0: ¿qué tal? Un gusto saludarlos. Bienvenidos a una emisión más de Pulso del Deporte. Soy Omar Aldeco y los invito a que nos acompañen a lo largo de estos 25 minutos. Víctor Tostado, Diego Silva y Jessica Cedillo en la producción y en los controles. Hoy puso thriller a toda la gente que nos está sintonizando, los que están en redes sociales. Obviamente no lo escuchan, pero ya ella ya está muy metida en Halloween.
1: Es octubre.
0: Sí. Bienvenida a Halloween. Felicidades, es que empezó muy lento, Jess, tenía sí, esto.
1: Con la intro.
0: Teníamos que arrancar aquí. ¿Quién le puso esa? ¿Quién seleccionó esa rola?
1: Ella.
2: Yo fui.
0: Ya ve, entonces, bueno, pues, Víctor Tostado, ¿cómo estás? Gusto saludarte, muy
3: gusto
0: buenas
3: saludarte,
0: noches.
3: Gusto saludarte, Omar, buenas noches, saludar también a Diego, a Jess, por supuesto, en los controles, pues sí, ya se siente esta vibra medio de miedo, por lo menos es la idea, ya estamos en octubre y con eso también tenemos muchísimo que actualizar en todo el mundo del deporte, desde hockey sobre hielo, con CONCACAF Nations League, ya estaremos platicando, pero sí mucho que platicar en el Pulso del Deporte.
0: Sin lugar a duda, ahí lo estaremos ya comentando en los próximos minutos. Diego Silva, ¿cómo estás? Gusto saludarte, Diego.
4: Omar, ¿qué tal? Un gusto saludarte, también saludar a Vic y a toda la gente que nos está escuchando. Estoy feliz, contento, ya inició este nuevo mes con esta gran canción por parte de Jessica. También, yo sé que no me preguntaron, pero también para que la gente lo sepa, es mi mes cumpleañero, cumplo el día de octubre.
3: ¿Y entonces, nos vas a invitar algo?
4: Sí, yo pienso que
0: aplausos,
4: un planecito. Es más, saliendo de este programa.
0: ¿Cuándo cumple años? Tranquilo.
4: 10 de octubre. No
0: sé. 10 de octubre.
3: La casi, ya casi.
4: Sí, cae sábado. Pero correcto, saliendo Pulso del Deporte del siguiente viernes, nos vamos ahí a hacer un planecillo.
1: Fírmalo.
4: Yo invito a todos si quieren.
0: Oh,
4: no, si quieren.
0: Déjelo grabado, productora. Déjelo grabado. Fenomenal.
4: Feliz, Omar. Un gusto.
0: Qué bueno, mi Diego Silva, el famoso League. Nosotros vamos a arrancar porque hay mucha información que se está desarrollando en estos momentos. Ya lo decíamos en este inicio de programa, previo a que arrancáramos con todo este merquetengue de las rolas. Minuto y 10 segundos, Colombia y Paraguay en juego amistoso en esta fecha FIFA. 0-0 ya arrancó este encuentro, así que bueno, más adelante estaremos también platicándoles un poco de todo lo que se está llevando a cabo en este momento. Bonaire y Granada 0-0, minuto 3. Barbados y Bermuda también 0-0, igual minuto 3. Martinica y Honduras 0-0, minuto 4 ya de lo que va de este tiempo. Y más adelante se estará jugando el de Salvador frente a Jamaica, Víctor.
3: De ahí pasamos a las pistas de hielo, porque en la NHL, en la Liga Nacional de Hockey, hay actividad en estos momentos. Los Rangers ganando 1-0 en la segunda parte a los Red Wings, y los Capitals están pegando 3-0 a los Huracanes en el fin de la primera parte, y estamos a escasos minutos de que arranque también la actividad entre los Jets y los Bruins, así que estaremos actualizando lo que sucede en el hockey.
4: Y en la Liga Femenil BBVA hay un encuentro totalmente en vivo, van en el medio tiempo, Santos Laguna contra el conjunto de Puebla, 0-0 se mantiene este encuentro. Y también en la Liga Femenil Estadounidense, el día de hoy estamos también a escasos minutos para que inicie el encuentro entre Orlando Pride contra San Diego Wave, y en punto de las 10 de la noche hora este tenemos el partido entre Seattle Reign contra North Carolina Courage.
0: Pues ahí está todo lo que se está viviendo en este momento en los diferentes deportes que se desarrollan a lo largo y ancho de los Estados Unidos de Norteamérica. Y ahí está, ya lo escuchó usted, sin lugar a dudas, se jugaron ya las series de comodines, las wild card. El día de ayer pues terminó la última serie que quedaba por ahí en el tintero, y ya se han llevado a cabo pues cómo quedarán las series divisionales. El equipo de Tampa Bay, que había pasado ya directo al ser el número uno, estará enfrentando a New York Yankees. Cleveland, los Guardians de Cleveland estarán enfrentando a los Chicago White Sox, que lograron pasar esa serie de comodines en la serie divisional, pero de la Liga Nacional. Milwaukee estaba ya en esta serie.

0: se estará enfrentando a San Diego Padres, que el día de ayer pues ya terminaron esta hombrada de la serie de comodines, y Los Ángeles Dodgers, que también ya estaban colocados, estarán enfrentando a Atlanta Braves, perdón, Atlanta, que el día de ayer culminó con su serie. Y saludamos rápido y escuchamos también al experto en el béisbol, porque este fin de semana hay muchos, pero muchos juegos de ya estas series divisionales. Luis Quiñones, buenas noches, ¿cómo estás?
1: Hola, ¿qué tal, amigos del Pulso del Deporte? Qué gusto saludarlos ya en la antesala, contando las horas para el inicio de las series divisionales en la continuación de la postemporada del béisbol de las Grandes Ligas. Este sábado a la 1:00 p.m, tiempo del este de los Estados Unidos, el primero entre White Sox de Chicago y los Guardianes de Cleveland, el equipo de los Medias Blancas, que viene de barrer en 2 juegos en el comodín a los Astros de Houston, tendrá a Hagen Smith en la lomita, mientras que por los Guardianes, el también zurdo Parker Messick estará en el montículo. Una buena campaña de 12 ganados, 9 perdidos, 2.56 en su promedio de carreras limpias. Más tarde, a las 4, tiempo del este, y con transmisión también de TUDN Radio, los Bravos de Atlanta contra los Dodgers de Los Ángeles, llamando la atención del manager de los Dodgers, Dave Roberts, de darle la pelota para el primer juego a Tarik Skubal. Luego tendremos a las 6:30 p.m, tiempo del este, en el Tropicana Field de Tampa, lo que debe ser un duelazo de picheo entre Gerrit Cole por los Yankees de Nueva York y Drew Rasmussen, que estará abriendo el juego por los Tampa Bay Rays. Cole con 10 ganados, 9 perdidos, promedio de carreras limpias de 3.61. Rasmussen, 16 victorias, 5 derrotas, 2.67, uno de los mejores pitchers de la Liga Americana. Por último, para mañana, a las 8:30 p.m, tiempo del este, Padres de San Diego contra los Cerveceros. Robbie Ray, anunciado por los Padres, que barrieron en 2 juegos en el comodín a los Cachorros. Jacob Mishorowski por los Cerveceros de Milwaukee, 16 ganados, 5 perdidos, 1.80 su efectividad. El mejor pitcher de la Liga Nacional este año, abriendo por el mejor equipo de la temporada regular, los Cerveceros, que terminaron con 103 victorias. Los esperamos mañana con nuestra doble cartelera en las series divisionales por TUDN Radio. Buenas tardes.
0: Buenas tardes, buenas noches también a toda la gente ya que nos sintoniza en la zona este de los Estados Unidos. Jóvenes, ¿a quién le van? ¿Por quién se decantan ustedes en estas series divisionales?
2: Yo me voy a quedar con los Yankees. Espero, a ver, creo que pudieron aguantar a Aaron Judge volviendo de la lesión, pero yo espero que ya vuelva el juez, y creo que teniéndolo presente dentro del diamante va a ser diferencial el hecho de que esté presente, así que confío en que los Yankees puedan llevarse esta serie.
0: Está, ¿y usted en otra de las series?
3: Yo, a mí me parece que los Dodgers puede salir con esta victoria contra los Atlanta Braves, que también vienen muy bien después de ganarle a los Phillies de Filadelfia. Veo una gran serie divisional, pero yo creo que los Dodgers van muy bien para nuevamente salir campeones.
0: Ya veremos qué sucede. Lo invitamos, ya le decía Luis Quiñones, tenemos todo, pero todos los juegos de esta postemporada a través de TUDN Radio.
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2: Nos pasamos ahora al fútbol, porque hubo actividad y hay actividad de la UEFA Nations League. Mucho que platicar, y es que en medio de toda la polémica que se ha generado alrededor de la selección portuguesa después de la victoria de ayer del conjunto luso y la situación que envuelve a Cristiano Ronaldo, a su director técnico Jorge Jesús, algunos mensajes en varias pancartas se dieron lugar este viernes en distintos puntos de la zona metropolitana de la capital del país. Hablamos de Lisboa, inclusive algunos de ellos en el estadio del Benfica, con críticas muy pero muy duras al seleccionador Jorge Jesús. Insistimos en la polémica que generó la salida de la concentración de Cristiano Ronaldo. Algunos de los mensajes, por supuesto, eran en agradecimiento al delantero del Al Nassr del fútbol árabe, agradeciéndole por lo que hizo por el fútbol portugués, declarando que siempre será su capitán. Algunas de las pancartas desplegadas en la capital Portuguesa. Además, incluso también afuera de las instalaciones de la Federación Portuguesa de Fútbol se mostraron esos mensajes, de acuerdo a informaciones que se da de nuestros colegas en la prensa portuguesa. Estas pancartas fueron retiradas poco después. Los resultados del día de hoy, más allá de lo que pasó con Portugal en la UEFA Nations League: la victoria 2-1 de Moldavia sobre Kazajistán, la victoria también de Chipre 2-0 sobre Armenia, Montenegro le pegó 2-1 a Letonia, la goleada de Polonia 6-0 sobre Rumanía, el empate a 1 de Islas Feroe y Eslovaquia, ganó Bélgica 3-0 sobre una Turquía que no levanta cabeza, Hungría le pegó 1-0 a Georgia, Bosnia y Herzegovina empatando a 1 contra Suecia, la victoria 3-0 de Irlanda del Norte sobre Ucrania, y en el partido que usted pudo seguir a través de la señal de TUDN Radio, Francia e Italia empataron a 1. Esa es la actividad de la UEFA Nations League.
3: En la NFL, el día de ayer tuvimos el encuentro entre los Steelers de Pittsburgh contra Cleveland Browns. Le ganaron 27-24. Y lo que tenemos próximamente, el domingo 4 de septiembre, tenemos a los Packers que se enfrentarán a los Tampa Bay Buccaneers. Los Chiefs se enfrentarán a los Raiders de Las Vegas. Los Indianapolis Colts se enfrentan a los Washington Commanders. Arizona Cardinals contra New York Giants. Houston, Texas se medirá ante los Cowboys de Dallas. Los Jaguars se medirán ante Cincinnati Bengals, los New York Jets se enfrentarán a Chicago Bears, entre otros encuentros, los Buffalo Bills se medirán ahora contra los Pats, los Eagles se enfrentarán a Los Angeles Rams, los Baltimore Ravens se medirán ante su similar de Titans Tennessee, los Miami Dolphins se verán las caras ante Minnesota Vikings, San Francisco 49ers se enfrentarán contra los Denver Broncos, por último ya tenemos a los Seattle Seahawks, los campeones contra los Angeles Chargers, y por último, ya para cerrar, el domingo 4, Carolina Panthers contra Detroit Lions.
2: Pasamos a actualizar lo que está sucediendo en la NHL, y es que en estos momentos, en la segunda parte, los Capitals están pegando todavía 3-0 a los Huracanes, mientras que los Rangers ya en la segunda parte, 7 minutos, siguen ganando 1-0 sobre los Red Wings en un hecho. También podemos comentarlo, el partido entre Bruins y Jets todavía no ha dado comienzo, estaba pronosticado para arrancar a las 8 de la noche, tiempo del este, el encuentro todavía no arranca, así que bueno, ya estaremos actualizando qué es lo que sucede allá en las pistas de hielo.
6: Y con más de juegos que se están desarrollando en este momento, minuto 11, 0-0 Colombia contra Paraguay, no se han hecho daño, donde ya hay movimiento en los resultados en el marcador, es en la CONCACAF Nation League, Bonaire ya le pega 1-0 a Granada, el equipo de Barbados está cayendo en casa 1-0 contra Bermuda, y el equipo de Martinica ya cae también en casa 1-0 contra la selección hondureña, todo esto en los tres partidos al minuto 14.
3: Y en la primera división del fútbol femenil estadounidense, ya inició el encuentro entre Orlando Pride contra San Diego Web, 0-0 se mantiene, recordar a toda la gente, en punto de las 10 de la noche, hora este, Seattle Reign se medirá ante North Carolina Courage. Y en la liga femenil, en la liga BBVA femenina en el fútbol mexicano, tenemos Santos Laguna contra Puebla, 0-0 se mantiene, ya inició la segunda mitad de este encuentro, y en punto de las 9 de la noche, hora este, se medirá Pumas contra Tigres, y a las 11 Monterrey contra las Águilas del América.
0: Algo más decente, productora, ¿eh?
7: ¿Esa quién la puso?
0: La productora.
7: Ok.
0: ¿Sí los han ido a ver en vivo o no?
7: No.
0: ¿No?
7: No.
2: Oh, tenía ganas de irlos a ver en la Minerva cuando se presentaron, no hubo chance.
0: Bueno, se perdieron de un gran concierto, y cuando tengan la oportunidad de ir a ver a Maná completamente en vivo, vale mucho la pena, como vale mucho la pena también estar muy al pendiente, porque el día de mañana México se estará enfrentando al Team USA desde Phoenix, Arizona. Ya llegó la selección mexicana, algunas situaciones con Gilberto Mora, ya veremos si la selección de Rafa Márquez logra, pues ya sacar primero el primer triunfo, sí, en esta era, lleva 2 empates, y ya veremos también si empieza a haber un poco más de entendimiento de fútbol dentro del terreno de juego, pero el que también ya llegó allá y lo hizo de buena manera es uno de nuestros compañeros y amigos de TUDN, Gibran Araige, a quien saludamos con mucho gusto y agradecemos estos minutos y el reporte. Gibran, ¿cómo estás? Adelante, platícanos todo lo de selección.
8: Saludos, saludos Omar, fuerte abrazo a todos nuestros amigos de Pulso del Deporte. Acá estamos desde el hornito de Phoenix, Arizona, previo al partido entre México y Estados Unidos.

0: partidos que se jugará este sábado en casa de los Cardenales de Arizona. Y bueno, un partido que deja de lado el término amistoso, el término de preparación. Sabemos que en los duelos entre México y Estados Unidos no existe esa palabra, ¿no? Incluso entrevistando a diferentes protagonistas rumbo al partido, todos hablan de que es una guerra. Este juego es el clásico de la CONCACAF y pues espera que se juegue así dentro del terreno de juego. Y por eso Rafa Márquez utilizará su cuadro de lujo, lo mejor que tiene para este partido, con una duda muy importante, la de Gilberto Mora, que se resintió de una lesión en el tobillo, no ha entrenado al parejo del grupo. Dependerá de cómo se sienta mañana para saber si juega o no. Yo la verdad creo que luce muy complicado que tenga minutos Gilberto Mora, a lo mejor por ahí en la segunda parte, pero difícilmente veo que vaya a ser titular el nuevo 10 de la selección mexicana. Aún así, México va a presentar un cuadro bastante fuerte, con tal Rangel en la portería, Johan Vázquez e Israel Reyes en la central, los laterales Jorge Sánchez y Jesús Gallardo. En el medio campo, con la posible ausencia de Gil Mora, pues es donde habría modificaciones. Estaría Eric Lira, seguramente veremos a Luis Romo, y ahí la gran pregunta, si va Luis Gerardo Chávez o Álvaro Fidalgo, incluso hasta Orbelín Pineda, veremos quién puede ocupar ese lugar de Gilberto Mora. Y adelante, el Chucky Lozano, ¿no?, que se mantiene en el 11 titular por esa experiencia y la jerarquía que tiene. Piojo Alvarado, y la otra gran duda es quién será el 9 de la selección mexicana para este partido. Santi Jiménez ya está recuperado, está listo, se dice 100% listo para ser titular. Veremos qué decide Rafa Márquez, porque también la Hormiga González atraviesa un buen momento. Así que, pues parte de las dudas que tiene que despejar Rafa Márquez de cara a este partido. Y se espera una muy buena entrada en el estadio acá en Phoenix, Arizona, para este México-Estados Unidos. Prácticamente se han agotado los boletos. Bueno, desde Phoenix les mando un fuerte abrazo, saludos.
1: Saludos, Gibran. Saludos ahí a Gibran Araige, quien está pegado siempre a la selección mexicana y ya nos platicaba de todo lo que se espera, las dudas que existen en la selección, en la que ya dirige ahora Rafa Márquez. Y bueno, pues ya veremos cómo le va a México contra los Estados Unidos. Ustedes son de la generación que normalmente nos ganaba más el Team USA, ¿verdad? Los mexicanos.
2: Al inicio dominaba mucho la selección mexicana.
1: ¿A usted le tocó?
2: Sí. ¿Cuántos años tiene? El golazo de Paul Aguilar lo recuerdo clarito, ahí estaba.
1: Dominaba.
2: Sí, dominaba. Exacto, en pleno punto dominaba alto México.
3: Yo me acuerdo todavía de.
1: Son más viejos entonces de lo que yo pensaba.
3: Yo me acuerdo
1: pero perfectamente no todavía. 2-0.
2: 2-0.
3: Pues si acaso el de Corea-Japón, ¿no? Pero yo el recuerdo más fresco que tengo.
1: Las eliminatorias siempre nos ejecutaban, sí, con 2-0.
3: Sí, sí, sí. En el Columbus, norte, en Columbus, siempre, claro, siempre había problemas. Yo el recuerdo más pues fresco. Por
1: eso, siempre nos han tenido ejecutados el Team USA. Pero bueno,
3: pues sí, síguele. No, que yo el recuerdo más antiguo que tengo de México a Estados Unidos es el firma la Gio, icónico, en la final de la Copa Oro.
1: O sea, relativamente
3: sí,
1: cercano,
3: pero pues estaba, ¿no? Estaba...
1: Por eso le digo, o sea...
3: A chiquito todavía.
2: A otro chiquito, yo creo.
1: Sí. Por eso yo me acuerdo cuando México dominaba, cuando México ganaba. En lo único que le ganaba a México a Estados Unidos era en soccer. En lo único que le ganaba, en lo único. Ahora ya
3: es más complicado, sí.
1: Pero bueno, aparte de los juegos que de México contra la selección de los Estados Unidos, el día de hoy también se jugaron Corea del Sur contra Venezuela 0-0, Palestina le pegó 5-0 a China, República del Congo cayó contra Uganda 2-0, ya lo decíamos, Colombia y Paraguay en este momento se está llevando a cabo, India contra Brasil, Canadá contra Perú y Argentina frente a Burkina Faso, que Víctor nos platicabas, andaban en el que llego, que no llego, que voy, que no voy.
3: Como si fuera reta de fútbol dominical, prácticamente, ¿no? No estaba seguro de que se pudiera disputar el partido, y es que la selección de Burkina Faso se vio entrometida en una situación donde no podía viajar a territorio argentino. De acuerdo a la información que se hablaba, el avión que trasladaría al plantel africano desde Marruecos hasta Buenos Aires. Tenía previsto partir a partir de las o salir del aeropuerto a partir de las 10:30 de la noche, hora local, y arribar hoy a las 9 de la mañana, hora argentina. Recordar que el encuentro está pautado para el día de mañana, sábado 3 de octubre, a las 8 de la noche, tiempo del este. Estuvo a cuestión de nada de que se cancelara el encuentro, porque la selección de Burkina Faso no podía viajar a la Argentina. A final de cuentas, el viaje sí se pudo realizar y estarán arribando al territorio sudamericano apenas horas antes de disputar el encuentro, pero el partido se mantiene.
1: Qué bueno, digo, es una fiesta ya a Buenos Aires, ya llegó también Leo Messi y toda su familia para lo que será el último partido. Aquí a través de TUDN Radio, el día de mañana, Argentina contra Burkina Faso, y el martes, para todos aquellos que aman, idolatran y no han visto a alguien mejor que él, Argentina-Benín en el adiós de Leo Messi en el último tango del argentino.
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0: Al ritmo de la chona de los Tucanes de Tijuana, nos vamos a la WNBA porque el día de ayer se llevó a cabo cuartos de final de esta WNBA. Indiana Fever, pues lamentablemente para ellas cayeron 83-94 ante Las Vegas Aces, y con esto en la serie el equipo de Las Vegas ganó 2-1 en instantes más. En 40 minutos estará llevando a cabo el tercer juego de Golden State Valkyries frente a Dallas Wings. El equipo que gane estará en las semifinales enfrentando a quien ya decíamos, a Las Vegas Aces. Y en la otra semifinal, New York Liberty se estará enfrentando a Atlanta Dreams, con lo que son pues estos playoffs de la WNBA, así que también habrá que estar muy pero muy al pendiente de todo lo que está pasando en la duela femenil en nuestro país. Pues nos estamos yendo, Milik, ¿algo más que comentar este fin de semana deportivo?
1: No, pues que disfrutemos este clásico entre Estados Unidos contra México, que se vuelve muy pasional para ambos países.
0: Va a estar bien al pendiente usted.
1: Yo creo que sí.
0: No va a estar con la novia.
1: También se puede con la novia.
0: Perfecto,
1: lo puede ver.
0: Estaremos
1: juntos,
0: viendo,
1: ¿no?
0: Si lo dejan ver el partido. Sí, Víctor, excelente fin de semana. ¿Qué tiene usted para el deporte de este fin?
2: 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Usted ya se la sabe, lo puede seguir en nuestra señal.
0: Muchas gracias, Víctor. Gracias también a la producción y en los controles también, Jessica Cedillo con C. Soy Omar Aldeco. No se despegue de TUDN Radio porque a continuación ya llevamos la previa del fútbol femenil. Pumas frente a Tigres e inmediatamente después Rayadas frente a América. Gracias, muy buenas noches. Que pase un excelente fin de semana.
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21: Considerado uno de los más grandes de Brasil, Renato Gaúcho fue un delantero campeón de la Libertadores y de la Intercontinental con el Club Grêmio en 1983. Años después, como técnico, volvió a ganar la Copa en 2017. También fue campeón de América con Brasil en 1989. Su carisma fue uno de los pocos que brilló como jugador y entrenador en la Copa Libertadores.

0: Libertadores en 2011. Posteriormente ganó la UEFA Champions League con Barcelona, así como la Copa América y el Oro Olímpico con la selección brasileña. Su talento, goles y logros lo posicionan como uno de los más grandes de su generación. En la Libertadores lideró un equipo joven con desequilibrio y determinación.
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0: Félix, más bien el más ganador de la Liga MX, Tigres frente a Pumas, que trata de comenzar una buena historia en la rama femenil. Conmigo está Diana León. Diana, bienvenida, gran partido el que nos espera.
1: Exactamente, qué gusto saludarte, Octavio, y también saludamos a toda la gente que nos sintoniza a través de TUDN Radio. Y sí, como lo dices, va a ser un duelo de felinas, porque las dos están ávidas de conseguir la victoria. El partido anterior en esta fecha, bueno, pues el conjunto de Pumas viene de empatar ante Atlante, y pues ahora sí que el conjunto también de Tigres viene de empatar. O sea, los dos vienen ávidos de un triunfo, y más aquí en Ciudad Universitaria. Me parece que las jugadoras de los Pumas buscarán el triunfo sí o sí en su casa y en su gente, porque aparte, qué chulada de estadio, qué bonito se ve.
0: Bueno, Ciudad Universitaria, la verdad es que es un partido que lo hace muy complicado para Pumas. Nada más una victoria ha tenido el cuadro universitario frente a los, a Tigres, un partido que se le complica mucho al conjunto de los Pumas. Nada más una victoria, 14 victorias de Tigres, una victoria de Pumas, un empate. Aquella victoria cayó finalmente el 13 de abril del 2025, después de años sin poder derrotar. Las Pumas ganó 2-0 a Tigres, justamente en este recinto del Pedregal, en Ciudad Universitaria, hace un año y meses de que Pumas pudo por fin vencer al conjunto de Tigres. Así que veremos qué tal el día de hoy. Hay mucho frío en la Ciudad de México, se está sintiendo ya el otoño, está lloviendo, hay amenaza de lluvia también, y esperemos que la gente llegue en buena cantidad. Es un día complicado en la Ciudad de México para un partido de fútbol, principalmente porque hay muchas marchas. Es 2 de octubre en la Ciudad de México, se conmemora un aniversario más de lo ocurrido en Tlatelolco en 1968, y justamente uno de los epicentros es Ciudad Universitaria. Entonces sí, es complicado llegar para la afición. Esperemos que tengamos una muy buena entrada.
1: Sí, y que justamente tomen sus precauciones, ¿no? Para poder llegar al recinto y pues casi toda la ciudad, ¿no? Porque hay algunos cierres, hay algunas circulaciones que están pues ahí con algunos cierres parciales en cuanto a las diferentes calles. Así que bueno, pues tome sus precauciones. Pero sí, ya en el papel, en este partido de la fecha número 10, una jugadora muy interesante y que hay que tomar muy en cuenta es el caso de Tembi Gatlana, esta jugadora que, bueno, al final ha sido el artífice del conjunto de Tigres de femenil, ¿no? Lo que ha hecho en 6 jornadas y ha anotado 8 goles. O sea, tiene una marca muy interesante en estas jornadas anteriores, y lo ha demostrado, ¿no? En la cancha lo ha demostrado, la originaria de Sudáfrica. Y me parece que para este partido creo que puede haber emociones importantes para Tembi, porque puede de ahí sacar a lo mejor algunas jugadas importantes, algunos goles también que se puedan concretar. Así que bueno, pues creo que hay que tener mucha atención a esta jugadora que bueno, pues se viene con todo hacia el frente y viene con el conjunto de Tigres.
0: Por parte de Pumas, me parece que hay especial atención en 3 futbolistas: Priscila Chinchilla, la jugadora costarricense, Stephanie Ribeiro, la gran goleadora de Pumas, y obviamente en la veteranía de André Pereira, ¿no? Pereira, que una gran veterana de la Liga MX, campeona con América, campeona con Pachuca, un equipo, más bien una trayectoria espectacular la de Andrea Pereira, como lo ha sido también la de Roberto Medina, el técnico de los Pumas, un hombre que justamente sus mejores épocas las vivió dirigiendo a las Amazonas, 2 veces campeón de liga allá en el 2020-2021 con Tigres, y aparte campeón de campeones femenil, un hombre que sabe perfectamente de qué se trata el fútbol femenil. Y vamos a escuchar sus palabras, porque tuvo rueda de prensa previo al partido, y aquí escuchamos a Roberto Medina.
2: El 100% de la responsabilidad, y la adquiero como tal, y no me escondo de saber que soy el que lleva el mando de este equipo, y que mis jugadoras están tratando de adaptarse lo más rápidamente posible a las ideas y al modelo de juego que a mí me gusta, entendiendo que debo de sacar el máximo provecho de sus cualidades y ver cómo podemos gestionar y manifestar el planteamiento de juego de cada fin de semana. Así que la adquiero y la tomo y la asumo como tal, ¿no? Estamos en el camino de llegar a la exigencia que yo les pongo a mis futbolistas, pero

0: una diferencia enorme. Empiezas a ver estadísticas de los partidos y la posesión que tiene el equipo, la cantidad de llegadas, de remates, ¿cómo llaman? Expect goals, ¿no? Las expectativas de gol que tenemos cada vez van mejor. Las pelotas recuperadas en campo rival han sido extraordinarias, somos de los tres mejores equipos de la liga. Eso habla de que vamos teniendo una identidad, y una identidad de jugar en cancha rival. Nos falta corregir a veces detalles defensivos cuando las transiciones del rival son rápidas y quizás cerrar los espacios haciendo una presión más intensa desde arriba, ¿verdad? Pero creo que el equipo cada vez toma más la identidad de juego que a mí me gusta. Me gusta que sea un equipo que propone, un equipo que tenga ese descaro individual de mantener la pelota, de hacer que el rival corra. Oye, me da una gran alegría ver que hasta nuestros laterales se han vuelto asistidoras. Eso quiere decir que el equipo estaba buscando ser un equipo ofensivo y muy, muy, muy reactivo, perdón, muy activo ante la pérdida de la pelota.
1: Escuchábamos a Roberto Medina, el técnico del conjunto de Pumas, que cuando ya nos llega el audio de lo que está ocurriendo justamente en estos momentos en Ciudad Universitaria y justamente con Guerreiro, ¿no? Que está teniendo un homenaje por sus 100 partidos. A ver, los Pumas deben de conseguir el triunfo esta noche, vienen de empate, pero creo que Tigres, esta es tal vez la versión más light de Tigres en los últimos años, ¿no?
2: Sí, y aparte es un Tigres que, bueno, apenas está como teniendo o está buscando algunas otras jugadoras que puedan ser, ídolas, ¿no? En el fútbol, por ejemplo, digo, hay una jugadora que ya está muy bien posicionada, tiene mucha calidad, el caso de Stephanie Mayor, pero por ejemplo, veíamos a Tembi Gatlana, esta jugadora que lo ha hecho bastante bien en el fútbol mexicano, ¿no? El caso de, por ejemplo, Sabrina Enciso con Marisa Nascimento, Diana Ordóñez. O sea, son jugadoras que, bueno, poco a poco se han posicionado como jugadoras de Tigres y que esto les ha ayudado mucho en cuanto a identidad, ¿no? Y a pertenencia con toda la afición.
1: Pues ya casi nos vamos a ir a una pausa. Los Pumas están en el cuarto lugar del grupo A con 13 puntos. En caso de una victoria llegarían a 16 unidades, peleando justamente con la clasificación con Atlas y con el Atlético de San Luis. Nosotros nos vamos a una pausa. Regresamos para seguir con esta previa. Tigres está visitando a los Pumas del UNAM allá en Ciudad Universitaria. Hace frío, pero está llegando la gente y ya dentro de poco tendremos el silbatazo inicial. Nosotros volvemos a TUDN Radio.
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1: Regresamos a esta previa porque Pumas está a punto de enfrentarse a los Tigres de la U de Nuevo León. La producción del señor Tate Gómez Luna, conmigo está Diana León. Diana, se empieza a ver una buena entrada en Ciudad Universitaria. Poco a poco la gente comienza a poblar la tribuna baja, que es básicamente la única que se pone a la venta, la tribuna baja del estadio de CU, y poco a poco se ve cada vez más gente en este partido. Creo que tendremos por ahí de unas 5,000 o 6,000 personas posiblemente, sí. Que es buena entrada este viernes con mucho frío en la Ciudad de México.
2: Que aparte del frío, ahí se ven ya unas ligeras gotas de lluvia, para que también pues la gente que está llegando poco a poco al recinto lleve algún impermeable, se cuide de todo lo que pudiera ahí suscitarse, ¿no? En este momento. Pero sí, la importancia de este partido, que la gente esté presente. Pero fíjate, hay playeras de los Pumas, de Pumas Femenil, pero también hay playeras de Tigres Femenil, o sea, va a haber ahí también un duelo en cuanto a la afición, de que a ver quién grita más, ¿no? A ver quién echa más porras.
1: Tigres Femenil, que al ser el equipo más ganador de la Liga MX, ha ganado mucha, pero mucha afición, no nada más en la ciudad de Monterrey, en la Sultana del Norte, sino en el resto del país. Hay personas que le pueden ir a cualquier otro equipo, pero en la femenil le van a Tigres, sí. Y eso es algo muy interesante que está ocurriendo con este equipo dirigido por el español Pedro Martínez Loza, un hombre con mucha experiencia en el fútbol femenil. Dirigió al Western New York Flash como asistente, estuvo en el Arsenal en algún momento, en el Girondins de Burdeos, en la selección de Escocia del 2021 al 2024 como entrenador. Pues fue campeón de la Copa de la Reina con el Rayo Vallecano y también compareció ante los medios previo a este partido. Aquí vamos a escuchar al técnico español que en estos momentos dirige los destinos de Tigres de la U de Nuevo León.
17: Estamos en el club más ganador de México en fútbol femenil. Estamos ante una afición exigente que siempre exige no sobre todo ganar, sino también pues dejarnos todo en el campo, y es para lo que trabajamos, pero aceptamos la crítica. Al final, cada aficionado tiene una visión del partido y de lo que quiere ver, ganar a su equipo. Al final, yo he aprendido que, por supuesto, nosotros tenemos que trabajar para nuestros aficionados, y el aficionado viene, paga su entrada para ver ganar a su equipo, y en este caso

0: El equipo femenil pues está acostumbrado a verle ganar, como tú decías, por goles. Ahora la liga es más competitiva, ganar por tantos goles va a ocurrir cada vez menos, pero dentro de eso nosotros tenemos un equipo competitivo que trabaja para ganar, en el que ganar un campeonato ahora sale mucho más caro, sin quitar mérito a los campeonatos anteriores, por supuesto, pero pues tenemos que aprender a vivir con esas opiniones y con esa crítica, sabiendo y siendo muy conscientes del trabajo que hacemos desde dentro, ¿no? De ese trabajo de calidad, de excelencia, tanto con las jugadoras como con el cuerpo técnico, del que estamos plenamente convencidos, que sabemos que nos ha llevado a ganar un campeonato, pero que queremos mirar hacia el frente y ver, darnos las máximas oportunidades como grupo de poder ganar un segundo campeonato. Y de Pumas, pues un equipo caracterizado por mucho orden defensivo, un equipo que trabaja muy bien la organización defensiva, que son capaces de sobre todo contraatacar, de hacer un ataque directo, sobre todo con Stephanie Ribeiro, que es su jugadora de referencia y que encuentra muy bien los espacios, que tiene mucha intuición dentro de área. Y siempre en su casa, pues un reto con sus aficionados. Las últimas experiencias nos ha ido bien, pero sí que han sido partidos que nos han costado mucho y sabemos de lo difícil que va a ser un equipo que, pues a pesar que el otro día empató, igual que nosotros, pues es muy competitivo y sabe competir al máximo nivel. Y de Roberto, pues un entrenador de referencia dentro de este país, que tuvo experiencia en Tigres, que un entrenador ganador, que siempre prepara muy bien a sus equipos y son caracterizados siempre por un orden táctico, por tener las ideas muy claras, y creo que es una de las referencias dentro del fútbol mexicano.
1: Tigres ocupa el segundo lugar del grupo 1, justamente con 22 puntos, 2 detrás del equipo de Rayadas de Monterrey, sus grandes rivales, el gran clásico regio en la rama femenil. La verdad es que uno de los partidos más interesantes, pero este partido, cuando en estos momentos está saliendo el equipo de Pumas para antes de la ceremonia de cantar el himno de Universitario, Diana, ¿qué esperamos de este juego de parte de Tigres?
2: Y lo decía muy bien el técnico de Tigres, ¿no? Roberto Martínez, la verdad es que Pedro Martínez, perdón, creo que para estos partidos que ya se están cerrando, la liga es más competitiva y por eso te permite pues ya no tener tantos goles, ¿no? De terminar por goleada, y me parece que este partido va a ser de decisión dividida, ¿no? Se puede ver por ahí algún empate, pero creo que los dos vienen en el mismo orden de circunstancias, los dos vienen de empatar, uno ante Atlante, otro ante San Luis. Entonces me parece que va a ser un partido muy parejo, y aparte algo muy bonito que estamos viendo ahí en el estadio, cuando, como lo decía, ya están saliendo ahí las jugadoras de las Pumas, que hay un aficionado de Pumas, pero al lado hay un aficionado de Tigres. ¿Sí? Está la novia de los Pumas, pero está el novio de los Tigres. O sea, como que ahí se...
1: Muy familiar, ¿no? Muy familiar, sí, el tema acá en Ciudad Universitaria. Yo encuentro 5 claves, ¿no? Para este partido. Creo que los primeros 15 minutos va a ser importantísimo que Pumas no deje que Tigres se pueda sentar en la cancha y no permitir goles, porque sabemos que Tigres es un equipo muy poderoso al frente, que tiene jugadoras de altísimo nivel. También, otra cosa que me parece muy importante para Pumas es, en los últimos partidos han recibido muchos goles perdiendo la pelota en la salida. De repente, eso deberá de justamente Tigres aprovecharlo, buscar con la presión alta, quitarle la pelota a Pumas. Y creo que otro de los puntos importantes es el duelo que van a sostener Andrea Pereira contra Diana Ordóñez. Las dos van a estar en el 11 titular de sus equipos. Creo que ese va a ser uno de los duelos más importantes en este partido, Diana.
2: Sí, creo que ese va a ser un duelo muy, muy fuerte en cuanto a la ofensiva se refiere, y aparte creo que los dos tienen una jugadora muy importante, lo que decías, Stephanie, y por el otro lado también tenemos a Tembi, el caso de Stephanie Mayor también, así que creo que vamos a ver lo que pueden mostrar, ¿no? Los dos equipos en cuanto al terreno de juego, y aparte, bueno, pues la importancia de que Pumas pueda ganar en su casa y con su gente, ¿no? Porque eso es lo que ha venido la gente a disfrutar de su espectáculo, ha venido a ver un muy buen partido, y creo que eso sí lo vamos a ver, ¿no? Vamos a ver un muy buen partido entre las dos escuadras y ver de qué, pues, qué jugadora también se puede llevar el partido, ¿no? A lo mejor con unos 2 o 3 goles.
1: Yo tengo una opción, Chinchilla, me parece que puede ser una de las jugadoras más importantes, y la otra es la banca, porque Tigres tiene un fondo de armario bastante respetable. Ya casi nos vamos a ir a la pausa, pero estamos a punto de regresar ya para comenzar el partido. Pumas está a punto de recibir a los Tigres, ustedes lo van a escuchar aquí por TUDN Radio. Regresamos después de esta pausa.

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10: Estamos de regreso aquí en TUDN Radio. Pumas se va a enfrentar a Tigres en unos instantes, pero Diana, vamos a platicar un poco acerca de la terna arbitral, porque Joel Guzmán Hernández es el árbitro central, nacido en la ciudad de Oaxaca en 1996. el 22 de marzo, de abril de 1996, es el hombre que va a estar encargado de llevar por buen puerto este partido. No son, no son un par de equipos que se que acostumbren pegar, más bien ni siquiera en Liga Femenil, ¿no? Es un, se espera un partido fluido.
11: Sí, creo que el tema de que sea un partido ríspido no creo que esté en condiciones para eso, ¿no? Aparte son jugadoras que van al balón, que obviamente pues se pelean en el terreno de juego, pero que al final las patadas pues no son parte, ¿no? Del fútbol femenil. Pero sí, ahí está justamente la cuarteta arbitral, que ya lo decías, ahí estará el árbitro Joel Guzmán Hernández, y que bueno, pues también ya están preparadas el once titular por parte de los Pumas y también por parte de Tigres Femenil. Obviamente pues es su capitana, también ahorita platicaremos la capitana de Pumas, que también ya se encuentra lista. Ahí estamos también esperando que den indicaciones sobre pues ya que se ponga en marcha este partido, que bueno, pues es el mes de octubre, inicia el mes de octubre, y es prevención contra el cáncer de mama, así que bueno, pues eso también es un incentivo muy importante para que el fútbol femenil pues siempre esté proyectándose en este tipo de pues sí, ¿no? De detección temprana de contra el cáncer de mama.
10: Sí, justamente el primer mes, el primer día del mes de octubre, el mes rosa, justamente, balones, camisetas, playeras, ¿sí? Mucho rosa, justamente, por eso, ¿no? Hablaba de la detección temprana de esta terrible enfermedad. Elba Gutiérrez Martínez será el asistente número uno. Adán Alejandro Quirarte, del Meritito Guadalajara, Jalisco, es el asistente número dos. Lee Fernanda Natasha Galán será el cuarto árbitro de Baja California. Diana, estamos a punto de empezar y ya están los equipos en la cancha. Ya en un instante comenzaremos este partido.
11: Exactamente, así que bueno, para que no se despegue a través de TUDN Radio este partido de la fecha número 10 entre el conjunto de los Pumas y los Tigres Femenil aquí en Ciudad Universitaria, para que no se pierda este partido. Pausa y ya regresamos.
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11: Estamos de regreso, qué bueno que sigue con nosotros en esta fecha número 10 de la Liga Femenil entre los Pumas y la escuadra de los Tigres aquí en el Estadio de Ciudad Universitaria, para que viva este partido a través de TUDN Radio, así que ya estamos listos para este encuentro, mientras que bueno, esperamos también al árbitro Joel para que inicie en ese partido, que bueno, pues estará ya dando inicio en unos instantes en este viernes 2 de octubre. Como lo dicen, el 2 de octubre no se olvida. Así que bueno, en este preciso momento
17: se pone en marcha el balón del fútbol femenil, donde el conjunto de Pumas está viendo las caras ante Tigres. 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Así que bueno, pues quédese con este partido de la jornada número 10. Saludo con muchísimo gusto a Octavio Rivero, que nos estará dando toda la información detallada del 11 titular por parte de Pumas y de Tigres.
18: Vamos primero con el 11 de Pumas, porque sale en la portería Wendy Toledo, en la defensa central Ana Mendoza junto a Jimena Ríos y Andrea Pereira. Línea de tres para Pumas. Cristina Torres estará en la lateral junto a Porcia Boqueye. Cassandra Montero, otra defensora también para Pumas, que está tirando prácticamente todo a la defensa. Priscila Chinchilla en la media cancha junto a Dorian Hernández. Alejandra Guerrero y en la delantera Stephanie Ribeiro. Son las 11 que manda Roberto Medina para enfrentar a Tigres.
17: Exactamente, cuando viene el conjunto de Pumas, que ha estado en estos primeros minutos de este primer tiempo insistiendo, haciendo todo lo importante para ver si llega alguna importante, valga la expresión, de gol. Mientras que bueno, también hay que ver cómo se plantea ahora la escuadra de los Tigres, todos ellos dirigidos por Pedro Martínez. ¿Qué es lo que envió Octavio para este partido?
18: Pedro Martínez manda a la cancha a Itzel González con el número 23, Jimena López es el número 8, Sabrina Enciso número 17, Marisa Nascimento, la número 20, jugadora brasileña, Anika Rodríguez con el número 22, María Sánchez Labombi con el número 7, Alexia Delgado número 8, Creseña con el número 16, Mari Carmen Reyes número 24, Sandra Mayor con el número 9, Stephanie Mayor, y con el 12, Diana Ordóñez, la goleadora.
17: Exactamente, así que bueno, pues así inicia el conjunto visitante, dirigido, ya lo decíamos, por Pedro Martínez, cuando venía un disparo que se va por arriba de la portería. Hablamos de la capitana,
19: Anita, un gusto saludar,
17: de los Pumas, Andrea Pereira, donde bueno, el conjunto de los Pumas es el que tiene el balón en estos momentos. Es muy señor en estos primeros minutos del primer tiempo, cuando viene el trazo por parte del conjunto de los Pumas. Viene ahora con Dorian Hernández por el sector de la derecha, viene otra vez encontrando en el círculo, los tres cuartos de cancha, el disparo que bueno, se va por un lado de la portería. Así que bueno, ese disparo que era precisamente de la capitana, hablamos de Andrea Pereira, y que qué zapatazo de Andrea Pereira. 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Así que ahí estaba el disparo de larga distancia por parte de la capitana del conjunto de los Pumas, cuando viene el primer tiro de esquina, que por cierto ya van en estos instantes el primer tiro de esquina de las universitarias del conjunto de los Pumas, y quien viene a cobrarlo por el sector de la izquierda es Priscila Chinchilla, la camiseta número 9, ahí la jugada prefabricada ahí con el tiro. El centro, la rechaza la defensa por parte del conjunto de los Tigres, pero está insistiendo el conjunto de las universitarias de Roberto Medina, que ha hecho un muy buen trabajo en estos momentos, tratando de estar muy insistente. Octavio está tratando de ser muy pues muy ofensiva, ¿no? Cuando veíamos ese disparo que se va por arriba de la portería, es precisamente Ana Mendoza, la jugadora de los Pumas.
18: Hablamos justamente que una de las claves de este partido es que Pumas no dejara que Tigres se asentara en el terreno de juego, así que por lo pronto, en los primeros instantes, Pumas lo está intentando de esa manera. Veremos si le resulta, porque Tigres es un equipo muy poderoso, sobre todo en el medio campo, y Pumas me parece que en un planteamiento sumamente defensivo, ¿no? Con una carga realmente esperando a contener al conjunto de Tigres, y esperemos si le funciona. Por lo pronto te dejo.
17: Viene por su parte aquí Ribeiro, que ya quitaba el balón a la defensa del conjunto de los Tigres, y no, ya viene saliendo. Entonces, desde el círculo central, Stephanie Mayor, el pase que buscaba ahí, pues, por la banda de la izquierda, hablábamos de Diana Ordóñez, ya trata de acomodarse un poquito más en el terreno de juego. Alexia Delgado busca abierta a su compañera ahora por la banda de la derecha, aquí con Sabrina Enciso, el centro entre dos jugadoras, cuatro, la defensa, la rechaza del conjunto local. Bien, otra vez el pase por el centro, hablamos de Andrea Pereira, el disparo a las manos
11: rápidamente de Wendy Toledo cuando llegamos al minuto número 5 de este primer tiempo. Pumas sigue 0 contra la escuadra de los Tigres.
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11: Así es, para que no se pierda este partido, también que tendrá emociones bastante intensas a lo largo del día. Cuando viene el disparo largo por parte de Stephanie Ribeiro, y viene la portera por parte del conjunto de Tigres, Itzel González, ahí como la...

0: desvía rápidamente de pierna derecha y se está salvando las felinas, las visitantes, porque viene un tiro de esquina, pero bien lo que está haciendo, lo que está intentando Roberto Medina, está buscando ahí el error también desde la salida cuando viene ese tiro de esquina cobrado por la banda de la derecha. Viene por su parte el centro, ahí cuatro jugadoras al remate, pero había cinco a la defensa por parte del conjunto de los Tigres cuando ese balón es para las universitarias, para el conjunto de Pumas.
1: Pasa que no debe de permitir Pumas, ¿no? Aparte, si tienes un tiro de esquina, no te puedes arriesgar a que en una transición Tigres te pueda agarrar mal parada, como justamente está ocurriendo en estos momentos que comprometen la pelota. Creo que Pumas necesita, sí, un poco calmarse, porque Tigres, como decíamos, no es un equipo muy solvente a la hora de defender y a la hora de atacar, son letales. Entonces, creo que Pumas bien por terminar las jugadas, pero el tiro de esquina me parece que pudo haber generado un poco más por parte del conjunto universitario.
0: Y aquí se equivocaba la portera del conjunto de Tigres, Itzel González, y Stephanie Ribeiro estaba ahí al pendiente, porque después de ese trazo que venía bastante largo, se equivocaba, pero ya termina solamente en eso, pero sí está tratando de encontrar ahí el error el conjunto de los Pumas a la defensa de Tigres femenil cuando viene saliendo el conjunto de los Tigres. Aquí ahora por tres cuartos de cancha para Stephanie Mayor. Stephanie ya le encuentra con su compañera, pero ese balón ya había salido del terreno de juego. El saque de manos ahí está para Nica Rodríguez, quien se desmarca, quien encuentra ahí con Jimena López, la retrasa para Itzel González, la portera, otra vez por la banda de la derecha. Quieren salir jugando, ahí se equivocaba Stephanie, está muy al pendiente de cualquier embate, cualquier error por parte de las jugadoras de Pedro Martínez. Otra vez ahí encuentran a Nica Rodríguez, tres cuartos de cancha abierta, busca a su compañera Mari Carmen Reyes, viene caracoleando con el centro, ahí hay un desvío, pero bien la portera por parte del conjunto de los Pumas, Wendy Toledo. Mira, la primera que tiene Tigres, y les están, pues, ahí aprovechando, ¿eh, Octavio?
1: Sí, Tigres, hablábamos de eso, ¿no? Es un equipo muy complicado, sobre todo cuando la pelota fluye por los pies de la jugadora número 7, María Sánchez, que es una futbolista muy experimentada, múltiples veces campeona aquí con Tigres, y uno de los emblemas de este equipo.
0: Exactamente, viene el tiro de esquina cobrado por parte de Mari Carmen Reyes por la banda de la izquierda, ahí se cobra el tiro de esquina, hay cinco jugadoras al remate, pega en el palo ese balón a las manos de Wendy Toledo, pero ya van cero y van dos, que se salvaron las universitarias, porque viene saliendo el conjunto de los Pumas femenil. Aquí por su parte buscaban a Chinchilla por la banda de la derecha, otra vez se apoya precisamente con Alejandra Guerrero, Alejandra que cumple 100 partidos en el fútbol mexicano. Bien por parte de la jugadora de los Pumas, se apoyaba con Stephanie Ribeiro, otra vez la retrasa para Ana Mendoza, para Porsche Buaiki, esta jugadora que, bueno, también la hemos visto ya con estos primeros minutos con el cuadro de Pumas femenil. Porsche ahí con el balón, trata de hacer un trazo largo, lo hace, llega hasta el círculo central para Dorian Hernández, se apoyaba con Chinchilla por la banda de la derecha. Y se le fue el balón porque ese trazo era bastante largo. Cuando veíamos ahí cómo pega en el palo ese balón, ahí de cabeza, cuando estamos viendo unas primeras gotitas.
1: Se gana el rebote, más bien, le gana el remate a las dos centrales de los Pumas y la pelota se va a sellar en el travesaño. La primera gran oportunidad del partido y es de Tigres, el equipo visitante, como hablábamos.
2: Muy tranquilos hasta el momento.
1: Necesita Pumas tener el control del balón y no permitir que Tigres se le vaya a las barbas.
0: Sí, exacto, creo que eso es lo más importante, que el conjunto de Pumas esté tratando de hacer, pues, esa importancia, ¿no? Justo ese disparo que se va por encima de la portería, que pegaba ahí en el palo, y que pues ahora es la jugada poderosa del partido, presentada por el nuevo Swiffer Pogger Mop. 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Cuando en estos instantes llegamos al minuto número 10 en este primer tiempo, Pumas y Tigres están 0-0.
1: Mañana comienzan las series divisionales y tenemos duelo divisional justamente en la Liga Americana por la Central. Los Chicago White Sox frente a los campeones de la Central de la Americana, los Cleveland Guardians, en punto de la 1 de este, 12 Centro, 10 Pacífico, por TUDN Radio.
0: El saque de manos, oye, que no hemos visto a Tembi, a la jugadora de los Tigres. Creo que Pumas está muy hacia el frente, está teniendo oportunidades, está generando espacios. Sin embargo, Tembi por ahí, Gatlana, la jugadora de Tigres, pues se ha visto un poco relegada porque está buscando ahí también defender y pues obviamente está yendo para un lado y para el otro del terreno de juego.
1: También yo me parece que más bien pegada al lado izquierdo, ¿no? ¿Sí? Tembi está tratando de abrir justo el campo. Pumas hasta el momento lo está haciendo pues como el librito le indicaba, ¿no? Tratar de controlar un poco a Tigres, aunque me parece que en el medio campo Tigres comienza a tener una superioridad numérica.
0: Viene por su parte el conjunto de los Tigres ahora por la banda de la derecha. Ahí buscaba a Mari Carmen María Sánchez, pero ya la tiene la defensa del conjunto de los Pumas. Esa pelota que Porsche se la daba precisamente a Jimena Ríos y se le escapaba.
1: Ese son el tipo de cosas que no puede permitirse Pumas, ¿no? O sea, le regalan un saque de manos justamente ahí cerca de su área.
0: Y en el centro, el cabezazo por parte de Jimena, bien en la rechaza otra vez el conjunto de los Tigres ahí buscando conseguir el primer tanto. Viene Tembi por la banda de la izquierda, caracoleando Tembi entre dos jugadoras, otra vez ahí el disparo desde la media luna y era precisamente de María Sánchez. El árbitro está ahí detectando, me parece que un pequeño golpe en la cabeza, y ese de
1: Cassandra
0: Montero.
1: Sí, la exfutbolista de Chivas, que sufrió, me parece, un golpe en el ojo izquierdo, lo que estamos apreciando, y el silbante decide detener las acciones para que reciba la asistencia.
0: Exactamente, así que bueno, pues entonces, en estos instantes, así se mantiene la jugadora Montero, y no dejes que una lesión te deje en la banca. 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Pues ahí está entonces la jugada peligrosa, que por cierto, bueno, le llega el balonazo pues del lado derecho, y es ahí donde como que se estantea un poco, si me permite ahí la expresión. Trata de acomodarse, pero bueno, tiene que salir por el tema de protocolo de conmoción. De hecho, ahí estaba ya la doctora, pues, preguntándole cosas, obviamente, de...
1: Pero es una gran veterana, ¿no? Cassandra
0: sí, claro.
1: Montero, me parece que necesita mucho más que esto para que Cassandra Montero decida salir del campo. No pasa nada, tendrá que salir momentáneamente, nada más para que se cumpla el protocolo y reingresará rápidamente al terreno de juego.
0: Sí, cuando viene recuperando otra vez el conjunto de los Tigres, ¿no? Pero... ahí venía el pase filtrado, ¿no? Ya la recupera de nueva cuenta la defensa de los Pumas y salen jugando desde el círculo central. Ya la recupera de nueva cuenta Alexia Delgado de Tigres Femenil. Otra vez la tiene las universitarias, las locales. El trazo de Wendy Toledo, la portera, llega hasta el círculo central. Ahí de cabeza la bajaba la jugadora de los Tigres, dando indicación a los dos técnicos, Octavio, ninguno de los dos ha sentado, porque sabe que este partido lo pueden ganar tanto las universitarias por parte de, pues sí, de Roberto Medina, y por parte de Pedro Martínez de Tigres.
1: En cuanto Pumas tiene la pelota, hasta 6 jugadoras de Tigres llegan a hacer la presión alta en el sector universitario, bueno, de Pumas. Entonces, me parece que eso le está ayudando a fortalecer cuando te dejo.
0: Viene por su parte el conjunto de los Tigres. Si era Nica Rodríguez que buscaba el primero, el disparo que bien por parte de Ana Mendoza, que impedía que llegara a buen puerto ese gol, es esférico. Cuando en estos momentos llegamos al minuto 14 en este primer tiempo, cuando viene otro tiro de esquina, llegamos al minuto número 14. El conjunto de los Pumas y Tigres están 0-0.
1: Y para mañana, Argentina contra Burkina Faso, este sábado a partir de las 8 del Este, 7 Centro, 5 Pacífico, aquí por TUDN Radio.
0: Viene el tiro de esquina cobrado por parte de Mari Carmen Reyes por el sector de la izquierda. Ahí el cabezazo que no logran.

Otra vez el disparo que buscaba recentrar Stephanie Mayor. Otro tiro de esquina porque ahí la tocó Orsha Bouakye, la jugadora con el número 17 en su dorsal. Ahora de nueva cuenta Mari Carmen por la punta de la derecha. Se cobra ahí el centro, ahí de cabeza.

0: realiza Nascimento en este tiro de esquina de cabeza, se levanta sola sin ninguna defensa de Pumas. Y entonces los Tigres ya lo están ganando en este momento. 1-0, Octavio.
1: Un remate muy inteligente de Marisa porque inicia en el primer palo, se bota y es justamente, aparece sin marca en el área chica, remata un giro de cabeza espectacular, deja sin oportunidades al arquero de Pumas y marca el 1-0 para Tigres cuando apenas rebasábamos el minuto 15. Justo lo que hablamos en la previa, que Tigres no se podía permitir esto, y al minuto llega el tanto de Marisa Donascimento venciendo a Wendy Toledo, que no pudo hacer absolutamente nada para evitarlo. Tigres ya lo gana 1-0 en Ciudad Universitaria.
0: Y justo cuando decíamos que Pumas estaba jugando mejor en el terreno de juego, que estaba teniendo más la posesión del balón, que estaba generando espacios, que estaba buscando a Ribeiro en todo momento, viene estos dos tiros de esquina. Primero por la punta de la derecha y después viene por la punta de la izquierda. Después de que ahí Porsche había tocado el balón, la defensa de los Pumas, y por eso es que se genera el tiro de esquina por el sector de la izquierda y es cuando viene el gol de Marisa Nascimento. Cuando viene entonces un tiro libre por parte del conjunto de los Pumas, vamos a ver quién remata. Hay seis jugadoras al remate. Ahí está cobrándose el tiro de esquina, muy cerrado ese tiro de esquina, y llega a las manos de Itzel González sin ningún problema y sin ningún inconveniente. Y entonces, bueno, pues también ahí está saliendo el conjunto de los Pumas. Y este gol, esta asistencia por parte de Mari Carmen Reyes, miembros de My Lewis Rewards y My Lewis Pro Rewards, obtienen entrega gratis el mismo día. ¿Aún no eres miembro? 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Así que bueno, pues ahí está Octavio. Y estaban diciendo algo el árbitro, ¿no?
1: Sí, de repente el tema de despejar rápido, ¿no? El equipo de Tigres, que creo que ahora sí ya está completamente adueñado del esférico y del terreno de juego. Pumas le comienza a costar mucho trabajo salir, cruzar el medio campo. Hace poquito tuvo una oportunidad allá a balón parado Pumas, pero desperdicia, no puedes desperdiciar esas ocasiones que te da el juego porque no sabes cuándo Tigres va a volver a aflojar. Y ahora, por el momento, Tigres, que ya plantó a 8 jugadoras en territorio enemigo, y se vendrá al ataque completamente el conjunto de la Sultana del Norte.
0: Exacto, cuando viene Tembi entonces, la jugadora número 16 del conjunto de los Tigres, viene ahora por el costado de la derecha, buscaban el centro. Ahí el desvío, el rechace por parte de las universitarias, viene de nueva cuenta. Y es que lo decíamos, Pumas lo que tenía que hacer era anotar en los primeros 5 minutos el gol, ¿no? Porque estaba teniendo muy buena soltura, estaba teniendo muy buena contundencia, ¿no? Y simple y sencillamente no llegaba el gol y pues vino.
1: Los primeros 5 minutos de Pumas me parece que fueron medianamente buenos. Ya después Tigres le quitó la pelota, le ganó terreno, y hoy en estos momentos Pumas ya le cuesta trabajo cruzar de medio campo.
0: Sí, exacto, cuando precisamente llegamos en estos instantes, cuando viene el conjunto de los Pumas ahí con Ribeiro, pero ya se había percatado la asistente de un fuera del lugar. Cuando llegamos en estos instantes al minuto número 20 en este primer tiempo, Pumas va abajo en el marcador, 1-0 ante los Tigres.
1: Y mañana siguen los juegos divisionales de estas grandes, los playoffs de las grandes ligas. Mañana los Atlanta Braves contra Los Ángeles Dodgers en punto de las 4 del Este, 3 Centro, 1 Pacífico por TUDN Radio. Los bicampeones de la Serie Mundial tratando de llegar al tricampeonato, pero van a tener enfrente a los Atlanta Braves en un partido muy complicado para ambas novenas.
0: Así que no se lo pierda a través de TUDN Radio, que tenemos una programación muy amplia para todos ustedes. Venía jugando el conjunto de los Tigres, ya la recupera ahí en tres cuartos de cancha la escuadra de los Pumas, pero viene retrasando fuertemente con Mendoza. Ana Mendoza entrega para Alejandra Guerrero, la retrasa para Wendy Toledo, la portera sale jugando con Porsche por la banda de la izquierda, ahí se encuentra precisamente a su compañera Pereira. Y bueno, viene el saque de manos de rápidamente por parte del conjunto de los Pumas. Y es que por ahí están perdiendo, no sé si mucho tiempo en tratar de pues de llegar hasta el otro lado, ¿no?
2: No, no me parece. A ver, la jugada del gol, en realidad, todo comienza con esa jugada en donde Porcia trata de elevar la pelota y regala un saque de manos completamente innecesario, cuando bien pudo haber saltado a la línea y no regalarle una posición de juego tan buena a Tigres. A partir de ahí viene la jugada del tiro de esquina y cae el primer gol. Creo que justamente Tigres tiene que aprovechar esos errores. Y ya lo hablábamos, Pumas ha cometido muchos errores en la salida a lo largo de esta temporada que le han costado goles y que le han costado partidos.
0: Sí, exacto, así que pues a tener mucho detalle, ¿no? Mucho, muy, muy minucioso en ese sentido, porque se pudiera venir algún tipo de error, alguna desatención por parte de alguna de las jugadoras y pues en cualquier instante también pudiera el conjunto de Tigres venirse con un segundo gol, o a menester de lo que esté haciendo el conjunto de los Pumas cuando venía ahí precisamente con con Andrea Pereira. Andrea Pereira ahí buscaba por la banda de la derecha a Chinchilla, pero Chinchilla no ha conseguido en dos ocasiones bajar el balón. No sé si se lo están dando muy largo el balón y no ha podido ni siquiera por lo menos desbordar, ¿no? Por la banda de la derecha, cuando viene el saque de manos por parte de los Tigres desde zona de seguridad, viene Jimena López, la defensa. Y ahí me parece que hay un jalón.
2: Jalón de cabello, ¿no?
0: Sí.
2: Ahí hay un. Sí, claro. El jalón de cabello, justamente de parte de la número 6 de Tigres, Jimena López. Se le escapaba a la jugadora de Pumas sin peligro, porque en realidad la jugadora de Pumas corría hacia el sentido contrario a la portería de Tigres, pero ahí fue el jalón de cabello de hombre,
0: de camiseta,
2: parecía de cabello, pero fue al final de camiseta, y el árbitro la señala, la buena oportunidad para Pumas a balón parado.
0: Viene el tiro libre por parte de Ana Mendoza ahí tiene el disparo, ¿no? Y ahí llega justamente con alguna jugadora a sus pies en el área chica, otra vez el recentro, otra vez el centro por parte de Porsche, que se va por un lado de la portería de Itzel González, pero bien intentado lo que está haciendo los Pumas con Roberto Medina y pues sus jugadoras, ¿no? Que ya ahora vemos un tanto por ahí, ya no tan insistente, Stephanie Ribeiro, me parece que ha bajado un poquito los decibeles. Obviamente están esperando en el segundo tiempo, pero todavía tenemos mucho en este primer tiempo, primeros 45 minutos, donde se pudieran lucir las jugadoras de los Pumas. Cuando viene el equipo de Tigres, aquí salen desde, pues sí, desde el círculo central, ahí con Mari Carmen Reyes, que buscaba a su compañera por la banda de la derecha, pero vemos a Porsche muy participativa y tratando de generar alguna jugada para rechazarla, ¿no? En ese sentido, para el conjunto de los Tigres, el saque de manos ahí, quien se desmarca, encontraban precisamente a Mari Carmen. Mari Carmen ahora por el otro lado, buscan precisamente a Anika Rodríguez. Anika con el centro ahí entre dos jugadoras, el disparo por arriba de la portería de Wendy Toledo, y me parece que buscaban ahí una falta, es una falta, me parece.
2: No, marcó saque de manos. Qué mal está marcando Pumas justamente, ¿sí?, en esos servicios, ¿no? Porque llegaban dos jugadoras de Tigres y nada más estaba la central. Me parece que estaba Cassandra, la única que estaba tratando de bloquear el remate de Tigres, que no se fueron al frente en el marcador de puro milagro, porque la pelota quedó suelta ahí, y te dejo porque ya se volvieron a equivocar las Pumas.

0: Bien, otra vez, sí, Ana Mendoza ahí se equivocaba, la entregaba Stephanie Mayor, ya la recuperó otra vez ahí, justamente con Andrea Pereira, la capitana de las universitarias, y ahora viene por su parte con Jimena Ríos, Jimena por la banda de la izquierda que encuentran, hasta ahora vemos a Cristina Torres con el disparo. Por arriba de la portería, pero bien lo que está haciendo ahí Cristina Torres, que Cristina Torres no la habíamos visto tan participativa en este partido, pero en los partidos anteriores siempre la veíamos centro tras centro, tras centro, tras centro, y ahora la vimos.
1: Sí, en esta ocasión intentó mandar un centro, pero la pelota le salió muy cerrada y pasa por arriba del travesaño, causando una auténtica zozobra ahí en la banca del cuadro de los Tigres, porque parecía que la pelota podía ver red por dentro, no podía meterse. La verdad es que Tigres buscando ampliar la ventaja, y Pumas haciendo, creo que ya por lo menos se asentaron en el terreno de juego del cuadro de Medina, y esperemos a ver qué es lo que sucede, porque esto es algo que está haciendo bien Pumas, por lo menos tratar de tocar la pelota para bajarle las revoluciones al cuadro de Tigres.
0: Exacto, cuando viene Priscila Chinchilla con ese centro, ¿no? Un trazo bastante largo que se va por un lado de la portería de Itzel González cuando llegamos al minuto número 25 en este primer tiempo. Pumas va abajo en el marcador, 1-0 ante los Tigres.
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0: Aquí se equivoca la jugadora de las felinas. Venía Cristina Torres llegando hasta línea de fondo, pero se resbaló lamentablemente ahí en el área chica. Otra vez el balón es para las universitarias, ahí con Pereira. Pereira se apoya precisamente con Dorian. Dorian otra vez la entrega por el costado de la izquierda, ahí con Jimena Ríos, otra vez para Cristina. Cristina caracoleando, llega hasta línea de fondo entre dos jugadoras, llega, entra hasta casi el fondo, pero simple y sencillamente la defensa la rechaza, y entonces manda un zapatazo que se va hasta pues el círculo central, ahí Porsche junto con Ana Mendoza. Ya tienen el balón otra vez para Pereira de las universitarias. Bien trazo por parte de Chinchilla por la banda de la izquierda, pero Chinchilla o le mandan el pase muy largo y no llega, pero la verdad es que las ha intentado en tres ocasiones y no llega al balón, pero porque el trazo es muy largo.
1: No, más bien creo que en esta ocasión sí me atrevería a decir que se tarda en despegar, porque el pase venía muy bien filtrado, pero me parece que tarda un poco en arrancar la futbolista costarricense, y en esa tardanza se le va la pelota. Era una gran oportunidad porque había sido un muy buen pase de parte de su compañera, pero simplemente sale la pelota y fue saque de meta para el equipo de Tigres.
0: Sí, ahora otra vez la posesión sigue siendo para las jugadoras de Pumas femenil, cuando viene el pase para Ribeiro, y ya se marca ahí algo fuera de lugar para Stephanie Ribeiro, pero bien, están llegando ahí tres jugadoras a Stephanie, y pues ahora Pumas sigue teniendo el balón, ya se la quitó el esférico a Tigres en cuanto a posesión, pero pues falta que tengan esa contundencia, ¿no? Que concreten todas las llegadas que pudieran tener. Chinchilla por el sector de la derecha. Tenemos también a Cristina Torres por la banda de la izquierda, que es una muy buena jugadora para mandar centros. Entonces pudiéramos ver cuál de las dos jugadoras puede tener mayor precisión.
1: Interesante la labor de Pereira, ¿no? Porque sale de la central y se coloca ya en el círculo central y trata justamente de recuperar balones y aparte de darle más criterio al esférico al momento de tocar hacia adelante.
0: Sí, ahí cuando otra vez otro fuera de lugar por parte de Chinchilla. Oye, no me acordaba, nos dicen la dupla peligrosa.
1: El señor Gómez Luna, Mira, fue nuestro productor, fue justamente el que nos bautizó como la dupla peligrosa. Todavía no he entendido por qué, pero el señor Gómez Luna es el que nos está bautizando de esta forma. Cuando hay saluditos, hay que mandar saluditos al señor Ausencio Sánchez, que nos está escuchando.
0: Saludos.
1: En Pasadena, California.
0: Exactamente, ahí cualquier punto de los Estados Unidos, les mandamos un saludo a toda la gente que nos está sintonizando, también en redes sociales. Gracias por estar acompañándonos, que nos manden saludos, algún comentario, alguna sugerencia, ya sabe que es bien recibido. Cuando en estos instantes llegamos ya al

0: del béisbol, ¿eh?
1: Ok, mira.
0: Y si usted probara los cafés que hace el señor Luis Quiñones, maravilloso.
1: Ah, bueno, qué rico, que nos invite un cafecito.
0: Es muy disco, no me creo que nos invite
1: nunca.
0: Ah,
1: qué caray. Oye, y también, pues, Monse nos va a platicar ahorita que seguimos platicando, porque viene Tigres ahí con Tembi con el disparo de pierna zurda. Llega a las manos precisamente de la portera Wendy Toledo. 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
0: Sí, decía, un Discman tampoco lo conocieron.
1: Híjole, no, ya nos vemos medios.
0: ¿Medios?
1: Ya nos vemos medios comidos por los años, pero bueno. Cuando intenta ahí otra vez el cuadro de Tigres, acomodando sus piezas, ahí Pedro Martínez viene saliendo, Alexia Delgado, que encontraba por la banda de la izquierda, Nica Rodríguez, ahí el trazo largo que buscaba Diana Ordóñez, ya la recupera otra vez el conjunto de las universitarias, Poyas apoya entonces la defensa de Ana Mendoza y compañía, ahí con Andrea busca a Chinchilla por el costado de la derecha, vamos a ver si ya encuentra algún espacio que le permita mandar algún centro, y si ya se quitó a su rival, llega hasta línea de fondo, manda el centro, ahí el disparo, pues trató de acomodarse, pero otra vez, otro fuera de lugar.
0: ¿Qué falta de
1: qué está pasando?
0: Me parece que aquí sí fue falta de concentración de Chinchilla, ¿no? Que durante todo el partido ha caído en tres fuera de lugar, en esta ocasión hace la primera escapada con criterio en el campo y de repente manda el centro, llega el remate de Ribeiro, pero la pelota va justo a donde estaba ella en fuera de lugar y lamentablemente va por ella y es... A ver, si dejas que salga la pelota, tienes un saque de manos en una zona en donde normalmente el equipo ofensivo recupera. Va por la pelota y marca en fuera de lugar y le regala el esférico a Tigres.
1: Sí, creo que son de esas jugadas que debes de cuidar muy bien, porque si de ti dependen el centro, tienes que cuidar que estés en línea con la compañera, ¿no? En este caso con la jugadora, la defensa del conjunto de los Tigres. 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Cuando en estos instantes llegamos al minuto 35 de este primer tiempo, Pumas lo va perdiendo en esta primera parte, 1-0 ante los Tigres.
0: 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Qué escándalo lo que ocurrió esta semana con Portugal y Cristiano Ronaldo. El cuadro lusitano se va a enfrentar al conjunto de Erling Haaland este domingo en Lisboa. Merecía una despedida más amable Cristiano Ronaldo, ¿no?
1: Sí, aparte para muchos es el mejor jugador de la historia, para otros pudiera ser otro jugador, el caso de Lionel Messi, pero pues sí, una triste historia, ¿no? Lo que sucedió con Cristiano Ronaldo, que merecía, yo creo que algo más, ¿no, Octavio?
0: Por lo menos hablarle y decirle ya no te queremos como tal, como un jugador tan importante en la selección portuguesa, pero sí queremos despedirnos de ti.
1: Claro, no. Y como se merece, ¿no?
3: Sí, claro, no así. Y la verdad, para como terminó la cosa con la federación, el técnico, no creo que volvamos a ver ni un partido de homenaje de Cristiano Ronaldo.
1: Sí, una situación muy lamentable que ahí tiene Cristiano Ronaldo, porque digo, antes de Cristiano Ronaldo, Portugal, pues sí era un equipo...

0: selección importante, pero después de que llegó
1: un tipo Rumania, Bulgaria, o sea,
0: de medios.
1: Sí, a ver, Portugal había ido a 3 mundiales cuando te dejo.
0: Bien, el conjunto de los Tigres, ahora por el costado de la izquierda, viene el centro por Shah, rechazando el esférico. Ahí sale jugando Ana Mendoza junto con Andrea Pereira y compañía. Otra vez ahí el balón desde tres cuartos de cancha. Y ahí sale defendiendo bien rápidamente el conjunto de los Tigres. Trata de presionar desde la salida. A ver si pueden caer ahí en un tanto en el error. Pero sí, terminando ahí, Octavio, la... pues la idea.
1: Sí, ya con Cristiano Ronaldo me parece que sí hubiera sido mejor que lo sentaran, no es ni que se sentaran, que hablaran y que llegaran a la conclusión de un partido. Homenaje, no exhibirlo en la banca.
0: Sí, claro. Porque
1: me parece que no merecía Cristiano Ronaldo que lo exhibieran en la banca, ¿no? Enojado. Simplemente, pues ya se acabó, hay que entenderlo. El tiempo ha transcurrido y la carrera de Cristiano Ronaldo, como la de Messi, también. Y por cierto, tendremos el partido de despedida de Messi aquí en TUDN Radio.
0: Exacto, para que no se pierda pues esos últimos minutos en el terreno de juego a Lionel Messi, al astro argentino, por muchos también el mejor jugador de la historia. Viene el conjunto de los Tigres ahora por el costado de la derecha, ahí justo buscaba Tembi el tiro de esquina y ahora sí hay peligro para las universitarias, las felinas, porque
1: ¿Cuál
0: de las dos? ¿Cuál? Ah, caray, sí es cierto. ¿Cuál de las dos? Me perdí. Ah, viene el tiro de esquina para las universitarias, para Tigres. Y viene María Sánchez a cobrarlo por la punta de la derecha. Y ahí está mandando alguna jugada.
1: Está mandando la
0: señal.
1: La táctica fija, sí. Vamos a ver qué es.
0: La feliseñal. Ahí viene el tiro de esquina, cobrado de cabeza. Viene a las manos de Wendy Toledo. La tigre señal.
1: La tigre señal,
0: sí.
1: Calavera Chinchilla.
0: Viene el conjunto ahora de los Pumas. Chinchilla está peleando entre tres jugadoras ahí fuertemente, pero simple y sencillamente pues no ha encontrado el, no sé si no se ha sentido cómoda en el terreno de juego cuando venía robando el conjunto de los Tigres. Viene a toda velocidad precisamente. El pase era para Diana Ordóñez entre dos jugadoras. Porsche la rechaza en estos instantes y viene jugando desde la zona de seguridad del conjunto de los Pumas, porque ya la tiene con Andrea Pereira. Andrea Pereira avanza. Andrea Pereira para Cristina Torres por el costado de la izquierda. Se le va por atrás a los pies a Cristina Torres. Otra vez Andrea Pereira con el trazo largo. El pase era para el conjunto de Ribeiro y compañía, pero chin, otra vez
1: fuera del lugar de Pumas. La salida, justamente el pasito que da adelante la defensa de Tigres, es lo que ha hecho que Pumas haya quedado en fuera del lugar. Y entonces, pues prácticamente todos los intentos, mira, ahí justamente viene el fuera de gol, la número 6 de Tigres. Da un paso adelante antes de que toquen la pelota Jimena López y deja en fuera de lugar a Ribeiro. Y de esa forma Tigres es como ha estado evitando siquiera una incidencia mayor. Es más, ni siquiera sé si Pumas realmente ha disparado como tal a portería en este primer tiempo. Ahora veo las estadísticas, pero me parece que todavía no, ¿eh?
0: Solamente Cristina Torres, que se fue por arriba de la portería, y quien es precisamente quien tiene el balón, van al centro. Cristina Torres por la banda de la izquierda, la rechaza la defensa del conjunto de Tigres. Otra vez ahí Stephanie Mayor con el balón, recuperando el esférico, y ahí hay una falta sobre María Sánchez, la jugadora de Tigres. Y era precisamente de la jugadora número 31, Cassandra Montero, que se... pues ahí entre los dos pies, tanto de María Sánchez como también de Montero, pues ahí se metieron en problemas. Sale jugando el cuadro de los Tigres, pero...
1: desconcentración.
0: El pase, sí, lamentablemente, un pase errático.
1: Sí, pase muy malo y le regalan saque de manos a Pumas, que necesita aprovechar estos errores de Tigres.
0: Viene Chinchilla por la banda de la derecha. Otra vez ahí encuentran el disparo, pero ¿sexto?
1: Séptimo fuera de lugar de Pumas en este partido. Otra vez se tardan mucho en ceder la pelota cuando le marcaba el movimiento a su compañera Chinchilla. Se tarda mucho, le toca cuando ya estén fuera de lugar y es el séptimo offside del equipo de Pumas.
0: Bueno, no nos dejan cantar ningún gol de los Pumas, o por lo menos alguna

jugada peligrosa cuando viene Tembi. Tembi enfrentándose a Porsche con el centro. Ahí sola y su alma viene el disparo.

0: de Tigres. Si viene la camiseta número 24, Mari Carmen Reyes. Tembi ahí mandaba el centro, se acomodaba sola y su alma, Mari Carmen, así de pierna zurda. Nada que hacer para Wendy Toledo y entonces pone el 2-0 para el conjunto de los Tigres, Octavio Rivero.
1: Sí, justamente en el duelo entre las dos sudafricanas por el costado de la izquierda llega el centro de Tembi. Y ahí aparece justamente para marcar, para bajar la pelota y marcar el segundo tanto del partido, Mari Carmen Reyes, número 24 de Tigres, nacida en el año 2000, 26 años en California, los Estados Unidos. Manda la pelota a guardar 2-0. Me parece que Pumas había tratado de, o había logrado frenar un poco el ímpetu de Tigres, de hecho les había quitado la pelota, pero no han aprovechado la posesión el equipo de Pumas y el castigo es duro para este primer tiempo.
0: Exacto, cuando venía Montero con el centro para Ribeiro de los Pumas femenil, pero simple y sencillamente pues no se han encontrado las jugadoras de los Pumas ya en estos últimos minutos, cuando llegamos al minuto número 40, cuando viene el centro por parte de los Pumas. El rechace, solamente está Ribeiro y su alma, otra vez insistiendo el cuadro de los Pumas, otra vez el centro por parte de Andrea Pereira y llega a las manos de Itzel González. Pero sí, llegamos al minuto 43 de este primer tiempo. Pumas va bajo en el marcador, 2-0 ante Tigres.
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0: Ahí está para los Estados Unidos. Es que los usos horarios son bastantes, entonces pues sí, hay que tomar en cuenta.
1: Y en un mes cambiamos de horario, ¿eh?
0: Sí, sí, sí.
1: Exactamente, en un mes vamos a estar cambiando de horario.
0: Exacto. Pues para que usted también pueda tomar precauciones y pueda sintonizarnos en los horarios correspondientes. Vienen ya los últimos minutos para que termine este primer tiempo. Tembi aquí, la bicicleta. Tembi encuentra a su compañera otra vez ahí retrasando el balón. Ya la pierde precisamente otra vez las jugadoras de Tigres femenil. Aquí salen con Jimena Ríos. Jimena Ríos, el pase que va para nadie por el costado de la izquierda, porque no encontraba ninguna jugadora. Y ahí quería, podría haber hecho el pique Dorian Hernández, pero estaba muy en el centro. ¿Y cuántos minutos se agregan?
1: 4 minutos. 4 minutos va a agregar el silbante en este primer tiempo. Bien, por las celebraciones de los goles, ¿sí? La atención a Cassandra en el, ¿sí?, el inicio del partido. Creo que bien, 4 minutos que tendrá que aprovechar Tigres, porque creo que Pumas está en estos momentos bastante tocado y Tigres tiene que aprovechar esos 4 minutos para ampliar las distancias.
0: Viene por su parte Porsche ahí, pues cubriendo bien ese balón, la defensa por parte de del conjunto de Pumas. Y pues también Roberto Medina tiene que evaluar bien qué está sucediendo, por qué tantos fuera de lugar, por qué tanta desconcentración para el conjunto de Pumas femenil, porque sí, solamente tuvieron un disparo a puerta que fue de Cristina Torres y era más un centro que un disparo, eso también hay que decirlo, porque era el centro para Ribeiro, pero se fue por arriba de la portería, era muy cerrado. Viene ahora otra vez Chinchilla por la banda de la derecha, viene Chinchilla con el disparo por arriba de la portería de Itzel González y me parece que es la primera de peligro para Chinchilla, porque todas se habían quedado en fuera de lugar o no llegaba al esférico.
1: Y estuvo cerca, la pelota pega en el travesaño, cerca Chinchilla de por lo menos reducir un poco la ventaja de Tigres antes de que termine este primer tiempo. A ver, Pumas me parece que, como te decía, había logrado controlar un poco el juego de Tigres en base a poner a Pereira justamente en el círculo central y tratar de que con su fuerza, con su buen toque, con su experiencia, sí, calmar un poco los ánimos del equipo de los Tigres. Pero ya ahora creo que Tigres es completo dominador del partido y me parece que, como te digo, tendrán que aprovechar porque Pumas yo los veo mal, los veo en estado de shock.
2: Diana Ordóñez viene con el centro. Ahí estaba precisamente Stephanie Mayori de cabeza. Rechaza Ana Mendoza el esférico. Otra vez ahí el disparo por parte de Anika Rodríguez. Que bien la rechaza otra vez en la defensa de Pumas Femenil. Cuando hay, me parece que hay una jugadora que se duele en el terreno de juego de Pumas, que precisamente cayó. Y ahí está el árbitro pues haciendo valer esa falta, y era de Chinchilla. Y es que llegan las dos jugadoras al balón, Anika y Chinchilla, y pegan ahí, le pegan justamente en la rodilla.
3: Sí, una entrada dura, ¿no? Porque estaba la pelota de promedio, pero me parece que llegó más al bulto y se lleva a su compañera, bueno, a la jugadora de Pumas, se la lleva. El árbitro marca la falta, no saca tarjeta, pero es una jugada dura de parte del conjunto de Tigres en el medio campo.
2: Sí, exacto, cuando están por concluir los últimos segundos en este agregado por parte del árbitro central, hablamos de Joel Guzmán Hernández. El saque de manos es para las Pumas Femenil, iba a decir las universitarias, pero sí, el conjunto de Pumas Femenil.
3: Las dos son universitarias, sí, y felinas.
2: Y felinas, así que todo lo de felinas.
3: Podríamos decir chilangas contra regias.
2: Ok, bueno, está bien. Digo, chilangas de se peñas, escucha medio.
3: De peñas, sí, exacto. Capitalinas contra regias.
2: Exacto.
3: Me gusta más,
2: sí, no se escucha tan... No, no está despectivo, pero se escucha más bonito.
3: Y es
2: bonito.
3: Que hasta Auriazules puede ser de las dos.
2: Exacto. Viene el conjunto de los Pumas ahí con Cristina Torres en el centro por el costado de la izquierda. Otra vez ahí la recupera Jimena Reyes. Otra vez el trazo largo, el centro. La rechaza la defensa de Tigres. Ahí encuentra en los pies precisamente a Dorian Hernández. Dorian para Cristina Torres. Cristina por la banda de la izquierda. Encuentra a Jimena Ríos, la retrasa otra vez. Justamente es para Cassandra Montero, retrasando otra vez el esférico. Y en estos instantes, dice el árbitro, que se termina el primer tiempo, el árbitro Joel Guzmán Hernández. Y entonces nos vamos al descanso, hasta el momento con Tigres, que lo va ganando 2-0 ante Pumas Femenil en Ciudad Universitaria. Pero con esto vamos a una breve pausa y ya regresamos.
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3: Estamos de regreso, qué bueno que sigue con nosotros en este partido de la jornada número 10 de la Liga Femenil. Pumas está abajo en el marcador en Ciudad Universitaria, 2-0 ante Tigres. Pero, pues, ¿cómo fue este primer tiempo, Octavio? Porque Pumas estuvo los primeros minutos insistiendo, pero Tigres creo que con más gallardía logra este resultado todavía, pues, momentáneo, ¿no? De 2-0.
4: Sobre todo con mucha jerarquía el equipo de Tigres, aprovechando los errores mentales a veces de Pumas, errores que le han costado al conjunto del Pedregal ir abajo en el marcador 2-0, comenzando con los 7 fuera de lugar que le han marcado a Pumas en este primer tiempo. No sé, es muy difícil encontrar un partido en donde un equipo tenga 4 fuera de lugar. Sí. El primer tiempo a Pumas le han marcado 7 fuera de lugar, únicamente un disparo, 2 disparos a puerta por parte del conjunto local, el conjunto de los Pumas. Mientras tanto, Tigres aprovechó justamente todo ese, pues toda esa desconcentración del conjunto de los Pumas para que al minuto 16 un remate de cabeza de Marisa Nacimiento, que surgió justamente la jugada en un error de Pumas, llega el tiro de esquina, Marisa se bota y aparece sola en el área chica para, con un cabezazo, marcar el 1-0 y poner a los Tigres, a Tigres en ventaja. Y después al minuto 41, cuando parecía que Pumas había solventado el trámite, que Pereira estaba manejando un poco mal los hilos del partido en el medio campo, al minuto 41 llegó otra vez por el costado de la izquierda Tiembi, manda un servicio precioso a donde aparece Mari Carmen Reyes, la baja con el pecho y de derecha la manda a guardar en el ángulo, la colgó básicamente Mari Carmen Reyes, la manda a guardar para poner esto 2-0, una losa bastante complicada para el conjunto de Pumas, que tendrá que hablar con ellas Medina, Roberto Medina, el entrenador, para tratar de limar, que más bien afinar qué es lo que está pasando con esas desconcentraciones del conjunto de Pumas, porque están cayendo 2-0 en casa
5: Y sí, entendemos que es Tigres, pero me parece que Pumas, si no aprieta las tuercas, se puede llevar una goleada incluso el día de hoy.
3: Sí, exacto, a tomar cuenta, ¿no? Lo que está sucediendo en el terreno de juego, estar más concentradas de lo que pueden hacer y de lo que han dejado de hacer, ¿no? En los primeros minutos muy participativas, muy concretas, pero simple y sencillamente, pues no ha llegado el gol para las de Roberto Medina. Pero con esto vamos a una breve pausa y ya regresamos para seguir platicando qué tiene para ofrecer tanto Pumas como también Tigres en la banca. Vamos a una pausa y ya regresamos.
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3: Estamos de regreso a través de TUDN Radio, es la fecha número 10 de la Liga Femenil. El equipo de los Pumas va abajo en el marcador en Ciudad Universitaria, 2-0 ante Tigres. Y pues creo que después de este receso donde los dos técnicos pues habrán llegado a alguna conclusión, creo que me parece que puede haber modificaciones sí o sí para el equipo de los Pumas, porque las hemos visto un tanto pues desconcentradas, más por el costado de la derecha, Octavio.
9: Sí, me parece que podrían venir los cambios. Ahora, las opciones tampoco son vastas, lo que ofrece Roberto Medina en la banca, lo que tiene Roberto Medina en la banca, son Yashia López en la portería, Karen Ramírez, defensa central, María Sáenz, otra defensa lateral, Paola Chavero, también defensa, Alexa Huerta, mediocampista, Angelina Hicks, la delantera, y Emily Gielnik, también delantera, son las opciones que tiene el equipo de Pumas en la banca. Por su parte, Pedro Martínez, el técnico español, sí que tiene más fondo de armario, porque tiene a Jania de Ávila en la portería, María González en la defensa, Mia Villalpando, Susan Dua en la defensa, Grace Acentagua también en el medio campo, Ileana Izquierdo en el medio campo, Deina Castellanos, la venezolana, también aparece con el número 10 en la banca, Jennifer Da Silva, la brasileña, con el número 11, Mayra Delgadillo con el número 14 y Alison González con el número 13, Aligol está en la banca. Así que si vemos de fondo de armario, la verdad es que Tigres le puede, como dirían las personas que manejan aquí en la Ciudad de México, aventar el microbús a los Pumas sin ningún problema.
3: Oye, muy, muy buena forma de decir, ¿no? Lo que pudieran dar el conjunto de los Pumas para este segundo tiempo. Pero pues ahí está entonces, tanto Roberto Medina de los Pumas como también Pedro Martínez, ahí tienen pues mucho de donde puedan tomar mano. Así que pues con esto vamos a una breve pausa y ya regresamos a esta fecha número 10 de la Liga Femenil en el Estadio Ciudad Universitaria. Pumas se va abajo en el marcador, 2-0 ante Tigres.

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0: Regreso a través de TUDN Radio. Qué bueno que continúa con nosotros en este partido de la fecha número 10. Estamos en el medio tiempo todavía para ver cómo, si salen las mismas 11 jugadoras de las jugadoras de Pumas o también las 11 de Tigres Femenil. Las capitalinas contra las regiomontanas, ¿verdad?
1: Capitalinas contra regias, sí, porque estaba complicado. Las dos eran felinas, las dos eran universitarias, las dos eran auriazules. Era complicado realmente.
0: Sí.
1: No había entrado qué tan parecidos son estos dos equipos, ¿no? Tigres, Pumas, pues, en ese sentido, bueno, como te digo, las dos más con las felinas. Pero bueno, la verdad, una buena entrada lo que estamos viendo aquí en el estadio de Ciudad Universitaria, al sur de la Ciudad de México, allá en los predios justamente en donde se construyó la Ciudad Universitaria, que antes estaba por aquí cerca, antes estaba por el centro de la Ciudad de México,
0: sí.
1: Estaba la Ciudad Universitaria, estaba pues todo lo que es el barrio de Santo Tomás, todo eso era la Ciudad Universitaria, y de repente en los años 50 decidieron construirla hasta el sur, y ahí fue cuando decidieron construir el estadio de Ciudad Universitaria, que se inauguró ni más ni menos que con un partido de fútbol americano entre Pumas contra los Burros Blancos del Politécnico Nacional.
0: Wow, mira qué buen dato ese que estás dando. Aparte, digo, por eso tienes en Instagram historiador, porque pues, sabes de todo un poco.
1: Pues mire, eso y vender humo.
0: Tienes de las dos.
1: Sí, por cierto, saludos a Adrián el Puma Boy, que se está reportando.
0: Saludos.
1: Ya ya también saludando a Dianita el Puma Boy.
0: Sí.
1: Atiéndanlo, por favor, todos.
0: Saludos hasta California, ¿verdad?
1: Hasta California. También saludos para el Super Chencho, que saludos. También nos está pidiendo saludos para pasar. Ya le habíamos dado los saludos, pero se quejó porque él dice que es el Super Chencho.
0: Ah, bueno.
1: Para, modesto, sí. El señor Ausencio Chencho Chancho.
0: Así es. Bueno, pues entonces ahí están los saludos para la gente allá en los en California, que pues muchas gracias por estar en sintonía a través de las diferentes plataformas digitales que tenemos para todos ustedes. Los saluda Diana León, está con nosotros Octavio Rivero también, en la producción el buen señor Gómez Luna.
1: Gómez Luna, el buen señor me gusta. El buen señor Tate Gómez Luna me gusta para describir al señor.
0: Digo, no sé si sea malo o sea bueno, pero...
1: Bueno. Señor. Así, bueno. Tal cual como usted le dice, es así.
0: Okay.
1: El buen señor Tate Gómez Luna.
0: Muy bien, pues entonces le enviamos un saludo muy grande también a la producción allá, precisamente en los controles. Pero al parecer creo que no va a haber cambios. Digo, hasta el momento ya entraron las 11 jugadoras de Tigres, también de Pumas. Me parece que no va a haber movimiento, ¿no?
1: Me parece que no. Estamos ahorita viendo las futbolistas que salieron, no, me parece que todavía hasta el momento no hay modificaciones de parte de los dos equipos. Cuando ahí vemos al técnico de Tigres en el terreno de juego, Pedro Martínez, dando las últimas instrucciones a sus jugadoras, que le están ganando 2-0 después de un partido en donde creo que merecidamente, y me parece que Pumas está pagando caro, ¿no? Las, pues, realmente las faltas de concentración, ¿no? Que ha tenido durante el primer tiempo.
0: Sí, cuando estamos ya viendo que todo está listo, el árbitro central Joel Guzmán Hernández dice: y el balón se pone en marcha en el fútbol femenil. El segundo tiempo en esta fecha número 10. Las jugadoras de los Pumas van perdiendo en el marcador 2-0 ante Tigres. Se viene el conjunto de los Pumas, de las universitarias, buscando el balón ahí con Cassandra Montero. Se apoyaban con Jimena Ríos por el sector de la izquierda. Otra vez aquí vamos a tener de cerquita a Cristina Torres, a ver si por lo menos ahí manda algún trazo largo. Viene el disparo, ¿no? Viene por parte del conjunto de los Tigres rechazando el esférico. Ahí buscaban precisamente a Ribeiro. que pues es la única jugadora que está en punta y que está buscando en todo momento tener el balón, tener el esférico. Tenía una plática con Andrea Pereira, me parece que de ponerse de acuerdo, de buscar alguna estrategia que les permita por lo menos penetrar, llegar hasta el punto final, ¿no? Hasta donde está la portera Itzel González. Viene el trazo largo para Cristina Torres entre dos jugadores. Ahí Tempi bien, también defendiendo el balón. Tempi anda con todo con el conjunto de los Tigres. El saque de manos, ahí quien encuentra Jimena Ríos. Jimena otra vez se encuentra en el círculo central a Andrea Pereira. Andrea Pereira abierta, busca Ana Mendoza. Ana Mendoza se mete con el disparo, llega a las manos de Itzel González, pero eso es lo que intentaron en el primer tiempo. Se está viendo lo mismo en el primer tiempo, ahora en el segundo la fórmula, pero no sé si le vaya a funcionar, porque al final necesitan concretar, Octavio.
1: Sí, al final necesitan meter por lo menos algo de presión a Tigres. Ana Mendoza me parece que ha sido lo mejor que ha tenido Pumas en este partido.
0: Sí.
1: La futbolista chaparrita ella, pero creo que ha tenido por lo menos el ímpetu de disparar al gol. Dos de los tres disparos a puerta que ha tenido Pumas en este partido han salido de los pies de la jugadora número 3, Ana Mendoza, que es defensa central.
0: Sí, caray, y es lo que están tratando, ¿no? Están muy a la ofensiva las jugadoras de Pumas. Cuando viene el trazo por parte de Itzel González, la portera para el sector de la izquierda, ahí buscaba Tigres encontrar salir entre dos jugadoras de la defensa del conjunto de los Pumas, cuando ya cayó en el terreno de juego la jugadora de los Tigres, y el árbitro central no duda, hay una falta en el cerca del círculo central por la banda de la izquierda, y ese ahí justamente vemos a Anika Rodríguez, la que cae en el terreno de juego, y la jala por ahí por detrás Andrea Pereira.
1: Tornillo largo y retorcido de Andrea Pereira, ¿no?
0: Sí.
1: Se le iba y simplemente le hace una faltita que no mereció más cosa que la falta, ¿no? Porque si no, se iba con peligro cuando te dejo porque aquí viene Tigres.
0: Sí, venía Stephanie Rodríguez que con un pase ahí filtrado, pero ya se termina el peligro cuando viene el conjunto de los Pumas. Pumas que ahora la que está apretando también es Chinchilla. Ahora está un poquito más hacia adelante, esperando algún centro de Cristina Torres. También por ahí me parece que está Dorian Hernández buscando generar espacios, abrirlos también. Ahí peleando fuertemente Cristina Torres con Stephanie Mayor. Y hay una falta, que por cierto no veo tarjetas amarillas.
1: No, todavía no. No. Ha sido un partido bastante limpio hasta el momento. No ha habido tarjetas amarillas, no ha habido acciones realmente de peligro para las jugadoras, ¿no? Creo que no ha habido realmente faltas fuertes en este partido.
0: Exacto, cuando viene el saque de manos que era cobrado rápidamente por Sabrina Enciso, pero ya ahí hay una falta que está precisamente cubriendo y la tiene entonces el saque de manos, es otra vez para las jugadoras de Tigres femenil. Ahí sale jugando precisamente con Alexia Delgado. Alexia encuentra por la banda de la izquierda a Anika Rodríguez. Anika Rodríguez avanza. Anika Rodríguez ahora por el costado de la derecha con Tembi. Tembi sola. Tembi se acomoda. Tembi la bicicleta. Tembi llegaba hasta línea de fondo. Y tenemos el primer tiro de esquina de este segundo tiempo. Pero qué buena forma de quitarse a Jimena Ríos. A Tembi, la verdad es que ha sido una jugadora muy, muy polifacética.
1: Al final Jimena Ríos alcanza a reaccionar cuando Tembi parecía que tenía todo listo, amartillado, todo para disparar, y Jimena Ríos manda la pelota a tiro de esquina que será cobrado en estos momentos.
0: Sí, por la punta de la derecha y Mari Carmen Reyes el disparo, viene otra vez el recentro, pero se va por arriba de la portería de Wendy Toledo, pero bien lo que está haciendo también Tigres, ¿no? Al final después de que no tenían tanto el balón, se venía una desconcentración por ahí de Pumas, y es cuando vinieron también los dos goles, ¿no? Y aparte que Tigres está jugando, como lo dicen, nota por nota, lo que están haciendo ya en estos momentos. Cuando sale jugando el conjunto de Pumas, viene por su parte con Andrea Pereira. Andrea Pereira se quita a su rival, se quita la segunda, avanza por el costado de la izquierda y encuentra a Jimena Ríos. Jimena Ríos se viene con el centro para Ribeiro. a las manos de Itzel González. Cuando llegamos en estos instantes al minuto 50, viene otra vez Chinchilla. Chinchilla para Montero. Montero llega hasta línea de fondo, manda otra vez el centro. Ahí le queda a los pies a la defensa y rechazando rápidamente con Stephanie Mayor. Pero si sí llegamos ya al minuto 50 en este primer segundo tiempo, el conjunto de los Pumas va bajo en el marcador. 2-0 ante Tigres.
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0: Bien, entonces el conjunto de Tigres ahora por la banda de la izquierda. Se quita dos jugadoras, ahí pide la falta. Y dice el árbitro que solamente hay pena máxima. Entonces, penalti. Que por cierto, Joel Guzmán no duda en ningún momento. Y es que se llevaban ahí rápidamente a María Sánchez. Hay un empujoncito y piden justamente la falta.
2: En mano de Ana Mendoza cuando entraba María Sánchez a mandar el servicio. Y salta la futbolista número 2 de Pumas Naciente, Pozotlán, por cierto, Ana Mendoza. Y comete la mano, que es sancionada por el árbitro como tiro penal. Así que Tigres, que Pumas había comenzado medianamente bien este segundo tiempo, ahora Tigres tiene a 11 pasos de la oportunidad de ponerse 3-0 en el marcador.
0: Bien, entonces Diana Ordóñez se prepara, la jugadora de los Tigres. El árbitro Joel Guzmán dice que todo está listo. Ahí se prepara, gana algunos metros, se prepara, apunta, ¡gol!

0: camiseta número 12, Diana Ordóñez. Pone el 3-0 desde los 11 pasos. Nada que hacer para Wendy Toledo, así de pierna derecha. No puede llegar la jugadora, la portera de los Pumas. Y esto ya está, Octavio, 3-0.
1: Un cobro espectacular, excelente lo que hizo la futbolista de Tigres, Diana Ordóñez, que por cierto es su cuarto partido consecutivo marcando gol en este torneo, y de esta forma Tigres se va al frente 3-0, una losa demasiado pesada para Pumas, que posiblemente sea momento tal vez de buscar no arriesgarse a recibir una goleada fuerte en casa, porque Tigres es un equipo bastante, bastante poderoso al frente. Lo cierto es que otra es una desconcentración, porque salta Ana Mendoza mal, salta con los brazos abiertos y la pelota se estrella ahí en sus brazos, y es justamente el penal que marca el árbitro, que realmente me parece completamente innecesaria la manera en la que salta Ana Mendoza para tratar de bloquear el centro que venía de María Sánchez, y que aparte de todo no había nadie en el centro de Tigres, que es lo peor de todo.
0: Sí, creo que por ahí se le escapa, ¿no? A lo mejor de manera inconsciente pudiera ser, no sé, quiero defenderla, pero pues son cosas que en el fútbol a veces no se entiende, ¿no? Y creo que a lo mejor también pudiéramos ya ver algún cambio de Roberto Medina, no sé, se pudiera venir a lo mejor alguna defensa, de bote pronto, pudiéramos ver ahí algunos cambios o algún cansancio por ahí, que hay alguna jugadora, no sé, pero pues entonces esperar, ¿no?, lo que pueda suceder cuando llegamos al minuto 55 en este segundo tiempo. El equipo de los Pumas va abajo en el marcador, 3-0 ante Tigres.
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0: Así es, y entonces también, bueno, tenemos a... Ahorita platicaremos un poquito más con nuestra amiga Monse, que nos tiene por ahí algo de información, si nos permite el juego. 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
0: Pues ahí está entonces. Muchísimas gracias. Cuando venía el conjunto de los Pumas ahí con Ribeiro, que se daba la media vuelta, le pegaba pero muy arriba de la portería de Itzel González. Pero son esas las que tienes que aprovechar, porque al final del día y del partido son las que te cobran factura, ¿no, Octavio?
1: Sí, necesito aprovechar eso. Tenía Ribeiro la oportunidad, la bajó dentro del área de Tigres, disparó, y su disparo fue por arriba del travesaño. Por cierto, dice Adrián, el Puma Boy, que saludos también para Monse. Adrián, ya dejé una para comadre, por el amor de Dios.
0: Saludos para la buena Monse, entonces, cuando viene el conjunto de los Pumas aquí. Pues están avanzando ahora por el costado de la izquierda con el centro. Ahí encontraban a Chinchilla. La rechaza la defensa del conjunto de Tigres y sale jugando desde tres cuartos de cancha, desde zona de seguridad. Ahí Tembi, que ahora buscaba por la derecha, pero se le va el balón, lamentablemente. Y es que, pues el conjunto de Pumas me parece que tiene más la posesión del balón, pero no han concretado.
1: Lo que pasa es que aparte de todo, Tigres de repente se nota muy cómodo, ¿no? En cederle la posesión de la pelota a Pumas y después agarrarlas en transición. Y es lo que está intentando. De hecho, lo que hizo en el gol en la jugada del penal era justamente eso. Agarrar a Pumas en otra falla en la entrega. Y Tigres justamente en esa posibilidad muy peligrosa, ya agarraron a Pumas en otra ocasión, y el partido está 3-0, y como te digo, me parece que en este momento Roberto Medina necesita ajustar. No sé si tenga realmente algo
3: de material en la banca para ajustar y evitar una goleada más escandalosa de la que ya está haciendo este 3-0 en Ciudad Universitaria contra Tigres.
4: Sí, hay jugadoras que pudieran a lo mejor hacer algún cambio, piernas frescas o algo que pudiera tener el conjunto de Pumas cuando ya ahí viene el conjunto de Tigres aquí con Tembi. Tembi para Stephanie Mayor, está en el área chica, el disparo que se va por arriba, simple y sencillamente Wendy Toledo nada que hacer, se va por arriba de la portería, pero están buscando otra vez la puerta y está buscando el equipo de Tigres la puerta también, pues se necesitan por lo menos ahí, y lo que decías Roberto Medina, ya preparar algunos cambios que se pudieran vislumbrar para este segundo tiempo. Ahí en la banca, 3, 6, 7 jugadoras que pudieran venir. Y sí, se vienen los cambios.
3: Se va el número 11 de Pumas y entra el número 12. Así que vamos a tener en la cancha, saldrá Dorian Hernández con el número 11 y va a venir a la cancha con el número 12, Angelina Hicks. Los cambios de parte del equipo de Pumas.
4: Sí, el primero que entonces está haciendo Roberto Medina. Sale una media y entra una delantera. Bueno, que le quiere dar a lo mejor alguna

0: nueva en cuanto a pues hacer crecer el medio campo hacia arriba.
1: Además, entretener un poco más a la defensa de Tigres, ¿no? Porque de repente, en el momento que quiere Tigres, le hace presión alta, le pone 8 jugadoras ahí para que evitar la salida de Pumas y recuperar la pelota prácticamente de manera inmediata.
2: Exacto, así que bueno, pues este cambio es presentado por T-Mobile. 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Entonces, y rápidamente vi también. Hay un cartón amarillo
1: para Angelina Hicks porque entró al terreno de juego antes de que saliera su compañera. Entonces el árbitro la sanciona con tarjeta amarilla. Así que la futbolista de Pumas, Angelina Hicks, es la primera amonestada jugadora norteamericana. Sí, en California, Estados Unidos, justamente la primera amonestada de ese partido por entrar antes del cambio.
2: Sí, bueno, es diferente, ¿no? Es diferente esa tarjeta amarilla. No sí, sales.
1: Otra desconcentración al final del día, porque creo que eso es muy cantado. No tienes que esperar a que tu compañera abandone el terreno de juego para ingresar, y Angelina Hicks no lo hace. O sea, uno más de estos, este concierto de errores mentales que está teniendo Pumas en este partido.
2: Sí, una parte muy complicada para el conjunto de Pumas femenil. Viene por su parte ahora Tigres, ahí se meten problemas en la defensa, pero ya sale jugando con Stephanie Mayor, abierta, busca a Sabrina. Sabrina trata de darle toda la vuelta con su compañera Mari Carmen Reyes, ahora por el costado de la derecha. Sabrina ahí se quita muy bien a su adversaria, y es precisamente Cristina Torres. Viene el conjunto de los Pumas ahora, pues con la rapidez, porque le surge por lo menos un gol cuando llegamos al minuto número 61 en este segundo tiempo. El conjunto de Pumas va abajo en el marcador, 3-0 ante los Tigres.
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2: Para que no se lo pierda a través de TUDN Radio. Viene otra vez Tigres. Ahí desde tres cuartos de cancha, Tembi se quita una, se quita dos, y hay una falta sobre Tembi. Y hay el segundo cartón preventivo para las universitarias, para Pumas.
1: Sí, segunda amonestación es para Pereira, justamente por una entrada muy dura por detrás de Tembi, que se escapaba justamente cruzando el medio campo, y llega Pereira y dice, pues con permiso, ¿no? Porque si no te vas a ir sola. Una falta bastante táctica, pero es que si no la hace Pérez, me parece que se iba a escapar y se venía la catástrofe para el equipo de Pumas otra vez.
2: Sí, es que conocemos el poderío de Tembi, ¿no? Es muy explosiva, aparte, pues simple y sencillamente, como lo dices, un tanto técnico y conocedora, ¿no? Lo que hace ahí Andrea Pereira.
1: Me parece que van a ir al VAR, ¿eh?
2: No, y me parece que va a ser el cambio también. Ahí esperar a lo mejor lo que va a hacer Roberto Medina. Sí, se va Andrea Pereira del terreno de juego. Y vamos a ver cuál es la jugadora que ingresaría, porque hasta está desconcertada, ¿no? De decir, bueno, ¿qué está sucediendo? Y no sé.
1: Es que la están expulsando, me parece.
2: Sí, es justo lo que te iba a comentar. Que no es el cambio, es tarjeta roja, pero en ningún momento yo vi
1: la primera tarjeta amarilla. ¿En qué momento ocurrió, no?
2: Sí, sí,
1: sí. Es justamente lo que todo el mundo está preguntándose en la cancha. Y Roberto Medina está pues hecho un energúmeno ahí, porque está preguntando en qué momento la habían amonestado, o en qué momento el VAR ha cambiado la decisión, porque no ha ido el árbitro. Es realmente una gran confusión lo que estamos teniendo ahora. La jugada era una entrada por la espalda, sin posibilidad de tocar el balón, únicamente con la intención de parar a su adversaria. Me parece que se expulsó, pero no estaría tan mal. Pero el problema es que acabamos de ver la tarjeta amarilla y no nos han confirmado si es en realidad una expulsión para Pereira, que incluso ya hasta se quitó el gafete de capitán.
2: Sí, la verdad es que no lo vimos. Toca esperar a ver la confirmación.

0: por lo pronto, me parece que Tembi ahí está, pues con problemas para caminar un poquito. Ya las asistencias le dicen que sí está bien. Después de que llegaron, le dieron un poquito como de calor. Y no, es que fue al VAR, ¿eh?
1: Fue al VAR. O sea, no vimos en la transmisión que fue al VAR. Y en el VAR expulsa a Pereira. Se está expulsada a Pereira.
0: Sí.
1: O sea, así que Pumas se queda con 10 jugadoras debido a la expulsión de Andrea Pereira. Porque fue al VAR, eso no lo vimos en la transmisión.
0: No.
1: Fue al VAR el árbitro y señala la tarjeta roja, pero en realidad me parece que más bien fue la revisión silenciosa, ¿no? La que le dijo que era jugada de tarjeta roja.
0: Y como dices tú, al final creo que sí era para tarjeta roja, ¿no? Porque llega por detrás. Cuando viene un segundo cambio para el equipo de Tigres, el primer cambio para el equipo de Tigres.
1: Va Diana Ordóñez con el número 12 y va a ingresar con el número 10, Deina Castellanos, la venezolana, una de las contrataciones más importantes de este año en la Liga Femenil. Así que ya está en el campo Deina Castellanos con el número 10, nacida en Aragua, Venezuela, hace exactamente 27 años, 5 meses, 14 días.
0: Así es, cuando venía el tiro libre, viene ahí cobrado por parte del conjunto de Tigres, y la que pues rechazaba ese balón era Angelina Hicks. Viene ahora por el costado de la derecha el saque de manos de el conjunto de Tigres. No es un tiro de esquina, sí, tiro de esquina. Vamos a ver cómo lo cobra el conjunto de Tigres por punta de la derecha. Viene cobrado el cabezazo, ¿no? No hay nadie quien remate. Estaba solamente María Sánchez. María Sánchez ahí recuperando otra vez el balón. El recentro, pero se va porque vendría otro tiro de esquina. Y es que la que rechazaba ahí el balón era Cristina Torres en estos momentos. Viene otra vez el conjunto de Tigres cuando llegamos al minuto 65. Pumas 0 y Tigres 3.
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0: Así es, el cabezazo ahí después de ese tiro de esquina. Simple y sencillamente se va por un lado de Wendy Toledo, de la portera de los Pumas. Y muy participativa hemos visto a Mari Carmen Reyes, una jugadora que trata de generar muy buenas llegadas. Es interesante verla en el terreno de juego. Es muy vertical. Tiene el balón autora en varias ocasiones.
1: Autora del segundo gol, ¿sí?, del partido, Mari Carmen Reyes. A mí me ha llamado mucho la atención lo bien que anda jugando María Sánchez. La bomba, me parece que ha sido una parte fundamental en esta goleada hasta el momento de Tigres 3-0 sobre Pumas, porque aparece sí por el sector de la izquierda, pero también sale y busca la pelota y es incisiva y trata de hacer daño. Ya provocó el penal, estuvo presente en la jugada del segundo gol. Creo que no ha marcado todavía, pero ha estado bastante participativa y haciéndolo de una muy buena forma en este partido.
0: Así es, cuando ahí se vislumbra también un cambio por parte de las jugadoras de Roberto Medina, me parece que era Alexa Huerta. Hay que esperar, porque sí, se tienen que venir los cambios para las jugadoras de Pumas, si no se les va a venir la noche.
1: En este caso, ¿qué haces, no? Porque, a ver, sí puedes, de repente la lógica del aficionado sería, hay que ir por goles, pero ya estás perdiendo 3-0 contra un equipo que te puede meter 8. Entonces me parece que también en algún momento debes de priorizar el tema de que no te metan muchos goles, porque como lo parejo que están los grupos, la diferencia de goles al final te puede generar un dolor de cabeza.
0: Exacto, sin duda creo que eso es lo más importante, ¿no? Tratar de que no te metan más goles en el partido. Y pues vamos a ver, ¿no?, si los cambios le funcionan a Roberto Medina, por lo menos pues un gol, ¿no?, para el conjunto de Pumas femenil. Viene ahora por la banda de la derecha Mari Carmen Reyes. Mari Carmen Reyes se encuentra Tembi llegando hasta la línea de fondo, pero bien ahí Porsche. Que Porsche también
1: de lo mejor de Pumas, ¿no? ¿Sí? Hasta el momento. Me parece que creo que más bien el tema de Pumas es que la

0: media de los cambios que son hasta el momento son 2 para Puma Femenil y 1 para el equipo de Tigres. Aquí sale controlando el esférico desde zona de seguridad del equipo de los Tigres Femenil, Mari Carmen Reyes, ahora por el costado de la derecha para Tembi. Tembi y Porsche, pelea dura, codo a codo, Tembi llegando hasta la línea de fondo y la han arrollado a Tembi en varias ocasiones. Y que por cierto ahí Porsche está diciendo que pues al final no la tocó.
1: Mandó falta el árbitro, ¿sí? Duelo de sudafricanas que hemos tenido en este encuentro y marca la falta, me parece que no era, creo que se barra la pelota.
0: ¿Sí?
1: Y obviamente por la fuerza se lleva, pero lo primero que toca es la pelota, la futbolista de Pumas, y hay una jugada peligrosa para el conjunto de los Tigres, buscando el cuarto gol del partido.
0: Híjole, vamos a ver si se viene entonces el cuarto para el equipo de los Tigres, ahora por el costado de la derecha, ahí hay 2 jugadoras que pudieran realizar el centro. Viene cobrado el centro, ahí bien, por parte de Angelina Hicks, rechazando el esférico. Viene ahora Hicks, precisamente, quien es la que rechazaba el esférico. Hicks ahí peleando desde la mitad de la cancha. Hicks otra vez ahí con el balón entre 2 jugadoras de Tigres, recuperando bien, porque ahora viene Ribeiro. Ribeiro ahora abierta, busca a su compañera. El centro ahí que viene muy pasado y llega a las manos de Itzel González, la portera de los Tigres. Cuando llegamos al minuto 72 en este segundo tiempo, Pumas va abajo en el marcador, 3-0 ante Tigres.
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0: Así es, está entonces muy movidito la programación que tenemos para todos ustedes. Interesante lo que se va a vivir este fin de semana. Viene por su parte el equipo de los Tigres, ¿no? Ya la recupera Porsche. Desde la mitad de la cancha viene Porsche. Porsche ahí encuentra a Ribeiro. Otra vez para Porsche. Se pudiera venir el primero ahí. Viene. Cae ahí Porsche en el área chica, pero el árbitro dice que sí, entonces ahí.
1: Había marcado penal.
0: Yo también.
1: Podría ser manchó penal el árbitro y por un instante pensé que había marcado penal. Te dejo.
0: Viene Ribeiro con el disparo que se va por arriba de la portería de Itzel González. Y sí, es que yo también vi en ese momento que venía el árbitro central justo al manchón penal, pero dice que no pasa nada. Y vamos con Monse, que nos tiene por ahí una plática pendiente sobre la promoción del iPhone Verizon.
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0: Así es, pues ahí está entonces para la gente que pues quiera conseguir un teléfono.
1: Un teléfono, nos piden saludos para todos los del grupo de La Última y nos damos menos para el matutino.
0: Ah, caray. ¿Por qué matutino? ¿Por qué?
1: A no ver. Sé, saludo especial para el matutino, el hombre de los grandes chistes.
0: Ah, bueno, me tocó uno, ¿eh? Un
1: terribles.
0: Chiste. Pues, dan risa, pero muy poca todavía. Bien, entonces, al centro, ahí se está escapando el primero para el conjunto de Pumas, porque llegaba Angelina Hicks, pero no concretó la llegada.
1: Poco de Angelina Hicks en lo que lleva en la cancha, ¿no? Me parece que ha tocado 1 o 2 veces la pelota.
0: Sí.
1: Un partido complicado para entrar, ¿no? Ya perdiendo 3-0 contra un equipo tan difícil, tan poderoso como lo es Tigres. La verdad es que poco juego para Angelina Hicks todavía hasta el momento en ese partido.
0: Cuando viene el conjunto de los Tigres con el disparo. Desde 3/4 de cancha ahí se animó y era Anika Rodríguez quien mandaba ese disparo. Se va por, pues simple y sencillamente por unos instantes el cuarto gol, pero no ha llegado. Ahí viene
3: Pues haciendo el trazo muy largo, Wendy Toledo, llegamos ya al minuto 75 en este

0: Segundo tiempo, los Pumas van abajo en el marcador, 3-0 ante Tigres Femenil.
1: ¿Qué vas a hacer este domingo a las 4 del este, 3 centro, una Pacífico, Diana?
0: Pues no sé, ¿ver más fútbol?
1: No, yo te voy a invitar porque vas a tener el juego 2 de la serie divisional entre los San Diego Padres frente a los Milwaukee Brewers este domingo, 4 de la tarde del este, 3 centro, una Pacífico por TUDN Radio.
0: Así es, el rey de los deportes presente en TUDN Radio. Y lo que veo también es que Roberto Medina me parece que va a mandar ahí de jalón tres jugadoras, tres cambios.
1: Sí, tres cambios se van a venir de parte de Pumas. ¿Qué le parece el plan propuesto?
0: A ver.
1: Ponemos el radio, escuchamos al señor Luis Quiñones, Alberto Ferreiro, hacemos una carnita asada, escuchamos el béisbol con las dos mejores voces de la radio en los Estados Unidos y simplemente hacemos taquitos.
0: Qué rico. Unos taquitos de carne asada o barbecue, como dicen en los Estados Unidos, ¿no?
1: Sí.
0: La tradicional barbecue. Y ver ese partido de Atlanta contra los Dodgers de Los Ángeles para todos ustedes este domingo a las 8 de la tarde, 7 centro y 5 pacífico. Cuando viene el conjunto de Tigres otra vez, ahí precisamente encuentra Sabrina Enciso el balón por el costado de la derecha. Sabrina Enciso se apoyaba con Mari Carmen Reyes. Ahora llegan por el círculo central apoyándose con Alexia Delgado. Alexia Delgado busca a su compañera abierta. Ahora por la banda de la izquierda tratan de darle tranquilidad ahí con Jimena López. Jimena López con Stephanie Mayor abierta por el costado de la izquierda, buscan a Marisa Nascimento, tratan de darle toda la vuelta, se la dan con Marisa Nascimento. Mari Carmen Reyes ahora abierta por la banda de la derecha. Ahí buena la triangulación que hacían las dos jugadoras, pero simple y sencillamente no llegan porque está bien la defensa acomodada. Bien el trazo largo para Stephanie Mayor, se quitaba a Wendy Toledo, pero dice el árbitro, la última la tocó Stephanie, entonces hay saque de meta para Wendy Toledo. Cuando
1: ahí está. Un montón de cambios,
0: ¿sí?,
1: en un instante
0: para que te cuides.
1: 3 para Pumas y 2 para Tigres. Va a entrar con la camiseta número 4 Sainz, la futbolista de Pumas. Con el número 4 va también a entrar con el número 15 Emily Jelnik y con el número 13 Chavero. Son las jugadoras que van a entrar por parte del equipo de Pumas. Salió Ribeiro, salió Jimena Ríos y salió por parte de Pumas, ahora te confirmo quién es la última jugadora que sale, y salió Guerrero.
0: Ok, muchas gracias, ahí está entonces. Y se va también por parte de Tigres, ahí me parece que es Stephanie Mayor, ¿sí?
1: Sí, con el número 9 se va Stephanie Mayor. Va a entrar la número 14 Delgadillo y también salió con el número, entró Jennifer Da Silva y salió la futbolista con el número 16 Tembi.
0: Pues ahí están entonces los cambios que están teniendo los dos equipos para los últimos minutos del segundo tiempo, cuando pues el árbitro me parece que está esperando, no sé si alguna situación que le están comentando ahí en el VAR.
1: Ha hecho un drama el árbitro, ¿eh? Está
0: sí.
1: Hecho un verdadero drama el árbitro. Ya por fin se pone la pelota en circulación, así que los cambios pues de parte de Pumas me parece muy enfocados a que no me metan más goles.
0: Sí, se va a tirar un poquito hacia atrás para recuperar un poco de terreno ya Roberto Medina y pues hacer que te metan menos goles, ¿no? Que se quede así el marcador, porque sí las hemos visto ya un poquito tiradas hacia atrás. Muy sí, pensativo.
1: Con 10 jugadoras, ¿no? O sea, sí. Es complicado porque aparte de todo, justamente la que te estaba ordenando en medio campo es la que se ve expulsada, Pereira, que era la que se había adueñado ya del círculo central por parte de Pumas. Y ahora con 10 a remar contra la corriente en un marcador muy complicado contra Tigres 3-0 en tu casa, con una buena entrada, por cierto, la que tenemos. De hecho, hasta la gente está haciendo la ola ya en las tribunas del estadio de la Ciudad Universitaria, que deben de tener unos 8,000 aficionados.
0: Sí, buena entrada, ¿eh? Me gusta esa entrada de Ciudad Universitaria. Y sí, no pierden el humor, ¿no? No pierden el ver un buen fútbol, ¿no? Al final sí va perdiendo tu equipo, pero creo que el ver esta calidad de jugadoras, de disfrutar de un partido de fútbol femenil, creo que es para, pues, para pasársela bien, para ir con los niños. Es un, pues, un tema es familiar,
1: otro ambiente,
0: ¿no?
1: Es otro ambiente completamente distinto. El fútbol femenil al fútbol varonil es más familiar.
0: Sí.
1: Hay muchas niñas que van a ver a las jugadoras. Creo que es completamente otra cosa cuando se vienen los Tigres.
0: Y en el conjunto de Tigres ahí buscaban el trazo largo. Jennifer da Silva tocando sus primeros minutos, el esférico, el balón. Y simple y sencillamente se queda en nada cuando llegamos al minuto 81 en este segundo tiempo. Ya el equipo de Pumas sigue abajo en el marcador, 3-0 ante los Tigres.
1: Le voy a alargar el plan, señorita. A ver. Le voy a alargar el plan porque, ¿qué le parece si mejor comenzamos desde este domingo a las 2:30 del Este, 1:30 Centro, 11:30 Pacífico, por TUDN, Extreme Euforia? 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
0: Así es, pues bueno, sí me dan ganas de verlo.
1: Ahí sabes que es como para ir encendiendo el carbón.
0: Ah, bueno, esa,
1: encendemos el carbón y ya después nos seguimos con el béisbol.
0: Bueno, está bien, ya con unos pequeñas bebidas hidratantes, algunos frijolitos.
1: Exacto, para que pasen los frijoles.
0: Ah, bueno, está bien, y la carnita asada también, que no puede faltar.
1: Sí, exactamente.
0: Muy bien, me parece perfecto el plan. Entonces ya hay plan para el domingo, también para usted allá en los Estados Unidos, para que no se pierda la programación que tenemos a través de TUDN Radio. Ahí ya, pues, perdiendo un poco el horizonte, las jugadoras de los Pumas, el pase que lamentablemente pues se le va de las manos ahí a Alexa Huerta. Se quedó pues con ganas de darle un pase, me parece que a Angelina Hicks, y simple y sencillamente pues no pudo concretar el pase. Viene entonces el conjunto de Tigres ya dándole toda la vuelta a la defensa. El trazo largo que llega ahí a tres cuartos de cancha en el círculo central. Porsche ya tiene entonces la defensa de los Pumas el balón, el esférico. Se apoya con Wendy Toledo. Wendy Toledo encuentra allá a Ana Mendoza. Ana Mendoza quiere avanzar un poquito más. El pase bien por parte del conjunto de las universitarias con Chinchilla. Chinchilla, que no la habíamos visto en el terreno de juego tan seguido, ya la veíamos menos participativa en este segundo tiempo, y que ahora pues ya tocando un poquito más el balón, pero la posesión ha sido literal para el conjunto de Tigres.
1: La verdad, Sarah, esto ya ni me acordaba que jugaba.
0: ¿Cómo así? No tan, puede ser.
1: Tampoco tocaba la pelota en este segundo tiempo Cristina Chinchilla, que ya ni siquiera me acordaba que estaba en el rectángulo verde.
0: Cuando viene entonces el conjunto de los Pumas, pero ya se la quita rápidamente las regiomontanas. Ahí en el círculo central encontraba Teina Castellanos. Y hay que pensar, señor Octavio y a toda la gente, cuál es la jugadora del partido, para que ustedes vayan ahí viendo los números, las estadísticas, viendo cuál puede ser la jugadora del partido en esta fecha número 10 entre Pumas y los Tigres, que le están pegando 3-0. Puede ser, no sé, yo quisiera pensar alguien de Tigres.
1: ¿Alguien de Tigres? Sí, claramente. A ver, yo tengo dos candidatas, Mari Carmen Reyes y María Sánchez, que todavía no marca, pero me parece que ha sido la jugadora más determinante de este partido. Me parece que alguna de ellas dos sería Mari Carmen Reyes o María Sánchez. Ahora, por el gol, me decantaría por Mari Carmen Reyes.
0: Muy bien, entonces pues quedan, hay que esperar. Sí, todavía quedan 6 minutos, puede pasar algo con María Sánchez, a lo mejor un gol más para el conjunto de Tigres, o a lo mejor el de la honra, como se le dice en el fútbol, para el conjunto de Pumas femenil. Así que bueno, pues, y ninguno de los técnicos se sentó, ni Pedro ni Roberto. Me parece que los dos, pues obviamente en su papel muy
2: hablando fuertemente con las jugadoras. A lo mejor para Tigres no fue un día de campo, sino que trataron pues de encontrar por ahí la posición, concretar las llegadas, ser más certeras o en los primeros minutos a lo mejor tener más la posición del balón. Pueden haber muchas cosas, ¿no?, que pueden pasar ahí en el terreno de juego y en la cabeza de Pedro Martínez.
3: Se llama resignado, Medina, ¿no? Roberto Medina, sí. Ya sabe, muy resignado, sabe que el partido está prácticamente perdido. Me parece que en términos boxísticos ya firmaron superioridad, ¿no? O sea, ya ni Tigres trata de atacar de más, ni Pumas está intentándolo mucho, ¿no? Cuando me parece que yo veo más factible un cuarto gol de Tigres que Pumas siquiera se acerque al saque de banda, cerca.
0: O sea, meta. Bueno, pues sí, una situación muy lamentable, ¿no? Que pues está ocurriendo con Roberto Medina y el equipo de Pumas femenil ya para terminar al minuto 85, entonces es 5 minutos más para más lo que agregue el árbitro central. Viene ahí el conjunto de Tigres, ¿no? Ya rápidamente la tiene Wendy Toledo, la portera de los Pumas. Pero sí llegamos al minuto 86 en este segundo tiempo. Pumas va abajo en el marcador, 3-0 ante Tigres.
3: Se va a completar el plan del domingo porque ya tenemos lo de la barbacoa, la carne asada, pero en punto de las 8 del este, 7 centro, 5 pacífico, tenemos el juego 2 entre los Atlanta Braves frente a Los Ángeles Dodgers por TUDN Radio.
0: Así es, cuando viene entonces el cabezazo. Bien por parte de la jugadora de Pumas, Angelina Hicks, que se está aventando ahí una palomita, pero híjole, pudo haber sido el gol por parte de los Pumas. Y bueno, pues entonces ya escogimos a la jugadora del partido. 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Y ahora sí, pues vamos a elegir a la jugadora del partido, Octavio Rivera.
3: La jugadora del partido es Mari Carmen Reyes, número 24 de Tigres, anotadora del segundo tanto. Futbolista nacida allá en el año 2000 en California, Estados Unidos. Es la jugadora del partido. Un gran remate de cabeza el que ejecutó para poner esto 2-0 y pues abrir el camino para que Tigres se llevara este importante triunfo en Ciudad Universitaria frente a Pumas.
0: Exactamente, pues ahí está entonces la jugadora del partido. Cuando se vinieron más cambios, ahí salió Sabrina Enciso. También salió Mari Carmen Reyes, precisamente la jugadora del partido. Y entró con el número 5, Grace Asantegua. Son los cambios que mandó ya también Pedro Martínez para terminarse, bueno, pues los minutos finales. Cuando viene la defensa, Ana Mendoza de Pumas, ahí rechazando en estos instantes como pueda el esférico. El saque de manos es para el equipo de los Tigres femenil. El saque de manos, quien se desmarca ahí, María González, quien busca, y es precisamente a Jennifer. Jennifer con María González se apoya hasta el círculo central, ahí con Jimena López. Jimena López otra vez encuentra a Marisa Nascimento. Marisa para Jimena otra vez. Ahora por el costado de la izquierda con Anika Rodríguez. Abierta busca a su compañera. Hablamos de Deina Castellanos. Deina entre dos jugadoras de Pumas ya la pierde. La tiene ahora Ana Mendoza, la defensa de Pumas, que yo si pudiera tener una jugadora de Pumas como jugadora del partido, pondría a Ana Mendoza. La verdad es que ha sido muy participativa y pues ha tenido el balón, ha hecho un muy buen partido, ¿no?
3: Sí, salvo la jugada del penal, ¿no?
0: Sí.
3: Que es debido a unas manos de su parte, pero creo que sí, definitivamente ha sido la jugadora que más lo ha intentado de Pumas. De hecho, de los disparos a puerta de Pumas, ella ejecutó 2.
0: Sí.
3: Creo que te habla mucho de una defensora, ¿no?, que se atreve a disparar de larga distancia. Y bueno, los próximos partidos de Tigres va a jugar en la jornada 11 contra Querétaro, después va al Clásico Regio, jornada 12 contra Monterrey, después visitará al Atlas y al Atlante en la jornada 14 de esta Liga MX femenil, ya femenil nada más.
0: Sí, Liga femenil, cuando hay una tarjeta amarilla para Cassandra Montero, que fue la que se quedó con el gafete de capitana, la camiseta número 31, entonces, que fueron pocas tarjetas amarillas, pero bueno, solamente una tarjeta roja.
3: La roja de Pérez, que, a ver, sí, me parece que sí tenía todas las agravantes para hacer tarjeta roja por la espalda, sin jugar el balón, creo que bien ganada la tarjeta roja. Y por lo pronto no hubo mucho daño cuando van a agregar, creo que 8 minutos al partido. 8 minutos van a agregar a este partido.
0: Cuando venía el conjunto de los Tigres, ahí llegando hasta línea de fondo, a las manos de Wendy Toledo, y llegamos al minuto 90 y los 8 minutos que agrega el árbitro central Joel Guzmán Hernández. Pumas va abajo en el marcador y me parece que así va a terminar este partido. Digo, a menester de lo que haga por ahí Angelina Hicks, que viene entonces en la posesión ahora para el conjunto de Pumas. Pumas con Chinchilla por el sector de la derecha, Chinchilla llegando a esa línea de fondo, Chinchilla entra, Chinchilla busca, Chinchilla intenta y se le escapó ahí el balón. Y me parece que ese saque de meta
3: para Chinchilla y compañía. Para Pumas, ¿no? En ese partido creo que se nota por qué Tigres es uno de los candidatos a ser campeones de liga. Y Pumas, que a ver, en el clásico contra América, Pumas se mostró muy bien, como un equipo muy resistente, que hasta el último le costó a la América muchísimo trabajo abrir a Pumas, y la victoria llegó en los últimos instantes. Y después de ese partido me parece que ha venido a menos el conjunto del Pedregal, ¿no? Creo que en esta ocasión yo esperaba un poco más de las de Roberto Medina.
0: Y creo que Ribeiro, me parece que en este partido la vimos que sí generaba por ahí algunas llegadas, que sí te jalaba marca, pero no la vimos en un momento más fuerte, ¿no? En un momento como más intensa la jugadora. Creo que le faltó por ahí ser más certera. No sé, pudiera ver ahí Roberto Medina qué es lo que le falta a su equipo, pero sí, la contundencia, pues eso es más que obvio cuando viene el tiro libre. El cobro ahí por parte del conjunto de Tigres, ahí dejan sola. Había 3 jugadoras en el área de Tigres que estaban al remate, pero ya la tiene Wendy Toledo. Otra vez ahí la recupera el conjunto de Tigres con María Sánchez. El saque de manos es para Pumas. ¿Quién se desmarca ahí? ¿Quién encuentra? Precisamente María Sainz. María Sainz con el saque de manos. Encontraba a Angelina, pero ya la tiene otra vez el conjunto de los Tigres. Tigres, y como lo dices, no lleva prisa y está poco a poco, bueno, pues tratando de que se acaben los minutos. Alexia Delgado, ahí que en la defensa, que ha sido también bastante sólida, con Asantegua por el costado de la derecha, buscaban a María González. María González encuentra a María Sánchez. María otra vez para Asantegua. Bien la triangulación entre estas jugadoras y bien cubierta por parte del conjunto de Pumas, ahí con Alexa Huerta. Tratan de darle toda la vuelta ahora por el círculo central, bien por parte del pase para Deina Castellanos, que ya la pierde, la recupera el conjunto de Pumas y ahora viene a toda velocidad por la banda de la derecha. Viene por su parte el conjunto de Pumas. Vamos a ver si trata de por lo menos hacer el gol de la honra. Chinchilla con el centro a las manos de Itzel González. Pero me parece que se apagaron las jugadoras de Pumas por el costado de la derecha. Pudieron haber hecho más. Yo esperaba un poquito más, pero bueno, son cosas que pasan en el fútbol y tienen para levantarse, ¿no? Todavía pues estamos a mitad del torneo.
3: Sí, poco exigida también la arquera de Pumas, ¿no? Itzel González, si acaso recordaremos un par de disparos de larga distancia, justamente de Ana Mendoza, por ahí un disparo que pegó en el travesaño por la parte de arriba, que también no le generó tampoco, o sea, el susto, pero realmente es que pegó en la parte de arriba del travesaño, ¿no? No es como que, no, o sea, creo que no fue Pumas un equipo que apretara a la defensiva de Tigres, y por consiguiente Itzel González pues prácticamente estuvo de espectadora todo el partido, viendo cómo sus compañeras pues lograban someter al conjunto del Pedregal, que pues francamente pocas luces el día de hoy para Pumas.
0: Sí, ahí creo que sí falta la plática, ¿no? De lo que pudieran hacer para los próximos partidos. el equipo de Pumas, pero sabemos que bueno, pues van a reponerse, ¿no? De estos marcadores adversos en estos instantes. Llegamos al minuto 95 de este parte complementaria. En la fecha

0: a número 10 de la Liga Femenil. Pumas se va abajo en el marcador, 3-0 ante Tigres. 3 minutos más para jugarse en este partido. El trazo largo ahora por el costado de la izquierda, la baja de Pechito, ahí la jugadora de Tigres se quita una, se quita dos, se quita a tres, y es precisamente Mayra Delgadillo que ahí le están marcando tarjeta amarilla.
1: Sí, por un pichitón a la jugadora de Pumas cuando intentaba Tigres buscar el cuarto gol. Llega la amonestación para Mayra Delgadillo. Me parece que cuando vas ganando 3-0 y cometes una falta de estas justamente sobre Cassandra Montero, que es la afectada, me parece que también aquí tendrás que hablar con la jugadora. No estás ganando 3-0, te faltan 2 minutos para terminar el partido. Controla un poco los nervios, ¿no? Sí. Trata de ser un poco más ecuánime. Esto ya no va a pasar más. Además, los 3 puntos son para el equipo de Tigres.
0: Sí, son 3 puntos a la bolsa que se consigue en Ciudad Universitaria. Ya los últimos detalles, las últimas jugadas importantes que se puedan generar, pues ya van a ser un tanto de mero trámite para el conjunto de Tigres. Que bueno, también creo que lo que pasó con Andrea Pereira, pues sí te genera un poquito de hasta como de inconsistencia, ¿no? De saber que tu mejor elemento lamentablemente salió con la tarjeta roja, cuando aquí hay una jugada peligrosa y dice el árbitro que se levante la jugadora de Pumas porque buscaba, marcó penal. Sí, entonces, señoras y señores, Chinchilla ahí buscaba la pena máxima.
1: Para que recuerde que se está en el campo.
0: Exacto, y entonces es penalti. Sí.
1: A ver, ¿el empujón es adentro o afuera?
0: Es que por eso yo tenía la duda.
1: Se escapa el Chinchilla y llega la defensora de Tigres, que parece que es Anika Rodríguez.
0: Sí.
1: Y le la jala, pero no estoy seguro si es adentro o afuera, porque están justamente en la carrera. Tendrán que revisar esto. No hemos visto la repetición, pero podría ser afuera el jalón de Anika Rodríguez. Por lo pronto el árbitro ha marcado la pena máxima, Joel Guzmán, y todo parece indicar que se ha avalado.
0: Sí, creo que hasta el momento ahí están las jugadoras listas desde los 11 pasos, y vamos a ver entonces precisamente a Chinchilla. Chinchilla se prepara, Chinchilla enfoca, Chinchilla. ¡Gol!

0: los instantes finales aparece Priscila Chinchilla para poner el gol de la honra para el conjunto de Pumas en Ciudad Universitaria. Y entonces esto está más que decretado, más que concretado este partido. Pumas ya está ahí, pues en el intento por hacer el segundo gol. Hubo una cierta desconcentración ahí de las universitarias, de las felinas, cuando viene ahí el trazo para el conjunto de Pumas, que Pumas está insistiendo. Me parece que ya está por terminar el partido, pero está dejando el árbitro seguir la jugada cuando viene el último tiro de esquina.
1: Estamos en el 9 del agregado y el árbitro todavía tiene cuerda para el rato, ¿no? Había dicho que 8, ya estamos ¿sí? en el 9. Agrega un minuto más por el penal, pero ¿sí? ya vamos para el 10 del agregado.
0: Vamos para el minuto 100, entonces. Viene a cobrar el tiro de esquina por la punta de la derecha Cassandra Montero. Ahí me parece 4 al remate, 5 al remate. Entonces se prepara Cassandra, cobra el tiro de esquina ahí de cabeza. La rechaza la defensa del conjunto de Tigres, pero otra vez viene a recentrar esa pelota. Viene por su parte el equipo de Pumas ahí con Porsche entre dos jugadoras. Y entonces el árbitro se lleva el silbato a la boca. Todavía hay algunos instantes para el equipo de las felinas. Y entonces, así, señoras y señores, se termina el partido. Victoria para el equipo de Tigres. 3-1 ante Pumas en esta fecha número

0: vamos a hacer una breve pausa y ya regresamos.
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0: Estamos de regreso, qué bueno que está con nosotros y sigue a través de TUDN Radio esta fecha número 10 que está comenzando. Y victoria, Octavio, para el conjunto de los Tigres en Ciudad Universitaria ante los Pumas, 3-1, un partido donde, bueno, pues sabíamos que era complicado para Pumas que pudiera salir avante.
11: 3-1 el marcador final. Marisa Nascimento marca el primer gol con un remate de cabeza al minuto 16, después al 41 llega Mari Carmen Reyes, aprovecha un gran centro de Tiembi, remata de derecha, la manda a guardar al ángulo y marca el 2-0. Al minuto 52 Diana Ordóñez aprovecha un penal, Ana Mendoza comete una mano, el árbitro decreta la pena máxima y llega Diana Ordóñez para mandarla a guardar al minuto 52. Después vino la expulsión de Pereira y parecía que la cosa se iba a poner peor para los Pumas. Simplemente el cuadro universitario hizo los cambios, aguantó y al minuto 98, ya cuando se acababa el partido, Priscila Chinchilla, la costarricense, marca de penal, se escapaba Anika Rodríguez, la detiene en el área y la misma Priscila Chinchilla marca el 3-1 con el que se va este partido a los registros. Tigres gana en Ciudad Universitaria frente a los Pumas y sigue ejerciendo una superioridad notable frente al conjunto del Pedregal, Diana.
0: Exacto, que por cierto se puede llegar ahí a 25 puntos, más lo que pueda hacer el conjunto de Rayadas en estos momentos. Muchísimas gracias, Octavio, nos despedimos, gracias, buenas noches.
11: Gracias, Diana, y quédense porque sigue el Monterrey contra América.

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4: Continuamos con la transmisión aquí a través de TUDN Radio para llevarles a cabo todo lo correspondiente a esta jornada número 10, el Rayadas contra las Águilas del América, un partido que sin duda alguna será un gran juego porque será el reencuentro de la final del Clausura 2026, donde las Águilas del América por fin lograron levantar un título ante las Rayadas de Monterrey. Dos grandes equipos, 24 puntos para las Rayadas de Monterrey, 25 para las Águilas del América, las únicas invictas al momento en lo que va de esta apertura 2026 y además, pues bueno, las que están peleando por mantener ese primer lugar de sus respectivos grupos, su servidora Michelle Rosas y hoy en la narración Dylan Sandoval y en la producción Oliver Guerra.
5: ¿Cómo estás, Mitch? Con el gusto de saludarte en esta noche de fútbol en la 10ª jornada de la Liga MX, cuando la silbante central Priscila Pérez dice que comience a escribirse esta historia entre Rayadas y las Águilas del América en el estadio BBVA. Muchísimas gracias por acompañarnos en este enfrentamiento. Ya lo decías bien, entre, bueno, el escenario inmejorable, ¿no? La campeona y las subcampeonas de el certamen. Y seguramente, Michelle, uno de los partidos más interesantes de ver en el fútbol femenil a día de hoy, ¿eh?
4: Exacto, creo que esta jornada número 10 nos presenta un gran partido con estas Rayadas de Monterrey y el América. Y corrijo, porque creo que me equivoqué. Oliver Figueroa está en la producción, en los controles.
5: Sí, dijiste Oliver, ¿no?
4: Sí, dije Oliver, pero no recuerdo si lo dije bien, entonces mejor lo corrijo. Oliver Figueroa está en los controles. Un gran partido, la verdad es que creo que cerrado. Un partido en el que ninguna de las dos van a dejar ningunos espacios. Y bueno, Heise Ferreira va en búsqueda de lo imposible. Lograr 10 jornadas de manera consecutiva anotando gol para empatar a Charlín Corral, que tiene el mismo récord. Y además el América podría empatar los 10 partidos seguidos sin perder. Algo que hizo en el 2017. O sea, ya prácticamente el América podría lograr lo mismo, el mismo récord que tiene.
5: Pues muchas historias a seguir, tanto en el término colectivo, como bien dices, como en materia individual. Aquí vienen las Rayadas de Monterrey, que buscaban el pase hacia adentro, cortando ahí la línea de pase, manteniendo la pelota Antonio, filtrando el balón ahí por el costado de la izquierda. La barrida defensiva es buena, es oportuna, y de esta manera Karina Rodríguez corta la jugada. De todas maneras, desde atrás viene el disparo de larga distancia, directo hacia la ubicación de la guardameta Celeste Espino, que no quiere meterse en problemas y termina por expulsar hacia un costado. En la segunda jugada, el centro que va a colgar Monterrey, conecta con la testa ahí en el área, se oposengue la futbolista sudafricana y llega a los dominios de la guardameta Celeste Espino, cuando vamos a repasar las alineaciones de este partido.
4: El equipo local, el equipo de las Rayadas de Monterrey, sale en la portería con Paola Manríquez. En la línea defensiva, Alexandra Godínez, jugadora que por cierto vistió la casaca de las Águilas del América también en su momento, en sus inicios. Alejandra Calderón, Dayana Limeria Santos, Valeria del Campo, la jugadora que la jornada pasada marcó el gol 900 de las Rayadas. Diana García en el medio campo, Marcela Restrepo, Valerie Vargas, Germán y Seponsigo en la parte de adelante, Ariel Chavarín y Ali Soto, esta juvenil convocada, por cierto, también a la selección mexicana. Esto por parte de las Rayadas. Y ahora, si quieres, te digo la de el conjunto de las Águilas del América: Celeste Espino en la portería, Isadora Haas, Karina Rodríguez, Kimberly Rodríguez y Hanna Gutiérrez en la línea defensiva. En el medio campo aparece Alexa Soto, Irene Guerrero, Nancy Antonio y el tridente mágico, creo, de las Águilas del América: Priscila da Silva, Scarlett Camberos y Geise Ferreira.
5: Ahí está la línea ofensiva por parte de el equipo de la capital mexicana. Las vigentes campeonas del Balompié Azteca, sí, en esa revisión frente a las Rayadas el día de hoy se vuelven a ver las caras ya en el marco de la décima jornada del campeonato mexicano en el estadio BBVA. Gracias por acompañarnos, comenzando el fin de semana y comenzando de buena, sí, con lo mejor del fútbol de la Liga MX femenil en esta apertura 2026. Tocando desde el fondo el equipo azul crema, tuvo que retroceder muchos metros Priscila da Silva para entrar en contacto con la pelota, recuperar la posesión para las Águilas del América, que vienen tocando desde el fondo con su línea defensiva. Irene Guerrero continúa avanzando, proyectándose por el costado de la izquierda e filtrando la pelota. La barrida defensiva es buena en la cobertura por parte de Godínez para expulsar la pelota hacia el costado de la derecha y se vendrá el saque de manos que rápidamente aquí el América quiere ejecutar con Irene Guerrero. Buscaba el pase hacia adelante, el cruce defensivo es bueno por parte de Alexa Soto para expulsar la pelota hacia un costado.
4: Es importante mencionar que estos equipos han visto las caras, Dylan, en 23 ocasiones en donde las Rayadas han ganado 12 de los partidos, 8 veces ha ganado el América y se han registrado 4 empates. Pareciera que el América podría tener los números a su favor, pero la realidad es que no, las Rayadas en su momento fueron dominantes en este partido, pero en los últimos 8 partidos América ha ganado 5 de estos compromisos, incluidos la final, que creo que es la que le termina doliendo a estas Rayadas de Monterrey.
5: Sí, son de las que marcan una rivalidad precisamente, y vaya que lo han hecho entre estas Rayadas y el equipo azul crema. Apertura por el costado de la derecha para Rayadas, ya en territorio enemigo. Aquí se puede venir una posibilidad del disparo de larga distancia que termina por llegar directo hacia los dominios de la guardameta Celeste Espino, que demuestra su calidad con esa pelota, embuchaca la misma y saldrá desde el fondo el equipo americanista, pero ya tuvo dos, ¿eh? Ya pegó dos a portería el equipo de Rayadas.
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5: Ahí está la gira de la Dios y por supuesto que estaremos aquí para platicarles a lujo de detalle de todo lo que ocurra con esos enfrentamientos de la subcampeona del mundo. Se viene Rayadas de nueva cuenta por el costado de la izquierda buscando hacer daño con Diana García, profundizando, metiéndose al área. Viene escalonada la defensa americanista y eso permite que salte en el momento oportuno Isadora Haas para expulsar la pelota hacia un costado. El saque de manos será para el conjunto dirigido por Amandine Miquel, la entrenadora francesa. Cambio de juego por el costado de la derecha. Se puede venir la posibilidad con Calderón. Calderón tocando más atrás con Vargas. Vargas que va a montar la pelota. Ahí colgó el centro hacia el área chica. Nada más. Le echó un vistazo Celeste Espino, que tenía perfectamente medida la trayectoria de la pelota y la distancia que había con Chavarín, la delantera de la Sultana del Norte, que no pudo aspirar a entrar en contacto con esa pelota. Priscila Pérez, la árbitra de este partido, la de Irapuato, de 34 años de edad. Ya 2 partidos le pitó en esta temporada al equipo de Rayadas de Monterrey. La victoria frente al Atlas y el descalabro en Guanajuato, 2-0. El único que ha perdido este equipo de Rayadas, que es un hueso duro de roer, ¿eh?
4: Sí, las Rayadas de Monterrey es un gran equipo ordenado, ¿no? Por ahí a Amandine Miquel se le criticó mucho por el tema de las declaraciones que hizo respecto a las juveniles de la sub-19 cuando les dio minutos en los primeros partidos, que decía que mucha de la actitud de las jugadoras era como si fuera Disneylandia, pues okay. En el sentido de que parecía muy sencillo meterse a la primera división de la liga femenil, y ella decía que si estaban alineadas era porque no habían llegado los refuerzos de las Rayadas, y una vez que llegaron estos refuerzos de Rayadas, pues estas jugadoras ya no han vuelto a estar en primera división. Y es que hay que ser inteligente, ¿no? Creo que a las jugadoras que comenzaron en el 2017 en la Liga Femenil les ha costado mucho trabajo consolidarse, como que para que ahora juveniles de 17 años crean que el camino es muy sencillo.
5: Bueno, hay algo del contexto que hay alrededor del equipo de las Rayadas. Se viene la oportunidad con el América.

0: ahora que va a tener por el costado de la izquierda. Ahí buscaba el autopase por el costado de la izquierda. Scarlett Camberos termina por adelantar. De más, la pelota llega hacia los dominios de Paola Manrique con infracción. A la ofensiva de por medio, la guardameta del equipo regiomontano se hace de la pelota, pero por primera vez también vimos una manifestación al ataque por parte de las azulcrema.
1: Exacto, por ahí inteligentemente, ¿no? Scarlett Camberos tomó la pelota para meterse al área chica, pero creo que más inteligente Paola Manrique, es una juvenil que asumió la responsabilidad de tener el arco de las Rayadas tras la lesión de Pamela Tajonar y ya después el retiro de Pamela Tajonar de las albiazules, pero creo que lo hace bien. Y Scarlett Camberos, que dicho sea de paso, hay que recordar a la gente que está nominada al Balón de Oro,
0: sí.
1: La primera mexicana nominada al Balón de Oro en esta edición, y veremos cómo le va.
0: Mira, pues no solamente en la varonil con Quiñones, también en la rama femenil, ahí México levantando la mano con Scarlett Camberos, la futbolista de las Águilas del América. La extremo por izquierda, que es dinamita pura, ¿eh? Tiene buenos elementos ahí por los costados. Ángel Villacampa con Camberos en un sector con Priscila da Silva en la autopista de la derecha. Busca afianzarse con la posesión de la pelota el equipo azul crema, abriéndose a la izquierda con Hanna Gutiérrez. Hanna Gutiérrez con el pase en diagonal hacia adentro para Irene Guerrero, regresando para Hanna, dándose la vuelta en la última oportunidad. Alexa Soto buscaba conectar hacia enfrente, pero estaba sobrepoblada esa región por parte de futbolistas de Rayadas de Monterrey, que no dejaron que progresara la jugada. Viene saliendo en el fondo la futbolista brasileña Santos. Santos que buscaba el pase entre líneas para poner a competir allá a Seoposengue, pero bien ubicada se encuentra Isadora Haas, que se interpone entre la pelota y entre la futbolista de las Rayadas de Monterrey para quedarse con la esférica.
1: Y Priscila da Silva, ¿no? Esta brasileña que llegó al América y que luego las lesiones la estuvieron aquejando, hay que decir que ya en este torneo al menos tiene 6 anotaciones, ¿no? Creo que al América lo bien que le ha caído recuperar a las jugadoras lesionadas. Es cierto que hoy por hoy tiene a 2 lesionadas, parece que es una constante en las Águilas del América. Y Ángel Villacampa en su momento decía que es por el exceso de partidos que han tenido en los últimos 2 años, y la realidad es que creo que el América es uno de los equipos que más partidos ha jugado, más allá de los de liga, los torneos internacionales que también tiene el América. Pero bueno, Priscila recuperada, hoy 6 anotaciones y un gol en este torneo, que es lo importante para el América.
0: Ahí está el balance entonces de la futbolista a la ofensiva por parte de las Águilas del América. Buscaba avanzar por la izquierda Godínez, le cometieron infracción a la lateral por parte del equipo de Rayados de Monterrey. La pelota la pondrán las de la Sultana del Norte en circulación, prácticamente a la altura del medio campo, ligeramente recargados hacia el costado de la izquierda. Todo eso se lo platicamos a los 10 minutos desde el estadio BBVA, Rayada 0, América 0.
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0: Porque el béisbol de las Grandes Ligas está en la mejor etapa de la temporada, ¿eh? Y aquí estamos en TUDN Radio para llevarles todas las emociones al respecto. Y también de la Liga MX Femenil, con este partidazo de noche de viernes entre Rayadas y las Águilas del América. Aquí estamos con todos ustedes, con Michelle Rosas, nuestra experta en fútbol femenil, en los comentarios, su servidor Dylan Sandoval. Gracias por acompañarnos en la Unión Americana, llevando para ustedes la cobertura de este enfrentamiento. Rayadas de Monterrey en el círculo del terreno de juego buscan la apertura hacia la izquierda, donde se perfilaba Godínez. La pelota le queda muy larga a la futbolista del equipo regiomontano, se pierde por la línea lateral. Será saque de manos por el costado de la derecha para el equipo americanista, y que parece que imponen condiciones, Mitch, estos dos equipos. Además de Tigres, que acaba de ganar también su partido, y son los 3 que se ven más formidables de momento en la temporada.
1: Sí, creo que de momento los equipos que se están perfilando, ¿no?, para estar en la liguilla y para poder levantar la mano para el título, evidentemente es América, porque son las actuales campeonas y tricampeonas, porque consiguieron 3 títulos, las Rayadas de Monterrey, porque son las subcampeonas, y Tigres, ¿no?, que hace un momento se impuso con un marcador de 1-3 ante el conjunto de Pumas, allá de visita lo hicieron, y lo hicieron con autoridad, ¿no? Por ahí Tigres Nacimiento fue la autora del primer gol, marcó, y aparte pasó la historia, porque fue el gol 1000 para la institución de Tigres. Es el primer equipo en la Liga Femenil que llega a 1,000 anotaciones y lo consigue justamente esta brasileña que milita con el conjunto de Tigres. Y bueno, Diana Ordóñez, que también por ahí se hizo presente con el marcador, y Priscila Chinchilla, ¿no?, que marcó el gol de la honra, para decirlo, para el conjunto de Roberto Medina, que mal y de malas el tema de Pumas.
0: Ya en la recta final descontó precisamente el equipo de la capital. Se viene el América tocándola con Antonio. Nancy Antoni detrás de la media luna. No hubo entendimiento a ver quién le podía picar. Ahí al espacio estaba muy cerca Priscila da Silva. No hubo comunicación entre las dos futbolistas de las Águilas del América. El balón llegó hacia los dominios de Paola Manrique, que se lo toma con calma, que está ahí un pasito enfrente del área chica. No ha venido a presionarla ninguna futbolista de las Águilas del América. Y Paola permite que se acomode su defensa antes de reanudar la actividad.
1: Sí, me recuerda mucho las Rayadas de Monterrey. Estas Rayadas están jugando muy parecido a la final de ida, justamente contra las Águilas del América, donde se llevaron la ventaja de mínima, 1-0, creyendo que eso le iba a alcanzar a las Rayadas para la vuelta, y era imposible que el 1-0 les alcanzara. Y están jugando muy parecido, aguantando a la América, cerrándole los espacios y tratando de aprovechar alguna oportunidad, algún error, para agarrar mal parados, para agarrarlas mal paradas en la última línea, que es lo que han estado buscando en los últimos minutos con los pases filtrados que hacen justamente las mediocampistas.
0: Ahí está la postura entonces, también desde el apartado táctico, que empezamos a notar los primeros detalles del enfrentamiento en la postura de un equipo y otro. De Miguel por parte de Rayadas, de Villacampa por parte de las Águilas del América, que son quienes están saliendo tocando desde el fondo, desde la saga central con Kimberly Rodríguez. Retrocedió muchos metros Irene Guerrero para entrar en contacto con la pelota de espaldas a la portería. En el círculo central viene conduciendo la futbolista campeona del mundo con España. Se le adelantó a final de cuentas de más la pelota y vino el despeje largo por parte de la brasileña Santos, tan largo que llegó a los dominios de Celeste Espino. Celeste Espino, que estuvo Mitch en las últimas Chivas, campeonas de la liga.
1: Exacto, ¿no? Y que mucho se cuestionó la llegada de Celeste a las Águilas del América. Recuerdo que decían, no, pero ¿para qué una portera si se tenía Sandra Paños? Pero bueno, Sandra se fue del América y con Celeste era importante tenerla porque Ixel está lesionada en este momento. Valentina Murrieta, la tercer portera, es muy joven y en realidad Ángel Villacampa necesitaba una portera con experiencia, y creo que esa se la da Celeste Espino, convocada, por cierto, a selección mexicana para estos partidos de México contra Jamaica.
0: Pues ahí está en el listado de quien ha vestido casacas de América y también del equipo del Guadalajara. Desde el corredor de la derecha buscaba el centro del equipo de Rayadas. Bien aparece Kimberly Rodríguez ahí con la testa en el rechace defensivo. Todo esto a los 15 minutos desde el BBVA. Rayada 0, América 0.
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0: Nuestro compañero Quiñones, que dijo que se pinta para el mejor de los cruces de esta postemporada, y yo le creo al buen Luis Quiñones. Así que los invitamos a estar atento en las transmisiones de los partidos y también en los espacios que tenemos para todos ustedes, por supuesto, con el desarrollo de la postemporada del béisbol de las Grandes Ligas. Sí, porque es septiembre, es el mes de septiembre y octubre cuando inician estos playoffs de la MLB, cada vez más cerca del clásico de otoño. Y aquí en la Liga MX Femenil también cada vez se hace más vieja la temporada, donde ya estamos viendo de qué pie cojean los equipos, quiénes son los más imponentes y quiénes están levantando las manos para quedarse con el cetro. Por el costado de la derecha, Priscila da Silva por parte de las Águilas del América. En el último tercio del terreno de juego se asocia por adentro. Le regresan la pelota, esta para su paisana, para Heise, que estaba entrando ahí por el corredor de la derecha. Heise, que sabemos, Mitch, es una máquina de hacer goles. ¿Qué tal es en las sociedades la delantera brasileña para combinarse con las compañeras?
1: Le lo hace de manera espectacular, ¿no? Lo veíamos aquí justamente con Priscila, cómo logró esa asociación, ¿no?, con pase corto, que así es como el América va a poder romper con la línea defensiva de las Rayadas. ¿Te dejo con esto?
0: ¡Uy, ojo, que se viene la pelota filtrada! Y esto puede ser para Rayadas a la altura de la media luna. ¡Busca! partidas a la defensiva de las Águilas del América, con la pelota a la altura de la media luna. Y es ahí cuando, con todo el olfato depredador de Valery Vargas, termina por enfilarse en el mano a mano frente a la guardameta Celeste Espino, y definiendo hacia un costado. Se puso nerviosa, se puso nerviosa con ese toquecito para ponerlo lejos del alcance de la guardameta Espino. Llegaron primero las Rayadas 1-0.
1: Exacto, no lo veníamos diciendo, ¿no?, minutos atrás, que las Rayadas iban a ir a buscar el error del América, y ese balón filtrado que pudiera agarrar mal parada la línea de tres que tiene Ángel Villacampa, y así lo hicieron, porque perdieron la pelota justo en el círculo central, punta punteó la pelota la jugadora de las Rayadas, y mira, como no va, bueno, ahí atenta Celeste, se quedó con ese balón, pero al final Valery Vargas tomó la pelota, cruzó el esférico, y con eso pues marca esta anotación que le da la ventaja parcial hoy al conjunto de las Rayadas.
0: Pues pegaron primero las de casa, las de la Sultana del Norte, pero vaya asistencia para poner a Valery Vargas frente a la portería. 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Nos presenta esta asistencia del partido, pero ojo que se viene Rayadas de nueva cuenta con la proyección por el costado de la derecha. Esta puede ser una oportunidad del enganche hacia el centro y el disparo de larga distancia. Y se arrancó este Espino. Queda la pelota todavía arriba. Y los dueños del equipo regiomontano de nueva cuenta con Vargas. Vargas, que está en el vértice de la derecha del área grande, buscaba hacia atrás, pero vaya, que lo está posando muy mal el equipo de Coapa.
1: Sí, después del gol creo que el América se sintió un poco vulnerable, y así ha sido con los equipos que le han metido gol. Pumas en su momento, el Atlas en su momento, y ahora las Rayadas de Monterrey. Y comienzan los fantasmas, porque la verdad es que el América tiene muchos fantasmas contra las Rayadas de Monterrey, y tiene que regresar la confianza, sobre todo para Celeste Espino, que había mejorado mucho en el tema de la parada de la pelota, ¿no? De no hacerlo a los puños cerrados, porque eso deja la pelota suelta dentro del área y complica mucho para que alguna otra jugadora pueda llegar a solucionar o a mandar esa pelota fuera, ¿no? Y hoy lo vuelve a hacer, no se queda con el esférico, lo hace a dos toques, y ahí por poquito, casi, el conjunto Rayadas puede encontrar otra oportunidad.
0: Punteando la pelota, el equipo regiomontano, cuando buscaba venir a velocidad, se oposengue a la altura de mitad del terreno de juego. Punteó de más, ese balón se perdió por la línea lateral a la altura del cinturón del terreno de juego, y es saque de mano para el equipo azul crema. Rayadas pegó primero, gol de Valery Vargas, la asistencia de Liz Soto. Todo esto te lo platicamos a los 20 minutos. Las Regias lo ganan 1-0.
1: Y bueno, yo le recuerdo a la gente que la gira del adiós y estos juegos amistosos de Argentina contra Burkina Faso, este sábado a partir de las 8 de la noche, tiempo del Este, 7 en el Centro y 5 en el Pacífico, aquí a través de la señal de TUDN Radio, la gira del adiós de Messi, que ya está allá justamente en Argentina, y que hasta donde sea, en este partido no tendrá minuto, no será hasta el 6.
0: Correcto, el de la próxima semana contra Benín, que también tendremos para todos ustedes esa transmisión. Y créanme, con un show muy especial también posterior al enfrentamiento de la Argentina, que tendremos para todos ustedes para despedir como se merece a la leyenda del fútbol mundial. Se viene el América con la apertura por el costado de la derecha, ahí se encuentra Scarlett Camberos en el vértice, ya se metió al área, el enganche es el centro, se fue de una, se fue de dos, buscando el segundo poste Scarlett Camberos, la portería se fue por encima del marco que custodia Paola Manrique, pero vimos en esta acción, Micha, Scarlett por el costado de la derecha.
1: Scarlett, que es la máxima anotadora de las Águilas del América, y que en este torneo al menos ya ha aparecido con 3 anotaciones, ha repartido más pelotas que ha anotado goles, pero creo que es una gran jugadora, ¿no? Es esa jugadora desequilibrante, esa jugadora que puede asumir la responsabilidad cuando Sara Luber no está, porque lo hace muy bien por el costado derecho y por la izquierda, y hoy, ante la ausencia de Sara Luber por lesión, pues bueno, Scarlett Camberos siempre es esa 10 que va a ir a buscarte, a presionar, algo que la América comenzó a hacer, ¿no? Lamentablemente vas abajo en el marcador y empiezas a presionar cuando pudiste haber presionado desde los primeros minutos.
0: Sí, pero eso que comentas lo estamos viendo precisamente de manifiesto con el América, que ahí viene con la presión adelantada y eso le permite tener la posesión de la pelota ahí por el costado de la derecha, donde se venía Scarlett Camberos. Le punteó Godínez la pelotita y regalando el saque de banda por la autopista de la derecha, muy pegado al banderín del tiro de esquina para las Águilas del América.

0: Es el de Irene Guerrero de primera para mandarle ese balón filtrado a Heise da Silva Ferreira, que no se la pensó, no, de pierna derecha lo cobró de buena manera, pero atenta estaba Paola Manríquez para mandar esa pelota fuera de la portería. Hoy creo que al menos en los primeros minutos esta es la tajada al menos del partido en lo que va de este compromiso.
1: Totalmente de acuerdo, aguantó bien y luego a puro reflejo termina por alejar ahí en esta última acción la guardameta del equipo regiomontano, pero el América también ya se puso a tocar y a combinar, y demuestra que las de arriba, particularmente las cuatro futbolistas que juegan más adelantada, pueden ser muy pero muy peligrosas con la visión de Guerrero, con el dinamismo de Camberos, la explosividad de Da Silva y por supuesto el olfato goleador de Heise Ferreira. Se estaba metiendo en problemas en la salida el equipo de Coapa, ya Isadora Haas prefiere retroceder hacia su guardameta, hacia Celeste Espino. Se apoyan las zagueras centrales por parte del equipo que hoy funge como visitante y que ya se encuentra con la adversidad en el marcador. Rodríguez y abriendo hacia el costado de la derecha de Kimberly Rodríguez a Karina Rodríguez del medio hacia la derecha. Cuando buscó saltar líneas no hubo precisión en el pase y le regalan la pelota a las Rayadas de Monterrey. Vamos a ver a la capitana García si aquí puede tejer una jugada interesante. El equipo regiomontano detrás de la media luna probando el disparo de larga distancia. Se arroja Celeste Espino en esta última acción. El balón que se fue por un costado de la portería de la Fecopa. Ali Soto ya tuvo su asistencia y aquí buscaba su gol.
0: Exacto, ¿no? Ali Soto atenta, se perfila, conoce muy bien a Celeste Espino, han sido compañeras de selección mexicana, ¿no? Ahí la ve un poco al centro, pero bueno, se le olvida que Celeste es una portera muy alta, ¿no? Y alcanza perfectamente a recostar porque llegó al poste, ¿no? La pelota pasó por un costado de la portería, pero es un gran recurso, sobre todo ante estos partidos que van a estar muy cerrados y que va a ser complicado llegar al área chica, pues utilizar el recurso de media distancia que el América no lo ha usado y que creo que tiene buenas jugadoras, ¿no? Hanna, por ejemplo, que acaba de marcar hace dos jornadas atrás en el partido contra Tigres, un gran gol de media distancia. Irene Guerrero, que también en el duelo contra el Atlas lo hizo y lo utilizaron. Creo que va a ser otro de los recursos que Ángel Villacampa le va a pedir a sus jugadoras comenzar a emplear en este partido.
1: En el despeje Espino que se la deja a Seposengüe fuera del área, lo probó sin muchísima fe, se fue por un costado de la cabaña del equipo americanista. Será despeje de Celeste Espino y de las Águilas del América. Todo esto te lo platicamos a los 25 minutos en el BBVA Rayadas 1, América 0.
0: Y bueno, tenemos doble cartelera de la UEFA Nations League, Croacia contra Inglaterra y España, las campeonas del mundo, los campeones del mundo contra Chequia. 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
1: Y se viene por izquierda Priscila da Silva, ya se está proyectando ahí Hanna que levanta la cabeza y va a venir con el centro, se va por encima de los dominios de la zaguera central, de los dominios de Santos. 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
1: Y se viene la oportunidad por el costado de la izquierda por parte del equipo de Coapa. Vamos a ver a Heise Ferreira, ya está dentro del área. El centro que se pasea por toda el área chica. Antes el despeje defensivo de Rayadas, la pelota que queda viva ahí por el callejón de la izquierda. Buscaban el pase hacia adentro donde se proyectaba Irene Guerrero, pero atenta dando un paso hacia adelante Valeria del Campo para cortar esa acción. La posesión en estos momentos para las Rayadas, que vamos a ver si pueden salir tocando desde el fondo. Con Diana García avanzando en condición, llegando a mitad del terreno de juego, abriéndose a la izquierda con Ale Godínez. Ale Godínez que hace el enganche hacia el centro, que se apoya con la colombiana Restrepo. Regresando a Godínez. Godínez cuando quiso dar el paso hacia adelante le puntean la pelota. El saque de manos por el costado de la izquierda para el equipo regiomontano. que quiere volver a hacerse fuerte con la pelota. Irene Guerrero recuperando, abriéndose el costado de la derecha con Scarlett Camberos, que está en el corredor de la derecha. Le tiene que imprimir un ritmo más lento para que lleguen a asociarse con ellas. Priscila, de larga distancia, se fue por encima de la puerta.

0: portería que custodia Paola Manrique. Pero si faltaba una al ataque por aparecer, Priscila da Silva dice, Mitch, no se olviden de mí.
1: Exacto, ¿no? Priscila levantando ahí la mano y diciendo, aquí estoy y aquí puedo hacerme presente de pierna derecha, no levanta la cabeza, ve a Paola Manríquez. Sí estaba un poco adelantada Paola Manríquez, pero bueno, esa pelota no bajó, no tuvo el efecto que Priscila hubiese querido. Y previo, por ahí los entrenadores, pues Ángel Villacampa nada contento, ¿eh? Le dice, por ahí se ve que hace señas, está muy constantemente en la línea y acercándose a las jugadoras para ajustar algunas cosas que no le han gustado, sobre todo creo que porque no ha tenido el América el dominio total de la pelota, algo que le gusta al equipo de las Águilas del América. Y Amandine Miquel pues un poco más calmada, ¿no?, observando lo que está haciendo el conjunto de las Rayadas, porque al final el 1-0 es un resultado mínimo, ¿no?
2: Sí.
1: De un momento a otro este América te puede dar la vuelta al partido.
0: Correcto, con la calidad de jugadoras que tiene, y aquí Monterrey que buscaba proyectarse al ataque, buscaban el pase hacia afuera. Bueno, es el cruce defensivo para que llegue Irene Guerrero, combinándose el costado de la derecha con Priscila da Silva, la brasileña de las Águilas del América, que buscaba poner a competir a Geise Ferreira. Se interpone muy bien en el trayecto de la pelota Restrepo, la colombiana, abriéndose el costado de la derecha en la salida para las regias. Vamos a ver a Chavarín, Chavarín de larga distancia, abriéndose el costado de la izquierda, la pelota que queda suelta detrás de la media luna. Buscaba imprimirle efecto, pero llega sin mayores inconvenientes para la guardameta Celeste Espino, quedándose con esa pelota templada y quedándose con la posesión para el América.
1: Y para el juego 2 de la serie entre San Diego contra Milwaukee este domingo a partir de las 4 de la tarde, tiempo en el este, 3 en el centro y 1 en el Pacífico, en esta serie divisional de la postemporada de las Grandes Ligas, aquí a través de la señal de TUDN Radio, para que no se pierdan todo lo que va a suceder en este juego número 2.
0: Y vaya que hay aficionados de los Padres de San Diego que se reportan todos los días, y ahí estaremos presente para todos ustedes en la transmisión de ese segundo enfrentamiento ante Milwaukee. Aquí el América buscaba salir en velocidad por el costado de la izquierda. Se interpone bien en el trayecto del balón. Alejandra Calderón no pudo tener dominio de la pelota. Así la punteó hacia un costado para que se venga el saque de manos para el equipo azul crema. Girando Nancy Antonio sobre su humanidad y abriéndose el costado de la derecha. Tocando desde la línea de fondo el América. Las Rayadas haciendo la transición en la defensa para cerrar los espacios. Geise Ferreira que se botó hasta la altura de mitad del terreno de juego para entrar en contacto con la pelota. Para venir con el apoyo hacia el costado de la izquierda con Kimberly Rodríguez, que se la pone a Hanna Gutiérrez. Hanna Gutiérrez por dentro, donde se encuentra la española Irene Guerrero, retrocediendo en el fondo con Isadora Haas. Abre hacia la derecha con Karina Rodríguez. Karina Rodríguez que le monta la cabeza y que buscó ahí en diagonal hacia adentro poner a competir a Scarlett Camberos el robo de balón, y vamos a ver si le puede meter velocidad el equipo regio montano, abriendo hacia el costado de la izquierda. Ahí el centro al área, el rechace defensivo en corto, y sale jugando Gutiérrez con Guerrero, abriéndose el costado de la izquierda. Se viene la posibilidad por la autopista de la izquierda y el abucheo claro es porque tiene la posesión el equipo de Cuapa. La diagonal retrasada para absolutamente nadie, llega hacia los dominios de la zaguera central brasileña Santos, que me ha parecido, Micho, ha estado muy atenta en las coberturas.
1: Sí, la verdad es que esta jugadora de las Rayadas de Monterrey está haciendo un poquito labores más de contención ahí por momentos. Alexandra Godínez creo que ha tomado ya la tema de la central, el tema de Valeria también del campo, ¿no? Y al igual a Lelúa, creo que las Rayadas han trabajado muy bien en la línea defensiva y rompen mucho el bloque de la América.
0: García conduciendo para las Rayadas de Monterrey, detrás de la media luna, la apertura es el costado de la derecha y vamos a ver ahí sí con Vargas que busca ahí colgar la pelota a la altura del manchón penalti, el rechazo defensivo con la testa del balón que se pierde por la línea de fondo y tendremos tiro de esquina por el costado de la izquierda para Monterrey, y vamos a ver si en la táctica fija pueden hacer daño, ¿eh?
1: Exacto, ¿no? Va a ser una buena jugada, no tiene muy buenas remateadoras de cabeza, ¿no? Y Celeste no suele quedarse casi nunca con la pelota en los tiros de esquina, ni tampoco en el tema de los tiros libres, ¿no? Ella normalmente rechaza mucho el esférico, así que también ahí las jugadoras del América tendrán que hacer un buen marcaje para evitar y cortar toda posibilidad que puedan tener las Rayadas de Monterrey. Marcela Restrepo se acomoda para cobrar este tiro de esquina.
0: Pues ahí está la mundialista y olímpica con la selección de Colombia, preparada para venir con el tiro de esquina por el costado de la izquierda, y el rechace en el primer poste es bueno por parte de Isadora Haas.

0: Messi le va a intentar meter. Velocidad del equipo de Copa en el contragolpe. 3 contra 3, la conducción por el carril central. Ojo con la apertura por el costado de la izquierda dentro del área. Puede venir la oportunidad con Antonio, que venía intentando el centro, el cruce defensivo. Pero el balón que se mantiene en los dominios de las Águilas del América a través de la española Irene Guerrero en la posición de media punta. Abriéndose el costado de la derecha con Karina Rodríguez. Karina Rodríguez insiste por el centro. Le regresan por la autopista de la derecha para que tome la iniciativa. El balón filtrado. Ojo que se viene para Heise Ferreira. Ahí en el callejón del costado de la derecha. Y llegando muy bien. Atente en esta última la cobertura. Ale Godínez para sacar la pelota. Tiro de esquina ahora para el América.
1: Exacto, ¿no? Ahí el América creo que se precipita un poco. Nancy Antonio, Scarlett Camberos. Obviamente no iba a poder hacer nada contra tres defensoras. Pero ahí la que termina errando esa gran jugada en la que agarraron mal paradas el conjunto Rayadas fue Nancy Antonio. Pero creo que de manera inteligente el América consigue un tiro de esquina donde también el América es peligroso en los tiros de esquina.
0: Se viene la jugada de táctica fija. Nada en laboratorio por parte de Ángel Villacampa y su cuerpo técnico comandando las Águilas del América, que comienza a agrupar a sus futbolistas de altura. Hasta con 6 jugadoras ahí dentro del área. El tiro de esquina por el costado de la derecha. La pelota que se pasea por toda el área y sale por el costado de la derecha del equipo regiomontano, que ahora va a tener la posesión de la pelota ahí con Alejandra Calderón. A ver si le puede meter velocidad con Restrepo en el círculo central, abriendo con Seoposengue por el costado de la izquierda. Se viene la sudafricana, ya le metió velocidad. Amagaba con venir en diagonal hacia adentro, pero qué bien atenta en la cobertura. Karina Rodríguez se comió a la sudafricana y no es tarea para nada sencilla.
1: Exacto, ¿no? Por ahí creo que la que termina haciendo el recorrido es Scarlett Camberos, que va hasta ese costado para quitarle el balón a Seponsigo, esta jugadora velocista, ¿no? Esta jugadora que tiene mucha habilidad y que es una jugadora muy, muy veloz, pero terminó quitándole el esférico, la pelota a Scarlett Camberos.
0: Se queda ahí el balón con Restrepo dentro del área, buscando al segundo poste. Se va completamente desviado del marco que custodia la guardameta Celeste Espino. Esto te lo platicamos a los 35 minutos en el estadio BBVA, Rayadas 1, América 0.
1: Y bueno, la UEFA Nations League va a continuar. Portugal, este Portugal sin Cristiano Ronaldo y toda la polémica que se ha armado tras la salida de Cristiano Ronaldo, contra Noruega este domingo a las 2:30 de la tarde en el este, 1:30 en el centro, 11:30 en el Pacífico, aquí a través de la señal de TUDN Extra en Euforia, este gran partido de Portugal.
0: Que tendrá ganas Portugal de seguir demostrando que puede ganar con categoría sin el astro portugués. Heise Ferreira de larga distancia, ligeramente recargada hacia el costado de la derecha. Intentó desde fuera del área. A final de cuentas termina por rozar esa pelota Alejandra Godínez, que de nueva cuenta manda el balón a tiro de esquina por el costado de la derecha para el equipo azul crema.
1: Al conjunto del América no le gusta para nada llevar, pues digamos que el marcador en desventaja. Se le nota luego en la cara de las jugadoras la frustración porque las cosas no le salen bien. Y es que son pocos los equipos que le han sacado gol a las Águilas del América. Apenas 8 anotaciones en contra tiene el América, contando ya está las Rayadas de Monterrey, así que veremos si aprovechan este tiro de esquina.
0: Con Nancy Antonio por la punta de la derecha, buscando el primer poste, rozando la pelota, le quedó ahí a Ferreira, Ferreira que se abre, que busca el remate.
1: De ir a buscar todas las pelotas de la brasileña Ferreira, porque ella fue la que terminó quedándose con ese balón, se metió entre tres defensoras de las Rayadas, mandó ese centro para que la española Irene Guerrero marcara su 5ª anotación en lo que va de esta apertura 2026, y con esto empatar el partido en ese tiro de esquina que buscó desde hace algunos minutos atrás ya las Águilas de América.
0: Fue en el área chica, pero qué zapatazo le metió Irene Guerrero. 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Esa pelota que intentó el remate cruzado de Ferreira y le quedó el balón a Merced. A Irene Guerrero para mandar la pelota al fondo de la red. Es una jugada presentada por Boot Barn en este entretenido empate 1. Y quizás, Mitch, quizás ya se lo merecía el América.
1: Sí, ya el América lo estuvo buscando, ¿no? Después de que cayó la anotación en minuto 18, el América presionó, adelantó líneas y luego ya era cuestión de tiempo para que el América encontrara esa posibilidad. Lo hizo en el tiro de esquina anterior y luego llegó este el minuto 37 para que Irene Guerrero, otra jugadora que ha estado presente en varios de los partidos con anotaciones, pues que está pasando además por un buen momento, marcar a esta quinta anotación en este torneo, en esta apertura 2026.
0: Pues ahí está, una de las de peso de esa generación dorada de la España campeona del mundo en Oceanía. Ya hace 3 años ahí estaba en ese equipo Irene Guerrero, hoy enalteciendo las canchas del fútbol de la Liga MX y como una pieza medular de las Águilas del América. Buscando el balón en profundidad ahí para Hanna Gutiérrez. Desde la autopista de la izquierda va a tener la posibilidad de las Águilas del América. Retrocediendo con Geisé Ferreira, que está en el corredor. Ya se metió en el área. Ferreira con el amague. Hacia adentro, hacia afuera. La brasileña con el rebote cruzado que se pasea por el área chica. No llegó a despejar ninguna defensa de Rayadas. Y no llegó tampoco ninguna aliada de las de Copa para mandar la pelota al fondo. Y esto se perdió por la de fondo.
1: Y bueno, parece que Jaycee no solo quiere marcar goles, sino también dar asistencias, ¿no? Porque qué gran segunda asistencia le estaba poniendo a su compañera brasileña Priscila, ¿no? Con este gran pase que le cruzó, que prácticamente nada más era para rematar, pero bueno, Priscila se quedó atrasito de la defensa de las Rayadas y ya era imposible superar a Alexandra Godínez.
0: Restrepo abriendo para el costado de la derecha donde se encuentra Vargas, parece que va a encarar ahí a Hanna Gutiérrez, prefiere por el centro con Restrepo y se le estaba regresando a Vargas, pero qué atenta. Está ahí en la cobertura defensiva Kimberly Rodríguez para expulsar la pelota hacia el costado, la presión adelantada por parte de Rayadas, que busca eludir el equipo de las Águilas del América. Pase brillante de Rodríguez por dentro para que llegue hacia los dominios de Soto y en una salida limpia, en una bonita jugada colectiva, sale el América tocando por el costado de la derecha, levantando la cabeza, el balón en profundidad para Priscila. Ahí estaba Silva, Santos no se quiso meter en problemas, la zaguera central del equipo regiomontano expulsando el balón hacia un costado. Será saque de manos para las de Cuapa en 40 minutos donde estamos empatando a un gol.
1: Y bueno, el juego 2 también de la serie divisional, estos partidos de la serie divisional de la postemporada de las Grandes Ligas, de Atlanta contra Los Ángeles Dodgers, este domingo a las 8 de la noche ya, tiempo del este, 7 en el centro y 5 en el Pacífico, a través de la señal de TUDN Radio, para que no se pierdan toda la cobertura con Luis Quiñones de este juego número 2 de Atlanta contra Los Ángeles Dodgers.
0: Ahí están los vigentes campeones de la Serie Mundial, que buscan el tricampeonato, que buscan emular a los Yankees de Nueva York de principio de siglo. Pero enfrente aparece un equipo muy bravo de Atlanta. Se vendrá el tiro de esquina por el costado de la derecha en los botines de Nancy Antonio. Así vino el gol del América, Antonio ahí colgándole el remate de cabeza en el primer poste por parte de Priscila da Silva. La pelota se fue hacia un costado y no sé si del lado de Rayadas, Mitch, ya estén pensando en reformular el partido en el medio tiempo.
1: Creo que será ya interesante ver lo que Amandine Miquel pueda mostrar para este segundo partido, para este segundo tiempo. Y es que creo que a la Rayadas sí les pesa el no tener a la española Lucía García, jugadora que se hizo expulsar en el partido pasado contra el Puebla, y en la ausencia de la española sí genera un vacío ahí en el tema de lo que Rayadas puede hacer en el medio campo, la explosividad que tiene Lucía, la habilidad que tiene Lucía, y creo que sí es una falta hoy, algo que le pesa a las Rayadas el haberla perdido, pero bueno, veremos qué le mueve la francesa para el segundo tiempo, porque le tiene que mover algo, le tiene que mover, porque en los últimos 15 minutos creo que el juego ya es juego completamente de la América.
0: Parecía infracción sobre Seposegue cuando venía delante del círculo central enganchándose al centro. A mí me parecía que le habían pegado ahí la dormilón en el muslo a la futbolista sudafricana. No lo vio así la silbante central de este partido, que estaba mejor ubicada sobre el terreno de juego. La pelota en salida será entonces para el equipo de Rayadas de Monterrey. Bueno, lo interpretó como una jugada futbolera de Rodríguez, Mitch.
1: Sí, fue más como en un tema de no llevar esa alevosía y esa ventaja. Creo que sí pudo haber marcado la falta.

0: Se va adelante el equipo azul crema que llega más sobre el terreno de juego. Scarlett Camberos por la autopista de la izquierda. Se vino la capitana. Buscaba el centro. Lo que se encontró fue un desvío defensivo. La pelota que pasó por encima de la guardameta. Paola Manrique dejándola sin posibilidad. Con una dosis de fortuna, quizás. Pero lo estaba intentando el América, que se va arriba 1-2.
1: Exacto, ¿no? Por ahí Camberos muy viva, ¿no? Dispara fuerte. Valeria del Campo, que la habíamos mencionado muy poco, termina punteando ese balón y le da un giro por completo a la pelota. Imposible para Paola Manríquez, que nada puede hacer. Y qué desfortuna, ¿no? Para el tema de las Rayadas, que lo estaban haciendo bien. En la línea defensiva estaban haciéndolo perfecto. Y bueno, ahora ese error que termina manchando y que termina dándole la vuelta al partido de las Águilas del América. Al América le bastaron 7 minutos para darle la vuelta a este partido que parecía por momentos que Rayados tenía controlado.
0: Se va adelante entonces el equipo azul crema. Y atentos a la situación de Irene Guerrero. Parece que tiene un pinchazo en la parte trasera del muslo del costado de la derecha. Pasaron las asistencias, incluso para ponerle un poco del Sprite. Ahí a la futbolista española de las Águilas del América, que parece de entrada se va a mantener sobre el terreno de juego cuando ya tenemos el tiempo de compensación.
1: 5 minutos será lo que se agregue en esta primera parte allá en el Estadio BBVA, esperando que Rayas pueda responder de manera inmediata para antes del descanso empatar este partido o ver qué hace el América.
0: El centro ahí a largo por el costado de la derecha. Buscaban conectar con Chavarín. El balón le quedó más cómodo a la guardameta Celeste Espino, que se quedó con la pelota en esta última jugada. Y estábamos viendo en el monitor de apoyo esa jugada de Irene Guerrero, que es previa a la anotación. En una jugada muy futbolera ahí con Valeria Vargas. Termina por impactar sus pies ambas. Y ahí es donde sale lastimada precisamente la mediocampista española de las Águilas de el América, que de momento se mantiene ahí en el terreno de juego. Y ya supongo que en el medio tiempo veremos, ¿no?, si se mantiene o no sobre el césped.
1: Sí, creo que Ángel Villacampa, una de las prioridades que ha hecho siempre es cuidar a las futbolistas, sobre todo porque a Ángel Villacampa le ha costado mucho tener un plantel completo, así que si ella no está, no se siente en óptimas condiciones y si la parte médica la revisa y tampoco, creo que lo que van a hacer es no exponerla, guardarla, sobre todo porque viene una fecha FIFA, se puede recuperar la jugadora para evitar que esta lesión se pueda prolongar para las Águilas de América.
0: Ahí está Irene Guerrero, que de momento no la vemos muy participativa en el círculo central. Aquí ya se estaba animando a dar un paso hacia adelante. A todo esto se viene la oportunidad con Priscila por parte de las Águilas de América, retrocediendo con Geise Ferreira. Viene la brasileña encarando a Godínez, se va por fuera, llegando a la línea de fondo, viene con la retrasada y ahí está Santos con la parte interna rechazando esa esférica. Se la puso Godínez, Godínez quiso salir a velocidad, la persiguió la brasileña Geise Ferreira, infracción al ofensivo por parte de las de Coapa.
1: Pero es que Ferreira no se cansa de correr, ¿eh? Ahora aparece por el otro costado, lo hace por el lado de la derecha, por el lado de la izquierda. Me queda claro que esta jugadora, si no estuviera en México, podría estar en cualquier otro club y va que vuela para estar en otro club, pero seguramente la América la está blindando para que ella aguante y pueda participar en este primer Mundial de Clubes que habrá en el fútbol femenil en el 2028, y que la América ya tiene su boleto asegurado, así que seguramente la van a aguantar.
0: El robo de balones por parte de la América, buscaban detrás de la media luna venir con el impacto de larga distancia por parte de Nancy Antonio. Se interpone bien ahí del campo en esta última alternativa, pero la posesión del balón se mantiene en los dominios de las capitalinas con Irene Guerrero. Si nos acaba de sintonizar, se adelantó temprano en el partido Monterrey a través de Vargas. Apareció Irene Guerrero para empatar y en una autogol ahí por parte de Valeria del Campo, que quiso cortar un centro de Scarlett Camberos. Sí, con un autogol se fue arriba el América 1-2. Se agregaron 5 minutos, ya se fueron 3 de esos 5 que agregaron. Buscando desde el fondo la línea para el pase para saltar a líneas por parte de Isadora Haas. El balón llegó hacia los dominios de Paola Manrique, de la guardameta del equipo regiomontano, que ahora tiene que plantear un partido completamente diferente, porque lo que inició ganando ahora se ha vuelto un trámite complicado del enfrentamiento. Manrique con el despeje largo llegó hacia los dominios de la saga americanista. Abren en profundidad por la derecha con Ferreira. Ferreira, lo están jalando de la camiseta. Ferreira quiso meter la velocidad. De ahí Godínez alcanza a barrer Esa esférica para que se pierda por la línea de fondo y será tiro de esquina por la derecha. De nueva cuenta para las Águilas.
1: Pero con qué facilidad Ferreira se lleva a Alexandra Godínez, y todavía antes de que ya habían señalado la falta, obviamente, pero todavía la burla ahí en la línea antes de conseguir el tiro de esquina. Y de verdad, insisto, Ferreira creo que va a seguir haciendo historia en la Liga Femenil. Hoy es la líder de goleo y va que vuela para superar lo que Charlín Corral hizo en un solo torneo, que fueron 22 anotaciones.
0: Antonio con el córner por el costado de la derecha, la pelota que se pasea ahí con la sagrada central de la sala. Vino la jugada con el tiro de esquina, vino el remate de cabeza por parte de Isadora Haas, brazo extendido por parte de la saga regiomontana, y las de Cuapa tendrán una oportunidad inmejorable para extender su ventaja.
1: Exacto, ¿no? Qué manera de perder el partido, ¿no? Y dejar ir el partido con un segundo error que termina cometiendo ahora Alexandra Godínez, ¿no? Con esa mano que termina metiendo en ese tiro de esquina. Ya se equivocó Valeria del Campo, ahora lo hace Alexandra Godínez. Y bueno, de nada te sirve haber hecho bien 15 minutos cuando en 6 o en 10 destruiste lo logrado.
0: ¿Quién cree que se viene, Ferre? ¡Oh! Ferreira engañó a la guardameta. Manrique se recostó a su derecha hacia el otro costado. De manera rasa, de manera suave, apareció la futbolista brasileña. Lo gana el América 1-3 en la Sultana del Norte. Nosotros vamos a hacer una pausa, es muy breve, y volvemos para recapitular todo lo que nos dejó una primera parte de locura.
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3: Nacido en Lomas de Cabrera, República Dominicana, Julio Rodríguez es la nueva gran joya dominicana del béisbol de las grandes ligas. En su campaña de debut, conectó 28 cuadrangulares, produjo 71 carreras y se robó 25 bases. Con solo 2 años en la liga, ha sido llamado al mismo número de All-Star Games, nombrado el novato del año de la Liga Americana en 2022. El jardinero central de los Mariners de Seattle, Julio Rodríguez, es la figura del bat que recordamos en TUDN Radio.
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8: Estamos de regreso luego de 50 entretenidos minutos en el BBVA y que tienen de momento a las Águilas del América dando una recital en la Sultana del Norte, 1-3, superando a las Rayadas. Mitch, vaya que tuvimos situaciones para comentar en esta primera mitad.
9: Qué gran partido nos regaló las Rayadas de Monterrey y el América en esta primera parte, en estos primeros 50 minutos, dignos de lo que son hoy por hoy las campeonas y las subcampeonas del torneo pasado. Y es que desde los primeros minutos las Rayadas de Monterrey por ahí haciendo presión, generando y haciéndole pues jugadas a Celeste Espino para ver cómo estaba afianzada en su portería. Al minuto 7 el América tuvo la primera de peligro con Scarlett Camberos, no pasó nada, también creo que Paola Manrique se quedó bien con el esférico, y al 17 las Rayadas de Monterrey encontraron esa pelota filtrada para Valery Vargas, quien cruzó el balón con autoridad y titubeante, creo, a mi gusto, y en la repetición yo creo que mucha gente podrá verlo, el tema de Celeste Espino se tardó un poquito en reaccionar y terminó el conjunto de Rayadas metiendo la primera anotación. Al 37 cayó el gol del empate por parte de las Águilas del América, y es que América desde ese gol en el minuto 17-18 presionó, buscó, adelantó líneas y lo encontró en el 37 con una anotación de tiro de esquina, una pelota balón parado que cobró muy bien Nancy Antonio, asistencia de Heise Ferreira para Irene Guerrero, que marcó su quinto gol en lo que va de esta apertura 2026. Al 40 el América tuvo otra de peligro con Priscila Flor da Silva, y al 43 llegó la voltereta para este partido por parte de un error defensivo que tuvieron las Rayadas de Monterrey. Valeria del Campo se termina equivocando, fildeando y punteando esa pelota para no poderse quedar Paola Manríquez con el esférico. Y al 49, otro tiro de esquina, una pelota en el área, una mano de Alexandra Godínez, una pena máxima decretada por Priscila, y ahí al minuto 50 apareció la brasileña Ferreira para marcar con pierna derecha con autoridad y dejar pues sin posibilidad a Paola Manríquez, y con esto Jaycee Ferreira llega a 16 goles en lo que va de esta apertura 2026, así que veremos qué podrán ajustar para el segundo tiempo.
8: Con un segundo tiempo que tendrá seguramente un partido muy pero muy interesante, entre que el América buscará seguir haciendo el juego que las tiene arriba y que Rayadas tendrán que buscar soluciones. Vamos a hacer una pausa, es muy breve y volvemos para platicar de las variantes que pueden tener los dos equipos en la segunda mitad. Quédese con nosotros en TUDN Radio.
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8: Ya estamos de regreso completamente en vivo en el estadio BBVA. Están disputando el partido de la jornada, Rayadas y las Águilas del América. Y muchas alternativas, particularmente de un lado, tendrán que tomar decisiones si quieren cambiar el curso de este partido, Michelle Rosas.
9: Exacto, creo que las Rayadas de Monterrey son las que tienen que ir a buscar algo diferente. Y es que, ¿qué tiene Amandín Miquel en la banca? Tiene a Alejandría Godínez en la portería, a Daniela Monroy como defensa lateral, a Samantha Cimental, Ashley Fernández y Carol Cázares, que todas son defensas. Creo que la línea defensiva, menos de que quiera mover lo que se está haciendo mal. En el medio campo aparece Lourdes Martínez, Nicole Pérez, que puede ser una jugadora que le podría ayudar en el medio campo, al igual que Fátima Servín, esta juvenil. Y en la línea delantera, pues tiene a Lindsay Thomas, esta jugadora que recién llegó en este torneo, y Sara Ortiz, esta juvenil que se ha ganado la confianza por parte de Amandine Miquel. Por su parte, Ángel Villacampa, pues bueno, tiene a Isel Velasco, Karen Luna, el tema de Mariela Ramos, María de León con el dorsal número 72, ex Scarlett Pineda, esta juvenil, también estas tres juveniles, tanto Mariela como María de León y Scarlett Pineda, Montse Saldívar, que creo que va a ser una jugadora que seguramente va a tener minutos, Aileen Avilés, que dicho sea de paso, pues ya conoce muy bien este estadio, porque en su momento también vistió la casaca de las Rayadas de Monterrey, Alondra Cabanillas con el dorsal número 24 y Jenny Reilly con el dorsal número 30, las opciones para ambos banquillos, para la parte complementaria.
8: Y vamos a ver, porque uno pensaría que de inmediato, para los primeros compases de la segunda mitad, ya tendría que tomar decisiones el banquillo regiomontano comandado por Amandine Miquel. En unos instantes más estaremos despejando estas y otras dudas que tenemos en el desarrollo del partido. Quédense con nosotros, una pausa, es muy breve y regresamos con la reanudación de la segunda mitad de este Rayados frente a América.
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12: A la señal de TUDN Radio para la parte complementaria de este gran partido, jornada número 10, las Rayadas de Monterrey ante las Águilas del América, el duelo que revive la final del Clausura 2026. En esa misma cancha fue el partido de ida donde las Rayadas se habían habían ganado por la mínima 1-0 y ahora el conjunto de la América de Ángel Villacampa ha superado ya el tema de llevar abajo el marcador. Y es que son pocos equipos, Dylan, los que a la América le han hecho partido, la verdad es que hay que decirlo. Pumas, los primeros 45 minutos en el clásico de allá de la Ciudad de México, y yo creo que hoy por hoy el Atlas es el único equipo que ha hecho tambalear y desesperar al conjunto de las Águilas.
13: Y que lo dices con justa razón, hasta te brillaron los ojos, Mitch, al decir que fue además el equipo de las rojinegras del Atlas, pero es cierto, ¿no? Son las que hicieron un extraordinario partido, las que no cayeron precisamente en ese frente a frente. Pero tomando en cuenta el seguimiento que tienes a los equipos de la Liga MX, yo creo que debe ser difícil, Mitch, ver una primera parte tan poderosa, ¿no? Tan imponente, tan convincente por parte de las Águilas del América, tomando en cuenta también, uno, que estás de visitante, y dos, el parámetro, ¿no? A un aspirante al título lo ha hecho parecer poca cosa en esta primera mitad del América.
12: Sí, la realidad es que las ha nulificado por completo. Creo que por ahí el América dudó los primeros minutos, los primeros 15 minutos, minutos que aprovechó muy bien las Rayadas, pero luego las Rayadas se fueron desinflando poco a poco, no encontraron dónde y cometieron errores. Estos partidos se terminan ganando por el equipo que menos errores cometa, y hoy por hoy las Rayadas ha cometido dos en la línea defensiva, el tema de Valeria del Campo, el tema de Alexandra Godínez, que lo han hecho bien, pero cometieron dos imprecisiones que hoy tienen a su equipo en desventaja numérica y que, bueno, las Rayadas tendrán que ir a buscar, pues no sé si le alcanza para el empate o darle la vuelta, porque yo la verdad es que creo que el América está muy cómodo ya en la cancha de allá de Monterrey.
13: Sí, señor, se ha visto muy cómodo el equipo americanista. Pareciera que funciona como local en este partido, viendo los últimos preparativos para iniciar la segunda mitad. Y de entrada da la impresión que no habrá modificaciones por parte de uno y otro bando.
12: No, parece que se van a mantener, al menos las jugadoras del América son las que están ahí haciendo, peloteando. Parece que no han salido las de Rayadas, las jugadoras de Rayadas son las que no han salido al terreno de juego, pero bueno, al menos del América ya se ve a Jace, se ve a Alexa, se ve hasta la propia Irene, ¿no? Que dudábamos si iba a poder volver, pero creo que ella dijo que estaba bien, aunque se sigue tocando la parte de atrás de la pierna, y bueno, ya comenzaron a salir las jugadoras de las Rayadas de Monterrey, ¿no? Aleluya, por ahí haciendo calentamiento, el tema de Paola Manríquez también, y bueno, será cuestión ya de minutitos para que arranque este compromiso, esperando qué le va a mover a Mandín o qué va a buscar modificar para esta parte complementaria, porque necesita ir a presionar y necesita goles.
13: Pues vaya que ha estado intensa la charla de medio tiempo por parte de Amandine Miquel, porque sí, como bien dice Micho, no han salido todavía las futbolistas del equipo regiomontano.
14: Las dos ofensivas más poderosas del campeonato las tenemos aquí en América. 45 anotaciones y 36 por parte de las Rayadas. Ahora sí, la silbatina y se reanuda la segunda mitad de este partido. Estamos completamente en vivo en TUDN Radio.

0: Estadio desde el estadio BBVA, Rayadas frente a las Águilas del América. Lo están ganando las de la capital mexicana. 1-3 practicando un gran fútbol en la primera mitad del enfrentamiento. Y un equipo que no se desmoronó a pesar de comenzar con un revés el partido. La equivocación en la salida por parte del equipo de Rayadas. Se puede venir la posibilidad con Scarlett Camberos. Está entrando a el área, pero se adelantó muchísimo la pelota. Se pierde la misma por la línea de fondo y le regala el saque de portería Paola Manrique y al equipo regiomontano. Y me parece, Michel, que los primeros minutos van a marcar la pauta de que veamos si Rayada será capaz de remontar o no.
1: Exacto, porque el América va a seguir jugando en su misma tónica, presionando, cerrándole o dándole ahí un poco de espacio, pero recuperando la pelota de manera rápida, ¿no? Como fue en esta ocasión. Rayadas avanzó unos cuantos metros con Diana García, pero rápido cerró Irene para robarle el esférico, y creo que Rayadas tendrá que ir a buscar ese gol.
0: Se viene la oportunidad por el costado de la derecha por parte del equipo de Monterrey, abriendo la pelota, levantando la cabeza, el recorte en el vértice. Chavarín, lo decíamos, los primeros minutos te podían marcar la pauta. Recibió atrás del vértice derecho del área chica, recortó hacia el centro a Rodríguez, tiró hacia la portería, y ahí es cuando se vino el desvío a la defensiva por parte de Hassi. La pelota que termina al fondo de la red, descontó Rayadas. Gol de vestidor, Michel Rosas, 2-3.
1: Exacto, ¿no? Un error por parte de Isa Haas, que termina igual, ¿no? Replicando la misma dosis como le pasó a las Rayadas de Monterrey en la misma portería, rechazando esa pelota para quitarle y borrarle por completo el esférico a Celeste Espino, que nada puede hacer ante este autogol que termina metiendo la jugadora del América. Y bien para las Rayadas, porque se vuelven a meter al partido.
0: Y el América que busca recuperar lo perdido ahí a la altura de la media luna, punteando la pelota, llega hacia los dominios de Paola Manrique, y Monterrey que le quiere poner calma en esta situación. Apareció el tanto que anhelaba el equipo regiomontano, un gol de vestidor, un gol apenas en el primer minuto del complemento para meterse de lleno en el trámite del partido. Y todavía le falta una anotación para al menos empatar el partido, pero sí, las Rayadas están vivas en el enfrentamiento y tienen la pelota en el círculo central. La apertura hacia la derecha donde se encuentra Vargas. Vargas no le quiere meter velocidad, prefiere enganchar hacia el centro y combinar para que comience a tejer. El equipo de Monterrey buscaban el balón filtrado para Seoposengue, que estaba perfilándose, marcando con el movimiento hacia donde debía ir la trayectoria de ese balón. El robo defensivo en primera línea por parte del equipo americanista, que va a venir en profundidad por el costado de la izquierda donde se encuentra Camberos. Ahí está Scarlett, ya se metió al área por autopista de la izquierda, engancha hacia el centro, viene con el pase. Priscila Ferreira tocando de primera, se interpuso bien Godínez para bloquear la pelota, y se vendrá la salida precisamente de Godínez por esa autopista de la izquierda. Buscaba el pase filtrado para la sudafricana Seoposengue. El cruzamiento defensivo y el América que se queda ya con la posesión de la pelota desde la primera línea.
1: Exacto, ¿no? Pero recupera ahí el tema de Camberos, ¿no? Es muy parecido por velocidad, creo que se termina llevando a las defensoras de las Rayadas, pero de nada le sirve porque no hay una jugadora que la acompañe. Normalmente Camberos tiene que frenar, tiene que recortar, tiene que esperar a que alguna jugadora llegue con ella para poder mandar el centro, y se termina perdiendo pues lo que podría ser peligroso, ¿no? Esas jugadas peligrosas, y es que la América venía de atrás, y entonces ahí habrá que leer mejor las jugadas para que sean las brasileñas las que se queden ahí acompañando a Camberos.
0: Buscaban de nueva cuenta, bueno, están intentando mucho con Seoposengue, pero se han interpuesto en los pases las defensas americanistas para impedir que la sudafricana haga su juego por esa banda de la izquierda. Sigue intentando habilitarle el equipo regiomontano, que toca en la altura de mitad del terreno de juego donde se encuentra Santos. Santos abriéndose el costado de la izquierda, retrocediendo el América muy bien escalonado, y las 11 futbolistas bajo las órdenes de Ángel Villacampa en este momento sobre propio terreno. Jaice Ferreira ahora sí da un paso hacia adelante en busca de presionar a las defensas. El balón por parte de las de la Sultana del Norte, que llega hacia el fondo con Paola Manrique.
2: Manrique y el apoyo hacia el costado.

0: De la derecha con Ale Calderón, levanta la cabeza, se apoya con Vargas, Vargas regresa a Calderón, no tiene un buen control y estaba muy atenta siguiendo la pelota de cerca Alexa Soto para robar la pelota y la posesión para el equipo americanista. Buscaban hacia la derecha donde se encontraba Priscila, la pelota que le quedó muy pero muy adelante a la futbolista de las Águilas del América. 50 minutos sobre el terreno de juego del BBVA, Rayadas tienen 2, el América 3.
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0: Chapozengue buscando ahí ya en la posición adelantada, esto no va a valer, se emocionó el público aquí en territorio regiomontano, ya habían marcado antes la posición adelantada sobre la sudafricana. Chapozengue, pero es lo mismo que mencionábamos hace unos instantes, Mitch. Parece que en la primera mitad no utilizaron tanto al extremo sudafricana y le están buscando mucho ahora.
1: Exacto, están buscando el tema de lo que puede generarte Germany, que es una jugadora muy veloz, es una jugadora que se desmarca muy rápido. Y es que creo que las Rayadas tampoco no habían tenido tanto la pelota en el mediocampo. Hoy está un poco más asociativa Diana, esta jugadora capitana y emblema de las Rayadas de Monterrey, y eso les permite justamente encontrar a esta jugadora, a Germany por el costado, y también el tema de Chavarín, ¿no?, que despertó.
0: Chavarín, que se viene detrás de la media luna. Chavarín recibió la pelota en terreno propio, avanzó, se metió entre dos, le dio muchísimo, muchísimo espacio Isadora Haas detrás de la media luna, y eso es mucho para una futbolista con la calidad de la camiseta número 25. Dio adelantada Celeste Espino, probó portería y sí, encima de la ubicación de la guardameta, no demasiado elevado, muy cerca de Celeste, pero lejos del alcance de la misma. 8 minutos de la segunda mitad, aparecieron las Rayadas por partida doble para empatar a 3 el partido.
1: Y bueno, si decíamos hace un rato que el conjunto de la América le habían bastado 7 minutos, a las Rayadas les bastaron 5 para darle la vuelta, para empatar, mejor dicho, el compromiso, y esta anotación, gran anotación de Chavarín, que ya llega a 5 anotaciones en lo que va del torneo de esta apertura 2026, perfilándose muy bien de pierna derecha para dejar sin posibilidad a Celeste, que una de las desventajas que tiene Celeste es que juega muy adelante, y ahora le tocó pues padecer ese gran disparo para el tema de Chavarín. Se realizó una modificación por parte de las Águilas del América, entró Scarlett Pineda, esta jugadora, ahorita te digo, creo que en la lógica me llevaría a pensar que la que abandonó es Irene, porque es a la que de momento no alcanzó a ver en el terreno de juego, pero ahorita te confirmo que es la jugadora que abandonó el terreno.
0: Perfecto, ahí está la primera modificación entonces sobre el terreno de juego. Se vendrá el tiro libre indirecto por el costado de la izquierda para las Águilas de el América, y a primer poste llega hacia los dominios de Godínez, rechaza con la cabeza, captura la pelota, se oposengue y le puede meter velocidad, está invitando a jugar en campo abierto por el costado de la derecha. Ojo que se puede venir la oportunidad para las Rayadas, y ahí está la que termina por perseguirla hasta zona defensiva de las Águilas del América, es Heise, y termina por venir con el empujón sobre la extremo africana.
1: Y te confirmo, la que salió del terreno de juego es Irene, que en automático le pusieron una bolsa de hielo, ya está sentada ahí en las bancas. Creo que era evidente, no sé ni por qué regresó Irene al terreno de juego, creo que perdieron mucho esos 5 o 6 minutos en el medio campo, y eso le permitió a las Rayadas empatar el compromiso, que ya está cayendo fuerte lluvia en
0: la zona del norte. Nos estabas advirtiendo, nos estabas advirtiendo que había pronóstico de lluvia en la Sultana del Norte, y sí, en este momento se está manifestando la misma aquí sobre el césped del BBVA. Ahí está entonces la primera modificación del partido. 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Entonces se fue la campeona del mundo Irene Guerrero, y entró Xcaret Pineda.

0: con la camiseta número 13. Se viene Monterrey en el círculo central del terreno de juego, en el medio campo. Ahí buscaba el pase entre líneas Marcela Restrepo. El robo de balón por parte del equipo de Cuapa, que busca la apertura por el costado de la derecha, donde se encuentra Camberos. La capitana Camberos, que levanta la cabeza, previsualizando el panorama, buscando la mejor opción de pase. El filtrado que llega absolutamente a ninguna compañera. Al contrario, llega hacia los dominios de Paola Manrique. 55 minutos en el BBVA. Monterrey 3, América 3.
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0: Se viene la posibilidad en el área, buscando la diagonal, el equipo de los Rayados a la altura de la media luna, abriéndose a la derecha. ¡Gol! Donde pusieron a competir por izquierda Chavarín, buscó en diagonal a Siopo Sengüe, la abrió a la altura de la media luna, el toque sutil por parte de Diana García, que creo quiso controlar, le salió pase hacia el costado de la derecha, y es cuando entró con la parte interna la futbolista de Rayadas. Entró Vargas buscando el segundo poste, lejos del alcance de Celeste Espino. ¡Qué partidazo! ¡Qué reacción! Rayadas 4, América 3.
1: Qué ganas de preguntarle a Maldín Miquel qué le habrá dicho a sus jugadoras en el medio campo, ¿no? En el medio tiempo, porque prácticamente 10 minutos y las Rayadas ya han metido 3 goles. Los que no metieron en el primer tiempo los han metido en este segundo tiempo, y qué golazos, ¿no? Desde fuera del área, de media distancia. Dos goles muy parecidos, el de Chavarín junto con el de Valery Vargas, y el tema de Celeste, que preocupa, porque Celeste nuevamente estaba un poco adelantada y nada pudo hacer en este gran disparo de Valery Vargas.
0: Ahí apareció entonces Vargas. Bueno, yo no sé, pero necesito a Mandy Miquel como mi coach de vida, con lo que mencionas, que qué les habrá dicho en la segunda mitad, que bastaron 12 minutos para ya revertir esta situación. Y las Águilas del América, que buscan la respuesta con la posición con Pineda, abriéndose el costado de la derecha, el enganche hacia el centro por parte de Karina Rodríguez, que se está proyectando al ataque. Godínez robó, le cometieron la infracción, sí, apareció Vargas, pero la que le puso la asistencia ya a la altura de la media luna, en esta última, fue García. 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Ahí está esta asistencia presentada por Lowe's, y por supuesto que Ángel Villacampa tiene que comenzar a moverle micha en el ajedrez.
1: Exacto, Ángel Villacampa manda 2 modificaciones al terreno de juego. Las que ingresaron fue Karen Luna con el dorsal número 26 y Montse Saldívar con el dorsal número 19. De momento creo que la que sale fue Priscila da Silva, esta jugadora con el dorsal número 9. La que tomará su lugar será seguramente Montse Saldívar. Y la otra modificación tuvo que haber sido en el tema de el medio campo o en la línea defensiva, con el ingreso de Karen Luna. Ahorita te confirmo quién es la jugadora que salió por Karen Luna.
0: Perfecto, ahí están las modificaciones, moviéndole en el ajedrez entonces.
1: Karina Rodríguez es la jugadora que salió de las Águilas del América, y la que ingresa fue Karen Luna, el dorsal número 26.
0: Perfecto, Karen Luna, la número 26, se viene Rayadas desde fuera del área, y la oportunidad con la colombiana Restrepo, la media vuelta, buscaba el ángulo. Celeste Espino le echó ojo, se fue por un lado de él mismo, pero Rayadas de Monterrey no quiere cometer el mismo error del América, que tuvo la ventaja que no la supo aprovechar. Ahí está el equipo regiomontano, que sigue tocando portería.
1: Exacto, Rayadas presionando. Ahora creo que el momento anímico es de las Rayadas de Monterrey, y es que te metan 3 goles en 10 minutos cuando lo estabas haciendo.

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1: Y que aquí estaremos para platicar con todos ustedes de lo que ocurre en el mes más beisbolero de todo el año. Ahí está el América que busca eludir la presión adelantada por parte del equipo regiomontano, dividiendo la pelota que queda en tres cuartos de campo hacia el costado de la derecha. El despeje de parte interna desde el fondo con Rodríguez. El cambio de juego hacia el costado de la derecha y el América que busca sacar la pelota de territorio de peligro. La apertura hacia el costado de la derecha, levantando la cabeza, buscaban poner a competir a Saldívar. Antes el cruce defensivo para que Rayada se quede con la posesión y ahora vendrá la oportunidad con Godínez por el apartado de la izquierda. Godínez combinando hacia el centro, se está presentando ahí la opción, el rechazo defensivo de cabeza. Todavía parecía que le quedaba Chavarín cómoda a las afueras del área chica, recargado hacia la izquierda Celeste Espino. Le viene esta jugada para quedarse con el balón. La salida por parte de las Águilas del América, Monterrey que continúa insistiendo con esa presión adelantada. El desahogo para el costado de la izquierda por parte del equipo americanista. La infracción en la ofensiva de nueva cuenta de Rayadas sobre Heise. Pero nosotros, por supuesto, vamos a escuchar a nuestra amiga Monse para que nos hable de la promoción del iPhone que Verizon tiene para todos ustedes.
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1: Ahí está, más claro, imposible. Más adelante volvemos a escuchar a Monse, por supuesto, para todos aquellos que digan presente. ¿Cómo están diciendo presente en este partidazo, Rayadas y Americanistas? Tenía la etiqueta del partido de la jornada y por supuesto que está cumpliendo con creces. Bueno, ya tuvimos par de volteretas. Primero la del América para revertir ese tanto inicial de Monterrey. Y luego los tres consecutivos del equipo de Rayadas para irse adelante 4-3 en este gran partido de fútbol. Y dos equipos que están mandando, cómo no, un mensaje de autoridad al resto de los competidores de que aquí están dos equipos aspirantes al título. Lo intenta Monterrey enganchando hacia el centro Alejandra Calderón, tocando por el carril central, filtrando la pelota hacia el costado de la derecha, donde se venía la oportunidad con Vargas. Antes el anticipo defensivo es bueno con Jara Gutiérrez desde el fondo, abriéndose a la izquierda el equipo americanista, donde se encontraba Saldívar. Quería proyectarse por el costado de la izquierda, no tuvo un buen control, la pelota se fue más allá de la línea de lateral y será saque de manos por parte del equipo regiomontano.
0: Pues bueno, ahí el tema de Ángel Villacampa, creo que empieza la desesperación, ¿no? Por parte del conjunto de Villacampa, y las Rayadas bien, bien ordenadas y agrupadas y acercándose cada vez más a la portería del cuadro del América, ¿no? Por ahí, pues Ali Soto consigue una falta, ¿no? Y la primera tarjeta amarilla, por cierto, para Isa Haz, esta jugadora que ya cometió la imprecisión hace un momento y ahora se lleva la tarjeta amarilla, ya la condiciona dentro del partido.
1: Sí, ahí la infracción, y tomando en cuenta que es zaguera central, es decir, que está ahí en el centro de acción, y con lo que está atacando el equipo de Rayadas de Monterrey, no es para nada una buena noticia. Enganchó hacia el centro a Liz Soto y ahí vino la patada por parte de Haas porque se le iba de lleno la futbolista camiseta número 30 del equipo de Rayadas. Se vendrá la oportunidad de tiro libre entonces. Ahí muy cerca del área grande, recargado hacia el costado de la derecha. Vamos a ver si se animan directo. En esta última las regiomontanas, Vargas es una de las que se presenta. También aparece la colombiana Restrepo muy cerca de la misma. El América que viene con cinco futbolistas. Ahí a la barrera, Celeste Espino comandando a la misma. Se está situando un pasito hacia la derecha Celeste Espino, tomando en cuenta que la barrera se encuentra hacia el otro sector. Ahí va a venir Valery Vargas, se fue por encima de el travesaño, pero Monterrey sigue acabando las jugadas.
0: Exacto, ¿no? Y Valery Vargas, que está teniendo un gran partido con las Rayadas de Monterrey, asumiendo esta responsabilidad y asumiendo esa posición de Lucía García. Creo que ya le adelantaron un poquito a Valery Vargas, la vemos un poco más suelta, por algo ya marcó ese doblete, y las Rayadas también ya ajustaron, ¿no? Creo que Amandín Miquel, parte de su discurso seguramente tuvo que haber sido: es el América y tampoco no son invencibles, claro que podemos ganarles, estamos en casa y podemos marcar nuestra autoridad dejando de lado toda la historia que pueden tener estos equipos. Creo que son dos de las instituciones más importantes que hay ahorita actualmente.

0: actualmente en la Liga Femenil. Tiene muy buenas jugadoras de renombre seleccionadas. Y bueno, acá este jalón seguramente se va a ir con tarjeta también de la América. Alexa Soto, la juvenil, se termina llevando una tarjeta amarilla. Y sí, aquí comienza el juego de desesperación del América, ese juego de fantasmas que hablaba yo hace un rato, que es muy común que le suceda al América porque está en desventaja en el marcador.
1: Sí, lo que dices de Soto, una futbolista también que está, bueno, si hablábamos de Husker, una zaguera central, qué decir con Alexa Soto, que ahí está en la base de la jugada acompañando a Nancy Antonio, pues otra futbolista que juega bajo advertencia por parte del equipo americanista, que tendrá que ponerse el traje defensivo de nueva cuenta, porque se viene el tiro libre por el costado de la izquierda para el equipo de Rayadas. Muy flojo al primer poste, la pelota queda suelta, el rechazo defensivo, ahí queda la segunda oportunidad para García, el balón se va por encima de la portería de Celeste Espino. Te lo platicamos a los 65 minutos en el BBVA, 4-3 lo ganan Rayadas.
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1: Pues mira, acababan de amonestar a Alexa Soto y ya vino Avilés como revulsivo por Soto.
0: Exacto, no era evidente, ¿no? Seguramente ahí Villacampa dijo, bueno, mejor que se vaya la juvenil. Sacó a Alexa Soto y ahí en Avilés te puede dar un poquito más al frente, conoce las Rayadas, conoce la cancha y conoce a la institución, porque en su momento fue pieza clave con las Rayadas de Monterrey. Y bueno, ya con esto Ángel Villacampa habrá hecho 4 modificaciones en lo que va del partido, esperando que le respondan, porque creo que de momento, hasta ahorita, ninguna de las 4 que ingresó ha sido o ha marcado algo distinto a lo que hemos visto en este segundo tiempo, a una América muy descompuesta.
1: Totalmente de acuerdo contigo, todavía no se ha visto esa injerencia, los cambios que puedan tener alguna respuesta a la pelota filtrada. Tiene que tenderse ahí prácticamente en las afueras de su área grande por el costado de la izquierda Celeste Espino para quedarse con la pelota. Y ahora sí tocando en corto con Isadora Haas, que viene conduciendo en primer cuarto de terreno de juego. Ya abrió hacia el costado de la derecha con Luna, recortando hacia el centro, tocando con Ferreira. Ferreira en la apertura por el costado de la derecha con Saldívar. Saldívar que le busca regresar ahí a Ferreira. Y se interpuso muy bien entre Ferreira y la pelota en esta última Santos. Y obligó a Ferreira a cometer el empujón sobre la zaguera central. Será balón desde la línea de fondo para las Rayadas.
0: Exacto, ¿no? Y ahí el tema de las Rayadas de Monterrey. Bueno, por ahí haciendo presión Karen Luna, ¿no? Esta jugadora de experiencia para las Águilas del América, ¿no? Y mostrando que tiene las piernas frescas y ahí dando hasta asistencias, ¿no? El tema de Karen Luna.
1: Buscaban habilitar a Ferreira, que estaba controlando la pelota. Le marcaron la posición adelantada, la peligrosísima delantera brasileña del equipo de Copa, que ya marcó en una ocasión en este enfrentamiento. La pelota en la media luna y la encargada será Dayan Santos de venir ahí, reanudando las acciones, buscando en el círculo central del terreno de juego con Restrepo, que tocaba de espaldas a la portería. Vamos a ver la oportunidad para Rayadas, abriendo hacia la izquierda con Seopo Sengüe. Seopo Sengüe que buscaba ahí el enganche por fuera, termina Saldívar por plantarse frente a la futbolista de Rayadas para robar el balón. Lo tiene el equipo de Coapa y Monterrey, que poco a poco comienza a regresar a la defensiva. Buscaban el cambio de juego de derecha hacia la izquierda con Scarlett Camberos. Antes el cruce defensivo es bueno por parte de Del Campo. Buscaba salir a velocidad Monterrey. Antes la infracción ahí a la altura de mitad del terreno de juego sobre Kimberly Rodríguez. 70 minutos ya de partido. Monterrey 4, el América 3.
0: Y bueno, vendrá también una modificación por parte de las Rayadas de Monterrey. Es Lindsay Thomas, esta jugadora con el dorsal número 19, la que ingresó al terreno de juego. De a poco ha tenido minutos esta jugadora, que cuando llegó sufrió apendicitis, la tuvieron que operar de manera urgente y no tuvo minutos. Apenas empezó a tener minutos con el partido con el Guadalajara, partido que se jugó acá en la cancha del Estadio Akron. Y bueno, ya entró al terreno de juego, seguramente irá a ir a buscar su gol. Ahorita vemos quién fue la jugadora que abandona el terreno de juego. Creo que es Germany Sepúlveda, si mal no estoy, pero confirmamos en breve quién es la jugadora que abandona el terreno.
1: Sí, parece que sí es verdad lo que dices, porque se está situando por esa banda precisamente. Tomas la camiseta número 19, bueno, apenas llegando y con esa complicada situación que nos platicas.

0: Pero ahí está, ya teniendo actividad por el costado de la izquierda. Ojo que buscan el balón filtrado, el mano a mano para Reyes. ¡Vamos, Espino! ¡Falta! ¡Vaya cruce a la defensiva! Y el América se saltó del quinto tanto. Filtraron a Chavarín. Chavarín se plantó ahí frente a Celeste Espino. Recibió la pelota entre las dos centrales. Salió bien Celeste. Atajó con la pierna y luego el complemento de la línea defensiva en el área chica. Vino expulsando hacia un costado esa pelota a Kimberly Rodríguez.
1: Híjole, que si Kimberly Rodríguez no hubiera seguido esa pelota, seguramente hubieras cantado el quinto. Sí. El quinto gol para las Rayadas de Monterrey. Achica bien Celeste, pero se le termina yendo el esférico y mejor aún Kimberly, que mandó esa pelota afuera, ¿no? Pero las Rayadas no dejan de insistir. No hay un solo minuto, un solo momento del partido en el que las Rayadas no han tenido la posesión de la pelota. Creo que muchísimo más que la que tuvieron en el primer tiempo. El América no ha podido en este segundo tiempo encontrar nada claro. No tiene nada claro el América. Se perdió el América, se desesperó el América y veremos cómo cierra los últimos 15 minutos que le quedan al partido.
0: Sí, señor, porque si hablábamos de la gran primera mitad del equipo americanista, bueno, qué decir con la segunda parte del equipo de Rayadas, donde han metido 3 anotaciones, no han recibido ninguna y continúan constantemente insistiendo sobre el marco de la guardameta. Celeste Espino, que ya tuvo que aparecer en par de ocasiones para mantener vivo a su equipo.
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0: El mejor fútbol de selecciones nacionales y también en esta fecha FIFA lo tenemos en tu DN Radio. Ahí para todos ustedes con esta Nations League que nos ha dejado partidos fantásticos y muchísimas historias por seguir. El inicio de la era Xavi en Países Bajos, de la de Jürgen Klopp en Alemania, de la de Zinedine Zidane en Francia, el regreso de Mancini con Italia, de Marc van Bommel al frente de la selección de Bélgica, y las grandes figuras del balompié europeo y mundial en nuestra sintonía. Aquí estamos teniendo un partidazo en el BBVA. 7 goles, sí, 7 goles hemos tenido para todos ustedes. En estos 73 minutos de partido hemos tenido emociones, hemos tenido volteretas, hemos tenido una montaña rusa de emociones y hemos tenido en este momento futbolista tendida sobre el terreno de juego por parte de Rayadas. Me parece que Godínez está ahí tironeada.
1: Exacto, es Alexandra Godínez, jugadora que ya piden entrar las asistencias. Por ahí la árbitra permite el ingreso a las asistencias. Parece un calambre, ¿no? Estos calambritos, porque la verdad es que el partido ha sido muy intenso y para ella ha sido muchísimo más en el tema defensivo, porque han corrido mucho en todo lo que va del terreno de juego y si eso le agregamos que hay lluvia en el partido, eso puede generar un poco más los calambres. Se duele mucho, habrá que ver si va a poder continuar la jugadora y si no, pues aguardarla, ¿no? Creo que Rayadas tiene varias jugadoras en la defensa que podrían entrar. Ya le pidieron que saliera del terreno de juego, no han hecho seña hacia el tema de cambio, así que seguramente va a continuar esta jugadora que recién, por cierto, llegó ella a este torneo, a las Rayadas de Monterrey, y esas jugadoras que creías que no te hacían falta, pero cuando la viste jugar dices, creo que a Rayadas sí le faltaba las cualidades de Alexandra Gómez.
0: Sí, la verdad que toda una gacela ahí por esa banda en el ir y venir, se aplica a la defensiva, pero también lo que se proyecta en el ataque generando sociedades, lo vimos con Seoposengo en más de una ocasión cuando la sudafricana estaba sobre el terreno de juego. Ya se reanuda la acción y es con las Águilas del América teniendo la posesión de la pelota. El cambio de juego hacia el costado de la izquierda, recibe Scarlett Camberos muy pegadita a la línea de cal, el enganche es el centro, levanta la cabeza, buscaba poner en el centro a competir a Saldívar, que venía haciendo el movimiento en diagonal hacia adentro, pero está atenta Paola Manrique para sin mayores complicaciones quedarse con la posesión de la pelota. Esto te lo platicamos a los 75 minutos, Rayadas 4, América 3.
1: Y bueno, el juego 2 de la serie divisional de la postemporada de las Grandes Ligas entre San Diego y Milwaukee este domingo a las 4 de la tarde, tiempo en el Este, 3 en el Centro y 1 en el Pacífico a través de la señal de tu DN Radio.
0: Por el costado de la derecha, Saldívar muy pegadita al banderín de tiro de esquina en el ataque para las emplumadas, retrocediendo, tocando de seguridad ahí donde se encuentra Luna. poco a poco centralizando su juego el equipo de las Águilas del América, que ahora se apoya hacia la izquierda donde está Hanna Gutiérrez. Hanna Gutiérrez y el pase hacia enfrente con Jaycee Ferreira. Ferreira de espaldas a la portería. Nancy Antonio recibe, le da la vuelta hacia el costado de la derecha. Se puede venir la oportunidad con Saldívar, que engancha hacia el centro y que va a venir con el centro para Jaycee Ferreira. A las afueras del área chica. No pudo entrar en contacto con la pelota. También me parece la saga defensiva termina por incomodar a la brasileña, que se estaba frotando las manos buscando el tanto del empate.
1: Exacto, ahí Heise no pedía, digo, tenía la posibilidad de empatar este compromiso, ¿no? Creo que cómodamente, pero pues Valeria del Campo metió la pierna, ¿no? Un sobreesfuerzo, que de hecho la lleva a hacer la seña del cambio. Por ahí es la propia jugadora costarricense que porta el gafete de capitana, que pide en la modificación. Y ya la que ingresa es Sofía Martínez con el dorsal número 6. Es la jugadora que ingresa al terreno de juego, y la que sale es Valeria del Campo, esta jugadora que abandona por parte de las Rayadas de Monterrey.
0: Pues tuvo su autogol ahí del campo en este partido, pero también sus intervenciones clave en materia defensiva. Y ya con el cambio que nos platicaba Michelle, entrando Sofía Martínez, la camiseta número 6. Ahí esa saga central por parte del equipo regiomontano, que vendrá con el saque de portería desde el fondo con Paola Manrique. Manrique que buscan ahí por la derecha, el trazo largo, tan largo como impreciso, prácticamente llegando a la mitad del terreno de juego, pero se pierde por la línea lateral y le regalan el saque de mano al equipo americanista. Poco le duró el gusto. La recuperación de balón por parte del equipo regiomontano, que a ver si se puede proyectar por la derecha. Restrepo que le quiere dar la vuelta por la izquierda. El cruce defensivo es bueno por parte de Kimberly Rodríguez. Y en el despeje a la altura del círculo central del terreno de juego, recupera Monterrey. Ahí está la infracción por parte de Saldívar. Y esto le va a saber bien al equipo de Rayadas para enfriar un poco los decibeles.
1: Exacto, ¿no? Sobre todo a las Rayadas y también al América, ¿no? Que le pone calma al tema del dominio que ha tenido las Rayadas de Monterrey en esta segunda parte, en este partido, en el que la verdad es que el segundo tiempo no ha sido el mejor para el conjunto de el América, que le ha padecido y ha sufrido. Y hubo otra modificación de las Rayadas de Monterrey. Salió también Alexandra Godínez, esta jugadora que también había pedido las asistencias, y la que ingresa es Daniela Monroy, la otra jugadora. Por lo tanto, Rayadas ya cambió la línea defensiva, porque dos jugadoras acalambradas. Y bueno, si me aguanta Sally Soto, seguramente no va a durar mucho, porque también está renqueando. Volteó ya la banca. Y bueno, lo que será, ¿no? Tres jugadoras de Rayadas en modificaciones por tema de lesión, o así.
0: Exacto.
1: Parece.
0: Todos forzados ahí por parte del equipo regiomontano, por parte de Miquel, de la entrenadora francesa. Ahí están las modificaciones. Entonces sale Godínez por Dani Monroy, lateral por lateral por parte del equipo regiomontano, que lo está ganando desde el minuto 57, cuando llegó el tanto de Vargas, que implicó el doblete y consumar la remontada por parte de las subcampeonas del fútbol mexicano, que buscan sumar de 3 puntos en condición de local. América viene con Ferreira detrás de la media luna, abriéndose a la derecha, donde se encuentra Saldívar. Saldívar, el enganche hacia el centro. Regresan para Ferreira, que está fuera del área. La combinación en corto que buscaba, que proponía ahí la pared a la altura de la media luna. El balón sin ninguna facilidad para la línea defensiva del equipo americanista, perdiendo el balón. La salida por la derecha por parte de Rayadas, el autopase que se tira por el apartado de la derecha, es muy largo, se tiene que desplazar prácticamente como una lateral has para mandar la pelota al saque de banda.
1: Y bueno, ahí el tema del América, ¿no? Poco a poquito el América comienza a tener un poco más el balón, y creo que ha sido porque Rayadas también le bajó la intensidad al partido. Entre las que van ingresando, entre las que salieron de cambio por temas musculares o por temas de calambres, el América está aprovechando para ir a recuperar un poco el balón. Es un gol, el América necesita el empate para mantener el invicto, o bien dos goles para poder mantener la victoria y alcanzar el propio récord que tiene el América de 10 jornadas manteniendo el invicto, algo que logró en el 2017, cuando la liga apenas estaba comenzando.
0: Ahí también coleccionando los récords, entonces, con el buen paso colectivo por parte de uno y otro equipo. La tienen las Rayadas a la altura de mitad del terreno de juego. Abrió desde el centro hacia la izquierda Santos. Quiere meterle velocidad a Lindsay Thomas en el último tercio. Se le estaba olvidando la pelota, se tropezó. Incluso quien entró de cambio por Seopo Sengüe pero alcanza a corregir bien para mantener la pelota en los dominios del equipo de las Rayadas. 80 minutos, sí, 80 minutos, ya tenemos en el BBVA, lo están ganando las Rayadas por marcador de 4-3.
1: Y bueno, yo los invito a que sigan toda la cobertura de la UEFA National League a través de TUDN Radio. Mañana el Portugal contra Noruega, perdón, este domingo a las 2:30 de la tarde, tiempo del este, 1:30 en el centro y 11:30 en el Pacífico. En este Portugal, sin toda la novela de Cristiano Ronaldo que se fue y que hay mucho que debatir de si era correcto o no correcto, pero bueno, tendrá actividad contra Noruega a través de TUDN Extra en Euforia.
0: Sin el bicho, pero sí con Erling Brown Haaland, que no está nada mal, ¿eh?
1: Exacto, ¿no? Haaland, que no fue un momento ni un flachazo del Mundial. Haaland es un jugadorazo.
0: Un jugadorazo que está hinchándose de goles a nivel de clubes con el Manchester City. ¿Qué decir de la selección de Noruega? Que hizo historia volviendo al ruedo en la pasada Copa Mundial de Fútbol. Y que,
1: ¿qué decir? City mejor ni hablemos.
0: No, ¿verdad? Que ahorita está calientito.
1: Ahorita el City no. Mejor hay que dejarlo en paz un poquito.
0: Mejor hablemos de Haaland, el noruego.
1: Mejor en su selección de Noruega y de lo que lograron en el Mundial, de la euforia de Haaland, que sigue siendo tendencia en redes sociales. Cada que algo hace Haaland es tendencia.
0: Ana Gutiérrez, que venía proyectándose por dentro, le hicieron el 2-1, la despojaron de la pelota y tocó de seguridad en el fondo con Santos, el equipo de Rayadas de Monterrey. El apoyo en la salida y desde el fondo, avanzando en la mitad del terreno de juego, el taponazo, saltó Kimberly Rodríguez ahí a la altura del centro del campo para venir con el taponazo. La pelota sale expulsada hacia un costado y las Rayadas, que mantendrán la esférica en su posesión. Da la impresión que poco pasa en estos últimos minutos, pero en cualquier momento, y lo hemos visto con los dos equipos, en cualquier momento, en un abrir y cerrar de ojos, te pueden tejer una jugada de gol. Mantiene la pelota en sus dominios el equipo que necesita la anotación para empatar el enfrentamiento. Hablamos de las Águilas del América. Se viene Haas, ya prácticamente volcada como una centrocampista, abriendo hacia la derecha. No lo tuvo claro en esta última Saldívar y por eso regresa con Haas, que levanta la cabeza buscando las líneas de pase. El apoyo en corto ahí con Pineda, de espaldas a la portería, el anticipo defensivo, la salida por parte de la colombiana Restrepo, buscaba abrir hacia el costado de la derecha, Hanna Gutiérrez, que está muy atenta para leer las intenciones y quedarse con la pelota. Scarlett Camberos llama centralizada en su posición, Geise Ferreira se combina con Camberos, ahí por la izquierda, encontrando el pase por dentro, retrocediendo en el vértice donde se encuentra Ferreira, que quería venir con el enganche hacia el centro, le alcanzaron a puntear la pelota, pero con infracciones de por medio por parte de la futbolista brasileña, y el balón será en tiro libre defensivo para Monterrey.
1: Exacto, no hay una falta, Ferreira se molesta, ¿no? Se molesta porque no le salen las cosas y porque creo que ya no tiene la misma velocidad que él tenía en el primer tiempo, y las Rayadas la verdad es que cambiaron su línea defensiva y están haciéndolo muy bien hasta el momento en esta recta final ya del partido.
0: Están ejecutando a la perfección el plan, sobre todo en esta segunda mitad, donde hemos visto un equipo completamente diferente, revolucionado, contundente y con muy pocos errores en la defensiva, en contraste de lo que vimos en la primera mitad. Buscaba saltar líneas, parece que poco quiere saber del ataque ya también. En este momento el equipo de la Sultana del Norte, que se mantiene con esa vocación a la defensiva, abriendo hacia el costado de la derecha, el balón en el círculo central del terreno de juego en posesión de las dirigidas por Ángel Villacampa, abriendo hacia la izquierda donde se encuentra Camberos. Camberos muestra el caramelo, busca enganchar hacia el centro, pero es bueno el cruce de Sofía Martínez, de la recién ingresada al partido, para alejar el peligro de manera momentánea. El balón por un costado y será saque de manos en 85 minutos. Rayadas 4, América 3.
1: Y bueno, el juego 2 de la serie de divisional, justamente de las grandes ligas, Atlanta contra Los Ángeles Dodgers, este domingo a las 8 de la noche, tiempo del este, 7 en el centro y 5 en el Pacífico, a través de la señal de TUDN Radio, con el buen Luis Quiñones, que estará con todos los detalles de lo que sucedan en este gran partido.
0: No, ahorita es la Navidad, para el señor Luis Quiñones. Claro. No, llega, está realizado en este momento.
1: Ahorita
0: ¿cómo no?
1: Es TUDN Radio, Luis Quiñones.
0: Sí, señor. Ahí está, detrás de la media punta, buscaban la apertura hacia la izquierda para entrar en contacto con Thomas. Antes el cruce defensivo y el balón que llega hacia los dominios de la guardameta Celeste Espino. Espino, que vendrá con el despeje largo hacia el costado de la izquierda. A ver si puede capturar la pelota Ferreira. Ferreira tiene un buen control, unos pasos delante de la mitad del terreno de juego. Ya se sube a la motocicleta, está en diagonal hacia adentro, busca combinar por dentro. Pedía que la regresara en la pared, no lo vieron claro y por eso prefieren tocar a carril central. Las de Coapa, abriéndose el costado de la derecha donde se viene Luna. Luna que busca el pase hacia adelante, jugando de espaldas a la portería. Saldívar ya se da la vuelta, combinando hacia atrás, dando la vuelta el equipo americanista. Las Rayadas de Monterrey que están distribuidas en un cuarto de terreno de juego. Apertura hacia la izquierda con Jara Gutiérrez. Gutiérrez que buscaba ahí el pase filtrado, pero está atenta la saga del equipo regiomontano para venir con el despeje. El América que quiere que todo se juegue en el área de Monterrey. El despeje a la defensiva por parte de Martínez y la pelota será en saque de mano para el equipo de Coapa, que dice por supuesto no hay tiempo que perder y rápidamente están reanudando las acciones. Tocando desde el fondo, desde la primera línea con Haas. Haas y Kimberly Rodríguez saliendo tocando. Haas abre hacia el costado de la izquierda. Rodríguez recibe de parte interna. Buscan hacia el medio con Ferreira. Ferreira entre dos, está dando la vuelta. Ferreira avanza, se fue de la marca de dos. Ahí están las afueras del área. Se viene la jugadora brasileña de las Águilas del América. Buscaba el pase. Antes terminan por señalar la infracción y la pelota será para las Águilas del América.
1: Una pelota complicada la que tendrán ahí las Águilas del América. Ferreira que está un poco molesta, creo que la actitud de la brasileña es de molestia. Por ahí hasta siento que camina cuando no le pasan la pelota, ¿no? Quiere decir hacia dónde se juegue el balón. Por ahí se molestó porque hace un rato Karen Luna no le pasaba la pelota donde ella quería. Sí. Bueno, ella buscó sola, ¿no? La jugada y consigue un tiro libre ahí importante. Y bueno, el tema de Ali Soto, ¿no? Que te decía hace un rato, Dylan, que se dolía mucho. Y bueno, parece que será otro calambre, ¿no? El tema de Ali Soto. Y creo que Priscila ya hizo la seña que serán 7 minutos lo que va a agregar, a falta de lo que se tarden ahorita con el tema de Ali Soto y que podrán ser hasta un poco más de minutos. Le pide que salga la jugadora para que la jugada pueda reanudarse. Yo creo que Alice ya no va a continuar en el terreno de juego. La verdad es que la veo sufriendo un poquito de un calambre ahí en su pierna derecha.
0: Ahí está entonces resintiéndose en esta última Soto, que va a salir renqueando del terreno de juego acompañado de los servicios médicos del equipo regiomontano, esperando por supuesto que no sea nada de gravedad. Y a todo esto el América buscará aprovechar su oportunidad en el balón detenido con ese tiro libre recargado hacia el costado de la izquierda, muy cerca de la línea que nos indica dónde empieza el área grande. Se vienen las Rayadas con 4 futbolistas a esa barrera. Se perfila Ferreira. También Nancy Antonio. Será la brasileña o la centrocampista con la camiseta número 18. Se va a venir Antonio encima de la barrera y el vuelo ahí por parte de la guardameta. Paola Manrique con una comba que iba descendiendo poco a poco hacia abajo, no con mucha potencia ni demasiado esquinado, pero sí tomó por sorpresa porque fue encima del muro defensivo.
1: Exacto, sí tomó un efecto importante la pelota, ¿no? Que rebasa la línea defensiva. Se recuesta muy bien Paola Manrique y ahora tiro de esquina a favor de las Águilas del América, que lo mueve muy rápido
0: en el área chica. Y ahí se viene Cáceres con el despeje defensivo hacia un costado. El saque de manos por el costado de la izquierda será para el equipo de las Águilas del América, con Nancy Antonio, que no prefiere ceder a Hanna Gutiérrez, que está buscando el pase ahí en corto. Y Camberos le regresó una pelota muy, pero muy defectuosa, lejos del alcance de Hanna Gutiérrez. Y será saque de manos para el equipo regiomontano en el bloque defensivo por el costado de la derecha. Y nosotros vamos a aprovechar para ir con Monse, para que nos hable de la promoción de iPhone que Verizon tiene para todos nosotros.
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0: No nos podemos quejar. ¿Qué nos tiene? Buenas noticias ahí, Monse, para que ustedes estén atentos a esta promoción, estas muchas sorpresas que tenemos para todos ustedes. Ya estamos llegando a los 90 minutos del partido, Michelle Rosas, y ya tenemos el tiempo de compensación.
1: Exacto, son 7 minutos lo que decide Priscila Pérez Borja para este partido, así que 7 minutos más tendrá la América para empatar o para dar la vuelta a este partido.
0: Lo intentaba detrás de la media luna con el disparo por parte de Avilés, pero directo hacia la ubicación de la guardameta Paola Manrique, que aquí le mete mucho oficio y con el pie va llevándose la pelota ahí al callejón de la derecha. Se tuvo que esperar a que Saldívar saltara enfrente de ella para que ahora sí se quede con la pelota. Y a pesar de marcar 3 goles en la Sultana del Norte, mucho que comentar por parte del América, seguramente en caso de no obtener el resultado. Se viene la oportunidad con Lindsay Thomas por la izquierda, va a encarar a Luna por dentro, ahí está ya dentro del área, en la esquina del área grande. Lindsay Thomas, que parece que todavía no se anima con la individual, espera el arribo ahí por el costado de la izquierda donde se venía Monroy y prefiere tocar hacia el fondo. Pero se ven este tipo de acciones de Thomas, lo que nos mencionabas, Mitch, seguramente por el tema que tuvo, todavía le falta entrar en esa dinámica, ¿eh?
1: Sí, le falta un poquito más de ritmo, es una jugadora que apenas tiene 3 jornadas teniendo minutos, no ha tenido los 90 de corrido, ha entrado breves lapsos del partido, así que yo creo que es poco a poco para que agarre el ritmo. A lo mejor la fecha FIFA le puede ayudar a la jugadora para entrar en ritmo, para entrar en forma, para recuperarse. Viene de una operación que, si bien es cierto, no es grave, la apendicitis no deja de ser una operación y hay que esperar a que ella tome su mejor nivel. Viene a aportar en el tema de goles, ya marcó gol el partido contra Necaxa, partido que fue una goleada, por cierto, por las Rayadas 10-0.
0: ¡Epa!
1: Ahí ya se hizo presente Lindsay Thomas, así que de que tiene calidad, la tiene.
0: Era pizarra de béisbol eso, ¿eh?
1: Parecía una pizarra de béisbol, que fue la máxima goleada que ha tenido Rayadas contra Necaxa.
0: Llegando al doble dígito, ojo que se viene la oportunidad con el América, buscando el segundo poste, pero centrando a el área. Camberos buscaba la definición, raza el cruce defensivo por parte de Santos, a ella le alcanza a rozar esa pelota a la zaguera central brasileña, el balón se pierde por la línea de fondo y será tiro de esquina por el costado de la derecha para las de la capital.
1: Pues ahí el América poco a poquito, ¿no?, acercándose, haciendo presión. Creo que el América tiene que aprovechar estos minutos, tiene grandes jugadoras y tiene que ir a buscar la pelota de la...
0: Ahí está en el área chica, prolongando de cabeza Hanna Gutiérrez, no alcanzó a llegar Ferreira, no era cómodo para la jugadora brasileña el balón que se pierde por la línea de fondo. Antes entró en contacto con la misma Martínez y se vendrá el tiro de esquina por el costado de la derecha, de nueva cuenta para las de Coapa. Agregaron 7 minutos, ya se fueron 3.
1: Exacto, ¿no? Otro tiro de esquina para el América.
0: Ahí viene en el área chica Ferreira de cabeza, la pelota al segundo poste, se puede venir el recentro ahí desde la izquierda de Kimberly Rodríguez, pero le regaló un bomboncito a Paola Manrique.
1: Sí, muy fácil, ¿no? El tema de Kimberly, se quedó sola, prácticamente recibió la pelota sola por ese costado y lejos de intentar disparar de buena manera o meterse un poquito a avanzar, porque tenía tiempo para haberlo hecho, le da una pelota muy sencilla que Paola Manrique se queda a 2 manos con ese balón y le rompe, ¿no?, el ritmo al América, porque eso va a hacer que Rayas sea un poquito...
0: Sí, parecía que Kimberly solo se encargó de levantar ahí la pelotita, pero sin muchísima noción, y eso permitió que a comodidad llegara Paola Manrique. Las Rayadas, por supuesto, que están distribuidas las 11 sobre su propio terreno de juego. Se viene Scarlett Camberos con la bicicleta por dentro, por fuera, continúa avanzando. Está en el callejón de la izquierda Martínez, que le alcanza a puntear la pelota, será saque de mano y rápidamente Scarlett Camberos pone en circulación con Avilés. Avilés que va a colgar la pelota ahí en los linderos del área grande. Restrepo de cabeza para las Rayadas, alcanza a despejar, captura el balón Isadora House, que va a buscar el cambio de juego completamente descompuesto, sin ningún beneficio para Scarlett Camberos. Será saque de manos en bloque defensivo para las Rayadas de Monterrey. El América vendrá a esa presión adelantada. Agregaron 7 y ya se fueron 4.
1: Exacto, no le queda menos tiempo a las Águilas del América, que así como me gustaría saber qué le dijo Mandín Miquel a sus jugadoras, me gustaría saber qué le dijo Ángel Villacampa a las suyas.
0: Sí.
1: Habían estado teniendo un buen primer tiempo y no sé si la indicación fue hay que aguantar, hay que tener la pelota, vamos arriba en el marcador, porque si fue esa, qué manera de perder el partido, porque en el segundo tiempo es un América diferente, muy, muy distinto, no atacaron, no presionaron, no buscaron por las bandas, ni con Camberos, ni tampoco con Da Silva, sacaron al final a Priscila, Ailina Vilés no aportó mucho, nada creo, Y el tema de las otras jugadoras que ingresaron al terreno de juego, pues tampoco, no creo que sería interesante saber qué le dijo Ángel Villacampa a sus jugadoras.
0: Que termina por ser una terrible gestión del partido. Yo sé que enfrente están las Rayadas, pero pues era una ventaja de 2 goles que tenía el equipo americanista y se le cruzó el medio tiempo además para replantear los conceptos. Uno pensaría que con ese tiempo pudieron haber reforzado su idea futbolística, pero todo lo contrario, nos cambiaron a las Águilas en esta segunda mitad. Todavía puede tener alguna posibilidad del equipo de Coapa. Buscaba combinar por dentro. El pase erróneo. El balón para Rayadas. Vamos a ver si pueden montar una jugada por la derecha. Pero ya ni siquiera van con muchos elementos a el ataque. Únicamente había 2 futbolistas sobre 4 de la línea defensiva de las Águilas del América. Y Kimberly Rodríguez es quien se queda con la pelota. Cediendo para Hanna Gutiérrez. Hanna Gutiérrez se apoya de Isadora Haas, de su zaguera central. Y está en la apertura hacia el costado de la derecha. El balón largo, largo, largo de Luna. Peinando la pelota. Va a llegar Scarlett Camberos por la autopista de la izquierda en el último tercio del terreno de juego. Ojo que se viene Camberos por fuera. Ya está dentro del área. Va a intentar con el centro descompuesto. Muy por encima de la portería de la guardameta Paola Manrique. 96 minutos, sí, nos queda una más y parece que esta pudo haber sido la última.
1: Sí, de las últimas, ¿no? Creo que ahí hasta Ferreira se queda atrás, ve que Camberos toma la pelota y dice, bueno, no, creo que Camberos va a correr, se va a meter a la línea de fondo, va a querer mandar un centro y nadie va a llegar, y evidentemente no iba a llegar nadie. Por eso es que la brasileña ni siquiera se le intentó por correr, porque fue muy similar a la jugada, lo que hace Camberos siempre, normalmente por los costados. Tira la pelota, corre, trata de meter un centro y termina descomponiéndose y no logrando hacer mucho peligro.
0: Y en esta última acción, Santos, la zaguera central del equipo regiomontano, parece que sale ahí con alguna molestia física, termina por tenderse sobre el césped, se barrió ahí para mandar la pelota al tiro de esquina. Ahí está muy de cerca el árbitro central revisando el estatus de la futbolista de la defensa central brasileña, que ahí se tuvo que interponer porque Heise venía también perfilándose con posibilidades. Todavía la están ayudando a estirar esa pierna izquierda. Ahí a Dayan Santos.
1: Sí, es la última que queda en la línea defensiva, que no han cambiado, A todas las demás ya las movieron.
0: Cierto. Se vendrá el tiro de esquina por parte de Nancy Antonio por la izquierda. Ya estamos en los 97. Sí, los 7 que se agregaron se están cumpliendo en este momento. Esta puede ser la última oportunidad para las Águilas del América. Se viene Antonio y dicen que no, corroboraron que no había tiro de esquina en esta última. Entonces el balón será para el equipo de Rayadas en el despeje con Paola Manrique. Parece que aquí se puede terminar todo. Le cede a Cáceres, a su zaguera central, que vendrá con el pelotazo largo, largo. Cuando en este momento dicen, se acabó el partido. Bueno, el partidazo de la jornada 10 en esta Liga MX femenil. Lo inició ganando Rayadas. Le dio la vuelta hasta 1-3 las Águilas del América. Pero las regias fueron una aplanadora en la segunda mitad y revirtieron el resultado 4-3. Nosotros vamos a hacer una pausa. Es muy breve y regresamos con los apuntes finales de este gran partido de fútbol.
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0: Ya estamos de regreso en el estadio BBVA, tremendo partido de fútbol, el juego de la jornada y seguramente uno de los partidos de la temporada. Michelle Rosas, lo acabamos de presenciar a través de TUDN Radio.
1: Un gran partido digno de los dos rivales que representaron este partido de la jornada número 10. Las Rayadas le pegaron 4-3 a las Águilas del América, que no solo le roban los tres puntos, le roban el invicto. Era el único equipo que mantenía ese invicto después de 9 jornadas, y es que las Rayadas tuvieron unos malos 25 minutos del segundo tiempo, pero lo que fue el segundo tiempo fue espectacular para las Rayadas de Monterrey, que se fueron al frente en el marcador al minuto 17 por Valery Vargas, que cruzó la pelota para dejar sin posibilidades Celeste Espino. Posteriormente, al 37, llegaba la anotación por parte del América. Irene Guerrero, después de un tiro de esquina, una jugada prefabricada entre Nancy Antonio y Ferreira para dejar a la española con la anotación. Al 43, el América también conseguía darle la vuelta al marcador, un disparo de Camberos que cruza el área izquierda y Valeria del Campo, de manera pues desfortunada, termina desviando esa pelota para marcar el autogol. Al 50 llegó la anotación por parte del América vía penal para Jacy Ferreira, con pierna derecha, cobraba de manera de la parte interna, y con esto Ferreira llega a 16 goles. La que sí iba a mantener el récord es ella, justo porque empata Charlín Corral, 10 jornadas consecutivas marcando gol. Impresionante, a pesar de la derrota, lo que hace esta jugadora. En el segundo tiempo, Amandine Miquel seguramente habló fuerte y directo con las jugadoras, y al 46 llegó la anotación por parte de las Rayadas, autogol por parte de Isa Haas, pero un gran disparo de Chavarín. Al 51, un gran disparo y gol de Ariel Chavarín para meter a las Rayadas nuevamente al juego. Al 56, doblete de Valery Vargas con ese disparo de media distancia, y posteriormente así fue la historia y así fue cíclico. Rayadas presionando, y el América no encontró nunca cómo hacerle daño a estas Rayadas de Monterrey, que se cobraron aquella final en la que el América le terminó ganando y le arrebató el título. Hoy estas Rayadas demostraron que no hay equipos invencibles en la Liga Femenil, que hay equipos que pueden jugar de buena manera y que los partidos se juegan de manera colectiva y no con individualidades.
0: Ahí está el resumen de lo que fue, sí, un auténtico carrusel de emociones, y que nosotros encantados de haberlo vivido con todos ustedes a nombre de todo este equipo de transmisión, en los comentarios con nuestra insider, por supuesto, del fútbol femenil. Muchas gracias, Michelle.
1: Gracias, qué gusto coincidir y compartir micrófonos aquí a través de TUDN Radio contigo, Dylan, y obviamente también con Oliver.
0: Completamente el gusto mío, con Michelle Rosas en los comentarios, su servidor Dylan Sandoval en la narración, la producción de Oliver Figueroa. Nosotros los dejamos en la mejor compañía, que es la radio. Muchas gracias, muy buenas noches.
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14: El fútbol es generoso, y los tiempos del fútbol hoy nos mostraron un partido de esos en los que nos electrizó durante 90 y tantos.

minutos, aunque debió haber un ganador, o creo yo que debió haber un ganador, pero los dioses del fútbol decidieron que con el empate alcanzaba. Unos se fueron más contentos que otros, se enfrentaron en la Liga de Naciones de Europa o en la Nations League Europea, Francia en el Stade de Francia, el mítico estadio que se estrenó para el Mundial del 98, y la selección de Italia. Dos estilos teóricamente diferentes, pero nos llenaron de fútbol. Fue un partido muy emotivo que terminó en empate a uno, que repito, mereció quizá otro resultado, pero no dio para más. Se fue inconforme Zidane diciendo que sus chicos hicieron mejor trabajo, pero cuando regresó Zizou al Stade de France, lo que le dejó más lleno fue la pancarta o el tifo con que lo recibieron desde la tribuna. Allí se hizo campeón del mundo. Hoy regresó como director técnico de la Blue, como se le llama a la selección francesa. Lindo juego. Italia vino de atrás, empató a uno. Pero de eso quizá hablaremos más adelante, porque el fútbol hoy también nos pone otra perspectiva. Un partido a puertas de Liga, no de Liga de Naciones, sino de fecha FIFA, como es el caso de Estados Unidos frente a la selección de México. No importa lo amistoso que sea. Me dice Polanco que no se permite perder para ninguno de los dos, que él va a criticar al que pierda. Bueno, no importa. De todas formas, ahí tenemos perspectivas. Secuelas de lo que pasa con Cristiano Ronaldo. Secuelas de lo del Manchester City. Noticias de último momento. Todo aquí. Comenzamos Jorge Ramos y su banda.

0: demasiado formal para este ambientazo que estamos viviendo atrás, que se está viendo México, Estados Unidos en las pantallas, Cristiano Ronaldo. Nuestra producción se sobra con los temas con los que saludamos hoy en día en Happy Hour a toda nuestra teleaudiencia, a quienes nos ven y a quienes no nos ven, porque estamos en TUDN Radio también. Les contamos que hoy los escenarios o la escenografía de la banda es toda desde el bar con toda la coreografía de fondo del partido de México frente a Estados Unidos. Un bar con toda la coreografía de lo que será el clásico de la CONCACAF en las categorías altas, aunque aquí no se está jugando todavía nada oficial, pero sí son los partidos de preparación. Don Elmer Polanco, usted me dijo, yo le pego al que pierde. ¡Ahí está Don Gabo! ¿A Gabo no lo invitaron al bar?
1: El lugar de Cristiano Ronaldo era reservado para el amigo Gabo Sainz, que lamentablemente pues
2: se va fuera.
1: No importa. Entre los perros hay raza, sin duda. Buenas tardes, Ricardo. Saludos para todos. Caliente hoy un poquito el ambiente alrededor de Manchester City, por todas las cosas que han pasado, hubo apelación y hay reacciones también en torno a ese tema. Hoy es noche de CONCACAF, Mayorga, día de CONCACAF, en donde vamos a ver, ¿no?, a Guatemala, Surinam, a Honduras, a Martinica, a Honduras, y vamos a ver a Jamaica, El Salvador. Como diría el otro señor que nos acompaña hoy, ¿puedo ver su expresión, señor Forni? Partidazos, le dice el otro señor. Ya. Sí, así se burla de nosotros, pero no importa. Igual es bienvenido al grupo. Reciba usted, Mayorga, yo no hablo con él.
0: A ver, ¿cómo le va, señor Sainz? Qué alegría verlo aquí, como siempre, en este show. En este
1: señor Sainz, dígale.
0: Para que se divierta. No, para que se divierta, para que comparta con nosotros, para que se llene de fútbol, de comentarios, de periodismo, de noticias, nos las exprese lo que sepa nuevo y lo que no sepa. Y lo que no sepa, lo comenten.
3: ¿Va a haber otras personas en el programa o cómo? Porque viste, para informarme de periodismo y de comentarios y de todo eso, ¿entonces van a venir otros o cómo? Digo.
0: No, con nosotros tiene para que aprenda o enseñe, por el lado que quiera. Si quiere enseñar, aceptamos. Si quiere aprender, le enseñamos. Nosotros no somos aquí adelantados en eso.
3: Muy bien, ¿cómo están? Qué gusto saludarlos, la verdad, para hablar de
4: cada 40 segundos.

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1: Regresando a la selección. Pero bueno, regresamos a TUDN Radio después de esta pequeña, de esa pequeña pausa, de ese pequeño break, donde estábamos hablando de Messi viendo su equipo, el Eldense, a través de la computadora cuando llegó a la concentración de la selección.
2: Exacto, y, el comentario que hacía Rubén Darío Insúa respecto al tema, que es muy duro la vida del futbolista hoy. Cuando digo que es duro, es muy demandante. El fútbol cambia, lo vemos 10 años atrás y era otra cosa. Hoy es otra película, hoy hay otro tipo de situaciones que corren de por medio, que también afectan al jugador. Y hay muchas cosas en la parte mental también, Ricardo. Hay que manejar no solamente lo físico, sino que lo mental también, con todas estas situaciones en las cuales, por declarar algo, usted hoy puede meterse en un problema de aquellos. Por hacer un gesto,
3: lo que iba a decir.
2: Lo pueden tipificar o catalogar como un tipo.
3: Lo rotulan acá. Lo etiquetan, entonces, lo rotulan.
2: Entonces, todo eso, Ricardo, es algo que antes no estaba y que ahora le come la cabeza al jugador. Entonces, es una situación que 4 años más, con un tipo de 39 años que está por, mejor dicho, disfrutar los últimos años de su carrera, ya se retira de la selección, me parece que ya está, ya está lo del lío.
3: No, y es que ha dado más de lo que todos esperábamos, por favor, tanto Cristiano como Messi. Lo de Messi ya es una cosa fuera totalmente desbordada de calidad, de resultados, de espectáculo, de grandeza, de técnica, de muchas cosas. Pero a ver, por eso digo que la declaración de Insúa, muy linda desde lo emocional, me parece que es un mensaje lindo para que Messi lo abrace y le diga gracias, hermano, chévere, lindo su mensaje, lo siento del alma, que sea ejemplo para los deportistas, todo. Pero a ver, en perspectiva real, complicado, ¿no? Ya. Además, sí, Messi no es de... Messi ya volvió una vez a la selección, cuando se en el 2016, después de la centenario en Nueva York, dijo me voy, y lo lloró Argentina, le pidió que volviera, volvió y ganó. No creo que vuelva a hacer eso. No creo, estoy seguro que no lo va a hacer. Él es un tipo inteligente y coherente y sabe de dónde, sobre lo que está parado. Pero bueno, gracias Insúa por su declaración de intenciones, muy bonito su mensaje. Pero, mano, por ahora, Cronos sigue siendo rey, ¿no? Es el dios del tiempo, Cronos, por ahora. No sé hasta cuándo, pero por ahora Cronos sigue marcando esta película. Señor Polanco, ¿por dónde quiere que nos metamos? ¿Por la Manchester City?
2: No, Cristiano Ronaldo. No, está jugando Messi o Cristiano Ronaldo, ¿le parece?
3: ¿Usted quiere? Es que lo tiene ahí detrás, lo tenemos aquí... Aquí detrás, aquí está
2: Cristiano Ronaldo, está libre, está con los hermanos mexicanos y los estadounidenses celebrando y preparándose para el partido de mañana.
3: Ahora, ¿a dónde cayó lo de Cristiano? Porque he oído todas las versiones, Elmer. La última versión que oí fue que él se sintió traicionado por Jorge Jesús, que le había prometido algunas cosas y Jorge Jesús no le cumplió. Ya él explicó.
2: Hoy Lisboa amaneció así. Amaneció con esto, con estos banners, con estos carteles, con estos billboards alrededor de la ciudad, con mensajes a favor de Cristiano Ronaldo y en contra de Jorge Jesús. Entonces, en algún momento los tuvieron que remover. Era una campaña que alguien estableció. Y bueno, de inmediato en el transcurso de la mañana fueron quitados porque iba en contra del técnico de la selección y a favor de Cristiano Ronaldo y todos los mensajes que lanzan. Esto comienza a dar también otro escenario, nos lleva al otro capítulo. Esto es lo que ha pasado, Ricardo. Ahí está la cronología, 25 millones, 23 millones y medio. Ayer comentábamos esto, seguramente ya son menos en la cuenta de Portugal por la gente que está desertando de seguir a la selección de Portugal por el tema de que Cristiano Ronaldo no hay. Lo que se sabe hasta ahora es que el señor Proenza, el presidente de la Federación de Portugal... Árbitro, por cierto, Ricardo, con él ganamos la Champions contra el Bayern Múnich en Múnich, a ver, el Chelsito. Él es árbitro.
3: Yo sé, pero por él ganamos la Champions. Queda el árbitro mal.
2: Dije con él. Fue en definición de penales, Mallorca, de penales. Él está tratando de cortejar a Cristiano, traerlo de regreso,

0: Cristiano Ronaldo.
1: Estamos perdiendo a Ricardo Mallorca.
0: Pensé que me estaban... A ver, ¿qué está pasando?
1: Se está moviendo la nave, señor Mallorca, se está moviendo la nave, ¿eh? Pero bueno, ahí está.
0: Bueno, ya está bien. Ya me dicen desde Houston que actualizó. Houston, tenemos... Entonces me dicen de Houston que ya se normalizó. Pero,
1: sí, Mallorca, está todavía como buscando todavía acomodarse y todo lo demás. Sí, lo cierto, Ricardo, es que esto pone en problemas al técnico. Lo ponen entredicho al técnico, al cual seguramente, al decir que va a haber una reunión, y luego de que él viene manejando el grupo, viendo los resultados que obtiene, y los mensajes que han mandado los jugadores, como el caso de Vitinha ayer, los cuales dijeron que el equipo está por encima de todos, me parece que esto no es saludable, esta reunión no es saludable, la que quiere hacer la federación, donde el técnico está como foco de atención. Quieren que también se disculpe con el jugador para que el jugador regrese a la selección. Él ha dicho y ha amenazado que públicamente va a contar las razones por las cuales terminó dejando. Entonces, hay una situación que se hable incómoda para un crack como Cristiano, que estamos de acuerdo, no mereció o no merece irse de la selección de la forma como supuestamente se tendría que ir ahora, Ricardo.
0: Sí, yo comparto con usted algunas cosas. Estoy más de parte del técnico respetando a Cristiano. Hay que respetarle su trayectoria, su historia, su vida, sus logros, sus objetivos, sus 5 balones de oro. Todo hay que respetárselo y ponerlo en sana perspectiva. Pero, a ver, lo que ha sucedido en la cancha con Cristiano y sin Cristiano es muy evidente. Entonces, el técnico tiene una respuesta y un respaldo a lo que se está viviendo y a lo que está... Entonces, el técnico lo dijo y lo acaba de repetir Polanco. Los resultados son los que ordenan y los que mandan. Y además, en el último partido, la respuesta no solamente fue de resultados, sino fue de fútbol. Entonces, hay palabras que son muy crudas para decírselas y no quiero ni siquiera repetirlas para lo que es Cristiano Ronaldo, porque lo que digo que se merece todo el respeto del mundo como jugador y como persona y como ser humano. Pero si ya no encaja dentro de ese módulo futbolístico, dentro de esa estructura futbolística, él es el primero que debería entenderlo.
2: Claro.
0: Y entonces no entrar al territorio, es decir, está mal que lo hayan puesto a calentar, pero también el técnico lo explicó y fue muy fácil la explicación. Yo había acordado con él unos minutos en la distribución de tiempo y de programación y plan de partidos. El partido me dictó otra cosa y yo tengo que obedecer
1: a ese equipo. Tenía Noruega encima. Tenía Noruega encima. No necesitaba un delantero.
0: Total, pero por eso entiendo al técnico. Entonces el técnico para darle Cristiano gusto tampoco a Cristiano
1: va a meter pierna. Tampoco Cristiano está como para hacer el desgaste, ¿me entiendes? No lo va a hacer.
0: Claro, no, y el técnico ahí es autónomo de tomar una decisión en favor del equipo, a pesar de que esté la gran figura de por medio. Esas son las cosas que Cristiano, desde su intimidad particular y sus millones y millones de seguidores, deberían entender. Pero es que el tema no es cegarse ante lo que se planteó. El tema es entender la realidad, que va de la mano del resultado y va de la mano del rendimiento del equipo. En este momento, en la Liga de Naciones, el equipo perfecto es Portugal. Sin Cristiano.
1: De acuerdo.
0: Entonces,
1: de hecho leí una historia hoy que sin Cristiano Ronaldo ellos no pierden desde, ¿cuándo? No sé, 2022 creo, la última vez que si acaso perdieron un juego, pero no es que sin Cristiano Ronaldo ellos no han resuelto, no, el equipo resuelve de todas maneras, y aparte, con una máquina muy aceitadita el otro día, con una rotación, una participación de equipo espectacular, sin duda. Así que, bueno, ojalá, vamos a ver qué pasa. Fin de semana hay partido contra Noruega y vamos a ver qué es lo que hay de por medio, qué es lo que sucede en las próximas horas, si la reunión se da o no se da con Cristiano Ronaldo y si el jugador acepta también que se
0: otorgue. Ojalá se arreglen las cosas por los roces. Me parecería absurdo y ya se paró y se fue. Además, lo hizo completo. Eso, por ejemplo, nunca se le vio ni se le va a ver a Messi, ni a ningún otro jugador que no se crea. El problema de Cristiano en su grandeza, insisto, no le quiero quitar nada de la grandeza, pero el problema es que lo lleva y lo pone en un límite
2: en donde el ego y el narcisismo

0: mandan. Entonces ahí sí es muy peligroso. Ahí ya es un territorio que no es tocable. Porque ya soy yo, el famoso yo para todo. Y en los equipos, los yo-yos no caben. Porque somos varios, en los equipos siempre somos muchos. Los yo-yos terminan siendo un eje ególatra de cada grupo. Entonces mejor no. Nadie le quita su grandeza ni nadie le quiere restar importancia a su grandeza. Pero debe entender que los equipos son eso, equipos, no individualidades. Para ese comportamiento está el tenis, ¿no? Es el equipo en el deporte donde puedo jugar solo, se defiende solo, hace todo solo, soy yo y yo. Alcaraz, lo único que le habla es a su director técnico. De resto, no lo veo.
1: Está bien.
0: No, bueno, vamos, pero vea, los mensajes polarizan en todo sentido, ¿no? Pero bueno, no importa. Vamos a ver. Ahora sí, ya, ¿le quedó debiendo algo lo de Cristiano? ¿O tiene noticias?
1: Vamos con Manchester City.
0: Me encantó lo de Rui Pinto. Aunque el qué pesar, le quitaron la escolta policial, le tocó...
1: Se lo dije el otro día.
0: Otra parte. Sí.
1: Se lo dije.
0: Sí. Ya, a raíz del fallo, desde ese día le habían quitado la protección policial o la protección que tenía para su seguridad, porque él fue el que destapó. Por Football League, si quieren ponerlo desde el otro punto, Football League, que tiene un nombre y apellido, se llama Rui Pinto. Por él se destapó todo este desmadre. Y los jeques que ahora quieren poner contra la pared también al Reino Unido, ¿no?
1: Ahora sí,
0: lo quieren amenazar a Árabes Unidos.
1: Emiratos Árabes Unidos ha amenazado a Gran Bretaña, a Reino Unido, para decirle, señores, pensamos sacar nuestra plata de las inversiones que tenemos si es que el caso de Manchester City sigue adelante y si vienen sanciones contra el club. Todos sabíamos, Ricardo, que hay muchos vínculos y tentáculos, no solamente deportivos, sino políticos y muy fuertes entre ambas naciones. Más allá del fútbol, la gente de Emiratos Árabes Unidos se metió en Inglaterra y obviamente hicieron grandes cosas. Miren lo que va a pasar. Pep Guardiola va a estar con ellos. Por eso el titular del diario Sport, espectacular, I'll be there for blue. I'll be there for you, está haciendo una parangón con eso, ¿no? Sí. Y dice que Guardiola va a hacer un retorno, va a volver al estadio de Etihad el próximo partido de Champions League contra Paris Saint-Germain. Y va a hacer la aparición pública para mostrar su apoyo al equipo y todo lo demás. Y esto, la portada del Star habla un poco de que va a seguir cantando Blue Moon, que es la canción de los hinchas del Manchester City. Y que, así como los de Liverpool tiene You'll Never Walk Alone, ellos tienen Blue Moon. Y obviamente la va a seguir entonando y todo lo demás. Y esto es lo que habla un poco Ricardo, de la forma como Abu Dhabi intenta presionar. Y tratar de, no sé si atarrar a cierto punto, chantajear un poco al gobierno británico.
0: Ojo, el Reino Unido ya conoce de esa historia. No hace mucho, Elmer, y con su equipo. El caso Abramovich. También, Rusia y los oligarcas rusos y todos empezaron a generar presión por lo que estaba la investigación. ¿En qué terminó? Lo votaron, literalmente.
1: Claro.
0: Oiga, es fuerte decirlo, pero a un tipo como Roman Abramovich, lo votaron del Reino Unido, lo expulsaron del Reino Unido. Y el equipo terminó en manos en ese momento de Bold, de, ¿cómo se llama? El que acaba de irse ahora, otra vez que ya lo vendió. Y no, ya el Reino Unido conoce eso, o sea que ir a presionarlo.
1: Hay muchos elementos que han salido hoy respecto al tema. De hecho, no sé si diario de Telegraph, no sé cuál, que publicaba, que ponía fuera en su instante, sacó algunos elementos de los cuales hay documentos que los involucran a ellos desde el 2015 con algún manejo muy fuerte respecto a las finanzas, porque ellos, dentro de la apelación que han presentado hoy, como decía Ricardo, la han hecho en tiempo, pero hay ciertos elementos en los cuales ellos dicen que el que paga la plata para el Manchester City termina siendo el gobierno de Emiratos Árabes Unidos. Por eso el famoso nombre de Club Estado está pero puesto tal cual para esto. Pero
2: bajo las reglas que se mueve la Premier League, que no hay, si bien, un como dicen, un salary cap para que los equipos puedan invertir, hay algunos que en cuanto a los movimientos de las finanzas, hay que tener cuidado, y Manchester City no lo tuvo, y les advirtieron que cuidaran ese tipo de departamento porque podían meterse en problemas, y no, se les olvidó.
3: Sí. Quisieron ser más pillos que los más pillos. Y el listo de la clase, el del lado derecho es el dueño de toda esa película. El lado derecho de esa foto es el duro de la película. A ver, no creo, por eso digo, pero si ya el Reino Unido...
2: Mayorga, yo creo algo acá. Sí, yo creo acá. Al final del día, esta es una papa caliente. Lo hicieron con Roman Abramovich, pero aquí hay otros vínculos, Ricardo. Aquí hay algo político también de por medio. Porque hoy el gobierno también ha reaccionado. No, el gobierno reaccionó hace 2 días, 3 días, cuando se sabe lo de la culpabilidad, los cargos presentados para Manchester City. Por lo tanto, esto va a tener mucha delicadeza la Premier League para tratar de definirlo. No va a ser fácil, Mayorga, ¿eh? No va a ser fácil, sí, por lo que ha pasado hoy y la forma como lo han puesto.
3: A ver, si aparece la culpabilidad, va a ser mucho más difícil que echen reverso. Porque quedan como un cuero, son ellos.
2: Pero si los elementos presentados, Mayorga, dicen que no hay argumentos con los cuales refutar lo que han encontrado.
3: Ese es el argumento escrito de la defensa y es válido. Ellos tienen todo el derecho a rezongar todo lo que quieran. Para eso están las apelaciones, para rezongar.
2: Claro.
3: Vamos a ver si la apelación es más fuerte desde su perfil y desde su postura y desde la probatoria que los hechos. Entonces, si la apelación es más fuerte, los hechos van a quedar mal y va a quedar como un cuero la Comisión de Investigación y la Premier League. Entonces, ahí
2: menos mal estamos en pausa, Mayorga. Menos mal estamos en pausa de temporada de Premier League. Si no, esto, se imagina si estuviesen jugando lo que fuese, los partidos. Sí. My God, eso es, la verdad que hubiese sido un circo, la verdad.
3: Sí. 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
6: no tenemos ni línea editorial, ni jefe que nos mande, ni nos grite, ni nos haga, ni nos bajan línea por decir A, O, B o C, no nos paga ni el Madrid, ni el Barcelona, ni el América, ni Chivas, ni nadie. 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

0: para que sigamos aquí también la palabra. Señor Polanco, ¿quedó algo a deber usted con lo del Manchester City o ya cubrió no. lo que aparece el día de hoy? Porque todo... Ah, los términos. Son 12 semanas lo máximo, ¿no? Sí. Que tiene lo que se llama el Appeal Board. O sea, la comisión de apelación recibió los descargos del City y en 12 semanas, o sea, a finales de noviembre, a mediados de diciembre, ya tiene que haber una decisión final para que se conozca la sentencia o los castigos, como se llame, tan pronto falle la comisión, el Appeal Board, que es la comisión de apelación de la Premier League. Aunque hay puntos en donde quiere el City llevarlos a la justicia ordinaria, es decir, a demandas civiles, y el Estado también contestó que por las razones de fraude ellos pueden contestar con denuncias penales por el tema del fraude. Entonces, eso me pareció a mí que es como un cruce de no nos pisemos las mangueras en este momento, dejemos que las comisiones de la Premier y tomen las decisiones, porque si usted amenaza con algo, nosotros también tenemos elementos para responder desde lo legal con otra cosa. Es como yo lo entendí. ¿Estoy equivocado o no estoy equivocado? Pero bueno, diga.
1: Muy bien, Mayorga. Señor. Acaba de terminar el primer tiempo entre la selección de Surinam y Guatemala. Están 0-0. Atentos a la jugada. Es Surinam el único equipo en la cancha, ¿Qué manera de pegarle? Mayorga, vea la jugada del tiro libre al minuto 4.
0: La van a repetir ahora.
1: Con la mano del hombre que está en la barrera, la pelota termina yendo al tiro de esquina. La polémica del partido se armó después, justo con Gabo estaba discutiendo cuando estaban pasando la escaramuza que se armó en la cancha. Pero bueno, estuvo caliente el tema.
2: No la repitieron, me dejaron metido, estaba esperando que la repitieran y no la repitieron.
1: Sí, jugada. No la dieron, pero sí ha habido equipo, es simplemente Surinam con Guatemala aguantando y nada más. Lo otro es que Honduras ya tiene la alineación definida para el partido en cuestión de minutos contra Martinica.
0: Son tres partidos, los tres equipos de Centroamérica juegan hoy su vida.
1: Guatemala, Surinam, ahora mismo 0-0. Viene Honduras-Martinica y El Salvador local contra Jamaica, donde Bolío Gómez se juega gran parte de la cuota que él mismo se puso, tratar de no descender de categoría del grupo A de la Nations League y tratar de mantener al equipo. Veremos si le alcanza hoy contra Martinica. No tiene carrileros titulares hoy, va a ser más complicado. Este es Honduras para hoy. Mengíbar en la portería, el Búho Meléndez, Luis Vega y Sacasa como los dos centrales, Joseph Rosales por el costado de la izquierda, medio campo con Derby Flores, Edwin Rodríguez de enganche, Alanis Vargas, ese muchacho es bueno, Alanis Vargas, es muy bueno ese extremo por derecha, el otro es Mike Arana, que es un chico de 17 años, es una apuesta interesante que ha hecho la selección, Brian Roches y Eric Puerto, los hombres que van arriba, Ricardo.
0: Muy bien, ahí está la formación de Honduras para que salga a venderse lo que le falta ante Martinica porque está obligado a ganar. Hoy claro. Todos están obligados a ganar, al menos los de este lado. Se nos acabó el tiempo en tu...
3: 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Pasó a los Warriors de Golden State, en donde brilló y conquistó dos anillos de la NBA. 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
6: El nombre es San Vicente.

0: pero sobre todo, bendecido de viernes, ya 2 de octubre de este 2026, completamente en vivo desde algún lugar del mundo. Tariquita, Petota, hermosa Talavera, Zuley, Zuley, Zuley, Ledesma, Toño Murillo y toda la bandola que hace posible este espacio. Les queremos agradecer bastante y darle la bienvenida a su casa, a su house, y Nutilandia. Por TUDN Radio, por supuesto, así que no se me achicopale. Hoy es un día maravilloso, bonito, esplendoroso, mágico, para pasarla bien, bien padre, en compañía de sus seres queridos, en compañía de sus compañeros de trabajo, hasta con la gente que va caminando y se la topa de repente. No le cuesta nada darle una sonrisita, un buenos días, un buenas tardes, que le vaya bien, Dios lo bendiga, lo que sea, lo que sea. ¡Nos odia a todos! Párense en el centro y digan, ¡los odio a todos y a todas! No se crea, al contrario. De verdad que siempre es bonito que, aunque no conozca a la persona, un buenos días no está de más. Claro, claro. Que le vaya bien, un bendiciones. Uh-huh. Es más, o si quieren no le diga nada, pero tampoco le haga gestos. Porque también en la calle hay gente tan gestosa que hijas de su mal dormir.
1: Ni mala cara.
0: No, ni malas caras.
1: Gestos ni malas caras.
0: Y si lo saludan, responda, no sea ojete también. Claro. Que sí.
1: Porque nada gente, cuesta, nada
0: bueno, buenos días, sí. Parece que le hablaste al mendigo.
2: Y luego ya díganle, che, sordo.
0: Che.
2: Y así les contesta.
0: No, que no escuchaba, chico de... Nada. Pero... Muy buenos días a todos. Mi Dariquita, Petota, hermosa, ¿cómo estás? Buenos días.
2: Muy buenos días. Con toda la energía.
0: Con toda la energía.
2: Con toda la alegría.
0: Con toda la alegría,
2: con todo el ímpetu.
0: Con todo dentro, dale.
2: ¡Adoro! Ay, espero que se la pasen muy bonito hoy. Que tengamos un gran programa y que cerremos bien, bien, bien la semana para irnos al fin de semana a echar party.
0: ¡Ay, pero ay, me asustaste, dale!
2: ¡Party!
0: ¡Me asustaste, dale, tatate!
2: Si Dios
0: entendí
2: lo permite.
0: Otra cosa, te lo juro.
2: Si Dios lo permite.
0: Y Dios lo permite también eso. ¿Cómo
1: te iba a decir? Apriétale ahí, Antonio.
0: Mi querido Zuley Zuley, ¿cómo andas? Buenos días.
3: Muy bien, dale, buenos días, Antonio. Qué gusto saludarte. Qué gusto estar de nueva cuenta aquí en este... ahora sí es viernes, Antonio, viernes
0: hoy. Ya es viernes, Ole.
3: La verdad sí, que disfrutando este inicio del fin de semana, pues que ya, órale, arriba.
0: Vamos ya, a ya.
3: Otro día más, ya el fin de semana, pues ya veremos qué hacemos.
0: Eso, mi Zuli, a toda la bandera, la verdad que queremos que se la pase increíblemente bien, de usted depende, así que vamos a echarle todos los kilos para que así sea. Vamos a arrancar en Nutrilandia, a la guan, a la tú. ¡A la 1, 2, 3, 4! ¡Échale mi Zuley!

0: Te estás fregando. Bueno, arrancamos Inutilandia y déjenme decirles que este viernes 2 de octubre no se olvida. Aparte, también es cumpleaños, cumpleaños de Janet Vázquez, nuestra compañera y amiga de Buenos Días América. Un abrazote. Ya, ya le hicimos su pachangón aquí hace ratito en el programa. Un fuerte abrazo a Janet.
1: A las 4 de la mañana, ¿verdad?
0: Por eso no nos invitaron. A las 4 de la mañana y no he dormido nada. No he dormido nada.
2: Con razón te ojeras el día de hoy. Hoy se te nota.
0: Tengo ojeras. Siempre, güey, ¿cómo que me las quite, güey?
2: No, ojeras.
0: Ah, ojeras. ¿Sí te ojeras? ¿Sí te ojeras?
2: Sí, ahora sí.
0: ¿Sí se ve?
1: Pues sí te ves bien.
0: Sí, bien telúrico.
1: Bien telúrico.
0: Bien pelúrico, mira, dale. Tengo pelúricos.
1: Peluche en el estuche.
2: A ver si te parece al tío Lucas, Antonio.
0: Tengo pelúricos. No, me levanté igual a las 3 de la mañana. Pero ayer sí me dormí. Ya se
1: de la semana.
0: Sí me dormí tardezón. Me dormí a las casi 12. Órale. Casi 12 me dormí. Entonces dormí 12, 1, 2, 3, 3 horas. Como 3 horas y media. Como 3 y media dormí. Pero sí, mira, sí se me ven los ojelúricos.
1: Bueno, mañana te encargamos que te levantes a las 2 de la tarde. Que abras los ojos a las 12 del día y te levantes a las 2 de la tarde.
0: Voy a aplicar mañana cuando estaba más chavo. Que nomás me levantaba a tragar, me volvía a dormir, luego me levantaba a tragar y me volvía a dormir. ¿Verdad? Después de una noche de fiesta, sí. Cuando yo iba a conciertos, al día siguiente, que era sábado por lo general, así la aplicaba.
2: Descansaba.
0: Me levantaba, tardezón, iba por mi torta ahogada. Regresaba, me jeteaba como vampiro.
1: A mimir.
0: Me levantaba otra vez como a las 6 de la tarde a comer. Porque me encargaba 3 tortas. Entonces me iba por otra vez torta, me lo iba a mimir. Me levantaba otra vez como a las 9 de la noche. Veía películas, a cenar, a acostarme.
1: Vámonos a la calle otra vez.
0: Veía las.
1: ¡Antonio!
2: ¿Las qué?
0: Las Ajá. ¿Las de Adel? ¿Las de Adel? Adele, ¿cómo se llamaba la que dijimos
2: ayer?
0: Emanuel. ¿Veía las de Emanuel?
2: Adel es la cantante, Antonio.
0: ¿Veía las de Emanuel, Soleil? Y es que, ¿sabes qué? Yo disfruto mucho de desvelarme, güey.
2: Ah, yo creí que las películas de Emanuel.
0: A mí mi día...
1: Es un animal nocturno.
0: Soy un animal nocturno, dale. A mí me encanta los sábados, los viernes.
2: Los viernes.
0: Dormirme tarde, güey, tarde. 3, 4 de la mañana. Pues por eso ando como estoy. ¿Verdad, güey?
1: No, sí estás mal.
0: Qué poca Mauser, güey.
2: Sí, con razón.
0: Y los morros a las 7 ya están. Papá. Sí. Me acuerdo tanto de la escena del Rey León. ¿Se acuerdan?
1: Queremos
0: de...
1: cupcakes.
0: ¿Te acuerdas de Rey León, Dari? En la escena donde Simba va y molesta a Mufasa. Cuando empieza la película, que dice: papá, tú lo prometiste. Que lo vaya a dar su rol. El reino, ¿sí te acuerdas? Así está el Samuelillo,
2: bien,
0: así está ahorita.
2: Antonio, pues si les prometes, cúmplele.
0: No, pero yo no le prometo nada, hijo de la... Entonces, ¡nada!
2: Antonio, es que ya...
0: ¡El gallazo! No, pues, sube, pero vamos empezando ya con gallazo. Bueno.
2: ¿Cuál gallazo?
0: El día de hoy, viernes 2 de octubre, falta exactamente 9.

0: días.
1: 90 días.
0: Ya 90 días para que finalice este año. Hoy es Día Mundial de la Sonrisa. Será tu sonrisa. Será tu sonrisa. Algo en tu cara me fascina. Algo en tu cara me da vida.
2: Será tu sonrisa. Ah. Será tu sonrisa.
0: Oye, el Elvis Crespo fue el que se la...
1: Lo agarraron, Antonio. Lo agarraron.
0: ¿Taquetiza? ¿En el avión?
1: ¿En el avión?
0: Y sí, no, oh, digo, yeah. Taquetiza.
2: Es escándalo mundial eso.
0: Es escándalo mundial.
2: No manches.
0: Sí, en pleno avión.
1: ¿Qué es eso?
2: Oye, pero ni ¿taqueteó? En el baño. Ni en el baño.
0: En no, en el asiento taqueteó.
2: Ay, no, qué poca.
0: Taqueteó y. Pues, no.
2: No, qué poca. Eso es.
0: Pobre, güey.
2: La verdad.
0: O sea, Elvis, por favor, güey.
2: Por favor.
0: La señora que estaba hablando más.
2: Respétate.
0: Sea el visco, no. Ajá. Ese visco, la señora.
2: Respétate, ¿qué es eso?
0: Y también hoy es Día Internacional de la No Violencia. Eso, qué bonito día, que no haya violencia en el mundo. Uh-huh. Digo, está complicado que suceda, pero ojalá que nunca existan guerras, que no haya gente mala que quiera robar, que no haya gente mala que quiera asesinar, que no haya necesidad de todo eso, pero lamentablemente la actualidad es otra. Pero ojalá le demos con todo este Día Internacional de la no violencia. Violencia. Desde casa comienza eso, ¿eh? Usted tal vez minimiza ese tema, pero desde casa comienza ese tema de la no violencia con los ejemplos que usted dé. Así que bueno. También es Día Mundial de los Animales de la Granja. Un abrazo a Jiki. No porque sea animal de granja, Jiki. Sino porque Jiki tiene animalitos de granja. Jiki.
2: ¿Qué cuida Jiki? El pollito. Que los caballos, las ovejas.
1: Es veterinario.
0: Es veterinario, exactamente. Sí. Jiki, el caballitos, que la vaquita, que los borreguitos. ¿Qué más hay en la granja?
1: El burro.
0: El burro, Zule.
1: ¡Lotería!
2: Los gallos.
0: Los gallos, los puercos. Dale, ¿por qué votaste? Cuando dijiste los puercos, ¿por qué votaste para conmigo? ¿Eh?
1: ¿Quién sabe?
2: No, nada personal en este
0: Nada personal, todo es profesional. Así que a todos los animalitos de la granja, un abrazote fuerte, fuerte, fuerte, fuerte. Y a los que cuidan ahí de ellos.
1: A los cerditos, Antonio.
0: A los... Tule, ya lo había dicho Dari. A los tres cerditos. A los cochinitos.
1: Ándale. Yo a eso me refiero.
0: Y a Lobo Feroz.
1: No a ti, Antonio.
0: Y a Lobo Feroz.
1: Y a Lobo Feroz. Y a Caperucita. Ah, no, Caperucita.
0: Caperucita. No es de la granja, Caperucita. Es del bosque, güey, inmenso. Okay. Bueno, y hoy celebramos los santos de San Beato Berenguer. San Beato Berenguer. Berenguer, Berenguer. ¡Para toda la gente! ¡Berenguer, Berenguer! ¡Para toda la gente! ¿A ti te gusta la Berenguer, Solay? ¿Te gusta la Berenguer?
1: No, Antonio, ni sé
0: ¿No
1: qué
0: te gusta la Berenguer? No sé qué es eso. ¿No te gusta la Berenguer?
1: No, Antonio, no sé qué es eso.
0: Bueno, también celebramos a Santo Ángel Custodio y a San Uriel. San Uriel, Uriel y San, San Ángel, Santo Ángel Custodio. ¡Mídale, tetete! ¡Échese con las efemérides!
2: Claro que yes. Iniciamos con lo histórico de este programa. Un día como hoy, 2 de octubre, pero de 1908. El histórico juego de Eddie Jones, el pitcher de los Cleveland Naps. Eddie Jones lanzó un juego perfecto de 76 picheos ante los Chicago White Sox, ganando 1-0. Es uno de los juegos más eficientes en la historia de las Grandes Ligas.
1: Y un 2 de octubre, pero de 1914, se dio el primer hit de Babe Ruth en Grandes Ligas. Un joven Babe Ruth consiguió el primer hit en su carrera en MLB, un doble ante los New York Yankees. Ese mismo día estuvo también obtuvo su segunda victoria como pitcher de Grandes Ligas.
0: Y un día como hoy, 2 de octubre, pero de 1973, muere Paavo Nurmi, falleció a los 76 años, el finlandés, una de las grandes figuras de la historia olímpica del atletismo, ganó 9 medallas de oro olímpicas y 3 de plata entre 1920 y 1928, y nada más como dato extra, un día como hoy, 2 de octubre, pero de 1968, lamentablemente, lo tenemos que recordar, en México se llevó a cabo pues la lamentable matanza de Tlatelolco, un movimiento estudiantil que terminó en tragedia.
1: ¿En 2 de octubre?
0: En 2 de octubre, un movimiento estudiantil que terminó en tragedia ahí en la plaza de Tlatelolco, en la plaza de las Tres Culturas.
1: Ajá.
0: Y pues el gobierno de aquel entonces decidió pues irse por esa vía, ¿no? De la violencia, hablando del Día Internacional de la No Violencia.
2: Previo a las Olimpiadas.
0: Previo a las Olimpiadas, exactamente. A unos días prácticamente de que arrancaran las Olimpiadas en nuestro país, en México, en el 68. Entonces, pues lo queremos conmemorar, ¿no? Y recordar a las víctimas de ese lamentable suceso que marcó a México, pues para siempre. ¡Vámonos!

0: frase del día de película. Pluma y papel. Pluma y papel. People, a plum. O sea, efectos especiales. Efectos especiales. Esa es pluma, ¿no? Mensaje.
1: Dale. Un efecto de una pluma.
0: Especial de pluma.
1: Una plumita.
2: Se cayó. Se cayó.
0: El talento gana partidos, pero el trabajo en equipo y la inteligencia ganan campeonatos. Eso se dijo en la película Coach Carter en el 2005. No me pregunten si la vi. Otra vez. El talento gana partidos, pero el trabajo en equipo y la inteligencia ganan campeonatos. Esto se dijo en la película Coach Carter en el 2005.

0: cumpleañeros del día de hoy, 2 de octubre.
1: Cumpleañeros, cumpleañeros, son un montón y bien difíciles, Antonio. Ahí les va. Empezamos con Tyson Chandler, campeón de la NBA con los Dallas Mavericks, nacido en 1982. Marion Bartoli, campeona de Wimbledon 2013, nacida en 1984. Joe Ingles, sino basquetbolista australiano, nacido en 1987. Phil Kessel, jugador estadounidense de hockey sobre hielo, nacido en 1987. Ricky Stenhouse Jr., piloto de NASCAR, nacido en 1987. Roberto Firmo, futbolista brasileño, nacido en 1991. Alison Becker, arquero brasileño, nacido en 1992. Y Lance McCullers Jr., pitcher de la Major League Baseball, nacido en 1993.
2: Está nada más comentar que es Roberto Firmino, para que no se vayan a ir por otro lado, es Firmino. Roberto,
3: delantero brasileño. Brasileño.
2: Exactamente, nada más en esa. Lo demás lo dijo la Dari perfectamente.
1: Los de Indies, perfectos.
2: Indies, pechingles. Vámonos con la competencia del día de hoy. Recuerde, a partir de hoy es a 5 votos. A 5 votos a partir del día de hoy. En este combate musical, salsero.
1: Salsero,
2: de viernes. Arrancamos con esta opción.

0: Negar la existencia de algo palpado, por más etéreo que sea. No hace falta exhibir una prueba de decencia de aquello que es tan verdadero. El único gesto es
1: Willy Colón.
0: ¿O no?
1: Willy Colón.
0: Algunas veces hasta creer llorando. Se trata de un tema incompleto.
1: ¡Ay, ya, Willy, canta, güey!
2: ¡Ándale, Antonio!
0: Van a encontrar que el mismo Padre Eterno que nunca fue allá al hombre nuevamente.
1: Willy Colón, así que ya se lo sabe. 1-833-867-2346. Oscar de León, Frankie Ruiz y Willy Colón. Buenos días, ¿con quién tenemos el gusto? ¿Por quién vota?
3: Buenos días, buenos días.
1: Buenos días. ¿Quién hable? ¿Por qué vota?
3: Soy Álvaro. Las tres opciones están para el perro, pero me voy con Colón.
1: Eso. Ya está. No es de Whirlpool a votar, güey. Si no le gusta. ¿Qué es así, hijo? Abrazo, amigo. Buenos días. ¿Quién hable? ¿Por qué vota?
4: Mi opción es la número dos, papi.
1: ¿Quién es la opción número dos, güey? Ni sabes, ¿no? Voto no.
4: La dos.
1: No vale ese voto, no sabe ni quién está votando, güey. Buenos días, ¿quién habla? ¿Con quién tenemos el gusto?
5: Aquí con tu patrón de esa serpiente.
1: ¿Por qué votas, patrón?
5: Voy por De León, y qué feas fueron las votaciones hoy. Oscar De León.
1: Eso, ya está, carnal.
6: Buenos días,
1: ¿quién habla? ¿Por qué vota?
5: Esa música tan fea, voto por Rápido y la Torre.
1: No te entendimos ni más. ¿Por qué vota?
6: ¿Por quién?
5: ¡Ya por los ratos!
1: ¿Por quién? Ah, sácate. Buenos días, ¿quién hable? ¿Por qué vota?
7: Buenos días.
1: Buenos días, tío, ¿qué hable?
7: Vamos por Willy Colón.
1: Willy Colón, muy bien, ahí está. Ajá. Buenos días, ¿quién hable? ¿Por qué vota?
5: No, pues ya ganó nuestro Willy de toda la vida. Ah, no, está cinco, ¿no?
1: Willy Colón,
5: está
6: cinco.
1: Ya está, Willy Colón, eso. Buenos días, ¿quién habla? ¿Por qué vota?
8: Pikachu,
1: ¿por qué votas?
8: Willy Colón,
1: y ya va a ganar Willy Colón. Ya está ganar. Falta una. Buenos días, ¿quién habla? ¿Por qué vota?
9: Carlos Ochoa, ¿y quién más por Willy Colón?
1: Ándale, que Willy Colón ganó. Eso, y mi Carlos Ochoa. A ver, déjame meter una llamadita que está bien. Ya colgó el güey. A ver, no, aquí está. Buenos días, mi Luigi de Illinois. Ya ganó Willy Colón, pero ¿por qué votas? ¿Por qué no vas a votar?
9: Willy Colón.
1: Mi Luigi, abrazo, carnal. A ver, pues ya, vámonos, prácticamente vamos a la pausa comercial. No le cambies, se quedan con música de Willy Colón. Willy Colón, mira.
6: Willy Colón.
1: Iba perdiendo y repuntó muy bien.
6: ¿Oscar Colón es el bigotón?
1: Sí, peloncito. Vamos a la pausa, no le cambies, esto es Inutilandia. Ganó Willy Colón. Préstenme atención.

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0: salsita que ganó Willy Colón. Qué chuladas, bueno, para los que están aquí con nosotros, gracias por continuar. Ahorita viene Toñito, porque ya se fue a ocupar, pero don't worry, que andamos, el Zuli Ledesma, Darinka Talavera. Y ya tenemos listo a nuestro queridísimo Olivers, para que nos platique qué ha sucedido en el fútbol internacional. Y pues a ver si hay alguna actualización de Cristiano Ronaldo, qué ha pasado. ¿Qué no ha pasado?
1: Sí,
0: a ver,
1: ya se les dijeron.
0: Ya le pidió disculpas, ¿o no? Oliver, buenos días, ¿cómo estás? Bienvenido.
2: ¿Cómo estás, Dari? Zuli, abrazo a la gente de Inutilandia en este ya inicio de fin de semana. Feliz viernes para todos. Todavía con la duda, seguimos todos a la espera de lo que va a decir Cristiano Ronaldo, en qué momento saldrá a decirlo, si lo hará simplemente con una publicación, si lo hará con una entrevista. Todos estamos a la espera, todavía no han surgido versiones oficiales, muchos rumores, pero todo en duda todavía con Cristiano Ronaldo y Portugal. Ayer jugaron, ayer ganaron, mucha gente en Portugal, increíblemente aficionados portugueses, le dan la razón a Jorge Jesús, o por lo menos están de acuerdo con el entrenador. Mucha gente dice, ya fue el tiempo de Cristiano Ronaldo. Otros tantos, sobre todo alrededor del mundo, dicen, es una grosería lo que le hicieron. Creo que hay opiniones bastante divididas. Mientras tanto, Portugal le ganó a Dinamarca 4-2 en un partido de goles tremendos. Lo había empatado Dinamarca después de irlo perdiendo 2-1 con un golazo de Højlund, que terminó festejando como Cristiano Ronaldo hizo el Siu en el estadio de Dinamarca. O sea, ahí le metió ahí como un poco de picante al asunto, entendiendo la situación de Portugal. Al final la selección lusitana se llevó el triunfo, que está la duda, ¿no? Si funciona mejor con Cristiano o sin Cristiano Ronaldo. El tiempo le dará la razón a quien pues ustedes crean necesario, en este caso Jorge Jesús o Cristiano Ronaldo. Pareciera que de entrada el proceso quizá no le va a costar tanto a la selección de Portugal la ausencia de Cristiano. En otros de los resultados, hemos hablado mucho de la selección griega y lo tenemos que hacer. Nadie esperaba que en un grupo donde estuviera compartiendo sector junto a Alemania y Países Bajos, Grecia terminara como líder del sector. Ayer le empató a Países Bajos. De hecho, la selección neerlandesa metió gol de último minuto. Lo iba perdiendo 2-0. El conjunto dirigido por Xavi Hernández. Vino Virgil van Dijk al 60 y Reinders al 89 para apenas empatar 2-2. Así que Grecia se va con el paso invicto en esta UEFA Nations League, por lo menos hasta ahora. 2-2 terminaron el partido ayer. Alemania por fin pudo ganar, venció 2-0 a Serbia. En más de los resultados, Noruega cayó 2-1 frente a Gales. Lo iba ganando la selección noruega con gol de Bob apenas al minuto 11. Sin embargo, le dieron la vuelta 2-1 y además se fue con un futbolista expulsado la selección noruega. Así que también no ha sido una buena Nations League para el conjunto de Erling Haaland. Ya para el día de hoy tenemos más partidos. Bélgica recibe a Turquía en punto de las 2:45 de la tarde, tiempo del este. Una selección belga que nos ha dejado buenas sensaciones esta fecha FIFA, después de un buen mundial en el que sinceramente esperábamos menos de la selección de Bélgica. A la misma hora, en el partido de la jornada, Francia recibe a Italia. Una selección italiana que perdió su primer encuentro de forma increíble, que gana el segundo goleando justamente a Turquía. Y bueno, ahora tendrá una visita muy complicada contra Francia, que buscará cerrar con paso perfecto. Francia que le ganó de último minuto a Bélgica, y los dirigidos por Zinedine Zidane, que a pesar de que

0: de las dos escuadras. Se verán las caras el día de mañana, Croacia e Inglaterra. Y más tarde, 2:45 de la tarde, tiempo del este, también mañana, España recibe a Chequia para cerrar con paso perfecto su grupo. Lo ha hecho, le ganó a Inglaterra, le ganó a Croacia, los dos equipos más complicados, y ahora pareciera un partido un poco más de trámite. El día de mañana el que tendrá España. Y simplemente para recalcar algo, no solamente tema de selecciones, el día de hoy, hace un rato, salió un comunicado de la FA, la organización que rige el fútbol en Inglaterra, y básicamente en lo que respecta al tema del Manchester City y las posibles sanciones por los 125 cargos, pues no se quisieron ensuciar las manos, más bien dijeron, bueno, pues el proceso continúa, nosotros no nos vamos a meter, nosotros no vamos a emitir ninguna declaración hasta que salga todo a la luz y se resuelva este tema. Así que por nuestra parte es como que todo ok. Y pues muchas críticas, porque se supone que es la Federación Inglesa, que es el máximo organismo, y no se quiso meter en el tema del Manchester City. A ver qué sale. El día de ayer el Real Madrid entregó más pruebas en el caso Negreira del Barcelona también, y esa disputa que sigue habiendo, pero sí, muy tibios los ingleses en el tema del Manchester City. Así que, bueno, a la espera. Recordar a la gente también el día de mañana, partido de Argentina contra Burkina Faso, lo tendremos a través de TUDN Radio, y por supuesto no perderse toda la cobertura que hay en torno a la selección mexicana también, que enfrentará a Estados Unidos también el día de mañana como parte de los encuentros amistosos.
1: Excelentísimo, pues muchísimas gracias, Oliver.
0: No, hombre, ¿de qué? A ustedes, feliz viernes, feliz fin de semana, abrazo para todos y nos escuchamos pronto.
1: Abrazo. Es Oliver. Bye.
0: Abrazo.
1: All right, en lo que se conecta nuestro queridísimo Iker, mientras vamos con mensajitos, a ver, acá tenemos
2: venga.
1: Un mensaje del atrevido de San Luis.
3: Épale, buenos días, Toño, pelón, este, buenos días. Dari, hello, Dari, buenos días, Zuli.
2: Buenos días.
3: Espero que estén todos bien el día de hoy y tengan un feliz viernes y también un feliz fin de semana. Y pues, vamos a ver cómo le va a la selección mexicana, ¿no? De arranque, pues, ¿ustedes creen que iniciaría de titular a este Chávez? Al Tiloncito, ¿creen que le alcanzaría para ser titular en el partido de mañana contra Estados Unidos?
2: Yo creo que sí.
3: Y pues vamos a ver cómo le va a Rafa. Esperamos que sea un buen partido y que se vean las ganas de esos chavos que quieren demostrar que son buenos jugadores y por eso están ahí donde están ahora. Y pues ya también habrá algunos otros partidos muy buenos. Y pues se viene un clásico de muchas bajas. El clásico amistoso, ¿no? De Chivas y América. ¿Qué le parece sobre ese partido, Zuli?
2: Pues es amistoso.
3: ¿Qué les parece? Yo creo que pues Chivas no sé si vaya con su mejor plantel, aunque pues ya vemos que tiene muchas bajas en selección mexicana y subs, pero bueno, yo creo que no lo vamos a tomar de mucha importancia, aunque es un partido amistoso, pero pues esperemos que no nos vayan a golear, porque yo creo que el equipo contrario sí, no sé si tenga muchas bajas, pero bueno, saluditos y que estén bien, el atrevido de San Luis.
2: Yeah, chao, chao,
3: pelón.
1: Chao, chao. A ver, vamos para acá con otro audio.
4: Pelón Henry. Cuando tu patrón del Casa Serpiente ayer, que andaba enojado.
1: Bien.
4: Le agarro y le marco a mi secretaria y le digo, por favor, consígueme el teléfono más bueno y el reciente teléfono que haya salido, no importa lo que cueste, pero que no sea de la manzanita, porque el teléfono, uno, no me gusta, dos, tengo que bajar una aplicación y luego estar metiéndole dinero, yo no trabajo en la radio, no gano tanto dinero como ellos que ocupan pura manzanita. La otra, un saludo para la tóxica de Arenga de la Vera, para mi Sony.
2: Saludos,
4: Sony. Mañana es el clásico. Esperemos que Chivas gane. Y el otro clásico, esperemos que México le gane a Estados Unidos. Y la otra, lechón asado. Espero que tengan un buen fin de semana. Si no, como era tu patrón, el Cazaserpiente, me importa.

0: un reverendo cacahuate, cuarco a patitas al hombro, al descabeche, cuarco en salsa verde. Y hoy no se bebe.
1: Hoy no se bebe. Porque
0: mañana tengo cita con el consulado.
1: Ah, órale. Muy bien.
0: No quiero ir todo crudel, yo me oliendo alcohol, mi Zuli.
1: No se vale, no se vale.
0: Por ahí escuché ese día que el Munra,
1: ajá,
0: anda con unas 20 años. No sé si el Munra será millonario, vivirá lejos o solo un Brad Pitt. Yo ando con una de 12 a 20, que tiene 40, que es mi señora, y no me agüito. Para mí se ve de 20. Y aquí de tu patrón, el Casa Serpiente. Cuarco echado. Ay, lechón ahumado. De aquí de tu ex jefe.
1: Ex jefe ya no es.
2: Porque ya no patrón. Es jefe. A ver, dice: muy buenos días, muchachones, Toño, Zuli.
1: Buen día.
2: Y por supuesto, a la hermosa Dari. Oigan, les dejo estas tercias para los duelos musicales. Cristina Aguilera. Mariah Carey. ¿O cómo se dice, Zuli? ¿Sí, no? Mariah Carey.
1: Mariah Carey.
2: A Mariah Carey.
1: Ajá.
2: A la Maraya, a la María Carey.
1: A la Maraya.
2: A la Maraya. Y también a Whitney Houston. Sería bueno, ¿no?
1: Sí, sí, sí. Dos buenas cantantes.
2: A Cristina Aguilera.
1: Cristina Aguilera también.
2: Mariah Carey. Mariah Carey.
1: Mariah Carey.
2: Whitney Houston.
1: Mariah Carey se hizo más famosa por esas...
2: Las de Navidad, ¿no?
1: Ajá. ¿Navidad o mañanita?
2: No, por las canciones de Navidad.
1: ¿Ah, sí? No, pero que le cantó al presidente de Estados Unidos.
2: ¡Ah, caray!
1: A Kennedy. A Robert F. Kennedy.
2: Pero no fue ella.
1: Ah, no fue Marilyn Monroe,
2: ¿verdad? Sí, fue.
1: Ando confundiendo.
2: Es vampira, dije yo. A ver, sí. De Duranguense. Patrulla 81. Beto y sus canarios. ¡Ah, caray! Ellos no los conozco.
1: Beto y sus canarios, yo como que lo he escuchado.
2: Y Montes de Durango.
1: El monte sí, pero el patrulla no, la verdad no.
2: Cumbia, Campeche Show y...
1: Campeche Show, sí.
2: Carro Show y Los Abelardos.
1: Los Abelardos, sí, sí, sí, cómo no.
2: Estaría bueno. Dice en inglés, Aerosmith, Bon Jovi...
1: ¡Órale!
2: Y otro, a ver, ¿quién combinaría ahí? Aerosmith, Bon Jovi y...
1: ¿Y quién?
2: No sé, su ley. Quiere estar como así también.
1: Aerosmith, Bon Jovi y Journey.
2: ¿Qué?
1: ¿Puede ser?
2: All right. Dice, feliz fin de semana para todos. Dice, de parte del pelón de Iowa, Toño, ahí te mandé un mensaje en tu página personal. Saludos y bendiciones. Eso. Saludos, saludos. Están buenos esos duelos, ¿eh? Están padres.
1: Sí, sí, sí. La verdad que sí. John Bon Jovi de repente como que... Así medio especial, ¿no? ¿Puede ser Bruno Mars con John Bon Jovi?
2: Ah, pero no son de la época.
1: ¿No son de la época? No. ¿Bruno Mars es más joven?
2: Es mucho más de esta época, bueno. Sí. Bueno, que su música es así como que un poco...
1: Más como pop, ¿no? Como
2: es
1: más
2: pop.
1: Así, más
2: uh-huh. Es más pop. A ver, dice, muy buenos días, muchachones, Toño, Zuli. Ah, ese ya lo leí. Buenos días.
3: Buenos días, amigos de Inutilandia.
1: Buenos días.
3: Yo solo voy a decir una cosa... Del caso de Cristiano.
1: A ver.
3: Para mí es una falta de respeto cómo se ha manejado el tema, cómo lo han expuesto y exhibido a Cristiano Ronaldo. No se lo merece. Una leyenda como él no merece ese trato. Una leyenda que ha dado más de 20 años de su vida a su selección, que los puso en el mapa, porque Portugal no era nadie. Portugal, la única vez que llegó a instancias finales fue con Eusebio, pero eso fue en los años del caldo. Pero sí, no se merece ser tratado como está siendo tratado el buen Cristiano. Pero bueno, hasta ahí lo vamos a dejar. Para mí es una falta de respeto. Y bueno, y les doy un chistecito.
1: A ver, venga.
3: Resulta y resalta que Quiñones... Se regresa para su Cuba. Ojalá. Bueno, pero es chiste, ¿va? Y se lleva al famoso Toñito Murillo para que conociera La Habana.
1: ¡Órale!
3: Entonces, pues ya estando allá en Cuba, pasan las semanas y se da cuenta Toñito que la situación está difícil. Y en un día cualquiera, pues ya tenía mucha hambre. Toñito, ya ven cómo es de comelón. Uh-huh. Y le dice: Quiñones, veo que aquí la situación en tu país está muy difícil. Tengo mucha hambre, Quiñones. Juan Antonio, sí, porque te digo, Juan Antonio, aquí la cosa, estamos bajo un régimen muy, muy duro y la cosa está difícil. Entonces ya, pues, como Juan Antonio no se queda quieto, andaba de aquí para allá y descubre que hay una granja de patos. Uh-huh. Y le dice: Quiñones, ahí hay una granja de patos. Dice: vamos a robarnos uno para cocinarlo y nos lo comemos. Y ya dice Quiñones: no, que mira, amigo, aquí la cosa es muy penada. Si te pones a robar aquí, te castigan. Vamos en la noche, que nadie se dé cuenta, Quiñones, vamos, rápido. Y ya se van a en la noche, Quiñones y Toñito. Dice: pon la mano y cuando te diga tres, me impulsas fuerte. Ok, Toñito, agarra y pone la pata en las manos de Quiñones. Y dice: uno, dos, tres, ¡impúlsame! Que lo impulsa y lo avienta y cae hasta el otro lado, Toñito. Pero cae arriba de un pato. Y el pato le hace ¡guá! Y dice: Quiñones, el que sea, Toñito, vámonos que tengo hambre.
4: Nah, vámonos a la chingada. Pinche chicles matutinesco, güey. No. Bueno, dice...
1: ¡Que sea, no
4: hay
2: bronca!
4: ¡El que sea!
2: Yo tengo un chiste.
4: A ver, dale, tete. ¿De tu mami o tuyo, Dari?
2: ¡Chiste!
4: ¿De tu mami o tuyo?
2: ¿Por qué? ¿De qué depende?
4: Porque tu mami sí manda buenos chistes. No te creas, ¿eh? Échale, dale.
2: Ya lo estoy por encontrar, Antonio.
4: Ahora se lo estás buscando, mensa.
2: Ahora sí.
4: Ahora sí.
2: Dice así.
4: Dice así.
2: Llega alguien a la biblioteca y pregunta... Uh-huh. ¿Tiene libros sobre el cansancio? Uh-huh. Sí, pero todos están agotados.
4: Vámonos.
2: Ese fue mío, no fue de mi mamá.
4: ¡Lorenz!
2: No es cierto.
4: ¡Lorenz!
2: ¡Está bonito, Antonio!
4: Está bonito. Por eso te preguntaba si te lo mandó tu mamá o tú.
2: El cansancio te agota, Antonio, por
4: cansancio,
2: favor.
4: Cansancio te agota. Sí, es cierto. Estuvo bonito.
1: Oye, dice para agota, acá. Agota.
4: Dice Henry... Antonio, ¿te puedo hacer una pregunta? ¿Tú tienes un parentesco con el Pirurris? Porque te pareces mucho a él. En lo naco, para hablar, en la papada, pelón y panzón. O solo cuestión de vida, que así fueran ambos. Cuestión de vida, papá, nada más. Así que.
2: Diosidencias.
4: Relaja. Dice por acá el buen Antonio Contreras. Good morning, inútiles. 2 de octubre, no se olvida. Porque es mi cumpleaños. ¡Ah! Eso es todo, mi Antonio Contreras.
1: Muy bien.
4: ¡Hala, Juan!

0: Salud.
1: Happy birthday to you.
0: ¡Eso, mi Toñito Contreras!
1: Ay, no manches, como que se me anda pegando a cantar gacho.
0: ¿Y dale? Sé, eso, y... ¡Ah, qué pasó! ¡Oye, hijo! ¡Y yo que te ando haciendo palo!
1: ¡Hola! También que es cumpleaños de Edgar...
0: ¿Vivar? Edgar Vivar.
1: No, de nuestro radioescucha Edgar Juárez.
0: ¿Edgar Juárez?
1: Sí.
0: Un abrazote.
1: Edgar Juárez Flores, que nos dice: buenos días, ¿me podrían dedicar las mañanitas de estilo heavy metal?
0: Ay, güey,
1: con el Antonio, no, arrécate con las heavy metal.
0: La guitarra, güey, guitarrazo.
1: Ah, eso es guitarrazo. Okay.
0: ¡Feliz cumpleaños!
1: ¡Feliz cumpleaños!
0: ¡Feliz cumpleaños!
1: ¡Ah! Suenas a motor de moto, Antonio.
0: Perdón, fue lo mejor que pude hacer. ¡Feliz cumpleaños metalero, güey! A ver, por acá dice el Gabriel Alegría. Muy buenos días, Juan Antonio. Feliz viernes y saludos a los tres, a Portero Zule y Zule.
2: Buen día.
0: A Dari y a ti también. Oye, ¿te puedo mandar mis bendiciones? Claro que sí, güey. Ya ves, entraron hablando de saludar y mandar bendiciones. Claro, güey, tú mándame tus bendiciones, inútil. Yo aquí son bien recibidas. Dice por acá el Teo Reyes. Hola, buenos días, Toñito, Dari, a la leyenda. Que tengan excelente fin de semana.
2: Buenos días.
0: Oye, Toñito, ganó Willy Colón, dice. No tengo ni idea de quién sea ese señor.
2: ¿Cómo no?
0: ¿Cómo no, güey? ¿Cómo no vas a saber quién es Willy Colón? Chete,
2: ¿quién dice
0: wey?
2: Eso?
1: ¿Quién dice? De la salsa.
2: ¿Entonces quién dice?
0: El Teo Reyes, güey.
2: Teo Reyes, ¿cómo no?
0: Dile algo, Zuli, dile algo. ¿Qué es eso?
2: No le voy a decir nada.
0: Métete al Google.
2: ¿Qué es eso?
0: Ven por acá, el matutino. Buenos días, Murillo Medina. Saludos para toda la banda de Inutilandia y menos para el Chencho. Oye, que la novela de CR7 sigue y CR7 tiene un nuevo nombre. Se resintió Ronaldo.
1: Ah,
0: qué mal.
2: ¿Qué pasó?
0: El Jiki dice: hola, Toñito. Hay perros, gatos, puercos, vacas, patos, burros, caballos, gallos, patos, patudonas. Y se llama ojo. ¿Para cuándo? Bonnie Aim.
2: Bonnie M.
0: ¿No pudiste encontrar otras más feas, güey? Y le digo: Jiki, si andas, sigues de negativo. No te voy a poner nada de Bonnie M. Y le bajó.
2: Bonnie M.
0: Bonnie M. De Bonnie M. Bonnie M. Bonnie M. Bonnie M. Bonnie M. Bonnie M.
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0: me ha tocado verla, Soledad.
1: Pedro Navajas, Antonio.
0: Pedro Navajas, sí, la, sí lo ubico, pero no me ha tocado verla, mi querido.
1: Ok.
0: Soledad. Atendiéndonos con...
1: Con Maribel Guardia.
0: ¿Ah, sí es con Maribel Guardia?
1: Luis García.
0: Ah, entonces se la voy a buscar.
2: Rato la veo.
0: A rato la veo. Bueno, ¿sí está Maribel? Bueno. A rato la veo, con todo gusto.
1: Bueno, pues es... Está chido.
2: Está chido, está chido. Oigan, antes de irnos con MLS, vamos con NFL para hablar de la semana 4, que ya arrancó y este fin de semana tiene mucha actividad. ¡Con ustedes!
1: Es con de... Sasha, no te creo.
2: ¿Con Sasha Montenegro? Ya ves, Uri, diario dando información mal, güey.
1: No, bueno,
2: diario dando información mal, güey.
1: Bueno, Antonio, pues tú...
2: O sea, información mala se la pasamos que la del Iker.
1: Antonio.
2: El Quiñones.
1: Antonio.
2: Pero tú, Zuley.
1: Antonio. Es que las dos están bien guapas.
2: Ah, bueno, está bien, está bien. Te la pasamos nada más por calenturismo.
1: Las duques de Haza.
2: Pero ustedes, Iker González.
3: ¡Qué show, Antonio! Hola, amigos de Michelin. Antes que nada, discúlpenme, perdónenme, pero ya estamos por acá para platicar de la NFL, de los Steelers de Pittsburgh, de los Browns de Cleveland, el arranque de la semana número 4 de la mejor liga de fútbol americano del mundo con la victoria de los Browns 27-24 ante los Steelers de Pittsburgh. En este sentido, bueno, distintas cosas a comentar. Lo primero, los Browns que se han sobrepuesto a distintas cosas, lo hicieron en el partido el día de ayer. No arrancó de la mejor manera el equipo que fue local en este compromiso, pero de a poco fue retomando el rumbo en este partido. Inclusive en algún momento del compromiso llegó a estar 21-7 con ventaja ante unos Steelers que venían de ganar con muchísima contundencia el fin de semana pasado contra los Bengals de Cincinnati. Lo de Aaron Rodgers, que logró conectar en distintos momentos, hablando de Pittsburgh, con DK Metcalf, fueron buenas jugadas, al menos ya en la segunda parte, donde de a poco parecía que Pittsburgh podía llegar a luchar por este partido. Lo llegaron a empatar faltando tan solo segundos en el marcador, pero ya no le alcanzaría el equipo de los Steelers. Una última serie ofensiva de los Browns que, así como ha sido la tónica en este arranque de la campaña de Sean Watson y compañía, lo han hecho ciertamente muy bien. ¿Y por qué preocupan los Steelers? Se estuvieron mentando la Mauser en distintas ocasiones ahí en el banquillo, en la zona como tal, hablando del equipo visitante. Ayer el caso de Aaron Rodgers, que por ahí se hizo de palabras con Mike McCarthy, que no es algo nuevo, ya había pasado, ya lo habían hecho los Green Bay Packers. Lo que sí me sorprende fue lo de T.J. Watt, el alma, el corazón, el mejor hombre que tiene la defensiva Pittsburgh, que inclusive agarró un par de headsets y empezó a reclamarle con todo a los coordinadores defensivos, que sabemos que algunos están en los palcos, están arriba del todo del estadio para poder tener una mejor visibilidad, pero llama bastante la atención porque parece ser que en ciertos momentos no hay un rumbo y no hay una dirección como tal en mantener unido el vestidor. Es la información de la NFL, lo ganaron los Browns de Cleveland 27-24 y ya continuaremos con más información de lo que vendrá en este fin de semana, en la semana 4 de la NFL.
2: Eso, Miquel, muchas gracias, amigo, abrazote.
3: Ya estás, Toño, Dari, Zuli, ya saben.
2: ¿Cuándo es tu cumpleaños, güey? ¿Cuándo es tu cumpleaños?
3: Ya fue,
2: no, pero eso, ¿cuándo 13
3: de septiembre.
2: El próximo 13, un despertador te vamos a regalar.
3: Muchas gracias.
2: Una alarma, güey, para Dios. Un celular, una alarma, güey, por favor, güey.
3: Urge una nueva. Urge una nueva,
2: pues
3: porque
2: pues póngala tres veces, güey.
3: Hay que, no, la puse como cinco veces, te voy a ser honesto, la puse como
2: ay, te va. ¿Sabes te valió gorro cinco veces, güey?
3: No, ¿sabes qué urge? Quitarme la manía de apagar el despertador. Eso sí.
2: Pero la quitaste eso cinco es veces, güey.
4: Ya está.
3: Eso es peligroso,
4: ya
3: sí.
4: Está ahí,
3: sí.
4: Ya, Antonio.
2: ¿Sí, dale?
3: No, pero alcanzamos a estar y les agradezco que me hayan permitido estar en este video.
2: No, si tú supieras, Ether ya te mentó la Mauser, güey.
3: Sí,
2: no, veces,
3: me imagino. Ya por eso dije, ¿sabes qué? Express, y ya, uh-huh. Terminamos.
2: Porque le dijo, oye, Ether, fíjate que Iker, y me dijo Ether, fíjate lo que me dijo Ether. Otra vez se quedó dormido este mocoso. Así dijo, otra vez este mocoso se quedó dormido. Dijo, estas generaciones, nenitas, sí, que apagan alarmas.
3: No, llegamos. Llegamos mal. La verdad, quise pensar que eran cuentos, eran mentiras, pero no, sí llegamos mal. Llegó mal esta nueva generación.
0: Sí, llegaron muy mal. Bueno, ya está, Mikel, abrazo.
3: Abrazo, Toño, Zuli, Dari, un placer.
2: Buen día. Eso. Que...
0: con ustedes, alguien que no necesita despertadores. ¡Etel! ¡Etel!
4: Toñito, Zuli, buenos días, y a toda nuestra gente hermosa de costa a costa, buenos días, feliz viernes. Y saben de que yo creo que me podría pasar en cualquier momento, porque el gallo ya lo hicimos en sopa, ¿se recuerdan aquel que nos despertaba?
5: Ay, es cierto.
0: Ya vale gorro, güey.
5: Ya no es el gallo, no.
4: Entonces, ya fue en sopa, así es que de verdad que cualquier, el que nos despertaba puntualito ya no existe. Pasó a mejor caldo.
0: Pobre gallinita, güey.
4: Pobre gallinita. No, pero importante escuchar la información de la NFL, Iker. Y yo los confundo a Iker con Oliver. ¿Saben de que estábamos en Proyecto MLS? Y era Oliver el que estaba al mando y yo le decía a Iker como tres veces hasta que Jesse me dijo, no, es Oliver el que está. Y yo, ups.
5: A todos nos pasa.
4: Sí, porque solo por las voces. A Gabo, porque ya sabes de qué es.
0: Gabo también.
4: Imperdible su voz. Exactamente. Y fíjense, Toñito, ayer estabas acusándome injustamente.
0: ¿Por qué?
4: Por lo de Morita, pero parece que sí, ya entrenó el día de ayer y viajó con la selección, porque hoy ya amaneció la selección de México.
0: Escuchó tu audio y dijo, no, puede ser.
4: No, pues no le voy a dar gusto. Hay que, tienen que enfrentarse esos dos, dijo. Entonces, allí estaba, ya están en México, entrenó y pudo viajar con la selección, así que lo más probable es que alinee. Ya Morita el día de mañana en el partido entre, ese es el clásico del Río Bravo. Imagínense la edición, exactamente, la edición 80, de estos 80, 79
0: mañana
4: partidos
0: juega
4: que han disputado.
0: El original contra la copia mañana.
4: Ajá. ¿Contra qué? Morita contra el Morita Tatito. Estadounidense.
0: Morita contra el Tatito.
4: Exactamente. Y contra el Morita estadounidense. ¿Cuántos años tiene Morita ya? 17, ¿verdad?
0: 17.
4: Sí, y... que Iván tiene 16.
0: Ah, por un año menos. Está muy mocoso todavía.
4: Sí. Y ustedes se han dado cuenta que en la cancha los jugadores ya más grandes, o sea, como no van a ir y deben decir, no, a este niño, este menor de edad, no lo voy a ir a rebasar, a quebrar. Los tratan así como con mucho cuidado. Pero fíjense ustedes que de los partidos jugados 79, 38 victorias para México. Estados Unidos ha ganado en 24 ocasiones y ha habido 17 empates. Esa es la estadística, así es que México podría estar buscando mañana su número 40, su victoria número 40.
0: Pero fíjate que aún con todas esas estadísticas a favor, en general, sí, en los últimos años, pues Estados Unidos ha inclinado la balanza, ¿no? Pero, no sé qué opina Zule y Daretetete y a todos los Mexicans, pero todavía sigue calando fuertemente después de más de 20 años. Ese partido del Mundial del 2002 sigue calando, güey, ¿a poco no?
1: Sí,
0: sigue ardiendo el yuyuy, güey.
4: Sí. Es cierto, eso sí,
0: o sea,
4: es cierto.
0: O sea, le podemos ganar en Copa Oro, uh-huh, en Nation, o lo que sea, güey. Uh-huh. Pero hasta que no haya una revancha en un mundial, yo no voy a estar tranquilo. Hasta que no nos los topemos en un mundial y les ganemos, ahí hasta ahí se va.
1: ¿En fase de
0: esa deuda?
1: ¿O en eliminación directa?
4: No, ya en eliminación. En los octavos de final, porque sí, esa fue la instancia.
0: Ajá. Igual no podemos topar en un mundial en fase de grupos. Que ojalá y sí. Pero eso ni así
4: ganó. No, en fase de grupos no se puede porque los dos son de CONCACAF.
6: Pues por eso dije que güey, no. Vete, no me hagas enojar más de lo que estoy.
7: Tranquilízate, Antonio, tranquilízate, Antonio.
6: Ese día estaba borracho, ese día. Es que ese día lo vi borracho, güey, y sí pegó más fuerte, güey.
0: ¿Neta?
6: Sí.
7: ¿Lloraste, Antonio?
6: Sí, lloré, güey.
7: ¿Lloraste?
6: Es que aparte estaba alcoholizado ese día. Ese día estaba alcoholizado.
4: Sí. Y... así como los Gonzalos. Ay, se dan cuenta.
6: Oiga, la gente ya le tiró los de Chivas también.
5: Es para todos.
6: Tranquila,
4: se dan cuenta que yo le, se dan cuenta el masoquismo de Toñito porque se me vino él a la mente en primera opción.
6: Sí, sí. Es que lo recuerdo muy bien. Estaba en mi casa con amigos de la prepa. Estábamos tomando desde las 10 de la noche. El partido fue como a las 2 de la mañana o 3, no me acuerdo exactamente. Pero ya para ese entonces yo ya andaba ya borrachillo, güey. Yo me acababa de terminar una novia que tuve y andaba melancólico, güey. Y dije, ahorita voy a festejar con mi México. Y no, güey.
4: No, hombre.
5: Más bien como que traías ahí ya una situación.
4: Ay, como que dale. Se desahogó por completo, sí. 2-1.
6: Sí, chillé, me acuerdo. Sí, chillé bien machín, me acuerdo.
7: ¿Lloraste?
6: Sí, la verdad.
5: Decías que era por el partido, pero era por la novia.
6: Ajá, yo creo que sí, pero sí me... pero la neta, sí me ardillé ese día con los Estados Unidos.
4: Lo que sucede es que en esa oportunidad, en ese partido octavos de final contra los Estados Unidos, y Estados Unidos no es ni por cerca lo que soy en esa época, entonces parecía de que México ya tenía el boleto para los cuartos en la bolsa.
6: No, pero ¿sabes qué? O sea, no era lo que soy. Pero ya no se había ganado anteriormente, o sea, en eliminatorias y todo eso.
4: Sí.
6: O sea, ya comenzaba a ser como difícil ganarles.
4: Como la piedra en el zapato.
6: Ajá, ya como difícil ganarles. Y te lo topas en un mundial y tú dices, ¿ahorita es cuándo, güey? O sea, si no podemos avanzar, hoy es cuándo este partido. O sea, yo dentro de mí malamente dije, ¡Tapapa!
4: Por eso te digo, es lo que, o sea, si bien es cierto que ya habían habido unos triunfos allí de Estados Unidos, pero no era así como para tenerle miedo a Estados Unidos, no, o sea, nadie, creo que las apuestas, los que apostaron por Estados Unidos se hicieron millonarios.
6: Pero iba el Vasco a sacar a Ramoncito Morales y a meter a Luis Hernández, güey.
4: Sí.
6: Ay, ya me hiciste enojar, ¿ya ves? Ya me acordé.
4: Ya no más. ¡Qué barbaridad, Toñito! ¡Ay, Dios mío! Y hasta yo casi me hace llorar a mi Toñito, fíjense. Pero yo le he estado hablando de Kevin Sullivan, pero también hay que seguir a Mattis Albert el día de mañana y a Julian Hall. Así que porque parece que Julian Hall viene siendo como el Yamal estadounidense. Kevin Sullivan como el Morita estadounidense, así es que hay que seguir a estos jovencitos porque estamos hablando de Julian Hall y de Albert de 18 años y de 16 años que iban Sullivan. Albert está en el Borussia Dortmund, allá en Alemania. Les digo esos prospectos que la MLS prácticamente envía gratis, pero que le está redituando tanto en la selección de los Estados Unidos como para ponerle más en alto el fútbol estadounidense. Así es que así están las cosas. Partidazo para mañana. Mientras tanto, ya todo está listo para este próximo martes, donde se va a jugar acá el partido entre México y Chile en el Coliseo Memorial de Los Ángeles. Fíjense que el día de ayer Zoom envió un comunicado en el que dice de que Memo Ochoa, uno de los porteros más laureados de la historia del fútbol mexicano, pues va a tener un homenaje que le ha preparado los organizadores del partido para este próximo 6 de octubre, cuando el Tri se va a enfrentar a Chile en ese amistoso en el Coliseo Memorial. Así es que ahí estará Memo Ochoa antes de que sea el silbatazo inicial de va a haber una ceremonia que se llama Thank You Memo, es decir, gracias Memo, un homenaje a su carrera, a su legado, y va a haber se van a ver saludos de aficionados que le agradecen y que pasan a expresarle lo que siente el aficionado. Y también algo que va a estar bien bonito es que recuérdense que Memo participó en los Juegos de Tokio 2020, medallista de bronce. Entonces va a encender el pebetero del olímpico, todo el pebetero olímpico del Coliseo, lo va a encender. Recuerden que los Juegos Olímpicos van a ser aquí en el 2028. Entonces, es como una antesala a lo que será los Juegos Olímpicos. Así es que Memo ahí también va a encender el pebetero olímpico del Coliseo.
0: Oh, pues muy bien lo de el homenaje ahí a Memito. Sí. Thank you, Memo. Thank you, Memote.
4: Así se llama.
0: A Carlos Puma le vamos a hacer una.

0: Memote, thank you, Memote. Pero ya se fue, entonces.
1: Ya se fue, sí, cierto, ya valió gorro.
2: Inche, ya no.
0: Pinche Memote, también se la regó, güey.
2: No, hombre, hasta Memote. Imagínense cómo estará Toñito de Salado, que hasta el Memote abandonó el barco.
1: Fíjate. Y
2: le si el único que se ha quedado.
1: Dijeran, dijeran en mi barrio, Zetel, esos culos no van a la guerra.
2: Así que también anunció que ya se han vendido 50,000 boletos. Faltan 4 días para el evento, pero ya se han vendido 5,000 boletos y 50,000 boletos se han vendido ya. Y el estadio tiene capacidad para 77,500 personas.
1: Ah, seguro se va a llenar.
2: Oh, sí, sí, porque hay muchísimos a la hora del partido todavía haciendo fila, aun cuando se pueden comprar online, pero van ellos y todavía están haciendo fila en las ventanillas del estadio.
1: Bueno, pues esperamos que sea un buen partido de fútbol, más allá de que sea amistoso, que se den con todo, que haya goles y que la gente que vaya que disfrute, los que estamos, los que lo veamos por televisión también estemos a gusto, así que está chido, así que un abrazo a toda la banda, a los gringos y también a la banda mexicana y a los que no son de esos países y que van a ir también al estadio, un abrazote y a disfrutar, Etel.
2: Por supuesto que sí, y lo que dices es importante porque no solamente la gente de México, en este caso la gente de Chile, va a ver esos partidos, sino que también de otras nacionalidades, e incluso hay algunos, me voy a dar la tarea, que llevan camisetas de otras, de sus países.
1: Sí, de acuerdo, eso es bonito. Yo también me acuerdo cuando andaba de payaso que iba a ver a Chivas al estadio de Jalisco, me llevaba mi camisa de Pumas, güey. Yo hasta bien tarde dije, qué payaso era, güey.
3: Ay, Antonio.
1: Sí, yo, qué payaso.
3: Ay,
4: pues, ¿y nadie te decía nada, Antonio?
1: Oh, sí, me llevaba 2-3 mentadillas de Mauser, me acuerdo bien. Pero bueno, pero no pasaba mucho.
4: Qué bueno, Antonio.
1: pero a ver, pero era de Pumas, pues, ¿no? O sea, sí caía gordo, pero no pasaba de ahí. Pero había otro, 2-3 inútiles que llevaban de la América, güey, en un partido de Chivas. Ese sí se llevaban.
4: No, bueno, pues.
1: No solamente rayaditas, uno que otro coscorrón.
4: Así, sí, sí. Pensaban ahí.
1: Me tocó ver 2-3 veces. Oh, pero bueno, Ethel, thank you very much.
2: Gracias a ustedes, chicos, y nos vamos a reencontrar, Dios mediante, el próximo lunes con todas las incidencias. Y saben que tienen una tarea, ver a Kevin Sullivan en el partido entre México y los Estados Unidos. Y me cuentan.
1: Para bueno,
2: el muchachito no hace nada, ¿verdad?
1: Para eso es tu representante, el de Sullivan. Como que llevas mochada.
2: Así parece, si se dan cuenta.
1: No, nos hemos percatado.
2: El león cree que todos son de su condición, ¿verdad? El que llevaba mochada con el Memote era otro.
1: Ojalá. Me salía hasta de chambear, Ethel.
2: Exactamente.
1: Abrazo.
2: Con tremendo talento de ese muchacho.
1: Te queremos, Ethel.
2: Saludos. Bye, cuídense, chicos. Hasta el lunes.
1: Hasta el lunes, Ethel. Coleiro. A ver, vámonos con. Espérame por acá. Mensajitos. No hay llamaditas, a ver, mensajitos nuevos. Este güey, 1, 2, 3.
5: Buenos días, jóvenes, seres de luz. Toñito, Darinka, Zuli.
1: Buenos días.
5: Buenos días. Le había pedido las mañanitas estilo heavy metal a Daddy. Ajá. Se aprecia, Toñito, muchas gracias por tu esfuerzo, tu gran esfuerzo, pero recuerden que Dari canta bien bonito el heavy metal.
1: Pero no puedo cantar, güey, ahorita.
5: Por eso le pedía yo que, por favor, me complaciera con su hermosa voz en estilo heavy metal. Si no es mucha molestia, por favor. Y pues lo seguimos escuchando todos los días. Muchas gracias por existir y alegrarnos la vida a los días. Son muy inútiles, pero...
3: Muy petotos.
5: Pero muy útiles a la vez. Gracias. Bye, bye.
1: Bye, bye. Tengo a 20, si te los vuelvo a cantar, güey, con tanta alegría, güey. No, pues la Dari es que anda malita de la gargantita todavía, güey. Pero no sé, okay. Tú decides, dale, si se la entonas en heavy metal o no. Pero bueno, a ver, por acá, otro mensajito.
3: Encontré una versión.
1: A ver, dale. Ponsela, por favor.
3: Va así como... A ver, creo que es una de Black Sabbath.
1: Ajá.
3: A ver. Sí. Estas son las mañanitas que cantaba el rey David. ¿Ya sabes cuál es?
4: Ajá. ¿Cómo no?
3: Ahí está.
6: canción, pero ahorita se las canto.

0: Vamos, ahorita les enseñamos.
1: Era el Zeppelin, ¿no?
0: ¿Ese es de Zeppelin?
2: ¿El Zeppelin?
1: De Zeppelin.
2: ¿El Zeppelin?
1: El Zeppelin.
0: No, es la de Black Sabbath.
1: ¿Black Sabbath?
0: Sí.
2: Soliviano, ya ves, Soliviano dando información mala, ya está de música, güey.
1: No, Antonio, es que la estoy escuchando y no se me hizo así conocida.
2: Ah, okay.
0: Y dije,
2: sí, claro, sí. Esa. Ahí está, la cantamos. Vamos a la pausa comercial, no se crean. Vamos con mensajito, ¿cuánto trae?
3: Bendiciones. ¿Cómo anda, Toñito, Zuli, Darinka? Feliz viernes.
1: Buenos días.
3: ¿Cómo tal, Lebu? Ayer te mandé mensaje, pero ya me alcanzó a entrar. Ni modo, no pasa nada. Oye, Toñito.
4: Hey.
3: Es una opinión, no es una observación. Escucho que todos están dando sugerencias de para las votaciones de la música y todo eso. Te tengo una tercia bien buena. A ver, ¿qué te parece?
2: No le voy a hacer caso, pero échale.
3: Mago de Oz. Contra Rabanes, contra Maná. Ahí te la dejo de tarea. Ahí te la dejo botando en el aire.
2: Muy pareja esa cosa, güey.
3: Saludos, bendiciones para todos. Hoy me toca un viernes, literalmente y sin albur, muy largo. Pero muy largo. Andamos aquí dándole con Teño Pepita y Flor al trabajo y saliendo de aquí tengo que irme volando a pegarme un shower de volada. Cambiarme e irme a trabajar como bartender, a la barra.
0: ¡Órale!
3: Hoy y mañana, así que bueno, vamos a darle con Teño Pepita y Flor. ¡Saludos, muchachos! Ya saben que se les quiere, se les admira, se les respeta, los quiero mucho, los extraño. Me hacen el día. Bendiciones, un saludo para todos y mil bendiciones para todos ustedes. Los amo, me despido con el grito de guerra. ¡Pita, pita, pita, pita, maquinita!
2: ¡Eso! ¡Abrazo, amigo! Y vamos a la pausa comercial. No le cambie, esto es Tenochtitlán.

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2: Nacido en el corazón de Indiana el 7 de diciembre de 1956, Larry Bird estaba destinado a convertirse en uno de los más grandes basquetbolistas de todos los tiempos. Con su talento, llevó a la desconocida Universidad de Indiana State a la final nacional en 1978 para brincar a la NBA con los Celtics de Boston, en donde se convirtió en una leyenda, ganando 3 anillos de campeón. Por eso, en TUDN Radio, nuestra leyenda es el histórico Larry Bird.
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15: Revolucionando la MLB en los años 80 con los Dodgers, Fernando Valenzuela, nacido en Sonora, México, logró en su temporada de novato el Cy Young y fue nombrado el novato del año, dando inicio a la fernandomanía, siendo campeón en la Serie Mundial y abriendo las puertas a muchos peloteros mexicanos. Hoy Valenzuela es una leyenda de TUDN Radio. Futbolista brasileño, fue campeón de la Libertadores en 1981 con Flamengo. Artur Coimbra se desempeñaba en la posición de media punta. De igual manera, también brilló con la selección brasileña y clubes en Europa y Japón. Su influencia en Flamengo campeón lo convirtió en uno de los íconos más grandes del fútbol sudamericano.
2: Gabriel Batistuta disputó la final de la Libertadores en el año 1988 con Newell's. Luego, ganó dos Copas América con la Albiceleste y fue goleador en tres mundiales con Argentina. En Europa, específicamente en Italia, y su historia con Fiorentina y la Roma, a pesar de su breve paso por la Libertadores, consiguió dejar huella dentro de ella.
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0: saberlo.
1: ¡Eso! Ya estamos de regreso en Inutilandia. Y vámonos de volada a hablar de MLB, pero más... No, hoy no queremos hablar tanto de MLB. El chismesazo que nos trae Quiñone.
2: ¿El chisme?
1: El chismesazo que nos trae Quiñone.
3: Te traigo

0: Te traigo dos.
1: Los prometidos deuda. Los prometidos deuda, dos chismesazos.
2: ¿Qué come cuando hay, güey? Hay ciertas personas, güey. O sea,
0: te traigo dos chismes, Juan Antonio. Dos chismes,
2: Quiñones, muy bien. Güey.
0: Te traigo otro.
2: Qué tristeza que nunca se para de ningún, en ningún evento, güey. No van en la temporada regular. Nada más van a las finales. Nada más van cuando presentan con... No, qué tristeza, güey. Qué tristeza, güey.
0: Pero te traigo primero otro chisme. Buenos días, Toñito. Buenos días, Zuli. Buenos días, Dari. Yo. Buenos días. Bola de inútiles que escuchan esta cochinada del programa. Ahorita hablamos de béisbol. Al rato. Okay. Al rato. Ya, Atlanta ya pasó. Número uno, Juan Antonio. Señores, antes de ir con ese otro, ¿cuándo hay?
2: A ver.
0: Fui acosado y agredido en la redacción de TUDN Radio por un abuelito herbolario. Por un abuelito herbolario.
2: ¿Quién te descontó?
0: Que ahora dice.
2: Luis Quiñones,
0: ahora dice. Espérate. Toño, ahora dice que yo le robé una chamarra de las de TUDN.
2: Sí, es cierto, sí.
0: La misma historia. Hace como 3 años.
2: Y ya lo echaste agarró a perder, ese chip. Luis Quiñones.
1: Y se acordó de hace 3 años.
0: Hace 3 años.
2: Como ropa vieja, como el ropavejero, Luis Quiñones.
0: A ver, ahí te va. Hace 3 años, él me armó un dedote que yo le había robado una chamarra.
2: Sí, y algo que no fue cierto.
0: Fue un día que venía herbolario, como de costumbre, y me confundió con él. ¿Sabe quién le pidió la dichosa chaqueta?
2: No.
0: ¿Sabe quién le pidió la chaqueta al Zuli? Que ahora dice que fui yo. No fui yo, Zuli.
2: Luis Quiñones, eso fue hace como 3 años. Mira.
0: Y ahora volvió a agarrar ese chip y me está haciendo... Toñito, me la está haciendo de nuevo porque le robé según
1: por una
0: la chamarra.
1: Zule, por una chaqueta. ¿Le haces de Facebook por una chaqueta, Zule?
2: Lo que pasa es que era una transmisión que tenía él que hacer, que debería de haber traído su
1: chamarra.
2: Su chamarra.
0: No, entonces vamos a hablar bien. Entonces, que debería llegó, el Úrsulo debería darnos la chaqueta.
2: Entonces, como no había de su tamaño, yo estaba cerca. Y nuestro...
0: Es que la mía es grande, Zuli.
2: Nuestro patrón, nuestro extra responsable, también la mía es extra grande. Le dijo, ahí va el Zuli, pídesela al Zuli. Y se la presé yo con esa buena intención que siempre tengo. Sí, cómo no, con todo gusto, Luis Quiñones.
0: Te confunde, la ocupas Zuli, y todo no eso, sí. Yo.
2: Ya cambiaste el verso, Luis Quiñones. La risa te delata.
0: Me la viene... Juan Antonio, esa bronca fue hace 3 años.
2: Y ya la dejó toda
0: ya
2: ahí.
0: Se volvió a acordar.
2: Ya ni sirve. Pues está ahí toda maltratada, ni siquiera lavada.
0: Está bien herbolario el Zuli.
2: No puede ser, Luis Quiñones.
0: Sí está bien herbolario el Zuli. Pero bueno, mira, a propósito, para enlazar una cosa con otra, a propósito, en todo caso, pues ya el Úrsulo que no más, Toño, desde que se inauguró, esta empresa no nos ha dado más una playera y una chaqueta. ¿Hasta cuándo, Úrsulo? Ahí nos estamos muriendo de frío ahí luego en los estudios y no es capaz de llevarnos ahí una chaquetita el señor Úrsulo, que sea el que le toca. Pero bueno, pasando ese tema, Juan Antonio, ¿puedes describir la foto en exclusiva que yo te envié en el día de ayer?
2: Es muy sencilla y sin verla, aún la tengo en la mente. Fue ayer por la noche, cuando ya venía yo manejando, dale tetete, solitetete, a toda la banda, rumbo al trabajo. ¿Ah? De repente, ¡pim! Mensajito, foto de Quiñones, o sea, la foto provenía del celular de Quiñones.
0: ¿Ah?
2: Abro la foto, ay Dios mío, hasta me da vergüenza, güey. Vergüenza ajena decirlo, güey.
0: Es lamentable.
2: Úrsulo, güey, foto, Úrsulo, ¿ah? Posando para la cámara.
0: Posando.
2: Con una bolsa, con un con un obsequio, de adentro de la bolsa, posando con una sonrisa descarada, güey. En una fiesta, no sé, yo ahí no, hasta ahí no sabía dónde era.
0: Ajá.
2: Se veía como una reunión, una fiesta, una convivencia.
0: Uh-huh.
2: Después me enteré qué ocurrió. Prosigue, Quiñones, prosigue.
0: Aquí les va, muchachos. El tema es que ayer se presentaron los uniformes y gorras que van a usar los bicampeones de la Liga Mexicana del Pacífico y campeones de la Serie del Caribe, Charros de Jalisco, en la próxima temporada de la Liga Mexicana del Pacífico, que arranca el 13 de octubre. Estos uniformes las confecciona la famosa marca de gorras de la Banderita, que son las gorras que se utilizan en el béisbol

0: conmigo ahí y se coló, se le coló a todas las personas que llevaban mucho rato esperando en la fila para poder entrar a este
1: Qué
0: evento.
1: tristeza.
0: Y después en el evento, o sea, lo veía puesto para todo. O sea, si estaban dando un trago, ahí estaba el Úrsulo número uno esperando a que le dieran su trago. Si estaban dando algo de comer, ahí
1: Ahí
0: estaba
1: está
0: uno.
1: el Úrsulo.
0: Que regalaron una gorra, era el primero en la fila para agarrar la gorra.
1: No mames.
0: Que regalaron un jersey, era el primero
1: Qué
0: en la fila
1: asco,
0: para agarrar el jersey. Solo hubo algo que me dio satisfacción, Juan Antonio.
1: No, dígame, dime,
0: Y es que
1: dime.
0: ayer no iba, ayer iba de come cuando hay, pero aparte de eso, no iba con esa prepotencia que lo caracteriza.
1: ¿Ah, no? ¿Qué?
0: No.
1: Ay,
0: Porque
1: ¿qué?
0: ayer iba de chalán, lo traían de chalán al Úrsulo.
1: Andaba chalán,
0: De
1: andaba de
0: sí.
1: grabador.
0: Correcto, Juan Antonio, ya
1: Es que
0: sabes.
1: esa Fer es la única que le pone
0: Una
1: orden
0: destacada, no
1: ahí,
0: vamos a
1: güey.
0: mencionar nombre, no vamos a mencionar nombre, una destacada
1: Ajá,
0: influencer,
1: influencer
0: lo traía de
1: mexicana.
0: su chalán, lo traía de su chalán. Ay, que aguántame el bolso, que grábame, que tómame fotos, que ponte tú a hacer la fila en lo que yo acá. No, lo traían de. Eso sí me dio un gusto, pero un gusto no vieras cuánto, Juan Antonio. ¿Dónde quedó esa prepotencia? ¿Dónde quedó esa actitud dictatorial que obliga a los morrillos ahí a ir con camisa? Claro, después cuando los contratan ya dejan la camisa el primer día, ya van de playera. Pero ¿dónde quedó esa actitud dictatorial, Juan Antonio? Desapareció. Ayer tuve el privilegio de ver al Úrsulo de chalán, como debe ser. Pero bueno, hasta ahí el chisme. Es un come cuando hay, eso lo sabemos, eso no es un secreto. No es primera vez que me lo topo en este tipo de eventos. Ahí sí va, pero bueno, ya veremos. Ya cuando empiece la temporada, pues simplemente se parará un día a la inauguración. Quizás si Charros, como es costumbre, un equipo ganador, los Charros de Jalisco, pues llega a las finales, pues a lo mejor por ahí llegará también a charolear y a, pues ya sabes, a manotear ahí. Pero bueno, hablemos de béisbol ya, de lo que pasó ayer en el béisbol de las Grandes Ligas, porque los Bravos de Atlanta finalmente derrotaron ayer a los Phillies de Filadelfia anoche en el último juego que quedaba ya por definir en las series de comodín. 6-2 se llevaron la victoria a los Bravos de Atlanta para de esta manera sellar su boleto a la serie divisional. Es primera vez que el equipo de los Bravos de Atlanta le gana una serie de playoff a los Phillies, su rival en la división este de la Liga Nacional. En el juego de ayer, jonrones de Michael Harris, segundo de Ozzie Albies y de Matt Olson para marcar la diferencia por el equipo de los Bravos. De esta forma, pues ya queda todo amarrado para las series divisionales a partir del sábado. El próximo sábado, 3 de octubre, tendremos series divisionales con transmisión de TUDN Radio a la 1 de la tarde, tiempo del Este, Medias Blancas de Chicago contra los Guardianes de Cleveland, y a las 4 de la tarde, tiempo del Este, Bravos de Atlanta contra los Dodgers de Los Ángeles. Mientras que el sábado también, en juegos que por cuestión de tiempo no vamos a tener la oportunidad de transmitir, a las 6:30 de la tarde, tiempo del Este, Yankees contra Tampa Bay Rays, y a las 8:30, Padres de Juan Diego contra los Cerveceros de Milwaukee. Son los juegos que tendremos para el sábado. Repito, los dos primeros a la 1 y a las 4, tiempo del Este, aquí en la señal de TUDN Radio para que nos acompañen en esa transmisión. Y el domingo arrancamos también a las 2 de la tarde, tiempo del Este, Padres contra Cerveceros, y a las 8 de la noche, tiempo del Este, Bravos contra los Dodgers de Los Ángeles, también con nuestra transmisión. Así que sábado y domingo mucho béisbol. Igualmente el lunes tendremos para ustedes más juegos del béisbol de las Grandes Ligas. Así que todo definido con las series divisionales, tanto en la Liga Americana como en la Liga Nacional. Hoy a las 5 en Desde el Diamante le estaremos dando toda la información. Y ya lo sabe, a partir de el próximo sábado, las transmisiones, los juegos de estas series divisionales del béisbol de Grandes Ligas.
2: ¿Le atinaste a tus
1: Eso.
2: pronósticos que nos dijiste aquí?
0: Le atiné, te voy a decir, Dari, le atiné, ahora mismo te digo, es que a ver, le atiné con los Yankees,
2: Ajá.
0: ese sí le atiné con los Bravos también,
3: y no le atiné con los

0: padres. Yo pensé que los cachorros le iban a dar más batalla a los padres de Juan Diego. Y a ver, en el de White Sox Astros, digamos que no le atiné porque di a los Astros. Pero yo di a los Astros más como de que van a ser el underdog, ¿no? El equipo que se metió a última hora. Pero en realidad, para mí el favorito era White Sox. Pero pensaba que los Astros iban a aplicar esta de que clasifico de último, pasando mi trabajo y voy a pasar. Por eso no la atiné. Entonces, en el papel le atiné a 2 de 4.
1: All right, ya está
0: Batía
1: mi.
0: para 500.
2: Excelente, señor.
1: Ya está mi querido Quiñone.
0: Gracias, bola de inútiles. Cuídense y ya lo sabe, Toñito. Aguas con el Úrsulo. Y cuando lo veas, pues. Yo cuando lo vea hoy le voy a decir, oye, ¿me puedes grabar un video? ¿Me puedes?
1: Oh, ayer
0: Porque
1: hasta
0: ya
1: me
0: yo lo
1: habló y
0: vi
1: me
0: de.
1: dijo, te voy a dar reporte mañana. Ya he
0: ¿De qué
1: llegado,
0: me va a dar
1: güey.
0: reporte? Oh. Te cuentan el día entonces. Sí, ahorita él seguramente va a llegar con su prepotencia a querer dar su versión, pero que todo el mundo sepa ya que cómo fueron las cosas. Ya por lo menos ustedes sacan sus conclusiones de cómo fue toda la rutina ayer del Úrsulo. Se coló en la fila para entrar, andaba de chalán, agarró todo lo que regalaron. No, no, terrible, terrible la imagen. Pero bueno, es parte de este show. Abrazos, cuídense. Los espero hoy a las 5 y mañana sábado desde la 1 de la tarde con mucho béisbol por TUDN Radio.
1: Eso, ya está, mi Quiñones. Abrázate,
0: Zuli, y que yo no te agarré la
1: güey.
0: chamarra, no te dando
2: Ay,
0: lata,
1: todavía dice que
0: abuelito
1: no. Por
0: Herbolario.
1: favor, ya.
3: Una chamarra, güey.
2: Una chamarra.
1: Adiós, mi
0: Una chaquetita, Zuli, una
1: chaquetita. Una chaquetita, Zuli. Eso.
0: Zuli,
1: Abrazo.
0: te quiero, un beso, mi Zuli.
1: Apriétale ahí, Antonio, ya. Que vaya.
0: Eso.
1: Bueno. Vamos con cronómetro de mano, Zuli. Cronómetro de mano, vamos con una
4: Sí, señor,
1: llamadita.
4: sí, señor.
1: Vamos
4: Sí,
1: con
4: señor.
1: llamadita. Vamos a. ¿Ya? ¿Listo? Buenos días, ¿con quién hablamos?
5: Mi corazón de melón, de melón, de melón, melón, melón, melón, melón.
1: ¡Qué milagro, güey!
5: ¿Corazón de melón? ¿Cómo está mi corazón de melón? ¿Cómo la trata la vida?
2: Todo bien, ¿qué onda, Juanito? Ya
5: No, no,
2: tenía
5: pues así.
2: ratote que no te escuchábamos.
5: Sí, lo que pasa es que quiero
1: Ay, Dios.
5: hablarme de todo esto, porque a veces hace falta mi Dari,
2: Muy bien.
5: porque hay ciertas personas que no, pues cómo pues. ¿Cómo está mi Zuli? Y anda del rebaño sagrado.
1: Buenos días, Juanito, ¿qué tal?
5: Pues aquí en el caminito, mi Zuli, y es con la visión del
1: Muy
5: ejercicio que
1: bien.
5: nos da otro día para respirar.
1: Muy bien, gracias a Dios.
5: De ansiedad. Bueno, tiene que chicos. ¿Qué le iba a decir, mi Zuli? ¿Cómo ve el juego
1: ¿De
5: de
1: qué?
5: mañana? ¿Cree que funcione esto de que está haciendo el Kaiser de Zamora, Michoacán?
1: Tiene que funcionar, si no, pues ¿para qué lo pusieron, no?
5: Es que yo creo, Mizuli, que yo creo que esto que quiere hacer él no es a corto tiempo, es
1: A ver.
5: a mediano y largo plazo,
1: Pero lo que quiere hacer de involucrar a muchos jugadores de Chivas para que jueguen bien.
5: No. Involucrar a mucho joven, a mucho joven.
1: A mucho,
5: A muchos chavalos, sí. Bueno, entre ellos están varios chavos de Chivas.
1: Para que haya
5: Hay
1: dinámica,
5: otros
1: para que
5: también.
1: haya buen juego y todo eso.
5: Sí, pero yo creo que ahorita, bueno, para mí, no sé para usted, el
1: A
5: resultado no me
1: ver.
5: importa, yo no sé usted qué piense.
1: No debe de interesar.
5: ¿Será que no?
1: No. Las formas son lo que yo creo que nos debe de ir mostrando el equipo que ahora dirige un nuevo técnico, ¿no?
5: Exacto. Y esta va para Milari, me da chance de hablar con la.
1: Adelante, adelante.
5: Okay, Milari,
2: ¿Qué pasó?
5: bueno, primero Dios, me habían comentado por ahí un pajarito que andaba llamalita, ya tiene días que no escuchaba el programa, pero yo lo escucho, creo que ya andan bien, ya anda mejor.
2: Así es, ya mejor, ya mejor. Bendito
5: Qué
2: Dios.
5: bueno, Milari, me da mucho gusto, Milari. Es que
2: Gracias,
5: jefecito
2: Juanito.
5: también la quiere, a usted también la quiere también bien mucho, y pues mire, ya la tiene ya mejor. ¿Sabe qué? Solamente nos cansecitas ahora para seguir escuchando el programa, si no, pues para no ya no escucharlo ya. Solamente por su voz y por Misuli, que es una gran persona.
2: Ya salúdalo, Juanito. ¿Qué te estás haciendo? ¿Qué te estás haciendo, eso, Juanito?
1: Claro, ya hasta
5: A
1: nosotros nos
5: mí,
1: está viendo
5: sí.
1: feo, Juanito, ¿eh? Me está ignorando, pero ¿sabes qué? Me está ignorando, pero ¿sabes qué?
2: Mucho amor y
1: Que se
2: ya.
1: nos
5: Uy,
1: vaya la
5: saludos,
1: ingada.
5: bendiciones, saludos, adiós, me voy, Juanito. Bye.
1: Ah, órale, vale, que me voy.
4: le corte.
1: Muy bien, Juanito, muy bien.
6: Che, culero.
1: Buen día, Juanito.

0: Que muy amigos.
1: Saludos, mi Dari. Te quiere. Saludos.
2: Qué culo. Saludos, Juanito. Sácate la chingada. Vámonos al río.
0: No, que uña de mugre, no, que muy.
2: Híjole, qué poca mouse, güey.
0: De repente sí son y de repente no son. ¿Qué es eso? ¿Qué es eso?
3: Qué doble care, güey. Qué doble care.
4: Menos de tres minutos.
2: Menos de tres minutos. Y no me saludó en tres minutos.
4: Era el apretabotón.
2: Nada, güey. Ni un hello, hello, hello. Ni un corazón de papayón, papayón, nada, güey. Nada.
4: Cambió el nombre a Nacho.
2: Que se bote el quiote. Bueno, vámonos con unos mensajitos por acá. A ver. Este güey ya. Alex Hernández. Buenos días, banda. Toño, no cabe duda que las flores no son para los cerdos, dice. De todos los güeyes que votaron hoy, lo único que saben de salsa es que va con los tacos. Están bien imbéciles. Hoy nomás, güey. No había manera de que con gente salsera, ¿qué? Perdiera Frank Ruiz, pero ni modo. Saludos, Alex de Orange County. Salen las dos, Maribel y Sacha, en esa película. Salen Maribel las dos. Maribel y
4: Sacha, sí.
2: ¿Sabes qué? Este güey tiene parte de razón en lo de los, cuando hacemos combates. A ver, güey.
4: A ver.
2: Es que hay mucha banda que dice, no me gusta ninguna, pero voy a votar. Pues si no les gusta, no voten, güey.
4: Claro.
2: O sea, si no les gusta el género que estamos poniendo en cada día, no voten, güeyes. O sea, no es ya Evo que tengan que votar. Ajá. No llamen. Denle chance a la banda que sí les gusta ese género.
4: Claro,
2: o sea,
4: claro.
2: Si tú, dale, eres el tóxico, un ejemplo, ¿no? Y hoy es de salsa. Y no te gusta ninguna opción, no es ya Evo votar, güey. O sea, no voten. Hoy no marquen.
4: Dari, no votes, Dari.
2: No, man, ahí sí
0: no voten
2: la...
0: por ella.
2: No voten por ella.
0: No voten por ella.
2: O sea, que soy el caso serpientes. No me gustó la tercia que va
4: patrón,
2: a haber.
4: Pues
2: no llames, güey. No llames, porque le das el traste a los que sí les gusta la música, güey.
0: Tú sí votas, Antonio.
2: Yo
0: sí.
2: ¡Dale! Yo sí voto que
4: como pelota.
2: Como pelotón. Como petotón. Pues sí, está bien fácil, güey. No me gusta la terna que hay. No llamo, güey. No voto.
4: Así de sencillo.
2: Denle chance a la banda que si les guste ese tipo de música. Y ya cuando al siguiente día si les gusta algo, usted ya llamen, güey.
3: Ojo, ajá.
2: Es más, ¿y sabes qué? Para evitar eso,
4: ajá.
2: Hay mucha banda que ya llama desde antes, dale.
0: Ajá.
2: Desde antes está enlazada. No voy a contestarles hasta que arranquemos la votación. ¿Qué le late? Hasta que digamos quién...
0: ¿Quiénes son? ¿No vas a recibir las llamadas?
2: Hasta que arranquemos la votación. Hasta que.
4: Hasta que ya digan las opciones.
2: Hasta que ya estemos las opciones listas. Okay. Hasta ahí voy a empezar a contestar las llamadas.
0: Okay.
2: ¿Está bien, no? Porque después ya. Muchos güeyes llaman desde bien temprano. Ajá. Y no saben. Como los güeyes que llamaron y. ¡Vota por la opción 2! ni sabía, güey. Ni sabía quién era la opción 2. Pues sí, de la.
4: Tienes razón, Antonio.
2: Qué poca mouse. A ver, por acá, ¿cuánto queda? Así se alcanzamos. Salgado y Luciana, 1, 2, 3, 4, 5.
5: Buenos días, inútiles, Dari Pelón, Don Chuli, ¿cómo va usted? ¿Todo bien?
2: Todo bien.
5: Buenos días. ¿Quién vota y por quién habla? Estás bien, menso, coñito, pero pues así te creemos. Buenos días, inútiles, ¿cómo ven? Mañana México la usa. Ojalá y sea un buen partido. Vamos a ver cómo les va. Que sea un buen juego, mi Zuli, que sea un buen,
2: ojalá, buen juego,
5: que se agarren con todo, que sabemos que es el clásico, que es la rivalidad de la CONCACAF de México. Ajá. Y Estados Unidos. Y que es de cierto, ahí vi que el Pedro Antonio Flores tiró una publicación ahí diciendo que el Liverpool prepara una oferta para Morita de 50 melones. Pues a ver si será cierto. Tarde o temprano, chaval, lo sabemos. Se va a ir al viejo continente, creo que nomás estaban esperando que cumpla los 18, ajá, que ya es este mes.
2: ¿Sí?
5: Y ojalá y se vaya a un equipo ahí no tan grande, porque hay que darle chance a que crezca un poquito, o tal vez lo compra un equipo grande y lo presta. Porque si lo llevan a un equipo como Liverpool, desde que llega le van a exigir, y en la Premier se juega con todo, ¿eh? Ahí no se andan con amaditas, ahí se juega duro, recio, y el chavalo le falta todavía fortalecer, creo que últimamente se nos ha lesionado. Ojalá y lo respeten las lesiones en su carrera, porque ese morro nos puede dar mucho. Va a dar mucho a México, muchas alegrías de ese chamaco. O sea, va a llegar muy lejos, siempre y cuando las lesiones lo dejen.
2: Claro.
5: Arriba la América, hijos de Pancho Villa. Su amigo Zacarías Blanco Olguera les manda muchos saludos. Y déjenme si estoy no ganando. Ayer empatamos con el Cruz Azul, partido amistoso.
3: 0-0.
5: No ganando. Chau, que tengan buen día, buen fin de semana para todos. Déjenme si estoy ganando.
3: Ya regresó Malagón y bien, Malagón ayer jugó muy bien, tapó.
0: Ah, sí, fue un amistoso contra Cruz Azul.
3: Azul 0-0, pero tapó. Sí,
4: imagínate, después de, ¿qué fueron? ¿Siete, seis meses a pro?
3: Sí, más o menos. Menos, ¿no?
4: Menos. Menos,
3: yo creo que fue menos.
4: En medio.
3: Te lo dejo en medio. También Gudiño. Ayer fue duelo de porteros también. Ajá. Tanto Gudiño como Malagón.
4: Ok.
3: Yo creo que tuvieron mucha culpa de que el partido terminara 0-0. Entre América y Cruz Azul. A ver, vámonos ya a la pausa comercial. Regresando tendremos al Tico Solano, por supuesto. ¡No le cambie! Música de Willy Colón durante todo el programa porque ganó la competencia a Frank Ruiz y a Oscar de León. ¡Vámonos! ¡Corte!

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2: El paraguayo Ever Hugo Almeida es considerado uno de los arqueros más emblemáticos de Olimpia. Ganó la Libertadores en 1979 y 1990. Es el jugador con más partidos en la historia del torneo, con 113 en 16 ediciones. Su liderazgo y seguridad bajo los tres palos lo convirtieron en una figura histórica de la Copa y del fútbol paraguayo. Rocha, proveniente de Uruguay, ganó 3 Copas Libertadores y 2 Intercontinentales con Peñarol. Y en la Copa América con Uruguay, fue uno de los enganches más decisivos en la década de los 60's. Su influencia en el histórico Peñarol campeón lo convirtió en una figura destacada del fútbol uruguayo.
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0: Grande Willy Colón.
1: Grande Willy Colón. Presente, pues, qué padoso diario. Uy, ya, empiécele, pues, éntrele.
0: ¿No me va a presentar?
1: No, pues ya no.

0: Ay, ahí está el gran Rubén Blades, el orgullo de Panamá, y el gran Willy Colón. La verdad, que buena música, la de viernes, apenas para el fin de semana. Bueno, les contamos de la Copa Centroamericana. Ayer, ya prácticamente Curazao y Haití están ya en la ronda final del Final Four. Y los dos equipos que fueron mundialistas en 2026. Hay gente que se está quejando, y yo creo que les agarró tarde para quejarse, porque el mundo ha cambiado. Hay gente que dice, ¿cómo puede ser que se les permita a los equipos del Caribe? Ahora son europeo-caribes. No. El mundo cambió, señores. Ya, eso se permite. Entonces uno tendría que llegar y decirle a Francia, no puede jugar con tantos jugadores originarios de África porque no son franceses. Ya eso es del pasado. Eso se acabó y los equipos, y en este caso los caribeños, apelan a eso. ¿Qué hay que hacer? Trabajar más. Trabajar y tratar de tener cosas para que nuestra competitividad sea más alta. Bueno, ayer entonces, Curazao le gana 1-0 a Trinidad y Tobago, y la selección de Haití, en un muy buen partido, la verdad, con estadio repleto, 25.000 personas allá en el Félix Sánchez, le ganaron 4-1 a la selección de República Dominicana, con una participación muy buena de Wilson Isidor, el delantero del Sunderland, y también el jugador Providence, que lo hace en el fútbol francés. Curiosamente, el portero del equipo de República Dominicana juega en el Nashville de la MLS, pero ayer se tuvo unas paradas buenísimas para un penal a Wilson Isidor en un remate durísimo de uno que dice, no, esto tiene que ser gol. Se tiró y lo sacó mano cambiada, espectacular. Pero bueno, no fue suficiente porque al final ganó la selección haitiana 4-1 y también llega a 9 puntos. 9 puntos ambos equipos. Y después la selección de Costa Rica le ganó a la de Nicaragua. En otro choque también estadio lleno, sí, en Managua, 3-0, en el debut de Brian Ruiz como técnico de la selección de Costa Rica, y con Keylor Navas 3-0, los goles llegaron en el segundo tiempo. Ahora, ¿qué sucede? Bueno, que Haití...
1: Perdón, hago un paréntesis.
0: Sí.
1: Yo creo que mínimo en otro ciclo mundialista más, o sea, otras eliminatorias más, uno más, por lo menos... Y más sabiendo que ya van a estar en eliminatorias México, Canadá y Estados Unidos, para mí, Tico, los equipos del Caribe no le van a dejar ya un boleto a los centroamericanos.
0: No, bueno, pero ¿hace cuánto no vengo diciendo eso?
1: No, sí, yo sé, pero hoy lo veo más allá, sí, más convencido.
0: Por eso te digo que yo he visto gente, principalmente periodistas, que salen diciendo eso. ¿Cómo has permitido el Caribe? Es que eso es así ahora, y punto. O sea, el mundo cambió. No podemos seguir viviendo pensando que con lo que hay... No, si nosotros tuviéramos esta posibilidad, si uno dijera, bueno, El Salvador, que puede hacer también la diáspora con jugadores nacidos en los Estados Unidos. Lo que pasa es que hay una cuestión clarísima de físico, de biotipo. Podrán encontrar jugadores salvadoreños o guatemaltecos o hondureños, o si querés, ticos también en Estados Unidos... Pero el caso del Caribe es que, igual que Panamá, tienen un biotipo de atletas. Y ya empezamos mal por ese lado. Entonces, la gente que empieza a quejar, les agarro tarde para eso. Les agarro tarde porque el mundo ha cambiado, y veamos, lo tenemos que ver en el pasado mundial, donde muchas de las selecciones tenían jugadores originarios. No, es más, Francia solamente tenía 2 jugadores nacidos en Francia. El resto no había nacido en Francia. Entonces, a quejarse a otro lado, porque eso no es así. Ahora, ¿qué pasa con lo que acabamos de mencionar? Bueno, la selección de Curazao y de Haití, Toño, lo vamos a ver ahora en marzo, vamos a verlos en el Final Four. Ahí es donde vamos a ver a la selección de Curazao y de Haití enfrentando a México, enfrentando a Estados Unidos, enfrentando a Panamá, enfrentando a Canadá. Bueno, habrá que ver el sorteo y todo lo demás. Pero el tema es que ya no van a ser iguales. Estos equipos van a ser muy competitivos. Si, bueno, sé que no lo vieron, pero el partido de ayer de Haití, uno ve lo igual de Curazao, y lo dije en algún momento,
2: Uno ve cuando un jugador tiene formación, uno ve cuando un jugador tiene la capacidad y calidad, y si eso le agregas un biotipo para partir, por eso juegan en la Premier, o por eso juegan en la Championship, o por eso juegan en la Liga Francesa, porque tienen esa capacidad. Entonces, ¿qué queda para Costa Rica en el caso de haberle ganado ayer a Nicaragua? Ahora, el domingo hay una prueba muy buena, viene Haití, y entonces Haití tampoco va a querer, porque la lucha va a ser entre Curazao y Haití para definir primer y segundo lugar, que es importantísimo, porque al final viene la fecha de noviembre, que servirá para ver quiénes son los primeros, segundos, terceros y cuartos lugares. De eso, Costa Rica tiene que ganarle a Haití para ver si puede aspirar al repechaje y buscar la posibilidad de la Copa Oro. Primera vez en toda esa historia que el equipo de Costa Rica no llega al Final Four, que tampoco hacemos mucho, pero ya ese paso no lo dimos. Es como similar a decir que no llegamos al repechaje como en las eliminatorias pasadas. Eso es lo que sucede en ese grupo. Y en el otro grupo, que hoy hay partidos, hoy la selección de Martinica recibe a Honduras, la selección de Guatemala tiene que enfrentar a la selección de Jamaica. No, perdón, El Salvador-Jamaica es el partido que se va a realizar hoy. También hay tres juegos donde lo interesante de este grupo es que solo Surinam, que es el que enfrentará a la selección guatemalteca, solo Surinam tiene 6 puntos, pero los demás equipos tienen 3 y Martinica no tiene puntos. Pero Martinica tiene la posibilidad en 2 juegos de llegar a 6. Entonces ahí no está definido nada. Yo diría que solo Surinam, otro equipo del Caribe. Entonces veremos qué tal le va a Martinica, qué tal le va a Surinam en estos partidos que tienen que hacer esto ante equipos centroamericanos. Es muy complicado para El Salvador, para Guatemala y para la misma Honduras, que aunque ganó de visitante Jamaica por primera vez en la historia, el reto es mayúsculo. Así que, Toño, la situación, bueno, ya la comentaremos el lunes, ya terminando esta fecha. Pero sí, eso que decís vos, y que tal vez mucha gente se ha ido incorporando a esa sensación de que el Caribe ya superó a Centroamérica, cosa que sí lo veníamos anunciando desde hace rato, porque... ¿Y qué fue el tema? Nada más para aclararle a alguna gente, ¿por qué antes no se podía? Sí se podía. Lo que pasa, que sí se podía llevar jugadores de Europa. Lo que pasa es que antes el nexo de consanguinidad era simplemente que si usted tenía a su papá o su mamá que había nacido en Surinam, pero usted nació en Holanda. Entonces esa raíz se le permitía. Ahora que usted tenga un parentesco o que tenga alguien de ciudadanía de Surinam ligado a su familia, le permite actuar con estos equipos. Ayer uno de este jugador que decíamos Providence, él jugó con Francia, estuvo en el PSG y estuvo en la Roma. Son jugadores que al final... como Francia tiene tantos jugadores, deciden jugar con un equipo como Haití y eso les permite ir a una Copa del Mundo. Igual le pasó a Wilson Isidor, que fue a la Copa del Mundo pasada, que con Francia no hubiera aparecido un solo minuto.
1: Oye, te preguntan
2: así por que así acá, está la cosa.
1: Te preguntan por sí. Acá, dice, entonces el Tico le va a seguir pegando al Piojo de las malas decisiones de sus...
2: Yo no lo mencioné ni simplemente lo que yo he dicho y sostengo, que cuando pasó la eliminatoria tenía que haberse ido toda la gerencia deportiva, y hoy siguen con los federativos, siguen con el nuevo cuento, no, que eso es ya una situación que es futbolística, no estamos mal, no jugamos mal, y después de ayer ya le ganamos a Nicaragua, entonces ya volvemos a hacer los equipos porque lo tomó Brian y porque estaba
1: Taylor. ¿El regreso de Taylor o
2: no, el partido fue tranquilo para Keylor, la verdad. Brian hizo sus cosas. A mí me parece que es un técnico, es un muchacho que se ha preparado para ser técnico. Uh-huh. A mí lo que la duda que siempre me queda es como un líder silencioso, Brian Ruiz. Es un muchacho inteligente, obviamente su capacidad futbolística la demostró donde estuvo, pero no es de esos que te salen a comentar a cada rato en conferencias o son polémicos, ¿no? Él es un perfil bajo, pero es un tipo inteligente, es un tipo que obviamente todo el conocimiento que tuvo en Europa, su calidad futbolística lo lleva. a eso. Lo único que me parecía raro ayer, llevó a Celso Borges, de casi 40 años, que no le ha ido bien en su equipo, y lo llama por ser amigo de él. O sea, ahí es prácticamente eso lo que... Pero claro, para salvar los muebles ayer. Oye, ahora veremos el... Sí.
1: Perdón, y en el caso de los... No, discúlpame, porque sí me vi muy bruto. Estás dando una idea y te interrumpí. A ver, termina.
2: Termínala. No, que yo creo que ahora es salvar los muebles. El domingo contra Haití hay que ganar para... Porque también nos podemos complicar. Recordemos que el quinto y el sexto van afuera. Trinidad juega con Curazao. Un triunfo de Trinidad. Y cuidado si no también un triunfo de Nicaragua ante República Dominicana. Y una derrota nuestra nos mete problemas de descenso. Entonces, pero bueno, hay que esperar al domingo. Y después del domingo, el tema de Brian Ruiz, que él estuvo en Alajuelense, estuvo solo dos partidos, porque tiene un problema de salud de la señora muy heavy, muy heavy. Uh-huh. Y él por eso decidió solo interinar. Ahora es interino de la selección, pero dependerá, que yo creo que sí tiene futuro, pero bueno, las decisiones de nuestros amados y queridos dirigentes, no sé cuál será. ¿Qué me ibas a preguntar, Toño?
1: Sí, no, de los equipos del Caribe, si más allá de las nacionalidades, que ya lo explicaste y todo, que están teniendo doble nacionalidad o todo eso, ¿están haciendo algo más, sabe, los equipos del Caribe? ¿O el gran cambio ha venido nada más por ese tema? ¿O crees, si tú sabes, si han reestructurado otras cosas, si han... No sé si tengan otros extranjeros como dirigentes o como... O sea, como una ideología distinta o solamente bueno, radica en las incorporaciones de futbolistas.
2: No. Vamos a ver, el Caribe tiene una cantidad importante de votos. La FIFA lo ha determinado, esto no es de ahora, es de siempre. Pero ahora se han profundizado en instalaciones... En formación de técnicos, te voy a dar un ejemplo. En las eliminatorias pasadas, Surinam, por un tema administrativo, perdió la posibilidad en un sub-20 de llevar jugadores de Holanda, porque todavía no estaba claro en la parte administrativa cómo tenían que manejar eso. Y un mal proceso administrativo se dio al traste. Curazao. Recordamos que, bueno, no, en Surinam el técnico había renunciado después de haber clasificado por cuestiones de esas, pero han ido mejorando poco a poco como en todo. Y yo te mencioné el otro día a manera de chiste o a manera que yo iba a ver Guyana a Puerto Rico por un tema de a ver qué tenían. Y si repasamos todas las alineaciones de islitas como San Kitts and Nevis, que es una islita pequeña, o San Martín, la misma Curazao. Curazao tiene 250 mil habitantes en su país, o sea, es una islita pequeña. Pero han ido, entonces, muchos de esos jugadores se han ido a Europa, que no son jugadores de alto nivel, pero se han ido a formar ahí. Igual que técnicos, igual que han llegado a dar clínicas. Entonces, el Caribe ha mejorado, no solamente por esta situación de la diáspora, sino en general. En general, mejores instalaciones, mejor parte administrativa, y eso les ha ayudado, obviamente, a hacer lo que están haciendo ahora. El hecho de ir al Mundial, ya se ganaron no solamente dinero, ganaron también experiencia para saber qué es lo que competir en una Copa del Mundo. Entonces, sí nos va a costar mucho a nosotros, los centroamericanos, volver a brillar. Puede que sí, puede que tengamos en algún momento alguna generación interesante, pero está cañón, como dirían ustedes.
1: Pues qué bueno que no se topan con nosotros, porque yo te apuesto que también...
2: Bueno, no, nosotros... pero lo vas a ver en el Final Four.
1: Sí, sí, sí.
2: En el Final Four, que será en marzo, es una prueba interesante. Es más, recordemos la pasada Copa Oro, donde Costa Rica jugó con México, y entonces hablábamos de Costa Rica-México. Pero apareció por ahí la selección de Surinam y apareció la selección de República Dominicana. Recordemos el partido con República Dominicana. A México le costó, a Costa Rica iba perdiendo. Al final salió adelante por un tema ya de manejo de partidos y toda la cuestión. Pero nos complicaron un poquito. Al final se dio lo que siempre se da. Avanzaron Costa Rica y México. Pero eso es una llamada de atención. Por eso te digo, ahora en el Final Four me gustaría ver esos equipos del Caribe totalmente ya motivados después del Mundial, a ver qué nos van a ofrecer en ese torneo.
1: De acuerdo, pues ahí está. Gracias, mi tico. ¿Algo más?
2: Bueno, chao, chao. Buena música tenías hoy. Buena música de viernes, me parece súper bien.
1: Ganó, ganó. Colón. Préstame atención, Tico, para que veas.
2: Qué buena la de Willy Colón. ¿Eh? Bueno, sigan.
1: No dije nada, güey.
2: Ah, ok, no. No, Willy Colón, que recientemente, bueno, no sé hace cuánto murió este año, creo.
3: ¿Willy Colón? Pero, sí, ya falleció.
2: Sí, falleció y fue ahí. Es un emblema de la salsa. Y hay el hombre del trombón.

0: Buenísimo. Hay unas canciones, ¿cuál es la que nace el varón?
1: Ajá, el gran varón.
0: El gran varón. Pero con la asociación con... Exacto, pero esa unión con Rubén Blades, espectacular. Rubén Blades es de lo mejor que tiene Centroamérica y América.
1: A ver, ¿qué le parece hoy el combate? Hoy fue Oscar de León, Frankie Ruiz y Willy Colón.
0: Ah, bueno, a mí me encanta Frankie Ruiz por la historia que tiene, ¿verdad? La historia es triste, la de Frankie Ruiz, principalmente cuando Mi Libertad, la canción que se llama Mi Libertad, es muy buena y representa lo que él fue en la vida. Y Oscar de León, por supuesto, ese es el clásico, el que suena en todas las fiestas, por lo general, ¿no?
1: Sí, de acuerdo. Pues ya está, Mítico. Thank you very much.
0: Bueno, un abrazo. Gracias. Chao, Arinka. Chao, bye. Don Zuli.
1: Chao, chao. Eso, ahí estuvo el gran Tico. Solano con nosotros. Vamos con mensajitos. ¿Cuánto trae?
2: Ay, muchachos, ¿qué tal? Buenos días. Mire, muchachos, viernes, el cuerpo lo sabe. Y estamos aquí, tremebundos, escuchando tanta barbarosidad, que programa mucho, que programa mucho. Saludos a la distancia, pero este, ¿qué onda? ¿Cómo estás? ¿Bien? ¿Cómo que ganó el Prestas Colón? ¿Cómo que ganó el Prestas Willy? No, ya bailó, bueno, la calzuca. Ahí nada más que van a empezar a mover las patrullas ahí abajo del escritorio. Hijo de tú. Bueno, ni modo, pelón. Espero que te vaya bien este fin de semana. Diviértete, cuida tus chavos. Ánimo, aunque tus pumas están para el perro. Sorry. Hijo de tú. Saluda a la leyendaza. ¿Qué hola, leyenda? Mañana para nosotros es el día de descanso. ¿Qué va a ser fin de semana? ¿Vas a tener algo? Ahí, por ahí, ¿no?
3: Espero.
2: Nada. Bueno, pues échate un par de refresquitos de cebada, nada más era para el...
3: Nada más
2: relax, desempante. Okay. Y chilling around, mi leyenda, con Chencho.
3: Muy bien.
2: Y que todo te vaya formidable.
3: Iguanas, iguanas.
2: Fantástico. Rana. El fin de semana.
3: Muy bien.
2: Y dejamos a la más bella, la más hermosa. Ya está, ya te componiste. ¿Ya te componiste? ¡Ah, qué barbarosa! ¡Mi darrinca! ¡Darita!
3: ¡Darita!
2: El pelón pelonete. ¡Darita! ¿Qué tal, Dari? ¿Lista para el fin de semana? ¡Barbarosa! Ese que me qué. Se va a aventar el fin de semana. ¡Qué tremendo! Bueno, pues, saludos a la distancia, mi Dari. Pásate la suave fin de semana. Saludos a todos los que escuchan este programa. Tres Pelequillo de Dorro, el Chepe Che.
1: El Chepe Chef, dice Casa Serpientes. A ver, Pelonetti, como todos están dando su tema, yo te voy a dar la mía. Este es mi tema, va a ser de mujeres. Mi novia Jenny Rivera, la hija de Lola Beltrán y Marisela Puerco. Pues nos pueden dar hasta misa, güey, pero no le vamos a hacer caso, güey. Y esta pregunta es para Mizuli.
3: A ver.
1: ¿Cuántas películas de Pedro Navajas existieron en México? Yo creo que vi una, pero era con Valentín Trujillo. No sé si es la misma de la que hablas.
3: Con Valentín Trujillo yo no la vi, Antonio.
1: Por eso te pregunta que si hay varias versiones de
3: probablemente. Yo la que vi fue con Andrés García.
1: Ah, okay.
3: Andrés García era Pedro Navaja.
1: Pedro Navajas.
3: Decía que Maribel... ¿Y quién era la otra actriz?
1: Sasha Montenegro.
3: Sasha Montenegro.
1: Sasha Montenegro fue la que se casó con un presidente, ¿no?
3: Con López.
4: ¿En serio?
1: Portillo. López Portillo. Sí. Se casó con un presidente.
3: La viuda de López Portillo.
1: Uh-huh. Ahí dice por acá, buenos días.
4: Tengo un mensajito.
1: Échale, dale.
4: Tú, y ahorita voy.
1: Ahí dice, buenos días, Antonio. Un dato. En la película de Pedro Navajas, sí sale Maribel Guardia. Y es la única vez que hizo un desnudo. Así que disfruta la salud.
3: Es cierto.
1: Ahorita mismo.
3: Medio desnudo, Antonio.
1: YouTube.
3: Antonio, medio desnudo, ¿eh?
1: YouTube, Maribel Guardia.
3: Pedro Navajas.
1: Pedro Navajas. ¿Qué más,
4: Dari? A ver, dice Julio López. Hola, Darinka, dile al Marrani Show. Uh-huh. Está poniendo música de Willy Colón, pero en versiones de otros cantantes.
1: ¿Ah, sí?
4: ¿A poco?
1: A ver, no sabía.
4: Y luego también fue me mandaron otro, dice. Un duelo musical. Grupo Indio Los Terrícolas y Acapulco Tropical. Dice, de los tiempos del sur.
5: Terrícolas y Acapulco Tropical.
1: Gracias por sus sugerencias que no van a ser tomadas en cuenta.
4: Oh, que la canción.
5: Los Terrícolas, y... ¿escuchaste Los Terrícolas tú alguna vez?
4: Yo sí he escuchado Los Terrícolas.
1: Lamentablemente sí.
5: Carta de Néstor.
4: ¿Qué me dirá?
5: ¿Qué me dirá?
1: Ay, de los dos.
4: Ay, sí,
1: la Dani tiene alma musical loquita, güey.
4: Sí, pues es que esas canciones las escuchaba mi mamá.
1: Sí, sí, es cierto.
4: Y está.
1: Muy bien, señora.
4: Ay, buenas.
1: Muy bien, señora.
4: Dice, hola, hermosa, muy buenos días. Un favor, dile al señor Murillo que por favor le ponga su canción al matutino, la del gran varón. Que todos pasen un excelente fin de semana. Saludos, Chencho.
1: Eso, saludos,
5: Chencho.
1: De por acá, Gabriela Ayala dice: hola, Toñito, buenos días. Te saludo a ti, a Dari, al Zuli y al Tico.
5: Buenos días.
1: Al aire. ¿Puedes preguntarle qué torneos juveniles internacionales se hacen en Costa Rica? Ya se fue, güey. Si pudiera compartir esa información hoy, si la tiene o en la próxima participación. Ah, el próximo lunes, güey, le pregunto. Aquí escuchándolos, como siempre, un abrazo y bendiciones. Estoy planeando llevar a nuestros chicos a Costa Rica. De aquí a San... ¿qué? De aquí de Salt Lake City, Utah. Yo estoy planeando llevarme a mi chiquito Zuley.
5: ¿A dónde, Antonio?
1: A mil lejos. ¿A quién de Luna?
5: ¿A bien lejos?
1: No, no, Toño, falleció la voz de Topollillo. Ah, sí, desde ayer me dijiste, güey.
5: Ah, bueno.
1: Falleció la voz que hacía Topollillo. Ajá. Un abrazote. Dice, eterna para el lunes. Olga Tañón, Yuri y Mónica Naranjo. Nada que ver las tres, güey, ¿no? Nada que ver las tres.
4: Mónica Naranjo.
1: Olga Tañón y Yuri, ¿no?
4: Mónica Naranjo y... no, no.
1: ¿Verdad que nada
5: no,
1: que ver?
5: No, no, la verdad no.
4: Es que Mónica Naranjo es más como... como electro, ¿no? Un poquito más electro.
1: Como electro, sí, exactamente.
5: Sí. Electropop.
1: Y dice Mauricio vale. Gutiérrez, vendo camote, los traigo de Zambuto.
4: ¿Eso qué?
1: ¡Corte!
4: ¡Programucho!
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0: Argentina, Juan Sebastián La Brujita Verón ganó la Copa Libertadores en 2009 con Estudiantes, igualando la hazaña de su padre. De igual manera, también brilló en el viejo continente de equipos como la Lazio, el Manchester United y el Inter de Milán. Su liderazgo y técnica lo convirtieron en figura en Argentina y en Europa.
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0: música de Willy Colón. Préstenme atención para...
1: ¿Esa es de las más famosas? Esa,
0: sí, yo creo que sí, ¿no? Yo creo que sí.
1: Al menos yo esa sí la conozco, las otras no.
0: Pues es que esa versión han tocado muchos grupos de Despacito.
1: Okay.
0: Sí, esa del Gran Varón. Muchos grupos. Casi todos los cumbiancheros o salseros, casi todos la tocan esa canción. Yo desconozco a Dari, porque eres la experta aquí. Sí, es de Willy Colón.
2: De Willy Wonka, Antonio.
0: ¿Eh? Es de Willy Wonka. Desconozco si es de Willy Colón como tal, o también Willy Colón se subió al
2: el cover.
0: Al covers, ¿no?
2: Yo creo que sí es de Willy.
0: No, de Willy.
1: Órale, órale.
0: Yo hace rato fui a liberar a Willy.
1: Simón, Simón.
0: Hablando de Simón, tu hijo, el gran varón. Eso, bueno, vámonos de volada hasta la Ciudad de México. No sé si ande en Guadalajara, o ande en Cancún, o ande en Estados Unidos, o ande... No sé dónde ande.
3: En Timbuktu.
0: En Timbuktu, exactamente. Ya preparándose para el premundial sub-15, que va próximamente en Tungundú.
1: Okay.
0: En donde ya está la selección de Tungundú ahí... Esperando rivales, porque nadie ha calificado más que ellos. ¡Con ustedes, el señorón Paco González!
4: ¿Qué pasó, mi Toño? ¿Cómo estás? Qué gusto saludarte a ti, a Dari, al Zuli. ¡Ah, qué milagro! Que hoy sí está el Zuli, ¿no?
1: Aquí estamos como todos los días.
4: Qué gusto saludarte, Tocayo.
1: Igual, Tocayo, aquí andamos. Muy buenos días.
4: Qué bueno. Pues aquí estamos saludándolos desde Timbuktu. Buenas noches, Timbuktu. Buenos días, San Diego, California. Aquí andamos.
0: Es que tantas horas son de diferencia entre Tungundú y nosotros. Y no manches, son muchas. Sí. Allá ya es de noche.
4: Ajá. Ya es de noche, ya es de noche.
0: Y ya llegué. ese es otro programa. Hola, amigo. Buenos días para ti. Buenas noches, buenas madrugadas, buenas tardes. Donde quiera que te encuentres en Tungundú. Oye, preguntarte, pues mañana...
4: Timbuktu, Toño.
1: Es que así habla Antonio.
0: Así yo hablo de menso, Paco, perdóname. Yo de verdad, Paco, ya llevo ya algunos añitos en esto. Yo no sé cómo no me corren, güey. No sé cómo no me corren o cómo me dieron mi diploma de locutor. pero agradezco que no hayan sido tan estrictos en los requisitos. Si no, ya hubiera valido gorro, amigo.
4: Pues, si luego te albureas ahí a la tripulación, pues cómo no.
0: Pues también, eso sí es cierto. Eso creo que fue a favor. Oye, amigo, mañana qué esperar de este clásico entre Estados Unidos y México, tomando en cuenta... A mí me emociona, fíjate, no por primera vez, pero creo que tenía años que no me emocionaba. Y eso que es amistoso, ¿eh? ¿Pero por qué? Porque son dos selecciones muy jóvenes las dos. Muy jóvenes, y eso me gusta.
4: Es un partido bravo, Toño, es un partido bien interesante, es un partido que los dos lo quieren ganar, y yo creo que el envión anímico que les dejó a los dos equipos y a las dos aficiones el Mundial, me parece que lo hacen todavía mucho mejor. A ver, fíjate, dentro de todo, a pesar de que los dos equipos se fueron en la misma fase, es decir, todos... Canadá, Estados Unidos y México, los tres anfitriones del Mundial, se fueron en la misma fase, y que dentro de todo, creo que los tres dejaron un buen sabor de boca. Como decía el ranchero, todos somos iguales, pero hay unos más iguales que otros, ¿no? Entonces, el caso de México creo que dejó ligeramente mejor sensación que Estados Unidos y Canadá. Aunque, insisto, para los tres creo que fue un buen Mundial. Ahora, de estos tres, el rendimiento futbolístico por el rival al que te enfrentaste, por el performance que mostraste, por el enganche que tuviste con la gente, con los medios, por todo lo que se generó alrededor, yo creo que a México le deja mejores dividendos. Y le deja una base importante porque además creo que es la primera vez en mucho tiempo donde no partes de cero, es decir, no tiras al vacío lo que fue el proceso anterior, porque todos los técnicos llegaban y lo que hizo el anterior no me sirve porque lo que hizo el anterior es un tonto y mi idea futbolística es totalmente diferente. Y todos, sean grandotes, sean chiquitos, sean hombres de mucho nombre, técnicos reconocidos o no, todos empezaban de cero. Hoy Rafa Márquez me parece que demuestra que es el más inteligente.

0: Y en ese sentido, pues Estados Unidos llega con dos goleadas, ¿no? Goleó a Perú y goleó a Chile. Y México llega con dos empates, pero no son dos empates que le hayan manchado, le hayan quitado brillo al arranque del proceso de Rafa Márquez, sino son dos empates con un sabor agradable, sobre todo el de Colombia, ¿no? Quizá el de Perú no tanto, pero bueno, sabemos que jugó con muchos jugadores jóvenes y con futbolistas que nunca habían estado juntos en el terreno de juego. Entonces yo creo que es el partido soñado en mucho tiempo, porque si bien es cierto la rivalidad es más grande y para México está casi prohibido perder con Estados Unidos, y Estados Unidos, aunque no siente la misma presión, también siempre le quiere ganar a México. Yo creo que ahora el juego está, la verdad, ahí 50-50, cualquiera lo puede ganar, y creo que va a ser un partido de dimensiones colosales, ¿eh?
1: Sí, claro, Paco, te saludo con mucho gusto. Lo que mencionas sobre este partido de contra Estados Unidos, que es casi como una obligación conseguir victoria ante este combinado, y llega esta noticia, yo creo que sí es algo triste, lo de la posible baja de Gilberto Mora por una lesión en el tobillo. Aún se mantiene en concentración, ya viajó a Arizona con el equipo, podríamos tal vez verlo, es todavía una duda, pero pues sí sigue siendo como una baja sensible para la selección mexicana en caso, ¿no?, de que no pudiera jugar.
0: No, totalmente, y sobre todo porque las miradas están centradas en él, ¿no? ¿Quién lo fuera a decir, no? Darinka, te saludo también con mucho gusto. ¿Quién lo fuera a decir, no, que de repente fuera a acaparar tanta atención y fuera de esta manera? A mí me parece que México tiene un equipo más allá de un jugador, ¿eh? México tiene un equipo que puede ser ya un conjunto bien confeccionado, con futbolistas muy importantes, pero hoy lo de Gilberto Mora creo que roba todas las miradas. Y a ver, yo les preguntaría a ustedes, ¿por qué se enganchó tanto la gente con Gilberto Mora?
2: Pues por su calidad desde chavito.
0: Porque es carismático, uh-huh. Porque es joven, porque juega bien al fútbol.
1: Es talento, es inteligente.
0: ¿Por qué?
2: Yo creo que por la juventud, Tocayo, qué gusto saludarte. E independientemente de las características que ha mostrado, ¿no? No se la piensa para intentar algunas jugadas que la verdad le han dado muy buen resultado. Y esa mentalidad que tiene, tanto para cobrar balones detenidos, hablando de penaltis, como para encarar a cualquier defensivo, y la forma como lo hace. Yo creo que eso es una de las de los principales atractivos que ha mostrado Gil Mora, ¿no?
0: Sí. Tiene mucha calidad, Tocayo, pero sobre todo tiene un desparpajo increíble, ¿no? Es un chico que parece que no le pesa nada estar en el terreno de juego y enfrentarse a monstruos, pero además, te voy a decir algo muy importante, ajá, pocas veces visto en el jugador mexicano. Muestra la misma madurez adentro de la cancha que afuera. Es decir, su comportamiento es impecable, uh-huh. Un chico de familia, un muchacho bien portado, no comete estos desvaríos. Por ejemplo, si lo comparo con el Chucky desde muy joven, uh-huh, pues cometía cada resbalón que dices, por favor. ¿Cuántas veces no se le supo al Chucky Lozano de problemas con compañeros, con entrenadores, con directivos? Ajá. Este muchacho es un chico de una sola pieza.
2: Sí, de acuerdo. En este partido, obviamente, no sé, en cuanto a los procesos, yo puedo pensar, Tocayo, no sé, tu punto de vista, ¿quién pudiera tener un tanto de mayor, podemos decirlo, ventaja? Pochettino, por ya tener tiempo dirigiendo a su equipo. Y el caso de Rafa Márquez, el técnico mexicano, que ahora intenta darle continuidad, pero obviamente que yo creo que le hace falta, con el tiempo lo va a lograr, me imagino, el darle un sello distintivo en cuanto al concepto que él tiene del fútbol.
0: Yo creo que es un partido bien parejo, y los dos jalaron para su lado, ¿eh? Por ejemplo, como Estados Unidos organiza el partido, y esa es la razón por la que nosotros en Univision no tenemos en televisión los derechos para este juego, pero eso no obsta que hablemos de la importancia del partido, claro. Por supuesto, el partido lo llevaron a donde quisieron, con la gente que quisieron, en el estadio que quisieron y bajo las condiciones que quisieron, y uh-huh, tienen un buen equipo de fútbol porque juega bien el fútbol Estados Unidos, uh-huh, y México tiene lo suyo, tiene un equipo conjuntado, tiene la base del mundial, tiene jugadores experimentados, son futbolistas que no se arrugan. Quizás hoy lo que le falte a México sea un centro delantero, Zuli, uh-huh, Darín, Toño, porque

0: entra Raúl Jiménez ni la Hormiga, que creo que para mí va a ser el que va a salir de titular porque fue el que salió en el primer partido, ni Santi, que anda en mal momento, ni Berterame, que el otro día ni siquiera la olió, ni no tienes a Quiñones, por ejemplo, que tampoco está en esta convocatoria. Es decir, no tienes un 9, y esa para mí sí es una desventaja que tiene México, pero tiene un equipo tan conocido, tan reconocible, tan conformado, tan bueno en la idea. O sea, la idea de juego, no sé si sea buena o mala, eso ya lo dirá cada quien, pero tan identificada, es decir, todos saben perfectamente a lo que juegan, de manera tal que yo creo que México está muy sólido, está muy fuerte. Es cierto, le falta el hombre gol, lo puede suplir con las llegadas de los hombres de segunda línea, con los desbordes por derecha del Piojo Alvarado, por izquierda del Chucky, con los disparos que a lo mejor, no sé si juega Chávez, si juega Lira, quien juegue en el medio del campo le puede dar, con la chispa que a lo mejor el otro día un poquito te sorprendió de Orbelín Pineda. Es decir, lo puede suplir con otras situaciones, pero sí le duele a México no tener a su 9 titular.
1: Okay. Pues a mí sí me emociona, no estoy diciendo que me ilusiona.
2: Era
1: sí
2: mi
1: me,
2: mote, Antonio.
1: Sí me, era Memote, mi Memote, cómo te extraño, cómo te extraño, Memote.
0: A mí sí me...
1: A mí sí me emociona, la verdad, este proceso. Ojo, no estoy diciendo que vamos a hacer todo esto y lo otro, no. Pero creo que se han hecho las cosas ordenadas, bien. O sea, desde hace mucho tiempo sabíamos quién iba a ser el siguiente técnico, ¿no? Cosa que no había pasado en mucho tiempo. Siempre andábamos ahí penando que quién lo agarra y que quién la quiere y que quién le entra al baile. Ajá. Y creo que ahora es un paso importante que se dio. Me gusta que sea con muchos jóvenes de esta selección mexicana, pero se tendrá que aprender y seguramente van a venir también tropiezos, obviamente, en el proceso. Y bueno, y amigo, ya para terminar, otro tema que también está en boca de todo mundo, son dos. Lo de Cristiano Ronaldo, ¿qué te parece que se sale de la concentración, se va de Portugal, ¿no? De la selección? Yo creo que el tema del técnico, a ver, para mí fueron muy rudas sus declaraciones antier y todavía ayer, después, bueno, ayer ya ni peló a los que le preguntaron, pero antier me parece la rudeza innecesaria. O sea, igual lo piensa él, a lo mejor él piensa que si lo necesita lo mete, si no está bien.
0: Tiene razón, porque no, sí. Son los técnicos, Toño.
1: Yo sé, pero al final de cuentas...
0: Dice, yo le prometí jugar y le dije que a lo mejor iba a jugar 20 minutos, pero si no lo necesité, pues no lo necesité. Punto. Tiene razón, los entrenadores tienen que ver la película completa.
1: Sí, yo sé, pero...
0: Está en una competencia, no era un partido amistoso, ¿eh?
1: Pero ante la figura que es... Ay, sí, yo... creo que fue rudeza innecesaria en cuanto a sus declaraciones ante la figura que es Cristiano para Portugal.
0: Puede ser, o sea, Cristiano es un monstruo, yo prácticamente te puedo decir, soy un admirador de Cristiano Ronaldo, sí creo que merecería un mejor final con selección y creo que eventualmente en algún momento lo va a tener, pero también creo que se equivoca Cristiano, o sea, él como jugador sabe... estas cosas no tenían que haber trascendido, se tendrían que haber platicado en la interna, ¿no? Que el jugador y el técnico se hubieran puesto de acuerdo, si no estaba convencido de eso, pues acudir con las instancias, el director de selecciones nacionales o quien fuera, en su caso, y decirle, a ver, que aquí está pasando algo, a mí me prometió una situación que no está cumpliendo, perfecto. Pero luego salen otras cosas, ¿no? Dicen que estaba enojado porque al hijo no lo convocaron para esta fecha FIFA de divisiones menores y que ya sentía que no le estaban dando el trato de superestrella que tiene. En fin, creo que abonaron otras cositas que a lo mejor no conocemos del todo porque esas no trascienden tanto. Pero en lo que se ve, para mí los dos se equivocan y los dos al mismo tiempo en parte tienen la razón.
1: Ok, pues ahí está. Y el otro tema, lo de Messi, el próximo martes prácticamente ya dice adiós a su selección de Argentina. ¿Qué opinas, mi Paco?
0: Pues va a ser un día triste para el fútbol argentino, ¿no? Una fiesta, pero al mismo tiempo un día de mucha nostalgia, donde se va, me parece uno de los... Yo no lo pondría como el máximo, yo sé que la generación actual, y a lo mejor Darinka va a decir, ¡claro que Messi es el mejor de la historia! Yo creo que es un... futbolísticamente sí es el mejor y el más completo. Para los argentinos, Maradona fue un dios, no un jugador, un dios, literalmente un dios. Hicieron su iglesia, no sé qué payasada de estas, pero bueno, perdón por la palabra. Pero para ellos, Maradona estaba por encima de lo humano, ¿no? Y creo que como líder, futbolísticamente hablando, como líder, sí superó todas las expectativas y los llevó a un nivel inalcanzable para muchos. Y hoy se va, sí creo que uno de los mejores jugadores de la historia, un superfutbolista, un superatleta, un hombre dominante y sobre todo un muchacho muy querido, nunca un escándalo, un hombre de familia, un buen padre, un buen hijo, un buen compañero. No hay nada que reprocharle a Messi, al contrario, hay que alabarle todo, hay que aplaudirle todo y hay que entender que jugadores así no llegan todos los días y que fuimos privilegiados de ver en su esplendor tanto a Cristiano Ronaldo como a Messi, y hoy estamos viendo el ocaso de dos figuras que quizás sean irrepetibles en mucho tiempo.
1: De acuerdo, pues quedarán enmarcados en la historia, así tal cual como va. Voy a dar mi top 3: Picolín Palacios, Lionel Messi y Cristiano Ronaldo, así en ese orden.
2: ¿Y Colin, el central?
1: Los dos, van en paquete, como son gemelos, van en paquete. Los hermanos Palacios, Messi y Cristiano Ronaldo, en ese orden, estarán para la historia.
2: Muy bien, muy bien.
0: Los jugadores de su época.
1: Exacto. Como dice Dani y Paco, no los comparen, disfrútenlos.
0: Correcto, es cierto, es cierto.
1: Amigo, un fuerte abrazo y muchas gracias, ¿eh? Se te quiere mucho.
0: ¡Abrazo!
2: ¡Buen día, Paco!
3: ¡Abrazos! ¡Bye, bye!
0: ¡Abrazo de gol!
1: Cuando andes por acá, para no decir dónde, échame un mensajito, a ver si hacemos una entrevistita.
0: Cuenta con él. Igual, mi Toño, cuando quieras ir a Timbuktu, tengo unos lugares para recomendarte.
1: Vas a ver, voy a checar lo de los aviones y todo, o si ahí para llegar en paracaídas.
0: Los tiempos. Porque barato no es, ¿eh?
1: Sí, no. Aquí en Suri, una quincena de él.
2: Nombre, bárbaro.
1: Abrazo, amigo.
0: Abrazo.
1: Saludos. Gracias. Ahí estuvo Paco González con nosotros. Dice Carlos Ochoa: buenos días, Toño, Dari, Suri. Les platico, les cuento, un hermano de mi mamá, el mayor, capaz descanse, él fue un sobreviviente de la matanza del 68. Tenía una cicatriz en su brazo, derecho de un balazo recibido. Nos platicaba lo feo, triste y frustrante que fue esa horrible matanza. Es que aparte el tema no fue que, o sea, lo lamentable fue lo que ocurrió en la plaza, pero también después, o sea, exactamente. Se los persiguieron, literalmente.
2: ¿Ah, sí?
1: Muchos se escondieron en los edificios. Ajá. Y hasta allá los fueron a buscar. Hubo gente que también no tenía ni veran en el entierro. Y por tratar de ayudar a los chavos también salieron bailando. No, estuvo feo. Fíjate que yo, cada que voy a México, he querido ir a la plaza, a esa plaza.
2: ¿De las tres
1: culturas? Sí, no se me ha dado, pero... Yo he visto muchos documentales.
2: Yo no la conozco, Antonio.
1: ¿No? Ni yo.
3: Solo he pasado por ahí, pero no me he bajado así a ver y eso.
1: Okay. He visto muchos documentales, he visto películas, y la verdad, pues fue un movimiento estudiantil para mí muy bueno, más en esa época. Es que en esa época no había una libertad de expresión como tal.
2: No.
1: Estaba muy censurado el tema de que tú te salieras a revelarte o salieras a decir tus ideas, ¿no?
2: Expresarte,
1: exactamente. Hubo muchas marchas antes de bueno, el movimiento no solamente fue el movimiento como tal, no concluyó, pero tuvo su final feo en el 68, pero viene un par de años hacia atrás.
2: Okay.
1: En otros hechos de los mismos estudiantes.
2: Sí, ese movimiento se dio porque quisieron aprovechar esa tensión que estaba teniendo el país. México, de acuerdo a al evento deportivo que iba a llevarse a cabo, ¿no?
1: Sí, ya había.
2: Las Olimpiadas.
1: Sí, exactamente. Y la forma del gobierno de quererlos, pues, de alguna forma callar, pues tomaron esas decisiones, ¿no? Ya traeremos a alguien, a lo mejor especialista en esos temas, para que algún día nos cuente. Y nomás
2: sí,
1: como para...
2: sí, sí.
1: Ah, el Otavio, que el Otavio.
2: El historiador. Otavio, a lo mejor sabe algo, a lo mejor, Antonio.
1: A lo mejor, si no le agarramos marihuana, tal vez pueda darnos un buen comentario. Eso no es cierto, un abrazote. Sí. Y a ver, por acá, dice,
4: Ya, hinche Juanito, güey, que ni me peló hace rato, güey. Ya me está mandando mensajes, dice.

0: Mi Zuli, mi Dani, este domingo nos vamos al clásico Chivas América en la ciudad de Oakland, a 10 minutos de mi casa.
1: Muy bien.
0: Vamos a darle otro baile a esas huilas amarillas. ¿Cuál baile, Aboso? Si empataron. ¿Cuál baile si empataron?
2: Antonio.
0: Baile el primer tiempo.
2: 45 minutos,
0: ¿sí o no? Pero no fue baile completo, fue baile a la mitad.
3: Bueno,
0: pero fue baile. Ah, que sí. Se meta pero su mira, baile
2: uno, por dos y tres.
0: Lo recóndito
2: de su ser. Qué tan chévere, Antonio. Qué
3: paso tan chévere. Cuando oye, ¿te lo mandó a tu Facebook?
0: A mi... Sí, a mi Facebook, ¿tú crees?
3: ¿Y no te habla y te lo manda a ti?
0: No me habla y... Ajá, che descarado, güey. O sea, no me peló ahorita en la llamada. Ajá. Ya lo voy a meter
2: a
0: la...
2: A ver, pero wey. ¿Por qué no te peló, Antonio?
0: Mandar de Aboso.
3: Pues me
0: no sé.
2: Le hiciste mala cara, Antonio.
0: No, pero que estén...

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5: nacido en la Ciudad de México, Francisco Palencia es considerado con 17 anotaciones en 3 ediciones, el máximo goleador de equipos mexicanos que ha disputado la Copa Libertadores. En 2001 fue uno de los pilares de Cruz Azul que lo llevó a ser el primer club mexicano en llegar a una final, y en 2005 logró llegar hasta semifinales con el Club Guadalajara. Es por eso que se consolidó como uno de los mexicanos con mayor legado en la historia de la Copa Libertadores.
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0: Eso, ya de regreso, ¿eh? Inutilandia, con música de Willy Colón para toda la bandera. Y saludos a Gabriel Alegría, dice Antonio, ¿era el Juanito o el Tabotabo? El Tabotabo también tiene un buen rato que no marca, el Tabotabo. Andrés Cartas Ibarra, buenos días, estimados conductores.
1: ¿Qué les haces, Antonio? ¿Qué les haces o qué no les haces, Antonio?
0: Buenos días, estimados conductores, y feliz viernes para ustedes y para los que somos radioescuchas. Y Henry, Antonio, ya que tú y Quiñones se saben los chismes de la oficina, ¿qué le ha pasado al Instagram de Gabo Sainz? ¿O hay algo más? Disculpa la pregunta. Pues no sé qué te refieres con qué le ha pasado a su Instagram, no sé. No sé si ya no está activo.
2: ¿Instagram de quién dijo?
0: O no te pela, del Gabo. O no te pela, güey.
2: Te bloqueó, lo más seguro.
0: Te bloqueó. Así es Gabo, güey, conócelo. Así es Gabo, güey. Prepotencia al máximo. Así que ahí está. Teo Reyes, Toñito, ¿cómo que la Colato ya, la agarró contra ti y tus Pumas? Ah, normal, güey, tranquilo. Y bueno, ahí están todos los mensajitos. Saludos al buen Jorge Murillo, que dice, ¿qué tal, Toño? Saludos de parte del pelón de Iowa. Eso, me presento. Oyes, tiene los mismos apellidos que mi abuelo. Se llamaba Juan Murillo Medina.
3: ¡Ándale! ¡Ándale!
1: ¿Será tu carnal, Antonio?
0: A ver si ahí no sé, una bala perdida o algo. Bueno, vamos a hablar de Fórmula 1, del Gran Premio de Sudáfrica, ¿no? ¿Dónde será?
2: Antonio.
0: Gran premio de China.
3: El gran premio de
2: Trungundú. El gran premio de...
0: Gran premio de...
4: Tampoco.

0: El gran premio de...
1: ¿Quién da más?
0: De Iowa. Iowa también. El gran premio de... No sé dónde va a ser, me dijo el gran premio. Pero para eso le hablamos al experto. ¡Con ustedes, Sam Reyes!
2: Mi querido Toño, señorita campeón, qué gusto me da saludarlos. Pues mira, la verdad es que así como lo dices, así es como suena y así es como es. Es el gran premio de Bahrein, pero se está corriendo en Malasia, a 1700 kilómetros de distancia de la sede original. La gente entiende, pero no entiende, y la verdad es que yo me hago bolas, porque cada que estamos en la transmisión, vemos en las paredes del circuito, gran premio de Bahrein, pero estamos viendo un circuito que no se corría aquí desde hace 19 años, bueno, entonces, perdón, 9 años. La última vez que se corrió aquí fue en 2017, no 19 años, sino 9 años. Y ahí ganó Max Verstappen cuando tenía 20 años. Ahora, esa pista se dejó de usar para eventos internacionales y nada más corría MotoGP. Y la habían sacado del calendario porque no tenían dinero para organizar un gran premio, etcétera, etcétera. Y lo que pasa es que el conflicto de Medio Oriente hizo que Arabia Saudita y que Bahrein tuvieran que salir del calendario y que quedaran como suspendidas. Porque, pues, por cuestión del conflicto, la gente no iba a poder llegar, ni los aficionados, ni los equipos. Ahora, eso provocó que se fueran justamente a Malasia a tratar de hacer el gran premio los que organizan la carrera allá en Bahrein. Pero llegan a un circuito donde prácticamente puede llover todo el tiempo, donde hay una pista que es absoluta y totalmente muy técnica, muy demandante, y donde ya se ha notado, la verdad, que pues 12 de los pilotos que están en la parrilla nunca han corrido aquí, y ya se ha notado justamente la experiencia y lo que pueden hacer los equipos y los pilotos al respecto de una pista tan complicada como esta. Hay que decir que Max Verstappen hizo el mejor tiempo de todo el fin de semana hasta el momento, pero que están prácticamente 10 segundos más lento del récord de pista que se tiene en este circuito malayo. Y por el otro lado, también hay que decir que los equipos nuevos, llámese Audi, llámese Cadillac, están sufriendo muchísimo, y Cadillac con Checo Pérez, la verdad es que mal y de malas, andan muy atrás, pero el mismo Checo ya lo había dicho, es una pista en donde se requiere de mucha velocidad, y lo que pasa con el coche de Cadillac es que tiene lo que llaman mucho drag, es decir, mucha resistencia al viento, y por muchas ganas y mucho manejo que pueda tener el piloto mexicano, la verdad es que les va a costar muchísimo trabajo, y ya veremos qué es lo que se viene. Hoy en la noche, a las 10:30 de la noche, estaremos transmitiendo el tercer entrenamiento libre, y a las 2 de la mañana vamos a estar transmitiendo ya la sesión de calificación para la carrera, que se va a dar la noche del sábado para el domingo a la 1 de la mañana, así que siendo esa hora no tienen pretexto para estar echándose una chelita y acompañándonos con los cuates, mi estimado Toño.
0: Ah, es buen horario, a la 1 de la mañana es buen horario para estar checando la carrera, sí, de verdad, porque a la 1 yo los sabaditos todavía apenas me ando como queriendo dormir, después de cumplir, claramente.
3: Pero sí. Pero ¿cuánto dura una carrera? Como
0: ¿Cuánto dura, Sam, una carrera normalmente?
3: Unas dos
2: horas. Una carrera normal puede durar entre una hora 45 minutos y dos horas.
0: Me van a sobrar una hora 40 minutos.
2: O sea, tú te duermes a las 4 de la mañana, entonces.
0: gracias por el
4: paso. Más o menos.
0: No, pero está interesante. Oye, Sam, yo quería preguntarte antes de que Darintita y Darintete, perdón, y Zuley lo hagan. Oye, amigo, sabemos que la Fórmula 1 o el automovilismo, pues es un deporte en su mayoría, pues, en donde más dinero se mueve, ¿no? Me refiero a precios y todo. O sea, la gente pudiente, pues, está ahí, ¿no? En su mayoría. De los lugares donde se han desarrollado las carreras o donde se desarrollan normalmente, y ahí meto a México, Miami, o sea, todos los lugares, España, ¿cuál es la que históricamente, si no tienes el dato exacto, entendemos, cuál es la que históricamente así como que sí le deja muy buenos dividendos a todo mundo, o la que eligen así por excelencia? ¿Cuál es la mejor?
2: Híjole, la mejor. Yo creo que tiene que ver con la más cara en todo sentido, que puede ser Las Vegas, por ejemplo, por la cantidad de gente que atraen. Hay que hablar, por ejemplo, de los boletos para ir, por ejemplo, al Gran Premio de México. Los boletos más baratos están en 3,000 pesos. Y los boletos más caros pueden estar en el Paddock Club, que te cuesta entre 120 y 140 mil pesos por persona. Entonces, cuando estás hablando de que tienes alrededor de 140, 150,

0: 50.000 aficionados solamente el domingo, pues obviamente ya estás hablando de una cantidad de gente muy impresionante. Ahora, bien lo estás diciendo, en este tipo de eventos tienes muchísimo dinero moviéndose, tanto es así que tienes muchísimos patrocinadores que te apoyan con la imagen y con activaciones de marca y todo lo demás, pero todo esto pues es para que tú también obtengas dinero, porque no nada más el organizador gana de las entradas que tiene por cuestión de los boletos vendidos, sino también de las marcas que participan, de los socios comerciales, porque hay que pagarle una cuota a la FIA que cuesta un varo, y es justamente por esa razón por la cual se aventaron los tipos de Bahrein a hacer la carrera en Malasia, porque si tienes que pagar 70 millones de euros para tener derecho a tener la carrera, y que le inviertes también una buena cantidad de dinero para tener lista la pista, obviamente estás hablando de que si le estás poniendo 70 millones de euros, tendrías que recuperar por lo menos 210 millones de euros, porque pues todo negocio es eso. Yo le meto un peso para al final tener tres pesos. Entonces, si no lo vas a hacer así, pues no se avientan a hacer un evento como ese. Y tal vez por eso también Malasia se salió del calendario, porque le costaba mucho trabajo recuperar dinero. Así que hay que decirlo, todos los grandes premios dejan muchos dividendos a la Fórmula 1, pero el que más, yo creo que sí, sigue siendo justamente Las Vegas, por la cantidad de gente, por el espectáculo y por la forma en la que se ha estado presentando justamente la Fórmula 1 en los últimos dos años allá en los Estados Unidos. Así que ese sería justamente el dato, mi querido Toño.
1: Mira, yo pensaría que también podría entrar Mónaco ahí en la discusión, ¿no? Creo que también pues muchas estrellas van al Gran Premio de Mónaco. No sé si ha sido pues como de las fechas más importantes en el calendario, Sam.
0: Sí, fíjate que el Gran Premio de Mónaco lo que tiene es muchísima tradición, porque este Gran Premio se corre desde mucho antes de que existiera la Fórmula 1, y es tan tradicional que es el único Gran Premio que se corre fuera de reglamento de la Fórmula 1, y me voy a explicar. Todas las carreras deben correrse por lo menos 305 kilómetros de distancia. Por eso todas las carreras de la Fórmula 1 están entre 308 y 310 kilómetros al final. Pero el Gran Premio de Mónaco, al ser un circuito callejero tan trabado, tan difícil, tan lento, hay que decirlo, que no se alcanzan las mismas velocidades, está por debajo de los 290 kilómetros de recorrido. Entonces, Mónaco lo que tiene, más allá de que sea un evento tradicional, pues tampoco es un evento que atraiga tantas multitudes, y mucho menos, sino más bien las multitudes tradicionalistas a los que les gustan las carreras y que quieran estar en una carrera que es, por decirlo menos, la insignia de la Fórmula 1.
1: Ok.
2: De acuerdo, mi querido Sam, pues ahí está el tema de lo que se viene este fin de semana y un poquito de historia de lo que ha pasado en la Fórmula 1 y de las localidades donde se han efectuado estos grandes eventos. Amigo, ¿algo más que gustes agregar?
0: Sí, yo creo que este fin de semana vamos a ver en dónde se encuentra cada uno de los pilotos, porque la amenaza de la lluvia estuvo presente en los dos entrenamientos libres, aunque nunca cayó realmente lluvia en ningún lugar, pues no permitió que en el segundo entrenamiento libre se mejoraran los tiempos. Ahora, no hemos tenido una carrera bajo lluvia en lo que va de la temporada, y me parece muy importante el poder ver cómo se van a comportar los autos en esas condiciones. ¿Por qué? Porque el motor eléctrico y la entrega de la potencia es bien importante al momento de que estén compitiendo en pista seca, y ahora, si se da la lluvia en pista mojada, me interesa mucho cómo se van a comportar todos estos coches. Así que no es que me guste ver el mundo arder, pero me encantaría que cayera la lluvia para la competencia, a ver qué tal se portan estos muchachitos.
2: Eso, amigo, fuerte abrazo y muchas gracias por todo.
0: Claro, sí, señores, estaremos pendientes, si quieren, el lunes ya estaremos platicando qué pasó durante el fin de semana.
2: Con mucho gusto, si lo permites, aquí estaremos hablando de ese tema. ¡Abrazote y gracias!
1: ¡Abrazos! ¡Bye, bye!
0: ¡Abrazo grande! ¡Cuídense mucho!
2: Esto dice Jesús Medina. Morning, escuché que un güey de California, el tal Mauricio Gutiérrez, anda vendiendo camote de Tembuto o de Zambuto. Ah, de Zambuto. Dice, a ese vato le encargo 2 kilos para ustedes ahí en cabina, pero que sea camote en barras de calabaza. Ay, güey, pues, tienes gran variedad, inútil. A ver, por acá. ¡Está cuelga, Sam!
0: ¡Qué bárbaro!
2: Ya ves la raza, güey. Ya ves por qué uno no puede ser serio, güey. Qué poca mouse.
0: Ya, exactamente. Pues es que no te dejan. Yo también te entiendo.
2: Sí, de acuerdo. Abrazote, amigo.
0: ¡Abrazo!
2: Eso. Dice por acá el Frank de Phoenix. Gordo, se están pasando de lanza con el precio de los boletos para el amistoso de México contra USA. Rondan entre los $250 allá arriba en un rinconcito del cielo y allá abajo en el inframundo al lado de Úrsulo, $800. Eso es un abuso, mi querido brazo dorado. Brazo de plata, baboso. ¿Cuál brazo dorado? ¿Cuánto trae, mensajito?
3: Muy buenos días, amigos de Inutilandia. Aquí Lalo de Las Vegas, saludando al buen Toñito, al Sensei Missouri y a Darinquita Talavera. Estaba escuchando su programa, dije, bueno, voy a saludarlos, pero entró la llamada de Juanito y me acordé de mi infancia cuando nos juntábamos tres primos y uno, el más pequeño, se enojaba por cualquier cosita y ya me voy, se iba. Y ya como a los dos minutos ya estaba atrás de nosotros y decía, pa' la otra sí me voy, pa' la otra sí me voy. Ay, como dice Chavo, y llegó el perro arrepentido, con la cola entre las patas. Nah, no hay problema, está bien, pero no te enojes tanto, Juanito, no seas bipolar, tranquilízate, cuenta hasta 10.
4: Soy bipolar,
3: chao, chao, muchachos, bendiciones, saludos, Juanito, échale ganas, porque aquí faltas tú siempre.
1: Ay, qué bonito.
2: Eso, y luego dice el rockero vaquero, siempre votan los mismos. Por eso ya vamos a hacer una nueva modalidad, güey. O sea, no tenemos bronca en que voten los mismos, pero que se esperen hasta que escuchen las opciones y ya comienzan a votar, güey, ¿no? Este que ahí está. Otro mensajito, 1, 2, 3, 4, 5.
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2: Tengo debilidad ante las ardillitas, güey.
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0: Ay, dale, está bien. Sí. ¡Qué abrazo, picho!
1: ¡Saludos, saludos,
2: saludos! ¡Saludos!
1: ¡Hasta la próxima!
2: Bye.
0: Luigi de Illinois dice, buenos días, amigos. Feliz viernes y fin de semana. Quisiera mostrarles mi tercia de cantantes para un futuro cercano. Rubén Blades, Gilberto Santa Rosa, Marcelo Ruiz o Mael. Ahí dice Maelo Ruiz, pero me imagino que
2: Maelo
0: es Marcelo Ruiz.
2: Maelo Ruiz.
0: ¿No es Maelo Ruiz? ¿Dale?
2: Sí.
0: Sí, Maelo Ruiz. ¿Sí? Ah, ok, Maelo Ruiz. Se les quiere mucho. Ahí está. Gracias, carnal. Salvador Rojas, el Polica, creo yo. Buenos días, inútiles. Qué buena selección de música la de hoy. Cabe destacar que hacía más de un mes había hecho la superficial. ¿Eh? La superficial a Dari. Y bueno, pues finalmente llegó. Dice superficial. No sé qué, a qué se refiere, güey. El Tracatrán. Bueno, buenos días, señorita. Sonrisas. Leyenda, Zuli.
2: No, buenos días.
0: Y al Pelonete. Feliz fin de semana para todos. Antonio, es viernes. El cuerpo lo sabe. La garganta también. Viernes de dormir en cama ajena. Tracatrán, hijo de su. Eso, mi Tracatrán.
2: Abrazo, Tracatrán.
0: Racatacatán. El Huitre Salitre. Buenos días, familia de Nutilandia. Su servidor, Huitre Salitre. Toño, si no estoy mal, en la película de Pedro Navajas es donde Maribel Guardia.

0: Claudia hace un desnudo. Propongo al... ¿qué? Al tri con Aragán y botellita de Jerez. Saludos y feliz fin de semana. Me encanta que propongo. Que ya les hemos dicho que no nos vale gorro su propuesta, güey.
1: ¿Al tri con quién?
0: Al tri con Aragán y con botellita Aragán de Jerez. Esa sí está pareja, sí, esa sí está parejita. Gabriel Moreno. Saludos, mis inútiles. Un saludo para la gran Dari, otro para Super Sur y Volador. Y para ti, mi Toñinflas. Toñinflas, la otra película de Pedro Navajas es la de El Hijo de Pedro Navajas. Ah, son solo dos saludos.
2: Y el nieto de Pedro Navajas no hay.
0: ¡Ah, ahora qué, pues! Dice, ese que dijo que no sabíamos de salsa, se ve que no conoce a Willy Colón y a Oscar de León. Saludos. El Gilbertón, tercio de penecos y estúpido Willy Colón ganó. Y tú eres un gallo, Colón y Pluto. Zuli, viejito, decrépito, y Darinka.
2: Ah, ya quimiqué, sé quién es.
0: Ahí le va a dar... No, ¿qué te pasa? No, ya no te va a leer, hinche. ¿Qué pasó?
3: ¿Qué pasó de qué?
0: ¿Qué pasó? Pues es lo que yo digo. ¿Qué
4: me
0: pues? ¿Qué pues?
3: Mira, nada más quiero venir a...
0: A dar lata. A
2: mira cómo le cambia el semblante cuando le preguntas. ¿Qué pasó?
0: Ajá, ¿qué pasó?
3: Estoy contento, ¿no, mi Zuli?
0: Sí.
3: Solo vengo
0: ya
3: aquí.
0: Ya te vimos de como cuando hay, ¿eh?
3: ¿Cómo crees?
0: Nunca te presentes en los estadios, pero ay, los
3: eventos. Sí me presento.
0: Ahí estás.
3: Sí me presento cuando me regalan boletos.
0: Pues
3: me regalan
0: por eso.
3: Cortesías y voy. A ver, ¿qué culpa tengo yo que la gente me regale cortesías y me inviten a los eventos como el que estuve ayer de béisbol, de la marca de las gorras, que es una nueva era? Una nueva era la que estamos viviendo. ¿Qué culpa tengo yo? Lo único que quiero que todos vean y consten, porque seguramente ni lo escuché, pero me dijo Luis Quiñones que me iba a reventar. Que por come cuando hay.
0: Por come cuando hay.
3: Estoy pasando aquí una fotito a Zuli. ¿Quién es? ¿Podría decir Zuli quién es?
4: Escríbenos,
3: Zuley. Zuli. A la madre, ya no veo.
0: Pero sí merece estar ahí porque él sí va normalmente.
2: ¿Quién es? Se parece a Luis Quiñones.
3: ¿Y qué trae en la cabecita?
2: Una gorra.
3: Una gorra nueva.
2: Nueva.
3: Pero es que sí va. Sí. ¿Y qué trae en las manitas?
2: En las manitas trae. Una tarjetita. Me parece que es un... Como jersey. Le decimos en fútbol, jersey.
3: Un jersey.
2: Jersey y color rojo con el nombre del estado. Equipo.
3: Sí, ese es el del estado. Lo único que les quiero decir es que a mí que me invitaron, los de la nueva era, pues sí me dieron una pulserita para poder ir a recoger un jersey. Y le dije muchas gracias. Cuando yo estaba en la fila, llega un come cuando hay Luis Quiñones y dice, ¿y aquí qué? ¿Para qué es la fila?
0: No, la contó al revés.
3: Espérame, ¿qué es? Ah, no, le digo, aquí nos van a dar un jersey. Con esta pulsera. Le mostré la pulsera y me dice, yo no traigo pulsera.
4: Ah, caray.
3: Le dije, caray, no te dieron pulsera. Tú que eres el narrador oficial. Le dije, vaya ya, a ver si todavía hay pulseras. Ah, después sí fue, rogó, o sea, si no lo tenían, rogó por una pulsera. Y ya que rogó, fue y se formó. Y ya le dije, no, ahora va mi fotito, mi niño.
0: Es que ahí están mal los mendigos organizadores, güey.
3: No,
0: por eso la racito. No. La verdad que sí. Le dan preferencia a los que no van nunca.
4: No, yo
3: estuve hablando con el encargado de la nueva era, del evento, y dijo, lo que nosotros queremos en estos eventos es que vengan generadores de contenido, que vengan influencers, que vengan gente de la ciudad, y también invitamos a la prensa para que suene el evento. Ajá. Pero ese evento de ayer no fue ni siquiera del club, fue de la marca de los gorras. Uniformes, claro.
4: Y
3: entonces dije, okay, a mí no me invitaron, invitaron a mi señora... Y le dieron
0: dijo
3: un
0: que
3: plus
0: de...
3: one, o sea, un más uno, y yo andaba ahí, oye amor, ¿qué necesitas? Te grabo, sí, te
0: dijo
3: grabo.
0: Que chichincle.
3: ¿Te cargo la bolsa? Sí, te cargo la bolsa. Sí, lo que es, o sea, a mí no me invitaron. Yo no fui de comer cuando, y eso sí, cuando entramos le dice mi señora, a él también pónganle pulsera, y yo, órale pulsera. O sea,
0: pues bueno.
3: Está bien, ¿verdad, Zuli? Hay que aprovechar, ¿cuál es el problema?
2: ¿Qué pulsera? Pulsera.
4: Totalmente.
2: ¿Qué color?
3: Que lo que sea. Pero bueno, solo eso venía a toda mi gente querida. Si se meten a arroba Omar guión bajo el eco y van a ver una historia de cómo estuvo el evento.
0: El evento ya promoción, estuvo
3: fenomenal. Y si siguen ahí buscando arroba Omar guión bajo el eco, en un rato más verán reacciones de los novilleros que estarán lidiando 6 ejemplares el próximo domingo.
0: ¿Cómo te encanta la de burro?
3: Y vengo al programa que más escucha a la gente.
0: Eso sí.
3: Al que tiene más rating.
0: Eso sí.
3: Y los quiero felicitar, pero quiero incitar a la gente a que sea todavía más cañona.
0: Más cañona.
3: Ahora, antes ahora era de 3 horas, ¿no?
0: Ahora ya vas a dar lata con 5, güey.
3: Eran de 3 horas.
0: Ahora ya 4.
3: O sea, después de
0: la cuarta es la que te gusta. Esta
3: se bajaba. Ajá. Lo han metido arriba.
1: Felicidades a la gente.
4: Sí, pero venga gente a meterle más candela a la gente.
1: Sí, dale, eso ya me suena que nos van a regalar una hora más, güey.
4: No les voy a dar una hora más.
1: Reclámalo, güey, ya estás viejito para aguantar 5 horas, güey.
4: Una hora más no te voy a dar, Zuli.
1: Muchas gracias.
4: Aquí por lo menos no.
1: Ah, okay,
4: bueno, gracias. Te los doy los jueves, pero te doy un descanso.
1: Y lo,
4: va a tricolor al día.
1: Va a tricolor al
4: día. ¿Quién mejor? Claro.
1: Que no le gusta, güey, ya sácalo de ahí.
4: ¿No te gusta, Zuli?
1: Injértaselo a los morros nuevos, ya. Ya, dale, aire. Como Ronaldo, ya.
4: Que se vaya como Ronaldo. A Ronaldo no lo corrieron. Se fue.
1: Por eso,
4: Ronaldo,
1: pero acá tú.
4: O sea, hasta tener represalias. Me voy porque no invitaron a mi hijo al programa y se va a ir. Así lo hizo Cristiano. ¿Qué pasó? Ay, no convocaron a mi hijo en la 16, ya me voy.
1: Dice Zuli, ya explota los morridos nuevos que van entrando.
4: Pues ya los estamos explotando.
1: Más, pues allá están, ahí están.
4: Cada que Dari dice, Zuli, te toca tricolor, está. ¿Y por qué le dice Dari?
1: Porque Dari le dice, porque Zuli no ve las asignaciones.
4: No, mi Zuli.
1: ¿Cómo no?
4: Ya me voy, gracias, arroba
1: Marquín. Pues ven, estando aquí.
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0: ¿Y sí?
1: Ay, ya me iba.
0: Hasta los chismes, güey.
1: Hace 6 minutos
2: chisme,
1: me iba.
2: Chisme.
1: Y aquí me quedé.
3: Chisme. Güey, ya mejor vete tú los martes y jueves en vez de Romina, güey. Te ponen mejor tus chismes que los de Romina, güey.
4: Por lo menos están un poco más cercanos a nosotros, de quien hablo yo. Eso es que los de Robbie, eso no, no, ya me voy. Nos vemos, gracias, muy amable.
3: Sácate, mensajito, ve a tu tray.
5: ¡Hola, hola!
3: ¡Hola, hola!
5: ¡Saluditos!
2: ¡Saluditos!
3: ¡Saluditos!
5: ¡Saluditos ahí a las tres!
2: ¿A las tres?
5: A las tres personas que se encuentran ahí en cabina. ¡Saluditos! ¿Qué les iba a decir? ¿Saben qué? Escucho el programa, pero hay como 15 minutos que le tengo que bajar el volumen a la radio.
3: ¿Y luego?
5: Sí. Pues ahora sí que

0: Cuando habla el enfadoso, ese viejillo del Gio. Ok, híjole, ¿cómo es enfadoso? Y la verdad que me disculpe, pero también cuando está ahí dando su reporte, Ethel. Porque ¿a quién le interesa la MLS? Pero bueno, es lo que hay. Y es lo que nos tragamos.
1: Pues es la liga de allá.
0: Ay, ¿qué más les iba a decir? ¿Qué más les iba a decir? Que, bueno, hoy es viernes y el cuerpo lo sabe. Que mañana es sábado. Y me voy hasta Phoenix, Arizona, a mirar el juego de México contra Estados Unidos.
1: Órale, qué padre.
0: Yo sé que van a decir igual, ¿qué les interesa a ustedes? Pero bueno, pues así es, y que ahí andamos, ahí andamos. Saluditos. ¡Hasta la vista!
2: ¡Bailey!
0: ¡Oh! ¡Eso!
1: ¡Pecho!
0: ¡Eres my love! ¡Eres!
2: ¡Eso! ¡Vámonos! Rapidísimo para hablar de boxeo, a ver qué cartelera tenemos este fin de semana, y con ello saludamos al buen Iñaki Arzate.
3: ¿Cómo les va? Fuerte abrazo a todos allá en la cabina. Y es que es cierto, es un fin de semana un poco bajón de lo que corresponde a la actividad boxística, pero en México siempre tenemos mucho, mucho, mucho que dar en este aspecto del mundo del boxeo. Y fíjense que lo que toma relevancia hoy a nivel internacional, pues, además de nuestra función de Box Televisa y de TUDN, que será en Hermosillo, Sonora, con Legado Sonorense, y que en esta posibilidad habrá mucho, mucho talento, tanto femenil como varonil, en el tema de las mujeres. Fernanda Monge enfrentándose a Nayela Kill, dos boxeadoras que estarán disputando el título internacional de peso supermosca del Consejo Mundial de Boxeo. Una rivalidad que es atractiva porque es de Hermosillo, Sonora, contra Mexicali, llama la atención en esta zona del norte, además de que en la pelea estelar estará en juego el título mosca de la Organización Mundial de Boxeo, pero en su categoría de regional, es decir, de la Organización Norteamericana de Boxeo. Es clasificatorio, el número 8 de lo que corresponde a esta división, que se llama el diamante Russell. José Russell estará enfrentándose en esta posibilidad al 3 veces contendiente al título René Calixto de Guerrero. Caramba, si en dado caso en este duelo René Calixto se lleva la victoria, podría nuevamente contender por el título del mundo. Esa es parte de la cartelera que tenemos en lo que corresponde a la actividad de este fin de semana, pero lo relevante, compañeros, durante estos últimos días es, sinceramente, el próximo 11 de diciembre, ya oficialmente Tyson Fury contra Anthony Joshua, el duelo más llamativo. Yo creo que lo histórico de lo que corresponde al boxeo de la isla del Reino Unido, hoy la posibilidad de que el 11 de diciembre Tyson Fury y Anthony Joshua se estén enfrentando a los pesos completos llamará la atención, y estamos ya en cuenta regresiva, 30 días para el duelo de Saúl Canelo Álvarez contra Cristian Dembili en Arabia Saudita.
1: ¡Órale! Oye, Iñaki, yo desde el otro día te quería preguntar algo así muy, muy a tu gusto, digamos. Sé que te gusta mucho el box y pues además así de darle información, pues también es tu gran afición, ¿no? ¿Qué pues división es la que disfrutas más para poder ver una pelea? Digo, por ejemplo, pesos pesados, podríamos estar hablando de hombres pues más lentos, ¿no? Con un golpe pues sí muy contundente, pero un poco más lento. Tal vez las divisiones más abajo pues son de talentos que van apenas emergiendo, demás. ¿Qué división es la que más se te hace atractiva para disfrutar una pelea de box?
3: Abrazo, Dari. Fíjate que Dari me había hecho la pregunta, nadie, no había tenido esa parte del cuestionamiento, y es muy atractivo. Y te soy sincero, para mi gusto, me gustan en esta ocasión, o me llama la atención, los pesos chiquitos, ya sea de 118, peso gallo, peso super gallo 122 libras. Ya por el tema de la explosividad, todavía me quedo con las 126, el peso pluma y el peso superpluma. Yo creo que esas divisiones, por la velocidad, por la capacidad de reacción aeróbica que tienen los pugilistas, caramba. Aunque también haría un inciso aparte en esta categoría por el tema de las mujeres. Me gusta cómo pelean las mujeres en estas divisiones, porque dan todo, sinceramente, mis respetos. En peleas a 2 rounds, porque al día de hoy ya sabemos que en algunas ocasiones algunos organismos han avalado que sean rounds de 3 minutos, pero en 2 rounds, durante los primeros 3 o 4, caramba, si llega a ser explosiva, quieres espectáculo, te la compro que ustedes vayan a ver una pelea de mujeres, y más cuando es un título del mundo, no dejan nada de sobra, porque al contrario, lo dan todo. Ese sería el gusto, Dari, compañeros, de lo que tengo respecto a qué división es. 118 a 130 del peso gallo al peso superpluma. Creo que para tu servidor son las más atractivas, aunque también lo que decías, en el peso completo, caramba, un golpe. Ahí es lo malo, que si tú ya le invertiste mucha pasita al dinero...

0: atención, porque el único que tenemos en el boxeo mexicano que ha sido medallista y campeón del mundo es Alfonso Zamora.
1: Ok, perfecto, amigo. ¿Algo más que gustes agregar, mi querido Iñaki?
0: No, pues la próxima semana, atención, atención, porque también se vienen noticias reveladoras, como en el caso de los pesos cruceros, ya estará entrando en actividad del famoso Dimitri Bivol. Mucha gente lo recordará en los Estados Unidos y en México, el que derrotó a Saúl Canelo Álvarez en la conquista de los títulos de peso semicompleto. Habrá noticias de Dimitri Bivol y obviamente del boxeo mexicano, siempre estará dando de qué hablar, y próximamente también lo que viene para el Vaquero Navarrete. Ya les tendremos, si quieren o no, una platiquita con el Vaquero Navarrete. Próximo 24 de octubre, allá en la zona de San Antonio, el Vaquero expone sus títulos de peso superpluma. Dirían, qué estilo tan más rústico, pero el Vaquero es el que está dando la acción y es el que está dando los espectáculos mexicanos allá en Estados Unidos.
1: Eso, gracias, amigo, abrazo.
0: Abrazo, saludos, saludos a todos.
1: Gracias, Héctor Vergara, Iñaki Arzate, dice el Macaulay. Coño, ¿qué crees? Que a mi hija le hacen mucho bullying en la escuela. Has de su mal dormir. Que se relajen, porque si no, vamos hasta allá y le rompemos el hocico a todas y a todes los que se pongan. Y dice, grábenle un video cantándole las mañanitas. El domingo, dice, el domingo es su cumpleaños, 9 añitos. ¿Cómo se llama tu hija, güey?
2: Eso te iba a preguntar, Antonio.
1: Bueno, en lo que nos mandas el mensajito, dale, te voy a grabar.
3: Claro. Así que yes.
1: Ahora tú. I want to
3: drink. Happy birthday to you.
1: Happy
3: birthday to you. Happy birthday, dear lady.
1: And gentlemen.
3: Happy birthday to you.
1: Eso, yo también canté. Ya, acá estoy.
3: Está, ahí que está. No te vea porque se ve espantado.
1: No me
3: vea.
1: ¡Dale!
3: No es cierto.
1: No se espanta, no se espanta. Me va a espantar, mensa.
3: No es cierto.
1: Déjaselo mando al Macole. Para que ya no esté dando lata.
2: Felicidades, Macole, para tu hija.
1: Ahí está, Macole. Abrazote, güey. Y por acá. Vámonos con más mensajitos y llamadas. A ver. Güey, mi Zuli, mi Dari. Sí, ya lo leí. Mauricio,
4: Buenos días. Tercia de tres.
1: Buenos días.
4: Inútiles.
3: Inútiles.
4: Fíjate, Toño, buenos días a Zuli y a Darinka también.
1: Buenos días.
4: Pero fíjate que yo difiero contigo y con Paco. Yo creo que no importa qué selección o qué selecciones, la edad, no creo que importe. El día que juegue México contra Estados Unidos, en donde jueguen, siempre va a ser un partido de que nadie se lo quiere perder. Independientemente de que sean jóvenes, viejos, yo creo que no deja de ser un buen partido, porque ninguno de los dos se quiere dejar por la misma rivalidad. Que hoy México esté bajo Rafa, pues lo hace a lo mejor diferente, ¿no? Pero creo que sea cuando sea, ese partido siempre va a ser muy bueno, por lo menos en papel, ¿verdad? Ya hasta que se juegue, pues vamos a vernos si sí o si no. Buen fin de semana. Esperemos de que gane México y saludos, abrazos. Feliz de viernes. Chao, bye, arrivederci.
1: Arrivederci, rimones.
4: Y en cuestión del paquete.
1: Ya, nomás era uno, cállate, hocico. Dice, el trujillano peruano, el primer levantamiento agrario y estudiantil tuvo lugar en Trujillo, Perú, 1929, donde a los jóvenes trujillanos los llevaron en, ¿qué? Tropel, y los fusilaron en las ruinas de la ciudad de Chan Chan. El movimiento aprista peruano, que tuvo su sucursal en México y en otros países latinoamericanos, el primer partido político que trascendió fronteras fue trujillano. Saludos, gente. Abrazo, carnal. Gracias.
2: Órale, saludos.
1: Silvino García de Phoenix. Soy el güero de Phoenix. Saludos a todos. Ahora con este cantante me recuerda a Darinka. Estaría bueno un dueto de Darinka y su y Willy. Y saludos a todos los inútiles.
3: Antonio.
1: Un beso. Perdóname.

0: amiga, la verdad que me fui como gorda en tobogán. Y le compuse, le compuse. Porque era, no el nombre, era el apellido. Este baboso quiso alburear. Casi lo logra. Saludos a todos, los inútiles, un beso a Darinquita. Y mis bendiciones para los americanistas. ¡Hinche Silvino García, güey! No te debería de haber leído, güey, ¿eh? Tú sabes por qué, a qué me refiero, inútil. Tu mensaje no era apto para salir al aire.
1: Ajá.
0: Hice un paro, güey.
1: ¿Qué es eso,
0: no, pues, wow. Saludos para el tripolar de la Juanga. ¿Y qué? Chequea bien que ando en mi cabecita. No entiendo, hasta un chingo de culeros. El Chapín, el Chapín de Nevada. Buen día, Toñito, Darinka y mi estimado Suri. Buen fin de semana. Gusto saludarlos. El mejor programa de TUDN. Arriba mi máquina, el Chapín de Nevada. Eso, papá. Víctor de Chicago.
2: Buenos días, buenas tardes y buenas noches. Por aquí le habla y le saluda Víctor, el venezolano de Chicago. Felicidades por tan excelente programa.
1: Gracias, amigo.
2: Gracias por acompañarme durante 4 horas mientras trabajo de Uber acá en la ciudad de Chicago.
1: Vientos, Víctor.
2: Saludo para Toñito, un saludo para el Zuli Ledesma.
1: Igual, Vic.
2: Y besos y saludos para la bella Darinka.
3: Saludos.
2: Bueno, con su permiso, le voy a contar un chiste. Chiste venga, de la vida
1: venga,
2: real.
1: Venga.
2: Era Toñito cuando estaba morro, que su mamá lo mandó al mandado a comprar unos huevos, una docena de huevos. Toñito salió para la calle a comprar sus huevos y como es tan distraído, se quedó viendo un circo que habían instalado cerca de su casa, viendo los animales, el león, la jirafa, el elefante, pero lo impresionó un gorila que estaba en el circo. Se quedó viendo el gorila, tuvo rato viéndolo y se olvidó de todo lo que tenía que hacer y regresó a su casa. Mamá, me tienes que llevar al circo nuevo que colocaron allá afuera. Tiene un gorila impresionante con una cabeza grandísima y unos ojos enormes, unos brazos y unas piernas grandísimas. Y la mamá, Toñito, ¿y los huevos? Eso sí los que los tenía enormes, mamá.
3: ¿Eso qué?
1: Cállate, Francisco. Dice Che Boludo, Toño, abrazo, Chucky, Zuli querido, de parte de Artemio también. ¡Abrazo! ¡Mi Artemio! ¡Abrazo, mi Artemio!
4: ¡Artemio también!
1: ¡Abrazo, Che Boludo!
3: ¡Che Boludo!
1: ¡Lindo fin de semana! Oigan, nos quedan 7 minutos y son 5 llamadas. Ya menos de minuto, ¿va? Pido brevedad. Es más, Uri, confía en ellos, no le pongas cronómetro. Confiamos en su cabalidad como seres humanos.
4: Muy bien.
1: Buenos días. ¿Con qué nados hablamos, culeros?
5: José González, te dije, si va a dar algo, sí.
1: Ok. Quédame, córrele.
5: Papucho, yo nada más quería decirles así que de la selección. Yo lo voy a hacer cortito para darle chance a los otros.
1: Písale.
5: Yo tengo una niña de 7 años. Yo me la llevé a ver al partido de México contra Perú aquí en New Jersey. Ella iba emocionada por Mora, por Chucky, iba bien contenta. No se dio el resultado, el juego fue horrible. Ella sabe de fútbol porque juega y todo eso. Y ahora que vas a ver el partido contra Estados Unidos, mi hija me dijo, papi, yo creo que no me voy a poner la playera de México, porque México solamente empató y jugó feo. Y Estados Unidos está goleando. Entonces, eso es como que feo para mí, porque yo le trato de inculcar, ¿verdad? Lo de México. Pero yo le echo la culpa a Rafa y al proceso que está empezando después de tan bueno que venía. Fue como regresar al suelo otra vez. ¿Y qué le puedo decir o qué le puedo yo enseñar a mi hija? Y ella tiene la razón, que no está funcionando. Eso era todo.
1: De acuerdo. Es un
5: comentario ahí que le quiero dejar.
1: Ok.
5: Es difícil para los niños también asimilar todo eso. Yo sé que nosotros podemos entender, pero los niños, no, yo creo que no tengo ni cómo explicarle. Decirle, no, ponte la de México.
1: No, pues déjala que ella decida que equipo es así. Y sencillo, no te preocupes. La verdad que así comienza este tema. Aprendas, nomás dile, van 2 partidos. ¿no? Mandos juegos. Falta mucho camino para esto. Ya está, mi hermano, gracias.
5: Ya estoy listo. Buen fin de semana.
1: Gracias por todo, gracias por marcar, amigo. Buenos días, ¿quién habla?
3: Ya, buenos días, saludos.
1: Munra, córrele, güey.
3: Rápido, lo de Tlatelolco, pues es algo muy difícil de comentar porque no hay una verdad absoluta. Uh-huh. Puedes ponerte de un lado o del otro lado, porque en ese tiempo empezaron los porros y empezaron a romper farmacias, cafeterías, a hacer desmanes. Los porros de la UNAM, de la prepa UNAM, se metieron al Politécnico, le rompieron su mouse a los maestros, a las alumnas, a las maestras. O sea, todo eso fue un detonante. Y según que se unieron para el movimiento estudiantil, pero hay otros intereses, hay otros fines políticos, muchas cosas detrás de todo eso. Hasta la incursión de Estados Unidos, la CIA también sabía de ese movimiento y sabía lo que iba a pasar. O sea, okay, es muy difícil comentar ese tipo de cosas. Y todo tiene una consecuencia. Si tú andas en ese desastre, pues también te arriesgas a que te pase algo. Uh-huh. Y un mensaje para el robaperros. El miércoles comentó de que la morra con la que yo salgo, que es de la calle, que es de la vida galante. Yo no me quejo ni nada, es carrilla. Pero si un día lo miramos al patas chuecas, yo le voy a decir a la morra, hey, dice ese cuate que eres de la vida galante o que te conocí en la calle. A ver cómo le va.
1: Te va a dar pelo, hocico. Ya está, canal. Abrazo, mi morra. Ay. Buenos días, ¿con quién hablamos? ¡Córrele!
5: Con Sergio, muchachos.
1: ¿Cómo estás, amigo? Buenos días.
5: Oye, yo nada más quiero comentar. La verdad, pues ya están criticando a Rafa Márquez varios. La persona que habló anterior de esta persona, yo digo, pues él debería enseñarle a su hija, ¿verdad? Que pues en el fútbol se puede empatar, perder y ganar, ¿verdad? Uh-huh. A veces el otro equipo juega.
1: Uh-huh. Híjole, se está perdiendo, amigo, la señal, hermano,
0: ya no lo escuchamos, Antonio.
4: Ya
0: regresó.
5: Yo me arriesgaría a llevar a puro morro, ya a puro chavo. Ya como los que no van a llegar al siguiente mundial, como Jiménez, como Romo, ellos ya vieron lo que vieron, ya no llegan para el otro mundial.
1: De acuerdo.
5: Ya deberían llevar puro muchacho, puro joven.
1: Okay. Yo estoy contigo. Yo creo que hay 4 años largos.
0: Empezarían a prepararlo.
1: Ya está, carnal, abrazo, gracias.
5: Porque si ajá. Sale.
1: Bueno, perdón que te parece como si no alcanzamos. Buenos días, ¿quién habla?
6: El 16, ¿cómo que aquí andamos?
1: ¡Córrele, güey!
6: Se le durmió el gallo, dígale al señor que le cuente la historia de la selección mexicana, así como los que le van a las Chivas, para que la niña no se voltee. y ahí estamos, digan lo que digan, hablen lo que digan, es la selección, y la apoyen o no la apoyen, ahí va a estar, y como juegue, nos tragamos lo que hay, así es de que paguen el ticket, vayan a verla y bórrense.
1: ¿Okay? Eso.
6: Saludos, Dari, saludos a toda la bola. Y si ya habló el patachuecas para atrás, aquel de Juanito, a sal, ahí estamos.
1: Abrazo, buenos días, ¿quién habla?
7: ¿Qué onda? Muy buenos días.
1: ¿Qué onda, Tabo? Córrele, güey.
7: Dijeron la chela de la Dari. Se pone de volada, Dari. En el minuto que me queda, no te puedes aventar nuestro.
8: This call will be recorded.
0: En el minuto que le queda.
7: Lo que quieras, mija.
8: No te puedes aventar, ¿qué? Perdón, no te escuché.
7: Una estrofita de cualquier canción, la que quieras.
1: Que no está cantando porque anda malita, güey. Que no has escuchado el programa, güey.
7: Yo no he escuchado, Antonio.
1: Pues, güey, pues no. Pues no ha cantado porque está malita, güey.
8: ¿Tú crees que otra vez amanecí enferma hoy?
7: Ya dijiste. Ok. Bueno, dale, cuídate mucho, don Zuli. Ya sabes, y tú chinga tu nani, Dobby.
8: Adiós.
1: Ahora por decirle sus verdades, se enojan, güey. Escucha el programa, no nomás 15 minutos, güey.
7: Mi verdad, estúpido.
1: ¡Ay, nomás!
8: ¡Ay, Tabo!
7: ¡Que te corte!
1: Anda, ya te escuché, güey. ¡Ay, acá te lo cico ya, hombre! ya está. A ver, por acá, saludos a este güey, lo pongo rapidísimo.
9: Saludos, Toñito, Darinka, Zuli.
1: Buenos días.
9: Aquí solamente para informarles de una teoría conspiratoria.
8: Cuéntanos.
9: Contra Ronaldo. Lo que pasa que Cristiano. Los argentinos, alguien de Messi, sus allegados, dieron la nota, ya sea al técnico de la selección de Portugal, para que no tomaran muy en cuenta a Ronaldo y a sus hijos en las estas convocatorias. Entonces resulta que esto es chanchullo para agrandar más al baboso del enano con patas.
1: Ah, ya, sácate un cinco. ¡Vámonos, dale!
4: Muchas gracias por esta semana, que tengan muy bonito fin, y nos escuchamos el lunes. ¡Bye, bye!
1: Se nos quedaron cuatro mensajitos, discúlpenme.
0: Sole, gracias. Sole. Al contrario, Antonio, Dari, pásenla bien.
1: ¡Vámonos! Yo soy Toño Murillo, esto fue Nutrilandia, que tengan excelente, maravilloso y espectacular fin de, como dice la chaviza. ¡Vámonos!
4: ¡Bye, bye!

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0: Muy buenas tardes, bienvenidos a Desde el Diamante. Llegó el viernes, un viernes tranquilo, previo a un fin de semana donde vamos a tener ya el arranque de las series divisionales en el béisbol de las Grandes Ligas. Los Bravos de Atlanta anoche en el juego 3 derrotaron a los Phillies de Filadelfia y está ya completa la manera en que se van a enfrentar en estas series divisionales a partir de mañana sábado. Las dos series divisionales por cada liga, por la Americana y por la Nacional. Sí, los Bravos, después de esta tremenda serie contra los Phillies, tendrán que enfrentar a partir de mañana a los Dodgers de Los Ángeles, los bicampeones de la Serie Mundial. Así que esta es la calma antes de la tormenta. Este viernes tuvimos ayer las emociones, el cierre de las emociones de la serie de Comodín, pero mañana cuatro juegos de serie divisional. Y para mí, te lo digo desde ahora, Beto, como mismo se veía que la de Yankees-Boston era la serie de Comodín más atractiva, yo creo que esta de Dodgers-Bravos, hacemos la pregunta, pero para mí es la más atractiva de las series divisionales. ¿Cómo estás, Beto Ferreiro? Buenas tardes.
1: Qué placer saludarte, mi estimado Quiñones. ¡Feliz viernes! Viernes de happy hour, viernes de mucho béisbol, viernes de postemporada. Y bueno, y otra vez salí con el triunfo. Yo había dicho que avanzaban los Bravos, tú te ibas con Filadelfia.
0: ¿Cómo? Espérate. Aguanta. Que desde la temporada regular, primero te dije que los Bravos ganaban la división. Usted se aferró a Filadelfia. Eres tan cabezón que no me haces caso. Y entonces llegamos a la postemporada y te vas con Filadelfia de nuevo, hermano. ¿Pero qué es esto? Te volví a ganar otro pronóstico, reconócelo.
1: Este año vienes con todo.
0: Tengo filoso.
1: El crédito a los Bravos de Atlanta. Ayer, después de perder un juego ahí tremendo que se les escapó el segundo, con tremenda personalidad salen en el mismo primer episodio, Quiñones, y hacen un total de 3 carreras, jonrón de Michael Harris, y después jonrón de Ozzie Albies, el de Michael Harris, con 2 corredores en circulación, porque Aaron Nola, después de sacar el primer out, dio 2 boletos y no lo perdonó Michael Harris, y cuando iban 3-0 se aparece también Ozzie Albies con jonrón en el cuarto capítulo, ¿verdad? Con 1 en circulación, ahí el juego estaba 5-0 y ya sabíamos que era cuesta arriba al final, 6 carreras por 2, pero la pregunta que muchos están haciendo

0: Desde anoche es cómo es posible que Don Mattingly no pusiera a Zach Wheeler y ahora con Aaron Nola, cuando de todas formas tenían sus planes utilizar a Zach Wheeler. Claro, eso se hace mucho la pregunta: si Zach Wheeler hubiera lanzado 4, 5, 6, 7, 0, nadie estuviera hablando de esto, si Aaron Nola en este caso, ¿verdad? Pero como Aaron Nola no estuvo efectivo, el hombre que más jonrones permite. El que más jonrones permitió en la temporada. Lleva de las últimas tres temporadas en dos, que es el lanzador que más jonrones le conecta. Pero habíamos dicho muchas veces, había cerrado fuerte, vino de menos a más, un tipo de experiencia. Aquí hablamos muchísimo de Aaron Nola, pero le han caído encima fuertemente a Don Mattingly por eso, ¿no? Si tuvieras que seleccionar entre Aaron Nola y Zach Wheeler, ¿cuál es el mejor pitcher? Es Zach Wheeler, por supuesto. ¿Pero por qué no lo utiliza? Bueno, porque venía con pocos días de descanso, de 3 días de descanso. Aaron Nola estaba fresco. A propósito, ya se anunció que Don Mattingly no va a regresar para la próxima temporada como manager de los Phillies de Filadelfia. Le van a ofrecer una posición tal vez de consejero o algo así, pero no como manager. Así que ya son las últimas noticias. De todas maneras, crédito a los Bravos de Atlanta que dieron el paso al frente ayer a base de jonrones. Esos dos jonrones que yo te comentaba, el de primero Mackie Harris con 2 en base, después el de Ozzie Albies con 1 en circulación y Matt Olson también la saca por el jardín central. Kirk, el picheo del opener fue fantástico en 3 entradas y 1/3 y después el bullpen haciendo el trabajo, gran defensiva. Entonces yo creo que todo debe comenzar, Quiñones, por los Bravos de Atlanta y lo bien que jugaron en esta serie. Se la llevan 2-1 y por otra parte le ganó la partida Walt Weiss a Don Mattingly, claramente, ¿no?
1: Pero ahora, ok, podemos analizar, y yo sé que es la comidilla desde anoche, que si tuvo que abrir el juego con Zach Wheeler, y no con Aaron Nola. Está bien, eso lo podemos ver. Pero Zach Wheeler tenía que tirar entonces un juego perfecto para que ganara los Phillies, porque aquí el tema fue que los Phillies de Filadelfia ayer no batearon. Con bateadores como Kyle Schwarber, como Bryce Harper, como JT Realmuto, Alec Bohm. Y no batearon, y el juego que ganaron
0: esos cuatro que mencionas, y puedes agregarle a otro más por ahí. Yo creo que el propio Bryce Harper dijo que tal vez vamos a ver este último equipo de los Phillies de Filadelfia conformado de esa manera, ¿no?
1: Trey Turner también de esa generación.
0: Mencionó a esos cuatro.
1: Claro, y es un equipo que yo creo que, bueno, ya ahora, con esta postemporada que quedan eliminados, lo podemos poner parejo con los Padres, que están vivos, pero los Padres de San Diego es otro equipo que tiene una generación de peloterazos y no lo ha aprovechado, no han ganado absolutamente nada. Y ahí están, van a avanzar ahora, a partir de mañana, los Padres contra los Cerveceros de Milwaukee, pero creo que es un equipo muy parecido a este de los Phillies de Filadelfia. Tremendos peloteros. Y yo sé que la lesión de Luis Arraez aquí se resintió en ese line-up, indiscutiblemente. Si te fijas, Beto, el juego que ganan, lo ganan con 3 jonrones solitarios, de una carrera. El jonrón que pega Schwarber, el back-to-back que le hace Bryce Harper en el octavo inning, empata el juego, y después en el décimo Alec Bohm con un jonrón. Ese fue el mejor juego ofensivo de Filadelfia, pero no fue que fabricaron una carrera, que tuvieron la oportunidad de que envasar corredores, no. Fueron 3 swings los que definieron el juego, y dice, ok, para eso tienes a esos bateadores de poder, pero esos bateadores de poder se te va a alinear así, de esa manera como se alineó ese día en un juego, pero cuando el picheo del otro equipo te responde medianamente, no puedes depender solamente de un swing, de un cuadrangular para ganar juegos de pelota.
0: Tuvo muchísimo que ver el primer juego que se les escapa después del triple de JT Realmuto para impulsar 2 carreras y poner arriba al equipo de Filadelfia. Después tuvo mucho que ver el juego que se les escapa porque fue en el octavo capítulo, cuando llega el jonrón de Austin Riley con 2 corredores en circulación para el 5-3 final, ¿verdad? Si eso tuvo mucho que ver. Después se recuperaron en el segundo, como bien tú lo explicas, con esos 3 jonrones, el back-to-back y el bump. Pero ayer fue todo Atlanta desde un inicio. Aaron Nola fue su principal enemigo, uh-huh, porque da 2 boletos en el mismo primer capítulo y permite el jonrón de Mike Harris segundo. También ese cuarteto incluía a Bryce Harper, a Trey Turner, al campo corto. Es decir, dijo, a lo mejor hemos visto el final de este equipo, no pudimos hacer el trabajo. El año que viene seguramente vamos a ver caras nuevas. Y es cierto, cuando uno vio que este equipo fue conformado con ese campo corto Trey Turner, que es una estrella, con el receptor JT Realmuto, que es una estrella,
2: con Carl Schwarber, con Bryce Harper y con

0: de Bond, ese quinteto, Quiñones. Gran cuerpo de abridores también, cuando tienes a Zach Wheeler, a Pepe Arnola, a Christopher Sánchez, Luzardo. Tú dices, este equipo, yo lo di favorito para ganar el este, por encima de los Bravos y por encima de los Mets y todo. Y quedarse así en la orilla otra vez, porque se quedaron en la orilla, fueron comidos por los tiburones en la mismísima orilla, se ahogaron en la orilla, sin salvavidas ni nada. Entonces hay que decir que lo de los Phillies de Filadelfia ha sido un fracaso. Este quinteto llegó a una serie mundial, pero es muy poco para lo que se esperaba que fuera a llegar este equipo de Filadelfia. Tú mencionabas lo de los Padres, algo similar. Tú mencionabas, hemos mencionado muchos días lo de los Cerveceros de Milwaukee, algo similar, en que para mí Filadelfia y los Padres
1: tienen mejor equipo.
0: Se esperaba mucho más de estos dos.
1: Hombre a hombre, si lo analizamos contra ese equipo de Milwaukee, tienen mejor nómina los Phillies de Filadelfia. Y los Padres de
0: San Diego. Y más cara la nómina también.
1: Claro, y pero todo se estalla. Mira, vimos a los Padres de San Diego respondiendo a esas grandes estrellas en el juego 1 contra los Cachorros. Y fueron los tres que conectaron jonrones de lo que va quedando, porque fueron jonrones de Manny Machado, de Tatis Jr., de Xander Bogaerts, la actuación de Michael King. Que no se nos olvide que por ese equipo de los Padres de San Diego pasó también Juan Soto, sí. El mismísimo Juan Soto estuvo ahí en ese equipo de los Padres de San Diego. Luis Arraez también estuvo ahí. Fue una gran serie para mí, bueno, no solamente porque se fue al juego 3, sino porque fueron los juegos más disputados, más cerrados, entre Phillies de Filadelfia y los Bravos de Atlanta. De todas formas, yo creo que independientemente que se pueda juzgar ahora o no el desempeño del manager, de Don Mattingly, yo creo que hay que darle todo el crédito por la manera que levantó ese equipo de los Phillies de Filadelfia y logró meterlos a la postemporada. Yo creo que no es poca cosa lo que logró hacer Don Mattingly este año, asumiendo el rol ahí después de que despidieron a Rob Thompson. Ya tú mencionabas, no va a seguir Don Mattingly. Bueno, recordemos que ya los Phillies, cuando despiden a Rob Thompson, lo primero que hacen es ofrecerle el puesto a Alex Cora, que lo habían acabado de botar de Boston. Y Alex Cora dijo, no, yo me voy tranquilo a mi casa a cobrar lo que me falta, los millones que me faltan, creo que eran unos 6, y después hablamos. Bueno, cuidado para el año que viene, no sea Alex Cora el candidato número 1, el puertorriqueño, para dirigir a este equipo de los Phillies de Filadelfia. Yo entiendo a Alex Cora, no tenía necesidad ninguna de meterse en la pata de los caballos. De nuevo, él acababa de salir de las patas de los caballos en Boston y no tenía necesidad ninguna de meterse de nuevo en este asunto con un equipo que estaba en muy malas condiciones. Lo asume Don Mattingly y lleva al equipo hasta la postemporada. Pero creo que influyó mucho aquí, Beto, lo desgastado que llegaron los Phillies a ese último juego. Al juego 162, donde tenían que o ganar o esperar una derrota para los D-backs si no se quedaban fuera. Un equipo que llegó a estar peleando el primer lugar de la división, un equipo que llegó a estar con una muy buena ventaja de cara a la postemporada, sin embargo, se metieron en una muy mala racha. Ahora, y al final, ese desgaste, la manera en que tuvieron que emplear el picheo al final de la temporada, la lesión de Luis Arraez, yo creo que aquí es fundamental, porque carecieron de ofensiva, insisto. Para mí, Filadelfia pierde la serie porque no batearon. El juego de ayer no batearon absolutamente nada. Y yo creo que eso fue determinante en esta serie contra Bravos.
0: Y otra cosa, fíjate, Quiñones, estamos hablando aquí que lo desgastado que llegaron. Yo ayer te decía que yo le daba la ventaja a Filadelfia sobre Atlanta. Atlanta iba con Ray Kirk. Tú le preguntas a seguidores normales de béisbol, no saben quién demonios es Ray Kirk.
1: 18 innings había tirado, ¿no?
0: En 18 entradas y un tercio. ¿Te acuerdas que ayer hablábamos muchísimo de él? Había lanzado 9 juegos, 1 como abridor. Decíamos, este hombre viene para un episodio después de entrar al bullpen de Atlanta. No, no vino para un episodio, vino para 3 entradas y un tercio. Porque estaba encendido realmente. Hizo el trabajo y hoy gran parte de que Atlanta haya pasado es Ray Kirk. Vamos a hacer el trabajo. Pregúntele a cualquiera en la calle quién es Ray Kirk. Y van a decir, tiene más el nombre, más pinta de un tipo que es cantante o actor de Hollywood que de lanzador. Te digo, cualquier seguidor de todos los días,
1: Ray Kirk me suena a reggaetonero.
0: Va a abrir por Atlanta Ray Kirk en un juego de vida o muerte. ¿No te lo creen? ¿No te lo creen? Y entonces, lo que yo decía, yo me inclinaba ayer por el picheo. Arnola había tenido una temporada floja. Es el que más jonrones había permitido. Lleva 2 de 3 temporadas que más jonrones permitía. Pero sabe, todo el mundo sabe quién es Arnola. Y todo el mundo sabe que terminó fuerte.
1: Terminó bien la temporada.
0: Ayer estaba dando en la transmisión los números de Arnola y la cantidad de jonrones. A ver si yo le tengo miedo a mi lengua, Yo a veces tengo miedo, por las palabras son fuertes.
1: Cuidado, no te la muerdas un día.
0: Clásico, y muchas veces, yo a veces cuando digo algo, tengo, yo te digo, a veces yo mismo me temo porque yo decía, le conectaron 37 jonrones, el que más permitió, y de momento terminaba la frase, y siento, búsquela en la grada de jardín derecho. Y era que la había sacado. ¡Búsquela en la grada de jardín derecho! Y era que la había sacado con los demás, señores. No se ría, no se ría, así mismo lo narró. ¡Búsquela en la grada! Y era que la sacó con dos envases.
1: Ahorita lo vamos a escuchar el resumen. Gran transmisión, sí. Eso sí. Gran transmisión. Eso sí, me dicen que se habló de mí y se habló mal. Me llegó ese rumor.
0: Siempre se habla de ti.
1: Me llegó el rumor de que se habló. Sí, pero que no fueron buenos comentarios.
0: Aquel Derek Jeter, el capitán real de los Yankees. Tú para nosotros eres ese.
1: Bueno.
0: Siempre una transmisión donde no se menciona tu nombre no es transmisión.
1: Me dijeron que no fueron
0: aparte,
1: buenos los comentarios.
0: Reconocemos. El trabajo que usted ha hecho.
1: Pero me dijeron que los comentarios.
0: Como jefe del departamento de béisbol.
1: Ya.
0: Como nuestro jefe. El único tipo que tiene una oficina aparte de Omar Aldeco. Y no mencionarlo usted sería irrespetar la historia de 6 años de TUDN Radio. Usted como comandante del departamento de béisbol.
1: Mira, dice así por que acá. Sí, se habló mucho de usted. Pitonizo. Persona que adivina. Así que usted es un pitonizo. El pitonizo de TUDN Radio es el Beto Ferreiro.
0: No, es que yo dejé el comentario. El tipo ha permitido 37 errores. ¡Búscala la jala! Así mismo.
1: Bueno, victoria ayer para los Bravos. Eliminan a los Phillies de Filadelfia. Habrá que ver qué pasa con este equipo de los Phillies a futuro. Si tienen para seguir compitiendo. Porque esa división, en teoría, debe complicarse más. En teoría, los Mets de Nueva York tienen que entrar a competir. Los Mets de Nueva York llevan 2 años... sin competir, pero es un equipo que ha invertido muchísimo y en teoría los Mets deben meterse a esa competencia en la Liga Nacional. Los Bravos siguen teniendo un gran equipo, habitualmente es protagonista el equipo de los Bravos en el este de la Nacional, pero si Filadelfia se desmantela, habrá que ver dónde va a parar este equipo de los Phillies de Filadelfia. Para que lo vayan pensando en lo que vemos el resumen y escuchamos el resumen del juego de ayer, tienen los Bravos de Atlanta para competirle ahora al bicampeón de la Serie Mundial, Dodger de Los Ángeles, desde mañana sábado, en Los Ángeles, California. Lo comentamos al regresar, porque ahora vamos a escuchar y a ver los que están en redes sociales, el resumen, sí, extraordinaria narración del Beto Ferreiro y de Jesús Eduardo Acosta, con esos jonrones que le dieron la victoria a los Bravos de Atlanta.
2: Michael Harris, y acá conecta, batazo grande, profundo por la parte derecha, la bola tomando altura, se eleva, y esa, búsquenla, detrás de la pared del jardín derecho para Michael Harris, después de batear 2 veces para doble play en el juego de ayer, un ron de 3 carreras en el final del primero para Michael Harris, segundo, y los Bravos de Atlanta, en el final del primero, se ponen a ganar ante los Phillies de Filadelfia en el tercer juego de la serie del Comodín, 3-0. Y en el lanzamiento, batazo grande, profundo por el jardín derecho, la bola tomando altura, se eleva, y esa, búsquenla las gradas del jardín derecho, para Ozzy Albies, enorme cuadrangular de Ozzy Albies acá en el final del cuarto. Una más para los Bravos, que ahora derrotan a los Phillies. 2 más con este jonrón de 2 carreras de Ozzy Albies. Y ahora los Bravos derrotan a los Phillies. Un pizarro de 5-0.
0: Qué bárbaro, Matos, en el tercer bate de Atlanta. Le tira, levanta un fly. Alto, largo para el jardín central. Va hacia atrás, sigue corriendo el patrullero Crawford. Y la bola se va. Se fue de fiesta. Por todo el jardín central la desaparece Matt Olson. Había estado frío en la postemporada, pero aquí aparece con este jonrón inmenso. La ventaja de 5, porque los Bravos de Atlanta están ganando ahora 6-1. Se impulsa
2: lanza tirando al tercero. Se poncha Khan. Lo hizo Crisel. Sí, señor, los Bravos de Atlanta han derrotado 6-2 a los Phillies de Filadelfia para avanzar a la serie divisional que dará inicio este próximo sábado en Los Ángeles.
1: Bueno, pues ahí está, señores. Así se narró ayer aquí en la señal de TUDN Radio esta victoria de los Bravos de Atlanta sobre los Phillies de Filadelfia. Le dejaba la pregunta en la mesa, Betico. ¿Tienen los Bravos para competirle a partir de mañana a los Dodgers de Los Ángeles? Por cierto, mañana a la 1:00 p.m, White Sox contra los Guardianes de Cleveland aquí en TUDN Radio. 1:00 p.m, tiempo del Este. Tenemos esa transmisión por TUDN Radio. Y a las 4:00 nos vamos de corrido con el juego entre los Dodgers, precisamente, y los Bravos de Atlanta desde Los Ángeles, California. ¿Tiene este equipo de los Bravos para dejar en el camino al bicampeón de la Serie Mundial, Betico?
0: Yo creo que sí, yo creo que hay que darle respeto a Atlanta. Ganaron su división, acaban de eliminar a Filadelfia, tienen buenos peloteros. Claro, Atlanta llega después de una serie fuerte de 3 juegos, donde tuvo que utilizar mucho al bullpen. Los Dodgers están descansaditos, tranquilitos, pero ya sabes cómo siempre trabaja esto. El descanso a veces te enfría, estar en ritmo y con la adrenalina por todo lo alto y jugando hasta la última hora, a veces eso hasta te ayuda. Ha trabajado de las dos maneras, ¿no? Claro que después de 162 juegos tú siempre me parece que deseas descansar para entrar con todas las piezas. Los Dodgers llevan una semana sin jugar, ¿eh? Con todas las piezas saludables, tuvieron un juego interescuadra y todo, ahí Quiñones, pero vienen relajaditos los abridores, el bullpen, Shohei Ohtani más saludable que nunca después de este descanso, Mookie Betts.
1: Bueno, eso no lo sabemos, de que más saludable que nunca, bueno, eso no lo sabemos.
0: Una semana descansando, está también Andy Pagés, una semana más para recuperarse, ya había regresado ya, pero una semana más para que descanse esa mano, que tuvo cirugía y todo. Es decir, hoy el descansado es el equipo de Los Ángeles, que no tienen que viajar ni nada. Atlanta ayer ganó, se tomaron el vino, el champán, la cerveza fría, inmediatamente un avión de costa a costa el vuelo para estar jugando mañana aquí en TUDN Radio.
1: Por cierto, Tarik Skubal está anunciado ya para el juego 1 de la serie contra los Bravos. No es Yoshinobu Yamamoto. No, señor. Le acaba de dar la pelota. Esto es noticia de última hora. Le acaba de dar la pelota el señor Dave Roberts a Tarik Skubal, el hombre que adquirieron en la fecha límite de cambios procedente de los Tigres de Detroit. No es Yamamoto el número 1, será Tarik Skubal, entonces, el encargado de abrir mañana ese primer juego. A modo de recordatorio, y una cosa es con guitarra, otra con violín, pero este año Atlanta le ganó 5 de 6 juegos en la temporada regular a los Dodgers de Los Ángeles. La serie quedó 5-1 a favor de los Bravos de Atlanta. Nada más. A modo de recordatorio.
0: Eso puede descartarlo ya. Mañana es borrón y cuenta nueva.
1: No, por supuesto. Por supuesto que mañana ya es borrón y cuenta nueva. Esa situación es temporada regular, muy distinto a lo que va a ocurrir a partir de mañana. Vamos a ir a la pausa en breve. Vamos a ir a un corte comercial. Pero vamos a estar analizando, por supuesto, las otras series que van a estar iniciando mañana. Les recuerdo la invitación. Mañana sábado a la 1:00 p.m. tiempo del Este de los Estados Unidos, vamos a tener el juego 1 de la serie entre los White Sox de Chicago y los Guardianes de Cleveland. Luego a las 4:00, ese juego de Atlanta contra los Dodgers. Van a ser los 2 juegos que tendremos mañana sábado por temas de programación. 6:30 será el inicio de la serie Yankees Tampa, por cierto, con Gerrit Cole en la lomita por el equipo de los Yankees de Nueva York. Debe ser un duelazo de picheo contra Drew Rasmussen. Y cerrando mañana, Padres contra Cerveceros. El zurdo Robbie Ray por los Padres. Y el también estelar lanzador de los Cerveceros de Milwaukee, candidato número 1 para el Cy Young, Jacob Mizorowski, estará en la lomita por el equipo.
0: Oye,
1: de
0: Quiñones,
1: Cerveceros.
0: Déjame decir una cosa. Qué linda está esa gorra. Oye, estás acabando dos. Gracias, camisas nuevas,
3: dos camisas gracias, espectaculares, gracias. Pero esa gorra que
1: espero
3: tienes
1: que no
3: hoy
1: me esté haciendo es bullying como la con la camisa,
3: más linda bueno. que lo he visto. Esa gorra que usted bueno, lleva bueno, hoy, es la gorra más bonita, usted que es un hombre de gorras.
1: Sí.
3: Fíjate, yo pensaba que la más linda era la Serie Mundial que bueno, te regalé, pero esa me gusta más.
1: Atiéndeme, ahora te cuento en Facebook y en YouTube, vamos a hacer la pausa aquí en la señal de TUDN Radio.
3: Qué gorra más bonita.
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10: Ecuatoriano Alberto Spencer, el máximo goleador de la Copa Libertadores con 54 goles, ganó el torneo 3 veces con Peñarol y fue bicampeón de la Intercontinental. Su capacidad goleadora y su impacto en el club uruguayo multicampeón lo hacen leyenda absoluta del fútbol sudamericano. 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
4: Mucha gente conectada con nosotros en TUDN Radio. Ya estamos de vuelta de la pausa. Gracias a todos los que están en sintonía en la app Euforia, en la app de TuneIn. Y también para los que están conectados acá en Facebook y en YouTube, TUDN Radio, con la postemporada del béisbol de las Grandes Ligas. Gracias a todos los que se han mantenido en sintonía, a todos los que se comunican con nosotros. Betico, ya hablamos de lo que pasó anoche.
5: Millones, sí. Antes que te metas en el tema de lo que viene, yo creo que saliste bien en esto, ¿verdad? Porque acuérdate que el lunes dimos aquí nuestros pronósticos. Tú diste a los Yankees. Uh-huh. Clasificaron los Yankees, es decir, avanzaron a la serie divisional.
4: Sí.
5: Tú viste a Atlanta, avanzaron los Bravos de Atlanta a la serie divisional.
4: Yo había dado.
5: Y a los Cachorros, te fuiste de 4-3.
4: Bueno, sí. es que mira, yo sinceramente di a los Astros pensando en ir contra
5: la
4: lógica.
5: Que perdiste.
4: Sí, pero
5: fue la única
4: era, que perdiste. Yendo contra la lógica. Porque pensé, dije, oye, este equipo me dio esa corazonada a los Astros. Y por el cariño y el afecto que yo le tengo a la gente de Houston, a toda la gente que nos escucha, y por lo bien que me trataron allá en Houston ahora cuando fui. Por eso di a los Astros. Pero la lógica indicaba que había un ligero... Pero había un ligero favoritismo para los White Sox. Por la manera en que llegaba Houston, a última hora, jugando para 500. Llegaba en mejores condiciones el equipo de los Medias Blancas.
5: Ahora, yo supongo que hoy ya, como mañana arrancamos todo, este es el último programa, se acaba el viernes, ¿verdad? La semana. Sí. Yo creo que hoy vamos a dar los pronósticos,
4: claro,
5: de los cuatro juegos, ¿no? Cuando el jefe que eres, cuando usted decida, yo estoy listo.
4: Bueno, ahorita vamos a analizar porque, insisto, mañana vamos a estar ya transmitiendo por aquí, por TUDN Radio, para toda la gente que está conectada en el YouTube. Gracias por estar con nosotros. 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Mañana a la 1, Medias Blancas de Chicago contra los Guardianes de Cleveland, Beto Ferreiro. Es otra serie que pinta pareja, si tú quieres.
5: Equipo de la misma división.
4: Rivales divisionales. Por un buen rato estuvo Medias Blancas en el primer lugar de la división. Al final lo perdieron. Pero yo creo que es muy difícil de pronosticar. Yo me iría con los White Sox por la inspiración, por lo que ha venido siendo este año para los Medias Blancas de Chicago. Es un equipo que no tiene nada que perder. Cleveland, que tiene a favor, que en las últimas temporadas han llegado.
5: Ya salaste los White Sox. ¿Sí?
4: Bueno, Cleveland tiene a su favor, que ha llegado en los últimos años a postemporada y que hasta cierto punto podemos decir que saben jugar en estas instancias.
5: Mm.
4: Hay que recordar que este equipo...
5: Sabes que es la primera vez que se enfrentan estos equipos en postemporada, ¿no?
4: Sí, y además, lo mencionábamos, los Medias Blancas acaban de ganar una serie de playoffs por primera vez en el 2005. O sea, hace 21 años que este equipo no ganaba una serie de playoffs.
6: ¿sí? Y llegaron por segunda vez. Es decir, primera vez que llegan a la serie divisional, porque en el 2021 fueron directos, no tuvieron que pasar por los comodines. Está difícil esa serie. Son equipos muy parejos, exactamente. Para mí Cleveland se lo lleva, pero me encantaría equivocarme, fíjate. Me encantaría que sean los White Sox para seguir con esta historia de la Cenicienta, del conjunto que nadie da un peso por ellos, del conjunto que perdió más de 100 juegos en 3 temporadas consecutivas y contra todos los pronósticos de la postemporada, del conjunto que pocos pensaron que iba a eliminar a los Astros de Houston con más experiencia, Houston jugando juegos de postemporada. Para mí gana Cleveland, pero me encantaría equivocarme ahí. Me encantaría, fíjate, realmente equivocarme.
4: En la temporada regular, para que vean cuán cerrado estuvo esto, porque la diferencia fue de un juego nada más, 85 y 77 para Cleveland, 84 y 78 para los White Sox, y el duelo entre ellos en la temporada regular quedó 7-6 a favor de los Medias Blancas. O sea, 7-6 a favor del equipo de los Medias Blancas de Chicago, para que vean incluso lo cerrado que estuvo este compromiso particular entre ellos. Entonces, usted va con Cleveland, yo voy con los White Sox de Chicago. Te dice que usted va con Cleveland, ¿no?
6: Sí, pero te digo, me encantaría equivocarme. Y es cierto, estuvo muy cerrado y todo. Fíjate, cuando tú pasas a la otra serie, ya tú decías, Atlanta le ganó a los Dodgers, ¿qué? ¿5-6?
4: ¿5-6?
6: Esa sí no estuvo nada cerrada, fue de Atlanta, ¿verdad? Para mí ganan los Dodgers.
4: Para mí ganan Atlanta. Para mí se acaba aquí la dinastía, por el momento, de los Dodgers de Los Ángeles.
6: ¿Usted lo hace para no ir conmigo o para irme a la contraria?
4: No, se lo estoy diciendo porque yo fui con Atlanta. Yo vengo con Atlanta desde que empezó la temporada regular. Le dije que ganaba la división, le dije que le ganaba a Filadelfia en la serie de comodín. Y yo le sigo diciendo que para mí Atlanta ahora le gana a los Dodgers. Así que yo voy con Atlanta, voy con los White Sox en la otra serie de la Liga Nacional.
6: No, que vas a decir la otra serie. Fuera si usted dio a este equipo para ganarlo.
4: Escúchame,
6: todo.
4: En la Nacional me voy con los Padres de San Diego. Creo que es un equipo que está inspirado. No,
6: empezaba aquí a hablar de los Yankees y eso. Esa ni te voy a preguntar.
4: Es que tú me estás armando un arroz con mango aquí. Tú no tienes control, tú no tienes calma. No, aquí podemos ir hermano, serie
6: pero,
4: por serie.
6: Pero fíjate si
4: liga
6: es que no
4: liga,
6: tiene
4: ya
6: control.
4: Tú saltaste de la americana
6: que
4: estábamos
6: si
4: ya
6: que no tiene control
4: nacional.
6: Eres tú. Pero fíjate si es que no tiene control eres tú que estás pensando en las musarañas. Que abrimos con la serie de la americana Cleveland y White Sox.
4: Por eso, y tú pasaste ahora para Bravo contra Dodgers.
6: No tiene nada que ver, porque vamos en el orden que se va a jugar mañana.
4: Me vas a explotar.
6: Porque a la 1:00 p.m. en TUDN Radio vamos a tener Cleveland y White Sox. Y a las 4:00 vamos a tener los Dodgers contra Atlanta. Vamos por orden. Y a las 6:30
4: yo voy
6: los
4: a colapsar.
6: Yankees, los Yankees contra los Reyes. Toca el Yankee contra Reyes, pero
4: si
6: que no voy a preguntar de eso. ¿Usted qué va a decir? ¿Que va a ganar los Reyes?
4: Si esto llega a un juego 7 en la Serie Mundial, yo voy a colapsar en Halloween, el 31 de octubre. Yo no te aguanto un mes completo así, mi hermano.
6: Si vamos déjame por decirte el orden que estamos siguiendo bien los Yankees y los Reyes. Pero bueno, yo sé que usted hizo, mira, delete. Lo esquipió.
4: La lógica dice que vamos a ir por ligas, ¿no? Pero bueno,
6: no, la lógica dice que si abrimos.
4: Ya tú armaste el arroz con mango.
6: Que vamos en el orden de juegos siguiendo los horarios que vamos a tener en TUDN Radio.
4: No te enredes.
6: Lo que pasa es que usted tiene en la cabeza, yo no sé, está pensando en las musarañas.
4: Ya yo di a los White Sox, a los Bravos de Atlanta.
6: Ya, perfecto. Ahora vienen los Yankees
4: y los
6: Reyes.
4: Regresamos para la Americana.
6: Esa.
4: Yankees y Reyes, yo doy a los Yankees.
6: ¿Qué vas a hablar de esa? Y sabemos que usted es un Yankee.
4: Usted,
6: permiso.
4: Usted da a los Reyes. Usted da a los Tampa Bay Reyes, me imagino, ¿no? Que te vas a ir con Tampa.
6: Claro que me voy con Tampa.
4: Ok.
6: Usted va con Tampa. El que ganó
4: yo voy
6: el
4: con los Yankees.
6: ¿Pero qué va a decir
4: picheo?
6: Usted si usted dio a los Yankees para ganarlo todo. Usted dio a los Yankees para ganarlo todo en enero.
4: Bueno,
6: usted dio a los Yankees para ganarlo todo cuando fueron eliminados el año pasado.
4: Para
6: y usted daba a los Yankees favoritos. Usted es un Yankee enfermizo.
4: Para mí el picheo de los Yankees se impone. De hecho, en los dos juegos de Tampa del Tropicana Field van con Gerrit Cole mañana sábado.
6: También va Rasmussen.
4: Tampa, okay. El domingo no juega la Liga Americana. Juegan hasta el lunes. Y el lunes va Cam Schlitler por el equipo de los Yankees de Nueva York. Así va la rotación de los Yankees. Ya después las acciones se trasladarían a Nueva York. Vimos en esta serie divisional la demostración que nos regaló Max Fried, así que yo me imagino que Max Fried iría para el juego número 3.

0: terminó inspirado. Manny Machado, Fernando Tatis Jr., Sander Bogaerts, ese trío está inspirado. Tienen el mejor bullpen de las grandes ligas hoy con Yuki Matsui, con Adrián Morejón, con Miller, el cerrador, el mejor cerrador del béisbol. Yo creo que se lo llevan los Padres de San Diego.
1: Y además con un line-up que le mete miedo al susto.
0: Si mencioné solo a tres.
1: Si esos que mencionaste responden, como respondieron en el juego 1, Tatis Jr.,
0: están inspirados.
1: Machado, el propio Sander Bogaerts. Yo creo que con estos Padres de San Diego hay que contar. Me voy con los Padres de San Diego. Además, ¿qué fiesta traen, eh? Eso sí, si el concurso es de quiénes son hoy por hoy los dueños más carismáticos de equipos de Grandes Ligas, se lo llevan José Feliciano.
0: Pero eso no cuenta. Juan Sayón,
1: sí cuenta, porque
0: el carisma de los dueños no importa.
1: Sí cuenta, ¿tú sabes por qué? Por el ambiente que se vive a veces al interior de un equipo.
0: Puede ser el dueño más carismático si no tienes una nómina buena, no vale nada.
1: Yo creo que sí cuenta, porque yo creo que
0: yo conozco un dueño que hasta reggaetón canta y no es carismático, pero no tiene piezas.
1: Yo creo que el tener un buen ambiente al interior de la organización, no solamente del equipo. Y esta gente lleva muy poco tiempo, porque apenas hace unos meses asumieron el equipo como tal.
0: Ellos tienen un juguetico nuevo.
1: Bueno, pero en ese juguetico nuevo...
0: Están disfrutando el juguete.
1: Pues ahí están y se meten al clubhouse y festejan. Y Juan Sayons dice que ella es la madre de los Padres. Y José Feliciano dijo que él es el único dueño de los equipos de Grandes Ligas que sabe bailar merengue. Y ahí están con Tatis Jr., con los peloteros. Yo creo que ese buen ambiente que se está respirando hoy al interior de los Padres puede ser algo positivo también para el equipo de San Diego.
0: La diferencia de la marca es ese bullpen y si los caballos siguen rindiendo como lo están haciendo. El bate, la defensa de Manny Machado, de Tatis Jr., un tipo completísimo, lo de Sander Bogaerts.
1: El cierre de temporada fue muy bueno de los Padres también. Cerraron muy bien la temporada.
0: Entonces, donde único coincidimos es en los Padres, ¿no?
1: En los Padres ahí coincidimos.
0: Entonces, mi serie de campeonatos serían Padres y Dodgers y Rays de Tampa contra Guardianes de Cleveland.
1: Padres contra Dodgers y Tampa contra Cleveland, ¿sí? La serie de campeonato mío entonces sería White Sox, Yankees por la americana y San Diego contra los Bravos. Serían mis dos series de campeonato. San Diego, Bravos, White Sox, Yankees y bueno, ya en su momento estaremos analizando los favoritos, ¿no? Para la serie mundial.
0: Yo me levanté y ya tenía ya en la mensajería. Uh-huh. Ya tenemos las credenciales para la Serie Mundial. Dios.
1: Sí, señor, ya.
0: El primer nombre ahí decía jefe del departamento de Jorge Luis Quiñones, su nombre tachado en letras doradas. Los demás nombres en letras regulares, suyo en dorada.
1: Sí, está bien. No, en letras doradas estaba el
0: de Vitico Sosa. Y eso que hay nombres ahí importantes.
1: A Vitico Sosa, Richard Cifuentes. Pero yo creo que Vitico nos va a dejar abajo, creo. Creo que sí.
0: No lo va a dejar la mujer. Oye, a Vitico lo llevan con la sodita bien recogida, ¿eh?
1: Hermano, un día tú te vas a meter en un problema por tú aquí al aire decir cosas que no.
0: Sabe que a Vitico la mujer lo domina. Eso no es un problema. Cosa,
1: mi hermano.
0: Oye, el propio Vitico, lo reconoce.
1: Sí, pero qué chismoso
0: Vitico es uno de esos que la mujer lo domina. Eso no es problema. Como pero usted que... en su casa.
1: Pues sí,
0: usted pero, dominado pero, por pero su de mujer.
1: Eso aquí la gente no se tiene que enterar. Hay mil gente conectada aquí en las redes sociales.
0: Oye, esto es un programa familiar.
1: Chismoso tú eres, compadre.
0: Donde tenemos que llevar nuestra vida privada a la pantalla, porque esto es televisión. Aquí hay dos personas que son dominados por sus mujeres. Usted y Vitico. ¿Ya?
1: Sí. Aquí el único que anda suelto eres tú, que terminando los juegos, ya viste anoche que te dije, yo mira, es como si te estuviera mirando. Es como si te estuviera mirando. Anoche yo sabía
0: dónde estaba metido. Más que mi mujer.
1: Sí, yo anoche sabía donde tú estabas metido terminando el juego. Vámonos al teléfono mejor, al 833-867-2346. Jesús de Manhattan. Jesús, ¿cómo tú estás? Buenas tardes.
2: Saludos, buenas tardes.
1: Buenas tardes, Jesús, ¿cómo tú estás?
0: ¿Qué dices, Jesucito? ¿Cómo es?
2: ¿Qué yo digo? Deja que yo hable para que tú veas.
1: Bueno, pues habla.
2: Con el escuchamos. Monstruo del pantano.
1: El monstruo del pantano.
2: Va a coger a Atlanta como el gato al ratón.
1: Ah, espérate. ¿Tú estás diciendo que Dodger le va a pasar por arriba a Atlanta?
2: Yo le puse el nombre, el monstruo del pantano.
1: El monstruo del pantano son los Dodger ahora. ¿Está buena esa?
2: Exacto. Y me voy con... con Miami.
1: ¿Con Miami o con Tampa? ¿Será con Tampa? Miami está de vacaciones en Punta Cana hace rato todo el equipo.
2: Me voy con

0: Tampa, me voy con Tampa Bay.
1: Dice que lo metieron a...
2: ¿Y la de los Padres y los Cerveceros?
0: Bueno, los Cerveceros como que siempre patinan. Mm. Me voy con los Padres.
2: Los Padres también.
1: Los Padres también han patinado, Jesús.
0: Sí, pero los Cerveceros, Beto nada más habla verdad cuando habla. Mm.
1: A veces, no te creas, ¿eh? Tú no le creas nada.
2: Para que tú veas.
1: Oye, no le creas todo al Beto.
2: Oye, cuidado. Si fueras tú mi compañero de trabajo y no Quiñones, esto fuera perfecto.
0: Quiñones, oye esto.
1: Sí.
0: Deporte que no se discute. Como hacen ustedes, no es deporte.
1: No, claro.
0: Yo
1: claro.
0: Se lo he dicho.
1: Claro que sí.
0: Ustedes, deporte que no se discute un rato, no es deporte.
1: Claro. Deporte para eso y mala pelota. La pelota es para discutirla.
0: Nada más hablan y hablan y hablan calladito y no discuten una cosa. Como
1: pero,
0: que no se ve la.
1: Pero Jesús, es que hay veces que este hombre. Sí, pero tampoco hay que exagerar, ¿eh? A mí a veces yo. Tú sabes que hay días que no lo resisto a él, ¿eh? Hay días que yo no lo resisto.
2: Pero espérate, le faltó un juego a Jesucito.
1: White
2: Sox y Cleveland.
0: Un poco el deporte.
1: Mm. White Sox Cleveland, Jesús, ¿ahí con quién te vas?
0: Bueno. Yo creo que White Sox lo lleva.
1: Los Medias Blancas. Ahí está. Gracias, Jesús. Saludos, mi hermano. Hasta Manhattan. Nueva York con pelota en postemporada.
2: Cuando viene a ver, estamos en la Serie Mundial en Nueva York y Jesús nos va a visitar ahí al Yankee Stadium, ¿eh?
1: Oye, sí. Jesús, José, el otro Jesús de Boston, que se dé el viaje también por allá y con mucho gusto los vemos. Claro que sí. Vámonos con el amigo Gabriel hasta Oregon. Gabriel, buenas tardes. ¿Cómo estás?
3: Hola, ¿qué tal, muchachos? ¿Cómo se encuentran?
1: Todo bien, hermano. Bienvenido.
2: ¿Qué dice, Javi? What's happening?
3: Aquí nomás. Hola, ¿qué tal, Beto? ¿Cómo te encuentras, Daniel?
2: Pues,
3: la verdad, antes que nada, un poco triste porque perdieron las Medias Rojas, pero era algo como que yo pienso que estaba esperado. Yo dije que ya lo que recogieran ya era ganancia por el inicio que tuvieron. Y pues, la verdad, sí, ya lo que recogieran ya era ganancia. Nunca pensé que fueran a pasar a los Yankees. La verdad, y nómina, picheo, está muy por encima en este momento. Y pues, no ni las manos metimos, pero está bien. Todavía me quedan 7 equipos más para que sigan ganando a los Yankees.
1: Oye, ¿qué se siente? ¿Qué se siente? Para un seguidor de los Medias Rojas de Boston, porque yo lo decía ayer aquí, no es poca cosa, ser eliminado por segundo año consecutivo por tu eterno rival. ¿Qué se siente, Gabriel?
3: Pues se siente feo los primeros días, el momento se siente feo, pero después la vida continúa, solamente es béisbol y aunque seamos buenos fanáticos, a veces no siempre se va a ganar, siempre también se va a perder. Uh-huh. Antes también eran los Padres de ellos que cada año lo dejaban en la orilla, pero te recuerdas en serie de campeonato estaban 3-0 y también, y fue igual, y los levantamos, se levantaron de un 3-0, so, pienso que cada año es un reto y pueden venir más fuerte tal vez, depende de los refuerzos, pero es igual, digo. Todavía queda béisbol todavía para seguir mirando, pero pues pienso que pueden llegar a la Serie Mundial los Yankees, pienso que pueden llegar, pero nada más, no tienen nada que hacer contra los Dodgers.
1: Hombre, cámbiate de una vez, no seas terco, ya de una vez toma una buena decisión en tu vida y cámbiate a los Yankees.
3: No, jamás.
2: No, nunca.
3: Le mando saludos y felicitaciones al amigo Ramoncito y
1: sí, a señor.
3: Porque son yanquistas.
1: Bueno, a mí sácame de ese potaje.
2: Sí. El rey de la peña yanquista. El presidente de la peña yanquista, Luis Quiñones.
3: Ya no te dé vergüenza y ya digo que la gente lo sepa porque todos...
2: Ya, sal del closet ya. Pero... Oye, que salga del closet, que salga del closet. Es un yanquista enfermizo.
1: Muchísimas gracias, Gabriel. Un abrazo, mi hermano. Hasta Oregon. Vámonos con otra llamada al 833-867-2346. Nuestro amigo Fernando. Fernando de Phoenix, Arizona, uno que le va a los Dodgers. ¿Cómo está, Fernando?
4: Bien, bien, muchachos. Ayer me cortaron. Ayer estaba yo hablando con ustedes. Y
1: sí, la computadora aquí no perdona, Fernando. Aquí cuando hay que irse a los comerciales a vender, no perdona la computadora, nos corta. Sí.
4: Bueno.
1: Sí, ¿te escuchamos?
4: Oh, lo que pasa es que estoy viendo... que escantan, están espantando los Yankees, ¿eh? Se están poniendo fuertes.
1: Ah, otro que se está... otro que le compró el discursito al Beto Ferreiro, pero no es lo mismo llamar a la fiera que verla llegar.

0: ¿Vale?
1: Hay cursito, ¿no? Te voy a decir una cosa. Agarrar un pichón. La verdad, sí. El manager de Boston, él perdió los primeros dos juegos. ¿Cómo sacas a tu mejor pitcher que solamente iba 1-0 el partido y lo sacó porque era Ben Rice? Ahí es en donde se diferenciaron los managers de antaño, que le tenían fe al pitcher que tenían ahí. Y decían, no, este me va a responder. Y con Sonny Gray, creo que se llama el otro pitcher que estaba lanzando.
2: Sí, el segundo juego.
3: Sí, Sonny Gray.
1: Lanzando buen juego. Y también lo movió. Díganme ustedes, ¿qué pasó después de que los movió? ¿Qué pasó? Beto, ¿qué pasó? Dime ahí, ¿qué pasó?
2: Dile, Beto, dile qué pasó. Dile qué pasó, Beto, dile, díselo, por
3: después
2: favor.
3: Después que los movió, nada, le cayeron encima al bullpen.
1: ¿Y en el segundo juego?
3: También, Sonny Gray, tú sabes una cosa, es buen punto, Fernando, sabes una cosa, Fernando, por eso es que utilizar, hay que saber utilizar la tecnología, la sabermétrica esta que está enloqueciendo a muchos. ¿Sabes que Sonny Gray es más efectivo cuando se enfrenta a la alineación por tercera vez? Y ha quitado a Sonny Gray, Chad Tracy, cuando se iba a enfrentar por tercera vez.
2: ¿Y si le dan el palo a Sonny Gray entonces?
3: Pero escúchame.
2: Pero ¿y si le dan el palo a Sonny Gray?
3: Dice,
2: le salió mal y le estamos cayendo encima a Chad Tracy.
3: Escúchame, te dice la analítica que Sonny Gray es más efectivo cuando se enfrenta a la alineación rival por tercera vez.
2: Pero tú estás enfrentando.
3: Mira de menos a más.
2: Tú estás enfrentando un juego de eliminación.
3: Hermano, olvídese como siempre.
2: Son riesgos que usted no puede correr.
3: La analítica te dice que tanto la utiliza el que es más efectivo. Entonces, ¿cómo utilizamos aquí la analítica?
2: Es que ustedes le están buscando la quinta pata al gato.
3: No, Fernando tiene toda la razón.
2: No.
3: Toda la razón tiene.
2: Ustedes le están buscando la quinta pata al gato.
3: No,
2: para no reconocer.
3: Toda la razón. Sonny Gray fue mal sacado.
2: Hermano, para no reconocer que los Yankees le pasaron por encima. Arrollaron. Arrollaron a los Medias Rojas de Boston. Entonces, usted ahora. No, porque Fernando llama a decir que fue culpa del manager. ¿Cómo que culpa del manager, Fernando?
3: Él no ha dicho eso.
2: ¿Lo acaba de decir?
3: No, él dice que está.
2: Lo acaba de decir.
3: Está criticando.
2: Acaba de decir que los Yankees. Para que tú no prestes atención. Fernando acaba de decir aquí que los Yankees cogieron pichón. Porque el manager se equivocó. ¿Qué es culpa del manager?
3: No.
2: Fernando, los Yankees le pasaron por arriba en toda la extensión de la palabra a los Medias Rojas de Boston. No le busquen más.
3: Tiene un punto, Fernando.
1: Sí, pero también tiene mucho que ver. Tiene mucho que ver cómo dirige.
3: Claro.
1: No es nada más. Fíjate.
2: Oye, nos despedimos ya. Se nos acaba el tiempo en radio. Adiós. Mañana a la 1 volvemos. Chao, adiós.
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9: ¡Comenzamos!

0: excelente, maravilloso, espectacular, pero sobre todo bendecido jueves, primero de octubre de este 2026. Bienvenidos a Indutilandia, a TUDN Radio, El Zule y Ledesma, Darín Catalavera, Toño Murillo y toda la banda que hace posible este espacio. Les queremos agradecer bastante su preferencia. Ajá. Y de verdad, que están acá con nosotros. Ajá. Echando cotorreo. Ajá. En este jueves maravilloso, ya iniciando mes, ¿eh? Iniciando mesecito. Prácticamente estamos a nada de que arranquen las posadas, de que arranquen muchas cosas, pura pachanga. Entonces, qué bonito,
1: Híjole, Antonio.
0: Qué hermoso. Bienvenidos a un programa más de Inutilandia, a su programa. Vamos a pasarla bien, bien padre en compañía de todos. Mi Zule y Zule, ¿cómo andan? Muy, muy, muy, muy buenos días.
2: Good morning, good morning, por la mañana, para todo. La verdad hay que agradecer por amanecer.
0: Ah, claro.
2: Bien. Dormidito, Antonio.
0: Dormidito.
2: Amaneciendo, dormidito.
0: Agustito.
2: Dormidito.
0: Echando patrulla.
2: Calientito.
0: Echando patrulla.
2: Patrullando.
0: Patrullando. Patrullando.
2: ¿Cómo no? ¿Cómo no?
0: ¿Cómo de que no? Bien.
2: Todo dejando que todo bien, Antonio.
0: Que todo fluya, Soleil.
2: Dando las gracias por un nuevo amanecer.
0: Ah, pues es que dándolas, dije, no, Soleil.
2: También, no, las gracias, las gracias. Las gracias.
0: También.
2: Recibiéndolas, más bien.
0: Entonces, bienvenidos a todos, a los que ya están en la chamba. A los que vienen de la chamba, a los que van rumbo a la chamba, a bien, toda la bandera que está ya haciendo ejercicio, que ya anda desayunando, a que ya anda haciendo quehaceres del hogar, que ya anda con los chiquitines rumbo a la school, a todos los chiquitines que ya van rumbo a la school, o ya están en la school.
2: O ya están, sí.
0: O ya están.
2: Sí,
0: sí. A todos y los que estén haciendo cualquier cosa en este momento,
2: claro.
0: O vayan a hacer un ratito algo. De verdad, gracias por dejarnos acompañarlos en su camino y en lo que estén haciendo. Así que, muy buenos días, bienvenidos. Y arrancamos Inutilandia. 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

0: solución.
1: En vez de estar fregando y molestándome a mí.
2: Me están fregando. Pásensela muy a gusto. Y arrancamos oficialmente Indutinera un día de este jueves, primero de octubre. Y el día de hoy faltan exactamente 91 días. 91 días para que finalice este año en curso. Hoy estamos celebrando el Día Internacional del Café.
0: Coffee,
2: Día Internacional
0: coffee.
2: Del Café, mi Zuley.
0: Muy bien.
2: Así que hay que festejarlo con cafecito, con juguitos, con chocolatito.
0: Antonio, imagínate cómo se te va a hacer la panza.
2: Pues no importa.
0: Juguito.
2: Juguito, mi gente.
0: Cafecito.
2: Fíjate la bomba que va a abrir en la panza.
0: Latecito.
2: Juguito, latecito.
0: Panecito.
2: Chocolatito.
0: Galletitas.
2: No, hombre. No, se va a ser un jolgorio.
0: Sí.
2: Ah, qué chulada, vale la pena.
0: Galletita.
2: Galletita.
0: Panecito.
2: Ya se antojó todo eso. Bueno, hoy también es Día Internacional de las Personas de la de Edad o de la Tercera Edad. Así que, Misulay.
0: Antonio. Cálmate, che, cálmate.
2: Hoy es el día de las personas de edad.
0: Me da mucho gusto, Antonio.
2: la palomita que se metió aquí a la... ¡No la mates, Zuley!
0: No, nomás
2: espántala. Dile, úchale.
0: Así, úchala.
2: Úchala. No, tenía mucho que no había una palomita así.
0: ¿Así se van, Antonio? Úchala.
2: No, pues no se... Esta está rebeldona, güey, no se fue.
0: Úchala.
2: Zuley, pero así le vas a matar, se te ve la mano y le vas a dar un...
0: No, Antonio, es que puede parecer...
2: Son frágiles, Zuley.
0: Antonio, es que puede parecer polilla.
2: ¿Qué son las polillas?
0: La polilla, la que es un animalito.
2: Ajá.
0: Un insectititititititito. Que se come la madera, Antonio.
2: ¿La madera?
0: La madera. No, la madera. Nada también, más así, con una ma.
2: Así, con una ma.
0: Con
2: también
0: una
2: hoy es Día Internacional de la Música. Vamos a festejar.
0: También.
2: Claro que sí. Y
0: claro.
2: Día Internacional del vegetarianismo.
0: También del vegetarianismo.
2: ¿De qué? Ya ves, güey, por repetir lo que digo. La mensa.
0: ¿Del qué, Antonio?
2: Vegetarianismo.
3: ¿Cómo es así? Antonio, es difícil ser vegetariano.
2: Es difícil
3: porque no en todos lados se encuentras comida.
0: Se ve fácil.
3: Cierto.
2: Mitad. ¿Tú, Zuley, eres vegetariano?
0: Yo, no, Antonio.
3: ¿Ni nunca lo intentaste, Zuley?
0: No, la verdad que no.
2: Yo solo soy vegetariano cuando las posadas nos llevan mendigo vaselina a tragar pizzas
3: de pasto,
2: güey. Nada más, soy vegetariano.
0: No me digas, Antonio.
2: Una vez al año soy vegetariano, güey.
0: Antonio, pero en ese lugar venden pizzas, por ejemplo, de, ¿qué te puedo decir? ¿Hawaiana?
2: Sí, pero entonces, ¿por qué no se eligen las de pasto, güey? ¿Por qué no las dan de pasto?
3: Arúgula.
0: De arúgula.
2: O sea, yo sé que arúgula, Antonio. Yo sé que hay pizzas de...
0: Salami.
2: Peperoni.
0: De la
2: salchicha, de las más ricas.
0: De salchicha.
2: Pero ¿por qué entonces, por qué fregados, nos pide las de pasto, güey?

0: son las gourmet, Antonio.
1: De arúgula, de arúgula.
2: Oh, ya está la madre de gourmet. Pero bueno, ahí está. Así que celebramos también todos estos días. Y también, por supuesto, celebramos a los santos de San Rosendo. San Rosendo.
1: San Rosendo.
2: San Remigio.
1: Pasó Rosendo, Antonio.
2: Y pasó Rosendo el postre. Sí, San Remigio. Santa Ludovica Peluche.
1: Ludovica Peluche.
2: Santa Ludovica Peluche. Okay. Santa Teresa del Niño Jesús y Santa Domana.
1: Es día de Santa Teresita, Antonio.
2: Santa Teresita.
1: Hoy, de ahí de mi barrio.
2: El Niño Jesús.
1: Santa Tera Legils, Antonio.
2: El Niño Jesús.
1: Santa Tera Legils, Antonio.
2: El Niño Jesús, Uri. Bueno, ahí está. Arrancamos con las efemérides, mi deretetete.
0: Claro que yes. Un día como hoy, pero de 1903. Nace la Serie Mundial Moderna. Mucho ojo aquí.
2: Ojo.
0: Los Pittsburgh Piratas de Pittsburgh derrotaron 7-3 a los Americans de Boston en el primer partido de la primera Serie Mundial Moderna. Boston posteriormente ganó aquella serie con marcador 5-3.
1: Y un día como hoy, primero de octubre, pero de 1932, el famoso llamado de Babe Ruth. ¿Sí sabes quién fue Baby Ruth, Antonio?
2: Sí, me suena.
1: En el juego de la Serie Mundial de Babe Ruth, él conectó su famoso y todavía debatido cuadrangular, señalado como el College Shot ante los Chicago Cubs. Los Yankees ganaron 7-5.
2: Eso, y un día como hoy, primero de octubre, pero de 1961, Roger Maris rompe el récord de Baby Ruth. Uno de los grandes momentos de la historia del béisbol, Roger conectó su jonrón número 61 de la temporada, superando los 60 que Babe Ruth había conseguido en 1927.
0: Excelente, Antonio. Un día como hoy, primero de octubre, pero de 1977, Pelé jugó su partido de despedida. Así es, disputó su partido de despedida en el Giants Stadium de Nueva Jersey ante 75,646 espectadores. Jugó la primera mitad con New York Cosmos y la segunda con Santos de Brasil.
1: Y un día como hoy, pero de 1995, Schumacher conquista su segundo mundial de Fórmula 1. Michael Schumacher aseguró en 1995 su segundo campeonato consecutivo de la Fórmula 1.
2: Y un día como hoy, del 2004, Ichiro Suzuki hace historia. Ichiro Suzuki llegó a 258 hits en una temporada, estableciendo entonces el récord de hits en una campaña de Grandes Ligas. Papel, prenda la mesa.
0: Relaje la situación.
2: Relaje la raja. Pluma y papel, recuerda que son frases motivacionales de películas.
1: Órale,
2: de películas. Ahí va. Nuestra mayor gloria no es no caer nunca, sino levantarnos cada vez que caemos. Esto se dijo en la película El Reino de los Cielos en el 2005. Va de niño. Nuestra mayor gloria no es no caer nunca, sino levantarnos cada vez que caemos.

0: hoy, primero de octubre, ¿quién es?
1: Claro que yes, es Rod Carew para la sección. Esto es muy importante, Antonio. Hay que poner siempre atención en estas grandes figuras.
0: Put attention,
1: porque please. Se trata del legendario beisbolista panameño que nació el primero de octubre, pero de 1945. Uh-huh. Sí, nació en Gatún, Panamá. Su posición, primera base y segunda base, jugó 19 temporadas en la Major League Baseball, principalmente con los Minnesota Twins y posteriormente con California Angels. Fue seleccionado al Juego de Estrellas en 18 de sus 19 temporadas.
2: ¡Órale!
1: ¡Wow! Ganó 7 títulos de bateo en la Liga Americana. Fue MVP de la Liga Americana en 1977. Terminó su carrera con 3,053 hits y promedio de bateo de para 328. Ingresó al Salón de la Fama del Béisbol en 1991. La Major League Baseball lo coloca como su principal figura entre los jugadores de grandes ligas. Claro que ha nacido el primero de octubre.
2: Eso, mi darete. Y vámonos con el combate musical hoy. Hoy está bien chido.
3: Va a estar bueno, va a estar bueno, Antonio.
2: Pop mexicano, ochentero y noventero, así que la primera opción es esta.

0: El Príncipe Azul, Antonio Emanuel.
1: Yo veía unas películas de Emanuel. ¿Te acuerdas?
2: Antonio. Por allá por el oriente,
1: sí, Antonio. Qué buenas películas de Emanuel. Sí, sí, bueno, ahí está. El combate musical de hoy es pop mexicano, ochentero y noventero. Y está Luis Miguel, Cristian Castro o Emanuel. Arrancamos 1-833-867-2346-305-297-9697. Buenos días. ¿Con quién tenemos el gusto?
3: Sí, buenos días, con el Polica Rojas de New Jersey.
1: Polica, buenos días, ¿por quién votas?
3: Bueno, pues ya voté por la de Sage, voté por la de Zuli y ahora voto por la de Luis Miguel.
1: Ándale, pues, ahí está, eso, Polica. Abrazo, güey. Buenos días, ¿quién habla? ¿Por quién vota?
4: No, pues acá el todo.

0: Pues ¿por quién?
1: Mi topo.
0: ¿Por qué vota topo?
1: ¿Por quién, mi topo?
2: Vamos a votar por Cristian Castro.
0: Ya no puedo decir nada de los.
3: Es influencer.
0: Ah,
3: y luego influencia. Ah, buenos días, ¿con quién tenemos el gusto?
4: Buenos días.
0: ¿Cómo está, mi Gio?
1: ¿Cómo yo?
4: Dile a ese topo que se calle el océano. Votamos por los Luismi.
0: Luismi
3: está uno de ganadores.
0: Buenos días, ¿quién habla? ¿Por quién vota?
2: El motherfucker por Luismi.
0: Motherfucker. Pues ya ganó,
1: Ganó Luismi.
0: Nos quedaron cuatro llamaditos ahí. Bueno, hay que ver por quién iban a votar.
1: A ver.
0: Buenos días, ¿quién habla? ¿Y por quién iban a votar?
2: Aquí tu patrón iba a votar por el gallito feliz, Cristian Castro.
1: Híjole, eso patrón.
0: Está mi casa de serpientes. Buenos días, ¿quién habla y por quién iba a votar?
2: Pikachu.
0: ¿Pikachu otra vez, güey?
1: Salud, Pikachu.
0: Pikachu, ¿por quién ibas a votar, güey?
2: Por Emanuel.
0: Ah, por Emanuel, fíjate.
5: Bien.
0: Emanuel.
1: ¡Toda la vida!
0: Eso, ya está mi Pikachu, abrazo, güey. Otra, buenos días, ¿quién habla? ¿Por quién iba a votar?
6: Buenos días, habla el Transporter.
0: Mi Transporter, ¿por quién ibas a votar, amigo?
6: Iba a votar por el gallito feliz, cabeza de alien.
0: Ándale pues, ya te hagan las gracias.
1: Antonio, cabeza de alien.
0: Buenos días, ¿quién habla y por quién iba a votar?
6: Muy buenos días, aquí habla Álvaro y yo iba a votar por la chica de humo.
5: ¡Eso! Ándale,
0: eso, papá. Oye, yo creo que cuando hay este tipo de duelos, hay que ponerlo a cinco, ¿no?
1: Sí, están reñidos. Está muy parejo, está muy parejo.
0: Ya se la peinaron por hoy, pero para otra vez sí. Buenos días, ¿quién habla y por quién iba a votar?
7: Buenos días, señorita Eli Coronado de Michigan.
0: ¡Hola, Eli! ¡Buenos días!
1: ¡Eli, qué milagro! ¿Quién
0: va a votar, Eli?
7: Por Luis Virrey.
0: Mira. Al final de cuentas, Luis Virrey se iba a imponer, ¿no? Al final de cuentas.
1: Pero pues le están dando pelea.
0: Sí, Eli.
7: Deberías de dejar a las 5 llamadas, porque a veces tardamos mucho en entrar.
0: Sí, ¿verdad? Yo creo que sí. A partir de mañana, Eli, te lo prometo, que van a ser 5 llamadas, Eli.
7: Ah, muchas gracias.
0: Muy bien.
7: Un saludo para la preciosa Larinka, para el Zuli, y que tengan feliz día.
0: Gracias.
1: Igualmente, gracias.
0: Eso, Eli, a ver. Buenos días, ¿quién habla? ¿Por quién iba a votar?
8: Buenos días, mi patrón va a votar por el gallito feliz, Cristian Castro.
0: Eso, dale.
1: Muy parejo, Andrés.
0: Ah, parejito, eso. Buenos días, ¿quién habla y por quién iba a votar?
9: Por Luis Miguel.
0: Ah, está Luis Miguel. Órale. Luis Mirrey.
1: Vale.
0: Gracias.
9: Dale.
0: Ándale pues, ahí estuvo. Vamos a la pausa. Los dejamos con música de Luis Mirrey, que ganó el combate, pero sí, a partir de mañana, 5. Que sean las 5.
1: Manita, Antonio.
0: Fuerte.

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0: popero mexicano, ochentero y noventero, se empinó a Cristian Castro, que para mí es
1: mejor. ¿Para ti qué?
0: Yo soy más team Cristian Castro, fíjate.
1: ¿Sí?
0: Sí.
2: Me gusta. Pero no los compares. Disfrútalos.
0: Disfrútalos. Como cuando hablábamos de los picolines y Messi.
1: No los compares. Disfrútalos, Antonio.
0: Disfrútalos.
2: ¡Sole!
0: Compárame esta, Sole.
1: Es que el Antonio, ¿para qué anda comparando?
0: Y Emanuel. Emanuel, si es ochentero, es más setentero. No, si es ochentero.
1: Es ochentero, sí.
2: Tiene muy buenas rolas, Emanuel, ¿eh?
0: ¿Serán de la edad? Luis Miguel, Emanuel y Cristian.
1: No.
2: Emanuel es más grande.
0: Pero no por mucho. Que Luis Miguel. Sí, es más joven Cristian Castro, eso sí.
1: Ah, sí,
0: Cristian,
1: claro,
0: es más joven que esos dos. Pero
1: el gallito Felipe, pues el gallito.
0: Pero ellos dos no andan como tan dispares, ¿no?
2: No manches.
1: Sí. Emanuel es más grande, Antonio.
0: Por eso, sí, yo sé que sí. Pero a lo que voy, que no por tanta diferencia.
1: Emanuel.
0: A ver, dale, por favor.
2: Claro que es. La edad de Emanuel, 71 años.
1: Fíjate, 70.
0: Ajá. Luis Miguel.
1: Más grande que yo, Antonio, mucho más.
0: Luis Miguel, ¿cincuentón o qué? ¿60? Luis Miguel.
2: 56.
0: Ah, mira.
2: Sí, hay mucha diferencia.
0: Sí, hay, claro, alguna diferencia.
2: Este, como sí, si, siempre con tus, sí, preguntitas.
0: ¿Te amaste, Chapinetín? Bueno, ahí está, ya estamos de regreso. Oiga, le queremos mandar un fuerte abrazo al buen Cheo Ludo, que ya lo comentamos desde
1: Cheo
0: ayer.
1: Cheo Ludo.
0: Ayer, lamentablemente, está pasando por una situación complicada. Un familiar de él muy cercano.
1: Ánimo, Cheo.
0: El padrino partió al cielo. Un tío para él, como un hermano mayor. Y el Cheo Ludo le anda pasando mal, entonces.
1: Ánimo, Cheo.
0: Ánimo, amigo, abrazote, y seguramente el padrino está en el cielo.
1: Claro.
0: Escuchándote, viéndote y apoyándote, así que, como él hizo en vida. Así que abrazote al Cheo Ludo. Que anda, pues, cabizbajo. Un abrazote, mi hermano. Y a toda la bandera que sintonice Notilandia, que también anda cabizbajos, que anda con problemas. Tengan paciencia. Paciencia, porque no, ni lo bueno ni lo malo.
1: Paciencia.
0: Ni lo bueno ni lo malo dura para siempre. Todo en algún momento va a terminar. Si le anda pasando mal ahorita, con problemas económicos, con problemas existenciales, con problemas de lo que sea, paciencia, porque eso en algún momento va a terminar. No ande usted pensando en otras cosas, no ande pensando en soluciones que no le llevan a nada. Sea paciente, porque eso tarde o temprano va a terminar. Así como cuando pasan cosas buenas, también sea consciente que lo bueno también va a terminar. Lo bueno también. Que ahorita anda en el enamoramiento, que también va a pasar. Y va a terminar.
1: También.
0: En algún momento. Que anda ahorita de gerente de la empresa. También no sea egocéntrico ni sea prepotente, porque en algún momento también va a pasar. Claro, que anda, claro, que sabe que.
2: También.
0: ¿Qué?
2: Me mandó mensaje el Jiki.
0: ¿Qué te dijo el Jiki?
2: ¿Cómo es posible que haya perdido Manuel?
0: ¿Cómo es posible?
2: Sí, cierto, Antonio, la verdad.
0: Es una competencia.
2: Oh, es que como Luis Miguel lo escuchamos a cada rato, Antonio.
0: Pero fue una competencia, y yo me hice la culpa.
2: Si
0: fue una competencia.
2: No.
1: A ver, Antonio.
0: Estás en contra del público, Dari.
2: No, en contra del público.
1: Por ejemplo, Antonio, a ver, ¿alguna canción de Manuel?
2: La chica de humo.
0: ¡Toda la vida!
2: ¿Y ya
0: se acabó Manuel?
2: Ay, claro que no.
0: ¿Y ya se acabó Manuel?
2: ¿Cómo era importante que ganara Emanuel para que Toñito conociera la rola?
1: Sí.
0: No, a mí realmente.
1: Sí, Antonio. No, sí,
0: a ver,
1: Antonio.
0: Es que me hable como si yo tuviera la culpa.
1: Es cultura general,
0: a mí,
1: Antonio.
0: Este médico compadre me vale
2: gorro. Es que tú tienes
0: nada.
2: La culpa de todo. Sí. Porque eres el productor.
1: Tienes razón, Ari.
2: Eres el responsable de tu programa.
1: Sí, claro.
0: Hasta aquí la fuerza Puma, A todos.
2: Está bueno ya.
0: Un abrazo. Bueno.
2: Está bueno,
1: por eso
2: ya.
1: No ganan tus Pumas, Antonio.
0: Saludamos a alguien.
2: Sacando todo.
1: Fíjate, a propósito de.
0: Saludamos a un joven con alma joven, con edad joven, cuerpo
2: ganados,
0: de joven. Con todo joven, pero con gustos de viejito.
2: Él hubiera votado por Emanuel.
0: A
1: ver, a ver, pregúntale a Antonio.
2: No me quedes mal.
0: ¿Ya ven?
1: A ver, Oliver.
0: No. Con ustedes, Oliver Piero.
3: tal? ¿Cómo están? Buen día. Perdón, Dari, perdóname, pero Manuel ni canta. Por el señor Cristian Castro, que es el mejor cantante de México. Pero por mucho, en capacidad vocal no hay nadie que se le acerque. Después, la carrera de Luis Miguel creo que le gana o está mejor construida que la de Cristian Castro. Pero yo creo que Cristian Castro es el mejor.
0: La Dari estaba enojada porque no ganó Manuel, güey. ¿Tú crees? La Dari está enojada.
2: Es que Luis Miguel siempre lo escuchamos. O sea, en buena onda, ya paren.
0: Sí, Dari, sí, pero había otro participante.
3: Pero Cristian Castro es mejor que Manuel, Dari.
1: El gallito feliz, el gallito feliz.
2: No los compares.
4: Disfrútalos.
0: Emanuel va a ganar cuando lo pongamos con Mijares, güey. Con Mijares.
2: Ah, sí, con
3: Mijares. Y creo que tampoco ganaría.
1: ¿No le ganaría a su compadre, Antonio?
0: Fíjate, la que viene va a ser Mijares, Montaner y Emanuel. Bueno, cuando se ve el caso.
3: Montaner está fuerte.
0: Ya ves que todo está por encima de Emanuel, güey.
2: Ay, no, ya.
0: No, la Dari está lata.
3: Es que hubieras candidateado a otro, Dari, también como que te falló ahí candidatear a Emanuel.
0: Ya también tú. Lo elige el champi pipí, güey.
2: No, ya es por IA.
0: Ya es por IA.
2: Nosotros no opinamos.
3: Ah, no, ya es por IA.
0: IA, güey, ya nos consume la IA todo.
3: No, sí, ya estamos superados. Estamos rebasados.
0: Bueno, amigo, el que está rebasado es Portugal. Cuéntanos todo.
3: No. Increíble el chisme de la semana, del mes, y eso que apenas va iniciando octubre. Cambió todo en Portugal el día de ayer. Cristiano Ronaldo abandonó la concentración de Portugal. Desde que llegó Jorge Jesús a la selección de Portugal en este nuevo proceso después del Mundial, por ahí se había aventado un par de declaraciones dando a entender que pues ya el protagonismo de Cristiano en la selección iba a ir a la baja, diciendo que sí era importante, pero a la vez era uno más en el grupo, a diferencia de lo que siempre notamos con Argentina, ¿no? Que siempre ponían a Messi como el indiscutible titular, el que siempre iba a estar, y con Cristiano nunca ha sido así en Portugal. El día de ayer se da la noticia que abandona la concentración Cristiano Ronaldo después de la conferencia de Jorge Jesús. En conferencia de prensa, el entrenador dice que la prensa quiso meter polémica donde no había, después de que el partido anterior, Cristiano no pudiera ingresar ni siquiera algunos minutos en el partido contra Noruega, y Jorge Jesús dice que habló con Cristiano, pero que nunca había nada, que habló con él más por una presión de la prensa que por otra cosa, y así lo dejó. Cristiano abandona la concentración y publica en su Instagram, en sus redes sociales, que en unos días más

0: Segunda, ¿qué decidirá la selección? Si mantiene a su figura más importante, aunque ya va de salida, como es Cristiano, si mantiene a su entrenador, si lo despide a él. La verdad es que es un también mucha gente opina un tipo berrinche de Cristiano Ronaldo, que a ver, pues también Cristiano debe aceptar que ya no está para competir siempre los 90 minutos, ¿no? Y que si no lo requieren, pues ni modo, tendrá que comer banca. Pero pues Cristiano es un animal competitivo que siempre quiere estar ahí, así que pues veremos qué termina sucediendo con Portugal, sobre todo la declaración de Cristiano Ronaldo, qué es lo que dice, cuáles son sus razones para abandonar una concentración. Yo creo que sí también suena un poco a berrinche lo del portugués, o tendría que haber sido un escándalo total, ¿no? A tal grado de ya no querer continuar en esta concentración. Pero bueno, ya para los partidos que tenemos el día de hoy en la UEFA Nations League, siguiendo con la actividad europea, Grecia, la sorprendente Grecia, recibe a Países Bajos, 2:45 de la tarde, tiempo del este. Alemania recibe a Serbia en busca de salir de su mal paso. Noruega visita a Gales después de haber perdido contra Portugal, una selección que no jugó mal, pero que bueno, al final le faltó el último estirón. Dinamarca contra Portugal, este partido lo tenemos a través de TUDN Radio, de TUDN Extra y de la app Euforia, 2:45 de la tarde, tiempo del este. Pues uno creía que Portugal iba a tener a Cristiano Ronaldo, no lo va a tener, pero tiene muy buenos futbolistas en el eje del ataque para que no lo extrañen. Y bueno, en más de los partidos que tenemos el día de hoy, Irlanda recibe a Austria, todos, repito, a las 2:45 de la tarde, tiempo del este. Hablando de retiros, bueno, ayer se dio el primero de tres partidos de Argentina en la despedida de Lionel Messi. Golearon a Bolivia 4-0, anotaciones de Lautaro Martínez, de Nico Paz, Cristian El Cuti Romero y el Flaco López para terminar la goleada. Lionel Messi no tuvo actividad, será prácticamente hasta el último partido que dispute con la selección argentina. Un resultado esperado, 4-0, que por cierto se anuncia también que las eliminatorias de Conmebol tendrán a los anfitriones para el Mundial, si van a jugar las eliminatorias. ¿Por qué? Porque si no quedarían tres equipos y pues no tiene chiste, así que Argentina, Paraguay y Uruguay van a jugar las eliminatorias del Mundial a pesar de estar ya clasificados. El próximo partido del albiceleste será contra Burkina Faso el sábado.
1: Es que además,
0: a las 8 de la noche, tiempo del este.
1: Oliver, perdón que te interrumpa. Además, será como nomás un partido, ¿no? Los que van a jugar en su territorio, ¿no? Los anfitriones.
0: Ajá. Exacto. Sí, está bien. Inicia la Copa del Mundo de este lado del continente, en Uruguay, Paraguay, Argentina, y después se va a España, Portugal y Marruecos.
1: Pero imagínate donde no, güey. O sea, imagínate que Paraguay la vaya a agar. Que no vayan a ir, güey.
0: O sea, a ver, con jugar las eliminatorias creo que se refieren a que van a disputar los partidos, pero su boleto lo tienen asegurado.
1: Ah, ok, pase lo que pase. Perfecto.
0: Ajá, es más como para tener competencia con las demás selecciones, sí. Y que las otras no sean prácticamente un cuadrangular, ¿no? Para avanzar al Mundial. Va más.
1: Está buenísimo.
0: Por ese lado. Entonces, pues bueno, al final de cuentas creo que le sirve a todos, a los clasificados y a los que van a buscar su boleto al Mundial. Así que bueno, pues parte de la actividad internacional, y Argentina cerrará contra la selección de Benín ya la próxima semana en la despedida de Lionel Messi. Una despedida pues mucho más acorde a lo que Messi siempre quiso con su selección, y no la de Cristiano, que puede incluso llegar a retirarse sin una despedida. Sería increíble. No creo que pase, pero sería increíble lo que está pasando con Portugal. Es el panorama, amigos de Notilandia, del fútbol internacional.
1: Muy bien, mi querido Oliver Vaselinito Junior número 2, porque el 1 ya está enlazado también y ya está enojado porque según él le estamos robando.
0: ¿Tan temprano?
1: Está ya, es que, ¿por qué será tan enojón, tan joven, güey, y tan enojón? ¿Por qué, güey? ¿Por qué, Oliver?
0: Lo mismo que yo me pregunto.
1: Tú que lo conoces desde hace muchos años. ¿Así era de enojón en la escuela, güey?
0: No tanto, pero sí a veces. Yo creo que tiene que ver más que si no duerme bien, anda enojado.
1: Pues parece que todos los días no duerme bien.
0: Creo que va más por ese lado.
1: Ah, o sea, para él es indispensable dormir. Muy bien.
0: Pero yo le digo, Iker, ya, o sea, no te enojes tanto. Te vas a volver viejito a los 30 años. Pero...
2: Y se enoja.
1: A mí no me andas diciendo esas cosas. Ya está, mi Oliver. Bueno. Gracias, amigo.
3: No, de que

0: abrazo fuerte y arriba Cristian Castro, que es el mejor.
1: Eso.
2: No, aparte como el güey impone, Dani, o sea, como está Mamey, se enoja y aparte Mamey...
3: Dice,
2: me va a romper el hocico el Icarus, ¿no? Se enoja y todo eso. Sí, no la hagan enojar, déjenlo que duerma mi nene bien. Con ustedes, Hickerson González. Y ya se fue, mira. Ya se enojó tanto que ya se fue, güey.
4: ¿Para qué andas hablando de él, Antonio?
2: ¿Para qué andas hablando antes de él? Ya otra vez el azul, güey. Ahí está, ahora sí.
4: ¿Qué rollo?
2: Ahí está, lo escuchamos muy bien, mi querido Iker.
4: ¿Qué pasó, Toño, Dari, Zuli? Ahora sí, es que ya saben que el internet a veces juega mal, juega chueco.
2: Iker.
4: Acá estamos. Yo pensé que estaban hablando de Cristian Castro cuando dijeron que está Mamey y que no sé qué.
2: Nah, Cristian ya no está Mamey, ya está no. Todo guango, güey, Cristian Castro, güey. Tú no, eres el Mamey, güey.
4: Ahora que estábamos hablando de Argentina, pues también Cristian Castro ya hasta le cambió el acento, ¿no?
2: Ya.
4: Es más argentino que mexicano.
2: Es que vive allá, ¿no, Cristian Castro? Vive en Argentina. Ha estado en reality, sí. En cosas así en Argentina.
3: Órale.
2: Allá es muy conocido.
1: Ahorita ya es metalero.
2: Ya es metalero,
3: ¿ya cambió?
1: Ya. Sí.
2: Bueno, mi querido Iker, ya va a comenzar hoy la semana 4 de la NFL.
4: Correcto, Toño, Dari, Zuli, primero que nada, un placer saludarlos, estar por acá. En Inutilandia, bien lo comentas, por fin la semana 4 de la NFL, seguimos y así vamos a seguir hasta el 14 de febrero, el Día de los Enamorados, cuando se juegue el Super Bowl. Pero de entrada, ¿qué tenemos para esta semana 4? Y antes de pasar con lo que va a ser el partido, vamos con información de uno de los equipos involucrados, es decir, con los Steelers de Pittsburgh, y es que el día de ayer a eso, y tarde, el día de ayer a eso de las 11:30 de la noche, tiempo del este, información completamente oficial. Joey Porter Jr., el que era el mejor esquinero de los Steelers de Pittsburgh, que había estado inmiscuido en una auténtica novela, en un tema contractual de si renovaba o no con la franquicia de los Steelers, recordando que estaba entrando a su cuarto y último año de contrato de novato, en este sentido Pittsburgh había y estaba en un dilema de si lo renovaba o no, si valía lo suficiente el dinero que pedía. Al final del día se perdió las primeras 3 semanas según los reportes iniciales por lesión, pero la información extraoficial es que no quería jugar para tratar de evaluar su contrato y también para, creo yo, no exponerse a alguna lesión que pusiera en riesgo tanto un contrato con los Steelers de Pittsburgh como un contrato con una futura franquicia. Al final del día había dos opciones para Pittsburgh: o renovar a Joey Porter Jr. o buscarlo acomodar, que lo acomodaran en otro equipo, que es lo que finalmente termina pasando. Y es que los Dallas Cowboys intercambian selecciones de segunda ronda, esta específicamente de 2028, y de sexta ronda, esta de 2027, es decir, ya del siguiente draft, para hacerse de los servicios de Joey Porter Jr., uno de los mejores esquineros jóvenes que tiene la liga, quizás todavía no consolidado al 100% en la NFL, pero sí un talentazo que puede darle ya un buen año a los Dallas Cowboys. Y digo un buen año porque sí intercambiaron a Joey Porter Jr., pero todavía no le ofrecieron un contrato el equipo de la estrella solitaria. Acá lo que me imagino, Dallas lo va a evaluar con lo que haga en este 2026 y ya con base en ello va a decidir si lo renueva o si deja que salga la agencia libre y ahí podría firmar con otro equipo. Es el panorama de los Steelers de Pittsburgh que hoy, como bien lo comentaban, arrancará una nueva semana en la NFL, el Thursday Night Football, los Browns de Cleveland contra estos Steelers de Pittsburgh, que son dos equipos que han arrancado la campaña con marcador de 2-1, dos victorias, una derrota, así como lo ha hecho toda la división norte de la conferencia americana. Los Steelers, que vienen de ganarle en el último partido a su rival divisional, los Bengals de Cincinnati, en un compromiso de toma y daca de los dos equipos, los Browns, que vienen de vencer a los Panthers de Carolina. Y en este sentido, algunas de las cosas importantes a tener en cuenta: siempre se habla de la paternidad que tiene Pittsburgh contra Cleveland. La cosa es que Pittsburgh tampoco desconoce perder ante los Browns esta clase de partidos. El último Thursday Night que jugaron, que de hecho fue la campaña anterior, lo ganó el equipo
3: de los Browns. Así que es un gran partido. Es cierto que quizás Cleveland no es un equipo de tanto arraigo, que no atrae muchos aficionados. Quizás sí en un tema meramente de la ciudad de Cleveland, pero ya a lo largo y ancho de los Estados Unidos a lo mejor no es un equipo tan espectacular. Los Steelers del otro lado sí lo son. No estamos diciendo que vaya a ganar Pittsburgh, ni mucho menos. Se le va a complicar, se le va a indigestar a los Steelers y va a ser como todos los partidos de la división norte de la conferencia americana. Cerrados, e inclusive podría ser defensivo de pocos puntos. Esperemos, eso sí, no deja de ser un gran partido. Insisto, hoy a las 8:15 de la noche, tiempo del este. Arranca lo que tanto estabas esperando, Toño, la NFL. Ya, dos días sin nada, pero ya de regreso.
2: Qué bárbaro, arranca la semana 4, ya de regreso. Oye, que nos quedan 35 segundos, güey. Rapidísimo, el Ricky Díaz dice, ¿le puedes preguntar a Iker si esta temporada será la sorpresa los Saints y los Raiders de Las Vegas?
3: Uf, es una excelente pregunta porque son los dos equipos que están siendo sorpresivos en el arranque de la campaña, que vienen de enfrentarse la última semana. Yo creo que Las Vegas sí lo va a mantener porque Kirk Cousins es un mariscal de campo, es un quarterback ya veterano en la NFL que sabe además guiar a los equipos a la postemporada. No vamos a decir que vayan a estar en ronda divisional ni finales de conferencia. Me parece que Las Vegas sí, porque aparte están bien coacheados por un elemento que fue el coordinador ofensivo de los Seattle Seahawks la última temporada, como Clint Kubiak, y que está arrancando de buena forma. Los Saints tengo mis reservas, pero creo que aún así van a ser un equipo consistente en la liga.
2: Eso, gracias mi Ikerson.
3: Ya estás, mi Toño, Dari, Zuli. Mañana nos escuchamos con más de la NFL.
2: Y de buenas, güey. Gracias.
3: No, de buenas siempre.
2: Abrazo, Víctor.
3: Abrazote.

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0: Saludos al buen Efra Pérez, a Gabriel Alegría. Dice, buenos días, Juan Antonio. Para que saques más llamadas, haz 10 llamadas y de la terna que gane con 4 votos, así tienes más oportunidad de llamar. Saludos desde California. Y les digo que ningún hile les embona, güey. O sea, ya están dando opciones y que, y si mejor haces este,
1: no,
0: que
1: bueno,
0: cinco
1: no,
0: ya, caestro, cinco. No estoy dando lata. Che, Gabriel, alegría. Mucha alegría, mucha alegría. Gracias, güey. Pero lo vamos a dejar en cinco votos, a partir de mañanita.
2: Cinco votos.
0: El Teo Reyes, como siempre, este güey ya rebasó el Cartas y Barra, ¿eh?
3: ¿Ah, ya?
0: El Cartas ya se hizo más resumen. Este Teo Reyes se va como gordo en tu hogar.
4: Ajá, más resumen.
0: Bueno, buenos días, Toñito, Dari y a la leyenda, que tengan excelente jueves. Oye, Toñito, desde que entró a la competencia ese del duelo, dije, Luis Miguel les va a pegar una paliza. Pero sí, dice, Emanuel no fue muy famoso, dice, no como Luis Miguel y Cristian Castro. Pues la única canción... que es buena fuera de Por Amarte Así y la de Azul, Toñito.
4: Por Amarte Así, esa está mi fortuna.
1: Está bien.
4: Es duranguense, Zuley.
1: Dani, no andes fumando de eso.
0: Pero es para los pobres, Dani, de los duranguenses.
4: ¿Sí? ¿Pero es de quién es entonces?
0: ¿Es de Manuel? ¿Por Amarte Así, no? ¿Es de Manuel? ¿No? Ah. Por Amarte Así.
4: ¿Hay a poco?
0: Hasta suena gangoso, sí, güey.
2: Por razón no me sonó.
0: Tarareándola también soy un poco gangoso, güey. Este por acá. Y bueno, Luis Miguel les pegó una paliza gacha, Toño. No estuvo tan gacha, ¿eh?
4: No, que el que quedó abajo, pues, fue Cristian, ¿no?
0: Fue Cristian Castro.
2: Fíjate, y...
4: 3-2-0 quedó.
0: Lo que sí me queda claro que Dari se enoje es que Emanuel no iba a ganar.
4: Y no me enojo.
0: Sí te enojaste, Dari.
4: No me enojo.
0: Hasta me hiciste así.
4: Sí, Antonio, dijiste, pero eso es una señal de amistad.
0: Ah, qué bueno.
2: Es de que te quieren mucho.
4: Es de que te quiero mucho.
0: Mira, vamos a preguntarle a Etel Coleiro por quién iba a votar en esta competencia. Okay, ¿Por Luis Miguel? Si por Cristian Castro o por Emanuel. Con ustedes, Hudson.
5: Chicos, buenos días, Toñito, Dari, Zuli. ¿Por quién de los tres iba a votar? Yo creo que por Cristian Castro.
0: Ah, mira, Cristian Castro. Sí. Bien.
5: Exacto. Porque me ganó con aquella canción de Azul.
0: Azul. No, ya es más para acá, ¿eh? Pero antaño tiene más viejita.
2: Ajá.
5: Porque, no, pero es que Azul, por mi Cruz Azul del alma, azul, de toda la vida.
0: Todos los payasos que le van a Cruz Azul traen esa.
4: ¿Qué? Le digas eso, ya no.
0: Ya está en el estadio.
4: Rayasela, Etel.
5: Exactamente, en este instante, ahorita estoy a punto. Estoy a punto de hacerlo, pero yo creo que sí. Aunque, es que lo que pasa es que Luis Miguel, no sé, siento que, ¿saben qué es lo que siento con Luis Miguel? Uh-huh. Es que él no se renovó, tipo como, sería como la versión de la banda de rock como YouTube, que no sé... que no evolucionan con el tiempo, que se quedaron estacionados.
0: Ah, de que estuviera tan evolucionado, ¿no? Porque
5: en los 80, no, pero la música es como, un poco más fresca. No, Luis Miguel, o sea, ¿qué puedo decir del Sol de México? Increíble. Pero como estamos hablando de gustos.
0: Ok.
5: Entonces deben estarme criticando.
0: Por favor. No, entonces bajo ese argumento, Emanuel, pues nunca se actualizó.

0: Que se enoje la Dave.
1: Exacto. Que ya.
2: No. Es que la voz también, o sea, Emanuel, o sea, que no bailaba, pero sí, o sea, tenía muy buena voz, muy buena música. Lo que pasa es que quizás faltó como.
0: ¿Cómo? Faltó internet. Híjole. Faltaron datos para que siguieras. Faltó señal, para que siguieras enlazada con nosotros. Ya se fue la Circulator. Saludos por lo pronto. Al buen Carlos Ochoa dice, buenos días inútiles. Qué buen inicio de programa. Pues claro, güey. ¿Qué te pasa, inútil?
3: Oh, yes.
0: Gracias, mi Carlos Ochoa. El Joaquín de Luna dice, ya para qué metes a Quiñonga. Ya Octavio Rivero dio todo el béisbol. ¿Octavio Rivero, güey? ¿Cuál? ¿Octavio Rivero, menso? ¿O qué te refieres? ¿O en qué programa? ¿O hablabas de Buenos Días América, menso?
3: Yo creo.
1: ¿Hay intro, Octavio?
0: No, no creo. ¿O dónde escuchó Octavio Rivero, güey? ¿O ya empezó el de Porcel? ¿O por qué dice que...?
1: Creo que se empieza a las 10.
0: ¿Sí? Ah, bueno. Seguramente ahí lo escuchó el mendigo Joaquín de Luna. Bueno, a ver, Ethel no se enlaza. Bueno, voy a meter unos mensajitos en lo que Ethel se enlaza por acá. Déjeme ver. El primerito, el Chepe Chefs, dice, ¿cuánto trae?
4: Sí, ¿qué tal? Buenos días, el Chepe Chefs, reportándose desde Houston. Aquí escuchando este programa, tres pelequillos. En este jueves. Sí, casi viernes, chiquito. Olorosamente especial. ¿Qué onda, muchachos? ¿Cómo están? ¿Todo bien? ¿Eh? Ya veo que ya regresó la leyenda. ¡Hijo de eso! ¡La leyenda! ¡La sanchencho! ¡La leyenda!
3: ¡Todo bien! ¡Todo bien!
4: ¿Qué tal? Ahí aspirando rock. ¡Ey, chilinado! Haciendo las cosas todo chilindonga. ¡No, hombre! ¿Verdad? Ayer hubiera estado aquí, no, que todavía mucho, estaba muy, muy, no, ayer, no, la tarde se me era de touchdown, no, ese pelón personaje, todo el mundo se me alejaba a Irene García, no, mi señor, tú eres ecuánime, inteligente, tú eres el que te pones el control, y déjame te digo, una cosa, tú eres el que lo hace todo, olvidado.
1: Fantástico.
4: Ahora me dan. Ok. Saludos a Pelón Privado. Que queda a mí. Mi Pelón. ¿Todo bien? ¿Cómo se va a ir el día de hoy? Chile, nada. Buena elección. Qué bueno que la gente votó por Luis Merlay. ¿Cómo dice? Pero más de ahí. Ya tenemos a la beautiful one. A la beautiful one. Perdón, la remoto está bien. Simplemente digo. No la voy a hacer de todos, ok. Aquí andamos, mi Dani. Ya no sé, grito de pollo. ¿Por qué? Pues todavía no. Ya el viernes tenemos que seguir el top side.
0: ¡No!
4: Y tenemos chándal todos los estilos ahí. ¿Eh? Ok, pues ahí andamos. Y a todos los antes.
0: Eso, ahí está. Y dice por acá el Joaquín de Luna. Que la de por amarte sí es de Cristian Castro, güey.
1: Allá me llegaron como cuatro mensajes.
0: ¿También? Nosotros ni sabemos. Bueno, ahí está. ¡Ethel! Ya te enlazamos otra vez. ¿Cómo estás, Ethel?
5: Aquí estoy de nuevo, pero ¿saben qué? Iba antes de que nos pusiéramos a hablar de música como expertos que somos, ¿no? En la materia. Y no sé, déjenme reírse. No. Nos acaba de llegar, ustedes se van a llevar la primicia porque justamente hace exactamente 5 minutos llegó un comunicado de prensa de Los Ángeles Fútbol Club, es decir, el AFC, en el que le dan las gracias a Mark Dos Santos y nombran a un nuevo técnico interino, Xavi Tabarik. Ha sido nombrado como el técnico interino, exactamente el español. Llegó a LAFC apenas en enero, desde enero está con el equipo, pero sé que tiene décadas de experiencia en fútbol, en la UEFA, ha estado en Conmebol también, ha sido importante, ha trabajado en ligas, en la Liga de España, y es lo que ellos envían a decir en este comunicado. Entonces, le dieron las gracias a Marcos Santos, ya se veía venir, era ya mucho, estaba... Sí, porque se desinfló completamente el EYETSI, lo hemos venido hablando, de las derrotas que ha tenido últimamente.

0: y que ya no levantaba cabeza y se le estaba terminando el argumento a Mark Dos Santos en las conferencias de prensa de por qué tanta derrota. Es cierto que se fue Nathan Ordaz, que se fue también David Martínez, pero y o sea, tiene a Son, tiene a Boanga. Entonces no es como para que decirle desmantelaron el equipo completamente y eso sería una excusa perfecta. Así que así las cosas, fuera de LAFC, Mar dos Santos, y comienza como técnico Xavi Tamari, técnico interino, y ya en la recta final de este LAFC veremos a ver si recompone el barco.
1: Sí, de acuerdo, Ethel. Me parece que todavía está en zona de calificación el AFC, ¿no? Quizás, no sé, es mi percepción un poco acá a la distancia, no se precipitarían o de plano la situación ya estaba con esos 41 puntos que tiene
2: Insostenible.
1: dentro de la conferencia del oeste, ya muy crítica para que continuara.
0: Fíjense de que lo que tiene Mark Dos Santos en las conferencias de prensa,
1: ¿Ah?
0: lo se podía notar, él es muy sarcástico para
1: Okay.
0: contestar. Sí, y no debería de ser porque yo sé de que a veces hay preguntas incómodas, pero es que también uno no es amigo de los técnicos como para preguntar lo que ellos quieren. Entonces, si le
1: Sí.
0: hacían una pregunta que lo halagaba, que comenzaba, oh, felicidades por la victoria de hoy, o felicidades por seguir avanzando en la League Cup, en Conca Champions, entonces ahí sí él contestaba muy amable y todo, pero una pregunta como, por ejemplo, ¿qué falló hoy en la defensa? O por qué tal cosa, o sea, él contestaba bien mal, bien sarcástico, bien ofensivo y hubo mucha molestia. Entonces, no sé si ese comportamiento de él era igual en el vestidor o con la misma gente de LAFC. Y entonces, eso creo que cansa porque había llegado con muy buen cartel y le estaba haciendo muy bien las cosas, pero poco a poco se fue desinflando. Y como tú decías, Zuli, LAFC está en este momento. Está en el sexto lugar con 41 puntos, o sea, no está muy lejos, a 9 puntos de Vancouver, que es el que está en la pico de la tabla de la conferencia del oeste. Entonces, así como tan dramática la situación no está, lo único que ya los resultados ya no lo acompañaban.
1: Eso.
0: Entonces, probablemente por eso.
1: Sí, yo creo que esta situación, los técnicos viven de resultados, por supuesto, ¿no? Y si el técnico del LAFC en los últimos encuentros de la MLS no había encontrado la victoria, pues obviamente que ahí eso fue un punto importante, ¿no?
0: Exactamente, entonces por eso es que ahora le toca despedirse de LAFC y veremos a ver qué es lo que pasa, porque LAFC es un cuadro importantísimo aquí en la zona, entonces tienen que ver la forma como levantan a este equipo. Fíjense que estoy viendo acá las estadísticas de LAFC y de los últimos partidos, que tenemos un pequeño outage aquí en esta zona. Y de los últimos partidos, sí, o sea, 4 derrotas de los últimos 5 partidos. Es demasiado para un equipo tan importante como el de Los Ángeles.
1: Sí, de acuerdo. Esas 4 derrotas más 2 empates, ¿no? Que son los que
0: Exacto.
1: tiene en los últimos juegos. Y pues bueno, siempre el hilo se rompe por lo más delgado, ¿no?
0: Sí, porque yo creo que también deberían de sacudirle allí un poco a Son, a Boanga, porque han quedado a deber, principalmente Son, porque por lo menos Boanga está haciendo goles, pero Son al principio era solo asistencias y ahora está bastante retirado. Entonces, eso y lo que significa, lo que valen esos jugadores para el LAFC. Entonces, económicamente y todo, sí, bien es cierto que han regresado quizás cada centavo de que se les ha pagado, pero no son jugadores baratos y han caído en un bache bastante grande. O sea, y lo que pasa es que también estamos viendo el resurgimiento del Galaxy, con la llegada de Sergi Roberto, del Chucky Lozano, Marco Reus, que se ha puesto ahí las pilas. Entonces estamos viendo ese resurgir de Galaxy, por eso se asusta el LAFC, el técnico, y veremos a ver qué es lo que sucede. Hasta la próxima semana va a haber actividad en la MLS, porque Seattle Sander hoy va a jugar contra Sporting Kansas City, va a recuperar uno de esos partidos que quedaron pendientes a lo largo de la jornada, mientras que el próximo martes 6 de octubre el Chicago Fire va a jugar contra el Vancouver Whitecaps. Esto es en el marco de los partidos estos pendientes, como estamos en fecha FIFA, así es que Lewandowski se va a enfrentar a Thomas Müller. El día de ayer ya se jugó un encuentro también que estaba pendiente y le ganaron al New York Red Bull, que también es otro de los que está peleando por un puesto en la postemporada. El San Luis City venció a domicilio 3-0 al Red Bull. Así están las cosas en la MLS y veremos a ver cómo evoluciona esta situación, porque el AFC va a tener que enfrentar a Vancouver Whitecaps el próximo partido que le tocaría ya al nuevo técnico, a Tamariz, sería contra el Vancouver Whitecaps, es decir, contra el primer lugar. Uh-huh. Imagínense ustedes, nada fácil, el próximo 10 de octubre, porque como estamos en la fecha FIFA, entonces hay actividad hasta el próximo 10 de octubre y ahí se enfrentaría al Whitecaps, al puntero de la tabla, y aquí en la casa va a recibir a este equipo, así es que así está la situación para el AFC.
2: Muy bien, pues ahí está. Oye, Ter, ya para casi ya terminar, preguntarte, y no preguntarte, déjate felicito, lo conseguiste, Ter, lo conseguiste. Lesionaste a Morita para que no luciera el próximo fin de semana. Y más bien, todo está listo para que Tatito Sullivan sea la figura del partido.
0: Sí, porque me imagino que Pochettino aprovechará esa oportunidad y lo enviará de titular. Pero qué bárbaro, Toyito, fíjate cómo eres de cizañoso. Ajá. Yo tengo un compañero en Los Ángeles recontra cizañoso, pero ya veo que tú estás... Él es el que me ha puesto que...
2: ¡Nombres! ¿Cuál compañero es? ¡Nombres!
1: Lo superas, Antonio, lo superas.
0: Y lo supera, y los radioescuchas de Los Ángeles saben a quién me refiero, pero es que Toñito lo está superando. Así me echa la... Fíjese, le voy a contar algo así rapidito. Ayer estaba platicando con mis compañeros de trabajo a la hora del almuerzo, y una de nuestras compañeras hablaba acerca de su amiga recontramasoquista. Y entonces, y dice, todos tenemos un amigo masoquista o conocemos a alguien masoquista o nosotros mismos. ¿Y saben quién fue la primera persona que me vino a la mente cuando yo pensaba, ¿qué persona masoquista conozco? Ajá. Toñito Murillo.
2: ¡Ah! ¡Qué poca mouse, Eter!
1: ¡Sí es cierto!
0: Y me lo imaginé llorando por sus pumas.
3: ¡Oye!
2: ¡Qué poca mouse! ¡Ya vámonos, Eter! ¡Ya no quieres nada de reporte! ¡Nada!
0: Hasta mañana vamos a hablar porque se va a jugar el próximo sábado ya la edición, es la edición 80 del clásico del Río Bravo.
2: Ok, muy bien.
0: Así se llama el partido entre Estados Unidos y México. Es el clásico del Río Bravo.
2: No, la van a pellizcar, Eter. Muchas gracias por todo.
0: Hasta mañana, chicos.
2: Hasta que morro.
1: Eso, Eter.
0: Estamos aquí monitoreando.
2: Eso, Eter. Te queremos mucho.
0: Un abrazo.
1: Buen día, Eter.
2: Igualmente, Eter, yo también. Ahí está. Zuley, por favor, cronómetro en mano. Haz algo, Zuley, por favor.
3: No, Zuley, de verdad que eso del cronómetro sí es algo importante.
2: Dale, ¿qué crees? ¿Qué crees que
3: es? Bien importante. Ayer me puse yo a poner el cronómetro. No, Zuley. ¿Qué crees? No di una.
2: Llegó y lo primero que veo en la escena es en la compu. ¿Qué crees? ¿Haciendo qué?
3: No, Zuley.
2: Ya, Solilla, párale, por favor.
3: ¿Otro curso?
2: Ah, ¿cómo? Así fueras para querer operar, güey.
1: Antonio, aquí estoy.
2: Aquí estoy, muy bien. Bueno, cronómetro en mano.
1: ¡Ah!
2: Buenos días, ¿con quién tenemos el gusto?
3: ¡Oh, my goodness!

0: dale.
1: Una mosca, güey. Estamos hablando con una mosca, güey.
2: El mosquito a la 1 de la mañana.
1: Pregúntale algo, Dani.
2: El mosquito a la 1 de la mañana, Antonio.
1: Pregúntale algo, dale, mosquito. Ya colgó. Ahí está. Buenos días, ¿quién habla?
3: Hola, buenos días.

0: ¡Chile la mosca, güey! ¡Mosca!
1: Ya se fue.
0: Ya se fue. Qué bueno, güey.
1: Ya se fue con sus hijos mosquitas.
0: ¿No? ¡Ah, la vete!
1: ¡Ay, qué bueno! Se fue a llevar a sus hijitos a la escuela.
2: ¡Se te acabó tu tiempo, mosca! ¡Adiós!
0: ¡Adiós, mosca! A ver, mensajito, vuelto otra vez.
3: Epa, epa, epa, buenos días, Toño Lingo, pelón, pelonete, buenos días. Dari, Dari, hello, hello, Dari, buenos días.
1: Buenos días.
3: Y buenos días al Zuli, equipo completo de Inutilandia en cabina. Pues saludándolos y deseándoles un feliz jueves. Y pues creo que hay mucha información, ¿no? El día de hoy. Por ahí lo de Cristiano Ronaldo.
1: Cristiano.
3: Y pues al parecer la baja de Mora, ¿no? No sé qué opina el Zuli, y pues son muy pocas lesiones, ¿no? En muy poco tiempo de Mora, si es que así fuera. Pero bueno, esperemos que ya se recupere, aunque vamos a ver cómo le va a la selección mexicana contra Estados Unidos. Ahí vamos a ver quién tiene, cómo se le dirá, mejor proyección de jóvenes. Porque pues también creo que la selección de Estados Unidos está... Por ahí llevó a varios jóvenes. Vamos a ver quién se puede llevar el partido. ¿Los jóvenes de México o los jóvenes de Estados Unidos? Saluditos y que estén bien, el atrevido de San Luis. Chao, chao.
2: Chao, chao, mi atrevido.
3: Pelón, con todo.
0: Con todo, menos contigo. Como dijo Timbiriche. ¿Cuánto trae?
4: Sí, buenos días, amigos de Inutilandia. Les habla su amigo el Polica Rojas desde New Jersey. Pues hoy es el día de la venganza, aunque la venganza no es buena, pero hoy nos toca decirle a Darinka, te tragas lo que hay.
1: ¡Ora!
4: Ganó Luismi y a llorar al cuartito, ¿ok? Claro, todo sin afán de ofender, ya saben que es puro cotorreo. Saludos para los tres, que tengan buen día.
2: Igual.
4: Y te lo vuelvo a repetir, Dari.
1: Ya, hombre.
4: Ya sabes, con respeto. Te tragas lo que hay.
0: Con respeto, Dari. Fue con respeto, Dari.
1: Está bien.
0: Con respeto. Como a mí cuando me inventaron la Mauser, con respeto.
1: Ay, sí.
0: Con todo respeto.
1: Con todo respeto y proceden a faltarte el respeto.
0: Gabriel Moreno dice. Buenos días.
1: La verdad, así es.
0: Buenos días, mis inútiles. Un saludo para la gran Daretetete. Otro para el Super Zuli Volador. Y para ti, mi Toninflas. Toninflas, ya lo comentaste, pero estuvo dispareja. ¿Qué? Sí, estuvo dispareja la tercia. Ejemplo, era Luis Miguel, Cristian Castro y a lo mejor Chayanne o Ricky Martin. Y Emanuel sería contra Mijares, Miguel Bosé o Montaner. Ya que son más o menos los mismos estilos. Saludos.
2: Ah, ¿estilos o de la época, pues?
0: Mira, güey, será el sereno.
1: ¿La IA?
0: No, pero a que le gusta a Emanuel, hubiera votado por Emanuel. Y se acabó, güey.
1: Pero nadie votó.
0: No, sí. No, por eso. Porque no tiene público.
2: Nadie votó
0: porque no tiene público. ¡Córtate!

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0: con Luis Miguel, claro que sí.
1: Tiene de, tiene...
0: de todo.
1: Pero más romántica, ¿no? ¿O qué?
0: Más romántico, sí.
1: Más romántico, así, más...
0: Muy romantic style of the world. Sí. ¿Sabes qué? Lo que sí no me gusta, ajá, o no me gustaba cuando antes salía, que al antro, que al así, que al final ya cuando ya casi está por terminarse la fiesta, ponen canciones de Luis Miguel.
1: Ah,
0: eso no me gustaba, no me gustaba, como que, no, ya nos quieren correr.
1: ¿Sabes,
0: ya es como, es para bajar.
1: ¿Sabes qué rolas ponían cuando yo iba a las discos? Uh-huh. En los tiempos muy, muy de destrampe.
0: Ajá.
1: Ponían como de corridos, como música sinaloense.
0: Ah, ya, sí, sí, sí.
1: De tambora y todo,
0: sí,
1: eso.
0: Claro.
1: Como que órale ya, caiga.
0: Ah, esas eran para ya terminar.
1: Sí, para ya terminar, sí. Iban a cerrar el changarro.
0: No,
1: 2:30 de la mañana ya.
0: Ándale. A ver, vamos por acá con mensajitos. Buenos días, mis inútiles. Un saludo para la gran Dari, otro para el Super Zuli Volador.
1: Buenos días.
0: Y para el Toñinflas, Toñinflas. Ya lo comentaste, pero sí estuvo muy despreja la tercia, por ejemplo... Ah, este ya lo había leído. Uh-huh. A ver, vamos con otro. Por aquí, Henry de Boston. ¡Antonio! ¿Quién escoge ese tipo de música? Está muy aburrida. Mejor pongan rancheras, duranguenses, cumbias, pongan... ¿Por aquí?
1: ¿Duranguenses? ¿Sí hay muchas o no?
0: Esa música es para enamorados, para gente depresiva. Ah, bueno, mejor no pongan nada.
1: Pero el enamoramiento no es para que te deprima, ¿no?
0: Cuando te rompen el corazón, sí.
1: Ah, bueno, bueno, bueno. Pero ya te rompen el corazón y ya dejas de seguir queriendo a esa persona, ¿o no? ¿O sí? ¿O no? ¿O sí o no?
0: ¿O sí o no? ¿Qué dice? Éramos con un odiecito.
2: Buenos días, Toñito. Buenos días, Dari Dari.
0: Buenos días,
2: leyenda Zule.
1: Buenos días, buenos días.
2: Voy a ser bastante diplomático como lo fue Toñito,
1: okay,
2: el día de ayer. Uh-huh. Le pregunté al chat PPP sobre si los campeonatos de la lucha libre estaban arreglados, quién, si sabía quién se iba a ganar desde antemano, y me dijo que... Uh-huh. Solo le puedo decir que viví engañado toda mi vida, toda mi infancia pasé engañado, y hasta el día de hoy, como dijo la canción... Yo empecé viendo lucha libre cuando estaba Octagón, La Parca, Cien Cara, Perro Aguayo, todo eso, Porquis, todo esto, leyenda de la lucha libre cuando la AAA comenzó en aquel entonces, en los años 80. Bueno, no conoce si comenzó en los años 80, pero yo comencé a verlo en los años 80, 90. Y muy buena, muy buena. Pero solo les puedo decir, viví engañado. Les dejo la respuesta ahí en el aire. Saludes, ya de Aguilar, desde Nueva York.
0: Que la canción.
1: No, pues bueno, ¿cómo viví engañado?
0: No, pero los golpes sí son reales. O sea, que se pongan de acuerdo, claro, para sus maniobras,
1: claro, claro,
0: es una cosa.
1: De hecho, hay algunos videos que yo he observado, sobre todo con gente de otros deportes, hablando de futbolistas.
0: Ajá. Uh-huh.
1: Que de repente empiezan a cotorrear, a entrevistar a luchadores y que les tiran carreta. Ah, ustedes no se pegan. Ah, sí, a ver si aguantas.
0: En el pecho,
1: se pegan,
0: ¿no?
1: En el pecho. Y terminan, pero bien. Pues
0: sí.
1: Bien colorados del pecho, ¿no? Los,
0: eso sí.
1: Los que no creen.
0: Dice por acá, pregunta de rigor, mi Zuley.
1: A ver.
0: ¿Cuántas de pancita? Dice otra cosa, Zuli, pero son de pancita.
1: Para empezar una.
0: No, son de Toluca, son de Guadalajara.
1: Ah, ok.
0: Y se le dieron, o recibió ayer, dice.
3: No. Porque estaría bien verlo contra los Estados Unidos.
1: Ah, pero igual va a haber más oportunidad más adelante.
3: Chicanitas, porque ese güey sí le pone evitos. Si tú me hubieras dicho siempre la verdad, si hubieras respondido cuando te llamé, si hubieras amado cuando te amé, serías en mi sueño la mejor mujer. Si no supiste amar,
0: por
3: Ahora te puedes marchar. ¿Cómo dice? Ah, tan buena la de Luis, mi Sueli. Exactamente la sabe esa.
4: Mi mariachi.
3: La incondicional, está perrona. Está perroncísima, tan buena, tan buena. El vato siempre ha sido muy leído, pero pues tiene buena música. ¿De qué vamos a hablar? ¿De qué vamos a hablar, Sueli? ¿En qué jornada vamos? Ah, no, no, mi jornada este fin de semana. Fecha FIFE, la fecha FIFE. Vamos a ver a México contra la USA, mi Sueli. Vamos a echarle ganas. Hay que mostrar algo porque contra Perú no se le vio mucho porque hubo muchos cambios. Va a entrar con el cuadro titular. ¡Arriba la América! ¡Que no te gano! Y estamos arriba. Si no, chequen la tabla. Checa tu mail, mi Zuli. ¡Chao, chao! Que tengan buen día, inútiles. Si no es Chiva, no es Chiva. ¡Déjenme! ¡Ya estoy llorando! ¡Ya!
4: Qué bueno que ya se fue. ¡Ah, ya llegaste, Antonio!
5: Hey, ¿qué? ¡Ya regresaste,
4: Antonio!
5: Oye, mi calcetín, ¿no traí ya este?
4: Ya. ¿Ahora perdiste el derecho, Antonio?
5: No, espérame, no traí.
4: ¿O perdiste el izquierdo?
5: ¿Cómo se llama? ¿Elástico? ¿Su elástico?
4: Elástico, o sea, sí, sí.
5: Ya
4: sí.
5: Se me baja, güey, de estar Antonio, puesto. ¿Y qué?
4: Antonio, pues no los metas a la
5: secadora. ¿Y sabes qué?
4: Antonio.
5: Creo que me lo puse al revés, güey.
4: ¿No había papel o qué, Antonio?
5: No, pero mira, me pongo otra vez me acomodo el calcetín. Ajá. Me pongo el tenis.
4: Sí.
5: Lo aprieto mucho, mucho, mucho, mucho. O sea, ajá, para amarrarlo. Y aún así se me aguanga.
4: ¿No había papel, Antonio?
5: Aplicarse otra vez. Mira, lo aprieto mucho y ahí está.
4: Ajá.
5: Pero ahorita se me va a guangar.
4: Ah, es que lo mueves mucho, Antonio.
5: Bueno, ¿el Quiñone qué? ¿Pec, siento el Quiñone?
4: Luis Quiñone, no.
5: Ah, a ver, Quiñone.
4: Antonio.
5: Bueno, a ver, ahorita qué rollo con el Quiñone. Bueno, vámonos con más mensajitos. ¿Dónde se quedó la dale, tete? Dice José M. Pérez, de Chicago. Lo que tiene que escuchar, ¿qué? Lo que tiene que escuchar de estos pubertos. Cristian mejor que Manuel. Dice, buen día, saludos desde Chicago.
4: Mira, está.
5: Esa es del Cristian inútil. Al final, quiero dormir cansado. Toda la vida son algunas de Manuel. Incultos. Cállate, hocico. Me vale gorro, güey. Abrazo, amigo, gracias. El Tracatrán, ¿cuánto trae?
6: Que no fue a trabajar. Que lo dejó la mujer. Y todo por el pozole. Y todo por el pozole, verde, blanco, rojo, si no tienes, yo les
5: copero.
6: Muy buenos días, señorita Sonrisa.
0: Buenos días.
6: Muy buenos días, mi leyenda.
4: Buenos días, Tracatrán.
6: Muy buenos días, Antonio. Feliz jueves pozolero para los tres. Antonio, esta vez déjame aplaudirte a ti y a acogerte. Por atender al loco que llamó ayer diciendo que 5 títulos en 95 y que menos 3 del Cruz Azul, que ganaron la Libertadores, que ganaron la Sudamericana y que 25 títulos, menos el del Monterrey, menos el del Morelia, menos el del Pico Madero, que menos 6 llevamos 2. Ya te dije que está malo de sus facultades mentales esa persona y tú le sigues la corriente. Pero bueno, Antonio, también te quiero hacer otra pregunta. No sé si tú conoces a un señor que se llamaba, no sé si todavía viva, Sergio Gutiérrez Benítez, que por el día daba misa porque era sacerdote o padre, como tú le quieras llamar.

0: Con este, ay, ¿cómo se llama el actor este tan bueno?
1: Jack Black.
0: Jack Black. Jack Black es muy buen actor y la interpreta. Ahí sale, de hecho, el Silver King, en paz descanse, el luchador Silver, King.
2: Silver King.
0: Es el que representa a Ramsés. Es el luchador, el malo, ¿no?
2: De la, el esposo de Cleopatra.
0: Cleopatra, exactamente. Ah, está okay. Amando su ley. Pero sí, entrevisté a Freddy Tormenta para TUDN Radio hace un par de años y les voy a traer la entrevista a mi Tacatrán para que la escuchen.
2: No, se llama...
0: No se llama...
2: Tormenta, coño.
0: Se llama Tormenta. Hay un baboso. Te la voy a poner, mi Tracatrán, y a toda la banda, esa entrevista la voy a buscar por acá, para que la chequen, una entrevista que le hicimos a Fray Tormenta hace un par de años que vino a Guadalajara. Ya está grande el señor, grande, pero muy lúcido, muy lúcido, se acuerda de muchas cosas. Así que bueno, vámonos a hablar de la MLB, porque obviamente, ¿cómo no vamos a hablar de la MLB, güey? Si ya están en las fases finales, con ustedes, ya arrancó octubre. Ya arrancó octubre.
2: Octubre.
0: Pobre güey, ayer me fui y aquí lo dejé. Regresé y aquí lo seguía. Pobre güey, le están parando una. Pero está bien. No chambean todo
1: ni
0: el año.
1: Ni come, Antonio.
2: Está milagro, bien. Milagro.
0: No chambean todo el está año más que en octubre. Más que en octubre. Con ustedes, Luis Quiñones.
3: Voy a responder a esas provocaciones, Juan Antonio. No voy a responder, pero bueno. Hablemos del béisbol. Ni sabes, inútil, en qué pase están, ni nada. No sé, nomás eres un come cuando hay.
0: Claro, güey. ¿Para qué crees que te enlazo a ti, güey?
3: Madre, es un inútil come cuando hay. Pero sí, efectivamente, qué gusto saludarlos, Toñito, Dari, Zuli, acá en esta cochinada de programa. Efectivamente, ya las series de Comodín se definieron 3 de las 4 series de Wild Card y solamente nos falta por definir una hoy a las 8 de la noche. Tiempo del Este con transmisión de TUDN Radio, el juego 3 entre los Phillies de Filadelfia y los Bravos de Atlanta. El que gane esa serie de comodín, recordarle que va contra los Dodgers de Los Ángeles en la serie divisional de la Liga Nacional. Ayer, cuando parecía que Atlanta se iba ya con la serie de Wild Card, que barrían a los Phillies ahí en su estadio, pues se aparecieron Kyle Schwarber y Bryce Harper con cuadrangulares en el octavo inning para empatar el juego de pelota y luego Alec Bohm con un jonrón en el décimo en extra innings para decidir el encuentro y darle la victoria a los Phillies, empatar así el Wild Card, que reitero, hoy se va a definir 8 de la noche, tiempo del Este, con transmisión de TUDN Radio. Va a tener usted la definición, el rival de los Dodgers de Los Ángeles en ese desafío. En cuanto a los resultados de ayer, bueno, pues se completaron otras 3 barridas. Las otras 3 series del Wild Card sí terminaron por barridas. La otra de la Liga Nacional, los Padres de San Diego, derrotaron 4-1 a los Cachorros de Chicago para completar el pase de escoba sobre los Cubs y buscar ya su pase a la serie divisional. Los Padres van a estar enfrentando desde el sábado a los Cerveceros de Milwaukee, el mejor equipo de toda la campaña regular. Y en la Liga Americana, los Medias Blancas de Chicago terminaron por barrer a los Astros de Houston con victoria ayer, 7-3, aún y con Hunter Brown, que duró muy poco en la lomita en el día de ayer. De hecho, el juego arrancó con un rally de 4 para los White Sox en la misma primera entrada. Parecía que iba a ser un juego que se iba a ir de un solo lado. De a poquito fue descontando Houston. Llegaron a poner la pizarra 4-3, pero luego otro rally de 3 en el sexto capítulo le terminó dando la ventaja definitiva a los White Sox, que repito, ahora ya están en la serie divisional. A partir del sábado van a estar enfrentando a los Guardianes de Cleveland. Y la otra serie de la Liga Americana, la más atractiva de esta ronda de comodines, los Yankees de Nueva York aplastaron, le pasaron por encima sin piedad a los Medias Rojas de Boston. Victoria ayer de 9-2. En el juego 1 habían ganado 9-0. Recordar que el año pasado también los Yankees vencieron, eliminaron a sus eternos rivales en la serie de comodín de la Liga Americana ahí en Yankee Stadium en el Bronx, y este año repitieron la dosis. Ayer, con gran labor monticular para Max Fried, jonrones por el equipo de los Yankees de Nueva York en el juego de ayer de Cody Bellinger, por cierto, después de un boleto intencional, se lo tomó personal y sacó.

0: la pelota del parque. También por el equipo de los Yankees, Luis García Jr. conectó su primer jonrón de la postemporada. Así que ya está prácticamente todo listo. Los Yankees van ahora contra Tampa, contra los Tampa Bay Rays, a partir de el sábado. Este sábado ya tenemos, de hecho, los horarios para el arranque de estas series divisionales. A la una de la tarde, tiempo del este de los Estados Unidos, Medias Blancas de Chicago contra los Guardianes de Cleveland. A las 4 de la tarde, tiempo del este, Bravos de Atlanta contra los Dodgers de Los Ángeles. A las 6:30, Yankees de Nueva York contra los Tampa Bay Rays. Y a las 8:30 de la noche, los Padres de San Diego contra los Cerveceros de Milwaukee. En el de Dodgers, les decía, Atlanta, bueno, el que gane hoy de Atlanta y Filadelfia más bien, contra los Dodgers de Los Ángeles, será el juego el sábado también, en el inicio de estas series divisionales del béisbol de las Grandes Ligas.
1: Perfectísimo, pues ahí están los horarios y los enfrentamientos, mi querido Luis Quiñone, y andas chambeando mucho, amigo, ayer te aventaste 9 horas consecutivas, mi Quiñone. Ponte pañal, Quiñone.
0: No, es lo que verdaderamente interesa, Toñito, el béisbol hoy en día. No nos interesa otra cosa que no sea béisbol de Grandes Ligas. Y la
1: oye, y el discurso que te aventó Úrsulo, ¿cuál fue, güey? El discurso, güey.
0: Hombre, ya sabes. Mira, te prometo que mañana, fíjate, mañana te tengo una exclusiva de Úrsulo.
1: Ah.
0: ¿Va? Tú dime qué estás dispuesto, fíjate cómo te lo estoy poniendo. Tú dime qué estás dispuesto a dar por un chisme de Úrsulo mañana. Con pruebas y todo en la mano, mañana. Tomorrow.
2: O sea, pero se lo vas a decir dispuesto al aire, aquí entre nos.
0: Aquí en este programa. Aquí lo vamos a quemar mañana.
1: Pues está muy bueno hasta las nylons, güey.
0: Ok. Ajá. Aquí mañana lo vamos a quemar al Úrsulo. En este programa mañana te voy a traer un chisme.
1: Ahora qué evento se quiere colar, güey.
0: Mañana, señores, mañana la exclusiva en este programa, usted la va a tener. Mañana le traigo la exclusiva de Úrsulo.
1: Ahora, ¿quién va a correr Úrsulo, güey?
0: No sé. No tengo acceso a esa información. Pero mañana te traigo el chisme, Toñito, no te preocupes. Mañana aquí lo vas a conocer.
1: Ahora, ¿quién le dijo compadre de los beisbolistas?
3: De una vez. Ahora, ¿quién?
0: No, mañana. No, mañana, porque a mí me gusta tener las pruebas. No me gusta. Yo mañana vengo a este programa con pruebas en la mano. Con pruebas.
1: Los pelos de la burra y en la mano.
0: Aquí les voy a traer.
3: Muy bien, Luis Quiñone. Haces bien, Luis Quiñone.
0: Claro que sí, Luis Uli. Y ya lo saben, hoy la invitación, primero a las 5 en Desde el Diamante. Los esperamos con nuestro habitual programa que regresa hoy después de 2 días que no hemos tenido programa. Y a las 8 de la noche, tiempo del este, ya lo saben, vamos a tener para ustedes el juego entre Phillies y Bravos. El que gane estará en la siguiente ronda, nada más y nada menos que contra los Dodgers de Los Ángeles en la serie divisional. Así que es una noche decisiva la que tendremos hoy.
1: Ok, perfecto, mi Quiñone. Oye, el Joaquín de Luna te quería hacer una pregunta, pero dice, tengo una pregunta para Quiñone, para Jan Quiñone, pero pues ya no la puso. No me puso eso. Tengo una pregunta para Jan Quiñone.
3: Muy buena pregunta.
1: Bueno. Ya está, carnal. Abrazo, mi Quiñone.
0: Abrazote, lo quiero. Un fuerte abrazo y mañana, ya sabes, Toñito, aquí vengo. Prepárame un cafecito y aquí vengo con la exclusiva mañana.
1: Ya quiero que sea mañana, güey. Imagínate qué chismoso amanecí.
0: Chisme del Úrsulo.
1: Ay, pero va a ser un chisme, nada más dime algo. ¿Va a ser un chisme positivo, güey, o va a andar con carota, güey?
0: Él está feliz, él está contento. Uh-huh. Entonces yo soy el encargado de quemarlo aquí. Mañana te voy a contar. Mañana
1: ya sabe bailar.
0: No, mañana te cuento, inútil. Okay. No tomas ansias.
1: Es que, güey, nos dejas ansiosos, güey.
0: Pues mañana.
1: Algo, Luis Quiñone.
0: Desde un principio te dije que mañana.
1: Algo, Luis Quiñone. Déjenlo, Luis Quiñone.
2: Mañana te esperamos.
0: No saben lo que es. Ustedes no saben lo que es crear expectativa para el programa de mañana. O sea, vengo aquí a levantarles el rating. Y diciéndole para que la gente mañana se conecte. Y no entienden esa parte,
1: no andan de chismoso de expectativas, güey, pero está bien.
0: Ay, Juan Antonio, los 4 inútiles que escuchan este programa Tres Peleques, por favor.
1: Ahí están, mis Quiñones, gracias.
2: Bye.
0: Abrazos, cuídense, bye, los quiero. Me los espero a las 5 y a las 8 con mucho béisbol por TUDN Radio, bye.
1: Eso, amigo. Racatrán, ya te mandé el link de la entrevista, güey, con el Fray Tormenta. ¿Cuánto trae?

0: fortuna y sin nada, desafiando.
1: Pero con mucho orgullo me digo Tati, con mucho orgullo, aunque me llames Tlacuachín, soy el Don Ra. Nomás que me aventé un tonelló para agarrar valor. Déjame esos de bote. Es que ese de los grandotes de los que dan dos penis por él. Y ando con mucho sentimiento, Toño, porque tú siempre le permites a ese Takis que se ríe de mis comentarios. Claramente yo ayer dije que andaba saliendo con una de 20. Es que ustedes saben que soy papá soltero y siempre le ando buscando una madre para Brailosquito y para Temito. Brailosquito, tráete la otra bolsa. Esa que está más llena. Siempre les ando buscando una madre y le tiré los perros a Andrea, a Romina, a Leslie, y a todas, hasta la de Andreina. Y la neta, ni Doña Lupita me capió. Ni Doña Lupita, que la metió un viaje a París y dijo que no, porque no me alcanzaba por ser pobre. Y ahora te digo que salí con una de 20. El Taqui se rió. Pero nunca les dije que era de 20 años. Nunca les dije la edad.
2: ¿Eso qué?
1: Es de 20 porque antes cobraba 10. Y ahora cobra 20, la bendita ya subió el precio. Y son las que yo ando buscando de perdida para agarrar y ando juntando mis guapas para conquistar los 20 para salir con ella, mendigo. Tati, no te rías de la pobreza, Dios.
3: Ay, güey, está marihuana. Bueno, vamos a la pausa, no le cambie. Esto es Inutilandia.

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0: Argentina, Juan Sebastián La Brujita Verón ganó la Copa Libertadores.
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0: Buenos días, buenos días, ¿qué tal? Buenos días, muy pero muy buenos días. Iniciamos Unión Latina, tu programa radial de todos los sábados de 8 a 10 de la mañana a través de esta frecuencia 1220 AM de tu radio, una estación afiliada a TUDN Deportes, Univisión Radio y a Fútbol de Primera. Mi nombre es José Rodríguez, por aquí acompañándonos con como siempre en esta bonita, preciosa y maravillosa mañana, ya sábado 3 de octubre. Y por supuesto, también se encuentra por aquí en los estudios, en controles y musicalizando el estudio. Me refiero a nada más y nada menos que a Mili Álvarez. Mili, muy buenos días. ¿Cómo estás, Mili?
1: José, muy bien, gracias.
0: ¿A qué se debe tu alegría esta mañana?
1: A estar con ustedes.
0: Eso, así mero. Y así los invitamos a todos ustedes para que se unan a la plática, porque como siempre Unión Latina tiene invitados e invitadas especiales para compartirnos, pues, qué es lo que tenemos por ahí en nuestra comunidad, informar. Tantos información que tenemos, incluyendo pues quizás alguien que te pueda ayudar según tu necesidad, y también por supuesto que vienen eventos. Esta mañana vamos a platicar en solo segundos ya con Rosa Méndez. Ella es Productive Parents Program Coordinator, y también Abigail Sotelo en Educación en Career Coach. Eso va a ser en solo segundos. Ellas vienen de la organización Mano a Mano. A las 8:30 tenemos un invitado especial, Lucas Álvarez. Él nos viene a hablar sobre Spread the Love. Es un evento que se aproxima próximamente en este mes de octubre y que lo hacen para recaudar fondos para ayudar a niños con cáncer en México. Esto va a ser a las 8:30. A las 9 de la mañana, Amelia, ¿quién tenemos?
2: A Mitzi Rodríguez.
0: La doctora Mitzi Rodríguez, sí. Con el programa de
2: Puentes de Sabiduría.
0: Puentes de Sabiduría, un segmento que no te puedes perder, donde aprendemos de los maestros, de los profesores, de los estudiantes, de las universidades, para ver pues qué posibilidades tenemos y quizás pues puedas encontrar la información que tú necesitas para perseguir tu educación. Una vez más, mi nombre es José Rodríguez, por aquí ya iniciando el programa de Unión Latina, y ahora sí vamos a dar la bienvenida esta mañana por aquí a los estudios en este programa de Unión Latina. Vamos a dar la bienvenida a Abigail Sotelo, que está con nosotros. Le damos los buenos días y la bienvenida. Abigail, buenos días, ¿cómo estás?
3: Hola, hola, muy buenos días. Bien, gracias a Dios, todo bien.
0: ¿Todo bien, ah?
3: Sí.
0: Veo que vienen con manos vacías, sin café, si no toman café, no toman nada en la mañana, ¿ah?
3: No.
0: Ay, perdón por el ¿cómo se dice? El vicio del café, ¿verdad?
3: No, es muy temprano para mí.
0: Yo sé. Pero bueno, creo que iniciar temprano es iniciar con el pie derecho, hacer lo que vas a hacer, aprovechar creo que toda la parte del día. Y como es sábado, pues acaba de terminar temprano también, ¿verdad?
3: Claro, sí.
0: Listo, dices que vienes de Round Lake, vienes de la organización Mano a Mano.
3: Correcto.
0: Y también tenemos con nosotros a Rosa Méndez. Rosa, ¿cómo estás? Buenos días.
4: Buenos días, ¿todo bien?
0: Eso, así mero. ¿Qué prefieres, inglés o en español? ¿Qué prefieres?
4: Ah, soy bilingüe.
0: ¿Eres bilingüe? ¡Eso me encanta! Eso me encanta, es la respuesta correcta de decir, ¿sabes qué? Soy bilingüe. Y eso me recuerda una nota que les comparto bien rapidito en una presentación que hicimos en una cena gala, donde estaba estaba una presentadora y dice que la historia de ella fue ¿por qué los latinos no tenemos que tener miedo si alguien te dice habla en inglés porque estamos en Estados Unidos? Ella dice que su papá, que apenas estaba aprendiendo, alguien le dijo lo mismo y él le dijo: yo hablo dos idiomas, ¿cuántos idiomas hablas tú? Así es que estamos bien armados con muchísimas cosas. Muchachas, esta mañana nos vienen a traer una información increíble que siempre queremos escuchar para nuestra audiencia. Y pues nos van a hablar de este programa de Padres Productivos. Así es que, ¿qué tal si me cuentan qué es el programa de Padres Productivos en Mano a Mano?
4: Pues en corto, el programa de Padres Productivos se trata de la educación y también el profesionalismo del inmigrante. Tenemos clases en cual ayudamos a la gente con su inglés, a su ciudadanía, para sacar su GED, si es lo que buscan. Uh-huh. Y también tenemos clases de computación para ayudarles un poquito más, para entender cómo es usar una computadora.
0: Rosa, no sabes cuánta oportunidad tenemos ahí con ustedes en Mano a Mano. Más que nada porque, pues yo me recuerdo, ya tengo mi buen tiempo en Estados Unidos. No había ni bolillos todavía aquí, no había ni blanco todavía aquí. Esto quiere decir cuánto tiempo tengo en Estados Unidos, pero sí. Creo que yo me acercaba a las bibliotecas, iba a decir librería, bibliotecas, para agarrar información, pero que una organización tenga estas oportunidades de agarrarte de la mano y enseñarte lo que necesitas, porque como padres,
5: Yo sé que venimos a trabajar, pero también tenemos hijos que tenemos que educar. Y esto nos va a ayudar. ¿Por qué? Porque la tecnología está encima de nosotros. Así es que estos programas que nos mencionas, yo pienso que están... Además, como dices tú, eres bilingüe, nos enseñas en inglés, en español, lo que tú quieras. La cuestión es aprender y estar preparados, porque nunca sabes cuándo vamos a necesitar de esto. ¿Quieres comentar sobre esto, Abigail? ¿Del programa esto? ¿De lo que estamos hablando?
3: Sí, claro. Ahorita
5: seguimos con la siguiente pregunta.
3: Creo que sí. Nosotros, nuestro programa de Padres Productivos, pues nos enfocamos en ayudar a esas personas adultas, hispanos, que llegaron, o que llegaron aquí a... Yo llegué muy chica, a los 10 años, entonces pues se aprende muy rápido el inglés, pero pues tengo raíces de México, entonces ayudar a esas personas adultas a comprender lo que era tecnología, a sacarlos de esa zona de confort y esperar algo más. Entonces para eso está nuestro programa.
5: Claro que sí. Y van a tener que regresar más seguido porque hay tanta información que podemos compartir o temas como estos que podemos abordar. Y darnos esa confianza, porque inclusive cuando yo les mencionaba hace años, y pienso que todavía reciente, a veces pensamos que las bibliotecas no son para nosotros. Y es para toda persona que reside en tu ciudad. Y esta información, la que mencionan ustedes, pues también es para la organización Mano a Mano, está para ayudar a toda la gente que lo necesita.
3: Correcto. Y de apoyo. Eso es nuestro propósito. No solamente tenemos clases en nuestras oficinas, en Round Lake y North Chicago, sino llevamos nuestros servicios a bibliotecas. Actualmente estamos en Zion, estamos en Wakanda, McHenry y Round Lake.
5: No, están bien expandidos.
3: Y queremos expandirnos más.
5: ¿Y solamente se ayuda al condado de Lake?
3: Lake y McHenry.
5: Lake y McHenry, perfecto. Sí, correcto. Vamos con la siguiente pregunta. ¿Cuál es el rol de asesor de educación y carrera de educación? O sea, sí, carrera de educación.
3: Bueno, mi meta es ayudar a todas las personas. Entonces, hay 4 secciones que me enfoco en lo que es empleo. Entonces, en empleo les ayudo a llenar aplicaciones en línea, a hacer conexión con compañías o agencias directamente, a construir su currículum. Muchos no usamos y ya lo están pidiendo. Se está volviendo muy común que te pidan un currículum, una hoja de vida, como lo conocemos en México. Uh-huh. También ayudo con lo que es la aplicación de FAFSA. Entonces, son becas. FAFSA es la beca más grande y es dinero que otorga el gobierno. Uh-huh. La mayoría es para los estudiantes que se están graduando en high school y ellos les ayudan en la escuela. Pero hay la sección del padre que tiene que completarse y es a donde nosotros nos metemos para asesorar a los padres. También otra cosa que está volviendo muy, muy famoso y ha multiplicado mi trabajo es la validación de estudios fuera de Estados Unidos. Entonces, uh-huh. Si ustedes tienen lo que es la preparatoria mínimo o ya sea licenciaturas, se puede validar, se puede hacer una equivalencia. No estoy diciendo que se puede, dependiendo la industria, de qué se trata su licenciatura o su... educación,
5: sí.
3: Pero se puede ejercer aquí en México y para eso, aquí en Estados Unidos, esa educación. Hay fábricas que para labor general ya están pidiendo el high school diploma.
5: El high school diploma, sí.
3: Entonces, si ya lo tienes completado en sus países, es solamente agarrar equivalencia.
5: Fíjate, y eso, somos ajenos a eso, yo no lo sabía, o sea, yo sé que a veces puedes traer, si tienes una carrera de licenciado, un doctorado, lo que sea, lo puedes traer para, o sea, traerlo contigo y aplicarlo por acá, pero que tengas inclusive la preparatoria para ver que puedes usarlo para tu trabajo, creo que eso es genial. Claro. No queda más echarse al hombro que también puedes sacar tu GED, ¿verdad?
3: Claro que sí. Si no tienes completado o ya pasó muchos años y no tienes los documentos, pues la otra opción es tomar la clase de GED. Sí. Nosotros lo ofrecemos, es totalmente en línea y las clases son en español. Entonces, no hay otro pretexto.
5: Sí. ¿Tienes un comentario? ¿No?
4: Pues lo único que iba a decir es que todo es gratis.
5: Todo es gratis. Y para allá iba también yo de si esto era, hay algún costo, porque es mucha información, porque te imaginas que hacer esto, todo este papeleo, el ir a aprender, el ir a saber esa información, y que es gratis, pues ahí es lo que nos encanta de este programa. ¿Cuál es el objetivo del programa de Upwardly Global? Estos se me pueden compartir.
3: Sí, para eso estamos aquí. Nosotros obtuvimos fondos de una organización que le está
6: pagando a este programa de Upwardly Global. Upwardly Global está, es unos cursos en línea totalmente gratis, que son diseñados para esos profesionales, para integrarlos a lo que es el sistema del mercado laboral aquí en Estados Unidos. Uh-huh. Entonces, me emociona mucho este programa. Está muy capacitado y a nosotros nos lo están abriendo completamente a toda la comunidad. No tienes que ser un profesional. Usualmente, si ustedes los buscan por fuera, les piden lo que es un título profesional, un nivel de inglés avanzado, y también un seguro social bueno. Entonces, con nosotros en mano a mano lo están abriendo para cualquier persona que le gustaría seguir algo profesional.
5: ¿Cómo ves tú la participación de nuestra gente en esta cuestión?
6: Hasta ahorita ya llevamos bastante registrados. Entonces, registrados, pero apenas estamos comenzando. Entonces, es llegar a la meta de que completen los cursos. Entonces, ese va a ser mi trabajo.
5: Sí, pues felicidades, Abigail, porque te digo, muchas veces quizás suena mal, que necesitamos que nos agarren de la mano, pero no es exactamente eso, es empujarte a que te ayudes tú mismo a lo que es tan necesario para nosotros, para la vida cotidiana, para tu familia, para ti mismo.
6: Claro que ¿correcto? Sí. Sí, sacarlos de esa zona de confort. Los hispanos somos muy trabajadores y creo que no le tenemos miedo al trabajo, pero si ya eres un profesional, ¿por qué no esforzarte un poquito más, aprender el idioma y ejercer, poder sí. ejercer? Entonces, hay tantos recursos y mano a mano es uno de los que estamos al lado de esas personas que quieren seguir.
5: ¿Estos programas son nocturnos durante el día? ¿Qué horas son?
6: Esos cursos son totalmente a su tiempo. Son en línea. Entonces, okay. Lo único que sí es son en inglés. Tienen que completar 6 módulos. Lo que es una pequeña introducción de... Uh-huh. De lo que es el mercado laboral, les ayudan a elaborar su currículum, su carta de presentación, cómo hacer marketing de ellos mismos, estrategias de networking y prepararlos para esa presentación.
5: Si sabes que es un mito, o no sé si es por la cultura, no lo sé, pero nos hace falta hacer esta clase de ejercicio, porque lo practican aquí en Estados Unidos, el ir a las cámaras de comercio, el ir a diferentes networking, como dices tú. Y ahí pertenecemos. Mientras tú tengas un negocio o estás por empezar uno, ahí perteneces.
6: Correcto.
5: ¿Verdad que sí? Pues tenemos que platicar más sobre esto, Abigail, porque es bien interesante. ¿Por qué deberían tomar estos cursos y beneficios que ofrecen?

0: Para poder tener un mejor futuro,
1: Sí.
0: supongo, no nada más para uno mismo, sino para nuestras familias. No, no conformarse con ese labor general,
1: Sí, y
0: no.
1: sabes que, Milly, tú eres testigo, hemos tenido aquí diferentes invitados, yo lo mencionaba a las 9 de la mañana, tenemos el segmento Puentes de Sabiduría, donde pues ha habido estudiantes que nos dicen unas palabras que te quedas y te sientes culpable al mismo tiempo, porque una de ellas, más de uno de ellos, ellos dicen, pues cómo van a dejar el mundo para nosotros. La otra cuestión, ya no venimos solamente a trabajar, a labor. También tenemos la oportunidad de ser dueños de negocio y hacer otras cosas más. Entonces,
0: Correcto.
1: tenemos mucha tarea. Me pongo a pensar todavía si, porque un tiempo lo digo y lo confieso, aunque me dé pena, pero hace muchísimos años, al principio, yo me inventaba mis 3 novelas en la tarde. Eran 3 novelas desde las 7 de la tarde hasta las 10 de la noche. Y no, pues a cenar porque no vamos a ir a ver la novela. Tantas cosas que se pueden hacer. No sé qué, lo que mencionabas del networking. Un saludo por ahí para Delia García, quien fue la que me empujó y me dice, tú tienes que venir, si tienes tu propio negocio, tú tienes que venir a la Cámara de Comercio, tienes que ir al networking y tienes que ir a aprender. Y creo que ya lo he compartido también. Por haber hecho eso, terminé en este lugar. Nunca sabes de las oportunidades.
0: Nunca sabemos,
1: Nunca sabemos,
0: correcto.
1: Abigail. Bueno, ¿cómo se puede realizar el registro para el programa y cuáles son los requisitos?
0: Correcto. Para registrarse solamente es una pequeña presentación, 10, 15 minutos. Podemos ya sea conectarnos por Zoom, si no pueden asistir en persona, o si no, buscarme en nuestras oficinas. Hacemos una junta, solamente nos llevaría unas 10, 15 minutos para poder registrarlos.
1: Sí, requisitos muchos, ¿no?
0: No, bueno, como es en inglés, lo único que estamos pidiendo pues es este commitment,
1: Entrega, compromiso, sí.
0: compromiso, porque son fondos. Entonces, entre más personas podemos lograr que completen los cursos, los módulos, pues tal vez podríamos seguir con los fondos en un
1: Sí.
0: futuro.
1: Hay una, no sé si es un dicho, una canción que dice, no vengo a ver si puedo, sino porque puedo, vengo.
0: Correcto, ese
1: Una de las
0: compromiso.
1: metas que tenemos que ponernos como latinos, y se los digo porque he aprendido de Milly, de Juan Carlos, de todas las personas que nos rodeamos, y es de que no solamente hay que ir a tratar, hay que ir a llegar a hacerlo. Porque no, voy a ver si, déjame ver si lo puedo hacer. Entonces creo que hay mucha diferencia cuando dices, ¿sabes qué? Quiero hacer esto y ponerlo para poder progresar y poder salir adelante. Yo tengo una pequeña empresa, se puede decir, o un pequeño negocio, y tuve que tomar una clase de Business Development, porque tan solo, no porque sé hacer lo que sé hacer, tengo que ir a trabajar, es saber cómo manejar la cuestión, porque es muy diferente. Entonces, hay que dejarnos educar de una manera u otra, pero sí, otra cosa que lo puedo poner de esta manera, Abigail, es, esto, como dices tú, es un fondo que se está usando. Hay que aprovecharlo al máximo. Y si no
0: Correcto.
1: puedes tú, déjalo que alguien lo haga, ¿verdad?
0: Correcto. Bueno, aquí no hay límite de personas que puedan
1: Ah,
0: entrar.
1: ¿no?
0: No hay límite. Entonces, yo les puedo decir, el inglés, son todo en inglés, entonces, eso, pero son en línea. Entonces, lo que yo les digo a las personas que están interesadas es, pueden usar lo que es un Google Translate, apoyarse de eso
1: Ahora ya
0: y
1: tenemos todo
0: correcto.
1: aquí en la. Ya tenemos todo a la
0: Y
1: mano.
0: tratarlo, si no pueden, pues ya podemos trabajar algo. Siempre estoy disponible para las personas, entonces pueden contactarme con preguntas. Voy a estar ahí para apoyarlos. Pero no, no hay ningún impedimento. Es
1: No hay
0: solamente el
1: ni
0: compromiso
1: excusas
0: y
1: tampoco.
0: sí,
1: Sí.
0: correcto.
1: So, y cuando, y sabes que todo el mundo sabe inglés, ya todo el mundo sabe. A veces decimos, no, yo no sé, pero ya cuando le enseñas algo, oh, pues ahí dice, ya sabemos.
0: Correcto, es
1: Inclusive,
0: solamente esforzarnos un poquito, creo.
1: sí, había un señor que nos llamaba, ya no tiene rato que nos llama, ojalá que esté bien, se llama Rufino, y decía, yo no sé inglés para nada. Y le digo, a ver, ¿cómo se escribe nariz en inglés? Pues no sé. Ahí está, lo acabas de decir. Ahí está. Pero no, sí sabemos. Yo sé que quizás nos cuesta un poquito más de trabajo, a veces inclusive la práctica. Y ya iniciando, yo estoy seguro que les va a gustar. Y yo
0: Correcto.
1: que me gustaría que muchas personas participaran y que miraran a Abigail y a Rosa satisfechas, porque ustedes ese trabajo que están haciendo lo hacen para ver esas personas ya terminando la tarea que tienen que hacer. ¿verdad?
0: Correcto, ayudarlos a una mejor oportunidad aquí en Estados Unidos. A eso venimos, a prosperar. Y creo que ahorita ya hay tantas oportunidades, no nada más con nosotros, en otras organizaciones, pero mano a mano está creciendo demasiado. Entonces estamos trayendo los recursos, estamos ahí. Y pues también todo esto no sería posible sin la ayuda de nuestros voluntarios. Sí. Entonces...
1: So, ya me comentaste que sí, no hay límite de cupos, así es que para que todo el mundo se registre. Y ya estamos por terminar esta mañana. Si quieren las personas más información de mano a mano o contactarlas ustedes, ¿cómo le pueden hacer?
0: Pueden llamar a nuestras oficinas o también a mi teléfono es el 312-985-6305. Pueden mandarme un mensaje de texto si quieren más información o solamente llamar a una de las oficinas.
1: Sí, mano a mano, ya he estado aquí por muchísimo tiempo, ¿correcto?
0: Desde el 2000.
1: Desde el 2000, ahí está. Bueno, pues las felicito por su trabajo, por su título que tienen con mano a mano. Yo sé que siempre están trabajando duro. Rosa, ese título que tienes tú, me imagino que estás muy ocupada. ¿Qué más nos dices ya para despedirnos? ¿Qué más nos dices?
2: Bueno, pues para despedirlos, yo también quiero mencionar unas cosas. Cuando se unen a las clases, no nada más se trata de crecer personalmente y en la educación, sino que también se trata de conectar con más gente y con la comunidad. Eso es algo que he aprendido y he visto ahí. Entonces, y también como mencionó mi compañera, este programa no corre sin los voluntarios. Entonces, siempre estamos buscando voluntarios para que nos apoyen y para que nos ayuden.
1: Listo. Bueno, pues ahí está la organización Mano a Mano, siempre abierta para lo que tú necesites. Y si tienes alguna duda, llamarles o visitarlos. ¿Dónde están localizados? Yo sé que tienen más de una, pero la de Round Lake.
2: Sí, tenemos en Round Lake y en North Chicago.
1: Ok. ¿En Round Lake está en Round Lake Park?
2: Correcto.
1: Uh-huh. ¿Y en North Chicago dónde está?
2: Es sobre la Sheridan.
1: Sobre la Sheridan, ok. ¿Fácil de encontrar?
2: Fácil de encontrar.
1: ¿Quieren enviar un saludo para alguien? ¿Quieren dar un mensaje para la comunidad? Este es el momento.
2: Yo sí quiero aprovechar, hoy es el cumpleaños de mi niño, de 15 años, entonces...
1: ¡Wow! ¿Cómo se llama?
2: Derek.
1: Muchas felicidades, Derek. ¡Oh, qué bonito! Pues a celebrar en grande 15 años, toda una vida, todo un futuro por delante y más que nada una mamá ejemplar, padres ejemplares que están haciendo, ayudando inclusive a los demás, poniendo su grano de arena. Me imagino que estar orgulloso de ti.
2: Espero.
1: Espero que sí. Bueno, Rosa...
2: Pues llevo unos saludos a mi hermana y a mis...
1: ¿Cómo padres? Se llama tu hermana?
2: Brianna.
1: Ok, listo. Pues muchachas, bueno, a Abigail, Rosa, les quiero agradecer este momento, este espacio que se dieron en esta mañana para venir a hablarnos y compartir lo que ofrece Mano a Mano para nuestra gente. ¿Nos ponemos de acuerdo para que regresen?
2: Claro que sí.
1: Sería genial, porque nos estamos perdiendo de bastante de lo que ustedes hacen. Yo sé que mucha gente ya conoce Mano a Mano, pero sí hay personas que todavía no conocen Mano a Mano. ¿Verdad? Listo. Entonces, vámonos a comerciales, Mili y música, y ya regresamos para recibir a nuestro invitado. Así es que agradecemos una vez más a Abigail Sotelo y a Rosa Méndez que nos acompañaron por aquí en esta mañana. Así es que con eso nos retiramos de este video. Vamos a una pausa y regresamos porque ya tenemos nuestro siguiente invitado con nosotros, Lucas Álvarez, que nos viene a hablar sobre de este gran evento que se aproxima y que pues queremos que tú seas parte de él colaborando, ya que lo hacen para recaudar fondos. Se llama Spread the Love y para recaudar fondos para los niños con cáncer en México. Con eso regresamos. 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

Buenos días, muy pero muy buenos días. Continuamos en Unión Latina, tu programa radial de todos los sábados de 8 a 10 de la mañana a través de esta frecuencia 1220 AM de tu radio, una estación afiliada a TUDN Deportes, Univisión Radio y a Fútbol de Primera. Mi nombre es José Rodríguez, por aquí siguiendo ya en esta segunda mitad de esta primera hora, continuando con el programa y por supuesto continuando con invitados. Un saludo para Rosa Méndez y Abigail Sotelo que nos visitaron.

0: de la organización Mano a Mano para hacernos una invitación para que vengas y aproveches de los servicios que ofrecen para nuestra comunidad. Recuerda que a las 9 de la mañana tenemos Puentes de Sabiduría con la doctora Mitzi Rodríguez, que nos estará compartiendo, como siempre, temas de educación. Y por supuesto, lo prometido es deuda. A esta hora de la mañana, 8:30, tenemos ya nuestro invitado. Tenemos a Lucas Álvarez. Él nos viene a hablar sobre la organización Spread the Love y un evento que se aproxima ya para la próxima semana. Así es que vamos a darle los buenos días y la bienvenida a un gran amigo conocido por aquí de nosotros. Lucas, ¿cómo estás? Buenos días.
1: Buenos días, José. Muy bien. Muchas gracias por el espacio. Muchas gracias por ayudarme a promover Spread the Love. Pues bueno, empezamos explicándole al público Spread the Love, right? Spread the Love es una iniciativa que nació en base a todas las bendiciones que mi esposa y yo tenemos, que buscamos cómo dar de vuelta un poco a la comunidad, uh-huh, y creamos Spread the Love. Spread the Love es un movimiento donde hacemos una fiesta mexicana y apoyamos a los niños con cáncer en México. Este 10 de octubre va a ser el quinto año consecutivo que hacemos esta fiesta. Uh-huh. Es en Harton Woods, en el Country Club.
0: Okay.
1: En la fiesta tenemos mariachi, tenemos comida mexicana, tenemos ballet folclórico y mucha diversión para las personas, y al mismo tiempo apoyamos. La organización que apoyamos está en México, se llama AMANC.
0: Okay.
1: Esta organización ayuda a los niños con cáncer y sus familias. Ellos tienen un edificio en Tlalpan, que está cerca de los hospitales que tratan a los niños con cáncer.
0: ¿Esto es en el estado de...?
1: En la Ciudad de México.
0: En la Ciudad de México, okay.
1: En la Ciudad de México. Entonces, las personas que van del interior de la República Mexicana a tomar tratamiento de cáncer para sus hijos en México, ellos los hospedan, ellos los alimentan, ellos los transportan y ellos les dan una atención integral. En el punto de que muchas veces estas personas aprenden con ellos los hábitos de higiene que necesitan tener con los pacientes de cáncer. Uh-huh. También ayudan a los padres, les dan algunos oficios y para que cuando vuelvan a su comunidad, pues tengan algo más. Y regresando a la fiesta, pues el evento es este sábado 10 de octubre a partir de las 6 de la tarde en el Harton Woods Country Club. Los tickets del evento cuestan $58 para adulto, $29 para niños.
0: Okay.
1: Incluyen la entrada al evento, la cena, el baile, el mariachi en vivo.
0: Mariachi, toda la cuestión.
1: Sí, mariachi, todo.
0: Pues creo que el precio sale sobrando, Lucas, lo que me acabas de compartir de esta organización en México que está haciendo pues una gran tarea. Sabemos bien que en México muchas veces pues hay mucha escasía, pobreza, necesidad, y que organizaciones como esta hagan algo diferente para poder ayudarnos y que ustedes arriba de eso... Eso, entonces, el evento que van a hacer, ese es el nombre del evento de ustedes, ¿verdad?
1: Sí, Spread the Love es el nombre del evento. La organización que ayudamos se llama AMANC.
0: AMANC. Y ahí está, una de las cosas que podemos, quizás, testimonios que hayamos escuchado o que la gente te ha platicado, ¿sabes qué? Pues mi niño tiene cáncer y lo están cuidando, pero muchas veces hay personas de bajos recursos.
1: Sí, la organización AMANC así inició, ¿verdad? La fundadora, la señora Alejandra, Guadalupe Alejandre, su hijo tenía cáncer y lo llevaba a los tratamientos en los hospitales, uh-huh, y se dio cuenta que otras familias que estaban pasando por lo mismo no tenían dónde quedarse. El paciente estaba en la cama del hospital, pero los padres estaban afuera, dormían en el piso, los veía que a veces no tenían que comer. Uh-huh. Desafortunadamente su hijo falleció, pero ella inició esta fundación, consiguió el edificio y empezó a llevar a las personas a su casa. Uh-huh. Así empezó. Sí. Veía personas que no podían pagar un hospedaje, no tenían dónde bañarse, no tenían qué comer. Los llevaba a su casa para ayudarles. Y después fue creciendo la organización, pudo conseguir el edificio. El edificio puede albergar hasta 50 familias, pero ella tiene la política que no regresa a nadie. Entonces, cuando ha estado llena, empieza a acomodarlos en hoteles, porque ella no le dice no a nadie. Tiene desde 1900, en los 1980s o por algo es que empezó ahí ese movimiento. Pues tiene más de 30 años y pues, viven pues, de las donaciones.
2: Que Dios la bendiga y que le dé muchos años de vida y que ojalá que esta iniciativa pues la continúe con la siguiente generación, porque pues son, creo que momentos de Dios sabe a quién le manda ese don de poder ayudar a los demás. Y en este caso lo está haciendo ella, así es que, pues, un gran aplauso. Esperamos que Dios la conserve por muchísimo tiempo. Y claro, teniendo personas como ustedes, como tú, como tu esposa, Abril, de que hacen un trabajo para poder ayudar arriba de eso.
1: No, y te agradezco que no lo des, pero realmente es el trabajo de la comunidad. Sin la comunidad, pues no podríamos hacer este evento.
2: Sí.
1: Entonces, sí, gracias al apoyo de la comunidad, hemos estado año con año incrementando el monto que podemos donar. Empezamos en $8,000. El último año se convirtió en $23,000 que pudimos recaudar en esta fiesta y los pudimos donar. Y además de lo que ya mencioné que va a haber en la fiesta, también tenemos rifas y tenemos subastas.
2: Uh-huh.
1: Todos los fondos se van 100% a ellos. Incluso si ustedes entran a comprar sus tickets en spreadthelove.amag.org, van a ver cómo directamente el monto que ustedes pagan por el ticket llega directamente a ellos. No pasa por nosotros. Gracias a los patrocinadores, podemos patrocinar la fiesta completa.
2: Uh-huh.
1: Y todo se va 100% a ellos. Hay cash bar, también el cash bar, toda la venta del cash bar se va a ellos. Sí. Y pues también tenemos la feria de patrocinadores, donde pueden ver todas las personas que nos están apoyando,
2: uh-huh,
1: qué productos tienen y cómo ellos también están intentando devolver a la comunidad.
2: Sí.
1: Pero te repito, si no fuera por la gente, sí, por la comunidad, pues no podríamos hacer eso.
2: No se puede hacer nada.
1: Sí.
2: Pero esto es como un paso que dan ustedes a que la gente sea parte de esto. Creo que tú y tu esposa Abril están haciendo lo mismo que hizo esta señora. Hacer esta clase, porque tampoco no es nomás de voy a abrir la puerta y vénganse, hay party para hacer esta donación. Es trabajo que se lleva, Lucas. Te quita el sueño, me imagino, más de una noche, pero pues tú sabes bien que vale la pena, que lo estás haciendo con todo el corazón del mundo.
1: Claro, sí es trabajo, pero no se siente.
2: No se
1: cuando
2: siente.
1: Ves los beneficios que das, no se siente.
2: Ahí está la diferencia, cuando tú quieres ser voluntario en algunas cosas. Porque hay personas que dices tú, pues, ¿cómo que lo haces voluntario? Sí, porque te nace, porque sabes bien que es para algo bueno, para algo necesario en el mundo. Y que tú dices que todo esto va directo a la fundación.
1: Sí.
2: Así que tienes rifas, tienes
1: subastas. Baile, comida.
2: Mariachi.
1: También es una forma de que puedas transmitir las tradiciones mexicanas a tus hijos. A lo mejor no muchas veces hay oportunidades donde los puedes llevar a un evento como este, donde ves cómo es una verbena popular mexicana y la música mexicana. Es una oportunidad también para que tus hijos conozcan de nuestra cultura.
2: Sí, definitivamente. Y creo que les inculcas algo muy, muy bueno. So, próximo sábado, ¿de qué horas a qué horas?
1: El evento inicia a las 6 de la tarde, de 6 a 9. Entonces, están todos invitados. Como lo dije, los tickets los pueden conseguir en Spread the Love. .amag.org.
2: Ajá.
1: Pueden visitar nuestra página de Facebook, que es Spread the Love Party, para más información.
2: Uh-huh. Listo. ¿Crees que podemos regalar un par de entradas?
1: Por supuesto. Por tus líneas telefónicas.
2: Sí.
1: Quien ya me puede tener un par de cortesías.
2: ¿Cuánto tiempo tenemos? Tenemos todavía un poquito de tiempo por acá. Así que las personas que nos llamen durante el resto del programa, que nos llamen al 847-244-1220, que nos llame y que diga yo quiero ir a Spread the Love, tendrán una entrada gratis. Estos son un par de entradas para ir a ser testigo de esto, de lo que ustedes hacen, Lucas, y que pues creo que todo el mundo deberá ser parte, como tú lo mencionas muy bien. Sin los patrocinadores, sin las entradas, las personas que participen, pues esto no se llevaría a cabo.
1: Así es. Y yo siempre digo que construir un patrimonio te da también responsabilidad. Entonces, la responsabilidad con la comunidad es regresar. Cada quien tiene un patrimonio que Dios le puede dar, pues ayuda de regreso a algo.
2: Sí.
1: Y venir a la fiesta es eso, digo, ayudar, saber que lo que tú estás aportando va a cambiar la vida de muchas personas. Y sí, el dinero es muy importante para ellos porque tienen los gastos y van a todo eso, pero lo más importante es saber que cuentan

0: Todos juntos, unidos, se puede hacer algo. Lucas, tú mencionas de lo que hace el hospital, lo que hacen ustedes y lo que hace la organización. Pero sí, qué triste saber. Yo creo que nadie lo va a saber hasta que te pasa, hasta que te llegue una noticia como esta, que esperamos que no sea jamás. Pero las personas que lo hacen, ha de ser una gran tristeza decir, ¿sabes qué? Pues estamos, ¿te imaginas? Dice, tú eres una persona adulta. Es triste ahora un niño que tenga cáncer. Qué triste de ser esa noticia.
1: Sí, imagínate que tu hijo tiene cáncer y además de enfrentar el diagnóstico, tienes que dejar tu ciudad para llevarlo al tratamiento a la Ciudad de México y pensar dónde vas a dormir, qué vas a comer, y cómo puedo darle una vida digna a mi hijo mientras estoy en estas situaciones.
0: Sí.
1: Muchos solamente pues pueden cubrir la transportación para llegar. Es el transporte en México desde el interior de la República. A veces es difícil para muchas
0: Sí.
1: personas, sobre todo que salen de comunidades que son pequeñas
0: Son pequeñas.
1: y que están alejadas. Los tratamientos en México de cáncer, pues no son tan accesibles como, aunque los cubre el gobierno, no son tan accesibles de que en todos los estados de la República lo tienen. Lo tienen en la Ciudad de México, Monterrey, Guadalajara, y los demás hospitales pues, no tienen tantos recursos para poder ayudarlos.
0: Como
1: Entonces, si quieres ayudar a tu hijo, pues tienes que ir ahí. Y saber que alguien te puede apoyar ahí.
0: sí, creo que no lo puedes haber expresado mejor de las situaciones que podemos vivir cuando tienes una noticia como esta para tu hijo, cuando tienes una noticia que le va a afectar no solamente a tu hijo, sino que le va a afectar a los padres, a los hermanos, a la familia y a la familia en general. Y que quizás dices tú, pues como padres tenemos que hacer lo que nos toca hacer, llevar a nuestros niños donde sea necesario porque te están ofreciendo la ayuda que necesitas.
1: Pues sí, y cuando conoces todo eso, ahora entiendes por qué hacemos Spreadelo. Entiendes por qué la señora Alejandre fundó la asociación. Porque existe eso y que si tú eres afortunado ahorita de no estarlo
0: Sí.
1: padeciendo, puedes ayudarlos.
0: Mencionas que tienes que ya el tercer año, cuarto año,
1: El quinto año.
0: quinto año, Lucas. ¿Esto lo piensas llevar hasta el final? ¿Es temporal? ¿Cuál es tu plan para Spread the Love?
1: No, pues yo a mí me gustaría realmente retirarme con eso, o cuando termine
0: Pasárselo a alguien también.
1: además de pasárselo a alguien, o sea, cuando yo ya me retire de mi trabajo normal, me gustaría crecerlo en el punto de que este es Spread the Love in Hampton Roads, pero después hay muchas comunidades latinas en todo el país, poderlo multiplicar y decir como Spread the Love Houston y encontrar un grupo de personas interesadas en Houston que hagan algo similar e inicien eso. E ir hacia todas las ciudades donde hay latinos
0: Sí.
1: para que crezca y podamos hacerlo más grande y podamos ayudar más.
0: Creo que el nombre lo dice todo. Spread the love. Comparte el amor, ¿no? Comparte el amor, comparte la necesidad. Y claro, creo que es un sueño que puede ser posible, Lucas, así como está creciendo en estos 5 años, y que lo haces, tú pensarías que, bueno, se puede escuchar como que es algo muy privado, pero al mismo tiempo muy necesario para que la gente que quiera venir y conocer, participar, apoyar y ayudar, ahí está la oportunidad.
1: Sí, a veces pensamos que ayudar, tienes que hacer un esfuerzo muy grande para hacerlo, pero no, muchas veces es muy simple, como venir solo a la fiesta, estar presente y compartir, ya estás ayudando.
0: Sí. Pues hay muchísimas razones por qué atender a este evento, Lucas. Una es por la necesidad que tenemos en nuestro país, México, o necesidad como latinos que somos. Si algo por algo nos caracterizamos es por siempre querer ayudar a los demás. Así es que vamos a mostrarlo de esta manera, poder participar, poder venir. El boleto creo que está al alcance del bolsillo. Y para todo lo que vas a tener, incluyendo mariachi, incluyendo baile. Claro, hay una cash bar porque también eso es parte de la ayuda, de la cooperación. ¿Qué tienes? ¿Qué van a estar rifando? ¿Qué van a estar en
1: En la rifa y en las subastas
0: subasta?
1: tenemos realmente los regalos que los patrocinadores nos están dando.
0: Okay.
1: Son muchos, muchos electrónicos, muchas cosas de cuidado personal. Un tequila, creo que hay.
0: Okay.
1: Estamos armando todavía las canastas porque
0: Sí.
1: los patrocinadores nos están haciendo llegar los

0: Los
1: Regalos.
0: regalos. Wow, nice. Pues hay muchísimas maneras por qué venir a participar. Inclusive, pues creo que lo que hagas, a mí me encantan las subastas. A mí sí
1: Sí.
0: me gusta. Es un momento de, porque es interesante cómo, oh no, yo te doy más y yo doy más y yo doy más hasta que dices, sabes, pues este es mi límite, pero es bonito que puedas hoy, sabes que yo puedo. ¿Verdad que sí?
1: Pues sí, y además que sabes que todo eso va a ayudar.
0: Sí, definitivamente. Pues ya tienes, ¿buscas más regalos todavía? ¿Buscas más donaciones?
1: Sí, todo ayuda, ¿verdad? Acudir al evento, hacer donaciones directas, promocionarnos, invitar amigos, familias,
0: Sí.
1: todo ayuda.
0: Listo. Pues invitamos a las personas que quieran ser parte en ayudar, en colaborar, pueden hacer sus donaciones. ¿Cómo te pueden contactar?
1: Por la página de Facebook, Spread the Love Party,
0: Ajá.
1: por el link de la compra de boletos es spreadtheLove.man.org y pueden llamarme directamente al 847-461-8889.
0: Una vez más.
1: 847-461-8889.
0: Así de fácil. Así es que pues vamos a ser parte de esta de este evento. Ya solamente faltan 8 días,
1: Sí,
0: Lucas.
1: escuché que un patrocinador quizás nos puede dar unos boletos para los Bears,
0: Sí, los Chicago Bears
1: que
0: ya están
1: podríamos tener,
0: confirmados.
1: pues entonces van a estar en la subasta, va a ser la subasta estelar.
0: Ah, ¿de verdad?
1: ¿De verdad?
0: Bueno, así es que otra razón más, sí, ya están confirmados, Lucas, un par de boletos para ir a ver los Chicago Bears, un partido de los Chicago Bears, y que estarán, se estarán, estarán en subasta, como dices tú, así es que venga a ser parte, venga para que pueda, pues, inclusive estar en un partido de los Chicago Bears y que al mismo tiempo pueda hacer, pueda ponerse granito de arena para que puedan ayudar.
1: Y recuerde que si alguien quiere unos boletos de cortesía, puede llamar y pedirlos ahora.
0: Sí, ahí ya lo mencionamos, así es que estamos, está a la orden de que si a alguien le gustaría participar en este momento, nos puede llamar al 847-244-1220. Ya nos estamos despidiendo, pero sí, tenemos el programa hasta las 10 de la mañana y vamos a estar mencionando estos boletos, además que lo vamos a compartir en nuestras redes sociales. El flyer que tienes de Spread the Love, así lo puedes mandar.
1: Claro que
0: Y
1: sí.
0: también dónde pueden conseguir los boletos para que la gente pues ya empiece a comprar. ¿Hay cupo limitado?
1: No, que queremos tener el problema de cupo, que no quepan.
0: Es mejor, ¿verdad?
1: Sí.
0: Hasta hoy escucho eso. Mejor prefiero que no tener cupo a que vaya a estar batallando. Eso es lo bonito de todos ustedes. Felicidades a ti y a tu esposa, Lucas, por ese
1: Muchas
0: trabajo.
1: gracias, José.
0: El trabajo
1: Felicidades.
0: interesante que hacen y que están compartiendo con todos nosotros y que creo que no tenemos por qué decir que no. Es algo que podemos dejar como seres humanos que somos, ayudarnos unos a los otros.
1: Muchas gracias, José. Y pues como siempre les digo, ayuden, vayan, promocionen, inviten y piensen en los niños. Muchas veces las personas que ayudamos recibimos más de lo que damos.
0: Ese mensaje está pero precioso. ¿Algo más que nos quieras compartir esta mañana?
1: Pues los espero el próximo sábado 10 de octubre, 6 de la tarde, Hearthstone Woods Country Club.
0: Ajá.
1: La dirección es 1 Tournament Drive, Hearthstone Woods, Illinois.
0: Ok. ¿Empieza a qué horas?
1: A las 6 de la tarde, de 6 a 9.
0: ¿Hay que llegar más antes?
1: Pues si quieren llegar antes, para que no se pierda nada, sí, porque el ballet folclórico inicia puntual a las 6.
0: Puntual a las 6. Bueno, ¿ballet folclórico y luego el mariachi?
1: Ballet folclórico y luego el mariachi con el ballet también.
0: Oh my God, hombre, esta es una fiesta completa, Mili. Así es que
2: Sí.
0: vamos a hacer la invitación para que la gente venga a ser parte de esta, pues esta iniciativa que inició hace 5 años y que piensa continuar hasta el final, inclusive no solamente Spread the Love, sino también Spread a todo a nivel nacional para que la gente pueda apoyar y ser parte de esta ayuda.
1: Claro que sí, todos son bienvenidos a apoyarnos, todos son bienvenidos a expandirnos y
0: Ajá.
1: a expandir el amor.
0: Eso, así mero. Bueno, pues Lucas Álvarez, muchísimas gracias por este espacio. Nomás vienes una vez al año, tienes que venir más seguido.
1: Claro que sí, todas las veces que me invites, yo aquí estoy.
0: Listo, porque sabemos bien que haces muchísimas cosas. Lucas, te felicito por ser otra de las personas latinas que siempre ha estado envuelto y queriendo dar a su comunidad, a tu país y más que nada, en este caso, a los niños necesitados con este programa de Spread the Love.
1: Muchas gracias, José, y muchas gracias a la comunidad por participar con nosotros.
0: Listo. Mili, con eso vamos a la pausa comercial, a la música y regresamos porque ya iniciamos también el segmento de Puentes de Sabiduría. 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
1: Bienvenidos a Fuentes de Sabiduría, donde la sabiduría ancestral se encuentra con las voces de mañana. Soy la doctora Mitzi Rodríguez y hoy celebramos el mes de la herencia hispana explorando los ritmos, bailes y tradiciones culturales que han unido generaciones a lo largo de América Latina y nuestra diáspora. Hoy los invitamos a ustedes que participen también, así que si quieren participar, por favor llamen, entren a su Facebook page y nos dejan saber. Así que las preguntas de hoy día son, ¿alguna vez te has preguntado, José? Buenos días, Mimi. Buenos días, Mitzi.
2: Doctora Mitzi, ¿cómo está? Oye, qué gusto estar aquí de regreso contigo.
1: Sí, ya ha pasado mucho tiempo que no
2: sé. ¿Te gusta contigo o con usted?
1: Usted, contigo. Estamos amigos.
2: Tiene que ser usted.
1: No, también. No. Después es usted también.
2: No, contigo. Doctora Mitzi, es un placer, un privilegio estar aquí contigo y con Mile. Sabemos bien que he estado ocupado en los últimos meses, pero estar aquí contigo y ese tema que nos traes el día de hoy, una música que escuchamos y las preguntas que traes, creo que es motivo suficiente para sintonizar todo el segmento.
1: No, sí, eso es algo que vamos a hablar de cómo preservar esa música, porque no queremos perderla. Así que hay preguntas que tengo aquí y voy a hacerlas para que la audiencia también se haga esas preguntas y diga, bueno, ¿de dónde venimos y qué es lo que trae nuestra música? Y qué tanto orgullo sentimos cuando la escuchamos. Así que algunas veces se han preguntado por qué cierta música nos llena de orgullo y por nuestras raíces, porque algunas canciones nos recuerdan a nuestros abuelos, porque hay canciones que cuando las tocan digo, ay, mi abuelito lo cantaba, aunque no cantaba muy bien, pero ahí estaba ahí todo medio tone deaf, como se dice, pero lo cantaba. O cómo un baile puede contar la historia de todo un pueblo. Así que en todo latinoamericano tenemos muchas de nuestras expresiones culturales y muchos hechas por facciones que pasaron y evolucionaron esas canciones y los bailes que tenemos. Por ejemplo, La Marinera de Perú es una fusión, acabamos de escucharla anteriormente cuando estaban tocando la marinera norteña y hay diferentes bailes, igual que en México, también diferentes partes sí. De México tienen sus bailes. Así que la marinera norteña tiene ese sonido con los cajones que se dicen que es influencia africana, los instrumentos de air instruments y todos.
2: Como la flauta.
1: Flauta y todo eso.
2: Trompeta.
1: Zampoña, sí. Así que el jarabe tapatío de México también. El son de la negra. Eso me encanta. También me llena de orgullo, aunque no sea mexicana, pero ahí estoy con Verona y digo, ay, qué bonita es. Las cumbias de Colombia, que viene de parte de indígena, viene de la palabra cumbe. Así que es algo que se ha adaptado al presente y lo han adaptado por todo el mundo. La bomba de Puerto Rico, esos tambores tan ricos africanos que tenemos. El joropo de Venezuela. Y también hay muchos más. La cuenca que estaba diciendo. Y en Bolivia también hay. ¿Esa es la cuenca? Sí, la cuenca. Así que hay tantas riquezas culturales en los bailes y las canciones que tenemos. Pero también son expresiones de resistencia. Porque hay identidad y comunidad. Y aquí también lo tenemos en Estados Unidos. El blues y jazz se crearon de la importancia de comunicarse los esclavos cuando estaban trabajando y mandar mensajes que querían comunicarse que no sepan sus owners, right?
2: Sí.
1: Igual en otros países también. Había la esclavitud y teníamos los bailes que demostraban diferentes facciones. Eso. Así que son expresiones de resistencia, identidad y comunidad. Cada ritmo, cada instrumento y cada paso de baile cuenta la historia de generaciones que transforman sus experiencias en cultura. Pero hoy, vamos a hablar con Mili también y con ustedes, enfrentamos una pregunta importante. Mientras las nuevas generaciones adoptan nuevas tecnologías y nuevos estilos musicales, ahí tenemos el pop, el K-pop de Corea, que está de toda moda.
0: Sí.
1: ¿Estamos preservando esas tradiciones o estamos dejando atrás las historias que les dieron origen? Así, cuando hablamos de la cuenca que mencionaste, Smiley, ¿sabes de dónde viene? ¿Qué historia tiene? Y, you know, ¿qué tanto impacta a nosotros, a ti, como, you know, que tienes dos culturas? Okay.
3: Yeah.
1: Así que vamos a hablar un poquito de eso. ¿Para ti cuál canción, José, te impacta?
0: Hablabas del son de La Negra. Uh-huh. Creo que identifica el mariachi de México y en cualquier parte del mundo. Hablando del mariachi y su historia este pasado fin de semana por haber tocado el himno nacional de los Estados Unidos. Pero esta canción de la Son de la Negra, cuando hay una entrada de un mariachi a una fiesta, cuando escuchas una canción de una fiesta folclórica, especialmente en este mes de la herencia hispana, esa canción se identifica. Y la sientes, estás enchinada en la piel cuando escuchas esa canción. Y claro, muchas canciones que quizás, como dices tú, no se van a desaparecer, porque hay mucha gente que todavía está de ciertas generaciones que todavía no pasan a la historia, pero que la vamos a seguir recordando. Y sí, la pregunta que tú dices sobre la nueva generación, creo que en algún tiempo quizás va a depender de la persona. Porque hablabas tú de la canción de... La que estaba tocando, ¿cómo se llama? La
1: Marinera.
0: La Marinera. Uh-huh. Es una canción que el oído lo atrae. Tu oído lo siente. Y no te lastima, no te molesta, lo quieres seguir escuchando. Uh-huh. Entonces va de generación en generación. Porque yo soy de México y también cada estado tiene su música que tú reconoces. Uh-huh. Yo escucho personas aquí entre semana que me hablan de canciones así de pop, de rock, de todo esto. Y sabes que yo me acuerdo haberlas escuchado porque crecí con la música de mis padres.
1: Ajá, sí. No, y eso es algo que crecen y evoluciona, ¿no? La salsa nació de algo tan simple, pero cambió tanto y ahora la siguen integrando y sigue cambiando de estilo con más movimientos.
0: Uh-huh.
1: O la cumbia, que comenzó en Colombia, pero se fue... paseando hasta el norte y ahora hay cumbias mexicanas,
0: sí,
1: que existen. Así que es algo que nos adaptamos a los ritmos, pero todo nos conecta en Latinoamérica, esos tambores tan ricos que existen, o las guitarras que cantan o lloran, depende de uh-huh. el país que estén.
0: Sí. Y estamos que... hablando de las canciones, no de los artistas, de las canciones, que marcan... la generación y creo que la cultura de diferente país.
1: Uh-huh. No, sí, y eso invoca en nosotros eso, como estamos diciendo, ese orgullo. Y
0: me extrañó un poquito que Milly reconoció la canción que decías de Bolivia, porque por tu generación.
3: La canción es de Perú.
0: Es de Perú,
3: sí,
0: okay.
3: Pero es muy similar a las cuecas de Bolivia.
1: Sí.
3: Sí.
1: Porque estamos ahí, somos vecinos.
3: Vecinos,
0: sí,
1: sí. Sí. Así que como tenemos esa influencia indígena, entonces en Ecuador también hay el San Juanito, que es una fusión de un huayno peruano, huaynito, la gente indígena, con esos movidos de salsa o de cumbia. Así que hay esa fusión, el San Juanito. Entonces todas esas influencias, la cuenca, ¿la bailas?
3: Oh. Yo no sé, pero no. Mi familia sí.
1: Sí, ok. Okay. No, porque también bailas, ¿no? Sí. Las bailes.
3: Oh, yeah, es diferente. La cueca son pasos muy diferentes.
1: Okay.
3: Es un poco rápido para mí.
0: ¿Tú bailas el folclore?
3: Sí.
0: Es lo que tú bailas, ¿no?
3: Sí. Okay. Es otro ritmo, sí.
1: Es más lentecito.
3: Yeah.
1: Yeah. Okay.
0: ¿Y las cumbias?
3: Las cumbias también, sí.
1: También,
3: sí,
1: okay.
0: Qué
1: la salsa.
3: Sí, también.
1: Sí, lo único que ya no puedo bailar es la bachata. Es algo que es un baile cortado, no, me parece que estoy cojeando por ahí, así que no, no me cabe en mi mente cómo bailarlo.
0: Pero qué bonita música. Sí. Que quisiera uno bailar esas canciones.
1: Sí, sí.
0: Yo también tengo, pero no me hables porque tengo que concentrarme en contar. ¿Tú bailas la bachata?
3: Sé un poco.
0: Sí. Falta de práctica, Mili, falta de práctica.
1: Ya, así que cuando escuchamos que captamos primero la atención de la música, así captamos cuando las escuchamos. Es el ritmo, la letra, el artista. Y estamos diciendo, José, que no estamos hablando de artistas, pero entre el ritmo y la letra, ¿cuál capta primero, el sonido o la letra que acompaña? ¿O ambos?
0: Yo pienso que el sonido y la letra. Porque hablabas de la bachata, de lo que es la música, que quizás escuchas el ritmo, pero si escuchas la letra a veces de las canciones. Sí. Oh, my gosh.
1: I know. También romántico.
0: Pues dile al amor que no toque mi puerta, que yo no estoy en casa.
1: Right, y son palabras bonitas, ¿no? No, sí. hay otras canciones que ya las palabras se ponen muy bruscamente. Y no son las no son las de hoy en presente, pero también de antes. No, cuando yo me pongo a escuchar las letras de Juan Luis Guerra, y no voy a mencionar el nombre, pero es casi igual que... Hoy día se quejan de las letras que escuchan los jóvenes, pero si nos ponemos a escuchar esas letras de antes, decimos, oh my gosh.
3: Lo dicen de otra manera.
1: Right, lo dicen de otra manera, pero ahí está el significado también de que están tratando de decir.
0: Sí.
1: Right, pero sí, para mí me capta más el ritmo primero. Y como estaba diciendo, son esos tambores. Ese es el cambio de ritmo, si hay variaciones. Y después vienen las letras.
0: Sí. Porque inclusive cuando llegas a una fiesta, el DJ tiene que ver qué es lo que la gente le gusta. ¿Te imaginas tantos gustos que hay en un solo lugar? Bueno, si escuchas el ritmo primero, ¿nunca vas a bailar?
1: No, yo bailo. Yo bailo nomás. Ahí estoy bailando. Hay ritmo, comienzo a bailar. Ya después comienzo a escuchar la letra y digo, oh my gosh.
0: Yeah.
1: Tal vez para de bailar. Yo ya después que escucho la letra digo, oh.
0: ¿Y cantar te gusta?
1: Sí.
0: ¿De verdad?
1: Sí, me gusta. Estaba en show choir en la high school.
0: A ver, canta una canción, algo que te guste.
1: Ay, no.
0: Ah, perdón. Sí, no. Pregúntame a mí.
1: A ver.
0: No.
1: No, ahorita estoy media fónica, así que saldría como un sapito catano.
0: Nosotros le decimos gallo. Los viernes en la mañana terminamos el programa a las 8 de la mañana.
1: Uh-huh.
0: Pero es karaoke de 8:50, de 7:50 a 8. Y hay algunos que llaman y cantan.
1: Ay, yo no sabía eso. Sí. Voy a llamar a cantar.
0: Por favor, claro, nos estamos solicitando.
3: Claro, ¿puede ser anónimo?
1: Con máscara aquí,
0: ¿verdad? Sí, sí, sí.
1: No. Así que estamos aquí conversando sobre la importancia de la música, cómo mantenerla.
0: Oye, le pedimos a la gente si nos llama.
1: Sí,
0: llámanos. Si nos pueden llamar al 847-244-1220. Díganos sobre este tema, díganos de la música que lo identifica a usted, qué lo identifica. Unas preguntas muy buenas, porque hay muchísima música en el mundo, pero tienes que saber identificarla y creo que aquí están las claves perfectas.
1: Uh-huh. Yeah. Hay diferentes. ¿Esa pregunta para mí?
0: No, preguntarle
1: Claro, claro que sí.
0: Sí, lo que estás mencionando, pero sí, las personas que nos estén escuchando y que quieran llamar, que nos llamen y que nos digan ese gusto de música que tienen ellos y de lo que están escuchando esta mañana, el por qué la cumbia, el por qué la balada, el por qué el mariachi, la cumbia, la polka. ¿Sabes qué es polka?
3: Sí.
1: La polka es bien bonita. La polka
3: no baila.
1: Uh-huh.
0: A ver, ¿puedes encontrar una polka y la pones?
1: Claro que sí. No, y la polka viene, es europea, pero es adaptada.
0: ¿No es polaca?
1: Bueno, sí es polaca, pero también es...
0: El nombre es polaco.
1: Sí, es polaca. Pero es polaca, pero también es europea.
0: Oh, ¿sí?
1: De Polonia, pero no sé exactamente. Oh, pero origina, pero... Europa. Pero
0: ya
1: sí,
0: veo,
1: sí,
0: ya veo. O sea, Sara, disculpa ya.
1: Ya. Sí que es algo que tiene cierto ritmo y ya se fue adaptando. Hasta este verano estuve en Villarrica y tienen su polka también,

0: que lo
1: Sí.
0: bailan, que es tipo de baile, y me interesó mucho que también tengan. Y sí he bailado la polca polaca con mis amigos polacos, es bien rápido.
1: Sí, es rápido, sí, porque tienes que andar. Es bonito, es muy bonito. Yo

0: Ahí está. Ah, qué bonito. Qué bonito, qué bonito eso. Pero sí, el norte del país, yo escuché la música norteña. Uh-huh. Como estamos cerca de Veracruz, la marimba se escucha mucho.
1: La marimba, sí. Y me encanta esa canción de la canta Juan Miguel. México en la piel.
0: Luis Miguel.
1: México en la piel. Y tiene de todo parte de México en la piel.
0: Sí.
1: Como una sonrisa en todos sitios y el tequila de nuestra tierra y todo eso.
0: Lleva todo, ¿verdad?
1: Lleva todo y es tan bonita, es tan romántica y se siente. Yeah. Y se siente el sabor de México porque lo canta tan bonito.
0: ¿Y el artista?
1: El artista
0: ahí se va.
1: Nunca me ha gustado.
0: Yo también lo he escuchado, no es la única persona que lo dice.
1: Pero tiene su voz como caramelo, así bien suavecita. Y me encanta su voz, aunque no me gusta. Así bien suavecita, así la se puede probar.
0: Pues sí, caramelo. lo escribiste muy bien, caramelo.
1: Sí. Así que, Mili, aquí va una pregunta importante para ti, para los jóvenes.
0: Sí.
1: Así que ya te hemos preguntado mucho. Muchos jóvenes conocen a los artistas más populares del momento, pero pocos conocen la historia detrás de todas estas canciones. ¿Qué crees que sucede cuando disfrutamos la música, pero desconocemos las historias que la crearon?
2: Como hoy en día hay muchos artistas que usan como samples de otros géneros o como música de antes. Creo que muchos no lo saben. Como por ejemplo Bad Bunny siempre usa samples de otras canciones. Como mezcla un poco.
0: ¿Ah,
2: de,
0: sí?
2: Yeah.
0: Uh-huh. O sea, sí. Las compone diferente, pero
2: sí,
0: es la misma letra.
2: Las compone diferente, sí, pero usa el mismo ritmo y todo. Pero mucha gente no sabe.
1: Uh-huh.
2: Porque están acostumbrados a la música de hoy.
1: Uh-huh.
2: Pero yo lo sé porque mi mamá siempre escuchaba la música de antes.
1: Uh-huh.
2: Entonces yo me acostumbré a escuchar, entonces ya reconozco esos ritmos.
1: No, sí, y eso es una reflexión muy poderosa, porque quizá el peligro no es perder la música, quizá el verdadero riesgo es perder la sabiduría de cual hablamos en este segmento, las historias,
0: uh-huh,
1: de dónde vienen, las luchas, los sacrificios y la resiliencia de quienes crearon esas tradiciones. Exactamente. Los guainitos son como country songs aquí en Estados Unidos.
0: ¿Los qué?
1: Guainos peruanos. Se llaman guainos.
0: ¿Oh, sí?
1: Así que sí.
2: Es muy bonito, sí.
1: Ya, si quieres buscarlo, Mili, es
0: apenas iba a decir, ¿qué me sabes?
1: H-U-A-Y-N-O-S, guainos peruanos. Y esos de ahí es cantan de... Así la vida cotidiana,
0: uh-huh,
1: de sembrar, de todo eso. Y es algo que, igual que aquí la música del medio eso, western music, country music, que habla de todo lo del sufrimiento, pero siguen ahí batallando y adelante. Así que llevé a un amigo a Perú para que conozca. Y estábamos, dice, y esa música, le digo, es igualito a tu country music de Texas, ¿ok? Así que no te vengas aquí a... Y dice, no, pero no es igual. Le digo, sí, porque seguro están cantando de su perro, de su gato que se murió, de su troca. Aquí están hablando de las vaquitas. So, así que salgo a los guainitos peruanos y son movidos. Sí, son en Bolivia, esos son más los bailes, ¿sí?, tradicionales que se ve. So,
0: ¿esa de cuál es?
1: Ese es más instrumental, el guayito es más loco.
0: Ahí viene, ahí está.
1: ¿Estás bailando?
0: ¿Cuántas canciones de esas puedes bailar?
1: Hasta que me canse. Tal vez tres hoy en día, hasta que me canse. Así que son preguntas que nos han transmitido nuestros papás, nuestros abuelos, y ese orgullo ahí. Y que algunas veces digo, bueno, ¿también le estoy pasando eso a mis hijos? ¿O did I miss the bus? Como dicen, right? I think I missed the bus. Pero tienen sus raíces y están conectados porque sí, hemos festejado ahí en familia. Y eso es algo que... que estaba viendo un post que decía de los modales. No solamente son modales que nos inculcan saluda, agradece, y no lleva algo para comer. Y nos enseñan no solamente a ser respetuosos, pero también esos nos enseñan el más allá de ser agradecidos, ser humildes, ayudar a la gente. Entonces son todo eso que llevamos dentro de las raíces nuestras, nuestros modales. Pero también estamos hablando de la fusión, así que acabo de hablar del K-pop, pero y antes, anteriormente también el segmento, ¿sí han escuchado del Q-pop?
2: No.
1: Quechua pop. Así que es algo que está saliendo, Quechua pop en el Perú, así que hubo un joven que dijo, me gusta el K-pop, pero quiero seguir cantando en Quechua. Y lo han invitado los artistas coreanos a que cante allá en Corea, su Quechua pop.
0: Oh, wow.
1: Así que es el K-pop. Y también hay rap con así el lenguaje indígena, rap.
0: ¿Un ejemplo?
1: Y no lo escucho, pero también hay rap. Así que los jóvenes están cantando rap en Quechua. No quiero cantar, no, todavía no. Tal vez si lo ponen en México en la piel más tarde, más tal vez. Al final. Ahora vemos el presente, así que las fusiones, como cumbia mezclada con música electrónica, mariachi fusionado con pop. Pero también he escuchado el mariachi con jazz. ¿No han escuchado?
0: ¿Junto?
1: Sí, lo hacen jazz y así, lo americano con el mariachi. Ritmos afrocaribeños dentro del reggaetón, instrumentos folclóricos incorporados al R&B latino. Right. Todos así, y Shakira es un ejemplo de que puede incorporar varios géneros de canciones en lo que canta. Ella es más rock and roll. Encanta hacer rock and roll, pero canta más tradicionalmente. Y los movimientos también, porque tiene varias influencias en su vida que los incorpora en sus bailes, en sus canciones. Así que esos son un ejemplo de las fusiones de cuales estoy hablando. Así que conforme la cultura va evolucionando, pero también tenemos que, como estoy contando de Shakira, saber la historia detrás de eso, right? ¿Por qué hay esas canciones? ¿Por qué sale Bad Bunny hablando de eso? No solamente está para varias gente, tal vez ya no sabe hablar, right? O tiene algo del habla el lenguaje. A mí me gustan sus mensajes, en sus la letra que tiene. No lo escucho muy a menudo, pero es algo que sus letras que tiene son muy impactantes. Y tienen mucho poder en lo que está tratando de decir y cómo mantener su cultura caribeña de Puerto
0: Tengo
1: Rico.
0: Tengo un comentario. Por ejemplo, en este caso, yo sé que los artistas tienen que hacer algo diferente. Mencionabas tú cómo transmiten o cómo interpretan esa canción con diferente género de música. Quizás a ti te pueda gustar, pero a mí esa canción me gustaba cuando la escuchaba.
2: La original. ¿Cuál? Las originales.
0: Las originales.
1: Oh, las originales, sí. Y, pero hay canciones originales que algunas veces son interpretadas mejor con otros grupos. I don't know. A mí me pasa eso. Por ejemplo, una canción que viene a mente que no es hispana. Sorry. All by Myself de Eric Carls. Y Celine Dion la canta y ella tiene una voz más poderosa. O si no, Whitney Houston. Dolly Parton hizo I Will Always Love You. Pero cuando Whitney Houston lo cantó, es más poderosa. Right? Así que en tu caso estás hablando de lo opuesto, que tal vez la letra y sonido sea más pura antes y ahora está lo mezclan mucho.
0: O cómo la cantan, cómo la interpretan.
1: Cómo la interpretan.
0: Pues yeah. Inclusive yo sabía que esa canción, yo nomás pensaba que era de Whitney Houston.
1: No,
0: Dolly Parton. Después ya escuché, yo pensé que era de ella.
1: Yeah.
2: Sí se ubica en la canción Tabú de Don Omar, ¿verdad?
1: A ver, ponla. A ver. Queremos, ya sabes, nos ponemos el audífono para escucharla, porque así no estamos ahí que no podemos escuchar.
0: A ver. A ver si se escucha ahí.

0: ¿Cómo se llama esa canción que pegó mucho con este ritmo?
1: Lambada.
0: Lambada.
1: La original es de Bolivia. Usada en samples.
0: ¿De verdad?
1: Sí. También Jennifer Lopez usó un sample.
0: ¿Really? Yeah.

0: No estás grabando, ¿verdad?
1: Sí, claro que está grabando.
0: Híjole, qué bonito despertar con música como esta. Uh-huh. Y claro, pues viene siendo, gracias Mitzi por este atributo al mes de la herencia hispana, reconocer la música, sus canciones, las letras, los géneros y todo lo que contiene la música. Yo sé que va en gustos, pero sí tiene mucha representación. Desde su origen, de las canciones de antes hasta las de ahora, uh-huh. Tiene su origen hispano, latino.
1: Sí, y también el origen que viene afroamericano, esos tambores y también... Y los tambores es algo bien elemental en nuestro ser. Esos tambores vienen del aspecto indígena, del aspecto de la tierra, y no solamente estoy hablando de gente indígena, porque también hay gente indígena en Europa. Así que hay gente que viene, que es sobresalido. Y esos tambores, las flautas, son algo que creo que lo llevamos en nuestro ADN.
0: Sí, ¿no?
1: Y tenemos eso que nos despierta eso nuevo. Así que la tecnología, no hace mucho por mí cuando... Bueno, esos diferentes sonidos que crea la música, las frecuencias son muy altas... Tal vez no lleguen al alma como llegan esos los instrumentos que nosotros tenemos en nuestras uh-huh. culturas.
0: Si tú hubieras tocado un instrumento, ¿qué hubieras tocado?
1: Me toco el piano. Pero sí.
0: ¿O tocas el piano?
1: Sí.
0: Mira nada más.
1: No profesionalmente.
0: No, yo sé, pero ¿sabes que está declarado que las personas que tocan un instrumento tienen otro ejercicio más avanzado que el... Que las personas regular.
1: No, sí, pero es igual que aprender otro lenguaje, así que saber dos lenguajes es igual que tocar otro instrumento. Así que aunque no toquen otro instrumento, mantengan su lenguaje y hablen dos o tres o aprendan otros.
0: Mm.
1: El tocar un instrumento va a tocar diferentes partes de nuestro cerebro que conecta a ambos. Porque muchas veces no los conectamos a la misma vez.
0: Uh-huh.
1: Y eso es lo que nos hace hacer cosas más rápidas. I don't know. Who knows?
0: ¿Tocas instrumentos, Mili?
2: Yo no. Tocaba la flauta.
0: ¿Sí?
2: Yeah.
0: ¿Ya no?
2: No, ya no.
0: ¿Otro instrumento que te gustaría?
2: El acordeón.
0: ¿De verdad?
1: El acordeón es difícil, pero sí. Porque tienes que moverlo, cambiarlo aquí.
0: Hay unas agrupaciones de niñas que están... Tocan muy bien.
2: Ya me gustan las canciones del rancho. Entonces, cuando escuchas...
1: ¡Yes! Deberías. Puedes hacerlo, Mili, estás joven.
0: Sí, a mí me gustaría tocar la guitarra acústica.
1: ¡Ay, qué bonito!
0: Te voy a cambiar...
1: ¿Ves? Y
0: el nombre. Pero si no lo saben, yo fui músico por 12 años. La música está en iTunes, está en YouTube, está en... además está en... ¿cómo se llama el verde? El otro...
2: Spotify.
1: Oh, ahí está. Ok, vamos a buscar.
0: Ya se las contaré un día, ¿ok? Pero no, creo que era más que nada por el... Aparte de la música, saber que puedes tocar un instrumento. Uh-huh. So yo tocaba los drums, la batería.
1: Eso, eso también.

0: A mí me gustaría aprender el violín. El violín es algo que, no sé, pues sí, toco algunas cuerdas en la guitarra porque a mi papá le encanta la guitarra, la aprendió solito. Pero más el violín, porque es un sonido más como que llega al alma.
1: Sí, ahí está el oído de cada persona, o sea, lo que tú quieras, no sé, es la atracción de ese sonido. Había canciones que te las tocaba porque tenía que tocarlas, pero no me gustaban porque llevaba mucho ruido, llevaba mucho, pero sí, cumbias, baladas, todo lo demás era bonito.
0: Tenemos invitados que están escuchando comentarios.
2: Tenemos César que nos está viendo.
1: Dile que nos llame. César, danos una llamada. ¿Qué música te gusta?
2: Rosalía Suárez
1: Hola,
2: también.
1: Roselia. Buenos días.
2: Hola,
1: ¿Qué tal si nos llamas?
2: Rosalía.
1: 847-244-1220. Platícanos sobre este tema que nos trae la doctora Mitzi Rodríguez en esta mañana. Sobre la música latina, la música hispana que nos identifica en este mes de la herencia hispana. Y que es una tarea que estamos haciendo. Me tienes pensando en todo lo que nos has platicado,
2: Sí.
1: todo lo que nos vas preguntando, que no nos preguntamos al mismo tiempo. A veces que vamos a un concierto, porque es un concierto que sabes bien que es grande, pero tienes que ver la música que te gusta.
0: Sí, por ejemplo, he ido al concierto de Carlos Vives. Qué bonita música. Y puedes escuchar la historia detrás de esas letras. Y estás como si estuvieras
1: Carlos
0: en con
1: Vives.
0: colombiano.
1: ¿Cuál es tu canción favorita de él?
0: Hay varias. Hay Carito, está. ¿Qué más hay?
2: La bicicleta.
0: La
1: La bicicleta,
0: bicicleta,
1: esa
0: la
1: es la que la
0: camisa
1: reconoció,
0: blanca,
1: ¿eh?
0: ¿no? Sí. Carito es una, o el otro es de el papayao, papagayo, papagayo, que habla del viejito que no, de un viejito en la montaña y sus tradiciones que tiene. Así que son canciones con sus letras que te lleva y te es como leer un libro o estar en una poesía, lo puedes ver visualmente,
1: Sí.
0: estar ahí con Carlos Vives, de niño, en su Colombia.
1: Meli, ¿qué música,
0: ¿Qué música a ti?
1: qué música te,
2: ¿Qué música me gusta?
1: qué, qué, o qué, en este caso, qué grupo sí irías a ver, qué, o qué cantante irías a ver?
2: A mí me gusta Juanes.
1: Sí.
2: Sí, me encanta
1: Ay,
2: una
1: apenas
2: banda.
1: estuvo aquí la semana pasada. Ah, no lo perdimos, Meli, no lo perdimos.
0: Así que hablamos de la música que marcó nuestra infancia. Y si escuchas mi Spotify, ahí hay música de Michael Jackson, AC/DC, Marineras y todo eso. Si estuviéramos en tu Spotify, ¿qué música encontraríamos? Milly y yo, José.
2: Yo tengo un mix de todo. Me gusta escuchar de todo.
1: Sí, pero yo tengo, no uso Spotify, uso iTunes. Y tengo mi música de cumbia, mi música romántica, mi música de mariachi, mi música, y es mi, y ya la, así la encuentro.
0: No, y es algunas veces cuando estás escuchando, piensas que como otra gente tal vez hayan escuchado también les gusta, pero no es el caso. Así que, es nomás recordar que a no todos les van a gustar lo que estás escuchando.
1: Es cierto.
0: Si ustedes están dejando un legado, ¿qué legado desean transmitir a las futuras generaciones? Así, a tus nietos, José, o ¿qué canciones quisieras obtener de tu abuela, que se queden? ¿Cuáles les pasarías?
1: Y yo pienso que la música que es para escuchar, porque si vas a bailar, si vas a disfrutar es otra cosa, pero música que quieras escuchar. A veces tengo que manejar un poquito retirado a veces por mi trabajo y me busco mi playlist de música para escuchar, como la que dices de Luis Miguel, otras canciones que se identifica, que le canta el amor, que le canta la vida, que le canta, creo que son las música para escuchar. Que yo escuchaba, porque yo sí me recuerdo cuando escuchaba a mi abuelo, él escuchaba la música de Pedro Infante, la música de Antonio Aguilar, la música de Juan Valentín, otros artistas así rancheras, pero no todos me eran muy, muy antiguos para mí. ya quería buscar. Y yo crecí con la música de los Bukis.

0: los Yonix, todos ellos, y son las que se, creo que se me han quedado. A veces piden canciones, hey, canten canciones de estas, canten canciones así. Pero no, yo pienso que la música, para escuchar música que es original y que quizás que indique o que te identifique como latino que eres, del país que seas, del estado que seas, y de dónde provienes, pienso yo.
1: No, y hoy en día, conocer más esa música, no, creo que a mí me falta mucho aprender más de los otros países latinoamericanos y su música. Haber crecido aquí en los años 70, 80, 90, entonces es más la influencia en mí, la música puertorriqueña, mexicana. Pero todavía me falta aprender más de la música guatemalteca, la música de Honduras, El Salvador, y conocerlas un poquito más y su historia. Porque como estaba diciendo, Carlos Vives y Colombia, en Ecuador y todo eso, ellos sí los conozco, pero no conozco mucho de otros artistas que debería aprender un poquito más y aprender más de la letra que... la poesía de la letra que lleva y por qué lo están hablando sobre esa letra, ¿no? Como las cuencas, las marineras, el tango también en Argentina es algo muy original. Y sí, así que es algo que es, de cierta manera, es algo político, ¿no? Cuando están bailando, porque es, no solamente es un baile seductivo, sino es algo que está... hablando de mucho del tiempo, right? Y que la letra que se escucha del tango es muy revolucionario, algunas palabras, so I'm like, yeah, I like it, entonces, ¿cuáles son esas palabras, cuál es eso que llevamos dentro de nosotros y qué influencias europeas? En Perú hay muchos tipos de bailes, así, no sé, en México, en Perú existe no solamente la marinera, sino la samba, que es que se parece al pleno, la bomba, con los tambores, también existe en el norte, en la Amazonas, la música indígena, así que, y hay fusión, como dije, de Q-pop y todo eso, so, hay diferentes tipos de bailes que existen en Perú, es muy rico, y es algo que tal vez quisiera hacer más research en México. ¿Qué otros tipos, aparte de los bailes típicos folclóricos que vemos, existen en México?
0: Pues no sé, nosotros le hacemos el zapateado, que es va muy rápido. Está bonito ese, sí, pero es incansable, es largo. Está, obviamente, también usamos la cumbia, las rancheras, las baladas.
1: ¿La banda?
0: Hay una que se le llama el huapango. ¿Sabes cuál es?
2: Ya. Yeah.
0: Porque es más para el sur de México, más para Veracruz, todo eso. Hay bastantes, hay un gran número de ellos. Las norteñas, no se diga. Pero de baile, yo pienso que esas serían las...
1: Las que existen.
0: Las que se...
1: Ya, yeah. Y en Bolivia también.
0: ¿Y tú las bailas todas? Porque yo sí.
1: Sí.
0: La que me ponga el bailo.
1: Peruana, sí. Sí, no, y las que no, ahí las invento. Ahí las invento. Sí. Sigo el compás.
0: ¿Tú sí sigues la música la latina para bailar, para escucharla?
2: Sí, sí, siento, porque yo tengo una mezcla buena, en mi opinión. Porque tengo muchos amigos mexicanos, así que, y también mi papá, entonces ya me acostumbré a bailar eso. Pero también tengo una mezcla boliviana, así que también sé cómo bailar todo eso. Entonces, tengo una mezcla, una variedad.
1: No, y así que es algo muy rico tener ambas culturas que festejamos.
0: Cuando estás solo en el carro y que le puedes subir a todo volumen. Yes.
1: Of course. Bueno, ya se nos va acabando el tiempo y estamos tratando de ver, hemos hablado y hemos viajado a través de los ritmos de nuestra América Latina, no tanto, pero no sé qué otra canción quisiéramos poner, ¿qué ponemos?
0: Ah, ¿puedes la de México en la piel?
1: Sí. Claro, está bien bonita. ¿Me vas a hacer cantar?
0: México, sí. Quiero escucharte, quiero escucharte. Sí, creo que el...

0: Okay, espérame también.
1: Ay, ay, ay.
0: Thank you.
1: Yo pienso que todas las... Hay una canción que describe también a Perú.
0: Ay, sí. Es la Bolivia. Marinera de Eva Ailón. Habla de la marinera. Es una marinera y habla de todas las culturas indígenas que existieron. Y ella es afroperuana, pero canta todas esas canciones, incorpora ese orgullo y ese sentimiento por el Perú que, you know, que tenemos ahí.
1: Sí. Uh-huh. Y Bolivia, me imagino que también, ¿verdad?
2: Sí, también tiene.
1: Tiene que tener su canción. Sí. Porque yo, por ejemplo, soy del estado de Tamaulipas, en México. Bueno, de Tampico, cerca de Tampico, se llama la ciudad. Y hay una canción dedicada también a Tampico, Tampico Hermoso se llama. Tampico Hermoso, oh puerto tropical, tú eres la dicha de todo mi país. Yeah. ¿Qué esos compositores, qué don que tienen, ¿no?
0: Uh-huh. No, sí, desde antes y los, las letras poéticas. Y es algo que viene de... Mi papá también es medio poético, tiene poesías y siempre ha hablado en ese son de voz. Y algunas veces es a dreamer. Y entonces algo que cada vez que escucho esas canciones de antes pasados me hace recordar de él y cómo se manifiesta sus sentimientos.
1: Sí.
0: Pero sí, sí, son canciones bonitas y claro que yo para el nombre de artista soy terrible, así que por eso soy medio que no los menciono mucho porque uh-huh. A Luis Miguel le cambié de nombre, ¿ves? Así que no. No soy bueno ahí. Así que aquí para terminar, todas esas tradiciones y nos recuerdan que nuestras culturas fueron construidas con creatividad, resiliencia y encuentro. Nos recuerdan que la diversidad no es una debilidad, es una muestra de mayores fortalezas. Es una de nuestras mayores fortalezas. Así que antes que nos despidamos, quiero dejar una última pregunta para todos.
1: Viene.
0: A ver.
1: Bueno, para los que están escuchando. Para los que están escuchando.
0: Y para todos ustedes, sí. Oh. Si la cultura es una puente entre generaciones, ¿qué pueden hacer los jóvenes hoy para asegurarse de que este puente siga en pie dentro de 50 años? ¿Cómo lo vamos a mantener?
1: Seguir recordando.
0: Sí.
1: Seguir recordando todos esos momentos. Acuérdate de la película de Coco. Mientras tú te acuerdes de lo que está en el pasado, tú lo vas a seguir reviviendo.
0: Uh-huh.
2: Yeah. Yo también pienso compartir uh-huh. y aprender de otros países también.
1: Sí.
0: Uh-huh. Yeah, seguir así. Para mí es seguir esa curiosidad de aprenderlas. Así es la pregunta que tenemos. ¿Tendremos la curiosidad de aprender esas canciones, el pasado, para mantenerlas en el futuro? El compromiso de compartirlas, porque es algo que si nos gusta a nosotros, tenemos que compartirlas, ¿no? Para que aprendan algo, aunque tal vez sea otro género o que les guste. Y cada generación recibe una herencia, pero también tiene la responsabilidad de convertirse en un guardián de esa memoria. Así que adelante, mantener esas memorias que tenemos, porque después de todo, una cultura vive mientras alguien siga contando su historia. Por eso, este mes de Hispanidad celebramos

0: los días de los muertos, a nuestros ancestros, a nuestros perritos también, mascotas que sí. se hayan muerto. Y es algo que tenemos que seguir adelante celebrándonos unos a otros. Y también en este mes también celebro, en el mes pasado, es decir, septiembre y octubre, quería decirle un feliz cumpleaños a mis hijos, a mis tíos, a mis sobrinos, porque hay muchos que tienen cumpleaños estos meses. ¿Ustedes también tienen a quién quieren saludar?
1: A toda mi familia y a mi primo Jake, que cumple años hoy, y a mi tía Daniela también.
2: Yo a mi hijo Eduardo, y también, bueno, creo que es el único cumpleaños que tengo este mes.
0: Okay.
2: Pero saludos en general. Especialmente a mi esposa, que siempre me está apoyando.
0: Y a mi esposo, que es number one fan que me está viendo.
2: Brian,
0: Dr. Brian. Así que con mucho orgullo, corazón y sabiduría, hasta la próxima, nos vemos. Y si hay alguien, sigo buscando estudiantes que se hayan graduado para tenerlos aquí en el show, para lucirlos y tal vez encontrarles un trabajito. Así que...
2: Listo.
0: Llámenos.
2: Bueno, siguen en sintonía de la 1220 AM. Esto fue Puentes de Sabiduría. Esto fue Unión Latina. Mili, muchísimas gracias, como siempre, por este espacio que te das, ese tiempo que te das de colaborar, de aportar y voluntariar aquí en Unión Latina, en controles y musicalizando el estudio.
1: Gracias.
2: Que a todos ustedes que tengan buen día, a toda la gente que nos escucha aquí en el condado de Lee, la gente que nos escucha en Wisconsin, porque les menciono como los andaba manejando la semana pasada, y la estación claramente se escucha hasta Milwaukee. Claramente, así que nos estamos olvidando de nuestros hermanos, nuestros compañeros por allá en Milwaukee y todo Wisconsin, hasta llegue la señal de la 1220. Así es que feliz sábado para todos, cuídense mucho, y el sol ya salió, así es que hay que disfrutarlo.
0: Adiós, hasta la próxima.
2: Bye bye.
0: Bye.

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0: su fútbol de fantasía a la gloria internacional. Con 28 medallas olímpicas y rompiendo récords en cada estilo, Michael Phelps es uno de los atletas más grandes en el mundo de la natación. En Sydney 2000 debutó y con tan solo 15 años ya había hecho historia, para después, con su gran trayectoria, convertirse en una inspiración y un ejemplo de superación. Por eso Michael Phelps es una leyenda de TUDN Radio. Hernán Crespo, exfutbolista argentino, ganó y fue clave en la Libertadores en 1996 con River Plate, marcando un doblete en la final. Brilló en Europa como goleador de la Lazio, Milan, Chelsea e Inter de Milán. También fue campeón juvenil con Argentina. Todo esto lo llevó a ser considerado como uno de los grandes delanteros del fútbol moderno.
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1: Gracias por acompañarnos en La Cantera Fútbol Club a través de TUDN Radio, como cada fin de semana. El día de hoy un programa especial porque, bueno, pues es fin de semana de fecha FIFA. Y estamos de acuerdo en que es importante ver cómo algunos de los jugadores que han sido convocados por primera vez a diferentes selecciones van a reaccionar ante estos primeros retos, especialmente selecciones como la de México, que lleva por primera vez a varios jugadores sumamente jovencitos y que tienen todo el futuro por delante. Entonces estaremos viendo el día de hoy de dónde vienen estos jugadores, cuál es la idea de llevar tantos jugadores jóvenes preparándose para el proceso ya de el 2030 con la selección. Esta será la primera vez que Rafa Márquez tiene a varios de estos jugadores. Son 13 jugadores más bien de la convocatoria que Rafa Márquez lleva en esta situación contra Colombia, Perú, Estados Unidos, que no estuvieron en el Mundial. Dentro de ellos sí hay una apuesta fuerte por la juventud y la cantera, pero también aparecen varios veteranos, como el Chucky Lozano, por ejemplo, que no fue parte del Mundial. Germán Berterame también aparece ahí, y Alan Cervantes. En total, esta lista de Rafa Márquez tiene 30, de 30 futbolistas tiene 12 de 23 años o menos, y el promedio de edad bajó de 27.9 años en el Mundial a 25.8 años en esta primera convocatoria. O sea, Rafa Márquez, yo les pregunto, ¿Rafa Márquez está haciendo un verdadero cambio generacional o simplemente está ampliando el universo de jugadores? Porque una cosa es decir, vamos con la sangre nueva, vamos con jugadores que están en desarrollo y que van a estar listos para el Mundial 2030, y otra cosa muy diferente es decir, vamos a simplemente cambiar algunos jugadores para mejorar el proceso y para tener buenos resultados, entendiendo que con la selección mexicana en particular, los resultados son algo que la afición exige, que la gente pide, y aprovechar el buen momento que tuvieron con la afición en este pasado Mundial, porque lo he dicho varias veces, a pesar de que realmente no fue un éxito el Mundial, o sea, para muchos fue un éxito el Mundial de México, para mí no fue un éxito, porque no se llegó más allá del quinto partido en esta situación. Tendrían que haber llegado al sexto partido, porque eran 48 selecciones. No salieron ni siquiera de México, no jugaron un solo partido en Estados Unidos. Entonces, realmente fue un éxito esta gestión de la selección mexicana en la Copa del Mundo, o fue una cortina de humo para enamorar nuevamente a su afición allá en México, porque sabemos que en Estados Unidos la afición siempre sigue apoyando. Y es por eso también que la afición de México a veces se desenamora de la selección mexicana. ¿Por qué? Porque no juegan en la República. Juegan la mayoría de los partidos en Estados Unidos. En esta ocasión, esta noche, juegan contra Colombia en Baltimore. En Baltimore, Maryland, que es una ciudad bastante pequeña con pocos habitantes, pero que alrededor de esa zona sí hay suficientes mexicanos como para llenar el estadio de verde, blanco y rojo esta noche ante el equipo cafetalero. Veamos entonces cuáles son los jugadores que lleva Rafa Márquez. Les pregunto, insisto, los jugadores que lleva Rafa Márquez, ¿realmente es el cambio generacional que esperamos de la selección mexicana o es más de lo mismo? De los 30 convocados originalmente, 17 estuvieron en el Mundial 2026, 13 no estuvieron. Entre los mundialistas que permanecen están el tal Arrangel, Johan Vázquez, Israel Reyes, Jorge Sánchez, Jesús Gallardo, Mateo Chávez, Eric Lira, Luis Romo, Luis Chávez, Obed Vargas, Orbelín Pineda, Álvaro Fidalgo, Gilberto Mora, El Piojo Alvarado, Santiago Jiménez y La Hormiga González. El Cachorro Montes también estaba originalmente en el grupo, pero ya causó baja debido a una lesión. Entonces esto no es, gracias a todos empezamos desde cero, más bien me quedo con una base y comienzo a buscar quiénes pueden ser parte de México en el 2030. ¿De quiénes voy a prescindir en los próximos 4 años? Hay un dato que, de hecho, muestra que sí empieza un cambio. Lo que les mencionaba de la edad promedio. Para el Mundial 2026, la edad promedio de la selección mexicana era de 27.9 años. En esta primera lista de Rafa, el promedio es 25.8 años de edad. 12 de los 30 jugadores convocados tienen 23 años o menos. Si es un rejuvenecimiento significativo, Obviamente, ¿quién está produciendo más futbolistas para México? O sea, ¿quién es el equipo de fútbol? ¿Quién es la cantera para la selección mexicana ahorita? Entendiendo que tiene que tener Rafa Márquez opciones, porque indudablemente en los próximos años van a, algunos se van a caer, otros van a retirarse, otros se van a lesionar. ¿Ya no podrá contar Rafa Márquez para el 2030 con Raúl Jiménez, o sí? ¿Edson Álvarez, o sí? O sea, son los jugadores más veteranos que están, aparte, en una liga importante, que en este caso es la Championship, segunda división de Inglaterra, pero ¿podrá contar todavía con ellos Rafa Márquez para el 2030? Yo no creo, ¿eh? Yo no creo. Club León, por ejemplo, tiene a Oscar el Gato García, 23 años de edad. Él sale de la cantera de León, nació en León en el 2003, realizó prácticamente todo su proceso formativo con los Esmeraldas. Él fue pasando por las categorías juveniles hasta debutar en la Liga MX en julio del 2025. Y ojo con esto, antes de ser convocado, él ya había estado con la selección mayor como sparring. ¿Ustedes se acuerdan que antes del Mundial hubo una convocatoria masiva de creo que 40 jugadores en el Centro de Alto Rendimiento en México y que le quitaron a varios equipos que participaban en la liguilla del Clausura 2026, les quitaron a jugadores de sus equipos para llevarlos a convocatoria? Muchos de estos jugadores fueron a la selección como sparrings, no se quedaron en la selección mayor que fue al Mundial, pero entraban para poder hacer equipo y poder tener, de alguna manera, hacer interescuadras ahí con la selección. Entonces, Oscar el Gato García es uno de ellos. Durante esta preparación mundialista incluso pudo trabajar junto a Memo Ochoa. Ahora pasa de ser sparring a ser uno de los tres porteros oficialmente convocados. Y eso es exactamente lo que debería ser un proceso de selección. Lo traes a un jugador como sparring, lo observas, regresa a su club, juega, adquiere un poquito de experiencia y ya después lo llamas formalmente a un torneo con el que sí puedes contar. Entonces, el Gato García va a ser uno de esos primeros jugadores, él es portero, es uno de sus primeros jugadores que fue convocado para el sparring y también es parte de este primer llamado formal a la selección mayor después de haber sido parte del proceso anterior con el Vasco Javier Aguirre, que en un recorrido de pocos meses lo llevó a entrenar con los seleccionados como sparring, a oficialmente formar parte de esta nueva etapa de la selección. La

convocatoria que fue anunciada ya tiene un par de semanas, fue el jueves 17 de septiembre, la semana pasada, tiene a 30 futbolistas para los compromisos de México. El Gato García aparece entre los tres porteros elegidos junto al tal Rangel y Alex Padilla, por lo que tendrá la oportunidad de trabajar directamente bajo las órdenes de Márquez durante esta nueva etapa del equipo. Óscar García nació el 2 de julio del 2003, él es de León, Guanajuato, realizó todo su proceso formativo en las fuerzas básicas del conjunto Esmeralda. Mide 1.86 de estatura. 1.86 metros de estatura para la gente aquí en Estados Unidos que les gusta convertir a pies, como un servidor que se me olvida cuánto es este en estatura. 1.86 metros de estatura viene siendo 6.1. 6.1 y medio más o menos de estatura. 6 pies, 1 pulgada. No es bajito, no es un portero bajito, pero tampoco es el más alto del mundo. O sea, no es un super arquero altísimo. 1.86, 6.1 de estatura. Él fue avanzado por las diferentes categorías juveniles de León hasta recibir su oportunidad de llegar al primer equipo. Su debut en la Liga MX se produjo en julio del 2025 cuando fue titular frente a Chivas y consiguió mantener su portería en cero. A partir de entonces comenzó a ganar presencia y protagonismo con León, incluyendo actuaciones en las que mostró capacidad, tiene reacción, tiene instinto. Entre ellas destaca un penalti detenido ante Pumas, uno de los momentos que ayudaron a darle mayor visibilidad dentro del fútbol mexicano. Eso de El Gato está relacionado precisamente por sus reflejos y su capacidad de reacción como arquero. Además de su trabajo de la portería, García ha sido descrito como un guardameta con participación en la salida con balón, presencia en el juego aéreo, características que forman parte del perfil que ha desarrollado durante su crecimiento profesional. Este proceso le permitió comenzar a aparecer en las conversaciones alrededor de la selección mexicana. En abril 2026 recibió una oportunidad dentro del entorno del Tri cuando aún no como integrante de la plantilla para disputar partidos oficiales, pero sí como sparring. El primer contacto de García con la selección mexicana fue cuando el pasado, que fue mes de mayo, trabajó en el centro de alto rendimiento con elementos de mayor experiencia y tuvo, entre otras experiencias, la posibilidad de compartir entrenamientos y aprender de gente como Memo Ochoa. Eso obviamente dejó un buen sabor de boca a Rafa Márquez, porque ahora ya lo está contemplando para esta convocatoria oficial. En esta primera lista del nuevo entrenador, García aparece como uno de los tres porteros convocados. El tal Rangel mantiene su lugar después de la participación en el Mundial con México, mientras que Alex Padilla también regresa al grupo nacional. Esta convocatoria tiene partidos hoy contra Colombia, un fin de semana contra Colombia, Perú, Estados Unidos y después contra Chile. Esta fecha FIFA culmina el 6 de octubre. Para García, es una oportunidad para probarse nuevamente, ¿no? Ojalá que le den seguimiento a estos jugadores. Para portero es más complicado. Ahí sí creo que Rafa Márquez se va a quedar con titular con un portero de experiencia, como es el tal Rangel. Pero pues García puede ser esta siguiente opción, ¿no? Carlos Acevedo, ¿cuánto le queda? ¿Cómo se llama el otro portero de San Luis? Andrés Gutiérrez. Creo que también sería uno de los mejores porteros mexicanos, pero no ha sido convocado. Entonces, opciones hay. El otro portero, Alex Padilla, 23 años, que juega en el Athletic de Bilbao. Él nació en Zarautz, pero tiene ascendencia mexicana. Él fue formado en el Athletic de Bilbao. Llegó en edad juvenil, pasó por su estructura formativa y debutó con el primer equipo en agosto del 2024. Aquí es la situación es la siguiente. Athletic lo tiene contratado hasta el 2029 y lo considera uno de los porteros de proyección surgidos del Lezama. También tuvo una cesión a Pumas antes de regresar a Bilbao. Pero México ya no tiene solamente que producir jugadores, ahora tiene que encontrar mexicanos que están siendo producidos fuera de México, y cada vez estamos viendo eso mucho más. Padilla representa perfectamente ese nuevo mercado de jugadores que son formados en canteras internacionales, ya sea en Estados Unidos, en España, como es el caso de Alex Padilla, pero que tienen ascendencia mexicana, en este caso sus papás, su mamá. Hay jugadores que tienen abuelos que tienen pasaporte mexicano y nacieron en Alemania, en Italia. Hay muchos jugadores que no hemos visto aún en las selecciones que son de ascendencia mexicana
y que el momento en que Andrés Lirindo se identifica seguramente lo

0: los empezamos a ver en la selección o en los equipos de México, ¿eh? Porque sí hay bastantes. Y creo que cada vez está cambiando más. Anteriormente sí eran jugadores mexicanos nacidos netamente en la República Mexicana. Ahora ya las cosas han cambiado demasiado. Ya los jugadores mexicanos pueden hacer, así como decía Chavela Vargas, pueden hacer donde se les dé su regalada gana. Y ahí está la situación. Los mexicanos que están haciendo en Europa y que por la ascendencia mexicana pueden pasar por la selección. O sea, México ya no solamente tiene que producirlos, ahora tiene que buscarlos primero y convencerlos de venir a jugar a la selección mexicana. Hay jugadores que nacen en Holanda, en Inglaterra, pero tienen ascendencia mexicana y tienen la opción en algún momento de jugar con la selección mexicana, pero también podrían ser convocados a las selecciones de otros países donde nacieron y que no son de la República Mexicana. Entonces, ¿cómo convencerlos? O sea, ¿cómo convences un chavito de muy buena formación, de muy buenas aptitudes, que tiene ascendencia mexicana, pero que también podría ser convocado, por ejemplo, con Inglaterra? ¿Cómo convences a este chavo que nació en Londres, creció en Londres, estudió en Londres, que juega muy bien al fútbol, pero que tiene la posibilidad de ser convocado también para la selección de Inglaterra? ¿Y cómo lo convences para que él acepte venir a la selección mexicana y no quedarse en la selección inglesa? Ese es el nuevo reto para la selección mexicana, identificarlos y convencerlos, que esa parte es la labor de alguien como Rafa Márquez, que creo que Rafa Márquez, por su estatus como leyenda de fútbol en Europa, tendrá más posibilidades de convencer a estos jugadores. Sin importar a qué equipo le van estos cuando son niños, cuando alguien sabe, si te gusta el fútbol medianamente y sigues el fútbol español y especialmente el Barcelona, sin duda que estos jugadores conocen a Rafa Márquez. Rafa Márquez tiene ese calibre de popularidad en Europa en general. Creo que no hay un solo aficionado de cualquier país en Europa que no sabe quién es Rafa Márquez por todo lo que llegó a hacer con el Barcelona. Así que ese es el punto principal que tiene Rafa Márquez, es el punto de venta mejor para él, que puede convencerlos por la trayectoria que él tiene. Y si alguien como Rafa Márquez, que es una leyenda en el fútbol literalmente, puede llegarle a estos jóvenes, es muy difícil que le digan que no. Otro jugador jovencito que llega a la selección también convocado, que también sale de la cantera de Xolos de Tijuana, Víctor Guzmán, el Toro Guzmán. 24 años de edad, juega para Monterrey obviamente, llegó desde la sub-13 y pasó toda la estructura de Xolos hasta llegar a primera división. Fue parte de hecho de aquella selección mexicana sub-17 que fue campeona o subcampeona mundial en Brasil 2019. Después del mundial 2019 llegó a Monterrey. Rayados lo adquirió precisamente como uno de los centrales mexicanos con mayor proyección. Este jugador, tiene todas las características para ser un jugador triunfador. Se siguió desarrollando, debutó, siguió desarrollándose, creció, ha crecido como jugador y pues ahora Monterrey lo ha comprado. La selección ahora intenta llevarlo y seguramente veremos un cambio drástico en el Toro Guzmán para mejorar, porque ya cuando te llama la selección quiere decir que tienes cierta categoría para enfrentar los duelos más difíciles en cualquier partido de fútbol. Y ya que estamos en esto, vamos rápidamente, quiero compartir con ustedes una charla que tuve hace algunos meses con Sebastián Rodríguez. Sebastián Rodríguez, para los que no lo ubican así de primera instancia, él es un jugador mexicano que actualmente juega con Rayados de Monterrey. Tiene 19 años de edad. Él es nacido en Houston, hablando de estos jugadores que nacen fuera de... Sebastián Rodríguez nació en Houston, es mediocampista, él surge de la cantera del Houston Dynamo y hace algunos meses fue vendido al equipo de Rayados. En febrero fue cuando el Dynamo le hizo el préstamo de Sebastián Rodríguez a Rayados. Sebastián Rodríguez jugó para MLS Next Pro con contrato desde el 2024. ha sido parte del primer equipo del Houston Dynamo. Tiene 18 años de edad, ahora Sebastián. Pasó la mayor parte de la temporada pasada con Dynamo 2, donde apareció en 23 partidos, anotó 4 goles. Tuvo 68 participaciones, 6 goles y 3 asistencias en MLS Next Pro. Y ayudó a que el segundo equipo del Dynamo llegara a la postemporada 2023-2024. Anotó su primer gol profesional en un 4-1 de victoria sobre Minnesota United 2 en junio 11 del 2023. Y llegó a la academia del Dynamo en el 2017, donde jugó con la sub-11 después de 2 años con los Tejanitos. A nivel internacional, es uno de los habituales con la selección nacional juvenil mexicana. Lo más reciente obviamente fue estar en la sub-18 para los partidos de Europa el año pasado, en el 2025. Ahora Houston Dynamo lo prestó en febrero al Monterrey, a Rayados, que lo tienen hasta terminar este año. Así que vamos a escuchar, hablé con Sebastián Rodríguez y por diferentes situaciones no se publicó esa entrevista anteriormente, así que esta va a ser la primera vez que ustedes escuchen esta entrevista con Sebastián Rodríguez, actualmente jugador de Rayados de Monterrey. Sebastián, háblame de tu pasado. ¿Cómo empezaste? ¿Cuándo empezaste a jugar fútbol? ¿Qué edad tenías? ¿Dónde jugabas?
1: Pues empecé a los 6 años con un equipo chiquito, un club que se llamaba Tejanitos. Y a los 10 años vine aquí al Houston Dynamo con las fuerzas básicas y entré a los 10 años.
0: ¿A los 10 años? Sí. ¿Cómo se da tu llegada a las fuerzas básicas del Houston Dynamo?
1: Pues muy, muy buena, yo creo. Andaba haciendo tryouts de 9 contra 9. Fueron como unas 2 semanas y yo fui con un amigo que me recomendó ahí y pues sí, yo creo que hice bien y me aceptaron ahí.
0: Cuando tú hiciste los tryouts, ¿era cuando era Houston el Dynamo Dash? ¿Era ese tipo de situaciones?
1: Sí, claro, era. Yo todavía estaba el Dynamo Youth, era, y tenían como un partnership.
0: Sí. ¿Qué te gusta de la forma en que trabaja la academia? En este caso, para preparar a jugadores como tú.
1: Pues me gusta que aquí a todos, lo escuchan a todos y le prestan la misma atención a cada jugador. No tienen como un jugador que nomás le prestan toda la atención y dejan a unos por debajo. Yo creo que aquí lo que hace muy bueno es que a todos le prestan la misma atención y quieren que todos mejoren.
0: ¿Qué fue lo que aprendiste de cómo funciona el fútbol profesional cuando llegas a la academia?
1: Pues lo que nos enseñan es que es un nivel muy diferente, obviamente, y que por eso estamos en la fuerza básica, para prepararnos a jugar el fútbol profesionalmente.
0: Ahora háblame de esa diferencia de nivel. ¿Cómo es el nivel, digamos, de recreativo y competitivo fuera de academia profesional al nivel de aquí?
1: Yo creo que pues, por ejemplo, donde yo empecé jugando con los Tejanitos era como muy recreativo y todavía hay buenos jugadores, obvio, y mucho talento que yo creo que se pierden porque no vienen acá a tratarse con el Houston o por otros clubes buenos aquí en Houston. Y yo creo que la diferencia es que acá es mucho más competitivo, tienes a profesores que te puchan para que llegues a este nivel bien alto y eso es lo que me gusta.
0: ¿Qué fue lo que piensas tú que te destacó de tus demás compañeros de Tejanitos?
1: Pues la verdad, yo creo que todos en Tejanitos eran muy, muy buenos. Lo más es que yo tenía la recomendación aquí para llegar aquí, porque muchos no sabían. Ese era el problema, que muchos no saben que hay equipos aquí como Houston de fuerzas básicas y yo tuve esa oportunidad de llegar aquí a jugar.
0: Pero ¿qué sobresalía? ¿Qué te decían tus coaches? ¿Cuál es tu gift, o sea, tu talento fuerte?
1: Pues yo creo que yo me creí en yo mismo. Yo tenía mucha confianza mentalmente y yo sabía que podía llegar aquí.
0: ¿Cómo es trabajar con coaches como, o en este caso, como Tony Bello, como Pablo Reyes? ¿Cómo es trabajar con ellos?
1: Tony y Pablo son muy, muy buena gente. Yo vengo conociendo a Pablo desde que era bien chiquito, casi a los 11 o 12 años. Y también Tony es muy buena gente. Yo creo que es buen director aquí en Houston. Y Pablo también es buen scout. Él busca por todos lados a traer buenos jugadores.
0: Cuando llegas a la academia, pensando en tu futuro, ¿cuál era tu meta? Aparte de la academia, ¿tu meta es jugar en la MLS? ¿Tu meta era de niño? ¿Cuál era tu meta, llegar a Europa? ¿Qué es lo que tú querías hacer desde niño?
1: Sí, de niño yo siempre quería jugar en Europa, obviamente en Barcelona, en pues el sueño de todos los niños. Y cuando llegué aquí, mi meta era llegar al primer equipo aquí, jugar profesional, porque yo vengo habiendo jugar el primer equipo desde niño en el estadio, y ha sido un buen sueño también debutar aquí.
2: Y en cuestión de tu trayectoria hacia el profesionalismo, ¿te gusta cómo funciona el sistema de la academia, el sistema de la MLS?
1: Sí, y yo creo que la MLS ha mejorado mucho en estos años. Por ejemplo, la nueva liga que hicieron, la MLS Next, es una liga de gran nivel, y yo creo que hemos llegado muy lejos.
2: ¿Qué le podrías decir, o qué le dirías tú al Sebastián de hace 10 años, al niño de 9 años que estaba tratando de entrar a la academia? ¿Qué consejo le darías ahorita de lo que has aprendido?
1: Yo le diría que le sigues dando y que vas a llegar, porque sí me faltaba confianza. Sí tenía la confianza, pero yo creo que me faltaba más en creerme en yo mismo, porque yo nunca pensaba que iba a llegar hasta este nivel.
0: Bueno, por cuestiones de tiempo, tengo que ponerle una pausa a la entrevista. Al regresar, la segunda parte de esta charla con Sebastián Rodríguez, donde le pregunto, especialmente para los papás, mamás que tienen a sus hijos ahorita en academias locales, en equipos locales, recreativos, le pregunto a Sebastián Rodríguez, ¿cuál es la importancia y los beneficios que tiene tener a tus hijos en academias locales en tu ciudad, en equipos recreativos, y que se fogueen con diferentes tipos de niños en diferentes ciudades? Todo eso y mucho más al regresar aquí en La Cantera Fútbol Club. Recuerda, puedes seguirnos en la página de TUDN Radio en Instagram, en Facebook, en el canal de YouTube. Suscríbete también para seguirnos. Es TUDN Radio, así nos encuentras en el canal de YouTube. Mi nombre es César Procel. Vamos a la pausa. Al regresar, más aquí en La Cantera Fútbol Club a través de TUDN Radio.
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0: Gracias por acompañarnos en la cantera Fútbol Club a través de tu DN Radio. Mi nombre es César Procel. Estamos como cada fin de semana hablando de los jugadores, la manera en que se desarrollan y por supuesto las oportunidades que existen para que esos jugadores desde niños lleguen al camino de ya ser profesionalismo. En el caso de Estados Unidos, para que lleguen al colegio, porque igual, si tu hijo no puede ser profesional por diferentes motivos, tal vez el fútbol le alcance para pagar su carrera universitaria. El chiste es que utilicen su talento y sus aptitudes y el esfuerzo de cada uno de ustedes por llevarlos cada semana a las prácticas, cada fin de semana a los partidos, estar ahí en el calor, estar en el frío, estar ahí cada semana con los uniformes, asegurándose que los uniformes los tengan limpios, que los tachones estén intactos. Por cierto, si tienen oportunidad, vayan a la página de 2DN Fan Shop, ahí tienen una gran variedad de tachones. Es increíble la cantidad de botines de fútbol que existen ahora. Yo recuerdo, digo, cuando éramos chamacos, ustedes recordarán, creo que eran unos Adidas negros, nada más los que llegué a tener, pero o sea, ya ahorita hay variedad y sabores. Siempre es curioso el tema de los tachones. En esta última Copa del Mundo, recuerdan que la mayoría de los futbolistas en el Mundial pasado tenían tachones color rosa. La razón fue muy sencilla, porque resulta que Nike, Adidas, Puma, New Balance y Skechers, pues todos llegaron al Mundial con diferentes modelos en tonos rosa. Unos eran fucsia o fucsia, como le quieras decir, algunos colores neón, pero de hecho la gente empezó a notar eso, a notar de que los equipos todos traían tachones de colores rosas. The Athletic, este periódico de Estados Unidos, investigó por qué varias de las principales compañías de calzado llegaron prácticamente al mismo tiempo a una decisión similar de lanzar sus botines de color rosa. Una de las respuestas más prominentes o principales era muy sencilla: la visibilidad. Nike explicó que durante el desarrollo de sus productos descubrió que pocos colores resaltaban tanto como el rosa sobre el verde de una cancha de fútbol. Dijeron que funcionaba desde las gradas, funcionaba para televisión, funcionaba para fotografías. Y muy importante, en este 2026 funcionaba también en las pequeñas pantallas de los teléfonos y en los videos de redes sociales. Entonces, ¿qué pasa? ¿Fue casualidad?

0: que todas las marcas pensaran igual? De alguna manera sí, puede haber sido una situación de coincidental, pero los fabricantes comenzaron a desarrollar estos botines desde hace como 2 años. O sea, 2 años llevaban desarrollando estos botines antes de que llegaran al mercado. La firma especializada en pronosticar tendencias, se llama la compañía WGSN, había identificado que desde 2024 el Electric Fuchsia era uno de los colores más importantes para la primavera y verano del 2026. Es decir, mientras nosotros estamos viendo el Mundial en 2026, ya muchas de estas decisiones comerciales se habían tomado en cuenta desde hace 2 años antes. Nike lanzó su colección mundialista, Adidas hizo lo mismo, Puma también, New Balance, Skechers, todos entraron en la tendencia. El resultado, pues, que las diferentes marcas, diferentes modelos, pero prácticamente el mismo color, dominando todas las canchas del Mundial pasado. Es interesante porque con tal de tratar de sobresalir, terminaron todos iguales. De hecho, en un momento en el partido, en Brasil y Marruecos, fue ese partido, el de Brasil y Marruecos, 17 de los 22 futbolistas que estaban en el campo utilizaban botines rosas. 17 de los 22, solamente 5 no utilizaron esos botines rosas durante ese partido de Brasil y Marruecos. Ahora, no todos los futbolistas los utilizaron, Lionel Messi recibió por parte de Adidas unos botines que eran color blanco y color celeste, obviamente relacionados con la selección de Argentina. Christian Pulisic, él ha utilizado un diseño especial también de Puma en blanco y azul con estrellas. Para Cristiano Ronaldo, Nike preparó unos botines dorados celebrando el hecho de disputar su sexto mundial. Muchos jugadores patrocinados están actualmente contractualmente obligados a utilizar los botines que les proporcione su marca. Las superestrellas, como Cristiano, como Pulisic, como Lionel Messi, ellos pueden recibir diseños completamente personalizados, y esa fue la situación. Un evento como el Mundial no es solamente una competencia, es un negocio que está detrás de todo, entonces es probablemente el escaparate del producto más grande que tienen las marcas de fútbol. Es por eso que Nike, Adidas y Puma concentran pues una enorme parte de los futbolistas mundialistas para darles sus diseños. Había un análisis de Sports Business Journal que encontraron que entre los titulares estudiados de las 48 selecciones, 232 utilizaban Nike, 218 utilizaron Adidas y 44 utilizaron Puma. En conjunto, esas tres empresas representaban aproximadamente 94% de los jugadores analizados. Un fabricante quiere que tú veas el partido y que incluso desde una toma abierta de televisión puedes identificar su producto. Pero aquí parece la ironía. Todos querían resaltar y todos terminaron pareciéndose. Nike quería rosa, Adidas quería rosa, Puma quería rosa, New Balance quería rosa, Skechers quería rosa. Entonces surge la pregunta de realmente si todo el mundo destaca de la misma manera, ¿realmente quién destacó? Durante décadas, el fútbol, como les decía hace rato, estuvo dominado por los tradicionales botines color negro. Después todos se cambiaron a botines blancos. Después empezaron a llegar los botines fluorescentes. Después empezaron los diseños personalizados, así como en el básquetbol. Y ahora, en esta última Copa del Mundo, el rosa se convirtió prácticamente en el color no oficial de calzado. Pero probablemente va a ser temporal. Las colecciones cambian rápidamente. Las marcas ya están trabajando en los colores y diseños que veremos durante las siguientes temporadas. O sea, ¿qué prefieren ustedes? ¿Botines negros clásicos de toda la vida, como los que crecimos nosotros? O esta nueva era donde los botines son parte de la personalidad, que son moda y hasta tienen marca personal de los futbolistas. O sea, todos los colores, a ver si recuerdo cómo iba esto, porque hacen los shows de moda en París, por ejemplo, todos los colores que pasan en el desfile de París regularmente son tendencia para 2 temporadas después. Es decir, así como con los botines, 2 años antes ya sabían que iban a ser tendencia esos colores rosas y los empezaron a trabajar 2 años antes del Mundial. Entonces, en 2 años, vamos a ver botines de diferentes colores, ya lo están trabajando ahora. Detrás del color, hay 2 años de diseño. Investigan, buscan tendencias, la guerra multimillonaria de Nike, Adidas y Puma por conseguir algo muy simple, que mires
1: los pies de sus futbolistas a la hora de ver los partidos. Eso es todo lo que buscan. Y todo eso para que después en el estadio principal o en el escenario principal, que es la Copa del Mundo, todos salgan iguales y no sepas cuál es cuál. En fin, así pasan las cosas. Vamos regresando al tema del fútbol. Vamos nuevamente a escuchar la segunda parte de esta entrevista con Sebastián Rodríguez, este jugador de Rayados de Monterrey, que actualmente es parte de la plantilla de Rayados, pero pues salió de la cantera del Houston Dynamo, primero con los Tejanitos, después en la academia, producto del MLS Next Pro, y que ahora es a préstamo, se fue a Rayados en esta campaña. En esta última parte le pregunto puntualmente a Sebastián, oye, ¿qué pasa con los niños al momento de jugar fútbol en las ligas locales? ¿En qué beneficia a los niños jugar en las ligas locales, en torneos locales, en su ciudad? Algunos torneos de los que viajan los niños a jugar, como la Copa Texas, por ejemplo, la Copa Mariachi de niños. ¿En qué les beneficia? Y que el jugador, él como jugador, que nos conteste esa situación. Escuchemos la segunda parte de esta charla con Sebastián Rodríguez, jugador de Rayados.
2: Jugando en las ligas locales, desde niño, ¿qué crees tú que es una de las lecciones importantes que aprendes? Obviamente ganar y perder pasa en cualquier equipo, pero ¿qué lecciones importantes aprendiste jugando en las ligas locales?
3: Yo creo que pues eso, que nunca se va a ganar. Obviamente perder es bueno para aprender, y también ganar es muy importante. Obviamente en mi equipo local era muy competitivo, todos querían ganar, obviamente los profes ahí.
2: ¿Sí? ¿Tu familia de qué parte de México es? ¿Son mexicanos o...?
3: Sí, la familia de mi mamá es de San Luis Potosí y mi papá es de Saltillo. Al revés. Sí.
2: ¿Tu mamá es de Saltillo, tu papá es de San Luis Potosí?
3: Sí.
2: ¿Qué equipos? ¿Sigues la Liga Mexicana?
3: Sí.
2: ¿Cuál es tu equipo?
3: La América.
2: ¿La América? Sí. Entonces siempre. Estás súper feliz porque la América está en este
3: final. Sí, claro. ¿No? Y el San Luis también está muy...
2: ¿En San Luis también?
3: Obviamente, sí.
2: A ver, ahora, ¿pero tu familia le iba a los Gladiadores o le va al Atlético San Luis?
3: A la América, sí.
2: A la América, pero bien.
3: Como quiera, sí, está bien con el San Luis, obviamente, mi papá.
2: No digas mentiras, no, de repaso, dice el... No, por quedar bien con los de San Luis.
3: Sí.
2: Está bien. ¿Algo más que crees tú que es importante que sepa la gente sobre Sebastián Rodríguez?
3: No puedo pensar ahorita, la verdad.
2: Nada que se te ocurra, que dices, ¿qué quisieras tú que la gente, el día que te presenten o que debutes en el primer equipo, qué es lo que quisieras que la gente supiera de ti?
3: Nomás que he llegado, me ha costado mucho para llegar aquí y que ojalá pueda llegar, sí.
2: ¿Qué dirías tú que es lo más difícil de estar en una academia de fútbol profesional?
3: Yo creo que es dándole el 100% todos los días, llegando, obviamente, y entrenando duro y haciendo el trabajo extra también afuera de las fuerzas básicas.
2: ¿Cuál es tu posición?
3: Mediocampista.
2: ¿Contención? Entonces, tu labor es muy importante porque tienes que mantener el control del mediocampo.
3: Sí, claro.
2: ¿Esa es la posición que siempre querías desde niño o fuiste cayendo ahí y empezaste como los demás jugando de delantero?
3: Sí, yo empecé jugando por la banda derecha, como extremo, por la derecha con mi club allá, Tejanitos. Y llegué aquí como de defensa central. Y me movieron como de contención y a mí me gustó ahí mucho de contención.
2: Entonces, cuando llegas a la academia, ¿te hacen pruebas en diferentes posiciones para ver cuál es la que mejor quedas?
3: Sí, pues yo la verdad me puse defensa porque yo vi que no había muchos jugando ahí como de defensa. Y también yo sabía que sabía cómo defender bien. Y salir jugando bien es lo más importante también.
2: ¿Cuál es la posición que la mayoría de los niños no quieren jugar?
3: No sé. No puedo. Yo que entre portero o...
2: ¿Muchos no quieren ser porteros?
3: Sí, carrilero, sí.
2: No quieren porque es más complicado.
3: Sí, yo creo que sí.
2: Bueno, Sebastián, pues éxito y gracias por tu tiempo.
3: No, pues muchas gracias.
2: Gracias.
1: Ahí estaba la charla completa con Sebastián Rodríguez, jugador de Rayados de Monterrey, aquí exclusivamente para la cantera Fútbol Club. Esta charla la tuvimos, de hecho, fue después de la temporada pasada de la MLS. Les cuento, se supone que Sebastián iba a ser el siguiente mediocampista del Houston Dynamo, pero cambian los planes, regresó Héctor Herrera también y todo lo demás, entonces Sebastián Rodríguez fue cedido a préstamo con Rayados.

este sí es uno de los nombres que hay que marcar, o sea, y hay que seguirle la pista porque este es un jugadorazo, producto completamente de la cantera de Toluca, ya pasó por selecciones menores y a pesar de tener solamente 21 años, ya fue campeón de la Apertura 2025, recordando eso, campeón de campeones y campeones Cup, o sea, a sus 21 años de edad, ya tiene 3 campeonatos en su palmarés. Además, esta temporada también ya ha tenido varios minutos importantes como titular del Toluca. Este seguramente va a ser uno de los centrales importantes a seguir en los próximos años, porque seguramente va a ser el central para México en el 2030. Este es exactamente el tipo de jugador que en esta gira de la selección debe empezar a responder para que sea completado a futuro y que no se pierda. Que no se pierda, Gerardo López, 21 años con el Toluca, de esos jóvenes que sí son promesa para el fútbol mexicano. Y insisto, seguramente para el 2030 va a ser un titular indiscutible si las cosas siguen bien con él. Otro jugador que lleva ya un poquito más, más grande de edad, tiene 26 años, es del Cruz Azul, Jeremy Márquez, que, ojo, no es familiar de Rafa Márquez, ¿eh? Su nombre completo es Ángel Jeremy Márquez. Él también sale de la cantera del Atlas. Entró a la academia desde la sub-13, debutó con el Atlas en el 2020 y terminó formando parte del histórico bicampeonato rojinegro. Después de pasó a la Cruz, al Cruz Azul, él era compañero de Julián Quiñones y de Furch cuando el Atlas ganó este bicampeonato. Es un jugador interesante porque puede funcionar como medio centro, incluso puede ocupar otras zonas, o sea, es multifacético. O sea, aquí lo que los conecta, insisto, el apellido es coincidencia, aunque también el Atlas también fue la cantera de Rafa Márquez, no tienen relación. Son dos generaciones completamente diferentes de la academia, dos familias completamente diferentes y no tiene nada que ver uno con el otro. ¿Quién más? Alan Cervantes, 28 años de edad, del América, tampoco entra realmente en la categoría de jóvenes. Pero su formación es un poco interesante porque él salió de la cantera de Chivas. De hecho, él entró desde niño a la escuela de Chivas y posteriormente realizó el proceso de fuerzas básicas. Fue seleccionado mexicano sub-17, sub-20, participó en el Mundial sub-20 de Chile 2015 y en el sub-20 de Corea 2017. Hoy está en el América, formado en Chivas, jugador del América, pero convocado por México, que a final de cuentas, si sales de Chivas, sales del América, no importa, estás en la selección y ahí todos son iguales. Actualmente está entre las bajas por la lesión de esta concentración, pero es un hombre a seguir, Alan Cervantes. Denzel García, del FC Juárez, también producto de desarrollado por su actual club, de la cantera de Juárez, del FC Juárez, que lo identifican oficialmente como canterano, y al igual que Oscar García, él estuvo previamente trabajando como sparring por la selección mexicana durante la preparación para la Copa del Mundo. Él también fue de los convocados al CAR el pasado mes de mayo, antes del torneo, durante la liguilla, para servir como sparring para la selección que sí fue al Mundial. Así que ojo con Denzel García también, que tiene la continuidad de este proceso. Otro nombre que regresa a la selección, que me atrevo a decir es uno de los canteranos del Pachuca, no sé si el más famoso de todos, pero creo que por ahí está, en el top 5 jugadores que ha producido el Pachuca, este sí queda en el top 5. El Chucky Lozano, obviamente ya no es una promesa del fútbol, al contrario, ya es un veterano sumamente equipado, ya sumamente calado. Es una de las 13 novedades de esta selección mundialista o de esta convocatoria de Rafa Márquez, porque no participó en el Mundial pasado, recordando los problemas que tuvo con el equipo de San Diego y que quedó borradísimo del equipo, y que el Vasco le dijo, si no tienes minutos no puedes venir al Mundial, y pues no, el Chucky Lozano se quedó en el San Diego sin jugar, y se quedó también sin jugar Mundial, que ahora, por fortuna, el LA Galaxy recogió su contrato y se lo llevan para allá y ya está jugando, entonces ya puede aparecer en la convocatoria. El Chucky Lozano también se hizo prácticamente todo su proceso de fuerzas básicas con el Pachuca, debutó profesionalmente con los Tuzos justamente a los 18 años de edad, posteriormente se fue al PSV, luego se fue al Napoli, regresó al PSV a Eindhoven y ya después se vino para Estados Unidos a la MLS, donde fue el primer fichaje del equipo de San Diego, pero como ya sabemos de historia todos, tuvo algunas situaciones.

0: adversas con el entrenador, con la directiva, y terminó borradísimo de ese proceso. Pero aún así le están pagando, creo que 9 millones de dólares por año. O sea, le viene su lana, él no fue al mundial, pero tenían que pagarle y él se presentaba a los entrenamientos todos los días, aunque fuera a entrenar solo, porque era parte de su contrato presentarse a las instalaciones, así que lo hacía. ¿Por qué llamar al Chucky a un proceso de recambio generacional? Porque necesitas, como quiera, jugadores que tengan esa experiencia, ¿no? Ese colmillo. No puedes llevar puros jovencitos contra viejos lobos de mar como son las selecciones de Colombia y demás. Chucky obviamente tiene experiencia en mundiales, el famoso gol ante Alemania de 2018, que fue donde adquirió su popularidad. Jugó en Europa, ha jugado en la Champions, ha tenido partidos grandes y puede funcionar también como uno de los esos puentes, esos enlaces entre la nueva generación de los jugadores y extenderles de alguna manera la mano para que ellos sigan desarrollándose. Otro que llega también, un caso muy distinto, pero que también llega a esta selección después de no ir al Mundial, Germán Berterame, jugador del Inter Miami. Berterame llegó a las juveniles de San Lorenzo desde novena división. Debutó profesionalmente con el club argentino en 2017. Posteriormente llegó al fútbol mexicano. Buena parte de su carrera la desarrolló en México, de hecho. Es naturalizado mexicano y ahora está con el Inter Miami. O sea, ¿realmente importa dónde se forma el jugador? ¿O solamente es importante que pueda ser elegible para ayudar a la selección mexicana? Yo creo que no importa. Yo creo que no importa si realmente sienten el compromiso con esa selección que los está convocando. Yo no le veo ningún problema. Donde a mí me queda duda, y eso lo he dicho muchas veces, donde a mí me queda duda de convocar a jugadores nacionalizados, especialmente jugadores argentinos y de Brasil, no es que no sean buenos jugadores, al contrario, son muy buenos jugadores. Pero ¿qué pasa en un momento donde un jugador argentino está en un partido ante la selección argentina y él está representando México? Y es un partido en el que si gana México, Argentina queda eliminado, ya sea Copa del Mundo, ya sea un torneo internacional, lo que sea. Va a jalar el gatillo y va a anotar ese gol. Alguien como Germán Berterame le va a pesar un poquito más la pata y no va a disparar al arco para no tener problemas después de no poder regresar a Argentina porque eliminó gracias a él a la selección. O sea, esa es mi principal pregunta o cuestión, no sé si preocupación es la palabra correcta, pero es mi principal duda, porque lo llegamos a ver en un partido de precisamente México contra Colombia el año pasado. Luis Quiñones, no Luis Quiñones, es tu compañero, Julián Quiñones, estaba de delantero y llegó un momento en que él estuvo solo ante la portería, de hecho creo que era Camilo Vargas, y Julián Quiñones no sacó el disparo. En una jugada donde él estaba solo contra la portería, no sacó el disparo, prefirió hacer un centro corto un poquito hacia atrás para que alguien más rematara, y el Cachorro Montes creo que al final de cuentas fue el que remató, pero no cayó el gol. O sea, le tembló el pulso a Julián Quiñones. Esa es mi gran preocupación con los jugadores nacionalizados. Si realmente a la hora de la hora, en un partido de matar o morir, van a jalar el gatillo en contra de la selección del país donde nacieron. Esa es mi gran duda. Ahora viene lo más interesante, Chivas. Detrás de esas 13 caras nuevas provienen directamente del Guadalajara Diego Campillo, Hugo Camberos, Santiago Sandoval. Los tres son productos de la cantera rojiblanca. De hecho, Diego Campillo tiene 24 años de edad. Él nació en Durango. Llegó a Verde Valle cuando tenía 14 años. Él pasó por las inferiores del Tapatío. Regresó después al Guadalajara. Tuvo experiencias por fuera. Actualmente él puede jugar como central, como lateral, como medio centro. De hecho, en esta apertura lo han utilizado las Chivas principalmente como libero, aprovechando que tiene lectura y capacidad para arrancar desde atrás. Lo están utilizando así. De hecho, eso le puede gustar a Rafa Márquez de repente, porque Márquez ha hablado mucho de construir desde atrás y él es un defensor que puede defender en espacios y además puede iniciar jugadas en caja conceptualmente. Y es Rafa Márquez siendo uno de los mejores centrales en la historia del fútbol. Claro que va a apreciar ese tipo de jugadores. Hugo Camberos. No se queda atrás, 19 años de edad, también de Chivas, está ahí desde los 12 años, pasó por la sub-16, sub-18, por el Tapatío, ahora en el primer equipo. Y atención que Este mismo 2026 ya México ganó el premundial sub-20 de la CONCACAF y Camberos fue el máximo goleador con 5 goles. Además tuvo el balón de oro del torneo. México ahí consiguió su boleto mundial sub-20 del 2027 y los Juegos Olímpicos de Los Ángeles 2028. Así que es un jugador importantísimo, Hugo Camberos, porque aparte podría estar en la selección mayor, tiene el mundial sub-20 en el 2027, tiene Juegos Olímpicos 2028, mundial 2030, o sea, realmente tiene un gran camino que recorrer Hugo Camberos. Ya por último, que nos fue acá poco tiempo, Santiago Sandoval, 19 años, otro proyecto fascinante de la cantera de Chivas, ingresó desde la sub-14 en el 2022 y ya 3 años después está debutando en primera división con Chivas, jugando por ambas bandas y con media punta. Tenemos que despedirnos, disfruten esta noche los partidos de fútbol, por supuesto, vean estos chavitos cómo están ahora en la selección y ojalá que les vaya bien a todos y que disfrutemos de esta nueva etapa de la selección mexicana con Rafa Márquez. Que te pasen bonito este fin de semana. Esto es La Cantera Fútbol Club a través de TUDN Radio. Hasta la próxima.
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0: Muy buenos días a todos ustedes, lluviosos acá en la ciudad de Monterrey. Le damos la más cordial bienvenida a este programa que se llama...
1: ¡Urrejukis!
0: Sí, escuchando Urrejukis.
2: ¿Te parece ahora voz de niño?
0: ¡Urrejukis! De hecho, todos le hacen Urrejukis y tú dices... Otra vez, este programa que se llama...
1: ¡RGX!
0: Lucho, le damos la más cordial bienvenida nuevamente. Gracias por acompañarnos. Un día lluvioso. Sé que mucha gente nos escucha en la Unión Americana, Lucho. Nos escuchan en diferentes puntos a través de nuestros amigos que nos enlazan con nosotros en la radio norteamericana. Saludos a New Jersey, saludos a la gente en Denver, allá en Colorado, saludos a la Florida, a California, en Chicago también nos escuchan. No, en todos lados, Lucho, estamos, así que bienvenidos todos.
2: En la aplicación también, hay mucha gente que nos escucha en la aplicación, en diferentes partes de Europa. Yo honestamente me topé mucha gente en Tokio, en Osaka. Decía, oh, yo escucho RG, la de Potipa. Digo otra cosa y más.
0: Así
2: la aplicación en el metro. Mientras no puedes hablar en el metro.
0: Decían, profesor.
2: Decía, me están hablando.
0: Decían, quítese, levántese esta silla, aquí no se puede estar. Oye, saludamos con muchísimo gusto. El día de hoy contamos con un nuevo compañero en este programa. Él es Luis y le damos la más cordial bienvenida. Ya habías venido anteriormente, así que no eres nuevo porque ya habías estado con nosotros. Luis, ¿cómo estás? Buenos días.
3: Hola, muy buenos días, Carla. Muy buenos días, Lucho. Y a toda la gente que nos está viendo en la pantalla a través de RG Kids. Podemos hablar de muchos temas. Unos de ellos, como los candidatos del Balón de Oro, la Nations League. Y. Muchos más.
0: Y muchos más, porque tenemos muchos temas para platicar con usted. Está bueno el chisme en todos los ámbitos. Nico, ¿cómo andas? ¿Cómo ves el tema Cristiano? ¿Tú eres pro Messi?
4: Sí.
0: Entonces, me imagino que tú estás muerto de la risa como Michael Jackson con las palomitas en el meme, ¿verdad?
4: Sí.
0: Sí, sí.
4: Estoy muy contento también porque Checo Pérez estuvo 10 minutos en primer lugar ayer en las prácticas libres.
0: Después de haber estado casi ya afuera, ya lo estaban chispando.
4: Y luego ya bajó el último lugar.
0: Pero fue divertido.
4: Sí. Estuvo feliz un tiempo. Pero...
0: Vale la pena, sí. Un ratito de alegría. Santi, ¿cómo estás? Te veo muy sonriente, muy feliz el día de hoy.
5: Bueno, más o menos, pero sí estoy feliz.
0: ¿Por qué?
5: La noticia, bueno, triste por la noticia de Cristiano. Ya se va, pues, ¿cómo se puede decir? Estas que eran promesas hace 20 años, eran, no eran, bueno, no sé si se conocían como buenos jugadores. Y al final, digamos que terminaron en la gloria, siendo grandes jugadores, ganando grandes trofeos con selección, con clubes, con todo. Y es triste verlos ya colgar el botín.
0: Sí, es triste cuando se acaban etapas, pero así vendrán más. Es el ciclo de la vida, dijo el Rey León, dijo Mufasa. ¿Cómo estás? Muy buenos días, Acuña, ¿cómo andas?
6: Bien, aquí andamos bien. Sobre lo de Cristiano, yo, en mi opinión, estoy 50% que está correcto lo que hizo y 50% no, pero pues hay mucha gente soportándolo y pues, no solo fans, sino también Mourinho, Alex Ferguson, hay otros reporteros, otros entrenadores, exfutbolistas y... Y pues ahí vamos a platicar el chisme y pues de otros temas pendientes que también tenemos desde hace como 3 semanas o 2 y ya vamos a repasarlos.
0: Es correcto, entre ellos por supuesto la actualidad de lo que pasó en esta fecha FIFA, porque se para la actividad, Lucho, de los clubes en todo el mundo y básicamente, bueno, menos el femenil sí hubo ayer juego de rayadas y así, pero se para la actividad en cuestión varonil porque hay fecha FIFA y eso da paso a la Nations League. Así que me gustaría mucho que platicaran un poquito lo que traen, porque hubo actividad tanto en CONCACAF como en la UEFA y en todos los ámbitos, y hoy ustedes vienen para darnos un repaso, ¿verdad?, de lo que ha pasado en CONCACAF. En CONCACAF. ¿Quién empieza con esto que pasó?
7: Pues en CONCACAF hay muchos equipos ahorita que casi nadie conoce. Por ejemplo, ¿cómo se llama? Islas Caimanes.
0: Las Islas Caimán.
7: Barbados.
1: Ellos se los conocen muchos por la gente que de repente manda dinero.
0: Es que las Islas Caimán son conocidas por ser un paraíso fiscal. O sea, ahí lo más famoso son los bancos.
1: Sí, los bancos.
0: Los bancos. Ahí vas y no te preguntan de dónde sacaste el dinero. Entonces toda la gente conoce por eso que son famosas las Islas
1: Caimán. Las Islas Caimán dicen, ah, ok, ¿cuánto quiero depositar? Oh, 800 mil millones de pesos.
0: Okay, pásale. No te preguntan, ¿y de dónde lo sacó?
1: No, entonces...
0: Pero están participando en la Nation. ¿Tú crees que tenga un equipo realmente competitivo?
1: Pues con tanto dinero que deben de cobrar la comisión y así armarían una selección de peso. Imagínate enfrentarte a las Islas Caimán.
0: ¿Y otro cuál es? ¿Barbados?
7: Barbados.
0: Ok.
5: ¿Belice? Bueno, eso ya es más
7: la, común.
1: Antiguo y Barbados, ¿no?
0: Sí, Antiguo.
1: Antiguo y Barbados.
0: Oigan, ¿y alguna vez les ha dado curiosidad cuando ven los resultados de la Nations League en CONCACAF? ¿No les da curiosidad agarrar un mapa y decir, pues, ¿dónde están estos países?
5: Así como Cabo Verde, así andamos con Cabo Verde.
7: Yo pensé que Cabo Verde era aquí de cerquita.
0: Parecía
1: Cabo
0: de este lado, ¿verdad? Cabo Verde.
1: También hay veces que, por ejemplo, Luis, que aquí podemos compartir el micrófono, Guadalupe le ha sacado hasta el empate a la selección mexicana, creo, en una ocasión.
5: Ay, no creo.
3: Sí, también un país chiquito de aquí de Norteamérica, ya más conocido, es Curazao. Sí, después
0: de mundial. Sentimos que los conocemos mucho, ¿no?
3: Sí.
5: Pues es que también Curazao ya jugó mundial. Siento que ya está más experimentado para estar con CONCACAF. Y creo que puede volver a pasar.
6: No, pero muchos partidos malísimos. O sea
5: hay un 8-0. Un 8-0. Estuvo
6: 8-0. Martín contra un equipo ahí X. 8-0.
0: Contra San Vicente y las Granadinas. ¿Qué te pasa con un equipo X? ¡Granadinas!
6: Pero son malísimos.
0: Bueno, esos países alguna vez nos han ganado, ¿eh? Nos han sacado sustos en algún momento.
4: En la Nations hay diferentes ligas.
0: ¿Qué es eso?
4: De que la Liga A, de que es Grupo A y Grupo B, de que los equipos...
0: ¿Buenos?
4: Sí.
0: ¿Y los más o menos?
4: Y luego grupo...
1: Estamos viendo los grupos grupos está la selección de Montserrat.
0: Déjame explicar a la gente que nos está escuchando y no está viendo lo que nosotros, porque Luis, hay que decirle a la gente que la Nations League es una cosa que inventaron para que las fechas FIFA tuvieran sentido y razón de ser, ¿no? Entonces lo hicieron como que por grupos de equipos buenos, más regulares y malones, y hasta hay descenso del ABC. ¿Cómo está esa onda?
3: Sí, básicamente el propósito de la Nations League era para eliminar los partidos amistosos y hacerlos más competitivos. Y si quedas muy bajo en tu respectivo grupo, bajas al grupo B. O si quedas muy alto en el grupo B, subes al grupo A. Y ahí va la onda. Y pues básicamente eso es todo.
0: Santi, ¿quiénes vienen siendo, a ver, Ricky, no seas malo, ¿quiénes vienen siendo los equipos
5: en el A?
0: O sea, los buenillos.
5: Costa Rica, Jamaica,
4: Haití.
5: ¿Nosotros? Nosotros ya pasamos octavos.
4: México de descenso.
5: Octavos. Cuartos, directamente.
0: Ok. ¿Quién más?
4: Hay que ir al partido que se va a jugar aquí, de cuartos.
0: ¿Se va a jugar aquí en Monterrey? Ah, no sabía.
4: La primera vez
0: Nicaragua. Ah, impresionante. ¿Quién más está en el grupo A? ¿Quiénes son los más? Acuña, tú ahorita nos puedes decir quiénes son los que están en el grupo C. O sea, los más malos de la confederación más mala que hay en FIFA. ¿Estás de acuerdo o no?
5: Sí.
0: ¿Sí?
6: ¿Ya sabes algo? Ocupo lentes.
0: Ocupas lentes, yo también.
4: Yo lo veo.
5: Costa Rica, Nicaragua, no, Belice.
1: Yo me los aviento. Tengo buen ojo.
0: ¿Tienes visión de Superman? Porque es importante que sepan. Porque son estos equipos que justamente decían las Granadinas.
5: Montserrat.
0: Esa es otra cosa.
1: Montserrat.
5: Termina con ahí, tiene cuatro letras.
4: La selección de Francia, la selección de
1: Montserrat, la selección de Antigua Barbuda, la selección de Anquilla, la selección
5: San Martín.
0: Las Bahamas. Oye, yo quiero un juego ahí a ver a las Bahamas. Yo sí apoyo a las Bahamas.
6: Las Bahamas
1: Las Islas Vírgenes.
3: las Islas Vírgenes de...
5: Hay tres, banderas que son iguales a las de Nueva Zelanda y Australia.
2: Que son británicas.
0: ¡Ah, Santi! Sí se le quedó la información del Día de las Banderas. Bien, Santi, bien, bien.
3: Y también hay de Francia.
0: Quisiera poder... Ah, sí, San Martín. Son colonias, ¿verdad?
5: Sí.
0: Son colonias.
5: Ah, French...
2: Pero todo está bueno. Turks and Caicos Islands. Está bueno.
5: El grupo B está interesante. A ver, ¿quiénes están? Guadalupe, Guayana, Puerto Rico, Bermuda, Dominicana, Saint Lucía, Cayman Islands, Barbados, Cuba, French Guiana, Greda, Saint Vincent and the Grenadiers.
0: San Vicente y las Granadinas, en Spanish, en Spanish. San Vicente y las Granadinas, la Guayana Francesa, Belice y San Martín. Estas muchas son colonias, ¿no, Luis? O sea, son, por eso tienen, hablan incluso francés.
3: Sí, la mayoría de estas son colonias, por ejemplo, de Estados Unidos. Es, en el grupo C están las Islas Vírgenes de Estados Unidos. También está en el grupo C San Martín, de colonia de Francia. Y pues básicamente por ahí va, ahí también.
5: Las Bahamas
3: en
5: de Brasil.
3: En el mismo grupo, en el grupo A de la Liga C, hay tres banderas iguales.
0: Ahora, ya platicamos un poquito los países, que hoy aprendí uno nuevo, Bonaire, no sé cómo ser español.
5: Bonaire.
0: Eso tiene nombre de otra cosa, no de país, pero la verdad no lo conocía.
5: Bonais.
0: Exacto, yo también pensé.
3: Bonais.
0: Confieso que no lo conocía. Hoy aprendí que tiene una bandera blanca con azul y la franja azul es bien delgadita en la parte inferior. Hoy aprendí algo nuevo de un país nuevo. Pero lo que les quiero decir es que los resultados son bien, bien abultados. ¿Cuánto me dijiste que viste? ¿Un 8?
5: 8-0.
0: ¡Wow!
5: 8-0. Y estaba viendo el partido en mi celular ahorita. Antes de entrar a la cabina, en mi celular ahí puse el partido. Porque vi H, es un 8-0. Le piqué. San Martín contra...
2: Bahamas.
5: No. Vamos, puros tapín. Se veía como... Y luego en una... fue como que iba corriendo el jugador. Se fue como que a la esquina. El tiro de esquina. Le pegó. Y el portero básicamente... lo que hizo es, en vez de sacarla, la metió así con la mano. Y luego otros de que puros tapins, de que se la pasaba y no más recortaba y le pegaba así malísimos desde el otro.
3: Gol del FIFA, de que sale todo. El portero, se la pasas al otro y la metes.
0: Bueno, hay que decirlo, Lucho, que en estas selecciones, en estos países, no hay tan así las ligas profesionales.
3: Pero
0: como
3: ver,
0: tal, en algunos
3: buenísimos.
0: De estos países. Y muchos de ellos son, tienen una profesión, no sé, son
2: tablajeros,
0: son soldadores, forman parte de la selección porque no tienen como tal ligas super profesionalmente establecidas. Entonces, pues no dedican su 100% del tiempo a entrenar y ser futbolistas.
2: Algunos son comentaristas, algunos son ingenieros, algunos son arquitectos, algunos son soldadores, algunos son tablajeros, algunos son maestros, algunos son taxistas.
0: El maestro.
2: Algunos son psicólogos.
0: La escuela, imagínate todos los niños.
3: El portero que se volvió rey.
0: ¿Portero que se volvió rey?
3: Sí.
0: ¿Cuál es ese?
3: Uno de África.
0: Vi la publicación, pues lo llamaron y dijeron, oye, ya, te hablan de tu casa, de un reino muy pequeño, ¿verdad?
3: Sí.
0: Y resulta que pues era rey.
5: ¿Verdad?
0: Sí. Y él estaba pensando, es que no quiero dedicarme a ser rey.
3: De la novena edición.
0: Sí, jugaba en Londres, ¿no?
3: En la novena edición de Inglaterra.
0: ¿De Inglaterra?
5: La novena.
0: Pero, pues, parece película esa, ¿no?
3: Sí.
0: Pero bueno, luego les contamos a profundidad esa historia.
2: Pero no quiero decir nada, pero yo soy rey.
0: Pero bueno, esto es un poquito para que usted se entere de que se está jugando la Nations League y que México, como bien decían, pues ya entra en instancias avanzadas. Ahorita está la fase de grupo en el que van jugando unos contra otros y van avanzando. Y el objetivo de inventar este término de Nations League, Lucho, fue como ahorita explicaban, que los juegos amistosos pues tuvieran una razón de ser en fechas FIFA, ¿no? Entonces mejor ya inventaron esto. También en Europa hay Nations League.
5: Sí.
0: ¿No? O sea,
3: ahí son los juegos buenísimos.
0: Europa
2: pararon 2 semanas, o sea. Si nosotros nos quejamos como una semana, en Europa pararon 15 días sin fútbol de sus ligas.
3: Sí.
0: Y allá, por ejemplo, Zinedine Zidane debutó como técnico de Francia, nuevo técnico de la selección francesa, y creo que jugaron contra Italia, que no fue
3: y
0: mundial.
3: Y empataron.
0: Empataron a uno, ¿no?
3: Empataron.
5: ¿Cómo vas a empatar con Italia? Jamaica le puede ganar a Italia.
7: Es que no está. Ay,
0: qué fuerte.
7: Es que no está Héctor Mbappé.
3: Sí,
5: se es que lesionó, uf, muy feo.
7: Dijeron que tres meses, un mes.
0: Pero bueno, hoy juega, por ejemplo, los campeones del mundo. Hoy juega España contra Chequia, que jugó contra nosotros en el Mundial, acuérdense. Tienen actividad hoy sábado a mediodía, por si usted no tiene otra cosa que hacer. Y ahorita a las 10 está jugando Croacia contra Inglaterra. Y así hay muchos juegos también el fin de semana. Va a haber juegos en todos lados, así que para que esté pendiente de la Nations League en Europa, que era importante.
5: Está padre
0: en Europa. Oigan, hablando de Europa, tenemos una actualización, porque la semana pasada les platicamos de lo que pasó con el Manchester City, ¿verdad? Les
5: contamos. Ay, acaba de pasar.
0: ¿Qué pasó nuevo, Santi? Cuéntanos, actualízanos el chisme del Manchester City, todo su problema, Santi, y después los demás aportan un poquito de todo lo que se han enterado.
5: ¿Del Manchester City o del otro?
0: Del City, primero del City.
7: ¿Del otro?
5: Hay otro. Digamos que al final, ¿verdad que eran 114, 115 cargos? Se hicieron los 115.
0: No, 144.
7: Sí, eran 144.
5: Ah, sí, 144, mala mía. Entonces ya sacaron un comunicado de que no, nosotros no fuimos, que no sé qué. Y ya están viendo varios rumores de que si los van a bajar a tercera división, a cuarta, si les van a quitar cuántos trofeos, todo eso. Si los jugadores a qué equipo se van a ir. Haaland ya está decidiéndose si por el Barça o el Madrid.
0: Está buenísimo. Y sí. Ayer les cuento este tema. El dueño del Manchester City, el dueño del grupo que adquirió al Manchester City es un árabe.
7: Ajá,
0: ¿sí? No me sé el nombre porque estamos revueltos.
7: Perdón,
0: pero no me lo sé y no quiero decirlo mal. Ahorita lo busco. Ayer lo vi. Y resulta que este señor mandó un comunicado oficial. Porque aparte de ser el dueño del grupo empresarial que compró al Manchester City, él es vicepresidente de los Emiratos Árabes Unidos.
7: El presidente es él,
0: ok, y mandó un comunicado diciendo algo así, Lucho, como de, pues si castigan al Manchester City, gobierno de Inglaterra, como que nos va a dar flojerita seguir invirtiendo en las empresas inglesas, así que no nos pueden castigar, porque si no retiramos toda la inversión para cualquier rubro económico, trabajos, empleos, empresas, todo, el gobierno de mi país retira todas las inversiones de Inglaterra y no vamos a meterle más billete.
7: Él es el dueño.
0: Si castigan al City.
5: ¿Lo castigan?
0: ¿Él es el dueño? Es el dueño del grupo que es dueño del Manchester City, es un grupo, no es una persona, es un grupo empresarial,
7: sí.
0: Y es el vicepresidente de los Emiratos Árabes Unidos también. Vale.
7: Se ve muy joven.
0: ¿Crees que sea justo que amenacen así para que no los castiguen? Hicieron trampa, ¿no?
5: Mucha trampa.
3: Sí. Agarraron dinero de por afuera y rompieron las reglas de fair play y de económicas.
0: Más o menos para que se dé usted cuenta de un poquito de lo que hizo el Manchester City. Ahí estamos viendo algunas imágenes de este señor, que bueno, es dueño de este grupo y vicepresidente de su país. Lo que terminó haciendo, díganme si me equivoco, niños, el Manchester City fue: a mí un patrocinador me paga 10 pesos. Y eso es lo que reporto y pago impuestos por esos 10 pesos. Pero en realidad le cobré 50 y los otros 40 me los dio por otro lado, en las Islas Caimán, o vete a saber dónde, y yo por eso tengo más dinerito, no tengo 10 pesos, tengo 50, tengo otros 40 y 50, y por eso compraban y compraban jugadores, pero solo pagaban impuestos por una cantidad, y no topaban el fair play financiero, pero en realidad sí lo sobrepasaban. Durante 10 años hicieron esa trampa, y por lo mismo los jugadores reportaban que les pagaban 5 pesos, pero en realidad les pagaban 10 porque los otros 5 se los daban, quién sabe dónde se los terminaban depositando, ¿verdad? Eso es la trampa y lo que hizo mal el Manchester City, y ya lo cacharon. Ahora, Santi nos va a contar otro chisme.
7: ¿Otro equipo?
0: ¿Qué pasó, Santi?
5: El Real Madrid Fútbol Club fue a las instalaciones de la liga. Florentino había planeado por muchos meses, el tema de Negreira.
7: ¿Quién?
5: Lo que hizo Negreira, lo que hizo el Barcelona. Que digamos que Negreira es el como el profesor, el director de todos los árbitros.
3: Sí.
5: Y se hizo una investigación. Florentino fue a lo de la liga, un bonche así de hojas, y pum, las puso en la mesa. Digamos que el Barcelona Fútbol Club estaba infringiendo normas, y se está planeando un castigo
0: ejemplar
5: a segunda división de Barcelona.
0: O sea, el Madrid ya está pidiendo que le quiten todos los títulos a Barcelona, que le manden
5: y vendan. Para mí está correcto. Lo que hizo el Barcelona de pagarle a Negreira no es justo.
6: No estuvo bien.
5: No estuvo bien. Es pagarle al árbitro como según los madridistas lo hacen.
8: Pero honestamente yo creo que todas esas cosas a tan largo plazo no está bien. Yo creo que debes de regular algo para que sea más a porque no pasa en la NFL, por ejemplo.
0: Pero Lucho, es que entonces estás diciendo que se vale hacer trampa mientras no, pero no te... Es que lo que tú estás diciendo es, está bien que hagan trampa mientras no te cachen, y si te cachan algún día, como ya pasó mucho tiempo, no importa.
8: No, pero que sea inmediato.
0: O sea, pero si no te cachan hasta después.
8: Pero ¿por qué estarán tanto?
0: Porque aquí me entero. Y, ojo, el Real Madrid para hacer esta acusación, evidentemente, puso documentación, evidencias, testimonios, porque no puedes acusar así, nada más porque sí. Y entonces, lo que no se vale es que se diga, ay, pues qué, ya fue hace 10 años. Pues espérame, hiciste trampa. Si tú haces algo mal,
5: trampa es trampa.
8: Pero la Juventus no fue tanto tiempo, se dieron cuenta muy rápido, ¿no?
0: No, el Calciopolis fueron 10 años.
8: ¿10 años? Cuando le quitaron todos los puntos a la segunda, a Juve.
0: Sí, pero pasaron muchos años.
4: Yo no digo
0: las escuchas de las audios vía telefónica. No sé cuántas cosas, pero no fue inmediato. No, se fueron años atrás, porque tenía mucho tiempo sucediendo. O sea, de que los cachan, empiezan a investigar y se van hacia atrás. Ah, esto lleva tantos años hacia atrás. No, Lucho, es que entonces tú propones que prescriban estos delitos.
8: Yo propongo que no estar tanto en saber quién hizo pero trampa. Es que... Por ejemplo, en otros días no pasa, porque en la NFL no pasa de que la gente se trampa.
0: No se supo, no ocultaron los equipos cuando se lastimaban los jugadores y se hacían locos y ocultaban los reportes médicos durante muchos años.
4: No hacen trampa, eso los jugadores sí hacen. De que se meten esteroides.
8: Pero son castigados, ya ves, el caso de Barry Bonds.
0: Sí. Bueno, Barry Bonds es un gran ejemplo. Lo cacharon hasta después. No fue en el momento.
8: No.
0: Y en el momento estábamos vueltos locos viendo Barry Bonds como rompía récords, ¿no? Y pasaron los años, Lucho, y sí se tardaron en cacharlo. De que hacía trampa.
8: Yo hice trampa hace 5 años. Van a cachar en 10.
0: Está muy bueno el tema. Si usted en algún momento llega a ver por ahí alguna noticia del tema, no, que no le sorprenda y échele un clavado, póngale ahí, en lugar de andar jugando en internet, ponle caso Negreira, para que te enteres cómo
4: entonces
0: estuvo.
4: Entonces están culpando al
0: Barcelona, claro, y están pidiendo, o sea, un castigo ejemplar.
4: Ay, yo opino, papá, que la Porta vaya otra vez a investiguen al Real Madrid, ¿no?
0: ¿Qué semana? ¿Tú crees que nos están investigando todo? Está muy bueno el chisme. Nosotros vamos a ir a una pausita comercial y regresamos. No se vayan, nos quedamos en RG Kids.

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0: les seduce tanto la Kings League, a lo mejor ya de grandes y se pone a ver fútbol internacional. Y el problema es que los nuevos RG Kids pues no están tan familiarizados con eso porque prefieren ver otras cosas. Entonces ahí vendrá un cambio generacional importante de subsistir para la Kings League.
1: Evolucionar
0: o ver cómo puede atraer a los nuevos mercados que son distintos. Cada mentalidad es distinta. O sea, yo me acuerdo como cuando era niño, por ahí de 1722, pues era distinto la mentalidad a la de ahorita, ¿no? Me tocó la época del aerodáctil y todo eso.
2: Estaba Bobby Charlton, ¿qué tal?
1: Está en el Manchester United.
0: Sí.
1: ¿Sí?
0: El compadre.
1: Vio a Dino Sofri, a Lefia Shin, la araña, el portero.
0: Una araña dinosaurio.
1: Lo viste ganar el balón de oro. Y Lucho tenía su mejor amigo en el kinder, el tiranosaurio Rex, básicamente. ya volvemos, tú me dices, al 32, ok. Porque justamente eso queremos hablar con ustedes, de qué ha pasado y cómo ha mutado un poco la Kings League y está tratando de sobrevivir. Ok, porque en España ya bajó un montón y no sé ustedes si siguen a estos influencers que en su momento empezaron este proyecto, una regia, por cierto, que fue la única mujer presidenta, la Rivers, pero había muchos influencers que fue un gran acierto de Piqué para tomar este proyecto encabezado por Ibai, es decir, que es el mero mero, ¿no? Lo podemos ver así. ¿Ustedes seguían alguno de estos? Déjenme saludo a... nuestros amigos de la Unión Americana. Ya estamos de regreso en RG Kids, justamente en este momento, y estamos tocando el tema de la Kings League con la pregunta de, ¿tendrá que evolucionar para sobrevivir? ¿Y cómo lo está logrando o si no lo está logrando?
2: Yo creo que ya no, porque ahorita que pusieron la imagen de los equipos, mira, ahí está. Por ejemplo, el del Kun Agüero, ese está en España, y luego... El que está en la esquina...
3: Aniquiladores.
2: Este también era de España.
3: Es
2: y luego el que está abajo de Aniquiladores, ese también está en España. O sea, mira, está en la esquina de la izquierda, es un equipo que era de España y el de abajo también era de España.
3: Por un tiempo, el Crew, que es de Kun Agüero, el equipo, Messi estuvo en el equipo. O sea, fue de que vicepresidente.
0: Ah.
3: Por de que... ¿qué te digo? Ajá.
2: ¿De que un mes?
3: Pero de que... Ah, no, sigue, perdón.
2: Pero ahorita la Kings League no...
3: No la arman. Por ejemplo, en España han reducido la cantidad de equipos.
2: Sí.
3: En España, ahorita, la Kings League no hay.
1: No hay. ¿Se acabó?
3: Solo... ¿Sí?
1: O sea, vaya, yo supe que bajó la cantidad de equipos, no sé
2: cuál es que empezó. Es que se acaba de acabar la temporada.
1: Pero sí han bajado, creo que intentaron hacerla en Italia, intentaron hacerla en Brasil. En
3: hay
1: Italia al principio funcionó muy bien, pero han pasado las temporadas y ya no. Mi teoría particular, en la ignorancia desde este lado donde yo vi esto, es que quisieron seguir muy rápido. O sea, terminó y luego empieza otra. Espérame, o sea, no dieron tiempo de que se disfrutara y de que extrañáramos el evento. Quiso luego hacer otra. Y luego hizo otra y otra. Y siento que saturó. Es mi opinión.
3: Fue un exceso de torneos. Fueron 15 torneos en total. Es imposible seguir la corriente. ¿Los puedo decir? Los 15 torneos. La Kings League España, la Américas, la Italia, la Francia, la Alemania, la Brasil, la MENA, que es África, la Queens League España, que es de mujeres, la Queens League América, la Kings Cup, la Kings Cup Continental, la Kingdom Cup, la Prince Cup, que es la de niños, la Kings World Cup Clubs, que es Mundial de Clubes, y Kings World Cup Nation, que es el Mundial.
1: Es demasiado, o sea, no puedes seguir todo eso.
2: Yo me acuerdo que una vez estaba viendo la Prince League, que es de niños, y dije, yo quiero jugar ahí. Pero ya no lo hacen, solo lo hicieron una vez.
3: Una vez.
2: Pues no jaló. Y, no, o sea, yo dije, está bien, porque se metieron unos golazos, ¿no? Y dije, esto va a estar cada año, sí.
1: O sea, básicamente 8 torneos.
2: El gol del niño del barrio, no.
1: Oye, ¿y esa qué niños de qué edad eran, o qué?
2: De que 2, de 11 para...
1: ¿De tu edad?
2: Sí, 11 y 13.
1: Ah, pues está padre.
3: De 13 para abajo.
1: Ahora,
3: tú,
2: se metían golazos así de que a lo Lamin Yamal. No. Por ejemplo, yo creo que estaba en un partido, eran las 9 y un niño chaparrísimo se llevó a un defensa bien grandote y no, el portero estaba también bien alto y se lo comió el gol.
1: Estábamos viendo una gráfica, niños, de cómo tuvieron que parar el torneo en Alemania y en Francia. Está suspendido, parado, ya no existe. Porque dejó de ser negocio, dejó de... Creo que el problema, entonces coincidimos, Santi, es que demasiadas al mismo tiempo. En lugar de hacer una y que el mundo se enfocara en un torneo, empezaron a hacer demasiado, se quisieron comer el pastel, aprovechar el momento, uh-huh. Y lo llevaron muy rápido. Y aquí estamos viendo, Lucho, cómo ha bajado el tema de la lana, el del billete, porque esto no lo hacían por amor al fútbol, esto lo hacían por dinero, ¿no? Que ese es un negocio. Pero Luis, las menciones del 2024 que empezó este boom bajaron un 18% y bajaron incluso las marcas que le entraban a meter sus patrocinios. Ahorita tuvieron un bajón increíble de la primera a la segunda temporada. En 2025 ya era solo un 6% de patrocinadores los que tenían en comparación de los primeros años.
3: Ahorita sí, solo hay tres patrocinadores.
1: ¡Tres!
3: Está Fortnite, que, o sea, es un exitazo. Y otro que es InfoJobs, que creo que es una marca de papitas, okay, en España.
1: Okay.
2: Ah, esa marca siempre ha estado desde el principio.
3: Ajá, okay. Esa marca no se ha ido. ¿Tú qué opinas, Luis?
4: Sí, pues en el ahí en la gráfica se ve, por ejemplo, en el 2024, como bien dijeron, había demasiada popularidad dentro de la Kings League. Por ejemplo, recuerdo que jugó Pirlo en uno de los partidos.
3: Casillas.
2: Ronaldinho.
1: Ah, es cierto.
2: Ronaldinho
1: es
2: jugó.
3: El Chicharito.
2: El Kun jugó de que dos partidos y dijo, no, ya.
1: Es que no puede por su problema de salud.
3: Sí, sí. No. Hay uno que yo lo conozco, Emanuel Cerda. No sé si lo conozco.
1: Emanuel Cerda, de Juan Tigres.
2: Sí. También algo que hace la Kings League es de que estuvieron en el Camp Nou para hacer su Final Four ahí. Y se gastaron un chorro de dinero porque rentaban estadios así de...
3: El del Atlético de Madrid, ajá, o sea, el Allianz Parque, todos esos, y los llenaban. Bueno, el del Barcelona y el del Atlético de Madrid se llenaron.
2: ¿Los demás?
3: Se llenaron.
2: ¿Los demás de qué?
3: Los demás.
2: Hubo mucha gente, pero casi no...
1: Moderado.
2: Ajá.
0: Una de las cuestiones que también en el deporte es complicado es mantenerse. Es difícil mantenerse, o sea, yo creo que es fácil llegar a la cima en el deporte, pero después mantenerse y hacer cosas como que igual de llamativas es complicado. Por eso muchas veces el mantenerse en un medio de comunicación pues no es tan fácil, ¿no? Porque sí, mantener a la audiencia con ese mismo interés del día uno, en el caso del deporte, por ejemplo... A rato van a sufrir con la velada, o sea, ¿cómo vendes otra velada? O sea, ahora a qué personaje vas a poner, ¿sí me explico?
2: La velada sí sigue.
0: No, pero vaya, hay un punto en el que tienes que ser, o sea, así como en la Kings League le pasó que bueno, yo no siento que fue tanto los torneos, igual y puede ser también.

0: que para mí es un factor, pero también creo que ya era mucho lo mismo, repetitivo, y no había algo distinto, ¿no? Como, no sé, como algo que llame la atención a los nuevos consumidores, a los nuevos consumidores, porque los que consumían a la Kings en ese instante, pues ya consumen el fútbol normal.
1: El fútbol 11, ¿no? Ahora, sí. Una cosa que también es importante, que lo que está sosteniendo este negocio de la Kings League es acá en México. México está siendo el único que sigue. El único que se quedó enganchado fue México. De todas las ligas que platicaste ahorita, Santi, que se hicieron en tantos países, pasó la euforia, e incluso España, y siguieron adelante. O sea, por eso Ibai ya está más concentrado en sus veladas de otra cosa, ya está más concentrado en las peleas estas que hacen de box y toda esa onda, pero ya no es el centro de su vida estar con la Kings League como en su momento. Y el único país que sigue enganchado
2: es México.
3: Y de hecho también un estadio que fui con Nico a verlo fue el estadio del Monterrey. Ahí se jugó la Kings League.
1: Sí.
3: Una final, creo que fue la Final Four.
2: Es más, sí.
3: Fuimos juntos.
2: Es más, yo fui con mi papá a por unos chicharrones y estaba uno de la RG de aquí. Uh-huh. Era...
1: Fue Lucho, ¿no? Ese día fue Lucho. ¿Fuiste tú, Lucho? ¿Quién más fue?
2: Fue alguien más. Es uno que también...
1: ¿Chileno?
0: Fue chileno es muy fan de la Kings League.
2: Es uno que tiene un canal de YouTube.
1: Ay, pues un montón tiene.
0: ¿Felipe o qué?
1: Creo que sí. No sé, fueron ahí, también nos acompañaron gente de D99, ¿verdad?
0: Fue...
1: Daniel Cavazos también estaba.
0: Sí, Daniel.
1: Le mandamos un saludo. Sí, porque en ese momento era...
4: Era la onda.
1: Y fue uno Maluma, ¿no?
0: Vino Maluma.
1: Sí, Maluma. Mucho por eso, porque quería ver a Maluma,
0: mi compadre,
1: baby.
0: Maluma, yo ya lo fui a ver a mi compadre Maluma. Tenemos una muy buena relación de amistad. Entonces, fue cuando vino, se hizo famoso que estaba en una tienda comercial. Que le dijo a la señora que si usted se parece a Maluma. Y que le dice algo así, que le contestó que si era él o algo así, no me acuerdo. Pero fue ahí a la tienda comercial. A la medianoche, imagínate, tú estás trabajando y de repente llega Maluma y me da unos cigarros, algo así, ¿crees que le pidió?
1: Oye, imagínate, usted se parece a Maluma. No soy, nada me parezco, siempre me dicen y tú, ay, oye, un señor que se parecía a Maluma.
0: Ah, pues sí, así le pasó a Iker Casillas cuando se iba en el metro. Le decían, ¿sí? Se parece a Iker Casillas, y Iker Casillas pues ya estaba en primera división, pero se iba en el metro.
1: Eso no me la sabía. Pero bueno, queríamos platicar con ustedes para que supieran que la Kings League sigue, ahí está. Nosotros tenemos un compañero que es Luquitz Ayala, que sigue siendo parte de uno de los equipos, y se sigue llevando a cabo. Pero la realidad es que hay un fenómeno, y díganme ustedes si opinan similar o si tienen otra opinión, también se vale que la expresen, pero un fenómeno que dio la vuelta al mundo y que paralizó todo y que hizo más de uno empezó a dudar. ¿Este será el futuro del deporte? ¿Este será el futuro del fútbol? Se esfumó en 2-3 años, se acabó esa euforia. Lo cual nos demuestra que el fútbol, nadie lo mueve, muchachos. Nadie lo mueve. El fútbol 11 como es y las reglas como son, están muy arraigadas en la mente de la gente, y otras cosas pueden distraernos, pero nada nos va a alejar del fútbol.
5: Sí.
1: ¿Ustedes qué opinan? Se vale que opinen diferente, ¿verdad?
4: Pues sí. Yo siento que el fútbol,
2: o sea,
4: no es infinito.
2: Creo.
4: Siento que el fútbol, o sea, va a durar, ¿qué te digo? 3,000 años. Pero va a haber un punto donde o la tierra se acaba, no tiene basura al piso, o
2: una guerra mundial,
4: digamos, puede pasar algo feo.
1: Pero el fútbol no.
4: Es que puede llegar algo nuevo. O tal vez hasta el mismo básquetbol, un deporte ya conocido, puede rebasar y el fútbol quedar en el olvido.
2: Imagínate que
0: quedar en el olvido, pero sí siento que, al menos en mi perspectiva, mucha gente ya batea para ver 90 minutos completos. O sea, creo que...
4: El tema del TikTok y así que
0: bajemos. Creo que la gente sí pierde, o sea, está muy en el... Es raro, por ejemplo, decir, es que hoy no voy a ver el teléfono. Va a haber los 90 minutos, es imposible. Y mucha gente no lo hace, claro. Ya estás trabajando, es distinto, trabajando, pero estoy hablando como televidente. ¿Sabes?
1: Pero estás trabajando y tú, Lucho, y empiezas a ponerle a alguien un mensaje, estás pensando, ¿qué voy a poner en historia?
0: Sí, y por ejemplo, ¿sabes qué pasó ayer con la femenil? Y ahí sí tengo que darle reconocimiento a la femenil. Ayer me hizo que por 15 minutos o 20 minutos dejara el celular completamente y me puse a ver el partido
1: el
0: femenil.
1: El América
0: Racia, eso. Ya cuando había remontado, honestamente no estaba poniendo atención. O sea, lo estaba escuchando en el RG todo el primer tiempo porque estaba en el carro. Y en el segundo tiempo ya estaba al pendiente y ya estaba haciendo otras cosas. De hecho, ni lo estaba poniendo. Cuando

0: Sabes que iban a apresurar a un pitcher a lanzar la pelota.
1: Se tomaba, o sea, su
0: eso,
1: tiempo.
0: Eso nunca iba a pasar.
1: El béisbol entendió, ¿no?
0: El béisbol entendió, dijo, a ver, si sigo así, nadie me va a ver. ¿Sabes qué? No, ni modo, si los históricos del béisbol se enojan, pues ni modo. Hay que poner y también desafío, y lo hacen entretenido. Los jugadores mismos también son parte, hacen parte de la afición. Ahora que fui a, por ejemplo, bueno, en Sultanes pasa que la pelota a los aficionados, en las grandes ligas también, y todo eso hace que hoy en día el béisbol pues llegue a todo segmento.
1: A todo segmento. Oye, por cierto, hablando del béisbol, platíquenme, niños, porque estamos ya en la etapa de los playoffs. Se viene la Serie Mundial, está a la vuelta de la esquina, ya está preparado Daniel Martínez, el Chitiba, Lucho, para viajar a donde sea necesario. Pero ya están los playoffs de las grandes ligas para conocer. Hace un año, ay, oigan, qué rápido pasa el tiempo, niños. Hace un año aquí estuvimos platicando y conocimos a fondo a los Blue Jays, y conocimos a fondo a los dos equipos que estuvieron jugando la Serie Mundial.
2: LA.
1: Platíquenme, ¿cómo está la onda ahorita?
3: Pues mira, ahorita ya se terminó la primera fase.
1: ¿Cómo dices?
3: La Wild Card. Ajá. Pues
1: ¿quiénes estaban?
3: Pues mira, están.
1: ¿Ves a ti?
2: Ah, ¿estaban o están ahora?
1: O sea, los que estaban y avanzaron, pues.
2: Está White Sox, está Chicago,
1: ajá,
2: Cleveland Guardians, Atlanta Braves, LA Dodgers, obviamente, no puede faltar, Milwaukee Brewers, San Diego Padres y Tampa Bay.
1: Ajá. O sea, San Diego avanzó en el Wild Card, ¿correcto?
3: Sí,
1: Nico?
3: Contra Chicago, 2-0 la serie.
1: ¿Quién más avanzó? ¿Avanzaron?
4: Yankees.
3: ¿Avanzaron?
1: ¿Los Yankees?
2: Atlanta Braves.
3: No, se
2: barrieron
3: a Phillies. Se tuvieron que ir al tercer juego porque el primero lo ganó Filadelfia, el segundo lo ganó Atlanta y luego pues ya el tercero pues ya lo ganó Atlanta. La primera ronda siempre se juegan tres juegos.
1: Okay.
3: El primero que gane dos.
2: Y acá también.
3: Y luego Boston. Pues ya no puedo. Estoy muy triste.
2: Ahí vamos.
1: Ya avanzaron. Entonces, ¿ahora qué sucede? ¿Van a estar jugando los Yankees? ¿Van a estar jugando contra
2: Tampa? Del 3 al 7 de octubre son todos los.
1: O sea, ya.
2: ¿Eso? Ya inicia.
1: ¿Hoy es 3 de octubre?
3: Sí,
1: ¿o mañana?
3: Sí,
1: no, hoy es 2.
3: Deja tú.
1: Hoy es 3. ¡Ya es 3 de octubre!
2: ¡Sí!
1: ¿No te paga la tarjeta?
3: Oye. Hoy en la mañana estuvo la noticia de que el mejor jugador de los Yankees está fuera del roster. No va a jugar la serie contra Tampa, Aaron Judge, porque aún sigue lesionado. Y dijeron que para esta serie ya iba a estar bien. Y pues no. Y pues sigo triste por lo que pasó hace unos días.
2: Mi equipo también perdió, Nico.
1: ¿Qué pasó? ¿Quién perdió? A ver, ¿quién le iban? Explíquenme.
3: Mis Red Sox.
1: Ah, bueno, pues es que hay de los que están, ¿hay alguno con el que vayas a adoptar? No hay ningún
3: los
1: equipo
3: Dodgers.
1: Que vayas a adoptar.
3: Mira,
1: es que
3: los Dodgers o los Brewers.
1: Ok.
3: Los dos. Brewers. Pero mira, yo sé, mira, ahí va. Van a avanzar los Dodgers, van a avanzar los Brewers. Van a avanzar.
1: A ver, primero, ¿qué te parece, Nico y Santi, Luis, Acuña, si le decimos a la gente cuáles son los duelos que vamos a tener en esta etapa? Porque ya avanzamos de los wild cards, pero ¿cuáles son los juegos que van a empezar del 3, o sea, de hoy al 7, ¿verdad? ¿Me dijiste?
3: Sí.
1: ¿Quiénes son? Tráigame los duelos.
2: Tampa Bay Yankees, Cleveland Guardians contra Chicago White Sox.
3: LA Dodgers contra Atlanta.
2: Milwaukee San Diego. ¿Y yo?
1: ¿Y a quién le vamos?
3: Mira, es que yo te diría en el de Chicago White Sox, el primerito de la izquierda, yo le digo que le vayas a los White Sox. Traen mejor equipo, sí. Traen un japonés que se llama Murakami, muy bueno. Y luego
1: después, pues, Yankees, que es...
3: No, le vas a tener que ir a Tampa Bay.
1: No.
3: Tampa Bay es mejor que... Tampa Bay ahorita está mejor que los Yankees. Yo no
2: sí, pero...
3: Yankees no le va a ganar a Tampa porque Tampa... Ay, perdón. Porque Tampa ahorita tiene de que uno de casi los mejores equipos. Tampa ahorita es el número uno.
1: Ok.
3: De la liga.
1: De sus zonas.
2: Es que claro. Tal vez.
1: No. Ese es de ganar. El que gane 5, ¿verdad?
3: Este cinco es el siete. Mejor de 5.
4: Es okay. El mejor de 5.
3: Y luego ya
4: cinco.
3: A partir de las últimas dos rondas.
2: Ya es 7.
1: Okay. Y en el de Los Ángeles. Contra...
2: No, sí gana Dodger.
3: Ahí no puedo decir nada porque ese va a ser un juego.

0: Ok, ese es el que tenemos que concentrarnos.
1: Y luego el de San Diego contra Brewers. Milwaukee, lo vas a tener que ir a Brewers.
0: Imposible. Ajá, Brewers va a ganar. Ay, yo decía así que le iba a San Diego.
1: No. Es que mira, San Diego siempre les va bien en la primera ronda y dices, este equipo va a llegar.
0: Pues está el Mizorowski.
1: Porque está el pitcher que hablamos.
0: El Mizorowski. Bueno, ¿qué les parece si la próxima semana le platicamos a todos nuestros amigos de RG Kids cuál es el jugador clave de los equipos que están en la en esta etapa?
1: Aquí los tengo.
0: O de los que hayan avanzado, porque ya para la semana que entra ya avanzaron, ¿verdad?
1: Aquí los tengo.
0: Ah, ya los tienen. Bueno, lo guardamos porque nos quedan 10 minutos, pero creo que va a ser interesante ver quiénes avanzan. Diego, no, perdóname, Diego no está. Santi, Santi Cuña. Dime una cosa. ¿Cuál es el equipo que crees tú que puede llegar a la Serie Mundial? ¿Tienes algún consentido de esos que ves aquí?
2: Yankees.
1: No.
2: Tú mismo me dijiste en la escuela.
1: Bueno, mira, te dije.
2: Yankees es contra Boston, 18-0, no sé qué cosa.
1: Sí, le estaba contando en la escuela la historia de los Red Sox. Yo pensando que íbamos a ganar.
3: No, pobre Santi está de que, no. Oye, ¿qué vamos a hacer el fin de semana? No, sí, y llega Rico, te cuento la historia de los Boston Red Sox. No, cuéntame mejor qué vamos a hacer el fin de semana. Que jugar
0: y pero como con este brazo no puede subirse su e-bike, se tiene que aguantar. Así que ni modo. Si tienen que elegir, Luis, un dos favoritos para llegar a la Serie Mundial, ¿quiénes serían?
4: Yo elegiría a los Brewers. Yo ahorita veo el equipo muy balanceado, los veo súper bien. Y pues yo a los Dodgers quizá otra vez.
2: Dodgers.
4: Sí.
2: Yo no me voy con Dodgers.
0: ¿Tú no, Santi?
1: Este año no voy a agarrar a Dodgers.
0: A ver, ponme otra vez el cuadro, Ricky, nada más porque quiero ver cuáles sí se pueden. Nada que yo, como no le sé, voy a decir San Diego y Los Ángeles. Y me va a regar porque no puede ser. Entonces, ¿quiénes serían, Santi?
5: Para mí, la final va a ser Brewers. Es que no sé si Braves o Tampa.
6: Atlanta, no, Braves, no se puede o Tampa. Braves, porque Braves no, sí. Está en el...
5: No, entonces no, sí va a ser Tampa contra Brewers.
0: Okay.
4: Muy raro de que...
0: O sea, si digo Yankees contra Dodgers, puede ser, no, pero estaría... Sí puede ser.
3: O sea, porque Dodgers terminó segundo y Yankees terminó cuarto.
0: Sí,
3: y, o sea, puede llegar a ser, o sea, también ya parece que muchas veces no es el primero contra el primero. Claro que me parece, hablamos de quién anda mejor Milwaukee, pero experiencia, Dodgers tiene muchísima experiencia. Igual Yankees también ha tenido muchos fracasos, Yankees ha calificado como primero, segundo y ha quedado fuera. Entonces, el béisbol sí es mucho de experiencia, momentos, de picheo.
0: O sea, sí, pues, sí, Yankees contra Dodgers.
3: A mí me encantaría.
5: Bueno, es que también puede ser Yankees Brewers.
3: No, Yankees Brewers no. Ah, sí, perdón, Yankees Brewers sí.
1: Escuchen mis palabras. Yo tengo un caballo negro.
0: Solo Cabo Verde, sí, no nuestro caballo.
1: White Sox y... Es que mira, White Sox trae ahorita buen equipo. O sea, ustedes los van a ver como de que los van a eliminar y así. Por ejemplo, la siguiente ronda va a ser White Sox Tampa y Atlanta Milwaukee.
3: Si White Sox no gana la Serie Mundial, Nico deja venir hasta la siguiente Serie Mundial.
0: ¡Ah! No, porque nunca Nico. Le tiramos a nadie aquí en RG Kids. Para la gente que nos está siguiendo, si usted tiene un favorito para la Serie Mundial, pues comuníquese con nosotros, mándanos un mensaje a WhatsApp. La semana que entra ya vamos a tener el equivalente, yo hablo de idioma fútbol, ¿es el equivalente a semifinales?
1: Sí.
0: Para conocer los cuatro que quedan.
1: Pero, o sea,
0: para
1: trofeo.
0: La Serie Mundial.
1: ¿Sí? En los semifinales te dan un trofeo.
0: Ah, ya te... Ah, porque es campeón de eso.
1: Sí.
0: Ok.
1: Es como igual aquí.
5: Sí, es como la NFL.
0: Es como los la zona norte acá de nosotros y la zona sur, ¿verdad? Sí. Pero lo importante es que la semana que entra para el próximo programa de RG Kids, en teoría, ya deberíamos de estar conociendo a los cuatro, ¿verdad?
5: A los semifinalistas.
0: Sí. Entonces, ya tendremos una Serie Mundial. A ver, ¿quién de los...? Lucho, ¿tú no diste tu...?
3: Yo creo, me encantaría fuera Yankees Dodgers. Pero yo creo también. Que va a ser yo creo que va a ser Tampa contra Dodgers.
0: Acuña, ¿tú? ¿Tienes algunos favoritos? Vamos ahí, nomás agarra dos, los primeros dos que quieras.
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0: Muy buenos días y muy buenos días. Aquí estamos en la programación de A la Cancha hoy, miércoles 30 de septiembre. Y aquí acompáñanos el día de hoy con todo lo que es fútbol femenil en tu DN 1220 AM WKRS. Y por supuesto vamos a tener las de siempre, las que les gusta, lo que les gusta de todo fútbol. Y bueno, tenemos también aquí en cabina a lo que es Teresa Limón. Teresa, muy buenos días, ¿ya estás lista?
1: Creo que sí, muy buenos días. Se hizo un gran miércoles lluvioso. ¿Cómo cuesta cuando está lloviendo?
0: Sí, yo creo que
1: como que cambia todo el sistema para todo el mundo, porque las calles resbalosas, la gente conduciendo con precaución, o sea, es un caos esta mañana.
0: Así es, así es. Y bueno, pero bueno, estamos aquí, llegamos a casa y bueno, tenemos bastante que platicar, pero también queremos sus comentarios. Y bueno, estamos muy felices de estar aquí, por supuesto. Y también invitamos cualquier llamada, y si nos gusta llamarnos, llámenos al 847-244-1220 aquí en la radio. Y bueno, como siempre, el orgullo es de nosotros, empezando con lo que es Liga BBVA de México, por supuesto. Y bueno, como tenemos a que nos va, yo creo que Daidy, pues Edith, como la conocen, yo la conozco como Daidy, para los que no saben, pero Edith nos va a platicar en unos momentos. Vamos a conectar, pero empezamos con Teresa. Teresa, cuéntanos un poco, ¿qué está pasando con la Liga BBVA?
1: Bueno, de hecho, vamos a empezar con el Mundial, porque sabemos que este fin de semana terminó el Mundial de la categoría sub-20 femenil, donde hubo un gran encuentro entre España y Corea del Norte. Y bueno, qué partidazo tuvimos ese fin de semana, porque sabíamos que íbamos a esperar un Corea del Norte que la verdad ha dado de qué hablar al nivel mundial, porque sabemos que es un mundial femenino. Y bueno, Corea del Norte nuevamente sorprende, y muchos se preguntan cómo se preparan, cómo estas jugadoras llevan ese proceso para poder llegar hasta la final. Y bueno, España vuelve a ser de las suyas, también sorprendiendo, porque vuelve a la cima del fútbol femenil juvenil. La selección española conquistó su segundo mundial sub-20 al vencer Corea del Norte 4-3 en penales. Estuvimos viendo 90 minutos de esfuerzo, 90 minutos cardíacos, y bueno, la final fue disputada nuevamente en Polonia. Y bueno, tras 120 minutos sin goles, la portera Leila López se convirtió en la heroína al detener dos lanzamientos de penal, ¿verdad? Y asegurar el campeonato. España suma así una nueva corona a la que fue conseguida en 2022, y celebra el talento de una generación que sigue haciendo demasiada historia. Y bueno, las españolas son campeonas del mundo sub-20 este año 2026. La verdad, algo muy emocionante, especialmente para la Federación de España, ya que se puede decir que están haciendo las cosas bien. Este es el futuro. Esto va a ser lo que quizás en algunos años volvamos a ver, este plantel, si es que continúan en su desarrollo, como también en, se puede decir, en sus planteamientos, en su seguimiento a cada jugadora, y que afortunadamente muchas de ellas van a continuar en las ligas profesionales. Vamos a ver a futuro estas jugadoras, porque es muy bonito ver, Geiso, cómo comienzan algunas de estas jugadoras, no solamente en sub-20. Recuerden que hay categorías sub-15, sub-17, y a veces están en ese proceso, y son las que usualmente vemos ya como en la categoría mayor, y uno puede retroceder y ver desde dónde inició esas jugadoras, desde cómo iba la Federación de España a ir creciendo. Y bueno, sabemos que también la categoría mayor está dando frutos. Entonces, muy bien por la Federación Española, está

0: haciendo, se puede decir, las cosas bien en este momento, ¿no?
1: Así es, y bueno, la emoción en la sub-20, por supuesto, yo creo que todos y Armando estaba correcto, yo creo, con ese resultado, entonces, de los que ganaron para esa...
0: Pero creo que había dicho que Corea iba a ganar, porque andaba medio Contreras, me acuerdo, porque dije, no, va a ganar España, pero no digo nada, entonces, Armando, si nos puedes sintonizar o hay una llamada, el tío Limón, creo que se equivocó en quién iba a ganar la final.
1: Así es. Y bueno, tenemos comentarios y después nos vamos a la línea porque ya tenemos a pues vamos a hablar de Liga BBVA. VA, quiero decir, porque es MX. Y bueno, Carlos Martínez dice, buenos días al panel de TUDN Radio 1220. Y también nos dice, mis águilas golean, pero no gustan. Vamos a ver cómo les van contra las rayaditas, dice con carita feliz. Y también dice, pensé que solo en la Liga Mexicana goleaban 10, pero Europa también pasa. El equipo de la Copa Bernal golea a un equipo de hecho, Bernal anotó un gol de cabeza. Y bueno, vamos a tomar y vamos a saludar y darle las bienvenidas y ponernos de pie para Edith Gutiérrez. Edith, muy buenos días. ¿Estás en la línea?
2: Hola, muy buenos días. Claro, aquí estoy. ¿Cómo están, jefe? ¿Cómo estás? Tere. Oye, Tere, acerca de España, de estas jugadoras, ¿tú ves alguna que pueda llegar a la Liga Femenil Mexicana de estas campeonas?
1: No, la verdad, para ser, de que pueden llegar, pero creo que, recuerda que son niñas de, que será de 18 años, 17 años, que por cuestiones de educación, me imagino que se quedarían en España. No, no que quiero decir que en México no pueden tener una educación, pero sabemos que están un poquito jóvenes y a veces estas jovencitas deciden todavía quedarse en casa, pero de que hay mucho talento, o sea, el nivel que tiene España en categorías menores como esta, la sub-20, es justo que se pueden ir también a jugar en Liga BBVA y pues de que hay donde, solo que respecto a la edad, posiblemente lo ideal es de que se queden en España, porque la verdad también tienen la liga española, que también da fruto, y también sabemos que lo que es Barcelona y el Real Madrid tienen como un proceso, el club, en la parte educativa, y como muchos saben, pues también son clubes que tienen nombre, y muchas de ellas buscan quedarse y idealizarse en quedarse en este tipo de clubes.
3: Muy bien.
1: Sí.
2: Ya veo. Ok. Está muy bien. Sí, ya les falta un rato, ¿verdad?
1: Para sí, la verdad, sí. Pero ya cuando yo creo que ya tengan esa experiencia, yo creo que ¿por qué no tenerlas de este lado del continente? Porque lo hemos visto ya con algunas de las de categoría mayores, o sea, sabemos que hay muchas jugadoras españolas actualmente ya en la Liga BBVA y pues... sabemos, hay que ver también la edad, muchas de ellas no hemos tenido en la Liga Mexicana jugadoras tan jovencitas de España todavía.
3: Sí, y bueno, da bastante que ver, ¿verdad? Porque yo creo que esta es como la nueva etapa, yo creo que esas son las jugadoras que hay que echar ojo, como se dice, para ver cómo llegan y a qué llegan ya para después de esta división. Y bueno, yo creo que hicimos la llamada y nos llamaron. Entonces, Edith, quiero preguntarte, ¿tienes tiempo para aceptar una llamada en esos momentos? Porque yo creo que es de la sub-20 para dejar a alguien platicar, o quieres entrar y después dejamos. Entonces, tú no, tienes la llave.
2: ¿Sabes qué? Como tenemos el tiempo un poquito corto, déjame les digo los resultados. Perfecto. Les digo los siguientes partidos y luego ya de ahí podemos entrar a donde ustedes quieran.
3: Perfecto. Okay. Solo queríamos confirmar porque estás bien ocupadita.
2: Dale. I know, right? So nos vamos rápido al partido que ojalá José haya visto, ¿verdad? Donde Cruz Azul se enfrentó a Guadalajara. Definitivamente no fue el resultado
4: le hubiera emocionado José, ¿verdad? Pero Chivas le ganó solamente 1-0 a Cruz Azul Femenil. También con el mismo resultado nos vamos a Querétaro, donde Querétaro perdió 1-0 contra Atlas. De ahí Pachuca le ganó 4-1 a Santos. Juárez, nos vamos al norte de México, ¿verdad? Donde Juárez enfrentó a Tijuana en las fronteras. Juárez enfrentó a Tijuana y le ganó 5-1. De ahí regresamos a Puebla, donde un resultado así es como, ¿verdad? Terminaron las jugadoras un poco así como tristes del partido que desarrollaron, pero no, esa es una de las cosas que no se entiende en el fútbol. Un partido lo ganan 10-0, el otro le batallan y Rayadas aún así le ganó 2-1 a Puebla. También un partido donde hubo controversia, y muchos aficionados tigres están concernados de que, están preocupados que Tigres empató con Atlético de San Luis en su casa de Tigres, cuando Tigres los últimos años ha sido una potencia donde golea equipos así como San Luis, pero tal vez San Luis está poniendo de su parte, mejorando su equipo, ¿verdad?
0: Sí, la verdad, así como, ¿cómo? ¿Por qué nos tenemos que ladear hacia Tigres? ¿Qué pasa si los otros equipos ya están reforzándose y mejorando y desarrollándose? La verdad, tienen una jugadora, San Luis, que de hecho va arriba en la tabla de goleo, y es una venezolana, de hecho, y ahorita que termines dando los resultados te voy a decir un poquito más de ella, porque creo que vas a dar la tabla de goleo, ¿verdad?
4: Claro que sí.
0: Bueno, adelante.
4: Ok, de ahí nos vamos con Atlante Pumas, donde no hubo goles. De ahí nos vamos con León América, donde América sigue pegando duro a los equipos, ¿verdad? Con él sí, le ganó 5-0 a León. De ahí Toluca le ganó 4-0 a Necaxa. Y así como terminamos esta jornada 9 de la Liga Femenil. En el grupo A, Rayadas sigue siendo número 1 con 24 puntos. Le sigue Tigres con 22, Juárez con 21, Toluca con 19. En el grupo A, el América número 1 con 25 puntos, Guadalajara con 18, Atlético San Luis con 16, Pumas con 4, y así están las dos grupos. A y B, por ahora, JC Da Silva es la goleadora del torneo en 9 partidos ha anotado 15 goles y nombre la mejor ofensiva en la América, 42 goles en 9 partidos, y es sí es admirable, ¿verdad? Mejor defensa es Juárez Femenil, que de verdad que yo creo que no la había visto en estas estadísticas del torneo, con solamente 6 goles en contra. Juárez Femenil, bravo para Juárez, que está haciendo las cosas bien, ¿verdad?
1: Sí, yo creo que desde que compró la camiseta, Teresa.
0: Sí, desde que me la puse la camisa de Juárez la semana pasada. Sí. Está revolucionando.
1: Exactamente.
0: Pero ¿sabes qué también? Porque también creo, soy muy, ¿cómo se puede decir? Aficionada a todos los equipos, ¿verdad? Y me gusta apoyar mucho, especialmente quizás algunas jugadoras que he tenido el privilegio de trabajar con sus equipos y eso. Pero una de las personas que la verdad me agrada que está en ese equipo es Melissa Herrera, que es la costarricense, que en algún momento estuvo por Tijuana. Uh-huh. Está de regreso justo con Juárez, después de una lesión, pero justo fue la que hizo la asistencia. Uh-huh. Entonces ahí va regresando un poquito, no solamente al fútbol y a su ritmo, sino que también dándole esa batería que tanto necesita también Juárez, y la verdad me da mucho gusto, porque te acuerdas, Edith, que cuando inició Juárez, éramos como súper fanáticas de Juárez, porque era el equipo, tenía su botarga, que era femenil, ¿verdad? Sí. Mascota, en alguna gente le dice así, y estaban como subiendo y sorprendiendo a muchos equipos, y en estos momentos parece que ya estamos viendo nuevamente

0: Algo así, ¿no, Edith?
1: Está reviviendo, siento como que el club,
2: sí,
1: ¿no?
2: Sí. Claro que sí. Bueno, pues admirábamos mucho de cómo empezó Juárez, ¿verdad? Uh-huh. De que torneos con torneo tras torneo empezaban a ¿cómo se llama? A prepararse más, a contratar nuevas jugadoras que van a aportar al equipo, y pues está, esos frutos de años pasados están funcionando ahora, ¿verdad?
1: Así es. Ah, los dos al mismo tiempo. Y bueno, gracias, porque tan emocionante y todo. Y como el comentario, no sé si escuchaste, Edith, pero dice a Carlos que vamos a ver cómo les va, cómo es con sus Águilas, con Rayaditas. ¿Tú qué piensas?
2: Bueno, pues déjenme les digo rapidito, ¿cómo se llama? Los siguientes partidos, así para ya terminar con este reporte. Uh-huh. Y ya vamos a lo que sigue, ¿ok? So, el siguiente torneo va, que diga el siguiente torneo, el ¿cómo se llama? La jornada, perdón, es que estaba viendo la liga de goleo, si está América y si está la venezolana que dice Tere, ¿cómo se pronuncia su nombre, Tere?
0: En el Giannis Higuera. Y déjenles digo por qué tan raro y tan largo es porque tiene seis hermanos y los papás decidieron juntar
1: los
0: todos
1: nombres.
0: Los nombres en uno. Entonces imagínense, se puede decir en Yerlianis y Guerra, la venezolana.
2: Bueno, pues y digo, ¿cómo se pronuncia? Y lleva 12 goles. Yo creo que yo no he visto a una jugadora así de San Luis llevar 12 goles en 9 partidos. Entonces también felicidades a San Luis, que está haciendo las cosas bien, ¿verdad? Bueno, y déjame les digo rapidito, jornada 10 se va a enfrentar Santos Laguna contra Pueblas, Pumas Tigres, y el partido que estaban hablando es Rayadas de Monterrey contra América Femenil. Ese partido no se lo deben de perder, chicas, va a ser octubre 2 a las 9 p.m. Gallos Blancos contra San Luis, Tijuana Atlante, Necaxa Cruz Azul, Guadalajara Juárez, Pachuca Toluca y Atlas León. Para mí, y claro, porque le voy a Rayadas, ¿verdad? El partido más emocionante va a ser Rayadas contra América. Vamos a ver cómo nos va ese partido, ¿eh?
1: Así es. Y bueno, tenemos otros comentarios. Carlos también dice que alguien me dé una cátedra. España está educando a México hablando futbolísticamente. Lo digo porque hay entrenadores. Sí, porque hay entrenadores, y no digo que está mal, simplemente lo digo porque hasta el cuerpo técnico de la selección mexicana varonil. Y bueno, vamos a responderles un poco de esas respuestas si tenemos comentarios, pero si alguien más nos tiene comentarios de la Liga BBVA, de MX, nos avisas. ¿Y cuál piensas que van a ser los resultados entonces con las Rayaditas, Edith y América? ¿Aló, Edith?
2: No sé si es. Bueno, lo estoy pensando.
0: Está viendo cómo acomodar.
1: Está anotando los goles.
0: No, sí, está ahí, también digo, acomodando el cómo nos va a mencionar ahorita que el que va a ganar entre el encuentro de Rayadas y el América. Para ella va a ser Rayadas, pero no nos quiere soltar el golpazo, entonces está acomodando a ver qué términos, de qué manera nos la va a dejar caer.
2: Bueno, para mí, ganado sería un empate, 1-1 o Rayadas 2-1.
0: Oh, pero, wow, me sorprendí.
2: Viendo cómo viene el América,
0: tienen miedo.
2: Goleando. No. Pero.
0: No, sí tienen miedo, porque si no, ya habrías dicho 2-1 a Rayados, punto.
2: Ok, bueno, vamos a ver. 1-1 o 2-1 Rayados. Y ya.
1: Ya lo dijo. Y Carlos, ¿qué piensa de ese resultado entonces, ya que está su equipo jugando? ahí nos avisa en los comentarios. Y bueno, también yo creo que gracias Edith por toda esa información, porque hay bastantes resultados, tenemos bastantes partidos este fin de semana, por supuesto, y bueno, continuamos con apoyar la Liga BBVA de México, y yo creo que hay otro comentario.
0: Sí, y bueno, ya que estábamos comentando de esta segunda goleadora de parte que lleva en la tabla de goleo, la por segunda, está en segundo plano, se puede decir, por Jaycee del América lleva la ventaja, y esta venezolana que la verdad mucha gente no conoce, que es Enierlianis Higuera, es una delantera venezolana, nacida en Barinas, y llegó al Atlético de San Luis en la apertura 2024. Debutó profesionalmente justo a los 17 años con Deportivo Táchira, donde fue la máxima goleadora del equipo con 19 tantos goles. Entonces, de que es una delantera nata que le gusta marcar, la verdad no hay por qué sorprendernos, nada más que sabemos que cuando están jugando en otros países posiblemente queda despercibida sobre quién es esta jugadora. Y bueno, jugó en el Sol de América de Paraguay y después Independiente Santa Fe de Colombia, donde fue campeona en el 2023, y también tiene mucha experiencia en Copa Libertadores. Entonces, en cuestión de selección venezolana, sabemos que hay otras venezolanas como es Deina Castellanos, que ahora se integró a Tigres, pero esta jugadora fue convocada para representar a su país y ganó el oro en Juegos del ALBA en el 2023. Actualmente, como sabemos, lleva 12 goles en la apertura 2026 a uno del líder, Geisha de Da Silva de Club América, y bueno, su doblete en el triunfo del 2-1 contra el Pachuca le permitió alcanzar 22 goles con el San Luis e igualar el récord histórico de la institución. Entonces, es bonito ver esta jugadora que la verdad quizás no tenga nombre, como es lo común que vemos, como Alison, Geisha da Silva, Irene Guerrero, no la conocíamos tanto porque no se mencionaba tanto esta jugadora, pero ahorita está haciendo algo muy impactante. Vamos a ver ahora adelante qué es el resultado. No tuvo anotación en el último encuentro, pero vamos a ver cómo reacciona. Pero recuerden que bueno, en unas entrevistas que vi por ahí, ella, y como muchos otros goleadores, su enfoque no necesariamente es llevarse el goleo de la temporada, sino que solo sucede porque está jugando, ¿no? O sea, solamente es parte de, y le están dando esos balones perfectos para que ella pueda colocarlos en la portería. Y está hablando, sí, que el equipo San Luis está haciendo un buen trabajo en hacer llegar desde el defensa, medio campo, hacia la parte ofensiva, el balón para estas delanteras que puedan definir esos goles. Pero muy bien por San Luis, y muy sobresaliente sobre esta jugadora venezolana, y vamos a ver en los siguientes jornadas qué impacto va a ser, si va a continuar, porque va a ser muy interesante ver cómo un San Luis que quizás no tenga los mejores resultados, pero aún tiene el goleo. Y sí, creo que hay una historia muy similar en la NWSL también, que actualmente está pasando por algo similar, donde una jugadora está goleando, pero el equipo no está desempeñando como debía, ¿no? Entonces, creo que eso es un buen inicio para hablar sobre NWSL. Sí, agarramos el avión y giramos a Estados Unidos.
1: Bueno, tenemos solamente
3: una pregunta acerca de eso. ¿No crees que así como está, bueno, este torneo que se dividieron en grupos, crees que San Luis hubiera tenido el mismo resultado si tu chica fuera la goleadora del torneo y estuviéramos como antes en el mismo setup?
0: Posiblemente sí. Sí, porque todos los partidos, es impredecible, ya que todos los partidos son diferentes. Hay malas rachas, buenas rachas de equipos. Por ejemplo, el Tigres, porque no goleó a San Luis, ¿verdad?
4: Entonces, ahí es donde te digo, no necesariamente importa el formato, ¿verdad? Porque usualmente sabemos que un Tigres puede captar y dominar en la cancha, pero un San Luis que está haciendo las cosas bien puede impactar. Y pudo haber estado en la primeros, que será 8 de la tabla, como la tabla normal, la forma, el formato de la Liga MX anterior, y se enfrenta a Tigres y San Luis, y el resultado quizás iba a ser igual.
5: Responde tu pregunta.
4: Sí, o sea, no, es muy difícil predecir. Ahora, en cuestión de quién clasifica, esa es otra pregunta aparte, y ahí sí tiene mucho que ver la parte de grupos, y creo que por eso hicieron este formato, para que también pueda verse un poquito más competitivo y que todo, nada esté como en piedra, como anteriormente, que sabíamos los primeros 8 y ya sabías que los primeros 4 usualmente eran los que iban a clasificar a liguilla y se iban a dar de topes en semifinales. Ahora son grupos, algo muy muy similar, se puede decir, como NWSL, que todo puede suceder, o la NFL, que también es algo similar así. Entonces, en cuestión de quién clasifica a liguilla, creo que eso sí impacta, es impactado por el formato que está.
1: Sí, definitivamente. Entonces vamos a tener que ver porque es algo completamente nuevo esta temporada. Y bueno, ya tenemos comentarios de Carlos. Dice, Carlos gana América 2-1. Dice, y dice, Edith, dudo porque su corazón es americanista. Y dice Carlos también, saludos a don José Sin, donde quiera que se encuentre. Sí, saludos a José que está por ahí. Entonces muchos saludos y gracias por darnos las llaves para manejar este programa el día de hoy. Muchas gracias. Y bueno, ahí estaremos porque ahí, digamos, tenemos también alguien en la línea que nos está esperando pacientemente. Pero Edith, muchas gracias por toda la contribución y los comentarios y también todos los resultados que has dado. Y también, Tere, muchas gracias. Pero tenemos a alguien en la línea que nos ha estado esperando ya como unos 20 minutos.
0: ¡Qué nervios! Más quiere decir que quiere explotar información.
1: Posiblemente, pero ahí le damos la bienvenida. Muy buenos días. ¿Quién tenemos en la línea? Empieza con una A, si no saben.
0: Tío Limón.
1: Hay que quitarse el mute o el mute, por si acaso. Porque lo tenemos en la línea, pero no. ¿Aló? Buenos días.
6: Bueno, ¿me escuchan?
1: Sí, ahí estamos, sí.
6: Bueno.
1: Hola.
6: ¿Cómo están, muchachas? Buenos días, sobrina. Hola, Edith. Un gustazo de ver. Estoy muy contento hoy, estoy muy contento. Hola, jamás había estado tan contento como este miércoles de fútbol femenino.
1: ¿Y qué se debe a su alegría? ¿Qué se debe a su alegría?
6: Oh, porque estuve siguiendo todos los partidos del Sub-20. Oh. A mí son como los muchachos de aquí que les gusta más el fútbol colegial que la NFL, igual a mí. La sub-23, las olimpiadas y la sub-20, la sub-17, ¿no? Porque dice el ingeniero que son chamaquitos todavía.
1: Ay, están en pañales, dijo él, no creo.
6: Sí. Pero mira, sobrina, es una buena pregunta. Yo me puse a investigar cómo Corea del Norte tiene un desarrollo tan grande y me dio la tarea de descubrir que hacen un reclutamiento muy intensivo en todo el país. Y una vez reclutadas las niñas, los mandan a una escuela en Pyongyang, en la capital. De ahí las envuelven en estudios para educación y también al mismo tiempo se envuelven en el deporte con una estructura militar. Viene tú a decir, para poder enfocarse 100% de lo que deben de hacer. Yo no quiero decir que estoy mucho de acuerdo, porque entonces quiere decir que psicológicamente creo que te oprimen cuando eres esa edad, 17, 18, 19 años, y estar como militarmente tocado, pues como que ya no va, ¿ves? Porque debes de tener vida también. No sé si ellas la tengan o no, pero los resultados están ahí. Al contrario de España, que sabemos que tiene una escuela también de producir, y en los últimos años la están rompiendo en todo, los chavos en sub-23, las mujeres en sub-23, olimpiadas las mujeres también. Entonces ahí está creo que la clave es la disciplina, pero también hay que enfocarte en el talento, porque si reclutas a 100 niñas y no sacas 10, pues ya está mal. Es que decir que tú no estás haciendo el trabajo bien, ¿entiendes? No son las niñas, es el que está encargado de ejecutar la tarea de desarrollar cualquier teoría en el fútbol.
1: Interesante ese comentario.
6: Y para Edith, yo no encuentro nada de admirable que tú digas que el América está haciendo finalidad.

0: No encuentro nada de admirable. Ya quitaron a todos los jugadores de los otros equipos, las desmantelaron ya. Y esa venezolana, sobrina, esa vas a escucharla muy pronto en el Mundial del 27, ahora en Brasil, ¿eh? Porque Venezuela viene duro. ¿Se acuerdan de mí? Si Venezuela no va a llegar a estancias. Tiene cuatro jugadoras jugando en el extranjero, muy buenas, ¿ok? Muy buenas Venezuela. Así es que, y junto con Colombia, y un aplauso a Colombia, junto con Italia, que nunca habían llegado a una estancia así. También me sorprendió Colombia, que realmente sí tuvo suerte para pasar a la semifinal, tuvo mucha suerte, pero la suerte también cuenta y hay que trabajar la suerte, porque no todo es de que, oh, te pegó en el poste y no entró. A lo mejor te barriste y la desviaste y fue al poste. Así es de que, pues felicidades otra vez, yo estoy contento con el. Yo iba por Corea, yo pensaba que Corea
1: Sí,
0: iba a
1: ahí
0: hacer el
1: estás.
0: doblete, pero creo que tuvo miedo, no respetó mucho a España y, no, y tuvo miedo de atacarlo. Ese fue mi sentido. Adelante, muchas gracias por dejarme expresar.
1: Muchas gracias, hermano,
2: Ha
1: gracias por
2: dicho
1: los
2: el tío.
1: comentarios. Sí, ya dijo,
2: Ya dijo, nos puso en nuestro lugar. Así es, y
0: Sí.
1: bueno.
0: Hasta luego, que la próxima me siga, la sigo
2: Igual, muchas
0: escuchando, ¿ok?
1: gracias.
0: Hasta
1: Ay,
0: luego.
1: muchas gracias. Adiós,
0: Y el América va a perder 10-0, le van a pagar 10-0 Monterrey.
1: Ay, 10-0, así quiere.
2: Ay,
1: Ay,
2: no
1: ay, ay.
2: más.
1: Y bueno,
2: Ay,
1: ay, no más.
2: ya salió la llamada, por favor.
1: Así, y bueno, ya tenemos otra llamada. Muy buenos días, ¿quién se une a la plática?
3: Buenos días, Jason, aquí, Yanni Canales, Teresa y
1: Hola.
3: Edi, ¿cómo está? Mira, oído, de
1: Bien.
3: veras que y ustedes están creciendo. Ahora toman el completamente todo el programa y me encanta eso, ¿eh? Haga liderazgo, ¿eh? Realmente
1: Ay.
3: felicidades a las tres, ¿eh? Realmente, pero oye, este limoncito está contento por lo que pasa en otra parte, menos lo que pasa aquí, ¿verdad? Es terrible lo que hace, ¿verdad? Realmente. Y luego
1: Es de
3: viene
1: otro
3: feliz que
1: planeta.
3: se da tarea a trabajar. Cuando existe disciplina, ya sea militar, en cualquier lado académico, siempre va a haber buenos resultados. Acuérdense, si se acuerdan, cuando la Unión Soviética tenía dominada toda parte de la parte comunista, ¿verdad? Que llevaba medallas de oro a granel. Y desde que se integró la Unión Soviética, pues ahora sí, pobrecitos, ¿verdad? Y los demás se salieron adelante a relucir. Corea no es la excepción, China no es la excepción, porque hemos visto ¿Cómo han salido adelante? A mí lo que me sorprendió en el pasado mundial, Vietnam. Vietnam jugando fútbol femenino. Ahí sí me sorprendió. Digo, wow. Pero hay que empezar por algún lado, ¿verdad? Pero no hay que quitar el dedo del renglón, que para todo se necesita una disciplina y pues también se necesitan muchas cosas que en la parte de del hemisferio este no lo tienen las chicas. Entonces trabajan con lo que tienen. Unas tienen que trabajar para poder sostener sus estudios, su deporte que les gusta, y pues ahí es donde empieza, no hay unos resultados muy buenos que digamos. Habrá talento, pero los resultados no son los que espera
1: Pero
3: uno.
1: quiero
3: Entonces siempre
1: decir
3: falló.
1: algo, pero con ese fútbol, al
3: Sí.
1: menos que uno esté a un nivel ya profesional, digamos, y ni profesional, porque también en las ligas menores, las mujeres, lo siento de decir eso, ellas todavía tienen que trabajar otro trabajo. Digamos, a veces el mismo equipo no les paga, yo creo que lo suficiente, porque el dinero no está ahí. Entonces, es como que aparte de el hogar, porque la responsabilidad ya es algo como socioeconómico que pasa en nuestras culturas, que tienen que atender a la casa, aparte de trabajar otro trabajo para ingreso y después también entrenar y jugar, siento que están en una desventaja, sinceramente. Digamos, siento en un nivel como menor, pero esperemos de que empiece a cambiar eso porque digamos, yo creo que también en todo deporte menor, pero y siento que con las mujeres no nos se ha limitado mucho más que el varonil, en mi opinión. Y eso es algo
3: No,
1: como
3: estamos de
1: aparte.
3: acuerdo, estamos de acuerdo, estamos de, estoy de acuerdo con eso, porque, bueno, la mujer para mí siempre ha sido muy inteligente de parte, ¿verdad? De que la criaron es más inteligente que nosotros, hay que admitirlo en eso. Y tiene el don de hacer muchas cosas a la misma vez, la verdad. El resultado este que dices, nomás necesito un apoyo. Yo le he pedido, y el día que lo haga la Federación Mexicana de Fútbol, ahorita están tirando así al vacío a la liga femenil. Que lo hayan empezado al principio como juegos Premier antes de, digo, prima, ¿cómo puedo decir la palabra? Ya se me olvidó. Anyway,
0: antes de los partidos de los jóvenes, de los hombres, ponerlas en un espacio allí de rodeadas de toda esta gente que va a ver a los equipos principales, ¿no? Como Chivas, América, era una cosa maravillosa y después dejarlas. Sí. Ahorita a lo mejor es más difícil porque quieren que las mujeres piquen su propia piedra, tengan su propio patrocinio, y la verdad es muy difícil ver un equipo, un estadio lleno, ¿verdad? Sí. Y eso motiva mucho a las jugadoras, ¿verdad? Me imagino. Sí. Y así podrían promover esa liga femenil. No les cuesta nada una temporada.
2: Oh, inclusive tal vez que jueguen un varonil y femenil juntos.
4: Hazel ya se fue al extremo. Hazel ya la hemos perdido esta mañana.
2: Y se va a ver el resultado.
4: Johnny, yo creo que quédate atento porque Hazel nos va a estar dando una noticia. Creo que ya la habías platicado sobre algo que un equipo femenil que se iba a integrar, desarrollar, y ya por fin lo dieron a luz esta semana y está dando mucho de qué hablar, especialmente ese bonito escudo que la verdad me agradó y te hace analizar y lo ves de diferente manera y tiene mucho significado el escudo también, entonces... Quédate con nosotros, Johnny, porque en unos momentos creo que te vas a dar cuenta de qué estamos hablando. Porque la semana pasada algo así nos dijo que nos iba a regalar una playera para cuando llegara, qué.
2: Entonces ahí calladitos, y los que están aquí sintonizando, tenemos sorpresas. Tenemos sorpresa aquí en la NWSL. Bueno, ni sorpresa porque ya está, pero aquí les vamos a anunciar lo que está pasando en NWSL. Y tenemos dos comentarios. Carlos nos avisa, dice, deberían integrar a Armando, dice, para que sea el quinteto de tu DN. Es buen analista de fútbol femenil. Sí, de acuerdo.
4: Internacional.
2: Porque aparentemente
4: en el otro
2: México no.
4: De este lado del mundo como que no está muy contento con la estructura.
2: De las Américas, bueno, digo, Estados Unidos y México parece que no. Pero en todo lo demás, sí. Entonces, sí, de acuerdo con ese comentario, Carlos, y también dice, no habrá una tuca femenina que hable del por qué de las selecciones femeninas no llegan hasta a finales. Bueno,
4: la verdad creo que no hay una tuca femenina que viene siendo una entrenadora, porque pienso en Tuca Ferretti y pienso en un entrenador, ¿no? Que es muy fuerte, que deja las cosas como son, es muy directo, es muy honesto, porque una persona que habla y te dice las cosas como es la que es, una persona muy honesta. No creo, en estos momentos, no creo pensar en una entrenadora así, pero en cuestión de medios, sí hay una figura pública en que sí deja sacar todo y dice el por qué quizás la femenina de este lado del mundo todavía no estamos, ese tipo. Entonces, no, entrenadora no se me viene a la mente, pero bueno, vamos a ver, porque la verdad hay mucho ahorita en estos momentos que está circulando, y ya sabemos lo que sucedió con la Sub-20 de México, y pues no hay entrenador o entrenadora actualmente para la selección Sub-20 porque no se ha dado a conocer. Vamos a ver en estos siguientes semanas, o quizás como ahorita ya no hay, se puede decir, evento, no hay partidos, no hay proceso. Van a tener que volver a empezar para el siguiente mundial. Entonces vamos a ver si la Federación Mexicana de Fútbol estará dando a conocer próximamente, a futuro, quién será el entrenador o la entrenadora de la selección sub-20 de menores.
2: Así es, y bueno, muchas gracias, y gracias a Johnny, también Armando, por los comentarios, y Carlos, por supuesto, también por estar aquí presente con nosotros y estar escuchando este tema. Y bueno, porque digamos, tenemos, definitivamente estamos aquí en las Américas, pero ya estamos pasando entonces para la NWSL, porque ¿saben qué? Hoy nos tocaron comerciales.
4: ¡Yay! Hoy no nos van a pagar.
2: Sí. Hoy de gratis, ¿no? 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Pero aquí estaremos porque vamos a hacer la transición para la NWSL. Y bueno, los que los tenemos, porque ya estamos en la jornada número 24, empezando esta semana de 27. Entonces, solo queda 3 partidos para finalizar.
4: Híjole.
2: Que donde están ahorita, esas posiciones como 6, 7 y 8, se pueden ganar hasta la 9 si todo

0: funciona muy bien. Pero tenemos aquí un poco de los resultados o las cosas como fichas o los hitos de la semana pasada. Tenemos a Jess Fischler, que anotó un doblete y batió el récord histórico de goles en temporada regular para Seattle Reign. Tenemos a Jaden Shaw de Gotham FC, que marcó el primer doblete en su carrera y se convirtió en la jugadora más joven en alcanzar los 25 goles en su trayectoria. También tenemos a Mayra Newitz, anotó su noveno gol de la temporada, estableciendo un récord del club para Angel City FC de más goles en una sola campaña. También tenemos a Clara Luvanya, debutó con el Washington Spirit. Ella se fue agregada al equipo estas últimas dos semanas y se convirtió en la primera jugadora tanzana en la historia de la NWSL.
1: Wow. ¡Qué triunfo!
0: Estamos hablando internacionalmente, tenemos talento internacional dentro de la NWSL, entonces estamos llegando
1: ya,
0: a tener un poco más.
1: Ya está el tío Armando aplaudiendo porque le encanta cuando viene superando una persona fuera de este continente.
0: Así es, entonces vamos a ver si quieren seguirla, está con Washington Spirit, un equipo poderoso dentro de la NWSL, y vamos a ver qué es lo que nos tiene, porque hay bastante que ver con Clara, por supuesto. Y también Haley Hopkins anotó su segundo hat-trick en la temporada regular para Kansas City Current y amplió a 30 partidos consecutivos su racha de imbatibilidad como local en temporada regular. Entonces, Kansas City básicamente ha ganado todos sus partidos en casa en los últimos 30 partidos. Increíble. Digamos, yo creo que no sé si es la cancha o el estadio.
1: No sé, pero yo nomás voy a decir algo. Sí. Aprovechen, y ahorita voy a ser super grinch y se me va a venir lo de Chicago Stars. Aprovechen porque ya tenemos a Vlatko y ustedes ya no lo tienen. Entonces quizás sea lo último porque ya se vino para acá y vino de Kansas City. Entonces estaremos también celebrando. Mm. Esperemos muy pronto.
0: Así es, y vamos a ver, porque les voy a después dar las tablas de posición. También tenemos a Carrie Abello de Orlando Pride, que disputó su partido 100, número 100 en temporada regular. Y bueno, la noticia que hemos visto de esta semana, que por supuesto demos pues un aplauso porque Ashley Sánchez, bravo, ella ya llegó a anotar 20 goles y su vigésimo gol del año esta última semana, igualando el récord histórico en goles en una sola temporada establecido por Temua Chawinga en el 2024, que en sí Temua o Chawinga, ella lo hizo con Chicago Stars. Entonces, entonces eran las Red Stars, pero estamos viendo que Ashley Sánchez ha venido y viene, está con North Carolina Courage, que el equipo en sí por el momento en tablas de posiciones no está por llegar a las finales, pero todavía nos quedan 3 partidos. Puede ser, si todo se alinea, posiblemente agarren esa octava posición para llegar a esas finales.
1: Solamente 3 partidos quedan.
0: 3.
1: Quizás podrá llegar a 22 goles.
0: Sí. Quizás puede, porque ella en los últimos 20, básicamente ha notado que 20 de los 24 partidos, o sea que casi un gol por partido. Otros, digamos, habían unos partidos que hasta el hat-trick hizo, pero ahí todavía tiene posibilidad de llegar más, llevarse el récord. Tal vez hasta ahorita por el momento está viéndose que ella se llevaría el Golden Boot, que es el balón de, pues, la...
1: ¿Sabías que...?
0: También, bueno, por mí, porque es de California.
1: De hecho, sí, jugó en la UCLA y fue seleccionada justo por Washington Spirit en el cuarto puesto del draft del 2020. Entonces ya lleva una trayectoria, ganó el campeonato de la NWSL con Washington en el 2021 y llegó al Courage en el 2024.
0: Wow.
1: Pero aparte, o sea, es una jugadora que la he visto jugar de frente cuando estaba en categorías menores de la selección de Estados Unidos, pero ha sido un peligro y una jugadora que le ha dado un dolor de cabeza a la selección mexicana en categorías menores, ¿verdad? Porque eso de estar en la categoría mayor no se le ha dado mucho, pero la gran noticia justo que la dieron el día de ayer es de que la han anunciado para la selección de Estados Unidos ahora en un partido amistoso, ya que se viene la ventana fecha FIFA.
0: Sí.
1: Estará jugando con Estados Unidos, entonces muy bien por ella.

0: sonrisa Colgate, el tío, porque eso, eso quise decir, ¿por qué no mexicano?
1: Inclusive dijo, bravo, bravo por ella. Dijo,
0: exacto, ya me imaginaba que iba a aplaudir, pero pues aquí es donde digo yo, ¿por qué tantos años de ausencia? Uh-huh. Pudo haber estado con México, uh-huh, y no quiero decir que México, que no, ¿verdad? Que, uh-huh, es fácil. Sí. No, es también competitivo, muy competitivo sí, la verdad. Uh-huh. Pero creo que pudo destacar y verse aún más, uh-huh, y la verdad nos hubiera ayudado mucho.
2: Sí.
0: Porque lo físico, la disciplina, todos, uh-huh, esos que también las jugadoras seleccionadas de México tienen.
2: Sí.
0: Pero qué bonito sería tenerlas también todas juntas, ¿no? Sí. Pero bueno, no pasa nada. Y el tío Limón dice, es que es otra cosa estar con Estados Unidos. Uh-huh. Déjele, recuerdo ahorita, déjele, bajo un poquito la sonrisa Colgate. Sí. México le ganó a Estados Unidos en el, uh-huh, Gold Cup.
2: Sí.
0: Recién a la femenil, ¿eh? Nomás sí, ahí le doy el recuerdito.
2: Sí, ahí no. Y porque dice, milagro que no se la han llevado a Ashley Sánchez a la selección mexicana, ¿no? Porque,
0: no, porque ya, jugó. O sea, ya, uh-huh, tiene un cap, uh-huh, con la selección de Estados Unidos, más aparte ella decidió, uh-huh, jugar para con Estados Unidos, uh-huh, y se le respeta muy bien, no pasa nada, pero luego no digan por qué tiene una ausencia, ¿verdad? En la selección, nomás digo por ahí. Pero
2: para
0: bueno.
2: Para que sepan, ¿no?
0: Para que sepan lo que puede suceder. Y bueno, la temporada histórica es la que bien comentas, uh-huh, y la verdad muy bien por ella, y creo que está en ritmo, está en su momento, uh-huh, como dices tú, está todo alineándose para ella. Lamentablemente North Carolina Courage no va a los playoffs, pero es justo algo muy similar a la venezolana, uh-huh, en la Liga BBVA, uh-huh, de que está anotando todos estos goles, uh-huh, pero ese equipo todavía no va, pero muy, sí, bien por ella, uh-huh, que se está cargando el equipo, uh-huh, y todavía, aunque no vayan a clasificar, uh-huh, eso habla de no solamente ella, sino también su equipo, que todavía busca, ¿no? O sea, sí, ya que no clasifican, hay que, uh-huh, terminar bien la temporada, sí, ¿no?
2: Y bueno, vamos a hablar de la tabla de posición, porque,
0: sí,
2: yo digo que posiblemente, y yo creo que Ashley ha tenido un gran impacto dentro de la liga también, bueno, dentro de su propio equipo, porque ya sabemos, cuando uno está en la tabla de posiciones, hay goles contra y a favor. Y yo creo que con los 20 goles que ha tenido, siento que ha subido lo que es North Carolina Courage, que en sí están en novena posición con 39. El séptimo y octavo lugar está 41 y 40. No, todavía pueden llegar. Y eso es lo importante.
0: Es lo que me gusta de esta liga, que no es como que it's not set on stone, no está sobre la piedra. Todo puede pasar hasta el último partido.
2: Así es.
0: Menos que Stars clasifique.
2: Eso, porque a las Chicago Stars estamos a 17 puntos.
0: O sea, yo bromeo esto y no es chiste, pero, o sea, estaba comentando con un entrenador el día de ayer, me, uh-huh, dice, no, es que Stars está hasta la última de tabla. Dije, no última, sino nomás porque la tabla está pequeña, pero esto ya se fue hasta tres tablas más abajo, porque la verdad, esta temporada sí, uh-huh, cayó muy fuerte.
2: Sí, bastante, yo creo que se desanimaron bastante, sí han habido muchos cambios, y posiblemente, tal vez al finalizar, quieren finalizar fuerte, pero a la vez también, ¿por qué? ¿Verdad? Si no van a alcanzar nada, si ahorita en sí el siguiente que les sigue es Racing Louisville con 23 y ellos están a 17, o sea que aún así está difícil inclusive cambiar su puesto, pero no, sí, es imposible, eso sí, vamos a ver. Entonces ahorita tenemos los resultados, Gotham FC en primera posición con 54 puntos, tenemos a San Diego Wave en segundo lugar con el 48, empatando con Washington Spirit en tercer lugar. Ah, no, disculpen, era de 46 puntos con Washington Spirit. Seguimos Utah Royals en cuarto, quinto Portland Thorns, Angel City FC con sexto lugar. Tenemos Kansas City Current en séptimo, Seattle Reign en octavo y North Carolina Courage en noveno. Pero el que tampoco se queda muy atrás, que es un equipo inaugural, es el Denver Summit. Está en posición décima en esta tabla, es el equipo inaugural y como ven está casi a mitad de lo que es. Entonces sí han básicamente demostrado bastante. Inclusive este próximo domingo juega Denver Summit contra nuestra Chicago Stars aquí en casa a partir de las 3 de la tarde, hora central. Y bueno, sus servidoras van a estar presentes, si no me equivoco, para estar apoyando, por supuesto, a no solo a pues equipo local, pero también a todos los equipos y especialmente al fútbol femenil, por supuesto. Y bueno, antes de

0: tenemos también noticias de lo que es tan importante que anunciaron esta semana, que en sí yo creo que tenemos a un radioescucha querido que siempre está con nosotros, que va a estar muy feliz, porque cuéntanos qué pasó que anunciaron ayer, esta semana, Teresa.
1: Esta semana anunciaron que hay un nuevo equipo listo para integrarse a la liga justo en WSL. Y el estado es de Georgia, la ciudad es Atlanta, y su campo, o sea, su estadio donde estarán jugando es uno de los top estadios a nivel nacional, máximo, porque también fue un estadio de la Copa Mundial, y estamos hablando del Mercedes-Benz, un estadio grandísimo, uno de los top, porque uno de mis listas favoritas, la verdad, es está cerrado, se puede abrir, está muy padre, es la casa actualmente de Atlanta United, y ahora va a ser casa del equipo femenil profesional Atlanta City FC, y dieron a conocer justo el escudo que para mí, quien lo haya diseñado, estuvo pensando en todo, porque la verdad tiene mucho de qué hablar, los colores, conforme se puede decir también la figura. Al inicio cuando lo vi, de repente dije, ay, qué bonito, pero tiene la figura algo emblemado dentro, que literal es como un pájaro. Y bueno, se puede decir que es un phoenix en tonos rojo y durazno, que la verdad también muy bonito el color.
2: Bueno, el durazno, porque no sé si saben, pero los duraznos de Georgia, Georgia Peaches, entonces querían como integrar ese color como de durazno básicamente al logo, pero cuéntanos un poco más.
1: Sí, y también representa la capacidad de Atlanta para reinventarse y salir adelante. ¿Por qué? Porque tiene una trayectoria enorme en el fútbol femenino. Sí. Estamos hablando de las ligas anteriores. Se hizo esto, todavía no te ha dado. No te di esta parte de lección en nuestra Women's Soccer 101 en tu entrenamiento, se me olvidó. Pero antes había algo que se llamaba Women's Premier League, Women's Professional Soccer League. Y WPS, y estaba todavía antes otra liga, y estaba en Atlanta Beat, que de hecho, la jugadora mexicana, histórica goleadora de México actualmente, Maribel Domínguez, formó parte de ese equipo. En aquella etapa donde jugaba Washington, el equipo de Mia Hamm, todas esas jugadoras, como empezaron Marta, que estaba en LA Soul, o sea, todo en aquel entonces. Entonces Atlanta lleva una trayectoria enorme en el fútbol femenil, y finalmente llega, y la verdad, además de ese escudo, el diseño también incorpora la flor, que le dicen en español, del cornejo, que es un símbolo de Georgia para destacar la unión de comunidad. O sea, está hermoso ese escudo. Y bueno, la franquicia permanece en el grupo de Arthur Blank, y es propietario también de Atlanta United. Muy bien por él, le aplaudo. Y los Atlanta Falcons. Entonces imagínate, la inversión va a estar ahí, ¿verdad? La inversión, ya estamos hablando de numeritos, hay dinero. Aunque todavía faltan 2 años para verla en la cancha, desafortunadamente, pero 2 años pasa. O sea, así como estábamos esperando el mundial.
3: Pues gracias a todos, espero que tengan un buen día y un end of the week muy bueno. Entonces, cuídense mucho y que estén muy bien.
2: Gracias, gracias.
1: Y antes de terminar, la contestación para si Lindsay Hibbs estará presente, la respuesta es yes. O sea que sí, estará presente en este gran encuentro, porque sí ha tenido minutos últimamente, entonces no veo por qué no vendrá a Chicago.
2: Así es. Y muchas gracias, Teresa, por estar aquí con nosotros presente en toda tu...
1: 2 años para verla en la cancha, desafortunadamente, pero 2 años pasa. O sea, así como estábamos esperando el mundial.
4: En una época dorada, su conexión con el torneo.
1: Alguien se puso también muy emocionada.
2: Sí.
1: Y bueno, Atlanta City FC ya empieza a construir su identidad y conectar con su afición. Entonces, la verdad, me agrada mucho que dieron a conocer este logo. Y la verdad, muy bien pensado. Ahora la pregunta, si se das cuenta. Atlanta City FC. Creo que es algo muy similar.

0: a un equipo el nombre que ya tenemos, sí. ¿Verdad? Porque se llama A Atlanta City ACFC. Que así no sé, Angel City FC. O sea, tienen la... Entonces, ¿qué es lo que hicieron? Decidieron que para ponerle la abreviación va a ser ATL de Atlanta CFC. O sea, va a ser ATLSFC. O sea, bien largo, sí, bien pero largo, se pero... quedaron con eso. Y supuestamente el nombre...
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0: También TUDN se emocionó.
2: Así es.
0: O sea, todos quieren meter su cuchara.
2: Enormidad. Gracias a todos por estar aquí con nosotros. Por supuesto, Carlos, Armando, también Julio, tenemos también a Johnny. Y bueno, a todos que nos están sintonizando y viendo y escuchando, gracias por estar aquí.
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0: Buenos días, ¿qué tal? Buenos días, muy, pero muy buenos días. Sí, ya estamos aquí listos, bien preparados, iniciando otro programa más de Unión Deportiva Extra a través de esta frecuencia 1220 AM de tu radio. Una estación afiliada a TUDN Deportes, Univisión Radio y a Fútbol de Primera. Buenos días, mi nombre es José Rodríguez, por aquí acompañándolos en esta bonita, preciosa y maravillosa mañana, primero de octubre de este año 2026. ¿Qué tal? ¿Cómo amanecieron? Vamos a estrenar mes en este programa con todos ustedes. Levántese, ánimo al cuadro. Seguimos húmedos, seguimos mojados. Continúa la lluvia, parece diluvio. ¿Qué vamos a hacer? ¿Qué es lo que vamos a hacer? Pues bueno, más que prepararnos para que no vaya a haber inundaciones, ni mucho menos. Además, nos hace falta la agüita. Hay otros estados en la Unión Americana o quizás en otros países que quisieran tener esta agüita que estamos recibiendo al día de hoy. Así es que no se agüite, no se ponga triste, al contrario, ánimo al cuadro. Bueno, esta mañana recuerda que los jueves buscamos un tema de política. Encontramos una nota interesante que les va a llamar la atención. A mí también me dije, ajá. ¿Cómo que así? Así es que vamos a hablar con nada más y nada menos la que se la sabe de todas, especialmente en esta clase de noticias. Alguien que siempre está haciendo la tarea en buscar los temas. Me refiero nada más y nada menos que directamente de Guatemala. Hazel Gejar, ¿cómo estás, Hazel? Buenos días.
1: Muy buenos días, José. Feliz miércoles. Muy buenos días a todos. Gracias por estar aquí con nosotros esta mañana, primero de octubre, si lo pueden creer, ya empezamos. Sí. Estamos a menos de 60 días, ¿es ya para Navidad?
0: Ya.
1: Qué triste, ¿no?
0: La cuenta regresiva, Hazel, la cuenta regresiva.
1: Sí, o para al final del año, si ahorita no han terminado sus resoluciones para este año, todavía las pueden terminar, les quedan unos 2 meses.
0: Por ahí, ¿no? Más o menos.
1: ¿Sí? Como 2-3 meses, o menos de 90 días, sí, definitivamente. Entonces, vamos a ver qué tal.
0: No sé qué tan bueno será de comprar mucho antes.
1: ¿Comprar?
0: Crees te ahorras, pero ya cuando... Ya
1: no, resoluciones, así como que...
0: Ahora, resoluciones, pero sí. Ya estoy hablando de los regalos.
1: Ay, no regalos, resoluciones.
0: Resoluciones.
1: Bueno, pueden... empezar a planificar para que no sea todo de una vez, pero hay que guardar.
0: Te voy a decir que inclusive creo que las resoluciones podemos ponerlas en hasta en una lista, una libreta, pero pues, yo pienso que rara la persona que le llega a la meta esa.
1: Uh-huh.
0: Es que sí las hay, yo sé que sí las hay, pero
1: sí,
0: que...
1: Hay. ¿Quién ha llegado a su meta? Esa sería una buena pregunta, digamos. O lo que querían hacer, porque en sí yo creo que uno puede tener metas a cualquier parte del año, en cualquier mes y todo, no necesariamente como que al principio de año para el final,
0: sí.
1: Pero digo que eso es como que una motivación porque yo creo que todos estamos pensando en ello, entonces es como un buen tiempo,
0: sí,
1: para comenzar si no lo han hecho.
0: Definitivamente. Sí. Eso, para iniciar y con unas buenas noticias, tenemos que precisamente el día de hoy, en un primero de octubre, se celebra el Día Internacional del Café.
1: Ay.
0: Cafecito esta mañana.
1: Salud
0: para todos ustedes.
1: Para todos.
0: Hagámosle justicia a esa celebración, así es que el café que no falte, café de olla, café... ¿Hay café abuelita? No, es café de diferentes marcas.
1: Sí, diferente. Ese es chocolate, de abuelita.
0: Ese es chocolate. Sí. Bueno, sí, Día Internacional del Café el día de hoy. Y Día Internacional de las Personas de Edad.
1: Felicidades a todos.
0: A todos,
1: a Chavo Rupidado.
0: Bueno, ¿qué te vamos a celebrar de todos modos? Así es que, pues, creo que uno puede hacer su propia día de festejar, que el día de la hija, que el día del hijo, que el día del padre, de la mujer, de todos ellos. Pero sí, hay que celebrar hoy el día del café. Frase del día dice, el vínculo más básico que tenemos en común es que todos vivimos en este pequeño planeta. Todos respiramos el mismo aire, todos valoramos el futuro y el futuro de nuestros hijos y todos somos mortales. Ándale, ¿quién escribió eso? John Fitzgerald Kennedy. Eso lo escribió él. Eso, esta mañana vamos a entrar en el tema porque yo sé que siempre nos gana el tiempo. Pero este tema que nos traes el día de hoy lo quiero no digerir todavía, lo quiero inclusive
2: analizar, porque es increíble que en el mundo, cuando hay un castigo, puede ser, no sé, una multa, puede ser horas comunitarias, uh-huh. El siguiente sería cárcel, uh-huh. Pero en el mundo existe que puede llegar la pena de muerte. Uh-huh. Ese es como les estoy diciendo lo correcto.
1: Sí.
2: La mayoría a los que yo he recordado son hombres. Son hombres que pues no se les ha perdonado la vida y uh-huh. se les ha puesto la inyección letal, uh-huh. de electrocutados y toda la cuestión. Pero hay mujeres que también le aplican esta pena.
1: Ah, sí, bueno, a todo hombre se puede decir, y hombre tomando el término
2: ¿y de dónde viene plural, también? Sí.
1: Pero eso viene de tiempos antiguos, no es nada nuevo. Uh-huh. Y sí, hemos visto películas que así, sí. Inclusive hasta yo creo que, si no me equivoco, no sé, hay un pasaje en la Biblia que un ojo por un ojo o algo como que... No, que es básicamente, era bien brutal mucho antes, yo creo que...
2: Más cruel.
1: Definitivamente más cruel y sin juicio. Era básicamente si alguien decía algo, lo metían. Inclusive en los 1900, como 20, 30, 40, hasta yo creo que los 50, si un esposo, un familiar, a una mujer le decía que estaban loca, la ponían en un... ¿En un manicomio se dice?
2: ¿A la mujer?
1: Sí, entonces, y después, básicamente...
2: ¿Y quién era el loco?
1: Han habido cosas que pasan, ¿verdad? Y yo creo que llegamos sería esa brutalidad y después, básicamente, se pasó a ser, bueno, tal vez no tenemos... esas sentencias a muerte, pero tal vez vamos a estar en la cárcel juicio definitivamente.
2: Ahora mi pregunta para ti, para todos ustedes, como uh-huh. te acabo de decir, a las mujeres ese castigo de que eran, se les declaraba locas o lo que fuera por decirle uh-huh. o contestarle a alguien, uh-huh. pero aquí me refiero a lo que es esta pena de muerte que viene siendo parte uh-huh. política. Porque no todos los estados de una Unión uh-huh. Americana, en este caso, la aplica. Hay otros estados que sí, pero la mayor parte, la mayoría de solamente a los hombres los ejecutan y a las mujeres.
1: Sí, a los odiamos. No es por sexo, género, simplemente.
2: Pero ¿ha habido mujeres?
1: Sí, han habido mujeres que han sido ejecutadas. Dame un nombre. Pues no lo sé, tampoco sé de los hombres que han sido ejecutados.
2: Pero parece que solo noticia que hay una que recientemente acaban de ejecutar.
1: En sí en los Estados Unidos hay 23 estados, también en Washington D.C., que no tienen la pena de muerte. Entonces, eso es lo que pasó en noticias de ayer y yo creo que por eso lo entramos, porque tiene que ver un poco la política, porque es la política de lo que es... básicamente el estado o federal, pero ayer precisamente fue la ejecución de Krista Gayle Pike de 50 años que estaba programada para las 50 años apenas a las 10 de la mañana el día de ayer debido al asesinato que cometió a los 18 años, y de haberse llevado a cabo, y básicamente habría sido la primera mujer ejecutada en Tennessee en más de 200 años.
2: ¿En Tennessee?
1: Sí.
2: ¿Qué otro estados han ejecutado mujeres?
1: Sí, exactamente. Ah, okay. Y bueno, en Tennessee ya llevaban más de 200 y esta fue la primera en 200 años. Y lo que pasó que un tribunal de apelaciones suspendió la inyección letal apenas una hora antes de comenzar, pero horas más tarde la corte también decidió revocar la suspensión. Pero lo interesante del caso es que le dieron dos inyecciones letales y no... falleció, no murió, y al final la tuvieron que llevar al hospital, y bueno, el estado de Tennessee dice que van a seguir, básicamente la sentencia, pero lo interesante es que
2: ¿Me estás contando una película? ¿Es de verdad esto? Inyecciones letales y que no pudieron quitarle
1: administraron dos inyecciones letales, dos drogas letales o dos dosis de
2: ¿Qué quieres
0: decir, que la inyectaron, pararon en la ejecución y luego le volvieron a
3: consumir. Sí, como cuando no, porque básicamente lo que pasa, ya sea, y puede ser inyección, puede ser como una píldora, pero entonces yo creo que el cuerpo empieza como a shut down, así sí, como sí, que básicamente a...
0: A desvanecer.
3: Exactamente. Sí. Y parece que no pasó. Entonces volvieron a dar otra dosis y aún así no pasó.
0: No,
3: y después, básicamente horas después, ya lo apelaron por todo lo que está. O sea, por lo

0: pasó, la tuvieron que llevar al hospital.
1: Bueno, como dices tú, lo hemos visto en películas, cómo han ejecutado personas con inyecciones, con ejecuciones eléctricas y todo lo demás, pero que estas inyecciones hayan fallado al aplicarla, ¿te imaginas el sufrimiento de ese ser humano? ¿Es lo que de verdadmente quieren estas personas? ¿Y qué piensa el público? ¿Qué piensa la mujer? ¿Qué piensas tú como mujer de esta ejecución?
2: Bueno, yo creo que con cualquiera de eso no importa. Si la persona cometió ese crimen, tienen que ser responsables de lo que hicieron. Ahora, como llegaron, y después hay diferentes penalidades. No me importa si es mujer o hombre. Yo siento si cometieron un crimen, no importa si es mujer o hombre. No, porque es un ser humano y no creo que tiene que ver nada el sexo ni el género con eso. Sinceramente, no creo.
1: Bueno, respeto tu opinión, sí, tu decisión, lo que me estás comentando, pero sí.
2: ¿Usted piensa que mi vida tiene más valor que la suya?
1: Perdóneme.
2: No. No creo.
1: No.
2: Y no creo que... Y es un ser humano, es muy diferente en ciertas capacidades.
1: ¿Sabes que a lo mejor sí?
2: ¿Sí? ¿Por qué?
1: Porque yo sé, porque te conozco.
2: pero es igual, diría
1: sí,
2: yo, ¿no?
1: Sí, yo sé. Aquí la cuestión es eso, el castigo que se aplica. Uh-huh. Hay leyes que hay castigos que te van a aplicar según el delito que cometas. Uh-huh. En ese caso, si mató a alguien, la cuestión es que si fue cuando tenía su edad de 18 años... Uh-huh. Y ahora tiene 50, ha estado encarcelada por todos estos años y sí. ¿Ahora le aplican la pena de muerte?
2: Sí, así es.
1: ¡Wow! ¿Qué clase de política tenemos? ¿Qué clase de...? Yo pienso que hay alguien que le dan cárcel de por vida.
2: Uh-huh. Y hay mitad de la... pues mitad
1: ¿pero
2: de todo el país?
1: ¿Vida a alguien? No.
2: Bueno, ella le quitó la vida a alguien. Ella nunca ha negado que no, digamos, ella sí dijo que sí. Fue un grupo de personas, fue un classmate, alguien de su, pues, estaba como recibiendo un programa y ellos entre tres parece que la llevaron a un lugar aislada y después básicamente la torturaron y la mataron.
1: Increíble.
2: Entonces, sí, dicen que es como un oculto, pero en sí, esa persona tiene también lo que están diciendo, que tiene una vida muy traumatizada, pues fue violada, abusada desde pequeña, la persona que básicamente no le fue Pike, se puede decir el apellido, ella recibió bastante abuso desde pequeña, pero la cosa es que esa es la pregunta, ¿verdad? ¿Están de acuerdo con la pena de muerte en un caso donde
1: muerte? Creo que es la pregunta, porque creo que alguien es capaz de matar si te hicieron algo o te no, pienso yo. El coraje creo que un coraje no tiene límite, un coraje no tiene control, y puedes inclusive causar pues una tragedia como esta, Jason. Uh-huh. Pero la cuestión es, va a depender cuando es intencional. Uh-huh. Claro, cuando has sido abusada, cuando uh-huh. creces personas, niños que son agresivos, que los hace agresivos, que están enojados con la vida, por supuesto uh-huh. que pueden llegar a eso. La cuestión es, uh-huh. ¿cómo lo hizo? ¿A quién se lo hizo? ¿Y quién está pidiendo esta pena de muerte?
2: Y tenemos unos comentarios ya. Juan nos
1: adelante,
2: saluda, dice.
1: Tengo llamadas.
2: Muy, pero muy buenos días. Es el Josecito. Saludos a ustedes, ambos dos, y toda la audiencia Chavarruca TUDN 1220. También dice Jima Jimu Magali. Muy buenos días. Y dice: buenos días, José y Hazel. Una pregunta, Hazel. ¿No es ella a quien le pusieron dos inyecciones letras y seguía viva? Sí, esa es la de ayer, precisamente. Fueron dos y no murió, se puede decir. Y Juan también dice: Krista Pike sobrevivió la inyección letal, esta mujer siguió con vida. Y bueno, yo digo que en cierto aspecto, si uno dice se le dio la inyección y sobrevivió la inyección, sería que la corte o el estado implicó la sentencia, pero si sobrevivió, sería que entonces, ¿qué van a hacer? ¿Van a seguir tratando hasta que la ejecuten, verdad? Pero parece que regresaron a eso.
1: Acordando con tu opinión, así debería de ser.
2: Bueno, pero la cosa es que sí lo hicieron, pero es como que si uno tiene un reto y sobrepasó, ni quiero decir reto, pero digamos si uno le dispararon y lo quisieron matar, pero al final no lo mataron, cumplieron con tratar de...
3: matarlo.
4: Bueno, uh-huh. Es que la cosa no...

0: Bueno, no sabemos.
1: No sé.
0: Tenemos que entrar más a fondo. Sí, te das una inyección y no te mueres, te tienen que aplicar la otra.
1: Sí, entonces uno sigue hasta
0: Dios
1: que muera
0: mío.
1: la persona y torturar la persona, digamos, o dice que, bueno, ya que sobrevivió, el Estado ya cumplió con tratar de ejercer lo de eso. Entonces, eso es lo interesante, ¿verdad?
0: Sí. Vamos con la llamada telefónica. Vamos a recibir la línea número uno. A ver a quién tenemos en la línea número uno. Buenos días, ¿con quién hablamos? Buenos días.
2: Buenos días por la mañana, no sabía que era yo, ¡qué emoción!
3: Good morning. Buenos días, Norma. Normita, ¿cómo está?
2: Ay, papacitos, pues estoy toda riatada, gracias a Dios, con muchísimo trabajo, pero ahorita tenía un minuto y dije, déjame me asomo, los tengo que saludar y besos y abrazos y
0: Eso,
2: apapachos.
0: eso. Adelante con tu
2: Oigan,
0: comentario, Normita.
2: el tema está bien grueso, porque, mira, yo siempre he pensado una cosa, imagínate una mujer que ha sido, abusada por su marido, golpeada, torturada, lo que tú gustes y mandes, desde la infancia, lo que tú gustes y mandes. Un día se armó de valor y se defendió y mató al marido. ¿Y cuál es el pago de haberse defendido? Pues toda la vida de cárcel. Pues qué vidas tan tremendas. O sea, qué vidas tan tremendas de personas que desde, yo creo que desde que nacieron no las querían y desde que nacieron las maltrataban, ¿verdad? Entonces, pues imagínense qué vida tan golpeada de mujer. Y qué fortaleza, por algo debe de estar sobre el planeta, de estar enseñando cosas, pero qué bárbaro, pues me imagino que si continuaron con la sentencia de muerte adentro de la cárcel es que no se portaba tampoco tan bien, ¿verdad? O sea,
0: Ahí está.
2: ya era realmente muy
0: Oye,
2: problemática la situación.
0: son tres cosas. O sea, en 200 años no se aplica esta inyección a una mujer en Tennessee.
2: Bueno,
0: La segunda,
2: imagínate
0: la
2: la
0: se
2: hazaña del crimen para que hayan aceptado ¿cómo se llama?
3: la
2: La pena
3: sentencia.
2: de muerte.
0: Y ahora con dos inyecciones y a esta mujer no le pasa nada, pues ¿de qué está hecha?
3: Sí, no sé, pero sí,
0: ¿De qué corazón?
3: de qué corazón, ¿verdad? Dice, y parece que hay otras 7 personas que han sobrevivido a problemas médicos derivados de esa incapacidad del equipo de ejecución, pero usualmente
0: Mujeres.
3: no sobreviven a largo plazo. Entonces, posiblemente que tal vez sobrevive, pero de estas complicaciones
0: Vamos
3: puede morir.
0: a ver qué dice la siguiente persona que está en la línea y también hay más mensajes. Vamos a ver quién está en la línea número 2. ¿Alguien suena a la plática? Buenos días.
4: ¿Qué tal, José? ¿Cómo estás? Buenos días,
0: Buenos
4: Jaito.
3: Buenos
0: días.
4: Bien, buenos días.
3: días.
4: Bueno, es que dicen que una persona no puede ser condenada por el mismo delito dos veces, ¿no? Supuestamente sobrevivió a esa inyección.
3: Y esa es
4: O si
3: otra.
4: sobrevivió. O
3: ¿Ya es
4: si
3: gato?
4: sobrevivió. O sea, si sobrevivió a la silla eléctrica, pues entonces su condena tendría que ella cumplirla en cárcel, porque cumplieron con el protocolo de intentar matarla la primera, ¿no? Dice que la van a intentar matando cada que no pueda, ¿no? Pero la cuestión aquí es que tenemos una ley, disculpen la palabra, muy tontas, muy estúpidas, muy incoherentes también. Y les explico por qué. Porque, o sea, sí, nadie, tenemos que estar en los zapatos de alguien que fue víctima de un abuso, de una violación, del asesinato de un familiar, para estar en esos zapatos de decir, sí, quiero que lo mate, quiero que sufra lo mismo. Pero a veces dices, más bien, eso sería lo más fácil, matarlos y ya, terminaste con el sufrimiento. No con el sufrimiento de esa persona, pero sí con el del familiar. Porque lo mataron y ya, pero sería más sufrimiento si lo mantuvieran en cárcel. Pero ¿por qué digo que a veces las leyes son tan estúpidas? Porque, o sea, el gobierno, son leyes que el gobierno impone, es la política, son ellos los que las ponen, ¿verdad? Porque, ok, a ti te condenaron a muerte por algún crimen que tú hayas cometido, bueno, chico, malo, lo que sea. Ellos tienen el derecho de matarte. Pero cuando una persona decide quitarse la vida por tantos problemas económicos, de pareja, por lo que tú quieras, y quiere acabar con su sufrimiento, que está tratando una vida muy difícil, ¿qué pasa? Y si sobrevive a ese hijo de suicidio, lo meten a la cárcel por intentarse quitarse la vida, o lo meten a la cárcel, o lo meten al psicólogo. Pero cuando una persona quiere hacer la eutanasia, de acabar con su vida de sufrimiento porque está postrada en una cama, ya, ¿qué pasa? Que no te dejan que tú acabes con tu propia vida a pesar del sufrimiento. ¿Por qué? Porque el circuito de hospitales quieren seguirte sacando dinero de donde puedan para que el gobierno les pague
0: Vamos,
4: el estarse
0: caray.
4: manteniendo vivo. Eso es lo que
0: fuiste todo. Te fuiste con todo.
3: ¿Cómo que?

0: les tiene más valor que ellos queden vivos que muertos.
1: Es que en realidad, José, dime tú si no, una persona viva en un hospital, en cama, aunque esté con muerte cerebral, a veces es cuando ellos aplican la de desconectar a la persona, ¿verdad? Pero mientras esté respirando, los doctores dicen que vamos a mantener vivo. Sí, vas a mantener la cartera llena de dinero, porque los que pagan son los familiares, las aseguranzas son las que cobran, son a los que les cobran los impuestos o son las que les sobrecargan, ¿no? Entonces, ahora, el maltrato, el sufrimiento y la tortura siempre ha existido, porque también hasta la Iglesia Católica, que es la que dice que es puro amor, pura paz, pura tranquilidad, pero cuando no se hacían también feligreses a la Iglesia, ¿qué es lo que hacían? Los mataban, los torturaban. Entonces, esto siempre en la humanidad ha existido. Y quien en realidad pone las leyes es el gobierno para seguir manipulando, manejando, y uno tiene simplemente que cumplir.
2: Ahí está.
1: Pero, como te digo, simplemente el que está en los zapatos de alguna víctima, algún sufrimiento, son los que pueden decir si tienen derecho a quitarle la vida a la otra persona.
2: Ahí
1: Hay muchos
2: está.
1: Que se han arrepentido y los perdonan.
0: Sí,
2: ¿sí?
0: Bueno,
1: pero
0: y sí, tengo un caso de, sí, precisamente un hombre en Utah fue liberado después de 41 años de haber estado en la prisión o en la cárcel, y parece que con ADN, porque ya hicieron resultados, él no fue, lo
2: Ese es otro
0: exoneraron,
2: tema, ese es otro tema.
0: y eso fue esta semana.
2: Sí,
1: ya que dices esto también, ya para despedirme, ¿cuántas pruebas no planta la policía? ¿Cuántos policías están involucrados?
0: Para cerrar un caso.
1: Porque entre ellos mismos se cubren. ¿Entre ellos mismos se cubren? ¿O cuántas? Ay, José, señorita.
0: Sí, y ese es otro tema también, porque siento que
2: ¿Cómo puedes
0: siempre.
2: pensar así? ¿Cómo se te ocurre decir eso?
0: Bueno, es que
1: José,
0: vemos bastantes programas de televisión.
1: Bueno,
2: a ver, ya para irte.
1: Ya para irme. ¿Cuántos oficiales de policía y bomberos fueron acusados de fraude después del 9-11 que acusaban de que tenían daños broncorrespirales por haber trabajado en el 9-11 y no tenían nada? Y simplemente eran millonarios, tenían yates, tenían todo, y fueron acusados de fraude y se resultaron culpables. Entonces, no me digas que no sabes de eso.
2: Bueno, tú viste muchas películas
1: no,
2: del santo.
1: Mira.
2: Vámonos
1: sí.
2: con las. Gracias, Luis. Vámonos con los mensajes.
0: Sí.
2: Y tenemos otra llamada telefónica.
0: Gracias, Luis, por sus comentarios. Gracias. Y Sonia también nos saluda. Dice: muy buenos días. Dice:
3: hola,
0: Sonia.
3: Sonia.
0: Y Sonia también dice: es muy lamentable, pero si no es su destino, no morirá. Yo pienso que sobrevivir a todo eso es el peor castigo. Es un caso muy difícil, dice. Y también Rafael Matute nos saluda. Dice: buen día a todos, menos a Peguero. Saludos matutinos, dice. Buen tema el de hoy. Ya me da curiosidad de saber cuántas personas han ejecutado en estados aplican la pena de muerte. La pena de muerte a veces un premio. Yo creo que debe aplicar cadena perpetua que sufren en vida por la maldad creada. Un tema complejo. Culpa de Peguero, no puede opinar. No pude opinar. Por culpa de Peguero, no pude opinar. Dice, y también Juan dice, a los guajolotes.
2: Guajolotes,
0: les perdonaron la vida antes de Thanksgiving. Y Juan dice, hoy no más, José, existen bastantes casos de policías que plantan evidencia. ¿Es cierto ese comentario?
3: Sí.
0: Bueno, sí, porque yo creo que también.
2: Eso no debería ser policías.
0: No, pero el público, y eso es la cosa, que ahorita queremos resultados de inmediato, y yo creo que esa presión que le dan a veces a esas fuerzas de policiales, siento que entonces a veces la investigación la hacen rápida o tratan de culpar a alguien solo para que ya caso cerrado y seguimos adelante porque hay tanta presión. Digamos, no estoy diciendo que todos son así, pero que han habido casos, sí, y inclusive se sabe de ellos. Hay corrupción a todos niveles, se puede decir. O sea, yo creo que dentro de nuestras familias hay corruptos. Pero
2: vamos a abrir sí, vamos a hacer otro tema. Vámonos con la siguiente llamada telefónica. Ya son las 7:30. Estamos avanzados en este tema tan interesante. ¿Qué es la plática? Buenos días, ¿con quién hablamos?
4: Buenos días, muchachos.
0: Buenos
4: Un saludo, ¿cómo están?
2: Hola, hola, hola.
4: Pensé que no iba a tomar en cuenta. Buenos días a... iba a decir... Bueno, anyways. Luis, buenos días.
2: Su opinión, por favor, su opinión, por favor, al grano, al grano.
3: Ay.
1: Pensé que iban a hablar de Bolsonaro, de la injerencia del imperio en las políticas extranjeras, eso es política, pero vi el, escuché el tema y pensé que, dije, está tomando color.
5: Bueno,
1: para Peguero, Peguero, a pesar de, pensé que yo solamente tenía 5 herencias, pero él también tiene herencias también. Y muy bien dicho, Peguero, un aplauso para ti. Dices en el clavo lo que yo iba a decir de la autonomía, la hipocresía de los que imponen sus leyes.
5: Sí.
1: Eso viene de ese tiempo. Incluso bíblicamente estaba la ley del talión, de ojo por ojo, diente por diente.
5: Sí, es lo que y había dicho.
1: Vino Jesús, y después vino Jesús y la cambió y dijo, no, debes de poner la otra mejilla en contra de esa ley. Y es bueno perdonar a pesar de que te maltraten. Él lo dijo. ¿Ok? Entonces, ya,
2: tú ya suenas ahora... Tú ya suenas como el padre Amaro. Continúa.
1: Estoy tratando de abrir el... entender el tema, mi estimado José.
2: Pues sí,
1: y te voy a decir como Peguero. No crees nada. Tú no crees nada. Tú vives en el mundo de Blancanieves y los siete enanos.
2: Dale.
1: Mira. Entonces, ahora, de la eutanasia es un claro ejemplo. Es más, si yo me quiero morir mañana, no van a dejar a mi doctor que me aplique la inyección. Pero si cometiste un crimen. A ver, ¿dónde están los PD files ahorita que están que no los quieren poner, que lo están cubriendo? Esos deberían de estar en la silla eléctrica todos.
2: ¿Y o sea, por qué no están? O sea, lo que quería decir que a los que le aplican este castigo es porque mataron intencionalmente a propósito y con toda la culpabilidad.
5: Bueno, si están culpables del crimen, sí, pero no todos los estados.
2: ¿Y qué tal si eran inocentes?
5: Mitad del país no tienen estatus para...
2: Confundieron.
5: Digamos, solo 23 estados, para, si ya di el número, solo ellos son los que hay, digamos, están aprobados para dar esa inyección o para que los maten.
2: Sí.
5: Los otros no.
2: Illinois, aquí no hay.
1: La pregunta del millón, ¿qué es en lo que se basan ellos para decir que tú eres, calificas para ser asesinado en una silla eléctrica o colgado? Como en aquellos tiempos, en la horca también, que existe castigada.
5: Es la sentencia máxima, básicamente, porque hay estados que es como cadena perpetua.
1: ¿Mataste a 20 personas? ¿O mataste a una persona?
5: Puede ser una a 200, digamos, no hay como, digamos, al menos que vayamos entonces a las leyes estatales de cada, de cada estado, porque tenemos que ver los estados que sí aplican esta ley.
2: ¿Tú viste la película de Green Mile?
5: Sí.
2: Ok. Ese señor era inocente.
5: Sí. Y por eso mismo, digamos, uno tal vez estaría de acuerdo si de verdad a veces todos los que fueran y cumplieran esas sentencias de verdad fueran.
2: Todo apuntaba que era culpable.
5: Sí, exactamente. Y eso es la cosa que no, a veces eso de ser inocente hasta ser comprobado, de ser inocente hasta comprobado como no inocente, no siento que aplica a todos.
2: ¿Y qué voy a decir? A ver, ya me voy. ¿Te quedas con Armando y con Norma?
5: Sí, o si no, vamos a Cadena Nacional aquí, ya que está.
2: Ok, listo.
1: Aquí. Sí, bueno. Sí, aquí estamos. Hay que abrir ratoneras para que saquemos todos los ratones.
2: Ay, disculpa que me tardé en contestarte, Armando, disculpa.
5: Sí, no, pero ahí estamos. Gracias por su paciencia. Thank you for waiting. 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
1: Saludos a Brissi, o como se llame.
2: A Brissi. Bueno, ahí está. Este tema tan interesante que nos deja mucho de qué pensar, cómo se está manejando o cómo se ha manejado el mundo entero. Seguimos personas que solamente pues vivimos en nuestro mundo, y si tu mundo alrededor está tranquilo, está correcto, creo que no te das cuenta de lo que pasa. Pero en este caso me llamó muchísimo la atención, Jesús, cuando tú me dices que en 200 años a una mujer no la ejecutan.
5: En Tennessee.
2: Y yo no había escuchado que una mujer la habían... Fíjate lo inocente o lo ternura, como dice.
5: Tranquilo, Blancanieves.
2: Lo que quiero decir, de que yo no sabía que una mujer también, por eso la pregunta era, ¿también a las mujeres las ejecutan? Sí. Y sí, ahí está. Uh-huh. Ahí
5: y,
2: está
5: que y, también... y un comentario tenemos aquí, Juan dice, Jesús era inocente y lo condenaron. Y lo condenaron, ha pasado durante siglos. Y también Juan dice saludos a la cadena nacional, José.
2: Listo. Sí, ¿no? Entonces ahorita lo vamos a conectar. ¿Los qué hora son? Son las 7:36.

0: tengo 5 minutos todavía.
1: Oh, todavía. Sí, nos estaba ahí, ya estábamos para terminar el tema. No, pero sí, interesante, digamos. Yo digo que a mí no me gusta la cadena de así como el la cadena, así que lo maten a uno, el Estado, no estoy de acuerdo. Pero sí, digamos que alguien
0: perdón,
1: tenga que
0: cumplir. Perdón, hace rato dijiste lo contrario.
1: No, claro, yo dije, no, yo claro. Dije que somos iguales, o sea.
0: Estamos de regreso, buenos días. ¿Qué les pareció la conexión con la cadena nacional? Ya estamos por aquí.
1: Fue breve hoy el día de hoy. Bueno.
0: ¿Perdón?
1: Yo digo, fue breve el día de hoy, pero aún van a tener que esperar porque va a estar de regreso a las 8:20, no se lo pierdan.
0: Exactamente. Bueno, está ahorita caliente el tema del béisbol, Hazel, por eso están con esas entrevistas y creo que tenemos que sentirnos un poquito emocionados por parte de del béisbol porque los medias blancas continuaron, aunque sí. Los cachorritos ya no pudieron continuar. Pero ahorita continuamos con ese tema. Uh-huh. Vamos a cerrar el tema que tenemos porque la pregunta se quedó con Armando.
1: Pues, bueno, me da risa el comentario, me estoy riendo porque a Juan ver, dice, Hazel Gayheart, entonces nos vemos mañana. Este segmento dura más de 20 minutos.
0: Oh, my God.
2: Exactamente, también iba a decir eso yo.
1: Pero si no lo hubiéramos obligado a quedarse con nosotros, hubiera seguido por una hora.
0: ¿Cómo dice?
1: No. Aquí lo necesitamos.
0: Mira estos macuarros, yo pensé que iban a estar de mi lado en vez de apoyarme.
1: No, lo apoyamos en la cadena nacional, solo te tarda como una hora.
0: No, hombre, ¿para qué quieres?
1: Es cadena perpetua.
0: No es cadena nacional. Sí, qué bárbaro, va toda la vida. Bueno, ahí está, ya regresamos a la formación regular y continuamos con el tema para cerrarlo, porque hay que hablar también de lo que viene siendo el deporte, Hazel. Y que también la polémica de que pues ahora tenemos una nueva canción agregada al repertorio con los mariachis. El himno nacional de los Estados Unidos.
1: Sí.
0: Que ha estado en una controversia que no te imaginas. Pero ya estamos hablando sobre eso. Así es que vamos a terminar este tema. ¿Cómo lo quieres terminar, Hazel? ¿Cuál sería tu
1: yo creo que lo que diga la audiencia, ¿qué quieren? Digamos que continuamos.
0: No,
1: digamos,
0: inclusive, ¿qué nos dirías ya para cerrarlo? ¿Qué nos dirías? ¿Están correctos o no están correctos? ¿Qué es lo que...?
1: Yo creo que hay bastante de contemplar. Yo creo que ver primero si su estado es un estado que aplica esa pena y estar al tanto de veras de saber esa información, porque en Illinois aquí no lo hacen, no hay pena de muerte, pero sí hay cadenas perpetuas. Y bueno, yo creo que es difícil porque yo no he estado en una situación que han matado a un ser querido y no sé cómo reaccionaría. Digamos, en lo personal, no necesariamente me gusta la pena de muerte, pero entiendo a las personas que quieren enforzar eso por el dolor y todo lo que han causado.
0: Definitivamente. Pues Armando me hizo una pregunta y pues sí tiene razón. Muchas veces depende del caso que tú tengas, lo que te suceda. Si no tienes un buen abogado, tú puedes ver, como lo hemos visto en las películas, quizás algunas son chistosas, tienen su motivo, pero hay unas que tienes tanto y hasta que no demuestres lo contrario, eres culpable.
1: Sí. Bueno, así supuestamente es lo opuesto, pero yo creo que usualmente uno está defendiendo más que y la cosa no, que el Estado tiene que comprobar.
0: Yo creo en la justicia.
1: Bueno, puede ser la justicia, pero a veces pues no llega en esta vida. Puede
0: porque
1: ser,
0: los jueces no son las leyes.
1: No, pero sí, el Estado o la persona digamos demuestra sin duda que esa persona cometió ese crimen, digamos, pueden apelar, pero si hay suficiente evidencia, eso es la cosa, ¿verdad?
0: Vamos a invitar al siguiente sentenciado ahí, como decía, Tres Patines, ¿qué pasa? Sí. Vamos a quien se une a la plática, buenos días.
3: Muy buenos días, ¿qué tal? ¿Cómo están todos?
1: Buenos días.
0: Hola.
4: Hola, Regio.
3: Hola, soy Héctor Pro Regio y desde Escobedo, Nuevo León, para todo el mundo.
0: Eso.
3: Sí, con mi slogan. Sí, no te creas, nomás para hacer un poquito amena esta llamada. Creo que están tocando el tema de la sentencia que se le va a hacer, y ya se dice, no se va a actualizar en este momento. Pero sí considero que muchas personas inocentes han sido juzgadas. Y en este caso se le ha hecho muy temático porque es mujer y es caucásica, si no me equivoco, ¿verdad?
4: Sí, la que le pasó a esto fue mujer y fue en Tennessee.
3: Es triste, la verdad, pero la verdad, no, como dice Armando, el que sufre los daños siendo la víctima o los familiares son los que lo sufren más y son los que ellos deben exigir más. Nosotros es, bueno, no sé qué tantos recursos pueden llegar, pero si se comprueba, y lamentable, pero no sé qué se puede hacer, la verdad. Pero sí se debe decir a la comunidad, tus hechos van a tener, tus acciones van a tener reacciones. Y así es que no vas a actuar de una forma que no es la debida, nada más. Bueno. Y sí, la impunidad simplemente existe en todas partes del mundo, es lo que les puedo decir. Uh-huh. Creo que ahí está Norma, ¿verdad?
4: Sí,
5: pues yo no lo dijo, ¡provecho!
3: Hola, Norma, si estás por ahí, buenos días.
1: Hola, Norma.
6: Monterrey.
3: Qué hola.
5: Ahí está el comentario de Proregio sobre esto, y lo interesante de esto es que todo tiene una lógica de lo que todo el mundo pensamos, cómo se maneja todo esto, pero sí, creo que por eso lo hace noticia, por lo que está sucediendo con esta ejecución de esta mujer que en este estado no se había aplicado en 200 años, y lo increíble de lo de las dos inyecciones y que todavía después ahora la quieren salvar en el hospital. Esa es la...
4: Bueno, la cosa es que no saben, entonces como no le, porque no había procedimiento de qué pasa, porque parece que sí se sabe de, digamos, después de una pueden dar la siguiente, pero no había protocolo qué pasa si la segunda no hace, entonces básicamente pararon todo.
5: Y la llevaron al hospital.
4: Y yo creo que tenían que ver, bueno, digamos, le dieron asistencia porque sí, entonces porque no se sabe qué está pasando. Y Y en sí, yo creo que hasta ahorita, en estos momentos, yo creo que la propia familia puede hasta demandar el sistema.
5: Sí.
4: Cosas
5: de la vida, cosas del mundo. Es increíble cómo un ser humano puede sufrir tanto. Bueno, en este caso, inclusive, yo no sé qué tanto sea el sufrimiento de estas personas a la hora de quitarte la vida. Uh-huh. Creo que el sufrimiento sería de que ya no vas a poder despertar. Uh-huh. Ver o que ya no vas a existir en este mundo. Uh-huh. Porque creo que esto comparado con personas que han sido, ¿cómo se dice?, secuestradas o uh-huh. que han sido capturados, sí. Creo que hay mucho sufrimiento, sí. Pero
4: y no se sabe, digamos, y me siento muy mal por la familia, bueno, que fue afectada porque, digamos, alguien murió, ¿verdad? Y fue una tortura de una persona.
5: Vamos a seguir esa noticia de cerca y saber qué sucede. ¿Tienes más mensajes?
4: Sí, tenemos más mensajes y también los resultados de lo que es Major League Baseball. Jesús Grifaldo nos saluda, dice, Jesús. Buenos días, saludos, y yo aquí escuchando, dice. Nice. Yo del comentario de la cadena nacional puse, pero vamos a continuar a las 8:20. Y después Juan también dice, nuestros impuestos se van pagando este tipo de cárceles privadas. Ahora están de moda los centros de detención de hielo. Entonces ya sabemos, sí, es todo un negocio privado. Y yo creo que conviene, todo el sistema básicamente le conviene a personas que estén encarceladas, que estén, porque es un sistema privado, no es estatal. Pero,
5: ¿quién fue el que dijo que quizás, Norma creo que dijo, depende cómo se haga, aparte de haber sido cometido este crimen, de cómo se ha portado en la cárcel, uh-huh. y que llega a este punto donde, ¿sabes qué? Pues tú ni siquiera ya no debes de... ¿Pero qué te debe de importar si estás sentenciada de por vida? ¿Qué te puede importar?
4: Pero igual también llegamos al punto, yo creo que Peguero y también Armando había dicho que hay personas que se quieren matar dentro de la prisión porque no quieren aquí estar ahí, pero no los dejan.
5: Aquí hubo un caso muy cerca aquí en el condado de Lake, en Waukegan, con el francotirador con el desfile de Highland Park, uh-huh. que al último no sabían uh-huh. qué hacer con él. Uh-huh. Inclusive él solo tenía su propia defensa. Uh-huh. Decía, el lunes tengo corte, pero yo voy a hacer mi propio
4: sí.
5: uh-huh. voy a abogar por mí solo. Uh-huh. Quería decir que la ley no estaban preparados para responder a esta clase de castigo. Uh-huh. ¿Será porque faltaba? Que se oye.
4: Bueno, yo creo que, digamos, es algo también que fue una comunidad que está bajo eso, no una persona o una familia, ¿verdad? Y por eso llegamos también poder y dinero al final.
5: Sí. Oye, Juan se fue, pensó que sí me fui a la cadena, ¿verdad? Sí se fue el canijo.
4: Sí, uy.
5: Cochinada. Bueno. Mi amigo se decía.
4: Y antes porque, sí, pues deportes, porque sí, tenemos vámonos, las finales.
5: Deja más, tengo un comercial que tengo por aquí bien sí. rapidito. Y ya regreso para cerrar con ese deporte, porque sí, estamos en lo que viene siendo, pues, en esta wild card. ¿Cómo se dice wild card?
6: El béisbol.
3: Tarjeta salvaje.
6: Pues sí.

0: Pero en español, en el deporte, ¿cómo se le dice? En el comodín.
1: El comodín, ¿qué le llevan?
0: Eso, Prorregio. Eso, caray. Vámonos a la pausa. La
1: tarjeta salvaje.
0: Yo nomás la conocí era la Rosa. La Rosa salvaje. Ahorita regreso, no le cambies. 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
2: Ese día. Entonces no se pierdan el día de mañana, que les doy el resto del fin de semana.
0: Buenísimo, me encanta, Jason.
2: ¿Qué tenemos en las carreteras?
0: Pues creo que tenemos lo que le corresponde, y cuando sucede que está lloviendo, el tráfico se detiene, y también pues también suceden accidentes. Tenemos dos accidentes que tenemos que reportar en esta mañana. El primero se encuentra en el I-94 y la ruta 41 acá hacia el norte, ya casi en frontera con Wisconsin. Esto es yendo hacia el sur. Tenemos otro accidente que se reporta. Esto es en la 137, en casi con el I-94, y también está causando retrasos. Si vas en esa área de la 137, hay tráfico. Bueno, está casi en la rampa. Es que está deteniendo el tráfico en esa área del I-94. Así es que si vas hacia el sur, especialmente al aeropuerto, pues ármate de paciencia y sal a tiempo, porque está el tráfico pesado en esa área. También está pesado en la carretera 176 y en el área de Libertyville, y está causando muchísimos retrasos en esa área. Bueno, buena noticia a las personas que, bueno, tampoco, también la ruta 41 lleva a decir buenas noticias, pero también tiene tráfico en lo que viene siendo la área de Lake Forest y la área de Highwood y la área de Highland Park. Wow, cuánto retraso en esta mañana. Pero bueno, como dicen por ahí, al mal tiempo,
2: buena cara.
0: Buena cara. Eso. Ahí está. 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Por allá estaremos, perdón, este mes, porque ya estamos en octubre.
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0: 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Bueno, sí. Hazel, déjame ir rapidito a lo que es la identificación del programa y ya regreso para que nos hables de este deporte, de esta wild card, la tarjeta loca, ¿o cómo dices?
2: La tarjeta salvaje. Pero en otras palabras, comodín.
0: Vamos a agradecer a Prorregio y a nuestro buen amigo Armando que se quedaron con nosotros en esta mañana, y por supuesto la gente que está comentando.
4: ¿Armando qué?
0: No, por eso dije a los que se quedaron con nosotros, que ya se fue.
4: Ya se fue.
2: Entonces me voy, dice. Bueno,
4: Matute. Sí, por tarjetas Matute. Uh-huh. Si dijiste la white card, va a ser tarjeta salvaje, son ellos.
2: Esa es la novela, ¿no?
0: Sí, Rosa Salvaje.
4: Hay una coincidencia por ahí, una tonadita nada más.
2: Muy bien, me fascina, Prorregio, qué bueno. Eso se me había olvidado del tema. Sí, los chistes matutinos. Ahí sí, con amor para Rafael, ya sabe, el Prorregio está aquí en su ausencia, porque ya sé que nos está escuchando, pero tal vez no nos está escuchando.
0: Me pide la cadena nacional que se puede entrar a las 8:05.
2: Uy, entonces ya vamos a tener que irnos. Entonces, rapidito, antes de entrar, tenemos la división, porque estamos en lo que es las tarjetas salvajes, pero como dicen, los partidos de comodín, que ya están vistos. Yankees con los Rays, los Tampa Bay Rays, el sábado van a jugar, y también los White Sox con los Guardians, el sábado también los Padres con los Brewers, el sábado, y los Dodgers. Estamos viendo quién gana el día de hoy con los Phillies y los Braves, para ver quién va a jugar con los Dodgers este sábado. Entonces tenemos los partidos, son cuatro este próximo sábado, que van a determinar quién va a la siguiente etapa. Entonces los Cachorritos se quedaron fuera aquí en Chicago, pero los White Sox todavía están representando la ciudad. Entonces vamos a saber más, y por supuesto nos vamos a ir a cadena nacional, porque vamos a hablar un poco más de deporte.
0: Exacto. Lo sentimos por los Chicago Cubs que sí, pues ya no pueden.

0: Chicago Cubs. Uh-huh. Mejor me fui a dormir porque estaban jugando de tiro, como que ya se querían quedar en casa, no lo sé. Y así no se vale, porque creo que el lo que es el público, lo que uh-huh. es sus fanáticos, piden otra cosa, Jason. Uh-huh. Así es que, pues, esta vez sí se la perdieron, oye.
1: Sí, y es el mejor de tres partidos, y ahorita, bueno, vamos a ver, bueno, lo que fue el comodín de partidos. Pero muchas gracias a todos, gracias por estar con nosotros, Norma Porregio, Armando, Luis Figueroa, quien más nos llamó, y también por supuesto Juan, que siempre está sintonizando, Sonia, Magali, y también teníamos a Rafael, que también se unió, Jesús, y todos, gracias por estar escuchando, por sus mensajes, y por supuesto por siempre sintonizar aquí con nosotros, escuchándonos, se les agradece porque estamos aquí por ustedes. Y bueno, ya vamos a ir, yo creo que a Cadena Nacional, y ahí los escuchamos, y después de ahí nos vamos.
2: Viva y roncando, abogada afirma que Krista Pike sobrevivió a dos dosis de la inyección letal en Tennessee. Dos secuestros, falta de comida y condiciones inhumanas. Así han sido los dos meses del cubano deportado a la República Centroafricana. Sé que hice algo terrible. Joshua Ontiveros recibe 3 cadenas perpetuas por matar a sus 15 años a 3 personas en John Park, Nuevo México. Y nos vamos a Nueva York. Lamentable noticia, un hombre que sufre graves quemaduras tras ataque con sustancia desconocida en East Harlem. Y nos vamos con más información, y es que documentos falsos y gomitas con drogas, y operaba una red que trasladaba niños de México a Estados Unidos. Mujer se desnudó durante vuelo de American Airlines a Miami, revelan nuevos detalles del incidente. Bueno, y también se está hablando de este otro incidente que también ocurrió entre un vuelo entre Dubái e Israel. El copiloto apuñala a capitán en pleno vuelo. Un vuelo Fly Dubai que viajaba de Dubái a Tel Aviv fue desviado de emergencia hacia Tabuk, Arabia Saudita, tras un presunto altercado. Y si nos vamos ahora a California nuevamente, un estudiante muere tras caer de un cuarto piso de una preparatoria al sur del estado. Nos vamos con más, y es que Rachel ya es huracán categoría 1 y avanza sobre el Pacífico.
3: 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Cristiano Ronaldo abandona la concentración de Portugal tras saber que no será titular ante Dinamarca.
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5: Se nos cayó la tapa del hombre. ¡Josito, cómo vamos! ¡Hola, buenos días!
6: 8:05 a.m, pero aquí presente, mi querida Andreina.
5: ¡Qué guapo, Daniel, ¿cómo Joséito!
6: ¡Buenos días!
5: Joséito, Brisi no había hablado en toda la mañana. ¡Qué guapo, llegaste tú y la alborotaste!
7: Yo solo aparezco cuando aparece mi no. Joséito.
6: Oh, my God.
1: Oh, por favor.
5: No, Brice, no, no, no lo pongas nervioso, por favor.
6: Pero, ya, no, no, no me pongas nervioso.
1: Yo después no puedo hacer su reporte.
7: Yo solo quiero apreciar lo hermoso de la vida, nada más. Entonces, con todo respeto, Joséito.
6: Esa bicicleta ya tiene dueño, así es que...
7: ¡Tiene muchos dueños!
1: Así es, Joséito, claro. Te pedimos disculpas, Joséito. Te pedimos disculpas, de verdad. Disculpa, Brice, a veces ella se va de boca, pero bueno, vamos a hablar de cosas interesantes, lo que quiere la audiencia, no quiere estar escuchando a la Brisi, echándole los perros a nuestro querido José. José, cuéntanos, ¿qué pasa en tu comodidad?
6: Pues muchísimas cosas buenas. Bueno, tenemos una temperatura que ha estado lloviendo ya por casi 48 horas, wow. Y que pues de todos modos la necesitamos, pero sí te prohíbe de hacer muchísimas más muchísimas cosas, pero bueno, ese es el clima. Dicen por ahí que al mal tiempo, pues buena cara. Tenemos la política, la educación, en este caso en el área de Chicago, bueno, en Chicago para ser exactos, están buscando un nuevo presidente, y pues de 5 personas ahora quedan 3, queda un latino. Ya les compartiré más información sobre eso. Y claro, pues Chicago contento, ustedes platicaban del béisbol. Desafortunadamente los Cachorros de Chicago ya no continúan, pero los medias blancas continúan adelante. Vamos a ver,
1: wow.
6: Qué vamos a estar pues contentos por esa parte. Y pues estuvimos en el partido de los Chicago Bears el lunes pasado, donde pues miramos que ya Los mariachis agregaron otra canción a su repertorio que viene

0: siendo el himno nacional de los Estados Unidos, que
1: ya que lo vimos aquí, Yane nos ofreció esas imágenes, estuvieron espectacular. Pero dime una cosa, José, ¿cómo fue recibido por el americano, la persona que nació aquí, escuchar el himno nacional entonado en mariachi?
0: A nadie le sorprendió, muchachas, a nadie le sorprendió, todo el mundo estaba contento, yo estaba presente, había personas afroamericanas, había personas americanos, había fanáticos de Filadelfia, y todos contentos, todos aplaudiendo, escuchando esa melodía del himno nacional de los Estados Unidos, que nos impacta porque era el momento donde el estadio y los Chicago Bears les hacían el honor a la herencia hispana, y que pues tocarlo especialmente con mariachi, porque se prestaba, pero la cuestión es lo que sucedió tan solo minutos después de que acabaron el himno nacional.
1: ¿Qué pasó?
0: Bueno, se escuchaban las noticias que muchas personas no les había gustado, pero yo no miré nada de eso en el estadio. Se los digo porque fui testigo de ese momento, y que yo miré a la gente encantada. Yo no miré a nadie quejándose, ni mucho menos.
1: Bueno, siempre hay un detractor. O sea, al final siempre hay alguien que va a decir algo.
2: Nada más, ¿no? Uh-huh.
0: Uh-huh. Bueno, pues, pero inclusive creo lo miré en Jimmy Kimmel, que estaba ya platicando sobre eso. Y todas las cadenas nacionales están platicando sobre ese tema, pero no, yo no miré nada de eso. Inclusive me hubiera gustado estar todavía más cerca a la hora de estar viendo esos mariachis tocando esa melodía para abrir con honores el partido, que pues yo pienso que eso de los comentarios que están haciendo salen sobrando, porque ese día en el estadio, que estaba repleto, yo pienso que más de 60,000 almas disfrutaron de esa canción del himno nacional de los Estados Unidos con mariachi.
1: Uh-huh. Bueno, y además, Joseito, tú hablabas de los White Sox. Es increíble lo que han hecho, porque hace dos temporadas tuvieron, si mal no recuerdo, alrededor de 121 juegos perdidos.
0: ¿Sí?
1: La temporada pasada también sobrepasaron los 100 juegos perdidos. Y en esta ocasión han hecho una transformación profunda del equipo y han hecho que vuelva a una postemporada. Y recordándoles que tenían muchísimos años, si nos trasladamos al 2005, ¿no? Cuando alzaron la Serie Mundial al mando de Ozzie Guillén.
0: Claro, inclusive a principios de este año, cuando iniciaba la temporada, decían que los Chicago White Sox estaban en reconstrucción todavía al iniciar en este año. Y mira ahora con esos resultados. Nunca sabes lo que traen por ahí, pero pues contentos por ellos en este caso.
1: Sí, porque también, corrígeme si no estoy en lo correcto, la mayor fanaticada de Chicago está con los Cubs y no con los Medias Blancas, ¿no? Es más fuerte Cubs localmente hablando.
0: Sí es. Y se habla de, obviamente, los Chicago Cubs están en el norte de la ciudad y los White Sox están al sur. So ya está esa contrariedad o rivalidad, se podría decir, entre el sur y el norte, y ahora pues los del sur están celebrando en grande, pero sí, la fanaticada es mucho más grande.
1: Pero dime una cosa, Joseito, aquí entre tú y yo, ya que los Cubs no clasificaron, ¿los fanáticos de los Cubs van y apoyan a los Medias Blancas, o eso no pasa?
0: Bueno,

0: tenía todo apagado. Buenos días, estamos de regreso, ya cumplimos con lo que fue la cadena nacional y ahora sí regresamos para despedir el programa como se debe de ser. Hazel, ya miramos que ya algunos ya se despidieron, incluyendo Juan F. Nieto. Ahí está, así dura esta, nunca sabes si va a ser corto o si va a ser largo. Es un programa muy ocupado, parece que es nacional. Me siento privilegiado que me hayan elegido para estarles reportando de lo que pasa en Chicago. Sí. Así es que, pues, tenemos que cumplir y dar poner la cara por todos los de acá de Illinois y Chicago. Así es que, Jason, nos toca despedirnos. ¿Algo más del deporte?
1: Únicamente, y el día de mañana podemos darle más información de los resultados, para quién va a finalizar y, por supuesto, lo que tenemos en Liga MX y Liga BBVA Femenil.
0: Perfecto. Bueno, pues entonces con eso nos despedimos. Mañana por aquí nos vemos, Jason.
1: Sí, a partir de las 7 de la mañana estamos aquí presentes.
0: Eso, así es que están todos invitados. Mañana por aquí a partir de las 7 de la mañana nos encanta que se unan a la plática, que estén conectados y que nos den un like en cuanto estén pues aquí escuchándonos. Un saludo por ahí para Magali, dice excelente y bendiciones día para todos.
1: Gracias, Magali, igualmente, corazoncito.
0: Bueno, Jason, te me pones, ¿trajiste tu umbrella?
1: Sí.
0: ¿O el pancho? ¿Es poncho o pancho? ¿Qué se dice?
1: El pancho y el poncho lo traigo. No, pero no, definitivamente el paraguas, se puede decir.
0: Sí. Te quiero felicitar por ese gran tema que nos traíste el día de hoy a la plática. Que quizás al principio, como decía el señor Armando, ¿lo puedo decir señor?
1: Sí, señor.
0: Sí, señor Armando, donde no le llamó la atención, pero ya después como que sí se estaba clavando.
1: Sí.
0: Por supuesto que se tienen que clavar, porque tenemos todo el mundo una opinión sobre esto, Jason. Es triste lo que en el mundo tenemos que padecer y calcular y ver cómo es que la política tiene tantas leyes, tantos mandatos, y que todos tenemos que obedecerlas o no tenemos que obedecerlas. Y el que no las obedezca, pues paga los platos rotos. Si no hay quien te defienda, pues hasta te pueden quitar la vida. Y qué casualidad que ellos sí pueden quitar la vida, pero tú no la puedes quitar.
1: Sí, interesante.
0: Interesante, ¿verdad? Así es que quédense con eso, esta historia de esta mujer ejecutada, que dos inyecciones y ni así pudo caer, Krista Gayle Pike, de 50 años, de Tennessee, que está haciendo noticia desde esta semana, y que pues hay que seguirla porque sí está
1: interesante fuerte, ver qué es lo que pasa.
0: Sí, definitivamente. Bueno, Hazel, que tengas un excelente día, cuídate mucho y hablamos mañana a partir de las 7 de la mañana, al igual que toda nuestra audiencia. Bye, bye.
1: Bye.
0: Adiós.

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0: Buenos días, buenos días, ¿qué tal? Buenos días, muy pero muy buenos días. Sí, ya estamos aquí listos, iniciando Unión Deportiva Extra a través de esta frecuencia 1220 AM de tu radio, una estación afiliada a TUDN Deportes y a Fútbol de Primera. Mi nombre es José Rodríguez, por aquí ya de regreso, acompañándolos con el gusto de siempre en este tu programa en vivo y a todo color, como siempre lo hacemos de lunes a viernes de 7 a 8 de la mañana. ¿Qué tal? ¿Cómo están? Qué gusto saludarles en esta mañanita, en este nuevo mes, ya 4 de agosto de este año 2025. ¿Qué tal se la pasaron de fin de semana? Nosotros pues por ahí tranquilos, aquí regresando con todas las baterías de actitud, de alegría, de felicidad, positivismo, de deportes. Las Everready llegaron con todo y es bueno, pues por aquí en este lunes, como siempre, para hablar de diferentes temas, incluyendo lo que es el deporte. Y pues vamos a platicar en esta mañana. Ya tenemos por aquí con nosotros a Juan Pablo Orozco, el coach Cuca. Vamos a traerlo a cámara para darle los buenos días y la bienvenida a Juan Pablo. Buenos días. ¿Cómo estás, Juan Pablo? Buenos días. ¡Ánimo!
1: ¿Qué tal, José? Buenos días. Eso, poneme esa música, hombre, que esa es la música que nos arranca el día. Todo muy bien, José. ¿Cómo pasaste tu fin de semana?
0: Muy bien, Juan Pablo. Ya necesitaba regresar a trabajar, oye.
1: ¿Ah, sí? ¿Ya te hacía falta?
0: Sí, no. Trabajar es, es el sentirte útil, sentirte que estás aportando al mundo.
1: Sí. ¿Viste los partidos de tanto partido que ha habido esta semana, José?
0: Hay partidos hasta para dar cambio, Juan. Pero sí, algunos los vi, otros los tuve que ver ya solamente en resultados.
1: No.
0: Pero qué emociones, hermano.
1: Sí. Justamente vamos a hablar bastante de eso. Recordemos que está en este momento la Leagues Cup, así que hay mucho fútbol en la Leagues Cup en este momento. No solo entre semana, también el fin de semana y también los que vienen esta semana.
0: Sí, ¿verdad?
1: Sí.
0: Vamos a ver, porque sí, hoy todos los días a diferentes horas, anoche hubo un partido que se acabó después de la medianoche y vengo desvelado.
1: ¿Cuál viste? ¿Cuál estás hablando? ¿El de Cruz Azul?
0: Pues sí.
1: Sí, yo también penales. Me quedé. Sí, yo también me quedé. A ver,
0: ya fallen para que si el tercero que fallan los dos, continúa la cuestión.
1: Sí, estuvo tarde, pero la verdad fue un partido muy interesante. Así que pronto, pues ya cuando empecemos con los deportes, vamos a hablar ya más de detalles de todos los partidos que han acontecido.
0: Sí, por supuesto, vamos a... antes de eso, Juan Pablo, el fin de semana los Chicago Cubs tenían solamente partidos locales en Chicago.
1: Contra los Orioles, creo.
0: Sí. Oye, que por cierto, Chicago estaba lleno de, ¿cómo te puedo decir? Muchísima actividad. Estaba Lala Palosa. Lola Palosa, ¿cómo le llaman? Lola Palosa. Estaba Fiesta del Sol, estaban los Chicago Cubs, en la área de Chinatown.
1: Sí, sí.
0: También tenían fiesta por allá, estaba saturado.
1: Tenían muchos chinos.
0: Muchos chinos. chinos. Así es que pues...
1: ¿Viste los partidos de los Cubs o qué?
0: Fíjate que los vi parcialmente también, pero quiero enviar un saludo para Teresa Limón, que estuvo presente.
1: Ah, sí,
0: pudimos conseguir acceso al partido prensa, cubriendo una de las unos eventos que tuvo desde el viernes, haciendo conmemoración a uno de los jugadores, ya que pasaron a la historia. Estaba tratando de traer el video que nos había mandado, pero no me es posible, pero sí... inclusive compartimos fotografías en nuestra página de Facebook, donde pues sí, los Chicago Cubs le rinden un sentido, dice, rindieron un sentido tributo a la leyenda del béisbol Rainey Sandenberg, eterno segunda base del equipo antes del inicio del partido. Y sí, y otra nota que dieron también muy importante, Juan Pablo, antes de que se me pase, que fue primicia para todos nosotros, los Chicago Cubs van a ser cuna, van a ser los representantes de esa noticia que dieron del Wrigley Field. Los Chicago Cubs han sido oficialmente anunciados como anfitriones de la semana del juego de las estrellas de 2027.
1: Ah, el MLB All-Star.
0: Sí.
1: Oh, qué bien.
0: Sí, así es que vamos a tener que...
1: Hay que intentar ir.
0: Sí, definitivamente, para que suceda aquí en Chicago. Pero eso sí, para el 2027 ya está firme, ya está al acuerdo.
1: Qué bien. A mí me gusta mucho el Wrigley Field. Ese es un estadio como clásico, como que tiene esa sensación entre moderno y clásico.
0: Pero ahora ¿le vas a los Cubs o a los White Sox?
1: A mí me han gustado generalmente más los Cubs. No soy generalmente mucho de béisbol, no soy una persona que veo mucho béisbol, pero desde que me acuerdo generalmente siempre he sido más partidario de los Cubs.
0: Sí, bueno, aquí ya somos dos, tres. Será el juego de las estrellas en Wrigley Field desde 1990 y el primero en la ciudad de Chicago desde que los White Sox lo organizaron en el 2003. Así es que esa noticia del béisbol aquí en Chicago, que personalmente nos orgullece porque vivimos aquí en Chicago.
1: Sí, sí.
0: Y porque pues el béisbol también tiene sus emociones.
1: Claro.
0: Cuando tú le pones atención a esas a ese pitcher, a ese bateador, cuando tú lo ves con unas ganas de pegarle a esa pelota a los umpires, sí. los
1: Por algo se llama el pasatiempo de los estadounidenses o el America's Pastime, porque supuestamente ese es, digamos, en los años 50, ese era el pasatiempo de la gente de acá, ir a ver béisbol. Y se quedaban ahí, como vos ves, los partidos duran horas. No son partidos corticos, son partidos que generalmente duran horas. Así que se iban para allá con su familia y se pasaban toda la tarde viendo el partido, tranquilos, relajados, disfrutando. Se comían su perro caliente, cacahuates, se tomaban su cervecita.
0: Sus cacahuates.
1: Sí, sí, sí. Sí, sí, es buen ambiente. Eso es un buen ambiente relajado, tranquilo. Es bueno.
0: Sí, pero que le bajan un poquito de precio a los tickets, hombre, para ir en grupo. No, ni modo, todo está caro en estos momentos,
1: sí,
0: Juan Pablo.
1: Sí, sí.
0: Bueno, lo que pasa es que no dejan para comprar el hot dog. ¡El perro!
1: Es que lo que toca hacer es meterlo en el bolso, meterlo por ahí en la billetera o algo, por ahí lo pasas.
0: La billetera. Tiene que ser perritos. Tiene que ser perritos, compadre.
1: Hombre.
0: Y, hombre, bueno, pues vamos a prepararnos para el deporte en esta mañana.
1: Sí, sí,
0: las líneas telefónicas ya están sonando. Tenemos mensajes, Juan Pablo. En esta mañana también tengo el reporte de tráfico y clima que lo voy a dar antes de que empieces con el deporte.
1: Sí,
0: pero
1: sí.
0: Antes de eso, ¿qué tienes en deportes el día de hoy?
1: Bueno, como siempre, vamos a hacer el tour mundial con el Mister. Vamos a cubrir las bases. Obviamente siempre empezamos por el lado local. Recordemos que no hay MLS ni tampoco Liga MX, porque todo lo que está sucediendo con la Leagues Cup. Así que vamos a empezar hablando de la Leagues Cup. Hay mucho fútbol de la Leagues Cup como tal. Vamos a también a cubrir un poco el tema de la Copa América Femenina, que tuvo su final el fin de semana pasado. Y también, si hay tiempo, vamos a hablar un poco de la carrera de la Fórmula 1, pero creo que con tanto fútbol que va a haber, que está para tirar para el techo, no sé si nos dé ese tiempo para...
0: Pues nos quedan precisamente 49 minutos para cubrir lo que acabas de mencionar y también el reporte de tráfico y clima. Tengo mensajes en esta mañana, ya nos saluda Juan F. Nieto, dice muy pero muy buenos días. Coach Cuca, José Rodríguez, saludos para ustedes ambos y la audiencia de TUDN.
1: Buenos días,
0: AM. Hoy no dijo Chaborruco, está bueno. Noé Vázquez también nos saluda, dice, buenos días, José Rodríguez y Juanpa. Ayer ganó mi escuadra azul 11-3. Chris metió 5 y muy excelente juego a la final del Euro Femenina.
1: Ahí está, qué bueno. Sí, saludos a Noé y a Cris. Sí. Felicitaciones con esos 5 golazos.
0: Claro, definitivamente. Oye, 5 goles. Le faltaron 2 para que empatara con los equipos 7. Son 7 días de la semana los mismos que recibió Frustrazul, Fritrazul, y casualmente no hubo programa interesante. Ah, caray, se nos fue la internet, se nos fue el programa, se nos fue todo. Porque 7 días de la semana, 7 goles. ¡Qué bárbaros! Por ahí recibí, tenía bullying, como no te imaginas.
1: ¿Sí?
0: Que se venate, que todo esto, no, hombre. No sé de dónde sacan. Salieron artistas para...
1: Pero yo no sé de dónde sacan eso, si para mí fue un partido muy cerrado. Solo fue un touchdown de diferencia.
0: Caray. ¿No miraste a Mier ahí llorando en la esquinita como Kiko? Hijo de la pobrecita. La defensa, pues oye, todo. Bueno,
1: ¿qué pero puedes? Solo era un touchdown y ya.
0: Sí.
1: Estuvo cerca, estuvo cerradito el partido.
0: Pudo haber sido estrategia.
1: ¿Ah, sí?
0: No me vas a hablar de más, Juan Pablo, que no. Alejandra Mora Guarín dice, muy orgullosa de la selección colombiana femenina.
1: Ahí está, saludos para Alexandra. Uh-huh. Ahorita hablamos justamente de la Copa América.
0: Eso, listo. Juan Pablo, Juan Alfenito dice, un touchdown y punto extra. Vamos al reporte de tráfico, ya tengo la primera llamada telefónica, vamos a ver qué más suena la plática mientras regreso del reporte de tráfico y clima que tengo que reportarles. ¿Qué pasa en las carreteras en el condado de Lake? Tenemos buenas noticias, no se reportan accidentes esta mañana, pero sí, ya tráfico en diferentes intersecciones. Tenemos inclusive que sigue cerrada la Darrell Road, acá en el área de Lakemore, el área de Wakanda, entre la Dowell y la Fisher Road, está cerrada, hecho a la... pues reconstrucción de esa intersección. Ya me imagino que van a hacer un roundabout ahí, un círculo para
1: sí, sí,
0: para
1: sí. Circule. Nosotros le decimos en Colombia un rompoy.
0: ¿Un rompoy?
1: Sí, le decimos en Colombia un rompoy.
0: Ya, ¿te gusta? ¿Te parecen? Son...
1: Yo creo que en intercepciones que no hay tanto tráfico generalmente, por ejemplo, hay una en la Lincolnshire, por ahí cerca en Lincolnshire, como la 60 por Costco. Y hay cuatro caminos que se unen. Que si no estuviera eso y digamos que fuera un semáforo, o sea un pare, sí creo yo que se esperaría uno sin necesidad, porque es un lugar justamente donde no hay mucho tráfico. Así que es bueno cuando uno viene manejando cualquiera de esas cuatro calles, simplemente de una meterse a la carretera y seguir su camino sin tener que esperar o un semáforo o un pare de cuatro, sí. De cuatro caminos.
0: Hay muchos que todavía no lo entienden, Juan Pablo. Hay muchos que todavía no lo entienden a ese
1: ¿será?
0: Círculo. Sí.
1: ¿Será?
0: Y hay unos que son inclusive de doble línea para dar a la derecha y otros para seguir.
1: Sí, entre, sí.
0: Más confundido todavía. Pero bueno, todo lo hacen para mejorar nuestras carreteras, para mejorar que circule el tráfico. Así sí. Es que simplemente nos toca a ti, a mí y a todos nosotros, a todos ustedes, hacer nuestra chamba de manejar con muchísima precaución. Sí. Buena noticia a las personas que manejan en la autopista Interestatal 94 y 294, que no tiene tráfico en ninguna de sus direcciones. En lo que se puede ver desde aquí hasta la ruta 22, incluyendo la Lake Cook, que no se reporta tráfico en esta mañana. La ruta 41 tiene tráfico en el área de North Chicago, ya es costumbre, ya es uso. Ahí, y también tiene tráfico en lo que es el área de Highland Park, porque hay construcción en esa área. Pero sí les comento que hay muchísimos accidentes todos los días, incluyendo fatalidades. Por favor, maneje con mucha precaución.
1: Sí.
0: Esos jóvenes, muchas cuidado con las motocicletas, porque cuántas muertes ha habido de motocicletas. Vámonos ahora al reporte de clima en esta mañana. ¿Qué tenemos en el clima el día de hoy? Tenemos, después de un fin de semana sabroso, bonito, el día de hoy estará parcialmente soleado, máxima 79, mínima 63. Mañana continúa el sol en su totalidad, ninguna nube el día de mañana. Si se le atraviesa uno, quizás sean las cataratas de sus ojos, porque mañana no se anuncia nubes. Sol solamente, 82 máxima, mínima 64. 84 para el miércoles, mínima 68. 89 para el jueves, mínima 71. 91 para el viernes, mínima 72. 93 para el sábado.
1: Uf.
0: 72 mínima posibilidad de lluvia para el domingo y lunes. Llegó tarde el verano.
1: Aunque okay, acordate que hubo como unas, hace dos semanas atrás, hubo un día muy caliente.
0: Sí, sí, no, que la humedad estaba relativamente, peor, sí. Que peor que el calorcito. Juan Pablo, voy a recibir bien rápido la llamada y con eso entramos en el deporte, tenemos 40 segundos para entrar en el deporte ya. Así es que también tenemos los comerciales, así es que... Vamos adelante, vamos a recibir la primera llamada de esta mañana. Alguien se une a la plática, buenos días, ¿con quién hablamos? Buenos días.
2: Buenos días, en 40 segundos te voy a tener que saludar y felicitarte por tu fin de semana, espero que hayas descansado. Buenos días, coach, aquí los saludo, Yanni Canales de los 20 de Atlanta,
1: la ciudad más feliz
2: del mundo, aunque esté lloviendo. Oye, empezaste tu buena noticia de los Chicago Cubs, hay que felicitarlo por el All-Star Games que van a tener, pero también una noticia triste, un legendario de Chicago Cubs, segunda base, Ry Sandberg, pasó a mejor vida, ¿verdad? Rice Hambers, un legendario segunda base, junto con Rick Clifford, que era un pitcher de los Dodgers, y Dalton, un bateador tremendo. El Ring of Fame tiene historia. Es uno de los estadios más viejos que existen en toda la línea.
0: ¿El
2: Ring of Fame, los más viejos, y el Boston son los más viejos, los legendarios. Y yo recuerdo mi...
0: Dilo bien, no me salpiques, no me salpiques, dilo bien.
2: ¿Por qué?
0: No,
2: porque
0: nomás.
2: Ring of Fame. Ring of Fame. Es que va con la marca del chicle. Ring of Fame.
0: Ah, por eso, ya.
2: Ring of Fame, ya.
0: Ese, Johnny.
2: Los dueños absolutos hasta que el WGN...
0: Sí,
2: los compró. Sí. Tribune, Baron Caster también, pues eran dueños son dueños del Chicago Cubs. No sé si lo vendieron o no lo vendieron, porque ya me alejé mucho de Chicago, ¿verdad?
0: Tú hubieras sido periodista, Yanni.
2: Pero me encanta Chicago Cubs, bueno. Uno de los más queridos en todo el país, oye.
0: Eso, no sé, pues, I know.
2: Rice Hambers era cronista, play by play, salía mucho en la televisión y radio, y en la radio también. Qué legendario eso.
0: ¿No has visto?
2: Personas así.
0: Sí, ¿no has visto la página de Facebook de TUDN 1220 AM?
2: No la he visto. ¿Existe alguna?
0: No. Dije, tanto año aquí. Tanto año aquí. No, te lo digo porque precisamente, Yanni, precisamente los Caps le hicieron honor el viernes pasado. Teresa Limón estuvo presente. Con su credencial de, pues sí, de periodista, y pudo sacar fotos a todas las acciones, todos los momentos que se vivieron con esta dedicación el viernes pasado. Así es que, pues sí, y también que nos compartió esa noticia.

0: noticia grandísima que se anunciaba que para el 2027, pues esta celebración será aquí en Chicago, en los Chicago Cubs. Así es que, Yanni, quédate con nosotros, ya hablaremos un día completo después.
1: Después hay mucho fútbol y mucha tristeza.
0: Después que se termine la lista, quizás vamos a tener que hacerle justicia, vamos a pedirle al coach Cuca que también nos ayude, porque Yanni, te voy a decir que sabe de fútbol, pero de béisbol todavía sabe mucho más. Es adicto al béisbol.
2: Sí.
0: Sí, eso, definitivamente. Lo apreciamos mucho, Yanni. Bueno, pues, Yanni, ponte en mute. Ponte un tape ahí. Ponte, juicioso. Ya regresamos contigo porque vamos a entrar. Vamos a la pausa y regresamos. No le cambies. 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

0: en deportes.
1: Eso.
0: Coach Cuca, Juan Pablo Orozco. Entramos en deportes y ahorita regresamos con los mensajes porque siguen llegando a cantidad. No se extrañaba, no se extrañaba.
1: Excelente, excelente.
0: Eso, ¿qué tenemos en deportes, Juan Pablo?
1: Bueno, José, abrochémonos los cinturones que empezamos el tour con el Mister. Recordemos, MLS no ha tenido fútbol ni la Liga MX, justamente porque en este momento estamos viendo la Leagues Cup. Pero para recordar, el partido sábado, agosto 9, este próximo sábado, sí vuelve el Chicago Fire a... Recordemos que este no es en el Soldier Field, este partido va a ser en el Geeks, en el Geeks Squad Stadium.
0: Está ya, sold out ya.
1: En el, ¿acordaste que estábamos buscando sí. entradas? ¿Te acuerdas?
0: Sí, está sold out.
1: Porque es que ese no alberca muchas personas. Yo creo que el límite de ese estadio generalmente son como unos 25 mil más o menos. Así que Chicago Fire va a recibir al LAFC. Y esperamos que sigan la senda, digamos, como lo veníamos hablando. Chicago Fire en este momento está peleando esos últimos cupos, que está ahí como en el repechaje, como sí. que entra, como que sale, como que... Entonces esperemos que de local vuelva y gana y siga la senda ganadora que trae el Chicago Fire. Y ojalá se meta a la fiesta de fin de año, cuando ya estemos por allá en más o menos septiembre, octubre, ya se esté metiendo como a los playoffs como tal. Bueno, y entonces vamos y nos abrochamos los cinturones porque pasamos de la MLS a la Leagues Cup, que ha tenido fútbol hasta para tirar para el techo. O sea, si en algún momento estaba en la casa y no sabía qué hacer, hemos visto partidos hasta 5 o 6 partidos diarios. Ahora, esto lleva un problema, entre comillas, logístico, porque realmente uno no puede ver tanto fútbol, porque no hay ni siquiera la posibilidad de ver. La única manera es tener 2 o 3 pantallas al mismo tiempo, porque de resto hemos visto partidos que a veces arrancan a las 2, y el siguiente arranca a las 3, y el siguiente arranca a las 4 y a las 5. Así que muchas veces no es posible ver todos los partidos que uno quisiera. Así que lo que me ha tocado a mí personalmente es escoger uno que otro para ir viendo y enfocarme en ese. Entonces, recordemos, la Leagues Cup se está jugando 3 fases. Fase 1, 2 y 3. En esta primera fase, en este momento se están jugando partidos de... Cada equipo juega 3 partidos contra la liga rival. Un ejemplo. Un equipo de la Liga MX va a jugar 3 partidos contra equipos de la MLS y viceversa. Entonces, en una semana están metiendo muchos partidos. ¿Qué va a pasar después de esta? Entonces, hay una tabla de posiciones que es la Liga MX y la Liga MLS. Uh-huh. Cuando terminen esos 3 partidos de cada equipo, se van a ver quién tiene más puntos y los 4 mejores de cada liga van a avanzar. En otras palabras, van a avanzar 8 de todos los partidos, de todos los equipos que estamos viendo, de los 32 equipos que estamos viendo, van a avanzar los mejores 4. Los mejores 4 de la MLS van a avanzar y los mejores 4 de la Liga MX van a avanzar. Y ya ahí ya van a jugar como un playoff y todo eso. Uh-huh. Entonces, por el momento todavía vemos partidos constantes que están enfrentándose uh-huh. la Liga MLS con la de Liga MX. Sí.
0: ¿Por qué ya están tirando penales?
1: Porque justamente el formato de la liga es un formato distinto a lo que se ve, a lo sí. que se viene acostumbrado. No hay, por ejemplo, no hay partidos en empate. Quieren siempre que haya una victoria, sí, un ganador. Entonces, cuando el partido termina en empate, normalmente en el fútbol general sabemos que se le da un punto a cada equipo y se dice que quedó en empate. Pero en esta liga, en esta copa, no se está terminando así. En esta copa está terminando partido empatado, automáticamente va a penaltis para que haya un ganador. Ahora, curiosamente, el ganador por penaltis recibe 2 puntos. Si tú ganas el partido en los 90 minutos, ganas 3 puntos común y corriente. Sí, entonces, un partido que ganes en los 90 minutos, 3 puntos común y corriente. Si pierdes el partido en los 90 minutos, 0 puntos común y corriente. Eso no ha cambiado. Pero si vas al empate y ganas en penaltis, te dan 2. Eso nunca lo he visto yo. Eso es algo completamente nuevo de este formato de la liga. Sí, entonces, por ejemplo, digamos, como digamos el partido de ayer, el del Cruz Azul. Ahorita pues vamos a hablar un poco más de eso, pero se fueron a penaltis. El que gana en penaltis se lleva 2 puntos. Lleva 2 puntos. Y el perdedor de los penaltis se lleva 1 punto. O sea, aún así perdiendo el partido por penaltis, igual te van a dar 1 punto. Así que es un torneo como con unas reglas muy distintas a lo que estamos acostumbrados en el fútbol regular. Pero yo pienso que lo están haciendo con la intención de mejorar el espectáculo, en el sentido de que, seamos honestos, cuando hay un empate, generalmente casi nadie se va contento para la casa. En cambio, cuando uno ve que así sea, que haya alguien que le toque ganar, sí o sí, sea por penaltis o sea en los 90 minutos, pues de alguna manera como que quedas, bueno, perdí, bueno, gané, pero los penaltis siempre dan emoción. Los penaltis siempre vas a llegar allá, sea
0: Sí.
1: tu equipo o no sea tu equipo, te da ese boost de emoción de estar viendo ahí que si el portero la va a tapar, que si este le va a pegar con la pata de palo, que si este la va a poner al ángulo, que si esto y lo otro. Así que vamos a cubrir un poco entonces lo que pasó la semana pasada.
0: Adelante.
1: Yo hice como un recuento y hice como un análisis de en la primera fecha, la primera jornada que se jugó desde el día martes hasta el día jueves, eso fue como la primera parte de partidos, hubo 18 partidos y yo quería ver dónde estaba la balanza, para qué lado se iba, se iba más a favor de los equipos de la MLS o se iba más a favor de los equipos de la MX. Y estos son los resultados. Toluca le ganó 4-2 en penaltis a Columbus. Monterreal le ganó 7-6 a León. Puebla en penaltis. Puebla ganó 3-0 a New York City. Tigres 4-1 a Houston Dynamo. Mazatlán le ganó en penaltis 11-10 al LAFC. Pachuca le ganó 3-2 al San Diego FC. Inter de Miami, en un partido muy interesante que vamos a hablar pronto, le ganó 2-1 al Atlas. Necaxa le ganó 3-1 al Atlanta United. Pumas le ganó 4-3 en penaltis al Orlando City. Minnesota le ganó 4-1 a Querétaro en el partido regular. Real Salt Lake le ganó 3-1 en penaltis al América. Portland le ganó 4-0 a San Luis. Cincinnati le ganó 3-2 a Monterrey. New York Red Bulls, que venía de justamente perder con el
0: Sí.
1: Chicago Fire, le ganó a las Chivas Rayadas de Guadalajara 1-0 en los 90 minutos. Juárez le ganó 4-1 a Charlotte. Colorado le ganó 2-1 a Santos Laguna. Seattle Sounders, modo avalancha, le ganó 7-0 al Cruz Azul.
0: Jesus
1: Le metió un
0: Christ.
1: touchdown y su gol extra. Y el LA Galaxy le ganó 5-2 a Tijuana. Así que cuando analizamos los resultados, la MLS en la primera jornada se llevó 10 victorias y la Liga MX 8. Así que la primera jornada le favoreció mucho más a los equipos de la
0: Sí.
1: MLS que la Liga
0: Los siete tuvieron
1: MX.
0: que ver, el 7, el 7 Up. Tuvo que
1: No,
0: ver.
1: no, el 7-Up independientemente solo contó como una victoria para
0: Ay.
1: Seattle Sounders. Bueno, y de estos partidos yo sí quería mencionar algunos interesantes. El Inter de Miami al Atlas fue un partido muy interesante, prácticamente sobre el último minuto, un pase ahí del área de Lionel Messi a Weigand, que es un defensa del Inter de Miami, que la puso al fondo de la malla. Y con ese partido, con ese gol, ganó el Inter de Miami y tuvo unas repercusiones, porque Lionel Messi fue y celebró así, fue y se le paró la cara a los jugadores del Atlas, como
0: ¿Qué
1: con
0: es
1: rabia,
0: eso? ¿Qué
1: como
0: es
1: celebrando.
0: eso? ¿Es nuevo de él o qué?
1: Yo no sé, es que de pronto le estaban tirando duro en el partido, de pronto le estaban hablando. Vos sabes que en el fútbol se tiran muy duro, uno no lo ve. Y la gente que no ha estado, digamos, en el ámbito de los partidos, no cree, pero cuando uno está en la cancha, todo el mundo se trata mal, todo el mundo se insulta, todo el mundo se pega duro. Es porque en la cancha estás jugando a ganar. Entonces, en la televisión no muestran eso. Uno cree que todo el mundo se lleva bien y que son compadres y que amigos y que yo no sé qué. Pero cuando estás en la cancha, todos son insultándose y viendo la manera de
0: Pero
1: sacar el otro.
0: él lo sabe que así es.
1: Sí, entonces por eso digo, de pronto con ese gol lo celebró como a rascarrabias, como de sacando esa frustración, celebró en la cara del equipo del Atlas y eso llevó a una situación donde Yacine Checo, que es el conocido guardaespaldas de Lionel Messi, no sé si te
0: Pero,
1: acuerdas que él ya en
0: sí.
1: la MLS tiene un guardaespaldas con él siempre, pues la MLS ha vetado hace unas semanas, hace unos meses atrás y entonces él ya no podía estar en los partidos de la MLS como tal. Porque dijeron, como no podemos tener una persona que es externa a los jugadores meterse a la cancha. Así que en la MLS él ya no podía meterse. Pero como esta copa es completamente distinta a la MLS, lo volvimos a ver ahí en la cancha con Messi. Pero ¿qué pasó? Justamente entonces había un momento que Mateus Doria estaba como recriminándole a Messi algo, le estaba diciendo ahí cuando se acabó el partido, cuando todos los jugadores van a darse la mano.
0: Sí.
1: Mateus Doria fue como acercársele a decirle algo a Messi y este guardaespaldas fue y lo empujó al mismo jugador del Atlas. Entonces eso llevó una serie de repercusiones porque entonces justamente ya la Liga, ya la Leagues Cup se anunció y dijo que no, que también lo van a vetar. Así que
0: Good.
1: sí, yo también estoy de
0: Good.
1: acuerdo, estoy completamente de acuerdo. Así que Yacine Checo no solo fue vetado de la MLS, sino que ahora ya también lo vetaron
0: O sea, se volvió
1: de
0: a
1: la
0: quedar
1: Leagues Cup.
0: solito.
1: Pues es que José, tiene lógica, porque es
0: pues
1: que
0: sí, claro que tiene lógica.
1: Una cosa es proteger a un jugador que de pronto venga un fanático de la tribuna y se meta. Pero otra muy distinta es, vos estás protegiendo un jugador de otros jugadores, no podés estar tocando y empujando a jugadores de fútbol. Eso es, la cancha es para los jugadores. Vos no te podés, siendo un guardaespaldas, a
0: Fíjate.
1: meter allá, que quitarle al otro, que porque le va a recriminar. Eso
0: Fíjate
1: no.
0: lo que te digo, yo sé que aquí lo que va a pasar va a ser que este va a empezar a descender, como lo han hecho muchos jugadores de alta íconos en el deporte, porque todo esto no se le borra a la gente.
1: Yo creo que eso sí, estoy de acuerdo. Yo creo que eso le ha bajado un poco la imagen a Lionel Messi aquí, porque la gente se pregunta, es un poco injusto de por qué Lionel Messi va a tener un guardaespaldas. Es el único jugador en la liga y en las competencias que tiene un guardaespaldas que lo sigue lado a lado. Y por eso digo, una cosa es que un fanático, un gordo de esos de por allá de 500 libras con cerveza encima venga y te abrace
0: Pues sí.
1: y tenés que proteger al jugador. Otra muy distinta es que vaya un jugador de la cancha te va a hacer un reclamo futbolísticamente hablando y que venga un guardaespaldas y te empiece a empujar y te empiece a quitar. Así que la cancha para los jugadores. Eso de que estar protegiendo a Lionel Messi contra otros jugadores, eso para nada. Así que me parece muy buena decisión de la liga de sacar a esta persona, a Yacine Cheuco, de también de la logística de aquí. Sin embargo, es que él trabaja con el Inter Miami. Así que, por más de que lo veten, él igual sigue siendo parte, digamos, de la logística del Inter de Miami. Así que puede que lo veten en estas competencias, pero él posiblemente todavía va a estar trabajando ahí con el Inter de Miami de alguna u otra manera en la seguridad.
0: Bueno,
2: Comentario, si me das permiso.
0: dale,
1: Sí. Dale.
2: Señor coach, que ya no puedo aguantarme estar callado. Estoy escuchando lo que usted está diciendo, pero aquí aparte de un guardaespaldas, recuerde que en el fútbol hay 10 más. Hoy toda la banca del equipo que va a hacer que vaya y lo defienda. Entonces no necesita estar este guardaespaldas ahí metido, ¿verdad? Retemetido. Lo que ha causado es controversia, lo que usted explicó muy bien, de los aficionados, de los que ya está acabándose el juego. Pero entre la cancha, por eso existe la banca, por eso son compañeros de equipo que vayan y lo defiendan, si es que realmente. Y no creo que ni Lionel Messi tenga miedo que alguien se le vaya a echar encima un golpe o algo así. Ya sabía que va a ser vetado.
1: Estoy
2: Adelante.
1: 100% de acuerdo, ¿no? Y creo que todos los tres personas que estamos en este momento dialogando, José, que estás ahí en la línea, Johnny y yo, estamos de acuerdo completamente de que esto no debería suceder ni siquiera. O sea, desde un
0: No.
1: principio nunca debió haber habido un guardaespaldas en la cancha contra los jugadores. Una cosa es protegerlo contra los fanáticos, pero los jugadores no. Así que, pues, muy buena noticia en ese sentido de que ya no vamos a estar viendo a Lionel Messi en esta competencia con un guardaespaldas. No. Entonces, buena noticia por ese lado.
0: Sí.
1: Y seguimos entonces.
0: ¿Puedo mencionar
1: Sí,
0: un
1: claro que
0: mensaje?
1: sí,
0: Antes
1: José.
0: de irme,
1: Sí, ¿qué nos
0: porque
1: dicen?
0: siguen llegando por ahí, dice también Heriberto Núñez, Toliro acaba de aterrizar a las 7:17 minutos, dice, va, chavos rucos, arriba mis águilas. Perdieron, perdieron, Heriberto, perdieron. Dice, Juan Efenieto, ya pasaron 40 segundos de monólogo. Ya ves, le di 40 segundos a Jan y ya se hizo monólogo, qué bárbaro. ¡Ay, Juan Efenieto! Dice también Juan Efenieto, qué bueno que los equipos mexicanos regresan a jugar a la Muy X. Este torneo de Leagues Cup aún le debe dinero a los equipos mexicanos participantes desde el 2023. Ah, caray. Y también dice a Juan Enfenieto, una vez que

0: Queda confirmado que Messi.
1: ¿Qué pasó? ¿Se cayeron o qué?
0: Pues no, aquí estamos. Una vez que Messi. Una vez que queda confirmado que Miss Esito y su guardaespaldas. Pueden hacer lo que les dé su regalada gana en la Neighborhood League. Ándale, not anymore, Juanito, not anymore. Dice, no es chisme. Y me preocupa que un árbitro después de un mal partido reciba amenazas por parte de las pseudo aficionados. Saludos a Monterrey. Suena chisme. Ahorita me dicen. Tengo otra llamada telefónica y continuamos. Vamos a ver, tenemos a alguien más en la línea. Buenos días, ¿con quién hablamos? Buenos días.
2: Buenos días, Noé Vázquez.
0: Hola, Noé, buenos días, ¿cómo estás? Adelante con tu comentario.
2: No, estoy escuchando. Buenos días, Juanpa.
3: ¿Qué tal, Juan? ¿Qué tal, Noé? Buenos días.
2: Consejos. Yo pienso que el guardaespaldas de Messi es como un aficionado. La seguridad lo tiene que sacar. No tiene derecho a meterse, aunque sea...
0: ¿Ahí tiene lógica? ¿Los guardias lo pueden haber sacado al guardia este?
3: Pues es que él tiene credenciales. O sea, credenciales tiene para estar en la cancha, pero no puede estar metiéndose con los guardias.
2: La seguridad del espacio es primero. Y Messi hace lo que él quiere, la verdad. Ya se tiene que retirar. Igual que Luis Suárez, igual que Busquets, igual que Jordi. Ya, denle chance a los morros.
0: Órale.
2: Ajá.
0: Sí, no, bien dicho, que, bien dicho, bien dicho.
2: Tenemos que renovarnos. Si no nos renovamos, tenemos que ser como víboras.
0: ¿Cómo?
2: Cambiar de piel.
0: Vamos, Lidia, me lo hubieras espantado. Y ahora, caray.
4: Con respeto y esperanza.
2: Las víboras cambian de piel.
0: Ajá.
2: Y la vieja la dejan afuera. Entonces, ya. Haz tu lado.
0: Bueno, ahí está, bueno, bien dicho, Noé. Listo, quédate en la línea, ¿o tienes otro comentario?
2: No, aquí me quedo.
0: Listo, vámonos entonces con lo siguiente, Juan Pablo, porque...
3: Sí, sigamos. Entonces, bueno, ese era el partido, pues, del Inter de Miami, que tuvo esa acción curioso, algo que no se esperaba, pero yo pienso que tuvo un final feliz, entre comillas, de poder ya que Messi no tenga más este guardaespaldas en los partidos de la League Cup. Bueno, entonces también vimos, entre semana, también vimos un partido de Chivas contra New York Red Bulls. Prácticamente Guadalajara, este partido sí lo jugó bien. Yo venía viendo algunos de los partidos
0: ponle
3: de Guadalajara.
0: Mute, ponle mute, por favor. Ahí está. Continúa, Juan Pablo.
3: Yo venía viendo algunos partidos de Guadalajara en la Liga MX y como que todavía no me convencía del todo de lo que estaba mostrando en la Liga MX al este arranque, estos últimos dos partidos que ha jugado en la Liga MX, pero este lo jugó bien contra New York Red Bull el día jueves, lo jugó bien, sin embargo, pues no le dio para ganar, al final terminaron perdiendo el partido, sí tuvo por ahí una jugadas interesantes de gol, pero todavía, digamos, Guadalajara como tal no ha demostrado ser uno de los grandes de México como tal en la cancha. También vimos el día jueves, el día de fútbol americano, Cruz Azul contra Seattle Sounders. Seattle Sounders 7, Cruz Azul 0.
0: ¿Qué pasó ahí? O sea, dices tú... ¿Qué viste?
3: Yo, curiosamente, hombre, José, el primer tiempo no estuvo tan mal. El primer tiempo estuvo un poco... de ida y vuelta, hubo oportunidades aquí y allá, pero yo no sé qué
0: pero
3: le pasó.
0: ¿Pero ya iban goles? ¿Ya iban goles?
3: No, avanzan. No, el primer tiempo quedó 0-0. El primer tiempo había quedado 0-0. Todo el touchdown, estos 7 goles prácticamente cayeron en el segundo tiempo, pero fue uno tras otro. Y hubo un golazo para terminar.
0: ¿Hubo un maletino?
3: Yo no sé. Yo no creo, José, pero en la cancha muy desdibujado el Cruz Azul, yo pienso que le golpeó. O sea, lo que yo vi, ¿qué fue lo que yo vi? Yo vi que había presión baja. ¿Qué quiere decir? Cada vez que Seattle Sounders estaba con el balón, estaba atacando, le dieron mucho tiempo a los jugadores de Seattle Sounders. Cruz Azul nunca fue un equipo rápido de presión alta. Nunca fue a presionar, nunca fue a quitar el balón. Simplemente fue a cerrar los espacios. En otras palabras, fue a esperar a ver qué iba a hacer el Seattle Sounders, el jugador. Pero el jugador le da ese espacio, especialmente los buenos, y te meten goles porque les queda fácil disparar. O sea, hubo muchos goles fuera del área, hubo 5 jugadores distintos que metieron gol, así que estamos hablando de que no era que Seattle Sounders como tal estuviera tipo avalancha en el sentido de como en volumen de ataque, estamos hablando de que jugadores individuales no lo marcaban bien, les daban mucho espacio a los del Cruz Azul y te buscaban y te sacaban un disparo desde lejos, sí, y te lo ponían allá al ángulo, te lo guardaban allá. Así que,
5: hablas un partido, de un gol, hablas de un gol.
3: El último golazo, no sé si lo viste, el último, el séptimo. ¡Qué golazo, José! Yo creo que se va para Puskás. Yo creo que se va nominado a Puskás, sí, este año, porque prácticamente fue una jugada donde sale desde acá de mitad de cancha un pase a la zona izquierda de la cancha. Y De La Vega, con un solo toque, no la dejó caer, la puso al ángulo allá al lado derecho de Kevin Mier. Y el balón ni siquiera tocó la malla. No sé si viste que tocó el palo.
5: Sí.
3: Entró, pegó allá al palo de abajo del arco y pegó al otro palo y salió. Pero sí fue un golazo. Para mí es uno de los goles del año ya de por sí.
5: O sea, que
3: yo creo que,
5: Juan Pablo,
3: yo creo que va a ser Puskás. Yo creo que va a ser de los que va a ser nominado Puskás.
5: Ese jueves era de mala suerte porque también bueno, no era cero, pero el Galaxy también 5 goles, ¿sí?
3: Creo que se quedó 5-2, si no estoy mal. Sí, 5-2. Sí, es que lo que ha pasado, hombre, José, yo creo que esta liga lo que ha traído como un fútbol muy, muy abierto. Porque lo que yo decía hace unos días o hace unas semanas, lo curioso de esto es ver cómo le va a un equipo de la Liga MX, que de pronto son equipos más técnicos, uh-huh, contra unos equipos de la MLS que son unos equipos más físicos. ¿Y el resultado qué es? El resultado son partidos que no sabes qué va a pasar hasta el último minuto. Muchos de esos partidos se están definiendo el último minuto. Muchos de esos partidos llegas que con un 1-0 y el último jugadita, ¡pum!, el empate y a penaltis. Así que me gusta mucho eso de que son como partidos difíciles de predecir, que no es de que ya se tiraron para atrás, de que ya esto, que ya lo otro, sino que ambos equipos están buscando la ida y la vuelta. Y ya para terminar, bueno, entonces nos miramos aquí, ya miramos la segunda jornada.
5: Vamos a ver cuál.
3: La segunda jornada de la Leagues Cup se jugó ya este fin de semana. Hice el mismo análisis, quise ver cómo le iba a los equipos. Y pues no voy a mencionar todos los resultados, pero en esta le fue mejor entonces a la Liga MX.
5: ¿Cuánto diferencia de goles?
3: Entonces, diferencia de goles exactos, goles como tal, no sé, pero victorias. La MX se llevó 11 victorias y la Liga MLS se llevó 7 victorias. Así que en esta última jornada
5: ahora sí,
3: se cambiaron los papeles. Y en esta sí ganó el Cruz Azul. Así que partidos interesantes que vimos. Bueno, hubo un partido aquí, tengo aquí una nota de lo del Inter y Miami y el Necaxa. Lionel Messi lesionado, estaba jugando el partido contra Necaxa, tuvo un roce en su muslo derecho y salió antes del primer tiempo. En este momento sigue lesionado, el parte médico todavía no se ha dado claramente cuál es, pero el Inter de Miami ya se pronunció y dijo que si es una molestia en la pierna derecha y que va a ver si se puede, dependiendo de los resultados y los exámenes que se le haga, a ver si Lionel Messi va a poder estar este miércoles contra Pumas. De lo contrario, va a tener que estar descansando.
5: Ahí fue donde sacaron una pancarta que decía que manejaron 8 horas para ver al GOAT. ¿No lo viste?
3: Yo creo que de pronto era ese partido. Sí.
5: Bueno.
3: Imagínate, hacer eso y verlo unos minuticos en la cancha. Y
5: bueno, por lo menos algo, porque hay veces que ha sido más sin...
3: ¿A vos te tocó algo parecido?
5: Nada, algo así.
3: Bueno, también vimos partidos, vimos América contra Minnesota. El día sábado vimos un partido de 3-3 que quedó ese partido.
5: Estaba bueno ese partido.
3: Estuvo bueno, sí, la verdad estuvo bueno el partido. Aquí tengo los apuntes. Lo mismo que había dicho yo prácticamente, lo que venimos diciendo. Estos partidos no se sabe cómo van a terminar. Y el América prácticamente al minuto 90 empató el partido y eso lo llevó a penaltis, donde justamente el América ganó en penales 8-7.
5: Sí.
3: El partido como tal estuvo un buen partido. Creo que el América de Jardiné... O sea, yo tengo como unas sensaciones encontradas. Yo creo que lo que ha hecho Jardiné con el América ha sido, digamos, bien en general. Pero el último semestre no lo ha hecho para nada bien. No que no lo haga bien en la cancha, pero me refiero es que llega a los partidos cruciales y no gana. Te va a perder la final contra el Toluca. Te perdió la final de campeones contra el mismo Toluca. Llega a estos partidos y como que los partidos importantes no los está sabiendo ganar el América. no lo ha hecho mal Jardiné, pero creo que ya está llegando un punto donde el proceso se empieza a ver como un poco frustrado. Yo pienso que, yo no sé qué pensará la gente que le va a la América, yo no sé qué dirán los hinchas, pero por lo que se ve en estos últimos 6 meses para acá,

0: equipo de Jardiné como que no deja del todo una sensación sólida. Simplemente uno lo ve, gana uno que otro partido, pero justamente los importantes no le va bien. Pero para él, pues tan siquiera este partido contra Minnesota, tuvieron un buen partido, jugaron bien, tuvieron buenas acciones. Justamente creo que en este partido tuvo dos jugadas anuladas por fuera de juego también. Así que de por sí, o sea, el partido lo estaba manejando mejor el América. Se le estaba saliendo las manos, pero el último minuto lo empataron y se pudieron ir a penaltis como tal. Y también ya para terminar lo de la Leagues Cup, partimos el Guadalajara contra Charlotte. También muy parecido, al último minuto prácticamente el Charlotte empatándole a las Chivas de Guadalajara, también se fueron a penaltis y en esta vez el Guadalajara sacó la cara 4-2 en penaltis. Y también vimos ayer, que lo estábamos mencionando, un partido muy tarde, que prácticamente se acabó como a la medianoche, Cruz Azul contra el LA Galaxy. Este es un partido que Cruz Azul manejó. Yo considero que desde el primer tiempo Cruz Azul estaba superior, estaba manejando las acciones del partido. Pero lo que más me llamó la atención, José, es que para mí Cruz Azul, recordemos, en la tabla de la Liga MX de esta Copa van a avanzar los mejores cuatro de la Liga MX. Y para que eso suceda tenés que tener no solo los puntos, sino que también tenés que de pronto darte la ventaja de los goles a favor. Cruz Azul venía de un déficit de 7 goles. Yo me imaginé que este partido iba a salir a meter muchos más goles. Yo vi el primer tiempo, yo veía un Cruz Azul que estaba encima, un Cruz Azul que manejó todas las opciones del partido. Hubo una que otra que tuvo el LA Galaxy con Reus, que era el jugador del Borussia Dortmund. Tuvo una que otra opción por ahí, pero de resto, el Cruz Azul para mí fue un mejor equipo en la cancha que el LA Galaxy. Entonces, me pareció muy curioso
1: Pero
0: de.
1: no metió los goles que debería haber
0: Sí,
1: metido.
0: me pareció muy curioso eso. Yo hubiera creído que Cruz Azul se iba a ir encima a modo aplanadora y decir, pues me metieron 7 hace unos días, pues ahora me vengo y me desquito y voy a meter otros 7. Pero no, estaba como contento con el 1-0, como que atacaba despacio, como que toque toque, pases hacia atrás, pases horizontales, no había mucha verticalidad, no había mucho ataque. Y pues obviamente eso les jugó una mala pasada porque justamente el LA Galaxy les
1: Me
0: empató
1: gustó
0: minuto 80 más o menos y se fueron a penaltis, pero Kevin Mier tuvo buenas atajadas en los
1: buena tirada.
0: penaltis, sacó la cara por el
1: ¿Puedo comentar
0: equipo
1: algo?
0: y 8-7 a favor de
1: Sí,
0: Cruz Azul.
1: me gustó el gol de chilena que metió ahí O sea, los comerciales y ya regreso para dar cierre a
0: ¿Sí?
1: este programa de esta mañana.
0: Vamos.
1: Vamos a la pausa y regresamos. No le cambies, esta vez Unión Deportiva Extra.
0: Extra.
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0: Pumas en una copa, fue campeón. Y lo que está pasando ahorita, Cobis, no sé si se sentir que todos los equipos mexicanos, pues a pesar de los chicos que se hacen grandes ahí, los grandes se hacen chicos, están definidas por penales. Entonces quiere decir que si podemos tomar un balance, la MLS está superando en todos los aspectos, ¿ok? A la MX, porque están decididos por penales y pues usted sabe, los penales es un volado, hasta los mejores lo han fallado, ¿verdad? Estamos hablando del LAFC, que falló, Bungas, que falló un penalti, es el segurísimo, de los mejores jugadores que conozco, hasta la América se lo quería llevar, ¿verdad? Pero en fin, creo que le está faltando mucho, mucho material a la MX para competir con la MLS, ¿verdad? Porque realmente los últimos, el Galaxy es de los peores que están en el fondo de la liga ahorita, sí, José, le ganó, sí. Entonces, el Minnesota, uno de los grandes también, se fueron a penaltis. Chivas jugando con uno de la media tabla del Charlotte, apenas, y se fueron a penaltis. Y podemos seguir así, a Cincinnati también, en Monterrey, los grandes están fallando. El único que está sacando la cara es el Tigres, que se enfrentó a uno de los que están en primer lugar, que es el San Diego, ¿verdad? Que más o menos le sacó el resultado.
1: ¿Qué quieres decir?
2: Sí, pero hay una cosa importante que hay que recalcar.
0: Por penaltis.
2: Ok, Johnny, pero hay una cosa importante. Estamos

0: la tortilla y que lleven esta Leagues Cup a México.
1: Otra vez. ¿Y eso qué tiene que ver? Ni modo que la afición
0: no, nada, nada, Juan, nada, nada, ya ni, haz la tarea. No empieces a sacar la sombrilla. No saques el paraguas.
1: ¿Qué es perico donde quieres verde? Ahí está.
0: Me volviste a salpicar. Bueno, tengo más mensajes en esta mañana. Qué bárbaro, dice. Dios mío. Dice, aún sigue dormido el gigante de las birrias. Interesante. Ah, caray. Tigres, Juárez, Mazatlán, Toluca, cerca de clasificar en la Leagues Cup. América puede clasificar si pierde Juárez, Mazatlán o Toluca. Chivas puede clasificar si gana por más de 3 goles los siguientes partidos. Y si pierde Juárez, Mazatlán y Toluca. ¿Qué goles? Dice Juan Eferito, Cruz Azul puede clasificar si golea por más de 10 goles a algún equipo. I doubt it. Bueno, eso digo yo, eso digo yo, eso digo yo. Juan Eferito dice, Chivas no es grande, es popular.
1: Eso.
0: Ah, ahora sí, eso.
1: No, José, ya sabes que yo soy chiva de corazón, ¿ok?
0: Y eres lo
1: que
0: perico. Estoy diciendo,
1: a mí, no, espérate, a mí se me hace interesante este cuadro de Chivas. Se me hace interesante para la MX. Están saliendo muchos jóvenes que están sacando la cara adelante por Chivas. Me gusta. Me gusta cómo lo está dirigiendo Milito. Milito está poniendo donde debe poner cada jugador, ¿verdad? El único que está desaparecido ahí con su carita es Pulido, que nomás anda modelando en el campo, no se aparece para nada.
0: Ah, ya, ¿verdad? Estás criticando.
1: La neta. Es que pues hay que criticar a los jugadores, para eso es.
0: Tenemos
1: nadie, pero en fin. Mira, a Chivas le va a ir muy mal con Cincinnati. Va con Cincinnati, le va a ir muy mal. Okay,
2: bueno, para ya terminar el tema.
0: Sí, termina el tema.
2: Para terminar el tema de la Leagues Cup. Entonces, continúa ya la última parte de esta primera fase. Los últimos, como dije yo, van 3 partidos. Van a haber 3 partidos. O sea, hasta el momento hemos jugado 2. Cada equipo ha jugado 2. Ya viene el tercero. Arranca justamente ya mañana. Entonces, mañana tenemos 6 partidos como tal. Por eso digo, y mira los horarios: 6:30, 6:30, 7, 7:30, 9, 9:30. Así que es muy difícil ver todos los partidos, pero aquí les voy a mencionar algunos de los partidos interesantes que vienen justamente el día de mañana de la Leagues Cup. Entonces vamos a ver, el Toluca recibe a New York, pues Toluca técnicamente lo ponen como local, Toluca contra New York a las 6:30 de la tarde, día mañana. También vamos a ver Tigres contra el LAFC mañana a las 9:30 de la noche, en un partido también muy interesante. Ya el día miércoles vamos a ver a las 6:30 de la tarde, vamos a ver el Inter de Miami contra Pumas. Vamos a ver si Lionel Messi va a estar, vamos a ver si no le da para recuperarse de su pierna.
0: La uña.
2: No sabemos. También vamos a ver a las 6:30 también el miércoles a la par, va a ser Atlanta United contra el Atlas. Vamos a ver también en las 8:30 de la noche el día miércoles América contra Portland. Y vamos a ver ese mismo miércoles a las 10 de la noche el Seattle Sounders, que le acabó de pegar la avalancha a Cruz Azul, contra Tijuana. Vamos a ver si a Tijuana también le mete otros 7, 8, 20, o si Tijuana sí va a saber hacerse respetar. Y el día jueves ya vemos los últimos partidos como tal. Vamos a tener a Cincinnati contra las Chivas de Guadalajara a las 6 de la tarde el día jueves. Vamos a tener a Monterrey a las 6:30 contra Charlotte. Vamos a tener a Cruz Azul, Cruz Azul, el día jueves a las 7:30 de la noche contra Colorado Rapids. Y para terminar la jornada, el LA Galaxy contra el Santos Laguna a las 10:15 de la noche el día jueves. Así que ya dependiendo de cómo queden los resultados, vamos a dar cuenta de cuáles van a ser los 4 equipos por liga,
0: sí,
2: que van a avanzar en este momento en la Liga MLS, en la tabla de la MLS. Está en este momento de primero el Seattle Sounders con 6 puntos. Está Portland de segundo con 6 puntos también. El Inter de Miami con 5 puntos y Minnesota con 4. Esos son los primeros 4 que en este momento estarían avanzando hoy por hoy. Hoy por hoy estarían avanzando. Sí.
0: Juan Pablo, te voy a interrumpir un segundo, ¿sí?, porque tengo que enviar estos comerciales porque ya solamente nos separan 6 minutos.
2: Está bien, José. Déjame, termino los últimos 4 aquí.
0: Dale.
2: Yo solamente voy a mencionar esos 4 y, dale, nos vamos a comerciales ya que terminamos el tema. Tigres de primero en la Liga MX, Tigre va de primero con 6 puntos, Juárez de segundo con 5 puntos, Mazatlán de tercero con 5 puntos y el Toluca de cuarto con 5 puntos. Eso cierra nuestro tema de la Leagues Cup.
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9: Importante out de Messick, Parker Messick, carga con el revés, una apertura de 4 1/3 con par de carreras que fueron limpias, 2 boletos, 4 imparables, ponchó a 6, le conectaron el único cuadrangular del encuentro, mientras que aquí hay rescate, punto por juego salvado en una gran labor de relevo para Grant Taylor. Ya mencionábamos la actuación monticular de Grant Taylor en el relevo en este juego. Durante 4 capítulos completos solamente permitió par de hits sin carreras con 6 ponches. El jonrón de Munetaka Murakami, un estacazo a 440 pies en el cuarto episodio, encontró a Miguel Vargas, que había conectado el imparable abriendo ese inning. Jonrón contra el abridor de Cleveland, Parker Messick, que terminó marcando la diferencia. Después, el doblete remolcador de Colson Montgomery en el 7th episodio, que trajo la 3ª carrera del juego. Clave aquí, ese out que mencionábamos que sacó el ganador del juego, Brian Hodgson, en el 3er episodio con las bases llenas y 2 outs, dominó en línea al izquierdo a Chase DeLauer. Y luego en el 4th inning volvieron a llenar las bases los guardianes, pero fue Brian Rocchio el que conectó, sí, una buena línea, pero completamente de frente al jardín derecho, que impidió que anotaran carreras en esos 2 innings consecutivos cuando tuvieron las bases llenas. 3-0 la victoria para el equipo de los Medias Blancas de Chicago, en un juego que duró 2 horas 49 minutos frente a 34,287 fanáticos. Dan primero los White Sox, mañana es jornada de descanso. El lunes se estarán enfrentando nuevamente estos dos equipos, Guardianes de Cleveland y los Medias Blancas de Chicago, aquí en Cleveland a las 5 de la tarde, tiempo del este, y con transmisión de TUDN Radio. Jesús Eduardo Acosta, muchísimas gracias. Nosotros seguimos porque a continuación viene el Beto Ferreiro desde el Dodger Stadium. Tendremos el juego entre los Bravos de Atlanta y los Dodgers de Los Ángeles, así que quédese en la sintonía. Gracias, Jesús.
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9: Muchísimas gracias a Jesús Eduardo Acosta, nosotros hacemos la pausa, un breve corte comercial y regresamos desde Los Ángeles, California, desde el Dodger Stadium, Bravos contra los bicampeones de la Serie Mundial, Dodgers de Los Ángeles. Pausa y enseguida regresamos.
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9: La señal de TUDN Radio llegando a ustedes ahora directamente desde el Dodger Stadium en Los Ángeles, California, para el primer juego de la serie divisional entre los Medias Blancas de Chicago y, o entre los Bravos de Atlanta, perdón, y los Dodgers de Los Ángeles. Acabamos de tener el triunfo de los Medias Blancas, 3-0 sobre los Guardianes de Cleveland en el primer juego de la Liga Americana. Recibimos ya con muchísimo gusto Alberto "El Beto" Ferreiro. Betico, muy buenas tardes. Todo listo en el Uniqlo Field at Dodger Stadium. El debut de los bicampeones en la Serie Mundial, los Dodgers de Los Ángeles, en esta postemporada. ¿Cómo estás, Beto?
18: Muy buenas tardes, mi estimado Quiñones. Muy buenas tardes para todos los amigos, los amantes del béisbol. Sí, exactamente, desde el Dodger Stadium, la casa de los bicampeones. Hoy comienza la aventura de los Dodgers en esta postemporada, buscando el triplete, el back to back to back. Después de ganar en el 2024-25, buscan ganar también el 2026. Con Tarik Skubal en el montículo, señores. Uno de los mejores lanzadores, sin dudas, del béisbol. El ex de los Tigres de Detroit. Ustedes saben, Tarik Skubal. Pensábamos mucho que a lo mejor iba a ser Yamamoto, pero bueno, es Tarik Skubal. Y es permitido, ¿no? Estamos hablando de un extraordinario pitcher. Un hombre que ganó 12 juegos y perdió 7 en la campaña. Si sumamos lo que hizo con Detroit y Los Ángeles Dodgers. Y 2.72 de efectividad. Con los Dodgers ganó 5 y perdió 2. Con 2.61 de efectividad. Y con Detroit 7 y 5. Con 2.79 de efectividad. Y por otra parte, Quiñones, estará un opener, Dylan Dodd, tomando la pelota por los Bravos de Atlanta. ¿Y saben una cosa? El señor Dylan Dodd, en esta temporada del 2026, no abrió ni un solo juego. Él trabajó en 48 desafíos. Sí, todos como relevistas. Lo hizo muy bien, si tomamos en cuenta que ganó 4 y perdió 1 y 2.54 de efectividad. Así que ese es el duelo. El opener Dodd contra el extra clase, la estrella, Tarik Skubal, por los Dodgers de Los Ángeles.
9: Vámonos rápidamente a reiterar los lineups para este juego de pelota. El equipo de los Bravos con Drake Baldwin designado primer bate, Ronald Acuña Jr. en el right field, Ozzie Albies en segunda, Matt Olson va a estar en primera base como cuarto bate, Michael Harris segundo en el jardín central, Mauricio Dubón en el izquierdo, Austin Riley en tercera, Sean Murphy el receptor y Ha-Seong Kim en el noveno turno al bate y defendiendo en el campo corto. Dylan Dodd será el lanzador, pitcher zurdo, en esta función de opener por el equipo de los Bravos.
19: Por su parte, el de casa, los Dodgers, con Mookie Betts, primer bate en el campo corto. Shohei Ohtani, designado segundo. Willie Smith como tercero en la alineación receptor, cuarto bate. Y jugando la primera base, Freddie Freeman, quinto. En el jardín izquierdo, de Oscar Hernández. En el jardín derecho, sexto, Kyle Tucker. El cubano Andy Pagés en el central, séptimo. Max Muncy en tercera base, octavo. Como noveno, Tommy Herman en segunda. Y actuará como lanzador, ya lo habíamos adelantado. Tarik Skubal, 12 victorias, 7 derrotas en el año. 2.72 de efectividad en postemporada, 6 juegos, 2 victorias, 1 derrota, 2.04 de efectividad. Será su primera aparición, su primera apertura en postemporada con los Dodgers de Los Ángeles.
9: Los señores umpires para este primer juego de la serie divisional en la Liga Nacional. Roberto Ortiz estará cantando bolas y strikes detrás del home. Chris Guccione estará por primera base. James Hoy por segunda, Tripp Gibson en tercera. En el jardín izquierdo, cuidando la raya, estará Gene Wolf. En el right field, Mike Stabruk serán los encargados de impartir justicia. 94 grados marca la temperatura, soleada la tarde acá en Los Ángeles. Aunque veíamos un termómetro ahí colocado a nivel de terreno de juego, la sensación térmica en el terreno de juego es de más de 100 grados. Se calienta Los Ángeles, California, con esta serie divisional. Va a comenzar el juego. Drake Baldwin en la caja de bateo y comienza narrando por TUDN Radio el Beto Ferreiro.
19: Muchísimas gracias, Quiñones. Listo, Tarik Skubal. Viene el primer lanzamiento del juego. Bajita la primera bola, 98 millas a recta. Drake Baldwin en la postemporada, 284 de promedio. Se va colocando nuevamente el zurdo. Viene para el bola, strike. 97 millas. Qué bueno que nos acompañan, qué bueno que están con nosotros en la aplicación Euforia de costa a costa para todo el país. La señal de TUDN Radio. Viene el lanzamiento. Hola, o no, lo pasó. El segundo strike. Le pregunta Trey Bowen al árbitro Roberto Ortiz, ¿qué pasó? ¿Lo pasaste? Dos strikes, una bola. El cuadro de los Dodgers con Max Muncy en tercera, Mookie Betts en el campo corto, Tommy Herman en segunda y Freddie Freeman en primera, con Willie Smith como receptor. Dos strikes, una bola. Viene el paradoma, ahí va una línea de cañonazo. La pelota se mete de hit en el jardín central. Cohete de Bowen abriendo el juego. Sí, señor, el primero que se para ahí en el rectángulo de bateo con esta hit al central, Bowen. Y viene ahora Ronald Acuña Jr. El repertorio de Tarik Skubal. Pues bien, la recta de cuatro costuras que la utiliza en el 38%, el cambio en el 26%, la sinker en el 18%, alta y afuera. La slider en el 14% y una curva que la utiliza en el 4%. Ahí están los cinco lanzamientos que utiliza Tarik Skubal. Acuña conectó 20 jonrones en la campaña regular. El cuadro de los Dodgers jugando para doble play. Tiene el lanzamiento, strike cantado. Una bola y un strike. Qué bueno que nos acompañan. Qué bueno que están con nosotros. Queremos saludarlos a todos. Queremos interactuar con todos. ¿Desde dónde se comunican? Arroba Luis Quinones 90 y bajo la mesa. Arroba el Beto Ferreiro. Fado de atrás. En X, en Instagram. También me pueden seguir en Facebook, en TikTok, en YouTube. Beto Ferreiro Deportes. Sí. TikTok, Facebook y YouTube es Beto Ferreiro Deportes. Pero lo estaré leyendo en Instagram y en X, arroba el Beto Ferreiro. La más importante, recuerden, es arroba TUDN Radio. Fado de atrás. Un abrazo a Nicolás Pérez. Ya reporta sintonía y ahora comienza lo bueno, Beto. Abrazo desde Buenos Aires. Un abrazo a Lolín. What's happening, Lolín? También Juan Andrés Perichi, ya presentes. Todos estos amigos, déjenos saber desde dónde están. El lanzamiento, pegada. 98 millas, 2 y 2 para Ronald Acuña Jr. El que está esperando turno es Ozzy Albies. Los Bravos de Atlanta, que vienen de derrotar a los Phillies de Filadelfia. 2-1 en la serie de comodines. Ahí viene Atlanta. Dice Perichi que esto es una serie que promete ser, que debe ser muy entretenida, sí. Ahí va un rolling entre primera y segunda. Hacia la derecha, Tommy Herman, gran jugada, la tiene, se recupera el tiro a primera y lo pone a... Dejándose caer Tommy Herman hacia su
20: mano del guante, de un rolling entre primera y

0: segunda complicado. Así que se va Acuña por la vía 43 hacia segunda. Se corrió Trey Bowen. Sale el primer lado de línea y viene ahora Ozzy Albies. Ozzy Albies 237 en la temporada de lanzamiento. Bola alta, la primera bola. Sí, señor. Después de Ozzy Albies es Matt Olson el que está esperando turno contra Tarik Skubal de 5-3 con un jonrón. Ha bateado muy bien a Tarik. Gran victoria de los Medias Blancas de Chicago aquí a primera hora en la señal de TUDN Radio. El lanzamiento strike cantado, lo vivimos, lo sentimos en las voces de Jesús Eduardo Acosta y Luis Quiñones. Hoy a las 6:30 en Tampa, exactamente San Petersburg, Tampa contra los Yankees, y a las 8:30 a Milwaukee contra los Padres. Foul de atrás. Gracias a todos los que están en sintonía, los que nos acompañan durante toda la campaña y los que están llegando a la transmisión ahora, que se han sumado más tarde. Bienvenidos todos, aquí vamos hasta la Serie Mundial. Aquí conoceremos al campeón contra el suelo. Aquí vimos cómo se coronaba Atlanta en el 2021, los Astros en el 2022, los Rangers en el 2023, los Yankees en el 2024 y 2025. ¿Quién se coronará este año? Usted lo va a vivir con nosotros. Ya de hecho lo está viviendo. Un abrazo a Eric George desde Arizona, dice aquí. Un abrazo, caballeros. Un abrazo, George. Hay un rolling de frente al torpedero. La tiene Mookie Betts. El tiro por debajo del hombro a primera y lo pone out. Se va Ozzy Albies de torpedero a primera. La entrada se mete en dos outs. No se puede mover Trey Bowen de segunda base. Y viene ahora el cuarto bate, Matt Olson.
1: 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Dígame cómo me quedó.
0: 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Qué sabroso, sin azúcar. Como has aprendido, así es que se toma el café. Y así es que se cuela el café. Y se prepara sin azúcar, amigo.
1: Anda con todo el DJ aquí, ¿eh?
0: Foul de atrás.
1: Esto es importante,
0: este café, ¿eh? Es café cubano, ¿eh?
1: Sí, muy bueno, ¿eh? Del que abre puertas, ese es el que me gusta a mí. La marca
0: open
1: que me gusta.
0: Open Door. The Coffee that Opens Door. ¿Sí o no?
2: Señor. Oh yeah.
0: Zurdo contra zurdo. Listo, Skubal. El lanzamiento, bola alta. Reclaman al de tercera. Y que dijo el señor Trip Gibson que no lo pasó. Roberto Ortiz, el árbitro de home play. En primera, Chris Guzión. En segunda, James Hoy. Trip Gibson en tercera. En el izquierdo, Jim Wolf, el lobo. En el derecho, Mike Easterbrook. En 1-1 para Olson. El lanzamiento, foul de atrás. Tienen dos strikes y una bola. Tiene 944 juegos consecutivos sin ausentarse Matt Olson. Ustedes saben, 2.632 Cap Ripken Jr., el hombre de hierro.
1: Desde que
0: 2.632 sin faltar. Se dice fácil, rápido, opiniones, pero sabemos lo difícil que es eso, ¿eh?
1: Desde la temporada del 2022 que llegó aquí a Atlanta, no ha faltado ni a un solo juego de temporada. ¿No?
0: Nunca. Quiñones tampoco ha faltado un juego de pelota ni a los diamantes. Le tira y levanta un fly al infield. Se tapa el sol con el mascotín en primera base, Freddy Freeman, y capturó la pelota. Tapándose el sol con el mascotín Freddy. Y se va Matt Olson en fly al inicialista. Se fueron los Bravos, todo quedó en una amenaza, sin carrera, un hit, no hubo error y un hombre quedó en circulación. Se ha ido la parte alta del primero, los Bravos reciben cero, Dodgers por batear.
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1: Aquí está la señal de TUDN Radio. Bueno, pues se vio a Freddy Freeman ahí con problemas con ese fly. Al parecer el sol que está radiante sobre el Dodger Stadium. Nos vamos al final de la primera entrada. Vienen los Dodgers de Los Ángeles a batear esta emisión con derechos de autores presentada por la autoridad de la Oficina del Comisionado de Béisbol y no puede ser reproducida o retransmitida de ninguna forma. Las cuentas y descripciones de este juego no pueden ser diseminadas sin consentimiento expreso por escrito. Final del primero, sigue narrando el Beto Ferreiro.
7: Muchísimas gracias, mi estimado Quiñones, abriendo tanda por los Dodgers Mookie Betts contra los servicios de Dylan Dodd. Dylan Dodd, 4 victorias, 1 derrota en 48 juegos en la campaña, 2.54 de efectividad. Lanzó 49 entradas y 2 tercios, punchó 53 y regaló 14 boletos. Ya se va colocando el lanzamiento, bola alta, 257 el promedio de Mookie Betts en la campaña. Gracias a todos los que reportan sintonía. ¡Qué cantidad de amigos! ¡Qué bueno que nos acompañan! ¡Pero qué bueno que están con nosotros! El lanzamiento, strike cantado, muchos amigos en la aplicación Euforia, nuestra red de emisoras afiliadas. Listo en el boxer pitcher, lanza foul del cuadro de Atlanta con Austin Riley en tercera, Hyshon King en el campo corto, Ozzy Albies en segunda, Matt Olson en primera y Sean Murphy como receptor, los jardineros, Mauricio Dubón en el izquierdo, Mike Harris segundo en el central y Ronald Acuña Jr. en el derecho. El que espera turno es Shohei Ohtani. Bien lanzamiento, bola alta. Un abrazo a Pedro de la Hoz con nosotros. Ya reporta sintonía, Pedrito. Dice aquí con los mejores narradores, así que nos gusta. Tremendo calor en el Dodger Stadium, ¿eh, Quiñones? Como le gusta a usted. Patazo de línea, la pelota al público por la parte izquierda.
1: La temperatura oficialmente a la hora de empezar el juego siempre, veíamos ese termómetro porque a la altura del terreno, la sensación, una cosa es la temperatura que te marca el pronóstico del tiempo y otra es la sensación térmica ahí en el terreno, era de más de 120.
7: Sí, sí.
1: Una locura.
7: Lanza foul de atrás. Una locura realmente. Qué bien lo acabo de decir usted. Un abrazo también a Sandario González, dice Beto contento y hasta el final Sandario el volado. Con Andrés Perich en sintonía, un abrazo. Alto el envío, 3 y 2, así que nos gusta que nos dejen saber desde dónde se comunican. Y déjanos saber ahí a Quiñones y a este servidor quién gana esta serie, si los Bravos o la ganan los Dodgers. Arroba Luis Quiñones 90 y bajo, arroba el Beto Ferreiro, venga. Para leerlos. El lanzamiento. ¡Strike! ¡Cantado el tercero! Se estaba quitando el protector ahí. Mookie Betts no la reclamó. Primera del inning, primer ponche para Tarik Skubal. Parecía un tanto afuera, sí. Millones, ¿eh?
1: Si la reclamaba, la ganaba, ¿eh? Si la reclamaba sin ningún tipo de problema. Y además, teniendo en cuenta que era la cuarta bola, no sé por qué Mookie Betts no la pide. Porque si la reclamaba, reitero, la iba a ganar sin problemas, ¿eh?
7: Primer ponche entonces para Dylan Dodd, mejor dicho, ¿eh? El lanzamiento para Shohei, la primera bola. Hoy Tarik Skubal por los Dodgers. Ah, pensando, Quiñones. clase de rotación esta, ¿no? Con el 1-2 ese alto, el envío de Tarik Skubal, Yamamoto, y le metes el tercero, Blake Snell. No va a lanzar Shohei Ohtani, tienen a Sasaki. Tremendo cuerpo de abridores. Ahí va una línea de Shohei Ohtani al jardín derecho. La pelota picando de hit al segundo bounce, la tiene Ronald Acuña Jr. El tiro viene al cuadro y el primer hit de los Dodgers sale del bate de Shohei Ohtani. Abre fuego el conjunto de los Dodgers después de un out. Hit de Ohtani, viene ahora Will Smith. Como se extrañó a Will Smith durante la campaña, como extrañaron los Dodgers a Will Smith. Muchísimo tiempo en la lista esa de lesionados. Gran pelotero. El lanzamiento, la primera ola en su carrera. El zurdo Dylan Dodd, que nació en Elk Grove, en Illinois. Tiene 28 años, nació en junio 6 del 98. Pero bueno, en su carrera, más bien, strike cantado. Relevista es, aquí en función de opener. Para que tengan una idea, desde el 2023 que debutó con Atlanta, esta es su cuarta temporada, 7 victorias, 3 derrotas. Y solamente ha abierto 7 juegos, que fue en su primer año, en el 2023. Le tira y levanta un fly al infield. Se tapa el tercera base, el sol con el guante, también el campo corto. Al final, Ozzy Albies, el segunda, es quien la pide y la captura. La pedía Austin Riley, también High Sean King. Y finalizó fildeándola Ozzy Albies. El sol está pegando fuerte, muy fuerte aquí en Los Ángeles. La entrada se mete en dos outs. Se va Ozzy, se va Will Smith en elevado al segunda. Y viene ahora el cuarto bate, Freddy Freeman. Escuchen al público, Freddy, Freddy, Freddy. Entonces Dylan 2, 7 y 3, 4, 29 de efectividad. Bola bajita la primera. En el 2024 solamente vio acción en un juego. Solamente dos entradas. En el 2025, un total de 35 entradas. Y este año 49 entradas y dos tercios. Le fue bien su mejor campaña, 4 y 1. Ahí va un rolling por primera. Ahí mismo estaba Matt Olson. La tiene y pisa. La fildeó al lado de la almohadilla. Así que se va Freddy Freeman en primera sin asistencia. Y se fueron los Dodgers sin carrera, un hit, no hubo error, y un hombre quedó en circulación. En la señal de TUDN Radio, donde vivimos tu pasión, un capítulo completo que ya es historia. Bravos y Dodgers, empatados a cero.
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1: Llega llegamos, amigos, a la parte alta del segundo episodio aquí entre los Bravos de Atlanta y los Dodgers de Los Ángeles. Aún no se hacen daño. Beto Ferreiro, Beto, ¿ya tienes tu nuevo teléfono o sigues con el viejito todavía?
11: Mira, te voy a decir algo, ¿eh? Quiero comprar un nuevo iPhone, uh-huh, pero no sé dónde comprarlo.
1: Billete es lo que se

0: sobra, pero bueno, aunque yo sé que a usted se le sobra el billete, vamos a recibir aquí en nuestra transmisión a nuestra buena amiga Monse, que nos trae muy buenas noticias, información muy importante al respecto, ¿eh?
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0: Gracias, Monse. Pues ya lo sabe, Beto Ferreiro, para que tengas el nuevo iPhone, para que no se te caliente como en aquella entrevista con Ben Rice ahí en Filadelfia. Nos vamos a la parte alta del segundo inning y sigue narrando el Beto Ferreiro.
2: Gracias, mi estimado Quiñones. Oye, Monse me salvó el día, ¿eh?
0: Mm.
2: Qué gran recomendación. Se me sigue calentando el teléfono y ya necesito un nuevo iPhone, así que ya sé dónde comprarlo, ¿eh?
0: Casi perdemos aquella entrevista con Ben Rice de los Yankees ahí en Filadelfia por culpa de ese teléfono viejo del Beto. Ya cámbielo.
2: Tengo que cambiarlo, la realidad es esa. El lanzamiento tirándole, abriendo tanto a Michael Harry segundo. Conectó jonrón importantísimo en el tercer juego de la serie contra Filadelfia en el primer capítulo con dos corredores en circulación para poner arriba a Atlanta. Temprano, 3-0. Tarik Skubal en el box, 2 strikes sin bola, parte alta del segundo, 0-0. Viene para el strike cantado el tercero, la están reclamando Mike Harry segundo. Vamos a ver, un lanzamiento de 99 millas. Afuera, así que no hay ponche, la ganó Michael Harris. Roberto Ortiz, el árbitro de home plate, se equivoca. Se mantiene con vida Michael Harris segundo. Listo en el box, Tarik Skubal. Viene el lanzamiento, ahora sí, lo pasó. Se poncha Michael Harris segundo. Primer ponche para Tarik Skubal, el primer out del segundo capítulo. Y viene ahora Mauricio Dubón, la representación hondureña en el béisbol de las mayores. Clase de lanzamiento ese, ¿eh? Acabó con la espalda de Michael Harris, Tarik Skubal. Viene el lanzamiento afuera, la primera bola. Un abrazo al chef Recio. Y aquí en camino para el trabajo, en sintonía con los mejores narradores y comentaristas en español, los campeones del aire, como nos quiere el chef Recio. A Quiñones le encanta cuando lee estos mensajes. El lanzamiento le tira y levanta un fly a la zona corta del jardín derecho. La está esperando Cal Tucker. Levanta su mano enguantada y captura la bola para el segundo out del inning. Se va Mauricio Dubón elevado al derecho. 2 outs.
0: Qué bueno que el chef nos quiere, ¿eh, Beto Ferreiro? Mañana
2: nos
0: recuerden
2: quiere,
0: que tenemos
2: nos
0: más béisbol.
2: Todo el mundo.
0: Sí.
2: A usted necesita cariño.
0: Nosotros nos damos a querer.
2: Como le gusta a usted que lo quieran. Y le regaló esa camisa de que utilizó usted en el diamante. Qué bonita. El lanzamiento del primer strike para Austin Riley.
0: No te metas más en problemas. No te metas más en problemas.
2: A diferencia de la otra que se puso hace 2 o 3 de programas atrás. Se parece un mantel de cocina. El lanzamiento tirándola. Y ese me encantó. Tremenda camisa. ¿Se la regaló la misma persona?
0: Sí.
2: Bueno. Está bien. No se puede conectar siempre a jonrón. Una camisa fea, otra linda. 2 strikes sin bola para Austin Riley. Ya se molestó Quiñones. El lanzamiento afuera, la primera bola. 101 millas, ¿eh? Un abrazo a el tocayo, Alberto. Alberto Leal, dice sintonía. Salud, tocayo. Saludos al chef. Un abrazo, Albertico. Tremendo nombre. El nombre más bonito que usted puede tener, Alberto. El lanzamiento. ¿Qué dijo? ¿Se va Tarik Skubal? ¿Qué dijo el árbitro? ¿Por qué es strike? Se poncha. Había dicho bola, pero por el mismo medio. Se poncha Austin Riley. La reclamó el señor Will Smith y la ganó por mucho, Quiñones. Segundo ponche para Tarik Skubal. Se van los Bravos de 1, 2 y 3. Un capítulo y medio que ya es historia en la señal de TUDN Radio, donde vivimos tu pasión. Bravos y Dodgers no se hacen daño. Van empatados a 0.
3: ¿Estás listo?
4: ¡Se fue!

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2: Pisa segunda, dispara primera. Y la doble matanza en este inning número 11 para que los Dodgers de Los Ángeles se lleven el título de la Serie Mundial del 2025. Saca la pelota y los Charros de Jalisco son los campeones de la Serie del Caribe. ¡Tirándole!
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3: TUDN Radio con el béisbol de las Grandes Ligas. Pues el equipo de los Dodgers de Los Ángeles, iniciando la defensa de su bicampeonato en la Serie Mundial, todavía queda un camino bien largo. Sin carreras ambos equipos, con un imparable vístete como los profesionales en el escenario más grande de octubre. 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Y con estilo llega también, para continuar en la narración, Alberto, el Beto Ferreiro.
4: Muchísimas gracias, Quiñones, con la camisa que usted me regaló, con tremendo estilo, con estos zapatos que usted me regaló en la última Serie Mundial. Esto sí es estilo, abriendo tanda de Oscar Hernández por los Dodgers de Los Ángeles. El lanzamiento de Dylan Dodd. Es la primera ola, pero la está reclamando aquí el receptor. Vamos a ver. ¿Y es strike?
3: Sí, señor, la ganó.
4: Ha estado errático en el comienzo del juego Roberto Ortiz, ¿eh? El árbitro de home play. Y Oscar Hernández conectó 16 jonrones en el año, impulsó 64 carreras. El quinto bate de los Dodgers, el lanzamiento bola alta a la primera. Una bola y un strike. Un abrazo también a Pedro Santiesteban. Dice, aquí con ustedes, Betico. Hoy sábado en familia reunidos, pero con TUDN Radio y con los mejores narradores. Gracias, hermano, lo apreciamos mucho. El lanzamiento FAO, que usted que siempre busca cariño, Quiñones. Miren lo que dice Pedro Kendo. Mirándolo por televisión, pero con el audio completamente en silencio y con el audio de TUDN Radio, que es el mejor. Gracias. Se pone muy contento a Quiñones. En 2 y 1, el lanzamiento bola alta, 2 y 2. Oscar Hernández en la campaña batió para 267 profundo en tercera base, jugando Austin Riley. También Hyshon King en el campo corto. Ozzy Albies cargado hacia su derecha en segunda. Matt Olson separado de la almohadilla de primera. En el mismo medio, ahí en el jardín central, Michael Harris segundo. Dos bolas, dos strikes. Estamos abriendo la parte baja del segundo capítulo. De Oscar lanza, es bola la tercera, hoy a primera hora. Aquí ganaron los Medias Blancas a los Guardianes. Siguen los Medias Blancas encendidos. Se han metido en esta postemporada, eliminaron a los Astros y ahora comienzan con el pie derecho, tirándole al tercero. Se poncha de Oscar Hernández, el segundo ponche para Dylan Dodd, primera del inning, el turno para Kyle Tucker. 3-0 derrotaron a los Guardianes hoy. Solamente 3 imparables le conectaron al picheo de los Medias Blancas. Lo ganó Hudson, lo perdió Messick, lo salvó Taylor.
3: Y con un opener, ¿eh?
4: Sí, el primer strike. Y Murakami, Quiñones, el otro día te lo decía, Murakami batió muy poco contra zurdos. Hoy se apareció con un jonrón contra zurdo, con uno en base en las primeras dos carreras, ¿eh?
3: Muy bien también el cubano Miguel Vargas se envasó tres veces, dos por boleto y una con hit. Fue remolcado por Murakami con ese cuadrangular.
4: Strike cantado. Recuerda que hablábamos de Vargas, que le dio bien a la pelota en algunos turnos, pero se fue de 9-0 en la serie de Comodín. Pero qué importancia la de Vargas en este equipo, ¿no? Este conjunto tuvo mucho que ver el buen rendimiento como de Vargas afuera. Conectó 33 jonrones en el año el cubano. 21 robadas también, 21 bases robadas, un OPS de por encima 850, fantástica la campaña de Miguel Vargas, cerca ahí de 100 remolcadas. Dos strike, una bola para acá el Tucker, viene el lanzamiento, bola alta, 2 y 2. Y lo de Murakami es fantástico también. El jonronazo, ¿ya cayó Quiñones? ¿Ya cayó o no? ¿Te tocó narrarlo a ti o a costa el jonronazo de Murakami?
3: Lo narré yo a 440 pies ese estacazo, ¿eh? Tremendo.
4: Ah, seguramente ese jonrón va a estar en nuestras redes sociales pronto. ¡Tirándola al tercero! Se poncha también Kyle Tucker. Tercer ponche para Dylan Dodd. Segundo en este segundo capítulo. Rápidamente la entrada en dos outs y viene Andy Pajés, el cubano.
3: El cubano Andy Pajés. Otro que tuvo un buen rato en la lista de lesionados. Buen inicio de campaña para Andy Pajés. Y bueno, de regreso afortunadamente para los Dodgers, ya para el cierre de la campaña y esta postemporada.
4: El lanzamiento de Dylan Dodd, el primer strike. Andy Pajés conectó 23 jonrones, fue al juego de las estrellas. Impulsó 85 carreras, OPS de 811 en la campaña regular. Y se perdió gran parte ayer sobre el final. El lanzamiento, bola alta, una primera mitad extraordinaria, y como dice Quiñones, fue el juego de las estrellas porque estuvo realmente encendido. Era el mejor de los Dodgers en la primera mitad. Fue el mejor de los Dodgers en la primera mitad. Andy Páez, el número 44 en su uniforme. ¿Cómo olvidar el fildeo en el séptimo juego de la Serie Mundial? Chocando con Kike Hernández ahí en el jardín central y probando lo que parecía una conexión que iba a decidir la Serie Mundial a favor de Toronto. Le tira y levanta un fly la pelota al público por la parte derecha. Esa jugada que queda para la historia. De aquí a 20, 30, 40, 50 años, 60, cuando Quiñones tenga nietos, estarán hablando y reviviendo la atrapada de Andy Pajés.
3: Todo le salió bien a los Dodgers en la pasada Serie Mundial. Todo.
4: El lanzamiento alto, el envío. Sí. 2-2, lo que tuvo que ver también Miguel Vargas en ese. Miguel Vargas, sí. Miguel Rojas, el venezolano, en el triunfo de los Dodgers.
3: A la defensa y con el jonrón que empató también.
4: Sí, sí, sí. Strike cantado el tercero. La reclamó Pajés y la va a perder, ¿eh? La va a perder, así pienso. Vamos a ver. Y la perdió. Se poncha Andy Pajés. Y Dylan Dodd ha dado esconde ponches. Sí, señor, el zurdo de los Bravos, el opener. De los 6 outs que ha sacado, ha ponchado a 4. De 1, 2 y 3 se han ido los Dodgers. Dos capítulos completos que son historia. En la señal de TUDN Radio, donde vivimos tu pasión. Bravos y Dodgers. Empatados a 0.
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3: Aquí está la señal de TUDN Radio directamente desde el Dodger Stadium, 0-0. Bueno, pues Dylan Dodd, dominante más allá del imparable que le conectó Otani. Propinado 4 ponches de los 7 primeros bateadores que ha enfrentado. 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Nos vamos al tercer capítulo. Sigue narrando para ustedes el Beto Ferreiro.
7: Muchísimas gracias, mi estimadísimo Quiñones. Abriendo tanda por los Bravos, Sean Murphy. Por ahora, duelo de lanzadores. Dylan Dodd y Tarik Skubal. Cada equipo con un imparable. No hay carrera. Nos vamos al tercero. Sean Murphy, el octavo en el orden. Ya se va colocando Tarik Skubal. Viene para la goma. Es el primer strike. Tarik Skubal, 97 millas. Murphy batió para solamente 182 de promedio en la campaña regular. Recuerden que a las 6 y 30 estarán jugando los Yankees contra los Rays. El lanzamiento, bola bajita. El equipo de mi amigo Quiñones hoy debutando ahí en la serie divisional contra los Reyes de Pedro. Y de Charracho también, ¿no le va a los Reyes?
3: Sí, también.
7: El duelo Gerrit Cole contra Ronnie por tercera foul contra Drew Rasmussen. Me gusta ese duelo, ¿eh? Drew Rasmussen ganó 16 y perdió 5, Quiñones, ¿eh? 2.67 de efectividad, lo hizo muy bien, sin mucho ruido.
3: Debe ser un gran duelo de abridores, ¿eh? En el papel, sí. Así está planteado.
7: Gerrit Cole 19-3.61 en la campaña. La última vez que estos equipos se enfrentaron, o la única vez que se enfrentaron, ganaron los Reyes. El lanzamiento foul fue en el 2020, en la serie divisional. En ese año, cuando los Reyes llegaron a la serie mundial y la perdieron con los Dodgers. Sí, recuérdalo. Eliminaron a los Yankees ese año. El lanzamiento rolling por tercera foul, 99 millas, traía la recta de Tarik Skubal. Así que los Yankees tienen la oportunidad de tomar desquite en esta serie divisional contra los Reyes. Tú diste a los Yankees ganador, ¿verdad? En el diamante ayer.
3: Sí, señor.
7: Yo di a los Reyes. El lanzamiento, curva, tirándola al tercero. ¡Qué clase de curva! De esas curvas que tantas veces han embarcado a mi amigo Quiñones.
3: Y déjame decirte, seguirán embarcando, yo a ti no te puedo engañar, ¿eh?
7: No, ¿serio?
3: Tú eres mi amigo, Beto Ferreiro, ¿eh?
7: Ahora que usted ya...
3: No, pero que tiene que ver una cosa
7: cabeza,
3: con la otra.
7: Es un padre de familia.
3: ¿Qué tiene que ver una cosa con la otra?
7: Haishon Kim bateando, viene el lanzamiento, otra slider en este caso afuera. Tercer ponche para Tarik Skubal. Y ahora que usted esté tranquilo con Luisito, con Luis Quiñones Jr., con su esposa hermosa que tanto lo quiere y lo ama. El lanzamiento de strike cantado que le regala esas hermosas y caras camisas.
3: ¿Qué quiere limpiar ahora, eh?
7: Tremenda camisa, las dos, ¿eh? Las dos muy bonitas. Yo te estaba molestando, era una broma. A ver qué tú me decías, foul de atrás. Sobre la primera camisa, muy linda, que te dije que era un mantel, pero no. Eso era 5 estrellas. Bueno, señores, Quiñones se lo dijo a la esposa. El Beto está haciéndome bullying. Y me llamó la esposa de Quiñones ese mismo día. ¿Cómo es posible? Se la regalé el día a los enamorados, Beto, que tú le digas a Quiñones. Dice que no se la va a poner más. Así es, Quiñones, fao de atrás. Ah, mentira, las dos camisas muy bonitas. Aparte con el significado de la misma, ¿no? El día de los enamorados de esas dos. Dos strike, una bola, el conteo para Haishon Kim. Estamos abriendo el tercero. Hay un out, batean los Bravos, 0-0, Bravos y Dodgers. Se coloca Skubal, el lanzamiento, cambio. Tirándola al tercero. Se lo llevó con el cambio. ¡Qué clase de cambio! Tal vez el mejor cambio del béisbol.
8: Se poncha Hudson King, cuarto ponche para Tarik Skubber, que ha ponchado Quiñones a cuatro

0: Los Dodgers que enfrentó en la parte baja del segundo.
1: El público de pie. Escuchen al público en Los Ángeles.
0: El lanzamiento afuera. Ha sido por ahora una linda, pero linda postemporada. Me ha gustado, Quiñones. No sé usted, porque usted es más exigente.
2: Sin duda, por esa serie de Bravos contra Filadelfia. Muy, muy buena hasta el final, ¿eh?
0: Afuera el envío. El 2-22 ha llegado al pizarrón del Dodger Stadium.
2: En las otras tres que terminaron por barrida, no solamente porque hayan terminado por barrida, pero sí se vio un claro dominio de los equipos que ganaron sobre sus rivales.
0: Sí.
2: Yankee sobre Tampa.
0: Lanzamiento foul atrás.
2: White Sox sobre los Astros. ¿Qué decir de los Padres sobre los Cachorros de Chicago?
0: Sí. Un abrazo a Ernesto Cruz con nosotros, dice, los mejores narradores. Un abrazo de Los Ángeles. Gracias, Ernesto Cruz. Gracias por el cariño, por tus palabras. Usted puede hacer como Ernesto Cruz, como Charrecio, como Perichi. Escríbanos a @LuisQuinones90_. La mía es @ElBetoFerreiro. En Instagram, en X, el lanzamiento. Tirándola al tercero. Se poncha también Dre Bowen. Tarik Skubal dijo, si Dylan Dodio esconde ponches en la parte baja del segundo, pues yo voy a dar esconde ponches en la parte alta del tercero. Y así se fueron los Bravos de 1, 2 y 3. Quinto ponche para Tarik Skubal. Dos capítulos y medio que son historia. Bravos y Dodgers empatados a cero.
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2: Aquí está la señal de TUDN Radio directamente desde el Dodger Stadium en Los Ángeles, California. Pues ya le aceptó el reto aquí el señor Tarik Skubal. Calidad suficiente hay para eso. Pitcher que sabe lo que es ganar el premio Cy Young y que estaba cantadísimo que iba a salir este año de los Tigres de Detroit. Todo el tiempo se habló precisamente de los Dodgers de Los Ángeles como el equipo número uno para llevarse sus servicios. 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Sí, señor, nos vamos aquí a la parte baja del tercer capítulo. Sigue narrando para ustedes el Beto Ferreiro.
0: Muchísimas gracias, mi estimado Quiñones. Abriendo tanda por los Dodgers, Max Muncy, lanzamiento, el primer strike. Max Muncy, octavo en el orden. Se mantiene el opener Dylan Dodd en el montículo por el conjunto de Atlanta. Qué bien lo ha hecho, 20 strikes, 13 bolas. Lanzamiento, foul de atrás. Rápidamente Max Muncy metido en el hueco, dos strikes sin bola. Después de Max Muncy, el que está en el círculo de espera es Tommy Edman. Así que los Yankees de Nueva York y los Reyes de Tampa Bay a las 6:30 hoy, ¿eh?
6: viéndose la cara por segunda vez en la historia de la

0: postemporada. Rolling por primera falta, se la llevó ahí el coach de primera base. La única vez que se vieron las caras los Rays y los Yankees, ya lo decíamos, precisamente en la serie divisional del 2020, y los Rays terminaron llevándose el pase en 5 juegos, 3-2. En temporada regular se han enfrentado 489 veces, ¿eh?, desde 1998. Bola. Con balance positivo para los Yankees de 278 victorias por 211 el equipo de Tampa. Este año el conjunto de Tampa lideró ligeramente 7-6 los juegos entre ambos conjuntos. El lanzamiento bajita. Eso es a las 6:30 y a las 8:30 en el del cierre. Los Cerveceros, el equipo con mejor marca en toda la campaña contra los Padres. Los Padres, que 2 de 5 equipos que nunca han ganado la Serie Mundial. Rolling por primero, la tiene el inicialista. Matt Olson se le entrega al pitcher que cubre alta en la inicial. De primera pitcher se va Max Muncy. Es el primer out del tercer capítulo. Cuando viene a batear ahora Tommy Edman.
1: Conectado con nosotros el amigo Juancito Trucupey desde el Miami, Trucu, la Florida. ¿Qué clase de personaje es ese,
0: Ese es el Trucu, ¿no?
1: Sí, no, tremendo
0: Trucu,
1: personaje.
0: Trucu, Trucu.
1: Él es locutor, umpire, anotador, entrenador.
0: Aguantando el swing, saca un rolling al box. La tiene el pitcher, se la entrega al inicialista, out. De pitcher a primera se va Tommy Edman y rápidamente la entrada se mete en 2 outs. Y por segunda vez en el juego viene a batear Mookie Betts.
1: La última vez que estuve por allá, por Miami, me di la vuelta por ahí por el Tropical Park. Y lo primero que veo a Juancito Trucupey ahí de anotador del juego de softball. Toda la gente que juega softball en Miami conoce al Trucu.
0: Un abrazo a Juancito. Ya hay un derecho en el bullpen del equipo de los Bravos. El lanzamiento para Mookie, el primer strike. Mookie se ponchó sin tirarle en su primer turno al bate. Qué cantidad de amigos reportando sintonía. Así nos gusta, los vamos a leer a todos. Un abrazo a Julio de la Hoz con nosotros. Dice aquí con los mejores narradores desde Nueva York. Un abrazo a los Yankees campeones. El lanzamiento, bola alta. Pregunta si vamos a transmitir el juego de los Yankees y los Rays. No vamos a transmitir el juego de los Yankees y los Rays, pero siga nuestras plataformas que ahí estaremos informando. Apareció también desde Nueva York Elvi. Un abrazo, Elvi. Le tira y levanta un fly hacia el jardín derecho. La va corriendo Ronald Acuña. Sigue corriendo, corre más. La pelota está picando en territorio bueno. La dejó caer ahí cerca de la raya. Mookie Betts estaba jugando. Ronald Acuña bien cargado hacia el jardín central. Así que ponga el imparable a Mookie. El segundo hit de los Dodgers. Después de 2 outs, amenaza a los Dodgers y viene Shohei Ohtani.
1: Cuidado, porque ya Ohtani conectó imparable en este juego de pelota. Pues aquí está el segundo hit que permite Doc. Ya lo mencionaba el Beto. Pues está activo ya el bullpen. Allá va el catcher hasta el montículo a conversar con su lanzador sobre cómo trabajarle a Ohtani. Y de paso, para dar tiempo que el que está en el bullpen continúe calentando el brazo y se declare listo, aunque aquí,
2: pues la estrategia
1: con Dylan Dodd no vamos mucho más allá, aunque vimos, Beto, lo que hizo el jovencito en el último juego contra el equipo de los Phillies de Filadelfia, que prácticamente sobrecumplió lo que se esperaba de él en esa función de opener.
0: Oh, Ray Kerr. Ray sí, Kerr. 3 entradas y 1/3. Sin carrera, sí, exactamente. Ray Kerr, qué buena historia, qué bonita historia de Ray Kerr. Hace 2 noches para hacer el trabajo de manera perfecta. Shohei Ohtani tiene un hit. El lanzamiento FAO. Tenía hasta el hit este de Mookie Betts, el único hit de los Dodgers. Ohtani al derecho en su primer turno al bate. Shohei Ohtani, segundo en el orden por el equipo de Los Ángeles. El número 17 en su uniforme. Se va colocando del lado del zurdo, viene para la goma, foul de atrás, 2 strikes sin bola, metido en el hueco también Shohei ahora. Señor Pedro Palacios también reporta sintonía en Instagram, dice aquí estoy, escribo poco pero siempre con ustedes, gracias a Pedro Palacios.
2: otro de los que está mirando por televisión, pero con nuestro audio, y eso nos llena de alegría. Adelantando en primera Mookie Betts, dos y nada, se coloca el zurdo, el lanzamiento afuera, la primera bola. Mañana también hay doblete aquí en TUDN Radio, Quiñones.
1: Sí, señor, arrancamos desde temprano con el primer juego, y a partir de ahora son dos juegos por día. San Diego contra Milwaukee a las 4 de la tarde, tiempo del este, y a las 8 el segundo de esta serie, Atlanta-Dodgers.
2: El lanzamiento falta al público, ya saben, mañana 4 y 8. Aquí estaremos, en la misma ciudad, con la misma gente, en la misma emisora, en la misma aplicación Euforia, para que usted al volver no encuentre nada extraño. En dos strike, una bola para Shohei Ohtani, listo Dodd, se impulsa, lanza, línea directa al guante del segunda base, Ozzy Albies. Le dio fuerte, pero ahí mismo estaba Ozzy Albies, y se fueron también los Dodgers, sin carrera. Un hit, no hubo error, y un hombre quedó en circulación. En la pizarra de TUDN Radio, donde vivimos tu pasión, se han ido tres capítulos completos. Bravos y Dodgers no se hacen daño, van empatados a cero.
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1: Buen contacto del japonés Shohei Ohtani, pero salió completamente de frente. La conexión, el juego que se mantiene empatado a cero carreras, cuando ya nos vamos a la parte alta del cuarto capítulo, el duelo entre Bravos y los Dodgers de Los Ángeles. Planteado aquí el duelo de abridores, sobre todo con lo que va haciendo la actuación de Tarik Skubal. 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Cuarto inning, sigue narrando el Beto Ferreiro.
0: Muchísimas gracias, mi estimado Quiñones. Al primer lanzamiento saca una línea tremenda, Acuña se lanza en segunda base, la tiene, se recupera, el tiro a primera y lo pone out. ¡Qué clase de jugada de el segunda base Tommy Edman, lanzándose de cabeza hacia su izquierda! Parecía que la pelota se metía de hit en el jardín derecho y le ha robado un imparable a Ronald Acuña Jr. Las palmas para Tommy Edman.
1: Sí, señor, qué clase de fildeo tirándose allí. Y después
0: la primera hora para Ozzy Albies.
1: Reponerse, Beto, y todavía tener el tiempo de sacar ahí en la inicial, ¿eh? No le ha ido bien a Acuña en la postemporada.
0: Así es la cosa. Le da fuerte porque esto, el lanzamiento bola, reclama al de primera y que dijo Cusiones que sí, que pasó el bate. Dos strikes sin bola para Ozzy Albies. Le da fuerte a la pelota y te hace una jugada así. Entonces a veces le dan mal y cae ahí en territorio de nadie. Así es el béisbol. Por eso es que nos apasiona tanto este deporte, el más impredecible de todos los deportes. Un abrazo, Omar Duque, reportando sintonía en Instagram. El lanzamiento afuera dice: hola Beto, hoy ganan los Dodgers y mi favorito en esta ronda son White Sox, Dodgers, Padres, Tampa Bay. Saludos a Quiñones.
1: Saludos.
0: Un abrazo, Omar Duque. También Ausencio Sánchez. El lanzamiento, le tira y levanta un fly hacia la zona del jardín derecho. Se tapa el sol con el guante y captura la pelota Kyle Tucker.
1: Mira, Beto, lo que hablábamos de Ronald Acuña, que no le ha ido bien en el primer juego contra Filadelfia de 3-0. En el segundo de 3-0 con par de boletos, pero también par de ponches. En el tercer juego contra Filadelfia de 3-1, un sencillo y un boleto, y aquí que lleva ya de 2-0. Aún así, el equipo de los Bravos logra llegar a esta ronda, a pesar del bajo rendimiento de Acuña en los tres primeros juegos de la postemporada en el Wild Card.
0: El lanzamiento bajito es algo similar a lo que hemos hablado, el propio Miguel Vargas con los Medias Blancas, que fue de 9-0 en los dos juegos contra Houston y ganaron su White Sox. Hoy se va de 2-1 con par de boletos. Un abrazo a Ausencio, dice: hola, buenas tardes, los saluda Chencho desde Pasadena, California. Saludos a Quiñones, Beto. Como siempre, extraordinaria transmisión. Los Dodgers van a ganar el tricampeonato. Ausencio, Chencho, un abrazo, strike cantado. Habla como Ausencio, como Omar Duque, como David Borja, que también reporta sintonía, como Eric George.
1: Desde Nueva York, el amigo Yele General Interior, aquí se reporta con nosotros. Pregunta por el Beto, aquí está el Beto.
0: El lanzamiento FAO. Y también Arturo está reportando sintonía, Quiñones, en Instagram. Arturo Medinas Cuevas dice: saludos desde Tijuana, van a ganar los Bravos, vos padres.
1: Saludos. Buen amigo David Borjas, también en sintonía. Dice que la mejor serie mundial, la que más conviene para los anunciantes, es la de Dodgers Yankees.
0: Lanzamiento tirando al tercero, se poncha Matt Olson. Tremendo lanzamiento ese de Tarik Skubal. Le partió la espalda. Es el quinto ponche, o el sexto, para Tarik Skubal. Y por tercer inning consecutivo se van los Bravos de 1, 2 y 3 desde que le conectaron hit. Abriendo el juego, desde que le conectó Bowen hit, ha dominado a 12 bateadores en fila Tarik Skubal. Tres capítulos y medio que son historia. Bravos y Dodgers empatados a cero.
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8: Nacido en La Plata, Argentina, Juan Sebastián La Brujita Verón ganó la Copa Libertadores en 2009 con Estudiantes, igualando la hazaña de su padre. De igual manera, también brilló en el viejo continente en equipos como la Lazio, el Manchester United y el Inter de Milán. Su liderazgo y técnica lo convirtieron en figura en Argentina y en Europa.

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1: Pues ya estamos presenciando el performance de Tarik Skubal en este juego de pelota, señores. Intratable anda Tarik Skubal por el equipo de los Dodgers. Nos vamos al final del cuarto. Viene ya un nuevo lanzador por el equipo de los Bravos de Atlanta. Termina la labor de Dylan Dodds, Víctor Mederos. 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
1: 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Que venga ese Dominican Ball que lo estoy esperando. Ahí está el nuevo lanzador, Víctor Mederos, y sigue narrando Alberto Ferreiro.
3: Gracias, señores. Levanta un fly hacia el jardín izquierdo. Willie Smith la va buscando hacia adelante. Mauricio Dubón y captura la bola. Se va Willie Smith en elevado al jardín izquierdo. Buen comienzo aquí para Víctor Mederos. Extraordinaria la actuación monticular del opener Dylan Dodds, Quiñones. Sí, hay que decirlo. Muy buena la actuación del zurdo Dylan Dodds. Así que Víctor Mederos se convierte en el segundo lanzador utilizado hoy por los Bravos de Atlanta. El lanzamiento para Freddie Freeman, alta y afuera. Un abrazo a Orestes Villalta, también reporta sintonía. Cantidad de amigos, arroba Luis Quinones 90 guión bajo en X y en Instagram. La mía es arroba el Beto Ferreiro, todo junto, Beto con B alta, para que no se pierda el mensaje. Lanzamiento bola alta. Apreciamos muchísimo esta interacción. ¿Cuál es su equipo? ¿Quién gana esta serie? Déjenos saber, ¿Bravos o Dodgers? Esto es un juegazo de pelota que estamos teniendo aquí en TUDN Radio. Lanzamiento afuera, 0-0 en la parte baja del cuarto, primer juegazo.
4: Y tengo la impresión, Beto, que al menos en esta serie, todos los juegos van a tener estas características. Se van a hacer sus juegos muy, pero muy cerrados.
3: Yo creo que también va a ocurrir lo mismo entre los White Sox y Cleveland, ¿eh? Ya hoy tuvimos un juego cerrado, afuera la cuarta.
4: No pudo batear nada hoy el equipo de Cleveland. Dos veces las bases llenas, con dos outs, y se fueron en blanco.
3: Primer boleto que se regala en el juego, lo regala Víctor Mederos, se lo regaló a Freddie Freeman. Y en la pierna de Freeman la posibilidad de la ventaja para los Dodgers. Cuando viene a batear ahora Teoscar Hernández, que se ponchó en su primer turno al bate. Ya dice Pedro Arronte que cree que van a ganar los Bravos. El lanzamiento afuera. Dice Beto, me voy con los Bravos. Ah, sí, eso es lo que queremos leer, como Arronte, que acaba de dar su favorito. Mira, estoy leyendo aquí al Trucupé. Ya tú leías el mensaje del Trucu.
4: Trucu, qué personaje.
3: Trucu. Es strike cantado. En la esquina de afuera, 1-1 para Teoscar Hernández. Estamos cerrando el cuarto capítulo. Un calor tremendo en Los Ángeles. Se siente más de 100 grados. El lanzamiento. Levanta un fly. Alto, largo, inmenso por el jardín izquierdo. Se queda parado Teoscar mirándola. La bola se va. Se fue de fiesta. Jonronazo por todo el jardín izquierdo. 431 pies. Y ha sido un golpe. Los Dodgers están derrotando a los Bravos. 2-0.
4: Y esta es la marca de este equipo de los Dodgers. No tiene que ser Shohei Ohtani, no tiene que ser Freddie Freeman, no tiene que ser Mookie Betts. Que aparecen peloteros como Teoscar Hernández, hoy titular en el lineup. Conecta el jonrón que los pone a ganar. Tremendo el estacazo desde la República Dominicana. Una recta cortada a 92 millas. Al mismo medio, no perdonó. Se la devolvió a 110 millas por hora. Ya mencionaba el Beto, 431 pies y ganan los Dodgers.
3: Kyle Tucker, la primera ola, así que llegó Teoscar Hernández. El lanzamiento para Tucker, ahí va un fly a la
5: zona corta del jardín izquierdo, bien colocada la pelota, está picando de hit, la tiene al primer bounce Mauricio Dubón, y Cal Tucker con su primer imparable, y de momento se fue Dylan Dunn, sacó el primer out, dominó Willie Smith en elevado al izquierdo, le da boleto a Freddie Freeman, jonronazo de Teóscar, ahora hit de Cal Tucker, y hay fiesta aquí en Los Ángeles. Mira a Otani como aplaude desde el banco, contento el japonés y contento todos los jugadores de los Dodgers.
4: Sí señor, y cuidado porque aquí están descifrando al relevo, y ahora le va a tocar a ese bullpen de los Bravos de Atlanta, que sabemos que para el final está mejor estructurado, pero ahora este bullpen intermedio, por llamarlo de alguna forma, en este juego de opener, en este día de bullpen,

0: Tendrá que afinar si es que quieren aspirar a la victoria en este primer juego, mantener el juego ahí cerrado.
1: Sí, señor. Con todo el equipo de los Dodgers, Quiñones, y va a venir un nuevo lanzador, Luisito.
2: Efectivamente, ahí la visita al bullpen. Vendrá un nuevo pitcher entonces por el equipo de los Bravos de Atlanta. Nosotros hacemos la pausa. Vamos al corte comercial. Regresamos cuando esté listo el nuevo serpentinero.
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0: TUDN Radio desde el Dodger Stadium. Viene un nuevo lanzador, es un pitcher derecho, AJ Smithauer, el que viene a hacerse cargo del montículo. Joven lanzador de 23 años viene a enfrentar a Andy Pajés. Sigue narrando el Beto Ferreiro.
1: Muchísimas gracias, Quiñones. Al primer lanzamiento, Pajés saca un fly, la pelota al público por la parte derecha. Así que Smithauer se convierte en el tercer pitcher utilizado por los Bravos. Pajés de 1-0, se ponchó sin tirarle en su primer turno al bate. El lanzamiento es afuera, 98 millas, traía esa recta. El juego llegó aquí a la parte baja del cuarto, empatado a cero. Todo tranquilo. Un out, le da a Mederos boleto a Freddy Freeman, un ronazo de Teoscar Hernández, hit de Kyle Tucker, el lanzamiento bajito, así que los Dodgers arriba, 2-0 y con hombre en primera con un solo out. Smithauer, 6'3 de estatura, 205 libras, 23 años de edad, nació en Texas. El derecho de los Bravos, el lanzamiento para Pajés, levanta un fly, la pelota se mete en el público por la parte derecha. Si usted está llegando a la sintonía ahora, pues qué bueno que nos acompañan, ponte cómodo. ¿No te has enterado que los Medias Blancas derrotaron aquí en la señal de TUDN Radio los Guardianes de Cleveland? Sí, 3-0, conectó Munetaka Murakami jonrón de 440 pies. En la mismísima casa de los Guardianes, en el Progreso Field. El batazo por el jardín central, unos dos pasitos hacia atrás. Mike Harris segundo, ahora se coloca de frente y captura la bola. Se va Pajés en elevado al central, falla por segunda vez. La entrada se mete en dos outs y viene Max Muncy.
2: Este lanzador Beto, AJ Smithauer, solamente 23 años de edad. En la temporada regular, 3 derrotas sin victorias en 9 juegos. 5 como abridor, 6.61 su efectividad este año.
1: Max Muncy, de primera pitcher en su primer turno al bate. El lanzamiento, curva, tirándole, tremenda curva.
2: Ya lo hemos visto en postemporada, la del 2023, en 2024, con el equipo de los Bravos de Atlanta. Una derrota sin victorias en postemporada. Su efectividad por las nubes, 13.50, ha permitido 6 carreras todas limpias en 4 entradas.
1: Una bola y un strike, el conteo para Max Muncy. A las 6:30,
8: en San

0: Petersburg. Los Reyes de Tampa contra los Yankees de Nueva York. Qué serie, esa promete bastante, ¿eh? Promete mucho, me gusta.
1: Mucho con demasiado.
0: Sí. Lanzamiento tirando, el hombre va para segunda, de cabeza, se la robó. Póngale base robada a Kyle Tucker. La primera base que se roba en este juego, se la roba Tucker. Ahora se coloca ahí a 180 pies de home. Llegó bastante tiempo el lanzador Smith Schauber. Así que Max Muncy en conteo de 12 strikes, una bola. Se coloca de lado el derecho. Se impulsa. Lanza línea directa al mascotín de Matt Olson, que estaba vigilando la raya. Un cohete lo que sacó Max Muncy. Pero es el tercer out del inning. Inning productivo para los Dodgers, porque se van con dos carreras en la entrada, dos hits, incluyendo el jonrón de Teoscar Hernández. No hubo error y un hombre quedó en circulación. Cuatro capítulos completos que son historia. En el Dodger Stadium, el de casa está ganando. Están ganando los Dodgers, 2-0.
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1: Dos por cero. Abre la pizarra el equipo de los Dodgers. Están ganando su juego de pelota. El cuadrangular de Teoscar Hernández marcando la diferencia. 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Nos vamos, amigos, a la parte alta del quinto episodio. Ventaja de 2 carreras para el equipo de los Dodgers, ganando su juego 2-0 con Tarik Skubal en plan grande. Vienen los Bravos y narra el Beto Ferreiro.
0: Muchísimas gracias, mi estimado Quiñones. Mike Harris segundo, abriendo tanda el primer strike, la sinker de Tarik Skubal. Señores, le conectó hit Drake Bowen abriendo el juego y ha dominado a 12 bateadores en fila Tarik Skubal. Ahí va un rolling por primera, la tiene Freddie Freeman. Él dijo, yo me encargo de esto, tranquilo Bobby, tranquilo que yo voy y piso. Y así lo hace, se va Mike Harris segundo en primera sin asistencia. Allá por segunda vez, primer out del inning. Ya son 13 dominados en fila de Tarik Skubal. Viene Mauricio Dubón. El hondureño fue retirado en elevado al derecho en su primer turno al bate. A partir del próximo episodio estará narrando para ustedes el orgullo de Camagüey y también de Guadalajara, Luis Quiñones. Ya sabes lo que tienes que hacer: tocarle la puerta al vecino, llamar a tu jefe, déjale saber a tu esposo, despiértalo. El primer strike para Mauricio Dubón. Ahora mismo, sí, sí. enviar un mensaje de texto a tu abuelo. Viene Quiñones a continuación. Todo Camagüey, toda Guadalajara, ansiosos por escuchar a Quiñones. El lanzamiento le tira y levanta un fly hacia el jardín central, va hacia atrás, se tapa el sol en la zona de aviso Pajés y capturó la pelota. En la zona de aviso, el cubano Andy Pajés la llevó lejos, el hondureño Mauricio Dubón. La entrada se mete en dos outs, ya son 14 dominados en fila por Tarik Skubal y viene Austin Riley. Qué bárbaro, Tarik.
8: Un Tarik Skubal que para esto lo trajeron, ¿no? Aquí a los Dodgers de Los Ángeles. Lo decíamos, Beto, durante la temporada regular, da la impresión que los Dodgers están a media máquina.
0: El lanzamiento, bola, reclaman al de primera y ¿qué dijo? Pero
8: en postemporada los números de Tarik Skubal fueron dos temporadas, la del 24 y 25 con Detroit, esta hora con los Dodgers.
0: El lanzamiento, bola alta. Recuerden, señores, seguir a TUDN Radio en X, en Instagram, en Facebook, en YouTube. Después de los juegos tenemos ahí el resumen. Las mejores jugadas. Seguramente usted va a ver el jorrón de Teóscar Hernández. El lanzamiento afuera. Nuestro departamento de redes sociales, 25 personas haciendo el trabajo de manera magistral. Todos bajo la dirección de Neto Quijas. El lanzamiento, strike cantado. De bola, un strike para Austin Riley. Se ponchó sin tirarla en su primer turno al bate. Los Dodgers están ganando 2-0 gracias al jonrón de Teóscar Hernández, que encontró a Freddie Freeman en circulación. Lanza foul al público por la parte derecha.
8: En 2024 terminó Skubal con los Tigres en postemporada con una victoria, una derrota en tres aperturas, de efectividad de 2.37. Hicieron 5 carreras todas limpias en 19 entradas completas de labor.
0: El 3 y 2, listo en el box, Skubal se impulsa, lanza, rolling por tercera foul.
8: Y la pasada postemporada, uno ganado, ninguno perdido en 3 juegos, igual los 3 como abridor. Efectividad de 1.74, solo 4 carreras limpias en 20 y 2 tercios. Propinó 36 ponches en 3 juegos.
0: Cuenta máxima, el lanzamiento. ¡Tirando el tercero! Se lo llevó con el cambio. Un cambio venenoso. No lo toques, sí es venenoso. Para Tarik Skubal, su séptimo ponche. Y sigue el dominio. Ha dominado a 15 bateadores en fila. Se fue la parte alta del quinto y el juego sigue igual. Los Dodgers están derrotando a los Bravos. 2-0.
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0: Bueno, cuando los Dodgers se llevaron a Tarik Skubal era precisamente pensando en esto, en días como este, en postemporada. 15 retirados en fila después de que Trey Bauer le conectara hit abriendo el central. Señores, el hombre cerró completamente la puerta. Qué bárbaro, uno de los mejores lanzadores
12: sin duda, o sea, top 3, top 5, dentro de los mejores 3 o 5, póngalo donde usted quiera. Sí, Tom Slater, Tommy Zorowski, Paul Skins, pero Tarik Skubal no es segundo de nadie, señores. Es un extra clase, da gusto verlo lanzar. Y bueno, un duelo de lanzadores hoy. Lo hizo muy bien Dylan Dodd en 3 entradas. Después sí, cuando traen a Víctor Mederos, permite las 2 carreras. Y AJ Smith Shower es el tercer pitcher que vino en el inning anterior. Vámonos a la parte baja del quinto. Vienen los Dodgers y a partir de ahora viene la descripción. El orgullo de Camagüey, Luis Quiñones.
13: Muchísimas gracias, Beto Ferreiro. Final del quinto inning. Tommy Edman abriendo tanda por el equipo de los Dodgers. Lanzamiento tirándole a la curva, 79 millas. 2 strikes y bolas la cuenta para Tommy Edman.
12: Muchas Quiñones, gracias. ¿Sí? Le manda saludos Jorge Berguel también. Y saludos, Beto. Mi respeto para ti, mi coterráneo. Gracias por tan magnífica descripción. Jorge Berguel, siempre con nosotros. Un abrazo, Jorgito.
13: Saludos, Jorge. Un abrazo. Listo el derecho. Correcta foul. La pelota atrás contra la malla de protección. Bateando está Tommy Edman. Peloterazo también. 8 jonrones, 42 impulsadas. Bateó 247 en la temporada regular. Preparado el pitcher, lanza por fuera el envío. Tommy Edman, sobre todo en postemporada, también se ha lucido. Nos acordamos de esa serie de campeonato de la Liga Nacional en el 2024. Fue el MVP de esa serie, tirándole al tercero. Se poncha aquí Tommy Edman para el primer out del inning. Primer ponche que propina AJ Smith Shower. Hay un out y el turno ahora para Mookie Betts.
12: Un abrazo también a Pedro Álvarez con nosotros. Dice, con ustedes siempre. Desde el primer juego estoy. Mañana, ¿cuáles juegos van a transmitir? Bueno, los dos, como hoy, solo cambian los horarios. Es 4 y 8 mañana. White Sox, Cleveland y este.
13: Alto el envío, la primera bola. Una bola sin strike. La cuenta para Mookie Betts. Se ponchó en el primero. Conectó sencillo al derecho en el tercer episodio. Listo el pitcher, lanza por fuera ligeramente. Mookie Betts en la campaña regular, 23 jonrones, 69 impulsadas. Bateó para 257. Se prepara el derecho, 2 bolas sin strikes. Por fuera, bajita. La tercera mala. En postemporada tiene Mookie Betts averaje de 255, 8 jonrones, 42 remolcadas. 93 imparables. Los números de Mookie Betts en postemporada. Y miren que ha jugado postemporada. Por fuera la cuarta bola. Boleto para Mookie Betts. Va para primera. Y el turno ahora para Shohei Ohtani.
12: Hoy de 2-1 Ohtani. Le ha dado bien a la pelota en las dos ocasiones. Porque conectó el primer hit de los Dodgers en el primer capítulo, un lineazo tremendo de hit al derecho, y después le dio en la misma cara la pelota, una línea tremenda pero de frente a Ozzy Albies en segunda base.
13: El turno para Ohtani, ganando los Dodgers 2-0. Lanza el primer envío, conecta un batazo al jardín izquierdo, la viene buscando hacia adelante Dubón, captura la pelota, parecía que llevaba más esa conexión de Shohei Ohtani, pero se quedó adentro por el izquierdo. Es el segundo out del inning. El turno ahora para Will Smith.
12: Se ha dado bien a la pelota en las 3 ocasiones Ohtani. Estas son muy buenas noticias para los Dodgers, para Lee Roberts y para el propio Ohtani, ¿no?
14: Esto hablábamos de el recorrido de Mookie Betts en postemporadas.
13: Bueno, esta es su décima postemporada para Mookie Betts, ¿eh? 10 veces ha estado en postemporada Mookie Betts. 3 con los Medias Rojas de Boston y esta es la séptima con los Dodgers. Strike cantado 2016, 2017 y 2018 con Boston cuando ganaron la Serie Mundial, y desde el 2020 asistiendo a postemporada con el equipo de los Dodgers. Por fuera, bajito el envío. Son ya 92 juegos de postemporada para Mookie Betts. Hay peloteros que pasan trabajo para cumplir con los 10 años de servicio en Grandes Ligas. Bueno, Mookie Betts tiene 10, pero en postemporada. Una bola y un strike, la cuenta aquí para Will Smith. Listo el derecho, lanza por dentro.
8: Will Smith.
15: Este año no tuvo un buen año Mookie Betts, la realidad fue esa, pero sigue siendo Mookie Betts, ¿eh?
8: Sí, señor. Will Smith. Todo el mundo habla del jonrón de Miguel Rojas, pero el de Will Smith fue el que le dio el título el año pasado a los Dodgers, ¿eh?
15: Y se habla poco de ese jonrón, es cierto.
8: Porque el de Miguel Rojas fue más emotivo, quizás. Rolling, entre tercera y short, se tira en tercera, no puede. Por detrás el torpedero, la tiene en movimiento a primera, el tiro. Out en primera base. Qué gran jugada de Hassan King ahí en el campo corto. Desde el hueco tirando a primera, sacó a Will Smith para el tercer out del inning. Se va el quinto, parte baja para los Dodgers, sin carrera, sin hit, no hubo error. Un boleto, un ponche, uno quedó en circulación. Cinco completas, los Dodgers derrotan a los Bravos. Dos carreras por cero.
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15: Muy bonita la jugada de Hyson King en el campo corto y también en primera base Matt Olson. Qué gran primera base Matt Olson, estirándose ahí para poder poner out al corredor que iba llegando. Y seguimos en presencia de un gran juego de pelota. Hemos tenido muy, pero muy buenos juegos desde que comenzó la postemporada. Estamos recién comenzando, ¿eh? La postemporada arrancó que el martes, miércoles, jueves. Hoy es el cuarto día de postemporada. Pudiéramos ir hasta el último día de este mes, de octubre, en Halloween, si la Serie Mundial se va a 7 juegos. Así que compren bastante comida, bastante bebida para que estén con nosotros en cada juego. Recuerden, mañana lo haremos otra vez. Doble carterera a las 4 y a las 8, ¿eh? A las 4, los Medias Blancas contra los Guardianes. Después de la victoria de los Medias Blancas de 3-0, están arriba 1-0 en la serie. Y a las 8, el segundo entre los Bravos y los Dodgers. Vámonos al sexto, vienen los Bravos y describe Luis Quiñones.
8: Muchísimas gracias, Beto Ferreiro. Aquí nos vamos, señores, al sexto inning. Viene el lanzamiento, strike cantado el primero. Le cantan el strike, la está retando el bateador Sean Murphy. Vámonos al sistema B. Se estaba mordiendo la esquinita, vamos a ver. Y la pierde Sean Murphy, ¿eh? Porque le mordió la puntica, Beto.
15: ¿Le mordió qué?
8: La puntica, la esquinita de la zona de strike. Ese lanzamiento de Tarik Skubal, ¿vale?
15: Eso duele.
8: Así que, sí, duele mucho porque fue por cuestión de milímetros que cayó ahí en la zona de strike. Un strike sin bola, la cuenta para el bateador. Preparado el zurdo Tarik Skubal. Viene para el plato. Strike cantado el segundo, de nuevo en la esquinita de adentro, mordiendo la zona. Dos strikes y bolas la cuenta para Sean Murphy. Se ponchó en el tercer capítulo. Foul, la pelota atrás. Sigue la cuenta de dos y nada. En un rato estará comenzando el juego y Alberto lo mencionaba allá en Tampa.
13: en el Tropicana Field entre los Yankees y los Rays. Bajito el envío, la curva 82 millas, sí señor.
0: Gol contra Rasmussen.
13: La serie, Beto, desde 1900, de por vida, usted ya cubría el béisbol. Son 1163 victorias para los Dodgers. Viene el lanzamiento, conecta un batazo enorme, entre Lefty Center. La bola se fue de home run. Cuadrangular el batazo aquí para John Murphy. Dan señales de vida a los Bravos. La pizarra sigue a favor de los Dodgers, pero ahora dos carreras por una.
0: 421 pies viajó esa pelota. Había dominado a 15 bateadores consecutivos Tarik Skubal, pero llegó el noveno, el octavo bate John Murphy, ni se movió Andy Pages. Qué clase de estacazo. Se puso chiquito esto, chiquitico, Quiñones.
13: Se cerró y de qué manera, peleado turno también hay que decirlo. Estaba arriba en el conteo de Skubal. Y después de tenerlo en dos y nada, lo ponen 12 strikes y una bola. Le tira la sinker a 99 millas, a la altura de las letras, no perdonó. 104.8 millas por hora la velocidad de salida de ese batazo alto. Le envió la primera bola, una bola y un strike. El conteo para el bateador Ha-Seong Kim. Así que jonrones de Teoscar Hernández y ahora de Sean Murphy. Uno por cada equipo. La pizarra 2 por 1 a favor de los Dodgers. Alto el envío. Dos bolas, un strike. Le decía Beto que el compromiso de por vida entre estos dos equipos. Lanza machucón de foul. Está a favor del equipo de los Dodgers de Los Ángeles. 1216 triunfos por 1049. Domina el equipo de los Dodgers a los Bravos. Bajito el lanzamiento. Ahora, este año Atlanta le pasó por arriba a los Dodgers en la temporada regular. De 6 juegos sí, le ganó 5 en la campaña regular al equipo de los Dodgers de Los Ángeles. Alto el envío y es la cuarta bola. Boleto aquí para Ha-Seong Kim. Va rumbo a primera. Base por bolas. Corredor en primera, sin out. Y el turno para Drake Baldwin.
0: Tiene que estar pendiente ahí de Roberts, porque este boleto al noveno en el orden, y después de permitir la primera carrera, el primer jonrón de Sean Murphy, y dar este boleto pudiera ser un síntoma ya de cansancio de Tarik Skubal, que tiene 77 envíos. Para allá fue el receptor Willie Smith conversando, mientras que Richardson, el coach de primera base, está conversando con Ha-Seong Kim, dándole ahí las instrucciones de lo que piensan hacer. Drake Bowen, que lleva de 2-1, se ha puesto esto interesante, Quiñones.
13: Este año Tarik Skubal contra los Bravos de Atlanta. En la temporada regular los enfrentó el 29 de abril, todavía en Detroit. Foul, la pelota atrás. Ese juego se fue sin decisión. Lo perdió, o lo ganó Atlanta, 4-3. Trabajó 7 entradas, permitió par de carreras nada más. Fueron limpias, 5 hits, 7 ponches, salida de calidad, 91 picheos ese día. Viene el lanzamiento, saca rolling por encima del pitcher, la tiene Mookie Betts. Justo ahí encima de la segunda almohadilla, pisando el out forzado sobre Ha-Seong Kim, pero ya no hay tiempo de buscar la doble matanza. Fue lenta la conexión, un bounce muy alto, así que a manos de el torpedero sin asistencia, el out en segunda sobre Kim. Queda con vida en bola ocupada en la inicial. Drake Baldwin viene a batear. Ronald Acuña Jr.
0: fue víctima de una gran jugada de Tommy Herman en el turno anterior, ahí en segunda base. Se ha ido de 2-0 por la misma vía, de segunda a primera.
13: Preparado el zurdo. Está encantado. Sí que esa fue la única ocasión que esta temporada pudo enfrentar Tarik Skubal a los Bravos, todavía con el uniforme de Detroit. Dejó ganando ese juego. Finalmente lo ganaron los Bravos, pero él se fue sin decisión. Salida de calidad, 7 entradas de 2 carreras con 7 ponches. Por dentro el envío. de

0: por vida contra Atlanta, tiene dos victorias y una derrota. Se prepara en el boxer pitcher. Alto el envío. Por supuesto, toda la postemporada usted la tendrá aquí en TUDN Radio hasta llegar a la Serie Mundial en Noche de Brujas. Y hay juego 7 de la Serie Mundial. Dos bolas, un strike. La cuenta para Acuña. Hoy tienen el juego de 2-0. Un par de veces ha roleteado por segunda. Con estos dos turnos lleva de por vida contra Tarik de 5-0. Con tres ponches, Ronald Acuña Jr. Esto el zurdo lanza por fuera ligeramente. Tres bolas, un strike la cuenta para el venezolano Ronald Acuña. Este es uno que puede despertar en cualquier momento por el equipo de los Bravos. Cuidado. Hay un out, corredor en primera base. Ganando los Dodgers, dos carreras por una. Aquí en el sexto saca Rolling por el campo corto, pasito atrás, la espera Mookie Betts, el tiro es a segunda y el out forzado. Ya no hay tiempo de buscar tampoco la doble matanza por primera, así que de short a segunda. 6-4, el out forzado sobre Baldwin, queda con vida Ronald Acuña Jr. Falla por tercera vez, de 3-0 en el juego. Viene a batear Osialvis.
1: Ernesto Pérez también con nosotros en Instagram, arroba Luis Quirones 90, yo más arroba el Beto Ferrero. Dice, yo voy con los Yankees, voy con los Medias Blancas, con los Dodgers y se va también con los Padres de San Diego, danos sus pronósticos.
0: Lanza tirándole descolgado a ese cambio en zona baja. Una strike sin bola, la cuenta para el bateador. Listo nuevamente en el box el pitcher. Se prepara el zurdo Tarik Skubal. 85 picheos ya. Bajito por fuera. Una bola y un strike. La cuenta para el bateador. Se activa el bullpen ya. Es Alex Vesia, pitcher zurdo, el que empieza a calentar el brazo en el bullpen de los Dodgers. Listo Skubal. Manos a la altura del abdomen. Vigila el corredor de primera. Lanza alto el envío. La recta ahora 97 millas. TUDN Radio con la postemporada, señores. Hoy este será nuestra última transmisión, pero mañana volvemos con mucho más béisbol. Listo el zurdo. Alta la curva. Le están cayendo esos lanzamientos de Cuba muy lejos de la zona de strike, muy lejos de donde él lo quiere poner.
1: Y este episodio ya es el episodio donde más ha trabajado, 22 envíos.
0: Sí, señor. El cansancio ya puede estar haciéndose sentir, le decíamos. Víctor Zurdo, por fuera la cuarta bola. Boleto aquí para Osialvis. Va para primera Osialvis, para segunda Ronald Acuña. Corredores en primera y en segunda. Hay dos outs. Vendrá a batear Matt Olson, el cuarto bate de los Bravos. Y hay reunión ahí en el centro del diamante. Conversación con Skubal.
1: Sí, señor, él ha dominado al zurdo Matt Olson en las dos ocasiones en el juego de hoy, pero es un bateador tremendo Matt Olson, peligro, y por eso es que se produce la reunión en el box, el coach de pitcheo con el receptor Will Smith, dándole las instrucciones, hablando de cómo trabajarle a Matt Olson, porque aquí, señoras y señores, el empate está a 180 pies de home solamente. Sí, 89 envíos. Este inning ha sido el único inning complicado que ha tenido Tarik Skubal. Olson fue retirado en fly, inofensivo en primera base, y después se ponchó tirándole. Así que tratará de desquitarse aquí en el tercer turno, por tercera ocasión contra Tarik Skubal. ¿Qué duelo este, Quiñones?
0: Interesantísimo este duelo. Matt Olson de 2-0 con un ponche, de por vida de 12-3. El ponche que le propinó hoy fue el cuarto. Tarik Skubal a Olson. Alto el envío, la reta Olson. Sistema a veces, creo que la puede ganar. Estaba un poquito alto ese lanzamiento. Vamos a ver si alcanzó a rozar la zona. La ganó Olson, es bola. Y cuidado, Beto, porque se le están quedando altos los envíos a Tarik Skubal, Eso es lo peligroso. Le están cayendo fuera de zona de strike, pero esencialmente se le están quedando altos, Y este tipo...

0: Díaz, 2-2. Se empareja la cuenta, 2 bolas, 2 strikes, hay 2 outs. El 2-22 en la pizarra. Esperando turno está Michael Harris, segundo. Amenazan aquí los Dodgers de Los Ángeles con abrir con victoria esta serie, pero los Bravos de Atlanta también amenazando en este sexto episodio con al menos empatar el juego. Corredores en primera y en segunda. Uno de sus mejores bateadores, Matt Olson, en la caja de bateo. Lanza, conecta un fly hacia el jardín izquierdo. La está buscando Teoscar Hernández. Captura la pelota. Termina el inning. Da. Logra salir aquí Escubal sin mayores problemas. Termina el episodio con este elevado al izquierdo de Matt Olson. Termina el sexto capítulo para los Bravos con una carrera. Se conectó solamente un hit, que fue el cuadrangular de Murphy. No hubo error y 2 quedaron en circulación. 5 capítulos y medio, los Dodgers derrotan a los Bravos. 2 carreras por 1.
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6: 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Sí, descontó el equipo de los Bravos. Se quedó el empate a 180 pies de home. La ventaja en primera. Al final, Tarik Skubal metió el brazo hasta el hombro y dominó al peligrosísimo Matt Olson. Lo ha dominado 3 veces en el día de hoy en ese elevado al jardín izquierdo. Así que nos vamos a la parte baja del sexto. Vendrá el equipo de los Dodgers a batear con una muy buena tanda. Freddie Freeman, Teoscar Hernández y Kyle Tucker. Y sigue en la descripción el orgullo de Camagüey y también de Guadalajara, Luis Quiñones.
0: Muchísimas gracias, Beto Ferreiro. Lanzamiento por fuera, el envío. Se mantiene en el montículo Smith Schauer. Abriendo tanda aquí Freddie Freeman, hoy de 1-0. Se prepara el derecho en el box. Por dentro el envío. Freddie Freeman, peloterazo también. Enfrentando a su ex equipo. Equipo de los Bravos, del cual llegó él a ser la cara. Foul, la pelota atrás. Ganó la Serie Mundial del 2021 con ellos. Y luego, pues, firmó con los Bravos de Atlanta. Los Dodgers, o los Bravos más bien, pues, enviaron un mensaje cuando contrataron a Olson. ¡Línea! ¡Un salto, Kim! ¡Captura la bola! ¡Gran fildeo del torpedero de los Bravos! Hacia un King, una línea que iba arrancando cabezas. Le pasó por encima de la cabeza al pitcher. Iba rumbo al jardín central, pero saltó como si tuviera resortes en las piernas hacia un King para robarle el imparable aquí a Freddie Freeman. Hay un out, viene a batear Teoscar Hernández.
7: Qué bien, ¿eh? Otra tremenda jugada de King que había.

0: una gran jugada en el inning anterior de igual manera.
1: Bola la primera para el hombre del cuadrangular en el cuarto episodio, Teoscar Hernández. Gran fildeo aquí de Jason King, guante de oro en el 2023. Por fuera el envío. Vamos de Mookie Betts. Bueno, también hay que mencionar lo de el señor Freddy Freeman. Viene el lanzamiento, conecta fly de foul. Porque ya esta es la temporada número, o la postemporada número 11 en la carrera de Freddy Freeman. 2012, 2013, 18, 19, 20 y 21. Seis postemporadas con los Bravos de Atlanta. Foul. Incluyendo la del 2021, donde ganaron la Serie Mundial. Con el uniforme de los Dodgers, esta es ya su postemporada número 5 desde el 2022, desde que llegó. 22, 23, 24, 25, 26. Ya con dos series mundiales ganadas. Línea por el centro del terreno. Ahora sí, la bola de hit al jardín central. Cañonazo de Teoscar Hernández. De 3-2 hoy en el juego. El dominicano está encendido. El turno ahora para Kyle Tucker con corredor en primera y un out.
2: Bueno, dos de los cinco imparables del equipo de los Dodgers han salido del bate de Teoscar Hernández. El primero fue un jonrón con hombre en circulación.
1: El turno ahora para Kyle Tucker, que también tiene de 2-1 en el juego. Preparado en el box está Schmidhauer. Por dentro el envío. Mucho se habló, Beto, en la ronda anterior de lo que fue ese duelo de estrategas, de managers, Walt Weiss, primera temporada dirigiendo a los Bravos, el señor Don Mattingly, que asumió como interino, llevó al equipo hasta la postemporada, a los Phillies de Filadelfia. Con este jonrón de Kyle Tucker, ahora los bicampeones de la Serie Mundial están derrotando a los Bravos 4-1.
2: 408 pies salió la conexión de Kyle Tucker, señores. Clase de estacazo, 105.6 la velocidad de salida. Recuerdan lo mal que le fue en la temporada regular, las críticas, lo afectado que estuvo en un momento mentalmente Tucker. Bueno, Quiñones, se le trae a Kyle Tucker a este conjunto para momentos como este también, en su décimo jonrón en postemporada. Primero con los Dodgers.
1: Sí, señor. La ventaja ahora es de 3 carreras. Se despegan los Dodgers. Bajito por fuera el envío. Tremendo el estacazo de Tucker en una bola sin strike. Le tiró la recta 97 millas. Se lo dejó en el medio. Era un caramelo. 105.6 millas por hora la velocidad de salida del batazo. Rolling de foul. Bateando está Andy Pagés. 12 strikes y una bola en su cuenta. 4-1 la pizarra, ganando los Dodgers. UDN Radio con toda la postemporada en nuestra señal. También la cobertura en nuestras redes sociales. Preparado el derecho, lanza bajito por fuera el envío. Repórtese, amigo, desde donde nos está escuchando.
2: Y Teoscar, al igual que Kyle Tucker, de 3-2 cada uno, con un jonrón y dos impulsadas cada uno.
1: Preparado en derecho, lanza, tirándole. Se poncha aquí Andy Pagés para el segundo out del inning. Este es el segundo ponche que propina Schmidhauer. Mete la entrada en 2 outs, el turno ahora para Max Muncy.
2: Un abrazo también a Ernesto de la Hoz con nosotros. En Instagram dice, presente chicos. Abrazo Ernesto. Gracias por estar presente. Gracias a todos los que escriben.
1: Strike cantado el primero, una recta 98 millas. Bateando está Max Muncy, tiene de 2-0 en el juego de pelota. Preparado otra vez en el box el pitcher. Bases limpias, hay 2 outs, lanza bajito el envío. Honrones de Teoscar Hernández y cae el Tucker. Cuatro carreras, par de honrones. Con un corredor en circulación, honrones de dos carreras. Cuadrangular en solitario de Sean Murphy. El equipo de los Bravos, alto por fuera el envío. Las cuatro carreras de los Dodgers, la única de los Bravos. Cinco carreras en total, producto de cuadrangulares. El bateo de poder haciéndose sentir. ¡Para tu balazo enorme, Monsi! ¡Por el jardín derecho, la busca muy bien la bola! ¡Se fue de home run! ¡El bateo de poder, sí señor, de los Dodgers haciéndose sentir! ¡Cuadrangular de Max Monsi! ¡Por todo el jardín derecho, trae la quinta! 5 por 1 a los Dodgers de Los Ángeles, derrotando a los Bravos de Atlanta. En el sexto inning, ventaja de 4 para los bicampeones de la Serie Mundial.
2: Jalándola para su mano Max Muncy, 354 pies de distancia, salió a 105.5 millas por hora. Y sí, ya son 3 jonrones, puro jonrón. El equipo de los Dodgers toma esta ventaja de 4.
1: Honrón de Max Muncy, otro que tiene un poder tremendo. La splitter a 86 millas, por el medio también. Y no la perdonó Muncy, hay tiempo pedido. Reunión ahí en el centro del diamante. Cuando el equipo de los Dodgers, Beto, se empieza a despegar peligrosamente en el marcador.
2: Para Muncy su jonrón 17, lo máximo en la historia de la franquicia de los Dodgers, ¿eh? 17 por temporada.
1: Sí, señor. Un strike sin bola, la cuenta aquí para Tommy Edman. Preparado el pitcher, lanza. Bajito el envío. Es decir, eso de un equipo como los Dodgers no es poca cosa. Que usted tenga la mayor cantidad de cuadrangulares en postemporada. Para un equipo como los Dodgers, para destacar por fuera el envío, te hace muy valioso, ¿eh? En estas instancias usted responda de esa manera, como lo hace Max Muncy, tirándole al segundo strike. Dos bolas, dos strikes. El conteo para Tommy Edman. Rally de tres aquí en el cierre del sexto, a palo limpio. Los Dodgers despegándose en la pizarra, alto el envío. La tercera bola, tres bolas, dos strikes. Gracias a todos los que están en sintonía con nosotros. En 3 y 2, por dentro, bajito el envío, es la cuarta bola. Lo decíamos hace un rato, Beto, cuando terminó el trabajo de Dylan Dodd. Bueno, pues le toca a este bullpen intermedio hacer la labor. Le conectaron el jonrón a Mederos. Ahora le conectan par de cuadrangulares a Smith Chauver, cuando lo venía haciendo bastante bien. Corredor en primera con dos outs. Tendrá a batear Mookie Betts. Está encantado el primero. Un strike sin bolas. Hoy tiene Mookie Betts de 2-1, un sencillo con un boleto, un ponche. Conecta línea peligrosa por la izquierda, va un salto el tercera, no puede, la bola pica de foul. Muy cerca de la raya, peligroso ese batazo de Mookie Betts, Beto.
2: El equipo de Atlanta terminó tarde el juego hace dos noches. Derrotan, eliminan a Filadelfia, celebran en el vestuario, Quiñones, inmediatamente avión, viaje de costa a costa para jugar hoy, mientras que los Dodgers descansaditos, tranquilitos, una semana que jugaron hasta interescuadra y todo, ¿eh?
1: Lo comentábamos, siempre existe esta teoría, ¿no?, de que es mejor llegar descansado, llegar con el calor del juego, como llega Atlanta, de una trepidante serie de comodín. En teoría, Beto, siempre es mejor llegar con todas tus armas descansadas, ¿eh?
2: Claro, claro.
1: Sobre todo por la rotación de pitcheo, usted poder planificar bien la línea hacia el jardín derecho. La busca Ronald Acuña, captura la pelota a la altura del pecho. Se acabó el inning. Dominado aquí Mookie Betts en línea. Buen contacto a la banda contraria, al right field. Termina así la parte baja del sexto. Se va con un rally de tres carreras.
3: para el equipo de los Dodgers. Se conectaron

0: tres imparables, contando los dos jonrones, el de Tucker y el de Monsi. No hubo error y uno quedó en circulación. Seis entradas completas, los Dodgers derrotan a los Bravos. Cinco carreras por una.
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8: Bueno, señores, se va Tarik Skubal, lo puede ganar y de ninguna forma lo va a perder. Seis entradas de Tarik Skubal. En un momento retiró a 16 bateadores en fila. Hasta que en el sexto le dio boleto a... O le conectó a jonrón. En el sexto capítulo... le conectó jonrón el señor Sean Murphy. Venía intratable realmente después de esas 15, de dominar a 15 en fila. Bueno, el nuevo lanzador es Brock Stewart, se convierte en el segundo pitcher utilizado entonces por el equipo de los Dodgers. A base de jonrones, el de Oscar con uno en base, el de Kyle Tucker de igual forma con uno en circulación, el de Max Muncy con la base limpia. Por ahora los tres héroes junto con Tarik Skubal. Brock Stewart, una victoria, dos derrotas, 2.70 de efectividad en 28 juegos este año. Y sigue en la descripción, Luis Quiñones.
0: Muchísimas gracias, Beto Ferreiro. Lanzamiento alto, pegado, la primera bola, una bola sin strikes. Pues ahí está ya terminando la labor de Tarik Skubal. Le entrega al bullpen el juego en ventaja de 5 carreras por una. Brock Stewart lanza tirándole la recta 96 millas por hora. Es el hombre que está lanzando ahora por el equipo de los Dodgers, siendo su primera presentación en postemporada. Preparado el derecho, conecta foul. Más bien ya tiene actividad en postemporada Brock Stewart, por ahí con Minnesota. Lo que no ha ganado, no ha perdido, no tiene decisiones. Pero es ya su tercer juego de postemporada, su cuarto juego. Hubo participación con Minnesota en el 2023. Y el lanzamiento saca Rolling. Por detrás de la segunda armadilla la tiene el torpedero. Mookie Betts, el tiro a primera y el out de la inicial. Se va Michael Harris segundo. De short a primera para el primer out del inning. El turno ahora para Mauricio Dubón.
9: No ha podido Michael Harris en tres turnos. Tampoco ha podido Mauricio Dubón en dos turnos. Le ha dado un fly al derecho y un fly al central.
0: De lado se coloca el derecho en el box. El hondureño Mauricio Dubón lanza foul, la pelota atrás. Golpeó violentamente ese foul al umpire principal, a Roberto Ortiz. Le removió las ideas ahí.
9: Le quitó la careta, está ahí Will Smith preguntándole cómo te sientes, y aquí va a ir, va a venir el paramédico a atenderlo. Qué fuerte, Quiñones, ese foul impactó, como bien describes, violentamente ahí a la careta. Eso te marea, ¿eh?
0: Bueno, es que es como si fuera un golpe al mentón. Sí tiene la

0: la careta que tiene la protección. Pero es como si en el boxeo con un guante te pegaran un golpe al mentón, lo que acaba de recibir aquí Roberto Ortiz, ¿eh? Sí. Te marea y te noquea.
1: Señor, la máxima cantidad en postemporada para un manager, el que más ha ganado es Joe Torre con 84, Tony La Russa 71 y Dave Roberts tiene 69. Es decir, estas dos victorias de Roberts de empatar a Tony La Russa en el segundo puesto. Pero sí, la ventaja de Joe Torre es muy buena, sobre todo. Están pidiendo agua. Para denle agua, por favor, a Roberto Ortiz. Después de ese fallo, está tomando agua ahí. O Gator, está tomando. Y tiene sed el hombre. Con el calor que hay aquí en Los Ángeles, la sensación térmica esta de más de 100 piñones. Y con este fallo en la careta que te estremece completamente todo, es complicadísimo. Han dado tiempo aquí para recuperarse.
0: Hasta el público también aplaude a Roberto Ortiz, el umpire de home, hoy en este desafío. Hablaba de Dave Roberts, mucho tiempo muy criticado, todas esas postemporadas en las que llegaba y no ganaba, hasta el 2020 que se le dio el año de la pandemia. Pero yo creo que es un Dave Roberts que ya hoy ha cambiado. Lo respaldan tres títulos de Serie Mundial, pero hay gente que lo sigue criticando increíblemente. O bueno, increíblemente no, para eso es el béisbol, ¿no? Preparado el derecho en la lomita. Se reanuda el juego, viene el lanzamiento por fuera. Afortunadamente, todo bien con Roberto Ortiz. Por ejemplo, hoy puede haber gente que lo critique por sacar ya a Tarik Skubal. Listo el pitcher. Lanza, saca a Rolly por el lado izquierdo de foul.
1: Oye, ¿viste la cuenta de XL General Interior? ¿Quién sabe quién es Quiñones? Hacía rato no lo leíamos.
0: ¿Quién es?
1: Ahora me escribe. ¿Te acuerdas de Joan de Nueva York?
0: ¡Claro!
1: Dice, abrazote, mi Beto, comenzó la fiesta, abrazote, mis hermanos, desde Nueva York, Joan, qué bueno verte.
0: Preparado el pitcher, lanza, strike, cantado el tercero, se poncha sin tirarle Mauricio Dubón para el segundo out del inning. Y el turno ahora para Austin Riley.
1: A negocio nuevo y todo tiene el amigo Joan en Nueva York.
0: Saludos para Joan. Joan
1: me decía, te preguntó por ti una cuenta. Y mira quién es, la del amigo Joan. Qué bueno tenerte por aquí, estimado.
0: Gente que le gusta la pelota, el béisbol. Y la disfruta al igual que nosotros. Limpio el derecho, lanza ligeramente por fuera. Austin Riley. El hombre que fue clave también, tirándole, que fue el primer juego del comodín, ¿no?
1: Sí, con dos envases.
0: Tremendo estacazo de Austin Riley en ese primer juego del Wild Card entre los Phillies y los Bravos. Listo el derecho, lanza bajito por fuera. Dos bolas, un strike. La generación de Filadelfia, lo hablábamos hace un rato. Pero bueno, se les va yendo entre las manos sus mejores años. Se les pueden ir varios de estos jugadores de esa generación y no han ganado nada dentro del envío. Llegaron una serie mundial que perdieron en 2022 contra los Bravos. Pero contra los Astros.
1: Con Bryce Schwarber, con Bryce Harper, Alex Bohm, Trey Turner, Real Muto. Tremendo equipo y gran picheo y nada.
0: Listo el derecho, en 3 y 1, lanza Rolling por tercera. Le tira el guantazo, la tiene Monsi, elegantemente el tiro a primera y el out. De tercera a primera se va aquí Austin Riley de 1, 2 y 3, 0 todo. Para los Bravos en la parte alta del séptimo, 6 y capítulos y medio. Los Dodgers están ganando 5 carreras por una.
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4: Bueno, bien también el relevista Brooke Stewart, dominando de 1, 2 y 3 en el séptimo. Así que no trabajó el Lucky 7 para los Bravos de Atlanta. Así que el conjunto de los Dodgers se ha colocado a 6 outs de dar primero en esta serie divisional. Y con ventaja de 4 carreras, el juego 5 carreras a 1. Recuerden que las series divisionales son de 5 juegos a ganar 3. Después vendrán las series de campeonato de 7 a ganar 4. Y la serie mundial también de 7 a ganar 4. Brent Suter es el nuevo lanzador, el zurdo de los Bravos. 3 victorias, 2 derrotas, 3.36 de efectividad en 91 entradas. En esta campaña ponchó a 78 y regaló 25 boletos. 4 aperturas, 54 juegos en total, pero 4 aperturas en este año 2026. Así que Brent Suter, el tercer o el cuarto pitcher de Atlanta, viene a los Dodgers y describe Luis Quiñones.
5: Muchísimas gracias, Beto Ferreiro. Ahí está el zurdo, Brent Suter, haciéndose cargo ahora del montículo, cuarto lanzador que utilizan los Bravos. Abriendo tanda Shohei Ohtani, tirándole al primer strike. Una bola y un strike, la cuenta para el japonés Shohei Ohtani. Hoy en el juego de 3-1, sencillo al derecho en el primero. Línea fuerte a manos del segunda. En el tercero, strike cantado el segundo. Le dio bien a la bola en el quinto, un elevado al izquierdo. Parecía que llevaba más ese batazo del japonés Shohei Ohtani. 30 jonrones, 81 remolcadas. Tuvo que parar su actuación este año como lanzador. Enterró la pelota. Constantes lesiones. El intento de regresar como pitcher. Finalmente desiste. Se concentró en recuperarse Shohei Ohtani para al menos estar en la postemporada. Final de la campaña y postemporada como designado de los Dodgers de Los Ángeles. El swing de Ohtani estaba muy lejos de lo que normalmente conocemos por fuera del envío. Me imagino, Beto, que mucha presión el estar en plena recuperación para lanzar, no poderlo hacer, problemas en las rodillas. 3-2. Conecta un fly. Muy elevado a lo corto del left center. La viene buscando Michael Harris. Segundo la pide. Estaba medio perdido el patrullero izquierdo Dubón. Finalmente la capturó Harris. Se va en elevado al central, es el primer out del inning, el turno para Will Smith. Smith viene a batear por el equipo de los Dodgers, otro que tiene fuerza. Ya lo recordábamos hace un rato, conectó el cuadrangular que finalmente le dio el título a los Dodgers el año pasado, strike cantado. Un strike sin bolas, hoy tienen el juego de 3-0 Will Smith. 10 jonrones, 34 impulsadas en la campaña regular con el equipo de los Dodgers de Los Ángeles. También estuvo en la lista de lesionados de 60 días. Se perdió una buena parte de la temporada regular Will Smith en esta campaña. Problemas en el cuello. Listo el zurdo. Por fuera el envío. En la cuenta de
6: dos bolas, dos strikes. Los termómetros están marcando 100 grados Fahrenheit aquí en Los Ángeles, aquí en el Dodger Stadium. 3 y 2, sol radiante que cae a plomo sobre el terreno de juego, sobre buena parte de la tribuna también, correcta una línea hacia el jardín central. Harry segundo por la pelota, captura la bola sobre la marcha. Con seguridad le partió Michael Harry segundo, el patrullero central. Se la llevó de aire, hay dos outs y viene a batear ahora Freddy Freeman. Freeman que tiene hoy de 2-0. Recibió boleto en el cuarto, conectó una muy buena línea fildeada espectacularmente por el torpedero Hassion King. Primer envío, strike cantado. En un rato estará dando inicio el juego entre los Yankees y Tampa. Conecta línea a la banda contraria por el jardín izquierdo, la pelota de foul. Cuestión de 11 minutos. El juego está previsto para las y media, 6:30 de la tarde, tiempo del este. Tiene el lanzamiento, bajito por fuera el envío. Una bola, dos strikes, la cuenta para Freddy Freeman. Hay dos outs en la pizarra. Conecta línea de foul nuevamente a las gradas. Final del séptimo inning, ganando los Dodgers. Pizarra de 5 carreras por una. Preparado el zurdo, conecta línea entre tercera y short. La bola de hit al jardín izquierdo, allá la levanta Mauricio Dubón. No puede pasar de primera base Freddy Freeman. Cañonazo al jardín izquierdo, ahí está su primer hit del juego, su primer hit de la postemporada, corredor en primera con dos outs. Y el turno ahora para Teoscar Hernández, que lleva de 3-2 con un jonrón y un sencillo. Abrió la pizarra Teoscar Hernández con su cuadrangular del cuarto episodio. Listo, el zurdo, strike cantado. Un strike sin bola, la cuenta para el bateador. El de la República Dominicana, Teoscar Hernández, lanza tirándole al segundo, dos y nada. Hay dos outs, corredor en primera base, esperando turno Kyle Tucker, también la sacó del parque. Dos strikes y bolas, hay dos outs. Preparado el zurdo, lanza. Tirándole al tercero. Se poncha de Oscar Hernández para el tercer out del inning. Termina aquí la parte alta del, o la parte baja del séptimo capítulo. Para el equipo de los Dodgers se van sin carreras, un hit, no hubo error, uno quedó en circulación. 7 capítulos completos se han jugado en Dodger Stadium. Los bicampeones de la Serie Mundial están derrotando a los Bravos 5-1.
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10: Bueno, señores, viene un nuevo lanzador por los Dodgers. Aquí en el octavo es Alex Vesia. Gran trabajo de Brooke Stewart, que vino en el inning anterior y dominó a los tres bateadores de los Bravos que enfrentó, incluyendo un ponche. Así que le va quedando al equipo de Atlanta un par de oportunidades. Por ahora, gran trabajo del picheo de los Dodgers, Tarik Skubal, durante las primeras seis entradas. Stewart en línea anterior. Vamos a ver ahora el zurdo Alex Vesia cómo viene. Eso más los batazos de largometraje, tres jonrones, uno de Teoscar con uno en circulación, otro de Kyle Tucker también con uno en base, y de Max Muncy sin nadie en las almohadillas, tiene al equipo de los Dodgers arriba 5-1. Vámonos al octavo, vienen los Bravos con Sean Murphy abriendo tanto, y describe Luis Quiñones.
11: Gracias, Beto Ferreiro. Parte alta del octavo inning, par de chances le quedan al equipo de los Bravos. Este es el penúltimo en el juego. Alto el envío, una bola sin strikes. Alex Vesia, tres victorias, una derrota, efectividad de 2.64 en 72 juegos esta campaña. Listo el zurdo en la lomita. Ya lanza strike cantado. Slider, 85 millas por el mismo medio. Listo en el box. Una bola y un strike. Se prepara nuevamente. Enterró la pelota. Alex Vesia. Es el que está ahora en el montículo. El año pasado no pudo estar en la Serie Mundial. Preparado el pitcher, viene el lanzamiento, conecta fly, muy elevado a lo corto del left center. La está esperando Mookie Betts, tropezándose al final, pero captura la bola. Dominado Sean Murphy, en elevado a manos del torpedero. Hay un out y el turno para Ha-Seon Kim.
10: Pedro de la Hoz también con nosotros. Quiñones dice, aquí con cervecita y con chicharrones, mirándolo por la televisión y escuchándolos ustedes. Un abrazo, felicidades, Beto Quiñones. Gracias, gracias por estar con... Mira, dale suave con la cerveza y los chicharrones, ¿eh?
11: Sí. Lane Thomas viene por Ha-Seon Kim a batear aquí, un emergente. Lane Thomas, bajito el lanzamiento. Es el cambio por el equipo de los Bravos.
10: Ya está a punto de comenzar en San Petersburg la serie entre los Reyes de Tampa Bay y los Yankees de Nueva York. En dos minutos estará, en cuatro minutos estará arrancando ese juego, ¿eh?
11: Estaremos atentos, brindándole la información aquí al final de esta transmisión, tirándole. Una bola y un strike, el conteo para el bateador Lane Thomas. 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Preparado el zurdo Vesia. Alto el envío. Dos bolas, un strike. El conteo para el bateador. Strike cantado. El segundo, 2-2. Alex Lane Thomas, el que está bateando aquí como emergente por Ha-Seon Kim, que se fue de 1-0, un ponche y un boleto. Fly de foul, la pelota atrás. No pudo poner la bola en juego, eso sí. Regaló un par de buenas jugadas Ha-Seon Kim ahí en el campo corto. Dos y dos la cuenta pareja, hay un out, bases limpias. Listo el zurdo. Tirándole al tercero. Se poncha aquí Thomas. Para el segundo out del inning. Eufórico está ahí Alex Vesia. Mete la entrada en dos outs y el turno para Drake Baldwin.
10: Un abrazo también a Orestes Villamil con nosotros, reportando sintonía, ¿eh? Lo apreciamos mucho, Orestes, gracias por tus palabras.
11: Viene a batear Baldwin, alto el envío. Mencionábamos, Beto, que Vesia se perdió el año pasado la Serie Mundial. Temas familiares, personales.
12: fallecimiento de su hija recién nacida. Una dura noticia para él y su esposa, que compartieron ya después, tirándole al primer strike. Hoy lo vemos ahora ya afortunadamente enfocado nuevamente con los Dodgers en esta postemporada. Es una pieza importante en ese bullpen de los Dodgers. Ramón Ayuno strike. Dos outs, bases limpias. Listo, Bessia. Fly de foul, la pelota atrás. Estos equipos, Dodgers y Bravos de Atlanta, se volverán a enfrentar mañana 8 de la noche, tiempo del este, 5. Hora local acá en Los Ángeles, hora del Pacífico. Por supuesto, con transmisión de TUDN Radio. Antes, a las 4, vamos a tener el segundo juego entre San Diego y Milwaukee. Serie que comienza esta noche. Rolling de foul por la parte derecha. Ya como decía el Beto, en cuestión de nada va a estar comenzando el juego entre Yankees y Tampa Bay Rays.
13: Señores, van con Rice, designado Bellinger, los Yankees en el izquierdo, Luis García en primera, Spencer Jones, cuarto bate en el derecho, Lombard Jr., campo corto, Chisholm en segunda.
12: Listo, el zurdo conecta fly, muy elevado entre left y center, la está pidiendo Andy Pagés debajo de la pelota. Captura la bola para el tercer out del inning de 1, 2 y 3. Retira aquí Alex Bessia, la tanda de los Bravos de Atlanta, 0 todos, se van 7 capítulos y medio. Los Dodgers de Los Ángeles se han colocado a 3 outs de la victoria. Le están ganando a los Bravos 5 carreras por una.
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10: Bueno, señores, los Dodgers se han colocado a 3 outs del triunfo. Antes vendrán a batear con ventaja de 4, en 5 carreras a 1. Hay cambios. Lane Thomas se queda en el juego en el jardín central. Y Mauricio Dubón pasa al jardín izquierdo a jugar el campo corto. Así que Dubón al campo corto y Lane Thomas en el jardín izquierdo. Vámonos a la parte baja del octavo capítulo. Viene a batear el equipo de los Dodgers, abriendo tanda Kyle Tucker, uno de los jonroneros de la tarde. Y sigue en la descripción el jonronero de TUDN, la radio que te entretiene, Luis Quiñones.
12: Muchísimas gracias, Beto Ferreiro. Sí, señor, aquí nos vamos al final del octavo inning. Se han jugado 7 entradas y media. Los Dodgers están ganando 5 por 1. Están apresados de la victoria. Le mantiene Brent Suter, el colomista por el equipo de los Bravos. Por fuera el envío, la primera bola, una bola sin strike. La cuenta para el bateador Kyle Tucker. Luego Andy Pagés. Y esperando turno también en este inning Max Muncy. Final del octavo inning, una bola y un strike, el conteo para el bateador. Preparado el zurdo, lanza por el medio, strike cantado a la 5, a 90 mil.

0: 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El lunes también tenemos actividad a las 5. White Sox contra Cleveland, tirándole al tercero. Se poncha aquí, cae el Tucker para el primer out del inning. Y el turno ahora para Andy Pajés.
1: Un abrazo también a Ernesto Oliva Roldán con nosotros. Reporta sintonía, dice, toda la postemporada con ustedes. Y estoy en el primer año. Felicidades por el sexto aniversario. Gracias, gracias por estar.
0: Listo, el zurdo ya lanza bola, la está retando el catcher y la va a ganar. Sí. Se estaba mordiendo ahí la zona de strike.
1: Quiñones, me había quedado en la alineación de los Yankees, me había quedado en Chisholm, séptimo bate y segunda base. Bueno, Grisham en el jardín central octavo y Austin Watts noveno como receptor.
0: Preparado el pitcher, bajito el envío. Dos y nada, dos bolas sin strikes. Listo nuevamente, strike cantado el segundo, dos y una.
1: Los Reyes van con Yandy Díaz designado, Aranda en primera, Caminero tercera, Hicks cuarto bate, receptor Simpson en el izquierdo, Mesa Junior en el derecho, De Luca central, Palacios en segunda, Waltz en el campo corto y el lanzador Rasmussen.
0: Bajito el envío, dos y dos. El cubano Andy Pajés, 23 jonrones, 85 remolcadas. Listo el zurdo, lanza foul la pelota atrás. Yankees contra Tampa a continuación y más tarde, la jornada de hoy, tendremos el primero de San Diego contra Milwaukee. Lanza, tirándole al tercero. Se poncha aquí Andy Pajés para el segundo out del inning. Tres ponches consecutivos ha propinado Brent Suter. Hay dos outs y vendrá a batear Max Muncy.
1: Desapareció en el sexto, inmenso el estacazo por el jardín derecho después de fallar dos veces. Hoy los batazos de largometraje han dicho presente en el Dodger Stadium.
0: Preparado el zurdo y lanza por fuera. Comenzando este juego de Yankees Tampa y a las 8:30 es el de San Diego contra los Cerveceros de Milwaukee. ¿Será el año de Milwaukee? ¿Será el año de San Diego? Rolling por primera base. La tiene Olson, el mismo va, pisa y completa el out. Se va a manos del primera base sin asistencia, dominado Max Muncy. Termina así de 1, 2 y 3. La parte baja del octavo, 8 capítulos completos. Se han ido en el Dodger Stadium. La ventaja es para los Dodgers, que están a 3 outs de la victoria y derrotan a los Bravos. 5 carreras por una.
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5: Estamos en la recta final, la va a tener González.
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7: Pues hemos llegado al noveno capítulo. Última oportunidad para los Bravos de Atlanta. Necesitan al menos 4 para empatar aquí en el noveno. Contra un nuevo lanzador. Viene Tanner Scott por Alex Vesia. Así que Tanner Scott se convierte en el cuarto pitcher utilizado hoy por el manager Dave Roberts. También hay cambios a la defensa. Enrique Hernández. Kike Hernández va a jugar el jardín izquierdo por Teóscar Hernández. Y se queda como quinto en el orden ahí en la posición de Teóscar. Así que Kike en el izquierdo. Noveno inning. Última oportunidad para los Bravos. Tanner Scott, una victoria, 6 derrotas, 2.69 de efectividad en 69 juegos en la campaña. Y para describirle, Luis Quiñones.
0: Muchísimas gracias, Beto Ferreiro, sí señor. Último chance para los Bravos de Atlanta, que están perdiendo 5-1. Strike cantado el primero, así que Kike Hernández por Teóscar Hernández allá en el left field. Se va Teóscar, entra Kike, los dos Hernández. Bajito el lanzamiento, le dio con el bate, foul. Dos strikes y bolas. Arrancó ya el juego de pelota allá en Tampa. Acaba de iniciar el juego, se acaba de ponchar Ben Rice, el primer bateador del juego por el equipo de los Yankees. Listo el zurdo, lanza, strike cantado. La está retando Acuña, creo que la va a ganar el bateador.
7: Vamos a ver.
0: Sí,
7: la ganó.
0: Estaba un poquito afuera. La termina ganando y Ron a la Acuña, así que es bola. Se mantiene con vida en la caja de bateo Ronald Acuña Jr. Una bola, dos strikes. Preparado en el box el zurdo. Bajito el lanzamiento, 2-2. Dos bolas, dos strikes el conteo. He parado otra vez a 3 outs de la victoria. Está el equipo de los Dodgers de Los Ángeles. Alto el envío. Siempre importante ganar. Aquí ya es una serie. Recuerden que el Wild Card es de 3 juegos a ganar 2. O fue de 3 juegos a ganar 2. Este es de 5 juegos a ganar 3. Serie de campeonato y serie mundial de 7 juegos a ganar 4.
7: Guiones en sintonía, Diana Rodríguez desde la ciudad de Miami dice que después de mucho buscarnos nos encontró.
0: Conecta rolling duro entre tercera y short, la bola de hit al izquierdo. Cañonazo aquí de Ronald Acuña Jr., su primer hit del juego. Ahora sí encontró el hueco Ronald Acuña Jr., corredor a primera, dan señales de vida a los Bravos de Atlanta. El turno para Ozzy Albies.
7: Así que Diana Rodríguez, encantado de tenerte aquí todos los días, la postemporada hasta la Serie Mundial. La vas a vivir con nosotros, Diana, en la aplicación Euforia. Abrazo, hasta Miami.
0: Gracias, Diana. Patazo para Albies hacia el jardín izquierdo, a lo profundo, la bola. Se fue de jonrón. Cuadrangular de Ozzy Albies, los Bravos están dando la guerra. Aquí en el noveno encuentra uno a bordo, trae dos carreras. Se acercan en la pizarra los Bravos de Atlanta. La pizarra ahora a favor de los Dodgers. 5-3.
7: Bueno, señores, segundo jonrón de Ozzy Albies en esta postemporada. Desde que salió, que está acaso, 432 pies. Acuña abría los brazos como estamos metidos en el juego, y también lo abría Ozzy Albies. Salió a 105.7 millas por hora. Querían drama. Bueno, hay juego de pelota, Quiñones.
0: Dos de ventaja ahora para los Dodgers. Foul, la pelota atrás. Mientras tanto en Tampa se fue de 1, 2 y 3 el equipo de los Yankees. Ponche para Ben Rice. Elevado al derecho de Cody Bellinger. Elevado al central de Luis García. De 1, 2 y 3 Drew Rasmussen. Dominó a los Yankees en el primero, 0-0 la pizarra. Lanzamiento para Olson, saca rolling de foul por la parte derecha. 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Ya hoy temprano tuvimos la victoria de los Medias Blancas, 3-0 sobre los Guardianes de Cleveland. Dos strikes y bolas, la cuenta para Olson. Listo el zurdo, el lado vista. Tanner Scott lanza rolling por la posición del tercera base. La ataca Max Muncy, la tiene en movimiento. El tiro a primera y el out de tercera a primera. Dominado Olson, primera out del inning, a dos outs de la victoria. Están los Dodgers, viene a batear Michael Harris segundo.
1: No ha podido Olson, ha fallado en cuatro turnos. Tampoco ha podido Michael Harris segundo. Ha fallado en tres turnos. Hay un derecho en el bullpen del equipo de los Dodgers.
0: El turno aquí para Michael Harris segundo. Parte alta del noveno, a dos outs de la victoria los Dodgers. Ahí cantado. El primero, un strike, sin bola, la cuenta para Harry segundo. Ponche en el segundo, a manos del primera, sin asistencia en el quinto. De Chora primera en el séptimo. Listo el zurdo, lanza, saca rolling por segunda base. La busca el camarero, la tiene Tommy Edman, el tiro a primera y el out. De segunda a primera, dominado Harry segundo. Es el segundo out del inning. A un out de la victoria están los Dodgers.
1: Bueno, el público sabe que están cerca de dar primero, la importancia de dar primero en cualquier serie. Tremenda concurrencia aquí en el Dodger Stadium. Algunos vacíos para allá, lo más alto del jardín izquierdo y también del jardín derecho, pero en lo más alto, en el último piso, en la esquina. Pero muy, pero muy buena la concurrencia aquí. Mientras va el receptor Willie Smith, también se acerca Max Muncy y está saliendo de la cueva Dave Roberts. Lentamente saliendo de la cueva de Roberts, ahora apresura un poquito el paso. Vamos a ver si es para conversar con él, porque está ¿qué es? Phillips en el bullpen.
0: Sí.
1: Sí. Y va a venir.
0: Señor.
1: Va a venir un nuevo lanzador. Se va a ir Tanner Scott para buscar el A27. Ha llamado de Roberts a Phillips. Ya viene Phillips. Mientras llega, hacemos una breve pausa y enseguida regresamos.
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1: Un abrazo también a Isidro Montores. Montores dice: hola, saludos desde Cancún, México. Esos bravos no se rinden, 5-3 en la novena. Gracias por estar con nosotros. Evan Phillips es el nuevo lanzador, buscando el A27, buscando el lado que le dé el triunfo a los Dodgers. Se convierte Phillips en el quinto lanzador utilizado por The Roberts. 3 victorias, 2 derrotas en el año, 3.46 de efectividad, 26 entradas, 33 ponches, 6 ponches. 33 ponches, 6 boletos. Y sigue en la descripción Luis Quiñones.
0: Muchísimas gracias, Beto Ferreiro. Sí, señor. A sacar un out del último del juego, tirándole al primer strike. El nuevo lanzador por el equipo de los Dodgers de Los Ángeles, Evan Phillips. Del lado del derecho, un strike y bola, la cuenta para Dubón. Por fuera el envío. De 3-0 hoy en el juego, Mauricio Dubón. Se ponchó sin tirarle en el séptimo. Base limpia con dos outs. A un out del triunfo están los Dodgers, ganan 5-3.

0: Dos strikes y una bola, la cuenta para el hondureño Mauricio Dubón.
1: Los fanáticos en Dodger Stadium se ponen de pie. Lanza fly de foul por la parte derecha, la pelota a las gradas. En Tropicana Field en Tampa, 0-0 entre los Rays y los Yankees. Se están bateando los Rays en el final del primero con corredor en primera.
0: Aquí en Los Ángeles, California, los Dodgers a un strike de la victoria. Listo el derecho, lanza por fuera, 2-2. El que espera turno es Austin Riley. Pero hay dos outs. Se prepara nuevamente en el box el pitcher. Manos a la altura del pecho. El 2-22 en la pizarra. Un strike de victoria. Lanza. Bola a la tercera. La está pidiendo Will Smith. Está mordiendo ahí la zona. Vámonos a la ABS. Y quedó en bola. Pero por nada, Beto, ¿eh? 0.7 pulgadas lejos de la zona de strike. Ya el otro día tuvimos un juego que terminó con el ABS. 3-2, cuenta completa para Dubón. Listo el pitcher, lanza. Bola a la cuarta, reclaman por primera, que dice que no pasó el bate. Va para primera base Mauricio Dubón con el boleto. Y en las muñecas de Austin Riley la posibilidad del empate para los Bravos de Atlanta con un jonrón. Se empata esto, ya conectó en esta postemporada un jonrón para darle una victoria a Atlanta contra Filadelfia.
2: En el primer juego de la serie de Comodín. ¡Qué momento! Querían drama.
0: Austin Riley, 19 cuadrangulares en la campaña regular. Strike cantado el primero, se fue para segunda. Mauricio Dubón, ahí está en segunda, debe ser por indiferencia a la defensiva. Un strike sin bolas. Listo el derecho, lanza, saca rolling de foul por la parte izquierda. Austin Riley conectó ese cuadrangular, iniciando la serie contra los Phillies de Filadelfia para darle la victoria a los Phillies. En la campaña se fueron 19 jonrones. Oficialmente la indiferencia a la defensiva, por eso está Dubón en segunda, lanza, conecta fly. La pelota de foul, atrás se va a las gradas. 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
2: En el bullpen de los Dodgers, el surdo Povich.
0: Saca rolling por el campo corto, se puede acabar el juego, la tiene Mookie Betts en tiro a primera. Y el out en la inicial de Chora, primera, dominado Austin Riley. Termina el juego, victoria para los Dodgers. 5-3 sobre los Bravos de Atlanta. Los bicampeones de la Serie Mundial, Dodgers de Los Ángeles, comienzan con el pie derecho su camino a un tricampeonato, derrotando a los Bravos de Atlanta en el juego 1 de la Serie Divisional de la Liga Nacional. Pizarra final de 5-3. Hacemos una pausa. Regresamos con comentarios y números finales.
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1: Estamos de regreso aquí en el Dodger Stadium. Ganó el de casa, ganaron los Dodgers con pizarrón final de 5-3. Así que se ponen arriba en esta serie divisional 1-0. Primero la actuación de Tarik Skubal, fantástica la actuación del zurdo abridor de los Dodgers. 6 entradas completas con 2 imparables, una carrera que fue limpia, fue producto de un swing. El jonrón en el sexto capítulo que le conectó Sean Murphy, dio 2 boletos y ponchó a 7. Después Stewart en el bullpen, una entrada sin permitir carrera. De la misma manera podemos decir lo mismo de Bessia. Sí, el zurdo Scott permitió par de carreras, un jonronazo en el noveno capítulo que puso chiquitico el juego de Ozzie Albies con uno en circulación. Pero al final traen a Phillips, que dio una base. Se puso interesante el final porque vino el empate al rectángulo de bateo en las muñecas de Austin Riley. Y bueno, Phillips pudo dominarlo de torpedero a primera. Así que los números finales del juego: los Bravos 3 carreras con 4 imparables sin error. Dodgers 5 carreras, 8 hits, también perfectos a la defensa. Lo ganó Tarik Skubal 1-0. Lo perdió Víctor Medero 0-1. Punto por juego salvado para Evan Phillips, su primero. Un juego de pelota que tardó 2 horas y 44 minutos delante de 50.194. Así que Quiñones, los Dodgers han dado primero.
2: Dan primero los Dodgers de Los Ángeles. Para mañana tendremos el segundo juego de esta serie divisional en la Liga Nacional entre los Dodgers de Los Ángeles y los Bravos de Atlanta. Recordarles que hoy primero tuvimos la victoria ya de los White Sox de Chicago por blanqueada, 3-0 sobre Cleveland. Buen trabajo de los lanzadores de los Medias Blancas. Juego de opener, comenzando con Hagen Smith y jonrón de Munetaka Murakami con uno a bordo en el cuarto episodio, que puso a ganar al equipo de los Medias Blancas. Luego un doblete de Colson Montgomery que impulsó la tercera y definitiva. Vamos a hacer una pausa. Regresamos para despedir nuestra transmisión.
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2: TUDN Radio llegando al final de nuestra transmisión hoy. Esta doble cartelera en el inicio de las series divisionales en la postemporada de las Grandes Ligas. Beto Ferreiro, muchísimas gracias.
1: Muchísimas gracias, Quiñones. Gran trabajo. Mañana la seguimos a las 4 y a las 8. A las 4, el segundo juego entre los White Sox y el conjunto de los Guardianes. Y a las 8, los Dodgers en el segundo contra los Bravos de Atlanta. Un abrazo. Gracias a los que nos acompañaron.
2: Gracias, Beto Ferreiro. Ya arrancó el juego en Tampa. 0-0 entre Yankees y los Rays. A las 8:30, Padres de San Diego contra los Cerveceros de Milwaukee. Ya lo decía el Beto, mañana domingo a las 4 de la tarde, Padres contra Cerveceros de Milwaukee. A las 8 de la noche, Bravos de Atlanta contra los Dodgers, aquí en la señal de TUDN.

0: Radio, los dejamos con Contacto Deportivo, Andrea Martínez y toda la información por TUDN Radio. Que tengan una excelente tarde-noche de sábado.
1: Termina el juego, pero ya nos preparamos para la próxima transmisión del béisbol de Grandes Ligas por TUDN Radio. 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

Bienvenidos y bienvenidas a una emisión más de Contacto Deportivo. Soy Andrea Martínez y los saludo con muchísimo gusto. Vamos a arrancar justamente con la información porque, bueno, acaba de terminar el juego entre Los Ángeles Dodgers y Atlanta Braves. 5-1 se llevó la victoria. Por otro lado, también la selección mexicana se estará enfrentando hoy al equipo de Estados Unidos en el tercer duelo amistoso de esta fecha FIFA. En la Fórmula 1 se está llevando a cabo el Gran Premio de Bahrein, donde Max Verstappen se llevó la pole position y la madrugada de este domingo arrancará en el primer lugar del grid. En más resultados de la fecha FIFA, Inglaterra goleó a Croacia y Argentina se estará enfrentando a Burkina Faso. Con esto y más, arrancamos Contacto Deportivo.

0: una emisión más de Contacto Deportivo a través de la sintonía de TUDN Radio. Soy Andrea Martínez y los invito a que me acompañen esta media hora porque le vamos a ceder parte de nuestro espacio a la previa y al partido de la selección argentina frente a Burkina Faso dentro de esta fecha FIFA. Acabamos de escuchar justamente la victoria de Los Ángeles Dodgers ante Atlanta Braves, esto en el arranque de las series divisionales de las grandes ligas. Luis Quiñones, ¿cómo estás? Bienvenido a Contacto Deportivo. Hoy bastante actividad, 4 juegos, el arranque de las 4 series, 2 a través de TUDN Radio, y hace apenas unos minutos arrancó el juego de San Diego Padres. ¿Cómo estás?
1: Hola, ¿qué tal, Andrea? Muy buenas tardes. Efectivamente, una doble cartelera que acabamos de tener, y todavía queda mucho más béisbol porque acaba de iniciar el juego entre los Yankees de Nueva York y el equipo de los Tampa Bay Rays en el Tropicana Field de la ciudad de Tampa, juego que inició hace solamente unos instantes, el duelo de abridores entre Gerrit Cole y Drew Rasmussen. El desafío ya está en la parte alta del segundo inning, 0-0 la pizarra entre Yankees y los Tampa Bay Rays. Pero en los 2 juegos que acabamos de tener, a primera hora, lo que fue la victoria de los White Sox de Chicago, 3-0 sobre los Guardianes de Cleveland. Juego de bullpen para los Medias Blancas, con Hagen Smith trabajando 2 2/3 sin hits, sin carreras, con 3 boletos, 4 ponches. Luego Brian Hudson, que sacó un out importantísimo en el tercer episodio cuando Guardianes amenazaban con las bases llenas. Jordan Hicks, en 2/3 de inning, permitió 1 boleto con 2 ponches. Y Anthony Kay, que trabajó 1 1/3 de un hit sin carreras con 1 boleto. Luego vino el cierre de Grant Taylor, trabajando 4 entradas completas, con 2 imparables y 1 total de 6 ponches sin hit y sin dar boleto. Fue el pitcher que se anotó la victoria a la ofensiva. El respaldo con el cuadrangular del japonés Munetaka Murakami encontró al cubano Miguel Vargas en circulación, abriendo el cuarto inning. Vargas con sencillo al jardín izquierdo. De inmediato vino el jonrón de Munetaka Murakami para poner la pizarra 2-0. Luego, en el séptimo episodio, con 1 boleto se envasó Kyle Teal, y luego vino el noveno bate, Colson Montgomery, con 1 doble al jardín izquierdo que permitió la entrada de la tercera carrera. Un juego de pelota tranquilo, por decirlo de alguna manera. Fue una buena apertura para el abridor de los Guardianes, Parker Messick, que en 4 1/3 permitió 2 carreras, producto del jonrón de Munetaka Murakami. Y luego el bullpen también pudo mantener la situación bajo control, pero nunca llegó la reacción ofensiva por el equipo de los Guardianes. Bateadores importantes como Steven Kwan, se fue de 3-0 con 1 boleto, bateó para doble play en el séptimo inning. El dominicano José Ramírez, de 3-0 también, con 1 base por bolas y 1 ponche en este desafío. De esta manera, el equipo de los White Sox de Chicago dan primero en esta serie divisional de la Liga Americana con el triunfo de 3-0. Mañana los equipos de la Liga Americana tendrán descanso y será hasta el próximo lunes cuando se vuelvan a enfrentar ahí en el Progressive Field de Cleveland, anunciado ya por el equipo de los Guardianes de Cleveland como abridor Gavin Williams. Todavía los Medias Blancas no anuncian a su pitcher abridor para el juego del lunes. Luego tuvimos el juego que acaba de finalizar, la victoria para los Dodgers de Los Ángeles, 5-3 sobre los Bravos de Atlanta. Una gran demostración de Tarik Skubal, 6 entradas de solo 2 hits, con 1 carrera que fue limpia, 2 boletos y 1 total de 7 ponches. Solo permitió el jonrón de Sean Murphy en el 6th episodio. Fue la única libertad que permitió en el desafío Tarik Skubal, con estos 2 imparables aislados. El jonrón de Murphy, un sencillo de Drake Baldwin, comenzando el juego en la misma primera entrada. El despliegue ofensivo de los Dodgers comenzó en el 4th episodio, ante los envíos ya del picheo de relevo. Se fue Dylan Dodd en función de opener, trabajando 3 entradas sin carreras, con 2 boletos y 4 ponches. En este desafío, donde Teoscar Hernández conectó el cuadrangular con 1 a bordo, encontró a Freddy Freeman en circulación en el 4th episodio para abrir la pizarra. Luego, en el 6th, llegaría un rally de 3 carreras para el equipo de los Dodgers, jonrón de Kyle Tucker, que encontró al propio Teoscar Hernández en circulación, y Max Muncy sacó la pelota del parque en solitario en ese mismo 6th episodio. Se fue Shohei Ohtani del juego de 4-1, solamente un sencillo al jardín derecho en el primer capítulo. Por el equipo de los Bravos, descontó Sean Murphy con el jonrón contra Tarik Skubal en el 6th episodio,
2: luego un cuadrangular de Ozzie Albies, que encontró a Ronald Acuña en circulación en el noveno inning, cerró la pizarra, la puso 5-3 en ese noveno episodio, pero luego vino el cierre por el equipo de los Dodgers de Evan Phillips para sacar el último out de este desafío. Dejaron a un corredor todavía en circulación. Victoria para el equipo de los Dodgers, 5-3. Dan primero en la serie divisional de la Liga Nacional los bicampeones de la Serie Mundial. Mañana domingo será el segundo juego entre Bravos y Dodgers a las 8 de la noche, tiempo del Este, 5 de la tarde, hora local en Los Ángeles, California. Anunciado Blake Snell para este segundo juego por el equipo de los Dodgers de Los Ángeles. Para hoy todavía, además del juego entre Yankees y Rays, que está en la parte alta del segundo, 0-0 el marcador, nos quedaría a las 8:30 de la noche, tiempo del Este, el juego entre los Padres de San Diego y los Cerveceros de Milwaukee. Robbie Ray anunciado por los Padres. El candidato número uno a ganar el Cy Young por la Nacional, Jacob Mishorowski, 16 victorias, efectividad de 1.80 en la campaña regular, estará en la lomita por el equipo de los Cerveceros de Milwaukee. Precisamente mañana tendremos en TUDN Radio a las 4 de la tarde, tiempo del Este, el juego entre los Padres y los Cerveceros, el segundo de esta serie, y a las 8 la doble cartelera la complementamos mañana domingo con el choque entre los Bravos de Atlanta y los Dodgers de Los Ángeles.
0: Perfecto, Luis, muchísimas gracias por estar acá con nosotros en Contacto Deportivo, y será una semana llena de béisbol, un mes lleno de béisbol, pero esos días que pues hay más juegos todos los días, dos juegos al menos domingo y lunes también en TUDN.
2: Y el martes también, ya a partir del miércoles, es que dependerá de cómo se vayan definiendo las series, si hay alguna barrida, pues tendremos menos desafíos, pero por lo menos hasta el martes, garantizados dos juegos diarios aquí en la señal de TUDN Radio.

0: Ahí están los detalles de la postemporada de las Grandes Ligas a través de TUDN Radio, pero también hoy a través de nuestra sintonía, terminando Contacto Deportivo, nos ligamos con la previa y el partido de la selección argentina frente a Burkina Faso en lo que es la gira de despedida de Lionel Messi con la playera albiceleste. Vamos a escuchar a Lionel Scaloni previo al duelo hablando sobre su renovación de contrato.
1: Bueno, dije después de la final que había que pensar bien. Lógicamente después de ese momento siempre es negativo, un momento y tuve que repensar bien, mirar, analizar.

0: lo que es el tema deportivo, que es importante, porque al final el tema deportivo es fundamental, sin olvidar lógicamente el económico, pero el deportivo es fundamental, analizar qué nos queda, qué es lo que viene, y estamos ilusionados con eso, la verdad. Y eso es lo más importante y lo que me ha decidido poder abrir a llegar a un acuerdo. De lo contrario, siendo sincero, si no veía la posibilidad de poder competir y de poder armar algo lindo como se armó, no hubiera abierto la chance de poder sentarme a hablar. Así que esa es la realidad.
1: Y justo el ataque de la selección argentina es una de las dudas en la era post-Messi, al menos para este partido. Frente a Burkina Faso, los encargados serán Lautaro Martínez y Julián Álvarez, así lo señaló el entrenador.
0: Y bueno, en principio sí van a jugar, al menos este partido, juntos. Es una linda prueba para que se vea a los dos y ver qué nos pueden aportar. Y en un futuro ya veremos. Son dos grandes jugadores y ahora tenemos la oportunidad de que puedan jugar. Vamos a ver qué tal nos va.
1: Y otro de los duelos amistosos que se llevará a cabo este sábado a partir de las 10 de la noche, tiempo del este, en Phoenix, Arizona, es el duelo entre Estados Unidos y la selección mexicana. Y a horas de que arranque este duelo, pues llegaron malas noticias para el equipo de Rafael Márquez, pues según nuestro compañero Mauricio Imay, el Chucky está prácticamente fuera de la convocatoria para este clásico de CONCACAF, y es que el jugador de Los Ángeles Galaxy no terminó la práctica, pues tiene un problema muscular, y es prácticamente imposible que el futbolista del Tri esté en actividad ante el cuadro estadounidense. Una de las posibilidades que tiene Rafa Márquez para suplir la baja del Chucky Lozano es traer a Hugo Camberos por ese costado. Sin embargo, en el duelo ante Perú, Rafael Márquez utilizó a Orbelín Pineda por ese costado, por lo que ahí estará la duda de quién será el jugador que tome el lugar de Irving el Chucky Lozano. Vamos a escuchar las palabras previas a este compromiso de Rafael Márquez, justamente sobre lo que es enfrentar a la selección de Estados Unidos.
2: Obviamente todos sabemos lo que representa enfrentar a Estados Unidos, por lo cual es un partido que seguramente va a ser muy competitivo, al igual que quizás contra Colombia. Estamos viendo una selección de Estados Unidos también muy competitiva, así que seguramente nos servirá para lo que estamos buscando también.
1: Por otro lado, sobre la responsabilidad que significa enfrentar a un equipo como Estados Unidos, esto mencionó el Kaiser.
2: Sí, yo creo que no hace falta recordárselos, yo creo que lo tienen muy presente y saben muy bien a quién nos enfrentamos y contra quién nos enfrentamos, así que yo creo que la responsabilidad que tenemos a enfrentar un tipo de rival como Estados Unidos, pues bueno, no cambia nada de la mentalidad que queremos inculcar al equipo. Sea quien sea, ya lo hemos dicho, queremos mantener un mismo nivel, ser muy competitivos, tratar obviamente de ganar todos los partidos que podamos. Aún no se ha dado, pero el objetivo es ese, ¿no? Tratar de competir, tratar de que la gente se sienta identificada con el equipo y ojalá que los resultados se vayan dando.
1: Por otro lado, las dudas sobre Gilberto Mora, que estaba lesionado en la semana, esto mencionó Rafa Márquez.
2: Sí, a Gil se le practicaron unos estudios de rutina, tenía unas ligeras molestias y está evolucionando bastante bien, por lo cual es elegible para el próximo partido.
1: Ahí las palabras de Rafa Márquez. 10 de la noche, tiempo del este, será cuando se lleve a cabo este compromiso, pero hay más juegos amistosos en esta fecha FIFA. La selección de Canadá venció 2-0 al equipo de Perú, mientras que Camerún derrotó 1-0 a Costa de Marfil. Brasil goleó 4-0 a India, mientras que Rusia venció 6-0 al combinado de Namibia. Para este domingo, Comoros jugará contra Senegal, Kirguistán se enfrentará a Líbano, Egipto ante Sudáfrica, Marruecos frente a Malí y Bolivia ante Gambia. En la UEFA Europa League también hay noticias porque se lleva a cabo la fase de grupos. Macedonia del Norte cayó 2-0 ante Escocia y la selección de España derrotó 3-1 al combinado de Chequia. Lamine Yamal al 6, Rodri al minuto 35 y Mikel Merino al minuto 89, los autores de los goles de la victoria de la selección campeona del mundo. Vamos a escuchar las palabras de Luis de la Fuente sobre el desempeño de su equipo en este partido.
3: El primer tiempo ha sido un muy buen primer tiempo. El equipo ha estado bien, ha dominado las situaciones, hemos podido materializar muchas más ocasiones de gol. Pero el segundo tiempo, pues el equipo tampoco, los cambios ayudan. No por la actitud de los futbolistas, que es siempre encomiable, y yo la pongo siempre en valor y ahora mismo aprovecho también para hacerlo. Sensacional la actitud de todo. Pero cuando vas cambiando muchos jugadores y vas metiendo gente nueva y al final vas cortando el ritmo y no ayuda demasiado a dar continuidad al juego. Yo creo que ha sido eso. Y que luego, pues que vuelvo a reiterar otra vez, es que 4 partidos en 10 días, teniendo el partido dentro de 3 días en Croacia, que puede ser definitivo para nuestros intereses, pues la verdad es que los futbolistas también, ante la exigencia, pues normalmente se cuidan un poco porque queríamos llegar en mejores condiciones a ese partido. Entonces, todo ese cúmulo de circunstancias hacen que el partido al final se salga un poquito y pierda finura, pierda pues la agilidad que tiene que tener. Eso sí, un poco.
1: De nueva cuenta, Lamine Yamal se hizo presente en el marcador y ante esto Luis de la Fuente fue cuestionado sobre si Yamal es el mejor jugador del mundo. Esta fue su respuesta.
3: Yo, si fuera el único futbolista español que está entre los nominados para el Balón de Oro, te diría que sí, que es el mejor futbolista del mundo. Y en su demarcación, pues es que lo hace todo bien. Entonces, creo que si no es el mejor por competencia con otros españoles, es uno de los mejores seguro, pero está en camino de convertirse en un jugador de leyenda.
1: En más resultados, Suiza venció 2-1 a Eslovenia, Finlandia derrotó 2-1 a Albania, Bielorrusia goleó 4-0 a San Marino e Inglaterra venció 7-0 a Croacia con doblete de Harry Kane. Tantos más de Jude Bellingham, de Anthony Gordon y de Rogers, además de otro doblete de Bukayo Saka. Estonia venció 1-0 a Luxemburgo e Islandia venció 3-0 a Bulgaria. Para el domingo, Azerbaiyán se enfrenta a Lituania, Kosovo jugará ante Austria, Malta se mide a Andorra, Grecia jugará ante Alemania, Países Bajos se enfrenta a Serbia, Portugal jugará contra Noruega, Irlanda se enfrenta a Israel y Gales se estará enfrentando a Dinamarca. En CONCACAF también hay actividad de la Nations League. San Vicente y las Granadinas venció 4-2 a San Martín y Belice hoy se estará enfrentando a Guyana Francesa. Para este domingo, Guyana jugará contra Dominica, Bahamas jugará contra las Islas Vírgenes Estadounidenses, Islas Turcas y Caicos se enfrentará a Islas Vírgenes Británicas, Puerto Rico jugará contra Islas Caimán, Trinidad y Tobago se enfrenta a Curazao, Aruba jugará contra Anguila, Costa Rica se enfrenta a Haití y Nicaragua estará jugando ante República Dominicana.

0: es fin de semana del Gran Premio de Bahrein y ya sabemos quién saldrá en el primer lugar de la parrilla. Oscar Díaz, ¿cómo estás? Bienvenido a Contacto Deportivo. Cuéntanos los detalles.
1: ¿Qué tal, Andrea? Amigos de Contacto Deportivo de TUDN Radio, un gusto poder saludarlos. Y sí, Max Verstappen se reencuentra con la pole position más de 300 días después. La última vez que lo logró fue en el Gran Premio de Abu Dhabi el año pasado, en la temporada 2025. Vamos repasando cómo saldrán en punto de las 3 de la mañana, tiempo del este, desde tierras malayas, en este Gran Premio de Bahrein en Malasia. Desde el fondo estaremos encontrando a Arvid Lindblad y Franco Colapinto, estos dos pilotos que tienen penalizaciones. En el caso de Arvid Lindblad, por cambiar componentes de su unidad de potencia, son 30 lugares. En el caso de Colapinto, son 5 lugares por el incidente que tuvo la carrera anterior y 10 lugares también por cambiar componentes de su unidad de potencia. Checo Pérez lo encontramos en la posición número 20, su compañero de equipo Valtteri Bottas en 19. Entre otros lugares que encontramos en esta parrilla, podemos hallar en esta ocasión a Gabriel Bortoleto, el brasileño, en décimo. Está también el español Fernando Alonso en 12, Carlos Sainz en 13. Es la primera vez esta temporada que los dos pilotos de Aston Martin pueden salir de la Q1. Nos vamos a los que quedaron en la Q3, al top 10. Ya lo mencionábamos, el tema del brasileño Gabriel Bortoleto, Pierre Gasly en noveno. En octavo, Isaac Hayer, que tuvo una sanción de 5 lugares por cambiar componentes de su unidad de potencia. Había clasificado tercero, pero se le relega hasta la octava posición. Séptimo lugar para George Russell, sexto para Oscar Piastri, quinto para Lando Norris, cuarto para

0: Charles Leclerc. Tercer lugar para Kimi Antonelli, una muy buena quali, y con la sanción de Haller, un muy buen puesto para alargar para el líder del campeonato, el piloto italiano, que también tiene a 4 lugares de distancia a su rival de título y compañero de equipo, George Russell, en un fin de semana donde Mercedes no ha estado nada fino y las mejoras sencillamente no han funcionado durante esta semana. En segundo lugar, Lewis Hamilton, y desde la pole position, ya lo mencionábamos, Max Verstappen, el quinto poleman diferente en esta temporada. Max Verstappen, que bueno, gran vuelta a Red Bull, que tiene un carro para pelear al frente esta carrera, y que bueno, esta puede ser la oportunidad de oro para que Max Verstappen se pueda hacer con una victoria en esta temporada. Después de esto, difícilmente lo podrá hacer por el resto de carreras que vienen, y seguramente el desliz que tuvo Mercedes este fin de semana no se va a volver a repetir en lo que queda del año. Es ahora o nunca para Max Verstappen, Andy, para no irse en cero en esta temporada. Abrazo fuerte y estaremos al pendiente con todo lo que suceda en esta carrera.
1: Al fútbol mexicano, porque hay novedades con los Diablos Rojos de el Toluca, porque son malas noticias, pues en esta pausa por la fecha FIFA, Nicolás Castro sufrió una fractura en un dedo de la mano debido a un pisotón del Poño Briseño durante un entrenamiento del cuadro escarlata. De inmediato el jugador fue intervenido y se calcula que su recuperación tarde al menos 3 semanas. Nico Castro no hizo el viaje a Houston para el compromiso amistoso ante Rayados que se llevará a cabo este sábado. El jugador argentino ha tenido un complicado 2026 debido a lesiones, recordando que el primer semestre sufrió molestias musculares, por lo que no tuvo actividad en casi todo el torneo con el equipo de los Diablos. Vamos a la Liga MX Femenil, porque este viernes arrancó la jornada 10. Santos venció 1-0 a Puebla. Pumas cayó 3-1 ante Tigres. Y Rayadas de Monterrey venció 4-3 a las Águilas del América, que tenían ventaja en el marcador, pero el cuadro regiomontano les dio la vuelta. Vamos a escuchar las palabras de Amandine Miquel, la entrenadora de Rayadas.
2: Todavía quedan partidos. Estamos contentas con el contenido y el resultado de hoy, pero también hay que ganar los que vienen, ¿no? Si no, no cuenta al final. Entonces sí era importante. Más que todo queríamos proponer un juego que corresponde más a lo que queremos del equipo y un poco más de personalidad, de carácter sin balón, y pienso que eso lo hicimos bien hoy.
1: En más de la Liga MX Femenil, este sábado hay 3 encuentros, Querétaro ante San Luis, Xolas ante Atlante y Necaxa frente a Cruz Azul. Para el domingo Chivas se estará enfrentando a Bravas y Pachuca jugará ante Toluca, y quedará pendiente el duelo entre Atlas y León, que está programado para el próximo 22 de octubre. En la Liga de Expansión también hay resultados. Tepatitlán ayer venció 3-1 a la Jaiba Brava. Correcaminos empató sin goles contra Cruz Azul Hidalgo. Y Atlético La Paz cayó 2-1 ante Venados. Para hoy, Piratas se enfrentará a Lebrijes de Oaxaca. Atlético Morelia jugará ante Tlaxcala. Durango se enfrenta a Mineros de Zacatecas. Y Cancún jugará contra Tapatío. La jornada 11 cerrará este domingo entre Leones Negros y Dorados de Sinaloa. Estamos por terminar ese contacto deportivo, no sin antes recordar que este domingo arrancan las semifinales de conferencia de la WNBA. New York Liberty se enfrentará a Atlanta Dream y Las Vegas Aces estará jugando contra Golden State Valkyries. Y también es domingo de NFL en la semana 3 de la temporada. En la semana 4 de la temporada, Dallas Cowboys contra Houston Texans, New York Jets ante Chicago Bears, New England Patriots contra Buffalo Bills, también los Cardinals contra los New York Giants, Los Ángeles Rams ante Philadelphia Eagles, Denver Broncos contra San Francisco 49ers y Detroit Lions ante Carolina Panthers, algunos de los juegos programados para este domingo en la NFL. Así estamos llegando al final de este breve contacto deportivo y nosotros los invitamos a que se queden en TUDN Radio, porque viene la previa y el partido del juego entre Argentina y Burkina Faso con Diego Peña y Gabo Sainz. Yo soy Andrea Martínez, que tengan un excelente sábado, nos escuchemos hasta la próxima.

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4: Núñez en Argentina, gracias a toda la gente que está con nosotros, con la producción de Iker González, Jocelyn Ledesma, Gabriel Sáenz, quien les saluda a través de este micrófono, su servidor Diego Peña. La selección de Argentina enfrenta el segundo de tres partidos de preparación y también de la despedida de Lionel Andrés Messi del cuadro albiceleste. Gabo, con el placer de saludarte, de darte la bienvenida. Que Bolivia llegara a Argentina no era ningún problema, pero vaya desafío se ha enfrentado en las últimas 24 horas la selección de Burkina Faso para poder estar en terreno albiceleste. Una de las consecuencias posiblemente de no encontrar o de no poder tener rivales que tengan mayor facilidad de desplazarse a la Argentina. ¿Cómo andas, Gabo? Bienvenido, un gusto saludarte. El conjunto albiceleste, vaya que ha esperado en las últimas horas para tratar de solucionar todos los problemas de la selección africana, dado que desafortunadamente el conjunto africano no pudo desplazarse desde Marruecos en las últimas 24 horas a Argentina, tuvo que volar aproximadamente hace 15 horas y llegar hace 5 horas a la capital de Argentina, Buenos Aires, para tener de esta manera la posibilidad de disputar el encuentro amistoso. ¿Cuál fue el tema, la circunstancia de que el organizador de este compromiso, a final de cuentas, debió de garantizar la seguridad del charter, del avión en donde se desplazaba el conjunto de Burkina Faso, que tuvo complicaciones técnicas y que simple y sencillamente rescindió el contrato, que solo pudo hacer eso, que no dio respuesta, tuvieron que conseguir un avión nuevo para que el conjunto de Burkina Faso volara y todas las circunstancias han ido en contra del conjunto africano? ¿Por qué lo decimos? Porque además de eso, muchos de los futbolistas seleccionados en este representativo no se han querido subir al avión, por lo menos no del cuadro absoluto, y más tarde han tenido que conseguir que la sub-23 de dicho país se suba al avión para llegar acá, para que las cosas, la utilería del conjunto de Burkina Faso pudiera llegar al Estadio Monumental de Buenos Aires, Argentina, y más tarde ya el equipo llegara después de solamente comer en el hotel, ni siquiera descansar como tal, y disputar el compromiso. Será un partido mermado, evidentemente, para el cuadro africano. Veremos qué puede hacer ante la situación en donde son futbolistas que casi no son reconocidos por el mundo entero y que al estar en uno de estos tres partidos de la era o la despedida de Lionel Messi, deberá de tener puestos el mundo los ojos sobre este compromiso como tal. Y además, por el morbo de también las circunstancias de cómo se llega al compromiso por parte de Burkina Faso, de quiénes son los sub-23 que van a enfrentar a la selección albiceleste y si por ahí alguno puede generar cierto interés. Son desafortunadamente las circunstancias, incluso para que el entrenador de Burkina Faso pueda reconocer a los futbolistas de este equipo, es decir, el señor Amir Abdou, debió de viajar el entrenador de la sub-23, Moussa Sanogo, quien es el entrenador justamente del cuadro juvenil, y poder de alguna u otra manera dar un norte al entrenador. La transmisión la puede seguir usted en YouTube, en Facebook Live, para que se quede con nosotros. Es una entrada a media asta, es la realidad en la parte alta del Monumental de Núñez en Buenos Aires,
5: no está el lleno garantizado. Por lo pronto, muchas de las personas están esperando el partido en contra de Benín del próximo martes para venir a despedir a Lionel Andrés Messi en uno de los recintos más grandes de Sudamérica. Y por lo pronto, otra de las situaciones dentro de la organización, hay que decirlo, para Burkina Faso, mientras que ya conocemos el once titular de la selección de Argentina, por lo pronto en ninguna parte podemos encontrar el cuadro titular de Burkina Faso, que posiblemente no tenga mucha posesión de pelota, que quizá la gran mayoría desconozcamos, pero que ante estas circunstancias del conjunto albiceleste se deberá de enfrentar para poder sortear estas circunstancias. Por lo pronto vamos a escuchar las palabras de Lionel Scaloni, cómo encontró al grupo después de haber perdido el Mundial de Estados Unidos, México y Canadá en 2026, a que escuchamos las palabras del entrenador albiceleste.
6: Bueno, y con los jugadores después de la final nos reencontramos ahora, y en la primera charla que tuvimos, bueno, hablé yo y di mi parecer, y fue muy parecida a la charla después de Qatar, donde yo les decía que se había ganado y que había que seguir, que esta camiseta ahora, después de ganar, no podíamos hacer otra cosa que no sea competir y seguir de la misma manera, así que... y cuando terminó, bueno, ahora que nos juntamos después de la final, le dije lo mismo, más allá del resultado que no fue el que queríamos, hay que seguir, sobre todo porque seguimos siendo una selección competitiva, donde y les dije que el que quería estar, que estaba orgulloso de que quieran venir, y el que quería estar y el que no quería estar, lo podría decir abiertamente y sin ningún problema. Pero más o menos por ahí fue la charla.
7: Hola.
5: Por parte del entrenador de la selección albiceleste, y tiene razón en seguir exigiendo en que su selección compita, en que pelee y que esté dentro de los lugares principales del mundo como tal, porque no deja de ser una tricampeona del mundo con los títulos del 86, de también 1978 y también del 2022. Gabo, con el gusto de saludarte, de darte la bienvenida. Al final, un duelo mermado, y no sé si se sirva de preparación para la selección argentina. Vamos a ver con qué seriedad se lo toma la selección albiceleste y cómo sale Burkina Faso.
2: ¿Cómo estás, Diego? Qué gusto saludarte, también saludar a toda la gente que nos sigue a través de TUDN Radio. Y pues bueno, listos para este partido en el cual se van a enfrentar las selecciones de Argentina, la selección de Burkina Faso. Y pues bueno, como bien decías, digo, el platillo fuerte será el próximo martes, aunque de todas maneras la selección argentina, bueno, nada más y nada menos, es la subcampeona del mundo. El día de hoy tuvimos a la campeona del mundo y a la subcampeona del mundo en TUDN Radio. También en estos días tuvimos a la selección de Francia, también tuvimos a Inglaterra, claro. A las cuatro selecciones que estuvieron en las semifinales de esta última Copa del Mundo, así que sin duda, para que usted esté con nosotros en TUDN Radio. Y bueno, pues esperar que sea un buen partido, creo que el preámbulo de cara a lo que será la despedida de Lionel Messi, y pues bueno, esperando precisamente por este encuentro. La verdad es que yo creo que la selección argentina tiene que ser, obviamente, llamada a ser una candidata por los futbolistas que tiene, y pues obviamente sin Lionel Messi perderá mucho en cuanto a poder, porque pues es un futbolista que es irreemplazable, creo yo. Pero bueno, pues es de repente los momentos y las situaciones y los espacios que se tiene que ir dando ya cada futbolista. El tema del tiempo, bueno, no es una sola cosa que pase y demás, sino que te va cobrando factura, ¿no?
5: No, totalmente de acuerdo. Y al final es una labor de reconstrucción, porque de seguro que el plantel sin Lionel Messi se sentirá desprotegido, sentirá que ha perdido su héroe y muchas otras cosas más. Lo invitamos a que nos siga en las diferentes plataformas, en YouTube, en Facebook Live, la producción de Iker González, de Jocelyn Ledesma, junto a Gabriel Sánchez. Les saluda en este micrófono su servidor Diego Peña, y ya estaremos platicando de quién estará aportando el 10 de Lionel Andrés Messi después de esta fecha FIFA. Nosotros hacemos pausa comercial y regresamos, porque desde el Monumental de Núñez, en Buenos Aires, Argentina, la albiceleste de Lionel Scaloni recibe a Burkina Faso en esta fecha FIFA. Pausa y volvemos.

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0: justamente en Buenos Aires, Argentina, la selección albiceleste de Lionel Scaloni, el subcampeón del mundo, como ya lo decía Gabo antes de la pausa, recibe a la selección de Burkina Faso, que viene de 3 partidos sin conocer la derrota, que viene de las eliminatorias por ingresar a la Copa Africana de Naciones, pero que el conjunto albiceleste viene tocado quizá emocionalmente ante lo que será la despedida de Lionel Andrés Messi el próximo martes en esta cancha en contra de la selección de Benín. Y justamente para el tema del 10, ¿quién lo portará? Escuchamos las palabras de Lionel Scaloni en la previa de este duelo.
1: Y la número 10, estos partidos no, hasta el 6 que la va a usar Leo, y a partir de la siguiente fecha ya veremos a quién se la damos. Hay un montón de chicos que la pueden llevar y antes de oficializar si es algo tan importante, se lo diremos al jugador si quiere, y si ese jugador quiere, bienvenido sea.
0: Las palabras por parte de Lionel Scaloni. Si mal no estoy, Lionel Messi debuta en 2005 con la selección argentina. Tuve la posibilidad, Gabo, y digo, me tocó de rebotes en la realidad que estando en Argentina para jugar un torneo de fútbol, yo me entero que le dan la 10 a Messi por ahí del 2009, o sea, pasaron 4 años para que un futbolista de esa dimensión utilizara la 10. Yo no sé si es prematuro pensar que alguien en el plantel actual de la selección argentina lo tenga que portar, porque previo a Lionel Messi, si no me falla la memoria, había sido Juan Román Riquelme el que había portado la camiseta número 10, y hoy en día creo que los roles en la selección de Scaloni están muy establecidos, y cargarle la mano a alguien con un dorsal tan importante en la historia del cuadro albiceleste es meterle demasiada presión.
2: Para mí no es sencillo, escuchando a Scaloni, dice, hay varios chicos que la pueden portar, después de que la portó Diego Armando Maradona, después de que la portó Lionel Messi. La verdad es que no sé si sea tan sencillo que la porte cualquier chico. Habrá que esperar a ver qué pasa con este tema de la 10. Sin duda, para Brasil, para Argentina, una playera muy preciada. Eso es una realidad. Son sobre todo las dos selecciones que creo que sin duda valoran mucho el traer la número 10. Podremos mencionar alguna otra, pero creo que son las más que valoran el número 10. Así que esperar a ver qué es lo que se puede ver para quién puede tener esta playera número 10. Y bueno, con información de al momento, digo, sé que estamos hablando ahorita de tema del fútbol argentino y de la selección argentina, pero la dirección deportiva de la Selección Nacional de México informa que durante el entrenamiento del día de ayer, el Chucky Lozano sintió una molestia en el tercio distal de los isquiotibiales izquierdos. El día de hoy se realizó una resonancia magnética, la cual confirmó que tiene una lesión precisamente en el bíceps femoral izquierdo. Por tal motivo, el futbolista está descartado para jugar el día de hoy contra los Estados Unidos, y el día de mañana pues va a dejar la concentración para continuar la recuperación con su club. Así que bueno, digo, me parece importante mencionar la situación del Chucky, porque creo que casi todos lo poníamos como titular para el día de hoy contra los Estados Unidos.
0: Sí, estaba dentro de las alineaciones pronosticadas de la selección mexicana, y le estaremos adelantando cuando la tengamos, la alineación oficial para el duelo en contra de los Estados Unidos, que se llevará a cabo en Phoenix, Arizona. Regresando al tema del dorsal número 10 de Argentina, dársela a un futbolista que actualmente se encuentra en el cuadro albiceleste.
2: ¿A quién se la darías tú?
0: No, yo no se la daría a nadie.
2: Yo no, yo tampoco.
0: Por lo pronto.
2: Sí, o sea, yo creo que aguantaría.
0: Al final, Gabo, si se la doy a un futbolista que ya está consolidado, quedará el sinsabor de que evidentemente, por lo que le hemos visto, no es un futbolista suficiente para aportar el 10, porque si hubiera sido suficiente, pues posiblemente
2: utilizaría
0: un dorsal cercano. No, totalmente de acuerdo. O sea, y si se la das a un chico, creo que le puedes arruinar la carrera.
2: Sí, es un tema muy complicado, la verdad. Hoy en día, bueno, uno piensa en que a lo mejor un tipo como Julián, pero pues tiene la 9, es el delantero.
0: Claro.
2: O sea, realmente incluso creo que también tiene que ver la posición. No porque Lautaro no se la merezca, pero bueno, tampoco se la daría a Lautaro, que incluso usa el 22. En medio campo, buscando algún futbolista, y digo con todo respeto, ni Prestiani, ni McAllister, ni Enzo Fernández, ni Nico Paz, de los jugadores que están ahorita en el equipo como titulares, ninguno creo que se la merezca. Y mandar un 10 a la defensa, pues,
0: no,
2: sería terrible, ¿no?
0: Es ilógico. Y yo me voy con lo que tú dices, Gabo, de merecer. Porque en su momento Juan Román Riquelme no era un futbolista y nunca alcanzó las dimensiones de Messi ni de Maradona, de acuerdo, pero era un futbolista icónico
2: completamente
0: en Argentina, ¿no? Sí. O sea, desde estar en un cuadro como Boca Juniors y rendir al máximo nivel, desde representar a Argentina en la mayoría de los torneos, desde representar al fútbol argentino a través de su estilo de juego, o sea, que tenía magia, que te pegaba un zapatazo y te la ponía en un...

0: sí, es un tema difícil, es un tema complicado, pero creo que no pasa nada, con que la guarden, pero creo que sí va a haber en algún momento la decisión de ponerla. No sé, incluso también si ha pensado la gente de la AFA en retirar el número 10, digo, porque lo más seguro es que pensarán que va a llegar otro jugador y que va a llegar como Messi, como Maradona, para levantarlos y llevar a ganar una Copa del Mundo, así que pueden guardar la 10 quizá en algún momento.
1: Yo creo que guardarlo sería lo óptimo, Gabo. Retirarlo sería difícil.
0: Lo veo difícil.
1: Es cierto que después de haber tenido a dos de los mejores jugadores de todos los tiempos, porque ni siquiera creo que Brasil tenga entre los mejores cinco de la historia a dos, como lo tiene Argentino, tienes que tratar de darle esperanza al pueblo argentino de que volverá a haber algún momento algún jugador que pueda cargar ese número y quizás superarlo de Messi. O sea, hoy decirlo luce inimaginable.
0: Hasta por ilusión, claro, ¿no? O sea, por ilusión de que, bueno, sí, a lo mejor la gente está pues cabizbaja, decaída, porque se les va uno de los ídolos, o el máximo ídolo para una generación que puede ser, quizá a lo mejor unos ya ni siquiera piensan en Maradona para ponerlo a debatir, pero es una realidad, o sea, la ilusión de esperar que en algún momento vuelva a llegar un 10, una figura de esa talla, es dificilísimo, imagínate, superar a estos dos para poder llevarlos al título.
2: Totalmente de acuerdo. Nosotros hacemos pausa comercial y regresaremos para conocer las alineaciones en el Monumental. Argentina recibe a Burkina Faso en esta fecha FIFA.

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3: Gracias a toda la gente que está con nosotros. Estamos en YouTube, en Facebook Live, acá el túnel del Monumental de Núñez en Buenos Aires. La selección de Argentina ya arribando al terreno de juego. Y el que toma el gafé de capitán, ya eso se ha hecho muy popular después de su capitanía también en el partido en contra de Bolivia, es el Cuti Romero después de Lionel Messi. El protocolo, el árbitro del compromiso, el chileno José Cabero, con el asistente número uno Vladimir Muñoz, Carlos Vanegas, los encargados de impartir justicia el día de hoy en un monumental con fuegos artificiales. Una media entrada no llega a cubrir los más de 80.000 aficionados que puede recibir este estadio después de su remodelación, que ha quedado simple y sencillamente espectacular y que de seguro será sede para uno de los partidos inaugurales de la Copa del Mundo del 2030. Pasaremos en unos instantes al protocolo de los himnos nacionales, el de Burkina Faso, después de toda la épica que ha tenido que hacer el conjunto africano para poder estar en este recinto, y también con el himno de la albiceleste, que vuelve a tener un partido en este recinto después de que el último fue en contra de Venezuela cuando golearon por 3-0 la vino tinto en el último duelo de Messi en un partido eliminatorio en suelo argentino. Los otros dos, en contra de Mauritania y en contra de Zambia, habían sido en la bombonera, y que a continuación escuchamos con respeto el himno de Burkina Faso.

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